0: Ecuador. Nuestros corresponsales Ricardo Romero y Diana de Glaui nos traen más información desde distintos puntos del país.
1: Fue una verdadera demostración de fuerza en las calles. Miles de personas dijeron presente en Buenos Aires y en otras ciudades de la República Argentina para defender la educación pública y gratuita y proteger, entre otras cosas, las investigaciones científicas, en muchos casos paralizadas por la falta de presupuesto. El reclamo más importante en la cuarta marcha federal universitaria fue pedirle al gobierno de Javier Milei que cumpla con la ley de financiamiento universitario, una normativa, recordemos, votada en dos oportunidades por el Congreso, que prevé presupuestarias y aumentos de salarios docentes actualizados por la inflación. Mientras el oficialismo argumenta no tener los fondos necesarios para cumplir con esta legislación, en la Plaza de Mayo hubo una protesta transversal, porque participaron los gremios más importantes del país, como la Confederación General del Trabajo y la Central de Trabajadores Argentinos. A ellos se sumaron los movimientos de jubilados y desocupados, quienes juntos a la comunidad académica buscaron ponerle un freno a las intenciones de la administración libertaria. Hablamos con algunos de los participantes de este encuentro tan importante y les preguntamos qué se pone en juego ante este escenario tan apremiante.
2: Venimos a defender un derecho, no venimos a negociarlo como es la consigna, y esperamos que el gobierno tome nota, cosa que no creo, pero que tome nota y que de una vez por todas se dé vuelta atrás y de una respete la ley. Es fundamental que respete la ley.
3: Estamos defendiendo no solo las universidades, sino el sistema de ciencia y técnica, y estamos defendiendo en algún sentido el futuro de la Argentina, porque el derecho a la educación universitaria pública que existe en nuestro país no existe en otros países, es una fuente de ascenso social, forma el pensamiento crítico.
4: Y bueno, se pone en juego la calidad de nuestra educación, no por los profesionales que nos forman, pero las situaciones en las que están viviendo.
5: Luego, lo que estamos tratando de que el gobierno cumpla con la ley. Nada, es más simple imposible.
1: Muchos académicos aquí hablan de algo que denominan fuga de cerebros y se refieren específicamente a miles de docentes que deciden dejar de dar clases en las universidades públicas para pasar al ámbito privado o directamente ejercer funciones en otro rubro ajeno al educativo. Un jefe de trabajos prácticos con dedicación exclusiva y 40 horas semanales de trabajo percibe mensualmente un poco más de $1.000.000, lo que significa unos $745 al cambio oficial. Es por eso que los reclamos seguirán presentes mientras el gobierno de Javier Milei presenta sus argumentos para estar en la vereda de enfrente. Dice que la política ha instalado falsas verdades, como que La Libertad Avanza quiere cerrar las universidades. Recalcan que aumentaron el presupuesto universitario, que en el 2026 llega a $4.8 billones, y pidió que se hagan más auditorías para verificar en qué se gasta el dinero estatal en las facultades de todo el país. En tanto, la discusión en la justicia pasó a manos de la Corte Suprema. El gobierno libertario exigió que los jueces superiores intervengan en la causa en la que se pide el cumplimiento efectivo de la ley de financiamiento universitario. Esa petición fue concedida, por lo que la deliberación tiene una instancia más y no se sabe a ciencia cierta cuándo podrían expedirse los jueces del máximo tribunal. Decíamos que se trata de una marcha federal con presencia en todo el país. Nuestra compañera Diana de Glaui nos trae un reporte desde la ciudad de Ushuaia, en Tierra del Fuego.
6: Alumnos de la universidad pública y toda la sociedad de diferentes puntos de la Argentina marchan para que se cumpla la ley de financiamiento universitario y se le otorgue presupuesto a las instituciones educativas. También en la ciudad de Ushuaia, donde nos encontramos trabajando, se está dando esta marcha. Vamos a conversar con algunos de los que están aquí para que nos digan la importancia de este día. Están marchando por la universidad pública, por el presupuesto.
7: En defensa de la universidad pública, que es lo que nos representa como sociedad en Argentina, la formación estudiantil gratuita y la ascendencia social también.
8: Nosotros todos nos formamos en universidades públicas y queremos que así siga siendo y que las posibilidades sigan abiertas para todos, porque es una de las mejores cosas que tiene este país. Y es importante que eso se compense, que los docentes reciban lo que les corresponde.
9: La universidad pública es algo que es fundamental, es estructural de nuestra sociedad en Argentina. Luchamos un montón por ella, hemos conseguido un montón de derechos y ahora se da marcha atrás con todo eso.
10: Justamente de lo que estamos hablando es del financiamiento estatal de las universidades públicas. Así que sí, el apoyo tiene que estar para los estudiantes, para los no docentes, para los docentes y para todos los miembros que somos parte, para las graduadas.

0: resultados, en nuestro caso, para todos los que somos parte de este sistema público de educación superior.
1: Gracias, chicos. Desde Ushuaia, aquí también presentes en la marcha universitaria en apoyo a las instituciones públicas que le dan educación a lo largo y a lo ancho del país. Desde el fin del mundo, aquí también apoyando entonces todos los puntos para que se cumpla con la ley de financiamiento universitario.
2: En Bolivia crece la tensión a raíz de los nuevos bloqueos y protestas por parte de las organizaciones gremiales en contra del gobierno por la crisis económica. En las movilizaciones participan mineros, educadores, líderes sociales y transportistas que exigen mayor atención a sus demandas e incluso la renuncia del presidente Rodrigo Paz. Las autoridades han reportado más de 60 puntos de bloqueo a nivel nacional, 50 en el departamento de La Paz. Se destaca que los cortes de vías empiezan a sentirse en los ciudadanos que se quejan de desabastecimiento de productos básicos como la carne. En paralelo, la Fiscalía anunció una investigación en contra del dirigente de la Central Obrera Boliviana, Mario Argollo, por un presunto fraude por solicitar una pensión de invalidez laboral no justificada. Por su parte, el presidente Rodrigo Paz convocó a los comités y representantes de gremios a un diálogo, asegurando que la reconciliación es el único camino para poner fin a la crisis.
3: Quiero convocar y dialogar, como siempre, a los dirigentes que están representando hoy día a estas posiciones de bloqueo, también a los comités de bloqueos y también a las bases, porque muchas veces los dirigentes no hablan con la verdad, a las bases. El diálogo, la reconciliación, la certidumbre hacia el futuro es lo que tenemos que construir conjuntamente. La economía se está recuperando y otros quieren bloquear y otros quieren frenar. Eso genera desempleo, aumento en la canasta familiar. Son los bloqueadores los que aumentan el precio de los productos. Son los bloqueadores los que te generan desempleo. Son los bloqueadores los que no permiten que la gasolina y el diésel llegue a tu casa, que llegue a tu producción, a tu fábrica o a tu empresa.
2: Ahora pasamos a Perú. Allí el escrutinio de votos de las elecciones del 12 de abril atraviesa sus momentos finales. Keiko Fujimori lidera el conteo, mientras Roberto Sánchez Palomino mantiene una ligera ventaja sobre Rafael López Aliaga en la disputa por el segundo puesto. Desde el Jurado Nacional de Elecciones informan que sus representaciones ya empezaron a proclamar los resultados de la primera vuelta en sus respectivas jurisdicciones.
4: Toda la información ha sido colgada en los diferentes expedientes digitales que tenemos y con esta información es que los jurados ya se encuentran expeditos para hacer las proclamaciones descentralizadas.
2: Las audiencias públicas de la proclamación de los resultados ya se llevaron a cabo en Lima y Trujillo. En total, 60 jurados electorales especiales deben realizar dichas sesiones antes de que el organismo central dé a conocer quiénes se verán las caras en el balotaje. En paralelo, el defensor del pueblo peruano acusó a algunos funcionarios de la Oficina Nacional de Procesos Electorales y el Jurado Nacional de Elecciones de supuestas irregularidades y negligencias graves que impidieron el transcurso normal de la votación. Mientras tanto, los medios informan que la Fiscalía pide más de 5 años de cárcel para el candidato de la izquierda, Roberto Sánchez Palomino, a quien acusa, entre otros cargos, del presunto delito de falsa declaración en el procedimiento administrativo en el 2020. El gobierno de Brasil promete acciones inmediatas para revertir la decisión de la Unión Europea de prohibir la importación de carne desde el gigante sudamericano. Se supone que la medida del bloque entre en vigor el 3 de septiembre. La Unión Europea decidió esta jornada prohibir las importaciones de carne brasileña debido al uso de antimicrobianos para estimular el crecimiento animal. La decisión se produce tras la entrada en vigor provisional el 1 de mayo del acuerdo de libre comercio entre el bloque comunitario y el Mercosur. Desde el Ministerio de Desarrollo, Industria, Comercio y Servicios brasileño manifestaron que el país posee un sistema sanitario robusto y reconocido a nivel mundial. La Unión Europea constituye uno de los principales socios comerciales de Brasil en el sector. Rogério do Nascimento Carvalho, abogado especializado.

0: En Derecho Internacional y especialista en el Mercosur, señala que esta decisión puede impulsar a Brasil a abrir nuevos mercados.
1: También tenemos otros problemas, otros líos, que son los servicios también, que puede ser que nosotros no queremos los servicios porque los servicios de los países de la Unión Europea son mejores que nosotros. Estos son como una cosa que se va adaptándose conforme el tiempo y creo que eso también va a ser saludable para normalizar las relaciones y también fortalecer el espíritu de Brasil, que se abrir mercados, tener muchos socios comerciales para no significar rellene solo de uno o de otro, para que si caso tiene una pelea, un conflicto armado, se puede tener una gran baja y una gran retranca en su cadena de exportación del producto, sea de productos de agrícola, de pecuaria o también de minerales y vegetales.
0: Lula da Silva pide a Washington colaborar en la lucha contra el crimen organizado en América Latina y entregar a los delincuentes brasileños prófugos que viven en Estados Unidos. En paralelo, la Casa Blanca exige a México fortalecer las políticas contra las drogas. Las redes del narcotráfico van más allá de la región y las alianzas entre grupos se han convertido en mafias transnacionales. Michelle de Melo nos lo cuenta.
2: América Latina vive bajo el yugo del crimen organizado. En Brasil, el PCC, primer comando de la capital, surgió en 1993 en la penitenciaria de Taubaté, interior del estado de São Paulo, y hoy se ha convertido en la mayor organización criminal del país. Según estimaciones, cuenta con cerca de 30.000 miembros y tiene presencia en otros países de la región. Además del tráfico de drogas, el PCC también ha incursionado en otras actividades delictivas, como la minería ilegal, la distribución de combustibles y la venta de bebidas alcohólicas adulteradas. En Colombia, el Clan del Golfo también está involucrado en la minería ilegal, además del narcotráfico y del comercio de armas. Con presencia en más de 17 departamentos, han aumentado en 140% su personal en los últimos 3 años, llegando a sumar 10.000 integrantes. El encarcelamiento masivo y las pésimas condiciones de los centros penitenciarios son factores que favorecen el crecimiento de estas facciones, que ofrecen el apoyo material y jurídico para aquellos que se comprometen a trabajar para el crimen. En medio de motines en las cárceles ecuatorianas surgió la organización Los Lobos, una disidencia de la banda Los Choneros, que en los últimos 5 años ha logrado fortalecerse y convertirse en una de las más poderosas del país, considerados los principales socios comerciales de otras facciones que comercian drogas y oro en el Caribe y el Océano Pacífico. De esta manera, Ecuador dejó de ser el país más seguro de la región para tener una de las mayores tasas de homicidios de América del Sur. Para hacer frente al poderío bélico de estos grupos delictivos, gobiernos latinoamericanos han firmado acuerdos en materia de seguridad pública, con intercambio de informaciones de inteligencia y apoyo de Interpol. Sin embargo, el crecimiento de estas organizaciones en la última década demuestra la ineficacia de la actual política de guerra a las drogas.
0: El presidente de Cuba, Miguel Díaz-Canel, subraya que su país no representa ninguna amenaza, sino que es víctima de la hostilidad constante de Estados Unidos. El mandatario destacó que en más de 6 décadas de revolución socialista jamás ha hecho ninguna acción ofensiva contra la seguridad nacional norteamericana. Díaz-Canel agregó que está probado de que Cuba contribuyó a preservar la seguridad de Estados Unidos y que Washington realizó innumerables operaciones que dejaron un saldo de miles de cubanos muertos y heridos. Por otro lado, el canciller Bruno Rodríguez Parrilla rechazó las declaraciones del secretario de Estado Marco Rubio sobre la supuesta oferta de 100 millones de dólares en ayuda humanitaria a La Habana. El funcionario cubano dice que no se sabe nada de este dinero en la isla. Rodríguez Parrilla aseguró que se trata de una nueva mentira de Washington para cercenar la independencia de su país. En este contexto, Donald Trump afirma que Cuba está pidiendo ayuda y que van a dialogar. Irán establece 5 condiciones para reanudar las negociaciones con Washington, según informan los medios de la República Islámica. Los puntos incluyen el cese de las hostilidades en todos los frentes, incluyendo el Líbano, el levantamiento de las restricciones y la liberación de los activos congelados. Además, Teherán exige una indemnización.

0: por los daños de la agresión estadounidense-israelí y el reconocimiento de su soberanía sobre el estrecho de Hormuz. A su vez, Donald Trump dijo que su país vencerá de manera pacífica o no. Además, el mandatario arremetió contra los medios norteamericanos y calificó como traición que se mencionen los méritos de Irán en el conflicto. Por otro lado, la Agencia Nacional de Noticias del Líbano informó sobre la muerte de 13 personas por un nuevo ataque de Israel. Beirut exigió a Tel Aviv que cese las agresiones contra los miembros del Servicio de la Defensa Civil y que respete el alto el fuego. Rusia realiza un exitoso lanzamiento de prueba del nuevo misil balístico intercontinental Sarmat. Vladimir Putin señaló que este tipo de armamento será incorporado a las Fuerzas Armadas este año. El presidente destacó que el modelo esquiva todos los sistemas de defensa antiaérea y no tiene análogos en el mundo. Fernando Morroy tiene el informe.
1: Rusia avanza en su desarrollo armamentístico en medio de las tensiones de la OTAN. Estas son las imágenes de la prueba exitosa del misil intercontinental Sarmat. Aquí lo tenemos en las imágenes, que de acuerdo a las autoridades rusas no tiene equivalente en el mundo. Sarmat es un sistema estratégico que incluye un misil balístico intercontinental pesado de combustible líquido, cada uno de los cuales pesa más de 200 toneladas. Vamos a ver los detalles ahora sobre este misil. Tiene un alcance máximo de más de 35.000 kilómetros, puede equiparse con una ojiva nuclear y también supera todos los sistemas de defensa antiaérea. El presidente de Rusia, Vladimir Putin, indicó que Rusia ha tomado medidas para garantizar su seguridad luego de que Estados Unidos se haya retirado del Tratado de Misiles Antibalísticos. Escuchemos sus declaraciones.
2: Tras la retirada de Estados Unidos del Tratado sobre Misiles Antibalísticos en 2002, nos vimos obligados, quiero recalcar esto, a reflexionar sobre cómo garantizar nuestra seguridad estratégica en el contexto de la nueva realidad y la necesidad de mantener un equilibrio estratégico de poder.
1: Sarmat, antes de fin de año, entrará en servicio de combate y será ubicado en Siberia. Con esto, aumentarán las capacidades de las fuerzas nucleares estratégicas de Rusia. A su vez, el presidente de Rusia indicó que hay nuevas armas que están en su fase final de desarrollo. Estamos hablando del misil crucero Burevestnik y del supertorpedo submarino Poseidón con propulsión nuclear. Aquí tenemos algunos de los datos en cuanto al Burevestnik, un misil de crucero con propulsión nuclear con un alcance ilimitado, por lo cual podría darle varias vueltas al mundo, un arma que nadie más posee en el planeta. En cuanto a Poseidón, se trata de un vehículo submarino no tripulado, imposible de interceptar, así lo han destacado las autoridades y aquí mostramos sus imágenes. Frente al desarrollo de las armas en Rusia, un medio alemán indica que se debate mucho sobre la importancia de los drones. Sin embargo, un documento confidencial de la OTAN advierte de que estas nuevas armas rusas representan la mayor amenaza para el bloque militar, que a su vez no hace mea culpa por olvidar sus compromisos con Moscú y abogó por acercar su infraestructura militar al territorio ruso.
0: Stanislav Krapivnik, ex militar del ejército de Estados Unidos, resalta que el país norteamericano se queda unos 20 años atrás en la carrera armamentística y que Rusia avanzó mucho en el desarrollo tecnológico.
3: Se puede destruir el centro de Washington, por ejemplo, sin necesidad de recurrir a armas nucleares, y destruir los túneles y búnkeres situados bajo la Casa Blanca, el Congreso o el Pentágono. La tecnología ha alcanzado ya ese nivel. Los estadounidenses aún no han logrado ponerse al día. Y esto demuestra una vez más que las fuerzas rusas pueden atacarlos desde cualquier dirección. Puede haber un Burevestnik ya volando, capaz de aproximarse desde arriba o desde abajo, evadiendo los radares, mientras que el Sarmat estaría destinado a lanzar un ataque masivo. Por otro lado, los estadounidenses siguen dependiendo principalmente de una tecnología de los años 70 y están intentando desarrollar algo como el Sentinel, que quizás no esté operativo hasta el 2035 o incluso más tarde. Además, su coste ya ha aumentado alrededor de un 40% y sigue creciendo. Estamos hablando de dos niveles de desarrollo completamente distintos. Los estadounidenses hablan de la carrera armamentística, pero la han perdido. Están 20 años por detrás y Rusia no se ha quedado quieta. El problema es que la gente en Washington es muy ignorante y no quiere aprender. Prefieren creer en las fantasías que ellos mismos se cuentan.
0: Nuevo episodio del escándalo de corrupción en Ucrania. La Corte estudia qué medida cautelar aplicar al ex jefe de la oficina de Zelensky.

0: que André Yermak. La Fiscalía Especializada solicita que sea puesto bajo custodia, aunque le deja la opción de una fianza de unos 4 millones de dólares. El propio Yermak negó todos los cargos que se le imputan. Además, una exportavoz de Zelensky resaltó que él no quiere poner fin al conflicto, ya que esto significaría, ¿qué? Sí, la pérdida de dinero. María Starostina, con más datos.
1: Una serie de escandalosas declaraciones sobre Vladimir Zelensky están en el centro de los debates y no son declaraciones cualquiera, sino de su ex portavoz, Yulia Mendel, una persona que trabajó con él codo con codo durante 2 años. Ella concedió una entrevista al periodista estadounidense Tucker Carlson, en la que afirmó, entre otras cosas, que una vez Zelensky dijo que ha venido para quedarse. En este contexto, Mendel aseveró que lo considera un dictador, alegando que cualquiera que lo critique es inmediatamente tachado de prorruso. Al mismo tiempo, recalcó que en reiteradas ocasiones Zelensky cambió de postura sobre los puntos más sensibles de la política interna y las propias causas del conflicto con Rusia.
2: I was explained in details that they agreed for everything and furthermore, which is very important. They said that Zelensky personally agreed to give away Donbass. And I was shocked. At that moment, it was a shocking news, and I said, really, did he? And the guys told, of course he is. He is okay with that, because he will stop the horror of war. He agreed for giving away the territory, because that would mean the war is over. And now he is standing in front of millions of audiences telling, I cannot give away Donbass. You see, he is inconsistent. He is changing the positions all the time.
1: También la exsecretaria de prensa alertó que el líder del régimen utilizará cualquier pretexto para prolongar la guerra y ganar más dinero. Recalcó que terminar la guerra significaría un suicidio político para él. Según el testimonio de Mendel, Zelensky no se avergüenza de poner de ejemplo a los nazis ante sus propios empleados. Según su ex vocera, en una ocasión exigió directamente utilizar la propaganda de Goebbels.
2: He gathered eyes and he started saying that there are no positive news about what he is doing in the country. And my colleague started arguing with the president very diplomatically, but she was saying, look, there are no so many positive things that are happening. You're promising something, but it doesn't happen. And he said, no. If talking heads, 1,000 people tell you that this is happening, then this is happening. So she continued to argue, and he became very irritated. And he put his hands like this, what he was doing. He leaned to the table, he looked at us, and he said in a very irritated tone, I need Goebbels propaganda if you want. I need Goebbels propaganda. I need thousands of talking heads of Goebbels propaganda.
1: Paralelamente, el ex jefe de la oficina de Zelensky, quien era su mano derecha, está en el centro de un mega escándalo de corrupción. André Yermak es sospechoso de estar implicado en lavado de activos a gran escala. Se estima que se trataría de 10,4 millones de dólares. Mucha atención llama el blanqueo de capitales en construcciones de lujo cerca de Kiev. Incluso se divulgaron imágenes de estos edificios. Según la investigación, los participantes del proyecto acordaron construir 4 residencias particulares para ellos mismos, a las que se referían como R1, R2, R3 y R4 para ocultar la identidad de los dueños reales de las futuras viviendas. Ahora la pregunta clave es si R1 es Vladimir Zelensky. En el marco de este proceso judicial se revelan datos curiosos, en particular sobre el ex jefe de la oficina de Zelensky. Según la fiscal, André Yermak consultaba a una adivina antes de realizar nombramientos importantes. Como se dice, sería ridículo si no fuera tan trágico. Y justamente, según los resultados de una reciente encuesta, la mayoría de los ucranianos considera que el mayor peligro para el futuro del país es la corrupción en el gobierno. Lo ven como una amenaza mayor que Rusia, con la que están en conflicto.
0: Seguimos con más noticias en nuestra sección en breve. El presidente de Colombia, Gustavo Petro, confirmó haber dado la orden de bombardear instalaciones del Ejército de Liberación Nacional en la región del Catatumbo, departamento norte de Santander. La operación llevada a cabo por las fuerzas militares tuvo como objetivo el anillo de seguridad del Comando Central del Grupo Armado. Petro destacó que el ataque se enmarca en los acuerdos de cooperación con el gobierno venezolano. Subrayó que no hay acuerdo de paz vigente con el ELN porque la confianza en su voluntad se ha visto afectada por actos de violencia contra civiles. La operación en cuestión resultó en la presunta muerte de 7 miembros de la guerrilla. Durante el avance del operativo se encontraron campamentos fortificados y material explosivo. En México, la Fiscalía General de la República reactiva las investigaciones en torno a una presunta intervención del cártel de Sinaloa en las elecciones estatales del 2021, cuando el gobernador con licencia, Rubén Rocha Moya, llegó al poder. En paralelo, revisan el caso del homicidio de un exrector de la Universidad Autónoma de Sinaloa, hecho que también podría estar vinculado con las actividades del grupo criminal. Hace poco, Estados Unidos presentó la solicitud de extradición del gobernador sinaloense y otras 9 personas que presuntamente tienen lazos con los grupos criminales. La CNN señala que la CIA habría coordinado operaciones letales contra cárteles del narcotráfico en México. De acuerdo con el medio, la organización estaría detrás del atentado del 28 de marzo en Tecámac, en el que murieron 2 presuntos miembros del cártel de Sinaloa. El vehículo en el que se movilizaban estalló. El secretario de Salud y Protección Ciudadana mexicano publicó un comunicado rechazando el planteamiento. Además, subrayó que, si bien existe una cooperación con Washington en ese ámbito, se rige bajo los principios de soberanía y responsabilidad compartida. La portavoz de la CIA también se pronunció, calificando las acusaciones como falsas. En Argentina, un juez federal de Córdoba anunció la identificación de 17 personas desaparecidas que fueron secuestradas y retenidas en el campo clandestino de detención La Perla durante la dictadura cívico-militar. Se dieron a conocer 16 nombres. Este anuncio se suma a las 12 identificaciones realizadas en marzo. El equipo argentino de antropología forense continúa trabajando en el sitio donde se estima que entre 2.200 y 2.500 personas fueron detenidas y muchas de ellas desaparecidas entre 1976 y 1978. Pausa y ya regresamos.

0: prometidos deuda, titulares. En Argentina, estudiantes, docentes y sindicatos se movilizan para reclamar al ejecutivo de Javier Milei el cumplimiento de la ley de financiamiento universitario. Brasil recibe con sorpresa el veto de la Unión Europea para exportar carne al bloque comunitario. El gigante sudamericano subraya que su producción cumple con todas las normativas. Rusia avanza en la modernización de su arsenal estratégico con la prueba del misil Sarmat. Vladimir Putin afirma que no tiene análogos en el mundo. Ahora los dejamos con RT Reporta.
1: Colombia. Los grafiteros han hecho de Bogotá un lienzo sobre el que plasmar su arte hasta el punto de convertir a la ciudad en una fiesta de color. Lo que en el pasado se consideraba puro vandalismo, hoy en día no solo se acepta como expresión artística, sino que también se promociona desde la administración local como un reclamo turístico en aquellas zonas que eran desconocidas e incluso estigmatizadas. La corresponsal de RT, Camila Lozano Delgado, nos presenta a los responsables de embellecer las calles de esta urbe y nos da a conocer la opinión de sus habitantes sobre este fenómeno cultural y, lo que es más, social.

0: una ciudad que atesora en medio de sus calles un paraíso de color, en medio de los grises y ladrillos de lo acartonado de una ciudad, los artistas urbanos encuentran los lienzos, letras, colores y formas que no solamente muestran una cultura, también la historia, la memoria y las luchas urbanas de un país.
1: Para mí el muralismo es sentir, compartir y vivir.
2: Para mí el grafiti es memoria, resistencia.
3: Para mí el graffiti es revolución.
4: El graffiti para mí es un lenguaje que transforma.
5: Para mí el graffiti es un derecho a la ciudad.
6: Para mí el graffiti es libertad.
7: Para mí el graffiti es mujer.
0: El objetivo final, independientemente de la técnica, los materiales usados o el origen del artista, es destacar. Cuando alguien vea su marca en una pared, no duden de quién sea. En esta búsqueda de reconocimiento, muchos han llegado hasta los espacios más alejados de la ciudad y otros procuran conectar con la naturaleza y los ancestros para contar historias, para contar sobre el país, incluso para impulsar el movimiento que se conoce como indigenismo. Allí encontramos a Carlos Trilleras, quien por medio de las paredes que pinta aporta a la reparación del tejido social de las comunidades indígenas en Colombia afectadas por el conflicto armado, convirtiéndolas en motor de inspiración.
1: A ver, esto comienza una exploración, una investigación en el recorrido como artista de quién soy, de mis orígenes, de mis costumbres. Y ahí comienza como este proceso en sí de la elaboración de estos muros.
0: Previo a cualquier mural que haces, ¿qué le antecede? ¿Cuál es la preparación previa a decir, bueno, hoy voy a pintar los rostros de estos niños? Hablemos, si quieres, justamente de este que estamos hoy.
1: Sí, primero que todo yo pienso que es la vivencia. Súper importante vivir, compartir y luego venir y plasmar. Para mí es súper importante eso, o sea, entonces parte de estos, el punto esencial de este recorrido visual son estos niños de la comunidad Kogi, los cuales habitan en la Sierra Nevada de Santa Marta. Entonces, estando compartiendo con ellos, tomé algunas fotografías y en sí esto me incita de pronto al ver las imágenes a venir a plasmarlo. Ese tipo, la verdad no soy fotógrafo, pero trato como de capturar esos momentos para venir a plasmarlos y, sí. Y eso me incita como a crear este tipo de recorridos visuales.
0: Al ver el trabajo de Carlos y el movimiento del indigenismo en el graffiti, podemos trasladarnos un poco en el tiempo y pensar en una Bogotá que recibe el muralismo mexicano. Una corriente importantísima dentro de la industria que logró demostrar que el arte latinoamericano podía tener su propia identidad. Según el historiador del arte Cristian Padilla, lo mismo ocurrió con el graffiti, que se ha apropiado de narrativas y colores locales.
8: A mí me parece que estamos viviendo en los últimos 15 o 20 años como un reavivamiento del arte mural, del graffiti, del arte urbano, que ya deja de ser marginal y que empieza a ser incluso recibido con furor, en el sentido de que se convierte en una manifestación que incluso, si antes vivía fuera de los museos, ahora está incluida dentro de los museos y las galerías.
0: Cuando nos referimos al graffiti es conectar con un imaginario popular de algo disruptivo, clandestino e ilegal. Pero creer que pertenece a la era moderna, pues no es tan cierto. En el caso de Colombia, hablar de graffiti es hablar de política, de la época de violencia. Entonces, en esencia, para Cristian, esto no es nada nuevo.
8: Es un muralismo crítico, es un muralismo que hace referencia a las circunstancias políticas que acontecen en Bogotá en cada uno de estos periodos. Tenemos artistas que hacen, digamos, comentarios de

0: resistencia frente a ciertas circunstancias de la política de cada momento. Artistas que trabajan, digamos, temas que están vinculados con la reivindicación social, la reivindicación de las minorías, del obrero, de los trabajadores, del hombre popular.
1: Nos alejamos entonces de los museos callejeros para empezar a recorrer los sitios donde el graffiti se conforma en la manifestación abierta de un movimiento contracultural que llegó a Colombia en los años 80 y transformó las dinámicas sociales de la juventud con su consolidación en el escenario urbano.

0: el graffiti va solo, va de la mano en más movimientos sociales o hace parte de una gran familia?
1: Pues hay categorías de lo que la gente ha considerado que es graffiti o arte urbano, ¿no? Se dice que el graffiti es lo ilegal, las firmas, los tags, el rayón que nadie le gusta, ¿sí? Ese es como lo más básico. Así empieza el 90% de todos los artistas que pintan en la calle. De ahí evoluciona lo que son las letras, esas letras con estilo. O sea, los muralistas, que no son artistas que muchas veces nunca han pintado ilegalmente en la calle. No son ni escritores, ni son chicos de hip hop tampoco, sino son artistas de otras disciplinas que entienden que las calles de Bogotá son importantes y esta es la forma de poder expresar, de poder hacer conocer su arte a más gente. Entonces eso también.
2: Pues sí me gusta. Tendrán su significado, su manera de expresarse. Es una manera de expresarse. Me gusta.
3: Me encanta, es muy interesante. No sabía lo que esperar porque llegué aquí hace 2 días. Llevo 6 semanas en Colombia, pero yo lo encuentro precioso. Hay muchos diferentes estilos y me encantan las partes indígenas. Hay muchas figuras, si se dice así, rostros indígenas.
4: Me parece una buena forma de que los artistas puedan trabajar, incluirse en los proyectos culturales. También es muy importante, de verdad, sí embellece la ciudad desde que se haga profesionalmente.
0: La Candelaria, este punto donde caminamos hoy, se convierte no solo en el epicentro del graffiti en Bogotá, sino también, pues, durante años en el lugar donde más vienen los turistas a hacer diferentes recorridos. Las paredes, suelos, diversas calles de este centro, pues, se convierten en los lienzos de los artistas, pero también esto es lo que más representa el centro de Bogotá y son las letras, los tags. Para muchos ensucian el visual de la capital, para otros, para los artistas que hacen esto o quienes se atreven a escribir, pues es su forma de decir aquí estoy, gritarle al mundo que por aquí pasaron.

Redescubrir mi ciudad, Bogotá, desde sus muros es reconocer su historia y las múltiples vidas que confluyen desde los corredores más turísticos como la Candelaria y la Avenida El Dorado hasta las zonas más industriales. Las paredes de las fábricas son como lienzos salpicados de color. Este es Distrito Graffiti, una apuesta también al color en Bogotá, un museo a cielo abierto. Más de un kilómetro de pinturas en una de las zonas industriales de Bogotá, en una alianza entre el distrito y los artistas desde el año 2016. ¿Qué es lo curioso entonces? Que estas pinturas no están en una de las rutas obligatorias turísticas del centro de la capital, sino al contrario, un poco más lejos, en medio de fábricas y diferentes trabajadores que cuentan estos muros sus historias.

Es evidente que la capital colombiana dejó de ser una ciudad gris hace años y pasó a cubrirse con vibrantes diseños y letras. Las administraciones locales invitan a los grafiteros a llenar las calles de murales, creando corredores artísticos.

0: El graffiti se ha normalizado y ha sido aceptado por la sociedad, pero no siempre fue así. Esta revolución del color está manchada con sangre.
1: DJ Lu, eres reconocido como uno de los exponentes de larga data en Colombia, en Bogotá, por el tipo de arte que tú haces, pero hemos escuchado durante el recorrido de este reportaje que hay un antes y un después en el graffiti que se enmarca fuertemente con lo que le ocurre a Trípido, con el caso de Diego Felipe Becerra.
2: Evidentemente fue un punto de quiebre para la práctica hasta el punto de desencadenar en esta terrible situación específica que fue la muerte de Trípido, que más allá del hecho que fue horroroso, pues también contó con un encubrimiento de la policía, un intento de falso positivo, que obviamente hasta el día de hoy requiere que hagamos memoria y justicia y señalamientos sobre la institución que trata de invisibilizar y en últimas volver a matar, revictimizar la memoria de esta gente, incluido Diego Felipe.
0: En agosto del 2011, el joven grafitero Diego Felipe Becerra se disponía a grabar la imagen del gato Félix en las bases de un puente cuando fue sorprendido por la policía. El asalto violento de las fuerzas del orden resultó en la muerte del joven artista por un tiro en la espalda. No podría haber nadie mejor para hablarnos de la violencia policial que la madre de Diego, quien nos recibió en la habitación de Diego Felipe, hoy un museo dedicado a su memoria.
3: Llegamos a la clínica, había muchísima policía, salía, entraban. Nosotros fuimos a hablar con el médico y yo en ese momento todavía conservaba la esperanza de verlo vivo. Pero el médico nos dijo que, pues, que lamentablemente Diego había llegado sin signos vitales y que habían estado en reanimación durante 40 minutos y que desafortunadamente no habían podido hacer nada por él. En ese momento, pues, Gustavo le preguntó al médico si Diego tenía el disparo. El médico dijo que en la parte inferior de la espalda y que tenía otro en la parte del hombro izquierdo. Y Gustavo también le preguntó que si había tatuaje. El médico le dijo que sí. Entonces, Gustavo, como él prestó servicio militar, supo que sí le han disparado de muy cerca y fue a hablar con un policía que estaba a cargo de, en ese momento ahí, de la inspección y todo, y le dijo que lo que han hecho con Diego Felipe no tenía nombre.
0: Según Adriana, lo sucedido con Diego Felipe marcó un cambio en la forma de ver el graffiti. De hecho, se abrieron espacios especializados y la nueva ley que iba a prohibir significativamente la pintura del graffiti en la calle fue suavizada.
3: Entonces, digamos que eso hizo pensar mucho a las autoridades y a la alcaldía, al consejo. Y se les abrieron los espacios, se crearon grupos de graffiti donde se permitía aprovechar paredes de la ciudad para que se hicieran unas obras muy hermosas. Y de hecho, si uno mira ahorita las calles de la ciudad, el centro, más que todo, se conservan y se hacen muchas obras de graffiti que han servido para cultivar el turismo y que nos represente a Bogotá como una ciudad promotora del graffiti.
0: De esta manera, en Colombia, el gato Félix se desliga de la caricatura y se convierte en símbolo de la memoria de Diego Felipe y la lucha por reivindicar el graffiti en el país. Dos decretos se han expedido desde el 2011, el 075 del 2013 y el 529 del 2015, para definir lo que serían las reglas y el marco legal para la práctica de graffiti en la ciudad.
4: El hecho de ver el gato, el hecho de ver el rostro de Felipe, que lo veíamos hace rato, es muy gratificante y es muy bonito para nosotros, porque eso significa que la memoria de Diego Felipe sigue viva, que la ciudadanía lo recuerda, que los artistas lo recuerdan, y que a través de la muerte o por medio de la muerte de él se logró un cambio a nivel de la ciudadanía para que empezara a denunciar a la Policía Nacional de todos los actos que comete, porque normalmente la gente le tiene mucho miedo a la policía.
0: Las vidas valen es el nombre de una iniciativa encabezada por los padres de Trípido, donde intervienen junto con diversos artistas en puentes de

0: Bogotá. Espacios que, aunque solían verse como oscuros o peligrosos, ahora se convierten en un museo en las calles para quienes vayan en el tráfico o caminando. Un lugar para mantener vivos a aquellos que, como Diego Felipe, han sido víctimas de la violencia en Colombia. ¿Qué significa este espacio para ustedes y como este los otros que hay en Bogotá?
1: Bueno, este espacio surge porque nosotros pues queríamos que las otras víctimas de la Policía Nacional y el conflicto armado sintieran lo que nosotros sentíamos. Para nosotros era muy reconfortante pues sentir el homenaje cada año en el puente de la calle 116 y decidimos hacer un homenaje a otras víctimas en este puente para que ellas también se sintieran apoyadas, no se sintieran solas como normalmente ocurre con las víctimas y también visibilizar los procesos de ellas. Normalmente las víctimas son simplemente una cifra, la cual si tienen pues, suerte salen en televisión, si no, no, y son olvidadas.

0: Sin embargo, entre espacios y eventos de homenaje, el miedo todavía permanece. El artista DJ Lu, por ejemplo, confiesa que aún tiene que tomar medidas de precaución, sobre todo en actos culturales a los que asiste una gran cantidad de público.
1: A pesar de que ya hay un cambio en una institución, un estado y la sociedad que reconoce a los artistas urbanos, tú decides mantener, pues como, no digo que una identidad secreta, pero sí, una identidad secreta, un alter ego de un artista que se conoce como DJ Lu. ¿Por qué mantener, pues, protegida tu identidad?
2: Más allá de una necesidad, digamos, que tenga que ver con seguridad, por cuestiones legales o por protegerme de la policía, realmente lo que yo hago de ocultar mi identidad y sobre todo mi estuche o el rostro, tiene que ver con que la evidencia se base en la obra, que la atención de la gente esté centrada en lo que digo, en el mensaje y en la obra misma y no en el artista.
0: La aceptación del graffiti se ha posicionado no solo como una alternativa para reclamar ciertas zonas del país y para la apropiación de las personas de sus barrios, pueblos y territorios, sino también para abrir las puertas de otras áreas de la ciudad que habrían sido marginadas y a donde hoy llegan turistas atraídos por el color de sus muros. Estamos en el Transmicable, uno de los sistemas de transporte en Bogotá, que nos lleva y nos conecta a, pues, las montañas, a los cerros de la capital. Y no es gratuito que nosotros estemos aquí porque nos vamos dirigiendo a conocer también, pues, a un grupo de personas que se han encargado de transformar esta parte, se han encargado de, a través del graffiti, resignificar la localidad de Ciudad Bolívar, una de las más estigmatizadas pero también peligrosas de Bogotá. Llegamos hasta acá para encontrarnos con los integrantes de Bogotá Colors, una propuesta cultural y social que tiene como meta convertir su barrio en un referente del arte callejero.
3: Bueno, hay aproximadamente 40 murales que hacen parte de este circuito de la calle del color. Más o menos el 90% de los murales que hay en este lugar los ha pintado el artista, pues, May Rojas, quien es, también hace parte del colectivo Bogotá Colors y, pues, junto a mí. Entonces hemos venido realizando estos murales desde el año 2017.
0: ¿Cuál es la gestión que hacen ustedes para que las personas, porque esos murales están sobre casas, para que las personas les permitan, pues, pintar sus fachadas?
3: Bueno, nosotros antes de venir a intervenir un espacio, hablamos con los dueños de las casas, también les decimos como qué les gustaría ver plasmado a ellos, y nosotros ya tenemos una idea general, pero entonces llegamos como a un común acuerdo, y ahí es cuando les presentamos un diseño final, un boceto, y es lo que se realiza, pues, en sus fachadas. Algo que nos ha interesado no es venir a pintar por pintar, sino que todo tenga un contexto y un sentido también. Entonces, por eso esto ha generado que la gente se apropie, y los murales que hemos realizado nunca los han vandalizado.
4: Bueno, mi casa la dejo pintar porque me gusta colaborar con la comunidad, para que ellos ganen algo, para que los turistas vean una forma diferente como los ven acá en Bogotá.
0: Dentro de nuestro recorrido por la calle de los grafitis, nos encontramos con May Rojas, artista que pintó muchos lugares de Colombia y ahora forma parte de Bogotá Colors. Reside en la misma ciudad Bolívar y nos explica el origen de esta iniciativa.
5: Nos dimos cuenta que Ciudad Bolívar tenía un estigma impresionante. Dentro de eso, esta calle, lo que es la parte alta, tenía un estigma donde no, es que esta calle es de, esta calle es de miedo, esta calle normalmente se la pasan consumiendo, roban, cosas como eso. Y yo, algo que tengo es que el arte es un idioma que transforma. Y esto genera que a mí se me haya ocurrido la idea de decir, Luis, tenemos que ir a pintar esa calle, sí o sí. Pero, ¿usted qué le pasa? O sea, esta es una calle donde casi nadie pasa y todas estas cosas. Y yo, no, es un lugar perfecto. Y vamos a iniciar con la parte alta, pero vimos que hubo tanto impacto en la calle del color circuito parte alta que en la parte baja que se quiso sumar.
0: En este lugar habían bastantes voluntarios que permitieron pintar los muros de sus casas, entre ellos el dueño de un restaurante.
6: Para mí los grafitis significa tener la alegría y los colores del Pacífico.
0: Parte de la experiencia del graffiti es pues intentar por primera vez entender y ponerme en los zapatos de muchos de estos artistas. Y espero hacerle honor a la línea o a lo mínimo que voy a hacer para entender realmente la técnica, el trabajo y el talento que tienen ellos. Lo que me dice Mike entonces es, ¿poner la lata de esta manera o de esta?
5: Inclinas un poco.
0: Inclina un poco hacia adelante y ahí presiona.
5: Ahí presionas no muy duro, sino presionas muy pasito. O sea.
0: ¿Desde esta distancia?
5: Sí, más cerca.
0: ¿Acá?
5: Ahí, eso.
0: Entonces.
5: Y no tan rápido, sino suave,
0: despacio. Relajado. Oh, despacito.
5: Inclinas un poquito, eso. Despacio, eso, súper, genial.
0: Aunque parezca básico, el uso del aerosol no es sencillo. Hacer un simple relleno, como vieron, resultó en desastre para mí. Por suerte, la escena de graffiti está llena de mujeres talentosas que le apuestan a la feminidad e incluso a llevarlo más allá de las paredes y trasladarlo a las telas.

0: Semilla es una marca que ya se ha constituido, que ya se puede ver en muchos lados, pero llegar a ese punto pues toma un proceso, pero también un cambio en la sociedad que dice cómo quiero empezar a usar algo que pues está a veces en una pared o en la calle. ¿Cómo llegas a ese punto?
1: Eso ha sido todo un desarrollo a lo largo de los años. Yo estudié artes y también parte de querer vivir del arte. Dentro de esos objetivos estaba la creación de los productos. Entonces también ha sido desde la curiosidad, desde indagar, desde explorar diferentes técnicas, desde la ilustración en computador hasta en un iPad. Y bueno, también eso ha sido gracias también a pintar en la calle.
0: Aunque muchos artistas se han acogido al modelo del Distrito de Bogotá, que ofrece beneficios por pintar, o se han unido a marcas que les pagan por plasmar temas específicos, logrando vivir del arte y llevándolo hasta los más altos niveles, su esencia rebelde y contestataria se mantiene. Hoy los grafitis acompañan el diario vivir de los bogotanos. Por eso, cuando vayan caminando y vean un graffiti, recuerden que detrás hay una historia. Hay alegría, hay luchas, hay amor, hay resistencia y, en muchos casos, un país.

0: Se bombardeaban lugares para ocultar el gran saqueo que se llevaba a cabo. Al final la guerra era la excusa.
1: Estos grupos empezaron a saquear artefactos antiguos.
0: Creo que un jarrón como este podría costar unos 15.000 dólares en el mercado negro.
2: Eran europeos. Hablaban inglés.
1: Indican a sus subordinados los lugares exactos que deben saquear.
0: Así que ahora mismo todo está en Europa o en Norteamérica.
2: Varios objetos históricos están disponibles en Internet.
3: Tiene un número de inventario de museo. Posiblemente fue robada de uno.

0: el Estado tiene que intervenir una de cada 10 adolescentes, es decir, niñas entre los 14 y los 19 años son madres. Pero sin embargo, a mí lo que me preocupa es que es una cifra que se mantiene a lo largo de más de 15 años.
1: Hay mucha normalización, la cultura de la violación, por ejemplo, es uno de estos factores de riesgo, sino también es un problema sistemático y estructural que viene por parte del Estado, ¿no? En donde supuestamente existen políticas para prevenir, pero que al día de hoy esas políticas ya no están vigentes.
2: Parecería que trasladamos la responsabilidad hacia las adolescentes. Ahí hay un tema que creo que el Estado tiene que fortalecer y trabajar sobre temas de educación e información, algo que, como vuelvo a decir, estos 5 últimos años se ha estado mermando.
3: Esta semana hemos venido a Lima para seguir debatiendo si la sexualidad y sobre todo el embarazo adolescente es un problema sin resolución aquí en el Perú. Pongamos las cartas sobre la mesa.
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sean todos bienvenidos. En RT llegan las noticias. En Argentina se desarrolla la Marcha Federal Universitaria. Estudiantes, profesores y sindicatos protestan en todo el país contra las políticas de ajuste del gobierno de Javier Milei en el sector educativo. Nuestros equipos están allí desplegados. Brasil arremete contra la Unión Europea por prohibir la importación de carne desde el gigante sudamericano. Afirman que su producción cumple con la normativa y que trabajarán para revertir la medida. Rusia prueba con éxito el misil balístico intercontinental Sarmat. Vladimir Putin lo calificó como el más potente del mundo. Además, el país avanza en la modernización de sus fuerzas de disuasión estratégica. Empezamos.

En Argentina se llevaron a cabo nuevamente marchas universitarias a nivel nacional para reclamar al gobierno de Javier Milei que cumpla con la ley de financiamiento del sector aprobada por el Congreso. Varios gremios docentes y organizaciones sociales se manifestaron en defensa de la educación pública y en demanda de una recomposición salarial de acuerdo con la inflación, entre otras exigencias. Desde el gobierno calificaron la marcha como un acto opositor. Nuestros

no tener los fondos necesarios para cumplir con esta legislación. En la Plaza de Mayo hubo una protesta transversal porque participaron los gremios más importantes del país, como la Confederación General de

0: están viviendo.
1: Luego, lo que estamos tratando de que el gobierno cumpla con la ley. Nada, es más simple imposible.
2: Muchos académicos aquí hablan de algo que denominan fuga de cerebros y se refieren específicamente a miles de docentes que deciden dejar de dar clases en las universidades públicas para pasar al ámbito privado o directamente ejercer funciones en otro rubro ajeno al educativo. Un jefe de trabajos prácticos con dedicación exclusiva y 40 horas semanales de trabajo percibe mensualmente un poco más de $1.000.000, lo que significa unos $745 al cambio oficial. Es por eso que los reclamos seguirán presentes mientras el gobierno de Javier Milei presenta sus argumentos para estar en la vereda de enfrente. Dice que la política ha instalado falsas verdades, como que La Libertad Avanza quiere cerrar las universidades. Recalcan que aumentaron el presupuesto universitario, que en el 2026 llega a $4.8 billones, y pidió que se hagan más auditorías para verificar en qué se gasta el dinero estatal en las facultades de todo el país. En tanto, la discusión en la justicia pasó a manos de la Corte Suprema. El gobierno libertario exigió que los jueces superiores intervengan en la causa en la que se pide el cumplimiento efectivo de la ley de financiamiento universitario. Esa petición fue concedida, por lo que la deliberación tiene una instancia más y no se sabe a ciencia cierta cuándo podrían expedirse los jueces del máximo tribunal. Decíamos que se trata de una marcha federal con presencia en todo el país. Nuestra compañera Diana de Glawi nos trae un reporte desde la ciudad de Ushuaia, en Tierra del Fuego.
3: Alumnos de la Universidad Pública y toda la sociedad de diferentes puntos de la Argentina marchan para que se cumpla la ley de financiamiento universitario y se le otorgue presupuesto a las instituciones educativas. También en la ciudad de Ushuaia, donde nos encontramos trabajando, se está dando esta marcha. Vamos a conversar con algunos de los que están aquí para que nos digan la importancia de este día. Están marchando por la universidad pública, por el presupuesto.
4: En defensa de la universidad pública, que es lo que nos representa como sociedad en Argentina, la formación estudiantil gratuita y la ascendencia social también.
5: Nosotros todos nos formamos en universidades públicas y queremos que así siga siendo y que las posibilidades sigan abiertas para todos, porque es una de las mejores cosas que tiene este país. Y es importante que eso se compense y que los docentes reciban lo que les corresponde.
6: La universidad pública es algo que es fundamental, es estructural de nuestra sociedad en Argentina. Luchamos un montón por ella, hemos conseguido un montón de derechos y ahora se da marcha atrás con todo eso.
7: Justamente de lo que estamos hablando es del financiamiento estatal de las universidades públicas. Así que sí, el apoyo tiene que estar para los estudiantes, para los no docentes, para los docentes y para todos los miembros que somos parte, para las graduadas en nuestro caso, para todos los que somos parte de este sistema público de educación superior.
3: Gracias, chicos. Desde Ushuaia, aquí también presentes en la marcha universitaria en apoyo a las instituciones públicas que le dan educación a lo largo y a lo ancho del país. Desde el fin del mundo, aquí también apoyando entonces todos los puntos para que se cumpla con la ley de financiamiento universitario.
8: En Bolivia crece la tensión a raíz de los nuevos bloqueos y protestas por parte de las organizaciones gremiales en contra del gobierno por la crisis económica. En las movilizaciones participan mineros, educadores, líderes sociales y transportistas que exigen mayor atención a sus demandas e incluso la renuncia del presidente Rodrigo Paz. Las autoridades han reportado más de 60 puntos de bloqueo a nivel nacional, 50 en el departamento de La Paz. Se destaca que los cortes de vías empiezan a sentirse en los ciudadanos que se quejan del desabastecimiento de productos básicos como la carne. En paralelo, la Fiscalía anunció una investigación en contra del dirigente de la Central Obrera Boliviana, Mario Argollo, por un presunto fraude por solicitar una pensión de invalidez laboral no justificada. Por su parte, el presidente Rodrigo Paz convocó a los comités y representantes de los gremios a un diálogo. Asegura que la reconciliación es el único camino para poner fin a la crisis.
9: Quiero convocar y dialogar, como siempre, a los dirigentes que están representando hoy día a estas posiciones de bloqueo. También a los comités de bloqueos y también a las bases, porque muchas veces los dirigentes no hablan con la verdad. A las bases, el diálogo, la reconciliación, la certidumbre hacia el futuro es lo que tenemos que construir conjuntamente. La economía se está recuperando y otros quieren bloquear y otros...

0: quieren frenar, eso genera desempleo, aumento en la canasta familiar. Son los bloqueadores los que aumentan el precio de los productos. Son los bloqueadores los que te generan desempleo. Son los bloqueadores los que no permiten que la gasolina y el diésel llegue a tu casa, que llegue a tu producción, a tu fábrica o a tu empresa.
1: Seguimos en Perú. El escrutinio de votos de las elecciones del 12 de abril atraviesa sus momentos finales. Keiko Fujimori lidera el conteo, mientras Roberto Sánchez Palomino mantiene una ligera ventaja sobre Rafael López Aliaga en la disputa por el segundo puesto. Desde el Jurado Nacional de Elecciones informan que sus representaciones ya empezaron a proclamar los resultados de la primera vuelta en sus respectivas jurisdicciones.
2: Toda la información ha sido colgada en los diferentes expedientes digitales que tenemos, y con esta información es que los jurados ya se encuentran expeditos para hacer las proclamaciones descentralizadas.
1: Las audiencias públicas de la proclamación de los resultados ya se llevaron a cabo en Lima y Trujillo. En total, 60 jurados electorales especiales deben realizar dichas sesiones antes de que el organismo central dé a conocer quienes se verán las caras en el balotaje. En paralelo, el defensor del pueblo peruano acusó a algunos funcionarios de la Oficina Nacional de Procesos Electorales y el Jurado Nacional de Elecciones de supuestas irregularidades y negligencias graves que impidieron el transcurso normal de la votación. Mientras tanto, los medios informan que la Fiscalía pide más de 5 años de cárcel para el candidato de la izquierda, Roberto Sánchez, a quien acusa, entre otros cargos, del presunto delito de falsa declaración en el procedimiento administrativo en el 2020. El gobierno de Brasil promete acciones inmediatas para revertir la decisión de la Unión Europea de prohibir las importaciones de carne desde el gigante sudamericano. Se supone que la medida del bloque entre en vigor el 3 de septiembre. La Unión Europea decidió esta jornada prohibir las importaciones de carne brasileña debido al uso de antimicrobianos para estimular el crecimiento animal. La decisión se produce tras la entrada en vigor provisional el 1 de mayo del acuerdo de libre comercio entre la Unión Europea y el Mercosur. Desde el Ministerio de Desarrollo, Industria, Comercio y Servicios brasileño manifestaron que el país posee un sistema sanitario robusto y reconocido a nivel mundial. Según medios, esta medida podría ocasionar a Brasil pérdidas por unos 2.000 millones de dólares, ya que la Unión Europea constituye uno de los principales socios comerciales en el sector. Rogério do Nascimento Carvalho, abogado especializado en derecho internacional y especialista en el Mercosur, señala que esta decisión puede impulsar a Brasil a abrir nuevos mercados.
3: También tenemos otros problemas, otros líos, que son los servicios también, que puede ser que nosotros no queremos los servicios porque los servicios de los países de la Unión Europea son mejores que nosotros. Y estos son como una cosa que se va adaptándose conforme el tiempo, y creo que eso también va a ser saludable para normalizar las relaciones y también fortalecer el espíritu de Brasil, que se abrir mercados, tener muchos socios comerciales, para no significar rellene solo de uno o de otro, para que si caso tiene una pelea, un conflicto armado, se puede tener una gran baja y una gran retranca en su cadena de exportación del producto, sea de productos de agrícola, de pecuaria o también de minerales y vegetales.
1: El presidente de Brasil, Luis Inácio Lula da Silva, pide a Washington colaborar en la lucha contra el crimen organizado en América Latina y entregar a los delincuentes brasileños prófugos que viven en Estados Unidos. En paralelo, la Casa Blanca exige a México fortalecer las políticas contra las drogas. Las redes del narcotráfico van más allá de la región y las alianzas entre los grupos se han convertido en mafias transnacionales. Michel de Mello nos lo cuenta.
4: América Latina vive bajo el yugo del crimen organizado. En Brasil, el PCC, primer comando de la capital, surgió en 1993 en la penitenciaria de Taubaté, interior del estado de São Paulo, y hoy se ha convertido en la mayor organización criminal del país. Según estimaciones, cuenta con cerca de 30.000 miembros y tiene presencia en otros países de la región. Además del tráfico de drogas, el PCC también ha incursionado en otras actividades delictivas, como la minería ilegal, la distribución de combustibles y la venta de bebidas alcohólicas adulteradas. En Colombia, el Clan del Golfo también está involucrado en la minería ilegal, además del narcotráfico y del comercio de armas. Con presencia en más de 17 departamentos, han aumentado en 140% su personal en los últimos 3 años, llegando a sumar 10.000 integrantes. El encarcelamiento masivo y las pésimas condiciones de los centros penitenciarios son factores que favorecen el crecimiento de estas facciones, que ofrecen el apoyo material y jurídico para aquellos que se comprometen a trabajar para el crimen. En medio de motines en las cárceles ecuatorianas surgió la organización Los Lobos, una disidencia de la banda Los Choneros, que en los últimos 5 años ha logrado fortalecerse y convertirse en una de las más poderosas del país, considerados los principales socios comerciales de otras facciones que comercian drogas y oro en el Caribe y el Océano Pacífico. De esta manera, Ecuador dejó de ser el país más seguro de la región para tener una de las mayores tasas de homicidios de América del Sur. Para hacer frente al poderío bélico de estos grupos delictivos, gobiernos latinoamericanos han firmado acuerdos en materia de seguridad pública, con intercambio de informaciones de inteligencia y apoyo de Interpol. Sin embargo, el crecimiento de estas organizaciones en la última década demuestra la ineficacia de la actual política de guerra a las drogas.
1: El presidente de Cuba, Miguel Díaz-Canel, subraya que su país no representa ninguna amenaza, sino que es víctima de la hostilidad constante de Estados Unidos. El mandatario destacó que en más de 6 décadas de revolución socialista jamás ha hecho ninguna acción ofensiva contra la seguridad nacional norteamericana. Díaz-Canel agregó que está probado que Cuba contribuyó a preservar la seguridad de Estados Unidos y que Washington realizó innumerables operaciones que dejaron un saldo de miles de cubanos muertos y heridos. Por otro lado, el canciller Bruno Rodríguez Parrilla rechazó las declaraciones del secretario de Estado Marco Rubio sobre la supuesta oferta de 100 millones de dólares en ayuda humanitaria a La Habana. El ministro de Exteriores cubano dice que no se sabe nada de este dinero en la isla. Rodríguez Parrilla aseguró que se trata de una nueva mentira de Washington para cercenar la independencia de su país. En este contexto, Donald Trump afirma que la isla está pidiendo ayuda y que van a dialogar. Irán establece 5 condiciones para reanudar las negociaciones con Washington, según informan medios de la República Islámica. Los puntos incluyen el cese de las hostilidades en todos los frentes, incluyendo el Líbano, el levantamiento de las sanciones y la liberación de los activos congelados. Además, Teherán exige una indemnización por los daños de la agresión estadounidense-israelí y el reconocimiento de su soberanía sobre el estrecho de Hormuz. A su vez, Donald Trump dijo que su país vencerá de manera pacífica o no. Además, el mandatario arremetió contra los medios norteamericanos y calificó como traición que se mencionen los méritos de Irán en el conflicto. Por otro lado, la Agencia Nacional de Noticias del Líbano informó sobre la muerte de 13 personas por un nuevo ataque de Israel. Beirut exigió a Tel Aviv que cese las agresiones contra los miembros del Servicio de la Defensa Civil y que respete el alto el fuego. Rusia realiza un exitoso lanzamiento de prueba del nuevo misil balístico intercontinental Sarmat. Vladimir Putin señaló que este tipo de armamento será incorporado a las Fuerzas Armadas este año. El presidente destacó que el modelo esquiva todos los sistemas de defensa antiaérea y no tiene análogos en el mundo. Fernando Monroy tiene el informe.
5: Rusia avanza en su desarrollo armamentístico en medio de las tensiones de la OTAN. Estas son las imágenes de la prueba exitosa del misil intercontinental Sarmat. Aquí lo tenemos en las imágenes, que de acuerdo a las autoridades rusas no tiene equivalente en el mundo. Sarmat es un sistema estratégico que incluye un misil balístico intercontinental pesado de combustible líquido, cada uno de los cuales pesa más de 200 toneladas. Vamos a ver los detalles ahora sobre este misil. Tiene un alcance máximo de más de 35.000 kilómetros, puede equiparse con una ojiva nuclear y también supera todos los sistemas de defensa antiaérea. El presidente de Rusia, Vladimir Putin, indicó que Rusia ha tomado medidas para garantizar su seguridad luego de que Estados Unidos se haya retirado del Tratado de Misiles Antibalísticos. Escuchemos sus declaraciones.
6: Tras la retirada de Estados Unidos del Tratado sobre Misiles Antibalísticos en 2002, nos vimos obligados, quiero recalcar esto, a reflexionar sobre cómo garantizar nuestra seguridad estratégica en el contexto de la nueva realidad y la necesidad de mantener un equilibrio estratégico de poder.
5: Sarmat, antes de fin de año, entrará en servicio de combate y será ubicado en Siberia. Con esto, aumentarán las capacidades de las fuerzas nucleares estratégicas de Rusia. A su vez, el presidente de Rusia indicó que hay nuevas armas que están en su fase final de desarrollo. Estamos hablando del misil crucero Burevestnik y del supertorpedo submarino Poseidón con propulsión nuclear. Aquí tenemos algunos de los datos en cuanto al Burevestnik, un misil de crucero con propulsión nuclear con un alcance ilimitado, por lo cual podría darle varias vueltas al mundo, un arma que nadie más posee en el planeta. En cuanto a Poseidón, se trata de un vehículo submarino no tripulado, imposible de interceptar, así lo han destacado las autoridades, y aquí mostramos sus imágenes. Frente al desarrollo de las armas en Rusia, un medio alemán indica que se debate mucho sobre la importancia de los drones. Sin embargo, un documento confidencial de la OTAN advierte de que estas nuevas armas rusas representan la mayor amenaza para el bloque militar, que a su vez no hace mea culpa por olvidar sus compromisos con Moscú y abogó por acercar su infraestructura militar al territorio ruso.
1: Stanislav Krapivnik, ex militar del ejército de Estados Unidos, resalta que el país norteamericano se queda unos 20 años atrás en la carrera armamentística y que Rusia avanzó mucho en el desarrollo tecnológico.
7: Se puede destruir el centro de Washington, por ejemplo, sin necesidad de recurrir a armas nucleares, y destruir los túneles y búnkeres situados bajo la Casa Blanca, el Congreso o el Pentágono. La tecnología ha alcanzado ya ese nivel. Los estadounidenses aún no han logrado ponerse al día. Y esto demuestra una vez más que las fuerzas rusas pueden atacarlos desde cualquier dirección. Puede haber un Burevestnik ya volando, capaz de aproximarse desde arriba o desde abajo, evadiendo los radares, mientras que el Sarmat estaría destinado a lanzar un ataque masivo. Por otro lado, los estadounidenses siguen dependiendo principalmente de una tecnología de los años 70 y están intentando desarrollar algo como el Sentinel, que quizás no esté operativo hasta el 2035 o incluso más tarde. Además, su coste ya ha aumentado alrededor de un 40% y sigue creciendo. Estamos hablando de dos niveles de desarrollo completamente distintos. Los estadounidenses hablan de la carrera armamentística, pero la han perdido. Están 20 años por detrás y Rusia no se ha quedado quieta. El problema es que la gente en Washington es muy ignorante y no quiere aprender. Prefieren creer en las fantasías que ellos mismos se cuentan.
1: Nuevo capítulo del escándalo de corrupción en Ucrania. La Corte estudia qué medida cautelar aplicar al ex jefe de la oficina de Zelensky, Andrei Yermak. La Fiscalía Especializada solicita que sea puesto bajo custodia, aunque le deja la opción de una fianza de unos 4 millones de dólares. El propio Yermak nega todos los cargos que se le imputan. Además, una ex portavoz de Zelensky resaltó que él no quiere poner fin al conflicto, ya que esto significaría la pérdida de dinero. María Starostina lo analiza.
8: Una serie de escandalosas declaraciones sobre Vladimir Zelensky están en el centro de los debates y no son declaraciones cualquiera, sino de su ex portavoz, Yulia Mendel, una persona que trabajó con él codo con codo durante 2 años. Ella concedió una entrevista al periodista estadounidense Tucker Carlson, en la que afirmó, entre otras cosas, que una vez Zelensky dijo que ha venido para quedarse. En este contexto, Mendel aseveró que lo considera un dictador, alegando que cualquiera que lo critique es inmediatamente tachado de prorruso. Al mismo tiempo, recalcó que en reiteradas ocasiones Zelensky cambió de postura sobre los puntos más sensibles de la política interna y las propias causas del conflicto con Rusia.
9: I was explained in details that they agreed for everything. And furthermore, which is very important, they said that Zelensky personally agreed to give away Donbass. And I was shocked. At that moment, it was a shocking news, and I said, really, did he? And the guys told, of course he is. He is okay with that because he will stop the horror of war. He agreed for giving away the territory because that would mean the war is over. And now he is standing in front of millions of audiences telling, I cannot give away Donbass. You see, he is inconsistent. He is changing the positions all the time.
8: También la exsecretaria de prensa alertó que el líder del régimen utilizará cualquier pretexto para prolongar la guerra y ganar más dinero. Recalcó que terminar la guerra significaría un suicidio político para él. Según el testimonio de Mendel, Zelensky no se avergüenza de poner de ejemplo a los nazis ante sus propios empleados. Según su ex vocera, en una ocasión exigió directamente utilizar la propaganda de Goebbels.
9: He gathered eyes and he started saying that there are no positive news about what he is doing in the country. And my colleague started arguing with the president very diplomatically, but she was saying, look, there are no so many positive things that are happening. You're promising something, but it doesn't happen. And he said, no. If talking heads, 1,000 people tell you that this is happening, then this is happening. So she continued to argue, and he became very irritated. And he put his hands like this, what he was doing. He leaned to the table, he looked at us, and he said in a very irritated tone, I need Goebbels propaganda if you want. I need Goebbels propaganda. I need thousands of talking heads of Goebbels propaganda.
8: Paralelamente, el ex jefe de la oficina de Zelensky, quien era su mano derecha, está en el centro de un mega escándalo de corrupción. Andriy Yermak es sospechoso de estar implicado en lavado de activos a gran escala. Se estima que se trataría de 10,4 millones de dólares. Mucha atención llama el blanqueo de capitales en construcciones de lujo cerca de Kiev. Incluso se divulgaron imágenes de estos edificios. Según la investigación, los participantes del proyecto acordaron construir 4 residencias particulares para ellos mismos, a las que se referían como R1, R2, R3 y R4 para ocultar la identidad de los dueños reales de las futuras viviendas. Ahora la pregunta clave es si R1 es Vladimir Zelensky. En el marco de este proceso judicial se revelan datos curiosos, en particular sobre el ex jefe de la oficina de Zelensky. Según la fiscal, Andriy Yermak consultaba a una adivina antes de realizar nombramientos importantes. Como se dice, sería ridículo si no fuera tan trágico. Y justamente, según los resultados de una reciente encuesta, la mayoría de los ucranianos considera que el mayor peligro para el futuro del país es la corrupción en el gobierno. Lo ven como una amenaza mayor que Rusia, con la que están en conflicto.
1: Más noticias en breve. El presidente de Colombia, Gustavo Petro, confirmó haber dado la orden de bombardear instalaciones del Ejército de Liberación Nacional en la región del Catatumbo, departamento norte de Santander. La operación llevada a cabo por las fuerzas militares tuvo como objetivo el anillo de seguridad del Comando Central del Grupo Armado. Petro destacó que el ataque se enmarca en los acuerdos de cooperación con el gobierno venezolano. Subrayó que no hay pacto de paz vigente con el ELN porque la confianza en su voluntad se ha visto afectada por los actos de violencia contra los civiles. La operación en cuestión resultó en la presunta muerte de 7 miembros del grupo criminal. Durante el avance del operativo se encontraron campamentos fortificados y material explosivo. En México, la Fiscalía General de la República reactiva las investigaciones en torno a una presunta intervención del cártel de Sinaloa en las elecciones estatales del 2021, cuando el gobernador con licencia, Rubén Rocha Moya, llegó al poder. En paralelo, revisan el caso del homicidio de un exrector de la Universidad Autónoma de Sinaloa, hecho que también podría estar vinculado con las actividades del grupo criminal. Hace poco Estados Unidos presentó la solicitud de extradición del gobernador sinaloense y otras 9 personas que presuntamente tienen lazos con los grupos delictivos. La CNN señala que la CIA habría coordinado operaciones letales contra cárteles de narcotráfico en México. De acuerdo con el medio, la organización estaría detrás del atentado del 28 de marzo en Tecámac, en el que murieron 2 presuntos miembros del cártel de Sinaloa. El vehículo en el que se movilizaban estalló. El secretario de Salud y Protección Ciudadana mexicano publicó un comunicado rechazando el planteamiento. Además, subrayó que si bien existe una cooperación con Washington en ese ámbito, se rige bajo los principios de soberanía y responsabilidad compartida. La portavoz de la CIA también se pronunció, calificando las acusaciones como falsas. En Argentina, un juez federal de Córdoba anunció la identificación de 17 personas desaparecidas que fueron secuestradas y retenidas en el campo clandestino de detención La Perla durante la última dictadura cívico-militar. Se dieron a conocer 16 de los nombres. Este anuncio se suma a las 12 identificaciones realizadas en marzo. El equipo argentino de antropología forense continúa trabajando en el sitio, donde se estima que entre 2.200 y 2.500 personas fueron detenidas y muchas de ellas desaparecidas entre 1976 y 1978. Pausa y ya regresamos.

Prometidos deuda, titulares. En Argentina, estudiantes, docentes y sindicatos se movilizan para reclamar al ejecutivo de Javier Milei el cumplimiento de la ley de financiamiento universitario. Brasil recibe con sorpresa el veto de la Unión Europea para exportar carne al bloque comunitario. El gigante sudamericano subraya que su producción cumple con todas las normativas. Rusia avanza en la modernización de su arsenal estratégico con la prueba del misil Sarmat. Vladimir Putin afirma que no tiene análogos en el mundo. Ahora los dejamos con cartas sobre la mesa.

0: Hay temas que incomodan. Hablar de embarazo adolescente aquí en el Perú es uno de ellos. Genera posiciones encontradas, mucho silencio y también se enfrenta muchísimo a la política.
1: En el Perú no se habla lo suficiente sobre sexualidad adolescente y es por eso que tenemos tantos problemas de embarazos no deseados.
2: Tanto el gobierno también debería estar detrás de esa situación para que también haya una buena educación sexual en el Perú.
0: Pero mientras se genera debate, el problema sigue allí. Los jóvenes siguen sin información clara, hay demasiadas posiciones encontradas y también se genera un problema que mezcla cultura, valores y también mucha política.
3: Siempre ha sido un tabú para los padres y profesores y siento que no debería ser así.
4: No existe esa libertad para poder tocar este tema sensible en los colegios, en las casas.
0: Esta semana hemos venido a Lima para seguir debatiendo si la sexualidad y sobre todo el embarazo adolescente es un problema sin resolución aquí en el Perú. Pongamos las cartas sobre la mesa.
5: Tenemos 10 años en el Perú, desde el 2015 a la fecha, donde la cifra de embarazo adolescente no mejora.
6: Ya no estamos hablando solamente, digamos, de adolescentes, estamos hablando de niñas. Y muchos de estos casos tienen que ver con situaciones graves de violencia.
7: Supuestamente existen políticas para prevenir, pero que al día de hoy esas políticas ya no están vigentes.
0: Bueno, bienvenidos a Cartas sobre la Mesa, este panel de damas que nos vienen a acompañar hoy para poner un poco de luz en un tema que de verdad, de cada vez que hemos venido al Perú, siempre hemos tocado algo relacionado con esta temática de, sobre todo, de sexualidad adolescente, en algunos momentos también problemas que acarrean a la mujer peruana, etcétera, etcétera. Pero en este caso puntual, en donde según algunos números y algunas estadísticas que hemos estado viendo, más de 1 de cada 10 nacimientos en el Perú se reproducen con una chica adolescente, vienen de una chica adolescente. Es un número bastante, es el 10%. O sea, el 10% de los partos acá los da una chica adolescente. No es una cifra muy alentadora si lo ponemos dentro de una perspectiva social de un país que todavía tiene temas económicos por resolver. ¿Esta afirmación ustedes piensan que es un problema de educación sexual o es un problema de Estado? ¿Qué pasa aquí?
5: Bueno, yo creo que es un problema que tenemos que atacar de manera frontal y pasa directamente por políticas públicas. El Estado tiene que intervenir porque no es posible, como lo he dicho muy bien, 1 de cada 10 adolescentes, es decir, niñas entre los 14 y los 19 años son madres. Pero sin embargo, a mí lo que me preocupa es que es una cifra que se mantiene a lo largo de más de 15 años. Es decir, que lo que venimos haciendo como Estado lo estamos haciendo mal. Y habría que replantearse para que realmente podamos bajar estas cifras.
6: Sí, yo quiero un poco agregar algunos elementos, porque no es solamente de 14 años, uh-huh. ¿no? En los últimos años, además, hay casos desde 10 años. Uh-huh. Ya no estamos hablando solamente, digamos, de adolescentes, estamos hablando de niñas, ¿no? Y muchos de estos casos tienen que ver con situaciones graves de violencia. En nuestro país no es solo para mí un problema estructural, sino en los últimos años hemos tenido también decisiones políticas, y lo hablo desde mi condición de congresista, que han generado, digamos, retrocesos en marcos legales, ¿no?
0: ¿Cómo?
6: Por ejemplo, se han aprobado leyes, por ejemplo, que yo no comparto, como el darle derechos al concebido. ¿No es cierto? En un contexto donde tienes cifras de esta naturaleza y tienes desde hace más de 40 años implementado o tendría que implementarse de manera adecuada, por ejemplo, el protocolo de aborto terapéutico como parte de una política de Estado, entonces decisiones de este tipo que se han venido desde el Parlamento entran en confrontación con una decisión de política pública que no entra, digamos, en integralidad en el país. Eso es uno. Y lo segundo es que hay que, creo, mirar quiénes son estas niñas, quiénes son estas adolescentes. Están en los lugares más alejados del país, en los lugares de las zonas de pobreza, en los lugares donde hay economías ilegales, hay sitios y lugares realmente que el Estado tendría que declarar en emergencia, la zona de Condorcanqui.
8: Además de eso, creo que 10% todavía se queda corto. En realidad es más del 12% de adolescentes, la cifra más cercana y más real, ¿no? Que se ha incrementado incluso a razón de la pandemia también. Y precisamente no solo son adolescentes, también son niñas, ¿no? Tenemos niñas que son obligadas a ser madres. Y es un contexto que está avalado no solo por la sociedad, porque hay mucha normalización, la cultura de la violación, por ejemplo, es uno de estos factores de riesgo, sino también es un problema sistemático y estructural que viene por parte del Estado, ¿no? En donde supuestamente existen políticas para prevenir, pero que al día de hoy esas políticas ya no están vigentes, porque hay, como decía Ruth, iniciativas desde el legislativo, en concreto el Congreso, en concreto bancadas como Renovación Popular, que implementan leyes en contra de este tipo de garantía, ¿no? Hay una ley vigente que elimina la educación sexual integral y no podemos prevenir, ¿no?, este tipo de situaciones.
0: Vamos a empezar primero para llevar un orden, porque todo lo que tiene que ver con la educación sexual integral lo quiero discutir un momento adelante, porque para primero poner una pauta en relación a si esto es un problema incluso socioeconómico, es decir, depende del estrato social o si eres de culturas indígenas o de repente de zonas más humildes y rurales, tiende a ser este un problema mucho más incrementado que venir a verlo, por decirlo, llevarlo otro extremo aquí en Miraflores, en Lima.
5: Yo tengo la data exacta, la última data real que tenemos dentro del Perú, data del año 2024. ¿Sí? De ahí en adelante no has actualizado, que es en la encuesta en DEDES del 2024, y realmente el porcentaje es 8,5%, es decir, 8 de cada 10 niñas. Para mí, igual es un absurdo. No debería haber
0: 8 de cada 100.
5: Sí, 8 de cada 100, sí. No debería haber embarazo adolescente. No, lo digo porque se acaba de decir 12% y esa es la data del 2018, está bastante desactualizada. Y luego, esto sí se agrava, como dices tú, en la zona rural es alrededor del 18,3%. En la zona urbana, alrededor del 6,1%. Es importante tener clara esta situación. Yo suelo decir que más allá de las posturas ideológicas que se puedan tener o políticas, dato mata relato. Entonces, sí es importante tener la estadística clara para poder abordar los temas. Pero la pregunta del millón es, tenemos 10 años en el Perú, desde el 2015 a la fecha, donde la cifra de embarazo adolescente no mejora. Los últimos 5 años solo hemos bajado un 0,1%. Pero, sin embargo, se han invertido más al año, más de 50 o casi 50 millones en prevención. Algo no estamos haciendo bien y esto hay que decir.
0: ¿Y eso es por qué? ¿Porque el problema es un problema más social, económico a nivel político, o es un problema educativo al final?
6: A ver, quiero matizar algunas de las cosas que ha mencionado. Creo que es importante reconocer, más allá de las posturas que podamos tener, que hay un problema.
5: Sí, claro, o sea, creo que ahí por estamos lo menos, de acuerdo.
6: Creo que eso es importante decirlo, porque esta normalización, digamos, de decir y trasladar la responsabilidad a las adolescentes y decir, bueno, si ella es consciente, creo que eso no ayuda a entender el problema. Las cifras de violaciones sexuales en nuestro país son graves. O sea,
5: en mujeres,
6: Juliana ha dado
5: 8,400
6: datos, pero
5: mujeres.
6: Esa es una cifra que no ha cesado. O sea, no es una cifra en la cual, digamos, podemos decir como país, a ver, hemos mejorado en temas de políticas de prevención. No ha sido así. O sea,
5: tenemos
6: un problema sumamente grave. Pero lo que me parece más grave, mira, y hablo sobre el tema del matrimonio infantil, esto se aprobó en el Congreso de la República, pero eso no ha solucionado el problema.
5: No, claro.
6: Porque
5: que
6: lo que tenemos en muchas zonas rurales, indígenas,
0: es que
6: tenemos uniones de hecho. ¿Qué son las uniones de hecho? Son espacios en los cuales se intenta tapar la situación de violencia sexual y se termina obligando a convivir con el presunto agresor. Creo que hay que también asumir, digamos, que hay posturas políticas, digamos, que han ayudado, que contribuyen también a que este tema no se aborde en la integralidad que eso corresponde.
0: Bueno, pero a ver, hablando un poco de los datos también, la evidencia a nivel internacional demuestra claramente que la educación sexual integral reduce el embarazo. Esto está demostrado a nivel mundial. Sí. ¿Por qué en el Perú entonces no hay, digamos, políticas claras al respecto? Porque digamos que puede haber matices. Yo, por ejemplo, estoy de acuerdo en lo que dice Juliana. Me parece absurdo que una niña de 14 años pueda consentir. Eso es, el consentimiento debe ser desde tu edad adulta, sea la edad que tenga, porque hay países que tienen edad adulta de 18 años, otros de 21, bueno, lo que quieran. Pero eso no quiere decir tampoco que no haya una educación sexual.
5: Que tiene que haberla, Aisha.
8: Bien, aquí el tema con el consentimiento es que es progresivo, ¿no? Existe una figura que se llama autonomía progresiva. Por un lado, quien establece el tema de las edades o donde se establece, para ser más precisa, es el Código Penal, ¿no? Para poder delimitar cuándo se habla de un delito. Habría que revisarlo, ¿no? No es necesariamente una iniciativa de las feministas, ¿no? Sino también de quienes hacen las leyes y quienes imponen las normas en nuestro país. Eso por un lado. Por otro lado, ¿por qué las políticas públicas de prevención no llegan a implementarse? Porque existen grupos antiderechos que salen a las calles cada vez que pueden para oponerse, ¿no? En el 2016, por ejemplo.
0: Pero, ven acá, para partir de algo que siempre pasa. Porque me parece muy bien que haya el debate y que haya posición izquierda, derecha, centro, para arriba, para abajo, feminismo.
5: Conservadores, no sé, progresistas,
0: pero
5: y demás.
0: El derecho a la protesta desde cualquier bando es válido. Entonces, si los de derecha salen a protestar por lo que dicen la izquierda, claro, me parece muy bien. Y si los de la izquierda salen a protestar lo que dice la derecha,
8: presión,
0: me parece.
8: ¿No? Hay presión,
0: bueno,
8: sobre
0: el
8: Estado.
0: Es el debate. Lo importante es que son los argumentos.
8: No se termina de implementar.
0: Pero,
8: ¿no?
0: Pero ¿qué argumentos claros hay? Por ejemplo, en este caso, a mí me parece absurdo que la edad para el consentimiento sean los 14 años. ¿Por qué existe todo? ¿Por qué todavía está eso? ¿Y cómo se llegó a esa semejante?
6: Primero. Me parece, digamos, en esta discusión, hablar de consentimiento, como vuelvo a decir, parecería que trasladamos la responsabilidad hacia las adolescentes. Ahí hay un tema que creo que el Estado tiene que fortalecer y trabajar sobre temas de educación, información, algo que, como vuelvo a decir, estos 5 últimos años se ha estado mermando. Pero esa política que tendría que ser parte de una decisión nacional en todo el país, donde cualquier niña, mujer se sienta segura, digamos, para acceder a un hospital público, un centro de salud, eso no es parte de una realidad hoy presente. Porque de hecho, digamos, también se ha afectado, incluso se han presentado hasta denuncias sobre médicos que han querido implementar de manera adecuada el protocolo.
0: En ese punto exacto, un momento, y le quería hacer la acotación de que no se trata de que se le esté diciendo que la responsabilidad es de la chica o de la mujer, porque tú. No, lo que pasa es que si. Poniendo la edad mínima a 14 años, al que están debilitando esas, pues, al Poder Judicial. Porque entonces el Poder Judicial no tiene ni patria, ni voz, ni voto en tratar de argumentar por qué fulanito cometió un delito yéndose a la cama con una niña de 14, 15, 16 años, porque también es muy claro que en este tipo de delitos es bastante complejo a veces demostrarlo. No es muy fácil, sobre todo cuando no hay probatoria, ¿no? Cuando tenemos un sistema judicial también, que ya es otro tema, pero que lo hemos abordado.
6: Pero como regla general en nuestro país, todo acto de toda relación sexual con una persona que es menor de edad es delito.
5: Mentira.
6: O sea, eso, digamos, eso es parte de lo que hay.
5: No,
6: que
5: una la norma menor de edad es clara. Tiene. Una niña de 14 años que ha consentido una relación sexual. No ha cometido ningún delito. Si hay consentimiento, y eso se llama indemnidad sexual. La indemnidad sexual es un concepto jurídico de protección al menor. Como el menor no tiene todo su desarrollo, ni físico, ni psicológico, ni nada, ni económico, ni mucho menos, el Estado lo protege. Y por tanto, en la mayoría de los países, la indemnidad sexual es a los 18 años. En nuestro país, es a los 14. Cualquier relación sexual consentida con un menor de 14 ya no es delito. Claramente, si no es consentida, es una violación y eso es un delito aquí y en la China.
0: ¿Cuál es el punto que se debate en ese sentido?
6: Quiero decir varias cosas. Lo primero es de que nosotros teníamos una ley de igualdad y de oportunidades. Esa ley todita ha sido derogada porque le dio la gana a Renovación Popular.
5: Teníamos una ley de igualdad de género.
6: Ya, pero le dio la gana, entonces no le gustó la palabra de género y decidió eliminar toda esa ley. Entonces, o sea, si tú tenías una ley de igualdad de oportunidades, donde además habías dispuesto que el Estado, entre todas las entidades del Estado, diseñen planes, etcétera, ahora tú tienes una nueva ley. Ahora tienen que hacerse nuevamente todo. Eso también demanda recursos.
0: Mi intención con el programa, más allá de que obviamente es cierto y los números lo demuestran, y las denuncias de que la violencia es uno de los factores que influye.
5: Es uno de los factores.
0: Pero yo quiero suponer que no todos los embarazos adolescentes tienen que ver con temas de violencia o de violación, sino que son un tema de, volvemos a la educación sexual integral, que sí es una cosa que a nivel mundial se está debatiendo y donde obviamente en todos los países y políticas van, ideologías vienen, tiene matices en donde uno no, pero es que a mí no me gusta, por ejemplo, que a los niños les estén mostrando cierto tipo de materiales. No, pero a mí sí me parece, bueno, esa discusión me parece más sana. En el tema de educación sexual integral definitiva, ya concreto en el Perú, ¿Qué subes y bajas han visto? ¿Qué ha pasado? ¿Qué se ha aprobado? ¿Qué se hace? ¿Qué no se hace? ¿Qué se ha derogado? ¿Qué hace falta?
8: Ha sido muy deficiente la implementación, ¿no? Porque también ha habido poca voluntad política, hay mucha oposición de parte también de la sociedad, ¿no? No hay un cambio de los patrones culturales, ¿no? Hay mucha mentira alrededor también de lo que se enseña en las escuelas, ¿no? Y bueno, tocando el tema de cómo ahora se ha cambiado incluso la norma, porque hay una nueva ley que deroga lo que había sido la educación sexual integral y se dice ahora que con base científica, biológica y ética, pero que en la práctica, o en todo caso, desagregando la información, lo que quiere decir es que es transfóbica, ¿no? Con base en ideología moral o ideología religiosa, ¿no? Entonces, hablando.
0: Pero a ver, Aisha. Sí. La sexualidad no tiene absolutamente nada que ver con temas ni de género, ni religioso, ni nada. La cultura sobre tu approach, aproximación hacia la sexualidad puede ser que pueda ser cultural, religiosa, etcétera, etcétera. Pero una cosa es una cosa. O sea, la sexualidad no tiene nada que ver con nada de eso. ¿Cómo se educa a una persona, un adolescente, un niño?
8: La educación sexual integral tiene cinco componentes muy importantes, ¿no? O sea, desde ya, que ahí habría que decir, ya se está repitiendo lo que ya era, ¿no? Desde el momento en que dice que es científica, porque debe contener información científica.
0: Por supuesto. Pero, a ver, una cosa rapidito. Yo veo un poco también que en el tema de educación integral que lo estábamos compartiendo ahorita, se habla un poco esto de que, bueno, de que se están tratando de tomar medidas y, por ejemplo, el concepto de interrupción del embarazo, etcétera, etcétera. Pero también hay una realidad, ¿no? ¿No les parece que también hay que tomar en consideración que este país tiene más que cuánto será el porcentaje de personas católicas que tiene este país?
9: El 80% de cristianas, incluyendo católicos y evangélicos, son casi el 90%.
0: Es enorme. Entonces, sí, claro. Esta religión tiene una visión sobre este tema. ¿No es un poco, digamos, conflictivo tratar de sobreimponerse y, digamos, y yo no estoy de acuerdo, pero lo que estoy es tratando de ser muy objetivo en esto, de tratar de imponérsele al 80% de la población sin que haya una discusión o incluso una educación? Es decir, ¿en dónde está el rol de los medios de comunicación, como lo acaba de decir usted, para que haya

0: conversaciones de estas todo el tiempo, en donde está la utilización del marketing, de otras cosas, para de a poco decirle, bueno, usted es católico, esto me parece muy bien, pero usted sabe que está pasando esto, esto y lo otro. ¿Dónde está toda esa maquinaria? Porque no podemos pretender que el 80% de la población va a cambiar su manera de ser de la noche a la mañana.
1: A ver, yo estoy de acuerdo con lo que tú dices. En un país no puede haber ninguna visión en la política pública que desde mi posición de fe la traslade. Yo estoy completamente de acuerdo en eso. Y yo no he visto en mi país una imposición desde un lado para decir, a ver, quiero que se aplique de esta manera el tema del aborto. Entonces, lo que yo estoy, más bien me parece, a raíz de tu reflexión, es que creo que más bien en estos últimos 5 años, que son además los años más duros que ha tenido el Perú, además de cruzar por una crisis política, es que creo yo que en el espacio político sí han llegado un grupo de actores que están muy marcados por su posición de fe. Yo quisiera que en el Congreso de la Prórroga, por ejemplo, el que soy parte ahora, no hemos tenido debates donde el sesgo ideológico ha apuntado para un problema tan grave. Pero lamentablemente muchas de las leyes que se han dado, por lo menos las que ha puesto ejemplo aquí Ayesha, el tema de la ley del consejo, todo está orientado por orientaciones religiosas. O sea, no ha guiado una orientación de prevención,
0: caso, por ejemplo,
1: una orientación de centrar al niño, digamos, como un tema.
0: En el caso de Renovación Popular, por ejemplo, muy puntual que...
2: Sí, claro.
0: Esto es cierto, o sea, de repente a nivel político, ideológico, las acciones que se toman van muy marcadas por...
2: Por las
0: decisiones políticas del partido.
2: Ese es el caballo de Troya. O sea, si yo tengo fe, soy pastora, voy a la iglesia o comulgo y voy a misa, y luego a política, tu fe la estás trasladando. Dígame, en la ley se habla de qué, ciencia, biología, ética. ¿Se habla acaso de la doctrina social cristiana? No.
3: Sí, dice que se
2: y además,
3: las creencias religiosas de las familias.
2: Porque el derecho a la libertad religiosa
3: pero
2: es un derecho constitucional.
3: Y no se puede gobernar bajo una ideología religiosa.
2: Claro, no se gobierna bajo una religiosa.
3: Pero esa están imponiendo la ley.
2: Y fíjate, en la 80 ley no y 68 congresistas votaron a favor. Ellos nos dicen que Renovación Popular. Renovación Popular,
3: sabemos muy bien que no es el único partido que se alían con otras
2: frente
3: bancadas
2: 68.
3: Que piensan igual.
2: ¿Quiénes votaron en contra? 16. ¿Abstenciones? 5. Lo que pasa es que lo que no les gusta es que no pueden cambiar o no hay una contracorriente cultural.
0: Pero bueno, en este caso que estamos hablando solamente de embarazo adolescente, no me gustaría más bien determinar en qué piensan ustedes es el punto de partida inicial. ¿Es la familia la responsable inicial de la educación sexual?
2: Pero no la única.
0: ¿Es el Estado el responsable?
2: También,
0: ¿es la religión? ¿Es el Estado?
2: Es un trabajo conjunto. Ahí coincidimos las tres.
0: Mira, ¿cómo haces tú en la realidad absoluta cuando tú tienes, por ejemplo, una persona adulta, mayor, que, digamos, sin términos peyorativos, es de provincia, de una provincia muy alejada, y que a lo mejor no, bueno, tiene su manera de vivir y tiene una concepción de la vida, de las relaciones interpersonales y de la familia muy diferente a lo mejor que la que tú tienes tú aquí en Lima, y que no puedes ir tú con tu bandera de, no, esa manera que usted tiene de convivir, eso es arcaico, prehistórico. ¿Cómo haces tú para realmente evitar que, por ejemplo, en esa población el embarazo adolescente no crezca porque es su manera de vivir?
1: Ya, a ver, mira, algunas cositas. Primero, creo que la responsabilidad principal tiene que seguir estando en el Estado. El Estado tiene, desde mi punto de vista, yo no comparto esta orientación, digamos, de desaparición de ministerios, de evitar el Estado. El Estado tiene una responsabilidad sobre un problema que creo que en esta mesa reconocemos que es estructural. Hay que evitar que las posiciones que podamos tener sobre nuestras creencias, yo también tengo mi propia creencia, vayan a un escenario de política pública. O sea, si en eso hay una coincidencia, digamos, tendríamos que abordar el problema.
0: Pero para terminar, antes de que el programa se me haga de 50 minutos, ahorita precisamente lo dijeron, derechos humanos y todo esto es muy grandilocuente.
2: Así es.
0: Yo quiero que ustedes aquí rapidito, en un minuto cada uno, me digan, no me refiero a eso, me refiero a que, ¿qué política concreta harías tú mañana? Tomarías una de mañana, te doy aquí el poder mañana. Quiero que mañana me diga una política concreta para empezar a desde tu perspectiva, no importa lo que sea, a combatir este tema, porque obviamente, según lo que nos ha traído Juliana, que bueno, más o menos también los tengo acá, la estadística muestra que nada se ha hecho, no se ha solucionado
2: pero,
0: nada.
2: Pero plata se ha dado.
0: Pero ¿qué política concreta pondríamos en acción mañana?
1: Yo implementaría el tema del protocolo de aborto terapéutico.

0: A
1: Perfecto.
0: mí esa es una herramienta clave en todos estos últimos años. Y esa debería ser, digamos, creo yo, es un derecho de acceso y que tendría que ser, digamos, implementado a nivel nacional. Hoy, digamos, cuando pasa una situación grave, por ejemplo, de una menor de 11 años, no puede accederlo en su territorio. Tiene que venir hacia Lima.
1: Educación sexual integral. Eso es básico, es fundamental, integral, porque no les gusta tampoco la palabra integral.
2: Pero qué quieres educarle, qué es lo que exactamente.
1: Prevención,
2: Ah, pero
1: cuidado,
2: vamos a por la prevención.
1: consentimiento, ¿no? Creo que es básico.
3: Yo lo que diría es plata, presupuesto. Si yo tuviera el poder aquí, hoy, ahora,
2: Bueno, pero
3: el
2: plata has
3: poder
2: tenido.
3: ejecutivo, pero mal puesto. ¿Por qué? Porque se lo han dado al MINSA. No se lo han dado al Ministerio de Educación. Se han quejado hace un ratito de que no había plata, pero ahí te vas dando cuenta cómo sus agendas
2: Okay,
3: no las
2: pero
3: dejan solucionar.
2: te dan plata, pero yo lo que
3: Plata,
2: quiero es
3: primero,
2: una medida.
3: capacitación docente, material educativo de calidad. Y lo tercero es accionar de comunidad. Si yo en el colegio le enseño a los niños a cuidar su cuerpo y a que no tienen que consentir ningún tocamiento y tal, y luego van a la casa y el padrino los toca, el amigo del hermano los toca, tenemos un problema. Por eso es que hay que trabajar con la comunidad.
2: Sí, porque más allá de la responsabilidad misma de un embarazo al joven y tener que hacer, digamos, tomar cuidado de un niño a esa edad, es precisamente una cadena, ¿no? Porque si tú tienes 14 años, te pones la responsabilidad de ese niño, la posibilidad de que ese niño que ahora tú estás educando también se incorpore de una manera, digamos, efectiva en la sociedad,
3: Complicado.
2: son menores. Y entonces estás reduciendo también los problemas. No, esto es una.
0: Además, eso impacta económicamente al país
2: Claro,
0: también.
2: es un
0: Tenemos menos
2: impacto que
0: personas
2: va a social,
0: viejas y
2: económico y
0: así
2: cultural.
0: es.
2: Les agradezco
0: No, a
2: muchísimo que
0: ti.
2: se hayan acercado con nosotros para hablar de este tema. Ustedes los espero la próxima semana por aquí, por RT en español, donde vamos a concluir nuestra visita al Perú en Cartas sobre la Mesa.
4: Bueno, es un tema controversial, definitivamente, la educación sexual. Hay que manejarlo con pinzas, como se dice aquí.
5: En mi colegio nunca se habló de. O sea, nunca se educó sexualmente a nadie hasta cuarto de secundaria.

0: Durante la guerra, Siria sufrió daños colosales. Los terroristas se beneficiaron enormemente del conflicto.
1: Se bombardeaban lugares para ocultar el gran saqueo que se llevaba a cabo. Al final, la guerra era la excusa.
2: Estos grupos empezaron a saquear artefactos antiguos.
1: Creo que un jarrón como este podría costar unos $15,000 en el mercado negro.
0: Eran europeos, hablaban inglés.
2: Indican a sus subordinados los lugares exactos que deben saquear.
1: Así que ahora mismo todo está en Europa o en Norteamérica.
0: Varios objetos históricos están disponibles en Internet.
3: Tiene un número de inventario de museo. Posiblemente fue robada de uno.
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0: La Candelaria, este punto donde caminamos hoy, se convierte no solo en el epicentro del graffiti en Bogotá, sino también, pues durante años, en el lugar donde más vienen los turistas a hacer diferentes recorridos. Las paredes, suelos, diversas calles de este centro, pues se convierten en los lienzos de los artistas.
1: A mí me parece que estamos viviendo en los últimos 15 o 20 años como un reavivamiento del arte mural, del graffiti, del arte urbano.
2: Comienza una exploración, una investigación en el recorrido como artista, de quién soy, de mis orígenes, de mis costumbres.
3: Bueno, mi casa la dejo pintar porque me gusta colaborar con la comunidad para que ellos ganen algo, para que los turistas vean una forma diferente como los ven acá en Bogotá.
4: Tendrán su significado, su manera de expresarse. Es una manera de expresarse. Me gusta.

Sean todos bienvenidos. En RT llegan las noticias. En Argentina se desarrolla la Marcha Federal Universitaria. Estudiantes, profesores y sindicatos protestan en todo el país contra las políticas de ajuste del gobierno de Javier Milei en el sector educativo. Nuestros equipos están allí desplegados. Brasil arremete contra la Unión Europea por prohibir la importación de carne desde el gigante sudamericano. Afirman que su producción cumple con una normativa y que trabajarán para revertir la medida. Rusia aprueba el misil balístico intercontinental Sarmat. Vladimir Putin lo calificó como el más potente del mundo. Además, el país avanza en la modernización de sus fuerzas de disuasión estratégica. Empezamos.

0: En Argentina se llevaron a cabo nuevamente marchas universitarias a nivel nacional para reclamar al gobierno de Javier Milei que cumpla con la ley de financiamiento del sector aprobada por el Congreso. Varios gremios docentes y organizaciones sociales se manifestaron en defensa de la educación pública y en demandas de una recomposición salarial de acuerdo con la inflación, entre otras exigencias. Desde el gobierno calificaron la marcha como un acto opositor. Ricardo Romero y Diana De Glaui nos traen más información desde distintos puntos del país.
1: Fue una verdadera demostración de fuerza en las calles. Miles de personas dijeron presente en Buenos Aires y en otras ciudades de la República Argentina para defender la educación pública y gratuita y proteger, entre otras cosas, las investigaciones científicas, en muchos casos paralizadas por la falta de presupuesto. El reclamo más importante en la cuarta marcha federal universitaria fue pedirle al gobierno de Javier Milei que cumpla con la ley de financiamiento universitario, una normativa, recordemos, votada en dos oportunidades.

0: Que tome nota y que de una vez por todas te dé vuelta atrás y de una respete la ley. Es fundamental que respete la ley.
1: Estamos defendiendo no solo las universidades, sino el sistema de ciencia y técnica, y estamos defendiendo en algún sentido el futuro de la Argentina. Porque el derecho a la educación universitaria pública que existe en nuestro país, no existe en otros países, es una fuente de ascenso social, forma el pensamiento crítico.
2: Y bueno, se pone en juego la calidad de nuestra educación, no por los profesionales que nos forman, pero la situación en las que están viviendo.
3: Luego, lo que estamos tratando de que el gobierno cumpla con la ley. Nada, es más simple imposible.
4: Muchos académicos aquí hablan de algo que denominan fuga de cerebros y se refieren específicamente a miles de docentes que deciden dejar de dar clases en las universidades públicas para pasar al ámbito privado o directamente ejercer funciones en otro rubro ajeno al educativo. Un jefe de trabajos prácticos con dedicación exclusiva y 40 horas semanales de trabajo percibe mensualmente un poco más de $1.000.000, lo que significa unos $745 al cambio oficial. Es por eso que los reclamos seguirán presentes mientras el gobierno de Javier Milei presenta sus argumentos para estar en la vereda de enfrente. Dice que la política ha instalado falsas verdades, como que La Libertad Avanza quiere cerrar las universidades, recalcan que aumentaron el presupuesto universitario, que en el 2026 llega a $4.8 billones, y pidió que se hagan más auditorías para verificar en qué se gasta el dinero estatal en las facultades de todo el país. En tanto, la discusión en la justicia pasó a manos de la Corte Suprema. El gobierno libertario exigió que los jueces superiores intervengan en la causa en la que se pide el cumplimiento efectivo de la ley de financiamiento universitario. Esa petición fue concedida, por lo que la deliberación tiene una instancia más y no se sabe a ciencia cierta cuándo podrían expedirse los jueces del máximo tribunal. Decíamos que se trata de una marcha federal con presencia en todo el país. Nuestra compañera Diana de Glaui nos trae un reporte desde la ciudad de Ushuaia, en Tierra del Fuego.
5: Alumnos de la universidad pública y toda la sociedad de diferentes puntos de la Argentina marchan para que se cumpla la ley de financiamiento universitario y se le otorgue presupuesto a las instituciones educativas. También en la ciudad de Ushuaia, donde nos encontramos trabajando, se está dando esta marcha. Vamos a conversar con algunos de los que están aquí para que nos digan la importancia de este día. Están marchando por la universidad pública, por el presupuesto.
6: En defensa de la universidad pública, que es lo que nos representa como sociedad en Argentina, la formación estudiantil gratuita y la ascendencia social también.
7: Nosotros todos nos formamos en universidades públicas y queremos que así siga siendo, que las posibilidades sigan abiertas para todos, porque es una de las mejores cosas que tiene este país. Y es importante que eso se compense y que los docentes reciban lo que les corresponde.
8: La universidad pública es algo que es fundamental, es estructural de nuestra sociedad en Argentina. Luchamos un montón por ella, hemos conseguido un montón de derechos y ahora se da marcha atrás con todo eso.
9: Justamente de lo que estamos hablando es del financiamiento estatal de las universidades públicas. Así que sí, el apoyo tiene que estar para los estudiantes, para los no docentes, para los docentes y para todos los miembros que somos parte, para las graduadas en nuestro caso, para todos los que somos parte de este sistema público de educación superior.
5: Gracias, chicos. Desde Ushuaia, aquí también presentes en la marcha universitaria en apoyo a las instituciones públicas que le dan educación a lo largo y a lo ancho del país. Desde el fin del mundo, aquí también apoyando entonces todos los puntos para que se cumpla con la ley de financiamiento universitario.
10: Crece la tensión en Bolivia a raíz de los nuevos bloqueos y protestas por parte de las organizaciones gremiales en contra del gobierno por la crisis económica. En las movilizaciones participan mineros, educadores, líderes sociales y transportistas que exigen mayor atención a sus demandas e incluso la renuncia del presidente Rodrigo Paz. Las autoridades han reportado más de 60 puntos de bloqueo a nivel nacional, 50 en el departamento de La Paz. Se destaca que los cortes de vías empiezan a sentirse en los ciudadanos que se quejan del desabastecimiento de productos básicos como la carne. En paralelo, la Fiscalía anunció una investigación en contra del dirigente de la Central Obrera Boliviana, Mario Argollo, por un presunto fraude por solicitar una pensión de invalidez laboral no justificada. Por su parte, el presidente Rodrigo Paz convocó a los comités y representantes de gremios a un diálogo, asegurando que la reconciliación es el único camino para poner fin a la crisis.
11: Quiero convocar y

0: al hogar, como siempre, a los dirigentes que están representando hoy día a estas posiciones de bloqueo, también a los comités de bloqueos y también a las bases, porque muchas veces los dirigentes no hablan con la verdad, a las bases. El diálogo, la reconciliación, la certidumbre hacia el futuro es lo que tenemos que construir conjuntamente. La economía se está recuperando y otros quieren bloquear y otros quieren frenar. Eso genera desempleo, aumento en la canasta familiar. Son los bloqueadores los que aumentan el precio de los productos. Son los bloqueadores los que te generan desempleo. Son los bloqueadores los que no permiten que la gasolina y el diésel llegue a tu casa, que llegue a tu producción, a tu fábrica o a tu empresa.
1: En Perú, el escrutinio de votos de las elecciones del 12 de abril atraviesa sus momentos culminantes. Keiko Fujimori lidera el conteo mientras Roberto Sánchez Palomino mantiene una ligera ventaja sobre Rafael López Aliaga en la disputa por el segundo puesto. Desde el Jurado Nacional de Elecciones informan que sus representaciones ya empezaron a proclamar los resultados de la primera vuelta en sus respectivas jurisdicciones.
2: Toda la información ha sido colgada en los diferentes expedientes digitales que tenemos y con esta información es que los jurados ya se encuentran expeditos para hacer las proclamaciones descentralizadas.
1: Las audiencias públicas de la proclamación de los resultados ya se llevaron a cabo en Lima y Trujillo. En total, 60 jurados electorales especiales deben realizar dichas sesiones antes de que el organismo central dé a conocer quiénes se verán las caras en la segunda vuelta. En paralelo, el defensor del pueblo peruano acusó a algunos funcionarios de la Oficina Nacional de Procesos Electorales y el Jurado Nacional de Elecciones de supuestas irregularidades y negligencias graves que impidieron el transcurso normal de la votación. Mientras tanto, los medios informan que la Fiscalía pide más de 5 años de cárcel para el candidato de la izquierda, Roberto Sánchez, a quien acusa, entre otros cargos, del presunto delito de falsa declaración en el procedimiento administrativo en el 2020. El gobierno de Brasil promete acciones inmediatas para revertir la decisión de la Unión Europea de prohibir las importaciones de carne desde el gigante sudamericano. Se supone que la medida del bloque entre en vigor el 3 de septiembre. La Unión Europea decidió esta jornada prohibir las importaciones de carne brasileña debido al uso de antimicrobianos para estimular el crecimiento animal. La decisión se produce tras la entrada en vigor provisional el 1 de mayo del acuerdo de libre comercio entre la Unión Europea y el Mercosur. Desde el Ministerio de Desarrollo, Industria, Comercio y Servicios brasileño manifestaron que el país posee un sistema sanitario robusto y reconocido internacionalmente. Según medios, esta medida podría ocasionar a Brasil pérdidas por unos 2.000 millones de dólares, ya que la Unión Europea constituye uno de los principales socios comerciales en el sector. Rogério do Nascimento Carvalho, abogado especializado en Derecho Internacional y especialista en el Mercosur, señala que esta decisión puede impulsar a Brasil a abrir nuevos mercados.
3: También tenemos otros problemas, otros líos, que son los servicios también, que puede ser que nosotros no queremos los servicios porque los servicios de los países de la Unión Europea son mejores que nosotros. Y estos son como una cosa que se va adaptándose conforme el tiempo y creo que esto también va a ser saludable para normalizar las relaciones y también fortalecer el espíritu de Brasil, que se abrir mercados, tener muchos socios comerciales, para no significar rellene solo de uno o de otro, para que si caso tenga una pelea, un conflicto armado, se puede tener una gran baja y una gran retranca en su cadena de exportación del producto, sea de productos de agrícola, de pecuaria o también de minerales y vegetales.
1: Lula da Silva pide a Washington colaborar en la lucha contra el crimen organizado en Latinoamérica y entregar a los delincuentes brasileños prófugos que viven en Estados Unidos. En paralelo, la Casa Blanca exige a México fortalecer las políticas contra las drogas. Las redes del narcotráfico van más allá de la región y las alianzas entre grupos se han convertido en mafias transnacionales. Michelle de Melo nos lo cuenta.
4: América Latina vive bajo el yugo del crimen organizado. En Brasil, el PCC, primer comando de la capital, surgió en 1993 en la penitenciaria de Taubaté, interior del estado de São Paulo, y hoy se ha convertido en la mayor organización criminal del país. Según estimaciones, cuenta con cerca de 30

0: 30.000 miembros y tiene presencia en otros países de la región. Además del tráfico de drogas, el PCC también ha incursionado en otras actividades delictivas, como la minería ilegal, la distribución de combustibles y la venta de bebidas alcohólicas adulteradas. En Colombia, el Clan del Golfo también está involucrado en la minería ilegal, además del narcotráfico y del comercio de armas. Con presencia en más de 17 departamentos, han aumentado en 140% su personal en los últimos 3 años, llegando a sumar 10.000 integrantes. El encarcelamiento masivo y las pésimas condiciones de los centros penitenciarios son factores que favorecen el crecimiento de estas facciones, que ofrecen el apoyo material y jurídico para aquellos que se comprometen a trabajar para el crimen. En medio de motines en las cárceles ecuatorianas surgió la organización Los Lobos, una disidencia de la banda Los Choneros, que en los últimos 5 años ha logrado fortalecerse y convertirse en una de las más poderosas del país, considerados los principales socios comerciales de otras facciones que comercian drogas y oro en el Caribe y el Océano Pacífico. De esta manera, Ecuador dejó de ser el país más seguro de la región para tener una de las mayores tasas de homicidios de América del Sur. Para hacer frente al poderío bélico de estos grupos delictivos, gobiernos latinoamericanos han firmado acuerdos en materia de seguridad pública, con intercambio de informaciones de inteligencia y apoyo de Interpol. Sin embargo, el crecimiento de estas organizaciones en la última década demuestra la ineficacia de la actual política de guerra a las drogas.
1: El presidente de Cuba, Miguel Díaz-Canel, subraya que su país no representa ninguna amenaza, sino que es víctima de la hostilidad constante de Estados Unidos. El mandatario destacó que en más de 6 décadas de revolución socialista jamás ha hecho ninguna acción ofensiva contra la seguridad nacional norteamericana. Díaz-Canel agregó que está probado que Cuba contribuyó a preservar la seguridad de Estados Unidos y que Washington realizó innumerables operaciones que dejaron un saldo de miles de cubanos muertos y heridos. Por otro lado, el canciller Bruno Rodríguez Parrilla rechazó las declaraciones del secretario de Estado, Marco Rubio, sobre la supuesta oferta de 100 millones de dólares en ayuda humanitaria a La Habana. El funcionario cubano dice que no se sabe nada de este dinero en la isla. Rodríguez Parrilla aseguró que se trata de una nueva mentira de Washington para cercenar la independencia de su país. En este contexto, Donald Trump afirma que Cuba está pidiendo ayuda y que van a dialogar. Irán establece 5 condiciones para reanudar las negociaciones con Washington, según informan medios de la República Islámica. Los puntos incluyen el cese de las hostilidades en todos los frentes, incluyendo el Líbano, el levantamiento de las sanciones y la liberación de los activos congelados. Además, Teherán exige una indemnización por los daños de la agresión estadounidense, israelí y el reconocimiento de su soberanía sobre el estrecho de Hormuz. A su vez, Donald Trump dijo que su país va a vencer, sea de manera pacífica o no. Además, el mandatario arremetió contra los medios norteamericanos y calificó como traición que se mencionen los méritos de Irán en el conflicto. Por otro lado, la Agencia Nacional de Noticias del Líbano informó sobre la muerte de 13 personas por un nuevo ataque de Israel. Beirut exigió a Tel Aviv que cese las agresiones contra los miembros del Servicio de la Defensa Civil y que respete el alto el fuego. Rusia realiza un exitoso lanzamiento de prueba del nuevo misil balístico intercontinental Sarmat. Vladimir Putin señaló que este tipo de armamento será incorporado a las Fuerzas Armadas este año. El presidente destacó que el modelo esquiva todos los sistemas de defensa antiaérea y no tiene análogos en el mundo. Fernando Monroy, con más.
2: Rusia avanza en su desarrollo armamentístico en medio de las tensiones de la OTAN. Estas son las imágenes de la prueba exitosa del misil intercontinental Sarmat. Aquí lo tenemos en las imágenes que, de acuerdo a las autoridades rusas, no tiene equivalente en el mundo. Sarmat es un sistema estratégico que incluye un misil balístico intercontinental pesado de combustible líquido, cada uno de los cuales pesa más de 200 toneladas. Vamos a ver los detalles ahora sobre este misil. Tiene un alcance máximo de más de 35.000 kilómetros, puede equiparse con una ojiva nuclear y también supera todos los sistemas de defensa antiaérea. El presidente de Rusia, Vladimir Putin, indicó que Rusia ha tomado medidas para garantizar su seguridad luego de que Estados Unidos se haya retirado del Tratado de Misiles Antibalísticos. Escuchemos sus declaraciones.
3: Tras la retirada de Estados Unidos del Tratado sobre Misiles Antibalísticos en 2002, nos vimos obligados, quiero recalcar esto, a reflexionar sobre cómo garantizar nuestra seguridad estratégica en el contexto de la nueva realidad y la necesidad de mantener un equilibrio estratégico de poder.
2: Sarmat, antes de fin de año, entrará en servicio de combate y será ubicado en Siberia. Con esto, aumentarán las capacidades de las fuerzas nucleares estratégicas de Rusia. A su vez, el presidente de Rusia indicó que hay nuevas armas que están en su fase final de desarrollo. Estamos hablando del misil crucero Burevestnik y del supertorpedo submarino Poseidón con propulsión nuclear. Aquí tenemos algunos de los datos en cuanto al Burevestnik, un misil de crucero con propulsión nuclear con un alcance ilimitado, por lo cual podría darle varias vueltas al mundo, un arma que nadie más posee en el planeta. En cuanto a Poseidón, se trata de un vehículo submarino no tripulado, imposible de interceptar, así lo han destacado las autoridades, y aquí mostramos sus imágenes. Frente al desarrollo de las armas en Rusia, un medio alemán indica que se debate mucho sobre la importancia de los drones. Sin embargo, un documento confidencial de la OTAN advierte de que estas nuevas armas rusas representan la mayor amenaza para el bloque militar, que a su vez no hace mea culpa por olvidar sus compromisos con Moscú y abogó por acercar su infraestructura militar al territorio ruso.
1: Stanislav Krapivnik, ex militar del ejército de Estados Unidos, resalta que el país norteamericano se queda unos 20 años atrás en la carrera armamentística y que Rusia avanzó mucho en el desarrollo tecnológico.
4: Se puede destruir el centro de Washington, por ejemplo, sin necesidad de recurrir a armas nucleares, y destruir los túneles y búnkeres situados bajo la Casa Blanca, el Congreso o el Pentágono. La tecnología ha alcanzado ya ese nivel. Los estadounidenses aún no han logrado ponerse al día. Y esto demuestra una vez más que las fuerzas rusas pueden atacarlos desde cualquier dirección. Puede haber un Burevestnik ya volando, capaz de aproximarse desde arriba o desde abajo, evadiendo los radares, mientras que el Sarmat estaría destinado a lanzar un ataque masivo. Por otro lado, los estadounidenses siguen dependiendo principalmente de una tecnología de los años 70 y están intentando desarrollar algo como el Sentinel, que quizás no esté operativo hasta el 2035 o incluso más tarde. Además, su coste ya ha aumentado alrededor de un 40% y sigue creciendo. Estamos hablando de dos niveles de desarrollo completamente distintos. Los estadounidenses hablan de la carrera armamentística, pero la han perdido. Están 20 años por detrás y Rusia no se ha quedado quieta. El problema es que la gente en Washington es muy ignorante y no quiere aprender. Prefieren creer en las fantasías que ellos mismos se cuentan.
1: Nuevo episodio del escándalo de corrupción en Ucrania. La Corte estudia qué medida cautelar aplicar al ex jefe de la oficina de Zelensky, Andrei Yermak. La Fiscalía Especializada solicita que sea puesto bajo custodia, aunque le deja la opción de una fianza de unos 4 millones de dólares. El propio Yermak negó todos los cargos que se le imputan. Además, una ex portavoz de Zelensky resaltó que él no quiere poner fin al conflicto, ya que significaría la pérdida de dinero. María Starostina, con más datos.
5: Una serie de escandalosas declaraciones sobre Vladimir Zelensky están en el centro de los debates y no son declaraciones cualquiera, sino de su ex portavoz, Yulia Mendel, una persona que trabajó con él codo con codo durante 2 años. Ella concedió una entrevista al periodista estadounidense Tucker Carlson, en la que afirmó, entre otras cosas, que una vez Zelensky dijo que ha venido para quedarse. En este contexto, Mendel aseveró que lo considera un dictador, alegando que cualquiera que lo critique es inmediatamente tachado de prorruso. Al mismo tiempo, recalcó que en reiteradas ocasiones Zelensky cambió de postura sobre los puntos más sensibles de la política interna y las propias causas del conflicto con Rusia.
6: I was explained in details that they agreed for everything and furthermore, which is very important. They said that Zelensky personally agreed to give away Donbass. And I was shocked. At that moment, it was a shocking news, and I said, really, did he? And the guys told, of course he is. He is okay with that because he will stop the horror of war. He agreed for giving away the territory because that would mean the war is over. And now he is standing in front of millions of audiences telling, I cannot give away Donbass. You see, he is inconsistent. He is changing the positions all the time.
5: También la ex secretaria de prensa, Ale

0: Advirtió que el líder del régimen utilizará cualquier pretexto para prolongar la guerra y ganar más dinero. Recalcó que terminar la guerra significaría un suicidio político para él. Según el testimonio de Mendel, Zelensky no se avergüenza de poner de ejemplo a los nazis ante sus propios empleados. Según su ex vocera, en una ocasión exigió directamente utilizar la propaganda de Goebbels.
1: He gathered eyes and he started saying that there are no positive news about what he is doing in the country. And my colleague started arguing with the president very diplomatically, but she was saying, look, there are no so many positive things that are happening. You're promising something, but it doesn't happen. And he said, no. If talking heads, 1,000 people tell you that this is happening, then this is happening. So she continued to argue and he became very irritated. And he put his hands like this, what he was doing. He leaned to the table, he looked at us, and he said in a very irritated tone, I need Goebbels propaganda if you want. I need Goebbels propaganda. I need thousands of talking heads of Goebbels propaganda.
0: Paralelamente, el ex jefe de la oficina de Zelensky, quien era su mano derecha, está en el centro de un mega escándalo de corrupción. Andriy Yermak es sospechoso de estar implicado en lavado de activos a gran escala. Se estima que se trataría de 10,4 millones de dólares. Mucha atención llama el blanqueo de capitales en construcciones de lujo cerca de Kiev. Incluso se divulgaron imágenes de estos edificios. Según la investigación, los participantes del proyecto acordaron construir 4 residencias particulares para ellos mismos, a las que se referían como R1, R2, R3 y R4 para ocultar la identidad de los dueños reales de las futuras viviendas. Ahora la pregunta clave es si R1 es Vladimir Zelensky. En el marco de este proceso judicial se revelan datos curiosos, en particular sobre el ex jefe de la oficina de Zelensky. Según la fiscal, Andriy Yermak consultaba a una adivina antes de realizar nombramientos importantes. Como se dice, sería ridículo si no fuera tan trágico. Y justamente, según los resultados de una reciente encuesta, la mayoría de los ucranianos considera que el mayor peligro para el futuro del país es la corrupción en el gobierno. Lo ven como una amenaza mayor que Rusia, con la que están en conflicto.
2: Más noticias en breve. El presidente de Colombia, Gustavo Petro, confirmó haber dado la orden de bombardear instalaciones del Ejército de Liberación Nacional en la región del Catatumbo, departamento norte de Santander. La operación llevada a cabo por las fuerzas militares tuvo como objetivo el anillo de seguridad del Comando Central del Grupo Armado. Petro destacó que el ataque se enmarca en los acuerdos de cooperación con el gobierno venezolano. Subrayó que no hay pacto de paz vigente con el ELN porque la confianza en su voluntad se ha visto afectada por actos de violencia contra civiles. La operación en cuestión resultó en la presunta muerte de 7 miembros del grupo criminal. Durante el avance del operativo se encontraron campamentos fortificados y material explosivo. En México, la Fiscalía General de la República reactiva las investigaciones en torno a una presunta intervención del cártel de Sinaloa en las elecciones estatales del 2021, cuando el gobernador con licencia, Rubén Rocha Moya, llegó al poder. En paralelo, revisan el caso del homicidio de un exrector de la Universidad Autónoma de Sinaloa, hecho que también podría estar vinculado con las actividades del grupo criminal. Hace poco, Estados Unidos presentó la solicitud de extradición del gobernador sinaloense y otras 9 personas que presuntamente tienen lazos con los grupos criminales. La CNN señala que la CIA habría coordinado operaciones letales contra cárteles del narcotráfico en México. De acuerdo con el medio, la organización estaría detrás del atentado del 28 de marzo en Tecámac, en el que murieron 2 presuntos miembros del cártel de Sinaloa. El vehículo en el que se movilizaban estalló. El secretario de Salud y Protección Ciudadana mexicano publicó un comunicado rechazando el planteamiento. Además, subrayó que si bien existe una cooperación con Washington en ese ámbito, se rige bajo los principios de soberanía y responsabilidad compartida. La portavoz de la CIA también se pronunció calificando las acusaciones como falsas. En Argentina, un juez federal de Córdoba anunció la identificación de 17 personas

personas desaparecidas que fueron secuestradas y retenidas en el campo clandestino de detención La Perla durante la última dictadura cívico-militar. Se dieron a conocer 16 nombres. Este anuncio se suma a las 12 identificaciones realizadas en marzo. El equipo argentino de antropología forense continúa trabajando en el sitio, donde se estima que entre 2.200 y 2.500 personas fueron detenidas, muchas de ellas desaparecidas entre 1976 y 1978. Pausa y ya regresamos.

0: ¿Cuál es la situación del continente africano? ¿Cómo deberíamos interactuar con el resto del mundo? ¿Vamos a relacionarnos con otros países en términos de donaciones o en términos de comercio? África debe definir qué quiere políticamente. África debe definirse culturalmente. África debe definirse espiritualmente. Porque África no tiene otra alternativa que salir adelante. Y saldrá adelante.
1: Lo prometido es deuda, titulares. En Argentina, estudiantes, docentes y sindicatos se movilizan para reclamar al ejecutivo de Javier Milei el cumplimiento de la ley de financiamiento universitario. Brasil recibe con sorpresa el veto de la Unión Europea para exportar carne al bloque comunitario. El gigante sudamericano subraya que su producción cumple con todas las normativas. Rusia avanza en la modernización de su arsenal estratégico con la prueba del misil Sarmat. Vladimir Putin afirma que no tiene equivalentes en el mundo. Ahora llega el programa entrevista.

0: ¿Qué tal? Bienvenidos a Entrevista. Las ciudades del futuro ya no pueden pensarse solamente en infraestructura o en la economía. También deben pensarse en la inclusión. Y es que si yo le pregunto cómo está preparada su ciudad para un niño de 8 años o para un adulto mayor de 80, ¿cuál sería su respuesta? Hoy conversamos con uno de los mejores urbanistas del mundo, fundador del programa de la organización 880 Ciudades y también de Ciudades para Todos, Guillermo Peñalosa. Hola, Guillermo. Gracias por acompañarnos en Entrevista.
1: Sergio, muchas gracias por la invitación.
0: Cuénteme más sobre el tema de 880 Cities. Cuando uno lee todos los objetivos, toda la inspiración que tiene, llama mucho la atención. Ciudades para niños de 8 años, pero también de 80.
1: Bueno, el problema es que en los últimos 75 o 100 años hemos venido haciendo ciudades pensando más en los carros, en los automóviles, que en las personas. Y entonces, Ciudades 880 es un concepto sencillo, pero muy poderoso. ¿Qué tal si todo lo que hiciéramos en la ciudad, las calles, los cruces, los colegios, los parques, las bibliotecas, los restaurantes, todo tuviera que ser bueno para un niño de 8 años y para un adulto mayor de 80? No de 8 a 80, sino 8 y 80 como un indicador. Porque si es bueno para el de 8 y es bueno para el de 80, va a ser bueno para todos, de 0 a más de 100 años. Tenemos que dejar de construir las ciudades como si todo el mundo tuviera 30 años y fuera un atleta. Y debemos hacer ciudades para todos. Ese es el concepto de Ciudades 880.
0: Este concepto se puede emular hasta en las casas. Vemos muchas casas donde construyen con gradas, con escaleras, y no nos damos cuenta que en algún momento vamos a llegar, pues, a una edad mucho mayor.
1: Bueno, ese es algo fascinante. A mí me encanta el tema de los adultos mayores porque estamos viviendo mucho, mucho, mucho más. A veces no somos conscientes. Yo creo que eso es lo más espectacular que ha pasado en el mundo. En los últimos, desde 1900, o sea, en los

0: Los últimos 125 años, que no es nada. O sea, en cientos de miles y miles y miles de años, a 1900 llegamos a una esperanza de vida de 31 años. Hoy estamos alrededor de 80 años de la esperanza de vida. Todos los países del mundo, Costa Rica, Colombia, Rusia, todos los países del mundo han más que duplicado la esperanza de vida. Hemos adicionado muchos años a nuestra vida, pero desafortunadamente no hemos adicionado suficiente vida a esos años. Y esa es una de las poblaciones que es más importante, porque está creciendo en todas partes. La población mayor de 60, ¿cómo hacer para que vivan no solo más años, sino más saludables y más contentos?
1: Claro, pensamos en medicamentos, pero no pensamos en la construcción y en la adaptación que vamos a tener.
0: Exacto, el tema este no es un tema de medicamentos. La gente siempre, cuando hablan de adultos mayores, se imagina a la persona cuando está por morirse. No, de los últimos 25, 30 años de la vida, los últimos dos somos muy dependientes y estamos en hospitales y cosas. Pero los otros 25 años somos muy independientes y podemos hacer actividades, podemos ser voluntarios, podemos colaborar con la comunidad. Mucha gente quiere volver a trabajar, pero hay un edadismo, hay un gran prejuicio contra los adultos mayores, como si los adultos mayores no pudieran trabajar, no pudieran hacer cosas, ya no funcionaran. Cuando los adultos mayores son unas personas que le dan a la sociedad, no le quitan. Los adultos mayores son un activo para la sociedad, no un pasivo. Y yo creo que en todas las ciudades hay mucho por aprender para vivir más saludables y más felices.
1: Ahora, Guillermo, ¿cómo lograr que los gobiernos también adopten toda esta tarea? Porque es una tarea que tienen, y usted y yo lo sabemos como latinoamericanos, muchos no incentivan una construcción así.
0: Completamente. Hay que pensar en el bienestar. Lo más importante es el bienestar de la gente. Y a veces la gente dice, bueno, ¿qué es bienestar? Bueno, es estar bien. No es un problema técnico ni un problema financiero. Cualquier ciudad en América Latina o en el mundo lo puede hacer. Ciudades pequeñas, medianas, grandes. A mí me gusta hablar de cinco elementos. El primer elemento es que tenemos que alimentarnos mejor. Me encanta que eres un experto de la Universidad de Georgetown en temas de nutrición, porque debemos alimentarnos mejor. Por ejemplo, en México, la presidenta prohibió la comida chatarra. En todas las escuelas, todos los colegios de México, les dijo, tienen 9 meses para sacar todo lo que es fritos de aceite, no puede haber papas fritas, no puede haber bebidas azucaradas. La Coca-Cola y estas bebidas azucaradas no tienen un solo ingrediente que sea bueno. Entonces lo prohibió en todos. Tenemos que tener una mayor exigencia. Cuando vamos a los parques públicos, no debemos vender comida chatarra. Entonces, no es prohibirla. Si la gente la quiere llevar de su casa o de un restaurante fuera del parque, muy bien, pero en los parques no debemos estar vendiendo bebidas azucaradas. En los colegios tenemos que tener zonas agrícolas, tenemos que enseñar a cocinar. Entonces, debemos comer mejor, debemos dormir 8 horas o más, todas las personas. Es que parte del bienestar es individual, pero no solo se necesita fuerza de voluntad, pero eso no es suficiente. Las ciudades tienen que hacer que la vida saludable sea la opción fácil. Entonces, primero, alimentarse mejor. Segundo, dormir. Las ciudades, por ejemplo, poner horarios flexibles. Todo el mundo tiene que trabajar de 11 a 3, pero pueden llegar no todos a las 9 e irse todos a las 5, sino no, pueden llegar entre 7 y 11 e irse entre 3 y 7. Tercero, hay que socializar. Socializar es importantísimo. Ya de salud, no solo se habla de salud física y salud mental, sino también salud social, las relaciones. Entonces hay que tener bancas en las aceras, hay que tener parques, hay que tener programas. No solo se necesitan parques, sino programas. Y eso me lleva al cuarto punto: contacto con naturaleza. Tenemos que tener naturaleza en las casas, en las calles, en los colegios, en los lugares de trabajo, etcétera. Y quinto, actividad física. Actividad física es casi que la medicina mágica. No, la actividad física es bueno para el corazón, para el cerebro, para la depresión, para la ansiedad, para más de 14 tipos de cánceres, etcétera. Y no se trata de hacer maratones, 30 minutos al día. Pero tiene que ser 5 días o más. Entonces, la única manera que grupos grandes de la población pueden ser activos físicos en Moscú o en cualquier parte de América Latina es caminando o usando la bicicleta como algo normal de cada día. No hay ninguna otra forma. No, la gente puede jugar fútbol una vez a la semana, puede jugar tenis una o dos.

0: Pero necesitamos que sea 5 días o más. Y la única forma que se ha visto en el mundo es caminando o andando en bicicleta. Entonces, por ejemplo, las ciudades tienen que darle una prioridad absoluta de que sea seguro y agradable caminar o andar en bicicleta en las ciudades, porque eso no es solamente mejorar la movilidad, sino es mejorar el medio ambiente. Va a haber un aire más puro, va a haber menos ruido, va a haber mejor salud mental, física, social, etcétera. Entonces, esos son los 5 elementos para bienestar.
1: ¿Sabes cuál es mi recomendación siempre para todas las personas que me consultan? 10.000 pasos al día es lo que necesitamos para vivir bien, pero a veces no lo logramos porque no tenemos también ese espacio público.
0: Esa es una de las partes. A veces las aceras no son, no existen aceras, o tienen aceras donde le ponen toda clase de barreras en la mitad. Hay que eliminar todas las barreras. Hay que tener en cuenta que eso es una prioridad. Algo que me gusta mucho de Moscú es que hay una gran prioridad para el peatón. Hay muy buenas aceras. Cuando uno está cruzando las calles, todos los carros frenan. Entonces, ese es el tema donde digo que la ciudad tiene que ayudar. O sea, uno necesita querer vivir más saludable, querer el bienestar, pero la ciudad se lo va a hacer más fácil si hay eso. Si, por ejemplo, no solo para caminar se necesita que haya aceras y que sea seguro, pero también se necesitan lugares a donde caminar. Entonces, si yo quiero ir a comprar un café o un helado, pero no hay sino a 2 kilómetros, de pronto no voy a ir 2 kilómetros para allá y 2 kilómetros para acá. Pero si hay sitios donde comprarlo en el barrio a 300 metros, a 500 metros, para ir a las escuelas. Por ejemplo, los niños de 6 a 16 años. Es absurdo que los niños dependan de un adulto para ir donde un amigo, para ir a la escuela, para ir al parque. Una ciudad civilizada donde un niño de 8, 10, 12 años puede caminar o andar en bicicleta o en transporte público a cualquier lugar en su ciudad.
1: Usted me hablaba de México, que está dando pasos ejemplares en materia de la comida chatarra. Yo también estoy de acuerdo. Pero ¿cuáles otros países podemos tomarle también ese avance que han tenido en los últimos años?
0: El tema de la obesidad es un problema grandísimo. Y no es porque la gente se vea bien o mal obesa, sino que la gente obesa sufre de infartos, sufre de derrames cerebrales, sufre de cánceres, de osteoporosis, de depresión, de ansiedad. Entonces, hay que combatir. Unos pocos casos de obesidad son por temas del DNA, etcétera, pero la inmensa mayoría se podrían curar si la gente es más activa. Entonces, ese es un tema, y además la gente tiende a pensar, ah, es que en Estados Unidos es donde están todos los gordos, porque cuando voy a Estados Unidos, a Disney World, la mitad de la gente es gigante. No. En América Latina, en Chile el nivel de obesidad es igual de alto a México y México es más alto que Estados Unidos. Entonces, hace poco trabajé en Puerto Rico, hace un par de meses, más de la mitad de las personas son obesas. Los niños, más del 20% de los niños son obesos. Cuando los niños son obesos, más del 90% terminan siendo obesos como adultos. Entonces, hay que trabajar en esto. En Chile hay una campaña interesante, por ejemplo, para los adultos mayores, donde no dicen adultos mayores, sino adultos mejores, para ver cómo se mejora. Yo, por ejemplo, también trabajo con ciudades para mejor salud. Y se están haciendo unos trabajos en Sao Paulo. Hay unos grupos o unas ONGs en Sao Paulo trabajando con niñas y fútbol para que las niñas sean más activas físicamente, pero trabajen en equipo, actividades de equipo, etcétera. En Campiñas, Brasil también, trabajos en las escuelas, en los colegios. Cómo llegar a la escuela, pero además cómo hacer para que durante las horas de la escuela sean más activos.
1: Usted ha sido promotor del uso de la bicicleta y vemos modelos exitosos como Bogotá, pero le pongo el caso de mi país. Hemos intentado hacer ciclovías en Costa Rica y no han sido exitosas, y eso en diferentes naciones de Latinoamérica. ¿Cómo lograr emular ese modelo de Colombia y que sea exitoso, que la gente sepa que puedo usar una bicicleta para ir al trabajo y que no lo vea nada más como algo de recreación?
0: Exacto. Yo creo que en el tema de la ciclovía quiero mencionar dos temas distintos. Uno es la ciclovía dominical y otro son las ciclovías o ciclorrutas para el uso de movilidad, para ir al trabajo, para ir a los lugares. El tema de las ciclorrutas de la bicicleta como movilidad, hay un tema que es complicado, es que tiene que tener conectividad. Si no hay conectividad, no funcionan. Entonces, en muchas ciudades hacen una ciclovía de 2 kilómetros y dicen, ay, esperemos a ver si funciona. No, no va a funcionar. Si no hay conectividad de lugares de origen,

0: Mi destino no va a funcionar. Entonces hay que hacer redes completas que conecten a origen y destino. Entonces, si una ciudad quiere promover el uso de la bicicleta, tiene que meterse de lleno y construir una red. A mí me sorprende Costa Rica, por ejemplo, que es un país que en el mundo entero se reconoce por el tema ecológico, por el tema ambiental. Sin embargo, uno va a la capital y el uso de la bicicleta es muy poco porque no es seguro. Costa Rica sería ideal. En la capital sería ideal, entre otras porque las distancias son cortas, pero tiene que haber ciclorrutas que estén separadas físicamente de los carros. Si no están separadas físicamente de los carros, no va a ser seguro. Si queremos en América Latina o en cualquier parte promover la bicicleta, solo hay dos cosas que aumentan el uso. Uno, disminuir la velocidad en los barrios. Todas las calles de barrio deberían ser máximo 30 kilómetros por hora. Todas. Entonces, cuando yo voy en una calle de 4 o 6 carriles, pues puede ser 40 o 50 kilómetros. Tan pronto volteo en un barrio, 30. Y obligarlo, por ejemplo, a hacer muchos topes, forzar que los carros, porque cuando los carros van lentos, entre otras, pueden compartir con bicicletas en los barrios. La gente le gusta caminar cuando los carros van lentos, a la gente no le gusta caminar cuando van muy rápido. Entonces, uno, bajar la velocidad en todos los barrios. Y dos, crear una red de ciclorrutas que estén físicamente separadas de los carros.
1: Guillermo, ¿cómo logramos esa transformación? Porque quizá nos venden muchos países latinoamericanos y decimos, va a ser muy costoso transformar mi ciudad a esto que usted nos propone.
0: Es muy barato. Caro es hacer para los carros. A veces yo voy a las ciudades y me dicen, no, es que no tenemos dinero. Y veo que están haciendo autopistas, están añadiéndole carriles. Ninguna ciudad del mundo ha solucionado el problema de movilidad en función del carro privado. Ninguna. Y todas lo han tratado en los últimos 100 años. Si esa fuera una solución, tendríamos cientos y cientos de ejemplos. Ninguna. Es solamente a través de caminar, de andar en bicicleta y de usar transporte público. Obviamente, también hay que disminuir las distancias. Necesitamos barrio. El eje principal en las ciudades tiene que ser el barrio, que a distancia caminable podamos llegar a un parque o a una plaza, podamos llegar a la escuela, a la biblioteca, a un sitio para comprar comida, a los restaurantes, etcétera. En Portland lo llaman ciudad de los 20 minutos, en París ciudad de los 15 minutos, en Suecia ciudad de los 2 minutos. Eso no importa el tema de los minutos, es proximidad, es la vida de barrio. Y eso lo pueden hacer todas las ciudades. Eso no es costoso hacer. Cuando yo estaba en Bogotá, construimos más de 200 parques. Hicimos la ciclovía recreativa. ¿Qué es la ciclovía recreativa? Cuando yo llegué había unos pocos kilómetros. Y en solo 4 o 5 años pasamos de 17 kilómetros a 121 kilómetros. Todos los domingos y feriados en Bogotá, 121 kilómetros, ahora pasó a 126. Son para que la gente camine, use bicicleta, corra, trote, socialice, converse, compre. No hay carros. Y eso lo puede hacer cualquier ciudad del mundo, porque lo único que necesita uno es que haya calles y gente. Entonces, si la ciudad suya tiene calles y gente, lo puede hacer. Esto, ahí están las calles. El riesgo es mínimo, el costo es mínimo. No se trata de construir estadios ni hacer nada. No, es usar las calles que ya tiene. Entonces, eso se puede hacer. Una cosa que me encanta, yo he trabajado en más de 350 ciudades del mundo. Y en casi todas hablo de la ciclovía recreativa los domingos. Bueno, ahora hay cientos de ciudades haciéndola. La están haciendo muy bien en Rosario, Argentina, la están haciendo en Santiago de Chile, la están haciendo en cantidades de casi todas las ciudades de Colombia. Bogotá fue la que la inició y ahora eso se ha vuelto como un virus, pero un virus positivo. Y puede pasar. Aquí en Moscú se debería hacer, en cualquier ciudad de Rusia se debería hacer. De pronto, porque el invierno es muy fuerte, hay que hacerla entonces de mayo a septiembre. De pronto no en la mitad del invierno. Pero también el tema del clima, aún acá en Rusia, por ejemplo, hay que utilizar los parques en invierno. Por ejemplo, a mí me encanta cuando vengo a Moscú, al parque Gorki, en la mitad del invierno, está lleno de gente. Necesitamos crear incentivos para que la gente también salga y use los espacios públicos en el invierno. Los parques son para las cuatro estaciones, no son simplemente una infraestructura de verano. Yo cuando he venido a Rusia, yo he trabajado en Ekaterinburg, en San Petersburg, en Kazán. Kazán ha construido una red de parques maravillosos en los últimos 8 años, donde hay zonas para los niños de 0 a 4 años, hay zonas para los adultos mayores. Realmente, e incluso promoví, yo era presidente de la Asociación Mundial de Parques Urbanos y promoví que el Congreso Mundial se hiciera en Kazán para traer gente de otros países a que conozcan qué es lo que está haciendo, porque eso también es algo muy lindo, que todos podemos aprender de todos.
1: Pero ¿cuáles son esos elementos que tiene Moscú en un parque que a uno le lucen tan atractivos y que uno los quiera utilizar? Porque vemos parques en Latinoamérica a veces que son muy grandes, pero que la gente no utiliza. A veces están como de adorno.
0: Exacto. Necesitamos dos cosas. Primero, que no solamente parques grandes. La gente a veces me dice, pero ¿debemos hacer parques pequeños o parques grandes? Ambos, porque satisfacen necesidades muy distintas. Entonces, todos tenemos que tener un parque o una plaza de pequeña, de barrio, de bar, a menos de 300 metros de distancia. Todas las personas tienen que tenerlo a distancia. Entonces, eso es muy bueno porque es donde conocemos a los vecinos, desarrollamos solidaridad, sentido de pertenencia, pero no podemos jugar fútbol. Entonces, necesitamos un parque mediano, pero ahí no vamos a poder hacer canotaje. Entonces, necesitamos un parque grande. Entonces, necesitamos en las ciudades una red de parques pequeños, medianos, grandes, recreación activa, pasiva, contemplativa, y también es muy importante programas, porque a veces la gente se enfoca solo en la infraestructura. No, sí se necesita infraestructura, pero igual de importante es hacer programas. Ese es uno de los problemas grandes ahora de salud pública, la soledad. Una manera de combatir la soledad es a través de actividades, de programas, y para eso nos sirve el espacio público, para eso nos sirven los parques.
1: Guillermo, usted ha participado en diferentes foros mundiales, pero uno de los más importantes está aquí en Moscú. ¿Cómo ha sido la experiencia? Y ojalá que muchos líderes vean esta entrevista para que puedan, pues, seguir todos esos pasos y mejorar su ciudad.
0: Un tema importante es que todos podemos aprender de todos. Entonces, la gente puede ir a ver la ciclovía de Bogotá. La gente en Nueva York, la secretaria de Transportes de Planeación, fueron a Bogotá un fin de semana, vieron la ciclovía recreativa, regresaron a Nueva York y la hicieron. Aquí en Moscú, por ejemplo, hay muchas cosas interesantísimas. En este momento en Moscú están construyendo 1 millón de viviendas para las personas más pobres. Entonces, las personas más pobres hoy viven en unos edificios de 4 o 5 pisos de hace 70 años, están en muy mal estado, los están reemplazando por unos edificios de unos 20 pisos y le están agrandando la vivienda en un 20%. Imagínense, algo masivo. 1 millón de viviendas que están haciendo en 10 años. Eso es algo, digamos, ejemplar. Creo que puede mejorar mucho Moscú el tema del uso de la bicicleta. También el espacio público, el espacio comunitario. Por ejemplo, he ido a algunos de estos barrios maravillosos que están haciendo con estos edificios nuevos. Y digo, bueno, y si un niño quiere hacer una fiesta de cumpleaños, ¿dónde la hace? Dicen, ah, vamos al café. Digo, no, el café es para tomar café, no para hacer una fiesta de niños.
1: Vamos al parque.
0: Entonces, al parque. Entonces, yo creo que, si no, en invierno hay que tener unos salones grandes. En esas torres de edificios de 20 pisos, el primer piso, o el segundo, o el quinto, o el que quieran, hay que adaptarlo para que salones grandes comunales que la gente pueda hacer yoga, o tai chi, o jugar ajedrez, o hacer fiestas infantiles, etcétera. Es que ese tema socializar es muy importante. Entonces, yo creo que ese es un tema que la gente puede aprender, el tema que está haciendo Moscú en vivienda social. Creo que también el tema de los usos de los parques. En esos, tanto en las zonas residenciales como los parques grandes. Pero entonces hay que tener ambos. Y siguen construyendo nuevos parques y nuevas actividades. Entonces, yo creo que ese es un tema que es bien importante. Ahora que me preguntaba el tema de 880. Bueno, un síntoma interesante es cuando uno va a las ciudades y ve niños en las ciudades. Si no ve niños, no es porque no haya niños, es porque usualmente no es una ciudad que sea buena para los niños. Entonces, los niños están encerrados y no salen. Entonces, si se ven, lo mismo personas con discapacidades físicas, mentales. Entonces, yo creo que esa es de las cosas que también la gente puede ver en Moscú, que me parece muy interesante.
1: Uno de los lemas del simposio en el que usted ha participado es lo que es imposible hoy, será posible mañana. ¿Cómo entenderlo como ciudadano, pero también como líder gubernamental?
0: Bueno, siempre la gente dice no se puede, no se puede, no se puede. Como Nelson Mandela decía, todos dicen que es imposible hasta que se hace. Entonces, hay que hacer. Si no aspiramos a lo imposible, no se va a hacer. Uno de los problemas es que a veces la gente en el gobierno, lo fácil es no hacer nada nuevo. Lo fácil es no sacudir las estructuras. Pero cuando las estructuras urbanas no han venido funcionando bien, hay que hacerlo diferente, hay que hacerlo distinto. No podemos así, seguir haciendo.

0: haciendo más de lo mismo. Entonces, cuando tenemos estos problemas, por ejemplo, que las ciudades se siguen expandiendo, vi un estudio en México. En México, de las 100 ciudades más grandes, durante 30 años, la mancha urbana creció 11 veces. La población se duplicó, pero la mancha urbana, ¿dónde está? 11 veces. ¿Cómo puede uno llevar agua, alcantarillado, servicios, a 11 veces el tamaño de la ciudad? Es absolutamente loco. Hay que parar el crecimiento urbano de las ciudades. Tenemos que hacer todas las nuevas viviendas dentro de la mancha urbana actual. Es completamente realizable. Por eso a mí me gusta trabajar con las ciudades que quieran cambiar. Los líderes tienen que querer. Cuando los líderes no quieren cambiar, no pasa nada, desafortunadamente. Pero el costo de no hacer nada no es nada, es altísimo. Entonces realmente tenemos que hacer, tenemos que lograr que todas las personas tengan parques a distancia caminable. Por ejemplo, yo dije más de 200 parques. Luego un hermano mío fue electo alcalde de Bogotá, hizo otros 800, entonces más de 1000 parques. Él construyó 67 escuelas en los barrios más pobres de la ciudad. O sea, hay cosas que se pueden hacer. Hay muchos ejemplos que están pasando en América Latina de cosas buenas, pero debe ser algo más integral, algo más equitativo. Por ejemplo, hablábamos de los árboles, la importancia de los árboles. Cuando uno sobrevuela las ciudades en el mundo, pero en América Latina especialmente, uno sabe exactamente dónde viven los pobres y dónde viven los ricos. Porque donde viven los ricos hay muchos árboles, muchos parques, muchas zonas verdes. Donde viven los pobres no hay casi nada. ¿Por qué? Por ejemplo, cuando yo hice más de 200 parques, la gente me decía, Guillermo, ¿por qué tantos parques y plazas de barrio cuando los pobres tienen tantas necesidades? Le dije, sí, hay que mejorar la salud y la educación, pero también los parques, la actividad física. La gente pobre tiene que ser nuestra absoluta prioridad en América Latina. América Latina es el área del mundo con mayor diferencia entre los que tienen y los que no tienen. Y, por ejemplo, en las zonas pobres viven en casas muy pequeñas, muchas personas en cada vivienda, entonces no viven ahí, duermen ahí, viven afuera. Entonces, en las zonas pobres tenemos que tener mejores aceras, mejores ciclorrutas, mejores parques, plazas, colegios. Todo lo público tiene que ser mejor, pero tiene que volverse una prioridad. Es realizable siempre y cuando sea una prioridad absoluta.
1: Una prioridad absoluta, Guillermo. Muchísimas gracias por estar en RT Entrevista.
0: No, muchísimas gracias por la invitación, me encanta. Y ojalá la gente entienda, cuando vea una ciclorruta o cuando vea un cruce en una calle, un cruce peatonal en una calle, piense en 8 y 80, piense en alguien que quiere mucho de alrededor de 8 años, sus hijos, sus nietos, sus vecinos. Piensen en alguien que quieran mucho de alrededor de 80, sus papás, sus hermanos, etc. Los enviarían en ese cruce peatonal, los andarían en bicicleta en esa ciclorruta. Si lo hacen, es porque es seguro. Si no lo hacen, es porque no lo es y hay que hacerlo mejor. Hay que hacer ciudades para todos.
1: Ciudades para todos, 880 nos deja pensando, pero también hay que pensar en qué es más importante, la inclusión en una ciudad que un rascacielos. Esta fue la entrevista con Guillermo Peñalosa. 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

0: La Candelaria, este punto donde caminamos hoy, se convierte no solo en el epicentro del graffiti en Bogotá, sino también, pues durante años, en el lugar donde más vienen los turistas a hacer diferentes recorridos. Las paredes, suelos, diversas calles de este centro, pues se convierten en los lienzos de los artistas.
1: A mí me parece que estamos viviendo en los últimos 15 o 20 años como un reavivamiento del arte mural, del graffiti, del arte urbano.
2: Comienza una exploración, una investigación en el recorrido como artista, de quién soy, de mis orígenes, de mis costumbres.
3: Bueno, mi casa la dejo pintar porque me gusta colaborar con la comunidad para que ellos ganen algo, para que los turistas vean una forma diferente como los ven acá en Bogotá.
4: Tendrán su significado, su manera de expresarse. Es una manera de expresarse. Me gusta.
5: Durante la guerra, Siria sufrió daños colosales. Los terroristas se beneficiaron enormemente del conflicto.

0: Se bombardeaban lugares para ocultar el gran saqueo que se llevaba a cabo. Al final, la guerra era la excusa.
1: Estos grupos empezaron a saquear artefactos antiguos.
0: Creo que un jarrón como este podría costar unos $15,000 en el mercado negro.
2: Eran europeos, hablaban inglés.
1: Indican a sus subordinados los lugares exactos que deben saquear.
0: Así que ahora mismo todo está en Europa o en Norteamérica.
2: Varios objetos históricos están disponibles en Internet.
3: Tiene un número de inventario de museo. Posiblemente fue robada de uno.

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6 de la mañana en Moscú, en RT, llegan las noticias. En Argentina se desarrolla la marcha federal universitaria. Estudiantes, profesores y sindicatos protestan en todo el país contra las políticas de ajuste del gobierno de Javier Milei en el sector educativo. Nuestros equipos están allí desplegados. Brasil arremete contra la Unión Europea por prohibir la importación de carne desde el gigante sudamericano. Afirman que su producción cumple con la normativa y que trabajarán para revertir la medida. Rusia prueba el misil balístico intercontinental Sarmat con éxito. Vladimir Putin lo calificó como el más potente del mundo. Además, el país avanza en la modernización de sus fuerzas de disuasión estratégica. Empezamos.

0: En Argentina se llevaron a cabo nuevamente marchas universitarias a nivel nacional para reclamar al gobierno de Javier Milei que cumpla con la ley de financiamiento del sector aprobada por el Congreso. Varios gremios docentes y organizaciones sociales se manifestaron en defensa de la educación pública y en demanda de una recomposición salarial de acuerdo con la inflación, entre otras exigencias. Desde el gobierno calificaron la marcha como un acto opositor. Nuestros corresponsales, Ricardo Romero y Diana De Glaui, nos traen más información desde diferentes puntos del país.
1: Fue una verdadera demostración de fuerza en las calles. Miles de personas dijeron presente en Buenos Aires y en otras ciudades de la República Argentina para defender la educación pública y gratuita y proteger, entre otras cosas, las investigaciones científicas, en muchos casos paralizadas por la falta de presupuesto. El reclamo más importante en la cuarta marcha federal universitaria fue pedirle al gobierno de Javier Milei que cumpla con la ley de financiamiento universitario, una normativa, recordemos, votada en dos oportunidades por el Congreso, que prevé participar presupuestarias y aumentos de salarios docentes actualizados por la inflación. Mientras el oficialismo argumenta no tener los fondos necesarios para cumplir con esta legislación, en la Plaza de Mayo hubo una protesta transversal, porque participaron los gremios más importantes del país, como la Confederación General del Trabajo y la Central de Trabajadores Argentinos. A ellos se sumaron los movimientos de jubilados y desocupados, quienes juntos a la comunidad académica buscaron ponerle un freno a las intenciones de la administración libertaria. Hablamos con algunos de los participantes de este encuentro tan importante y les preguntamos qué se pone en juego ante este escenario tan apremiante.
2: Venimos a defender un derecho, no venimos a negociarlo como es la consigna, y esperamos que el gobierno tome nota, cosa que no creo, pero que tome nota y que de una vez por todas se dé vuelta atrás.

0: que deciden dejar de dar clases en las universidades públicas para pasar al ámbito privado o directamente ejercer funciones en otro rubro ajeno al educativo. Un jefe de trabajos prácticos con dedicación exclusiva y 40 horas semanales de trabajo percibe mensualmente un poco más de $1.000.000, lo que significa unos $745 al cambio oficial. Es por eso que los reclamos seguirán presentes mientras el gobierno de Javier Milei presenta sus argumentos para estar en la vereda de enfrente. Dice que la política ha instalado falsas verdades, como que La Libertad Avanza quiere cerrar las universidades, recalcan que aumentaron el presupuesto universitario, que en el 2026 llega a $4.8 billones, y pidió que se hagan más auditorías para verificar en qué se gasta el dinero estatal en las facultades de todo el país. En tanto, la discusión en la justicia pasó a manos de la Corte Suprema. El gobierno libertario exigió que los jueces superiores intervengan en la causa en la que se pide el cumplimiento efectivo de la ley de financiamiento universitario. Esa petición fue concedida, por lo que la deliberación tiene una instancia más y no se sabe a ciencia cierta cuándo podrían expedirse los jueces del máximo tribunal. Decíamos que se trata de una marcha federal con presencia en todo el país. Nuestra compañera Diana de Glaui nos trae un reporte desde la ciudad de Ushuaia, en Tierra del Fuego.
1: Alumnos de la Universidad Pública y toda la sociedad de diferentes puntos de la Argentina marchan para que se cumpla la ley de financiamiento universitario y se le otorgue presupuesto a las instituciones educativas. También en la ciudad de Ushuaia, donde nos encontramos trabajando, se está dando esta marcha. Vamos a conversar con algunos de los que están aquí para que nos digan la importancia de este día. Están marchando por la universidad pública, por el presupuesto.
2: En defensa de la universidad pública, que es lo que nos representa como sociedad en Argentina, la formación estudiantil gratuita y la ascendencia social también.
3: Nosotros todos nos formamos en universidades públicas y queremos que así siga siendo y que las posibilidades sigan abiertas para todos, porque es una de las mejores cosas que tiene este país. Y es importante que eso se compense y que los docentes reciban lo que les corresponde.
4: La universidad pública es algo que es fundamental, estructural de nuestra sociedad en Argentina. Luchamos un montón por ella, hemos conseguido un montón de derechos y ahora se da marcha atrás con todo eso.
5: Justamente de lo que estamos hablando es del financiamiento estatal de las universidades públicas. Así que sí, el apoyo tiene que estar para los estudiantes, para los no docentes, para los docentes y para todos los miembros que somos parte, para las graduadas en nuestro caso, para todos los que somos parte de este sistema público de educación superior.
1: Gracias, chicos. Desde Ushuaia, aquí también presentes en la marcha universitaria en apoyo a las instituciones públicas que le dan educación a lo largo y a lo ancho del país. Desde el fin del mundo, aquí también apoyando entonces todos los puntos para que se cumpla con la ley de financiamiento universitario.
6: En Bolivia, la policía arremete con agentes químicos contra los manifestantes en un intento por levantar los bloqueos. Sucede en medio de una escalada de las tensiones a raíz del anuncio de nuevas protestas por parte de las organizaciones gremiales en contra del gobierno por la crisis económica. En las movilizaciones participan mineros, educadores, líderes sociales y transportistas que exigen mayor atención a sus demandas e incluso la renuncia del presidente Rodrigo Paz. Las autoridades han reportado más de 60 puntos de bloqueo a nivel nacional, 50 en el departamento de La Paz. Se destaca que los cortes de vías empiezan a sentirse en los ciudadanos que se quejan del desabastecimiento de productos básicos como la carne. En paralelo, la Fiscalía anunció una investigación en contra del dirigente de la Central Obrera Boliviana, Mario Argollo, por un presunto fraude por solicitar una pensión de invalidez laboral no justificada. Por su parte, el presidente Rodrigo Paz convocó a los comités y representantes de gremios a un diálogo, asegurando que la reconciliación es el único camino para poner fin a la crisis.
7: Quiero convocar y dialogar, como siempre, a los dirigentes que están representando hoy día a estas posiciones de bloqueo, también a los comités de bloqueos y también a las bases, porque muchas veces los dirigentes no hablan con la verdad, a las bases. El diálogo, la reconciliación, la certidumbre hacia el futuro es lo que tenemos que construir conjuntamente. La economía se está recuperando y otros quieren bloquear y otros quieren frenar. Eso genera desempleo, aumento en la canasta familiar.

0: Son los bloqueadores los que aumentan el precio de los productos, son los bloqueadores los que te generan desempleo, son los bloqueadores los que no permiten que la gasolina y el diésel llegue a tu casa, que llegue a tu producción, a tu fábrica o a tu empresa.
1: En Perú, el escrutinio de votos de las elecciones del 12 de abril atraviesa sus momentos finales. Keiko Fujimori lidera el conteo mientras Roberto Sánchez Palomino mantiene una ligera ventaja sobre Rafael López Aliaga en la disputa por el segundo puesto. Desde el Jurado Nacional de Elecciones informan que sus representaciones ya empezaron a proclamar los resultados de la primera vuelta en sus respectivas jurisdicciones.
2: Toda la información ha sido colgada en los diferentes expedientes digitales que tenemos y con esta información es que los jurados ya se encuentran expeditos para hacer las proclamaciones descentralizadas.
1: Las audiencias públicas de la proclamación de los resultados ya se llevaron a cabo en Lima y Trujillo. En total, 60 jurados electorales especiales deben realizar dichas sesiones antes de que el organismo central dé a conocer quiénes se verán las caras en el balotaje. En paralelo, el defensor del pueblo peruano acusó a algunos funcionarios de la Oficina Nacional de Procesos Electorales y el Jurado Nacional de Elecciones de supuestas irregularidades y negligencias graves que impidieron el transcurso normal de la votación. Mientras tanto, los medios informan que la Fiscalía pide más de 5 años de cárcel para el candidato de la izquierda, Roberto Sánchez, a quien acusa, entre otros cargos, del presunto delito de falsa declaración en el procedimiento administrativo en el 2020. El gobierno de Brasil promete acciones inmediatas para revertir la decisión de la Unión Europea de prohibir las importaciones de carne desde el gigante sudamericano. Se supone que la medida del bloque entra en vigor a partir del 3 de septiembre. La Unión Europea decidió esta jornada prohibir las importaciones de carne brasileña debido al uso de antimicrobianos para estimular el crecimiento animal. La decisión se produce tras la entrada en vigor provisional el 1 de mayo del Acuerdo de Libre Comercio entre el Viejo Continente y el Mercosur. Desde el Ministerio de Desarrollo, Industria, Comercio y Servicios brasileño manifestaron que el país posee un sistema sanitario robusto y reconocido internacionalmente. Según medios, esta medida podría ocasionar a Brasil pérdidas por unos 2.000 millones de dólares, ya que la Unión Europea es uno de los principales socios comerciales en el sector. Rogério do Nascimento Carvalho, abogado especializado en Derecho Internacional y especialista en el Mercosur, señala que esta decisión puede impulsar a Brasil a abrir nuevos mercados.
3: También tenemos otros problemas, otros líos, que son los servicios también, que puede ser que nosotros no queremos los servicios porque los servicios de los países de la Unión Europea son mejores que nosotros. Estos son como una cosa que se va adaptándose conforme el tiempo y creo que esto también va a ser saludable para normalizar las relaciones y también fortalecer el espíritu de Brasil, que se abrir mercados, tener muchos socios comerciales para no significar rellene solo de uno o de otro, para que si caso tiene una pelea, un conflicto armado, se puede tener una gran baja y una gran retranca en su cadena de exportación del producto, sea de productos de agrícola, de pecuaria o también de minerales y vegetales.
1: Lula da Silva pide a Washington colaborar con la lucha contra el crimen organizado en América Latina y entregar a los delincuentes brasileños prófugos que viven en Estados Unidos. En paralelo, la Casa Blanca exige a México fortalecer las políticas contra las drogas. Las redes del narcotráfico van más allá de la región y las alianzas entre grupos se han convertido en mafias transnacionales. Michelle de Melo nos lo cuenta.
4: América Latina vive bajo el yugo del crimen organizado. En Brasil, el PCC, primer comando de la capital, surgió en 1993 en la penitenciaria de Taubaté, interior del estado de São Paulo, y hoy se ha convertido en la mayor organización criminal del país. Según estimaciones, cuenta con cerca de 30.000 miembros y tiene presencia en otros países de la región. Además del tráfico de drogas, el PCC también ha incursionado en otras actividades delictivas, como la minería ilegal, la distribución de combustibles y la venta de bebidas alcohólicas adulteradas. En Colombia, el Clan del Golfo también está involucrado en la minería ilegal, además del narcotráfico y del comercio de armas. Con presencia en más de 17 departamentos, han aumentado en 140% su personal en los últimos 3 años, llegando a sumar

0: 10.000 integrantes. El encarcelamiento masivo y las pésimas condiciones de los centros penitenciarios son factores que favorecen el crecimiento de estas facciones, que ofrecen el apoyo material y jurídico para aquellos que se comprometen a trabajar para el crimen. En medio de motines en las cárceles ecuatorianas surgió la organización Los Lobos, una disidencia de la banda Los Choneros, que en los últimos 5 años ha logrado fortalecerse y convertirse en una de las más poderosas del país, considerados los principales socios comerciales de otras facciones que comercian drogas y oro en el Caribe y el Océano Pacífico. De esta manera, Ecuador dejó de ser el país más seguro de la región para tener una de las mayores tasas de homicidios de América del Sur. Para hacer frente al poderío bélico de estos grupos delictivos, gobiernos latinoamericanos han firmado acuerdos en materia de seguridad pública, con intercambio de informaciones de inteligencia y apoyo de Interpol. Sin embargo, el crecimiento de estas organizaciones en la última década demuestra la ineficacia de la actual política de guerra a las drogas.
1: El presidente de Cuba, Miguel Díaz-Canel, subraya que su país no representa ninguna amenaza, sino que es víctima de la hostilidad constante de Estados Unidos. El mandatario destacó que en más de 6 décadas de revolución socialista jamás ha hecho ninguna acción ofensiva contra la seguridad nacional norteamericana. Díaz-Canel agregó que está probado que Cuba contribuyó a preservar la seguridad estadounidense y que Washington realizó innumerables operaciones que dejaron un saldo de miles de cubanos muertos y heridos. Por otro lado, el canciller Bruno Rodríguez Parrilla rechazó las declaraciones del secretario de Estado, Marco Rubio, sobre una supuesta oferta de 100 millones de dólares en ayuda humanitaria a La Habana. El funcionario cubano dice que no se sabe nada de este dinero en la isla. Rodríguez Parrilla aseguró que se trata de una nueva mentira de Washington para hacer cenar la independencia de su país. En este contexto, Donald Trump afirma que Cuba está pidiendo ayuda y que van a dialogar. Irán establece 5 condiciones para reanudar las negociaciones con Washington, según informan medios de la República Islámica. Los puntos incluyen el cese de las hostilidades en todos los frentes, incluyendo el Líbano, el levantamiento de las sanciones y la liberación de los activos congelados. Además, Teherán exige una indemnización por los daños de la agresión estadounidense israelí y el reconocimiento de su soberanía sobre el estrecho de Hormuz. A su vez, Donald Trump dijo que su país va a vencer de manera pacífica o no. Además, el mandatario arremetió contra los medios norteamericanos y calificó como traición que se mencionen los méritos de Irán en el conflicto. Por otro lado, la Agencia Nacional de Noticias del Líbano informó sobre la muerte de 13 personas por un nuevo ataque de Israel. Beirut exigió a Tel Aviv que cese las agresiones contra los miembros del Servicio de la Defensa Civil y que respete el alto el fuego. Rusia realiza un exitoso lanzamiento de prueba del nuevo misil balístico intercontinental Sarmat. Vladimir Putin señaló que este tipo de armamento será incorporado a las Fuerzas Armadas este año. El presidente destacó que el modelo esquiva todos los sistemas de defensa antiaérea y no tiene análogos en el mundo. Fernando Monroy con más.
2: Rusia avanza en su desarrollo armamentístico en medio de las tensiones de la OTAN. Estas son las imágenes de la prueba exitosa del misil intercontinental Sarmat. Aquí lo tenemos en las imágenes, que de acuerdo a las autoridades rusas no tiene equivalente en el mundo. Sarmat es un sistema estratégico que incluye un misil balístico intercontinental pesado de combustible líquido, cada uno de los cuales pesa más de 200 toneladas. Vamos a ver los detalles ahora sobre este misil. Tiene un alcance máximo de más de 35.000 kilómetros, puede equiparse con una ojiva nuclear y también supera todos los sistemas de defensa antiaérea. El presidente de Rusia, Vladimir Putin, indicó que Rusia ha tomado medidas para garantizar su seguridad luego de que Estados Unidos se haya retirado del Tratado de Misiles Antibalísticos. Escuchemos sus declaraciones.
3: Tras la retirada de Estados Unidos del Tratado sobre Misiles Antibalísticos en 2002, nos vimos obligados, quiero recalcar esto, a reflexionar sobre cómo garantizar nuestra seguridad estratégica en el contexto de la nueva realidad y la necesidad de mantener un equilibrio estratégico de poder.
2: Sarmat, antes de fin de año, entrará en servicio de combate y será ubicado en Siberia. Con esto, aumentarán las capacidades de las fuerzas nucleares estratégicas de Rusia. A su vez, el presidente de Rusia indicó

0: Que hay nuevas armas que están en su fase final de desarrollo. Estamos hablando del misil crucero Burevestnik y del supertorpedo submarino Poseidón con propulsión nuclear. Aquí tenemos algunos de los datos en cuanto al Burevestnik, un misil de crucero con propulsión nuclear con un alcance ilimitado, por lo cual podría darle varias vueltas al mundo, un arma que nadie más posee en el planeta. En cuanto a Poseidón, se trata de un vehículo submarino no tripulado, imposible de interceptar, así lo han destacado las autoridades, y aquí mostramos sus imágenes. Frente al desarrollo de las armas en Rusia, un medio alemán indica que se debate mucho sobre la importancia de los drones. Sin embargo, un documento confidencial de la OTAN advierte de que estas nuevas armas rusas representan la mayor amenaza para el bloque militar, que a su vez no hace mea culpa por olvidar sus compromisos con Moscú y abogó por acercar su infraestructura militar al territorio ruso.
1: Stanislav Krapivnik, ex militar del ejército de Estados Unidos, resalta que el país norteamericano se queda unos 20 años atrás en la carrera armamentística y que Rusia avanzó mucho en el desarrollo tecnológico.
2: Se puede destruir el centro de Washington, por ejemplo, sin necesidad de recurrir a armas nucleares, y destruir los túneles y búnkeres situados bajo la Casa Blanca, el Congreso o el Pentágono. La tecnología ha alcanzado ya ese nivel. Los estadounidenses aún no han logrado ponerse al día. Y esto demuestra una vez más que las fuerzas rusas pueden atacarlos desde cualquier dirección. Puede haber un Burevestnik ya volando, capaz de aproximarse desde arriba o desde abajo, evadiendo los radares, mientras que el Sarmat estaría destinado a lanzar un ataque masivo. Por otro lado, los estadounidenses siguen dependiendo principalmente de una tecnología de los años 70 y están intentando desarrollar algo como el Sentinel, que quizás no esté operativo hasta el 2035 o incluso más tarde. Además, su coste ya ha aumentado alrededor de un 40% y sigue creciendo. Estamos hablando de dos niveles de desarrollo completamente distintos. Los estadounidenses hablan de la carrera armamentística, pero la han perdido. Están 20 años por detrás y Rusia no se ha quedado quieta. El problema es que la gente en Washington es muy ignorante y no quiere aprender. Prefieren creer en las fantasías que ellos mismos se cuentan.
1: Nuevo capítulo del escándalo de corrupción en Ucrania. La Corte estudia qué medida cautelar aplicar al ex jefe de la oficina de Zelensky, Andrei Yermak. La Fiscalía Especializada solicita que sea puesto bajo custodia, aunque le deja la opción de una fianza de unos 4 millones de dólares. El propio Yermak negó todos los cargos que se le imputan. Además, una ex portavoz de Zelensky resaltó que él no quiere poner fin al conflicto, ya que esto significaría la pérdida de dinero. María Starostina lo analiza.
3: Una serie de escandalosas declaraciones sobre Vladimir Zelensky están en el centro de los debates y no son declaraciones cualquiera, sino de su ex portavoz, Yulia Mendel, una persona que trabajó con él codo con codo durante 2 años. Ella concedió una entrevista al periodista estadounidense Tucker Carlson, en la que afirmó, entre otras cosas, que una vez Zelensky dijo que ha venido para quedarse. En este contexto, Mendel aseveró que lo considera un dictador, alegando que cualquiera que lo critique es inmediatamente tachado de prorruso. Al mismo tiempo, recalcó que en reiteradas ocasiones Zelensky cambió de postura sobre los puntos más sensibles de la política interna y las propias causas del conflicto con Rusia.
4: I was explained in details that they agreed for everything and furthermore, which is very important. They said that Zelensky personally agreed to give away Donbass. And I was shocked. At that moment, it was a shocking news, and I said, really, did he? And the guys told, of course he is. He is okay with that because he will stop the horror of war. He agreed for giving away the territory because that would mean the war is over. And now he is standing in front of millions of audiences telling, I cannot give away Donbass. You see, he is inconsistent. He is changing the positions all the time.
3: También la ex secretaria de prensa alertó que el líder del régimen utilizará cualquier pretexto para prolongar la guerra y ganar más dinero. Recalcó que terminar la guerra significaría un suicidio político para él. Según el testimonio de Mendel, Zelensky no se avergüenza de poner de ejemplo a los nazis ante sus propios empleados. Según su ex vocera en una ocasión exigió directamente utilizar la propaganda de Goebbels.
4: He gathered us and he started saying that there are no positive news about what he is doing in the country. And my colleague started arguing with the president very diplomatically, but she was saying, look, there are no so many positive things that are happening. You're promising something, but it doesn't happen. And he said, no, if talking heads, 1,000 people tell you that this is happening, then this is happening. So she continued to argue and he became very irritated. And he put his hands like this, what he was doing. He leaned to the table, he looked at us, and he said in a very irritated tone, I need Goebbels propaganda if you want. I need Goebbels propaganda. I need thousands of talking heads of Goebbels propaganda.
3: Parallelamente, el ex jefe de la oficina de Zelensky, quien era su mano derecha, está en el centro de un mega escándalo de corrupción. Andriy Yermak es sospechoso de estar implicado en lavado de activos a gran escala. Se estima que se trataría de 10,4 millones de dólares. Mucha atención llama el blanqueo de capitales en construcciones de lujo cerca de Kiev. Incluso se divulgaron imágenes de estos edificios. Según la investigación, los participantes del proyecto acordaron construir 4 residencias particulares para ellos mismos, a las que se referían como R1, R2, R3 y R4 para ocultar la identidad de los dueños reales de las futuras viviendas. Ahora la pregunta clave es si R1 es Vladimir Zelensky. En el marco de este proceso judicial se revelan datos curiosos, en particular sobre el ex jefe de la oficina de Zelensky. Según la fiscal, Andriy Yermak consultaba a una adivina antes de realizar nombramientos importantes. Como se dice, sería ridículo si no fuera tan trágico. Y justamente, según los resultados de una reciente encuesta, la mayoría de los ucranianos considera que el mayor peligro para el futuro del país es la corrupción en el gobierno. Lo ven como una amenaza mayor que Rusia, con la que están en conflicto.
1: Más noticias en breve. El presidente de Colombia, Gustavo Petro, confirmó haber dado la orden de bombardear instalaciones del Ejército de Liberación Nacional en la región del Catatumbo, departamento norte de Santander. La operación llevada a cabo por el Ejército tuvo como objetivo el anillo de seguridad del Comando Central del Grupo Armado. Petro destacó que el ataque se enmarca en los acuerdos de cooperación con el gobierno venezolano. Subrayó que no hay pacto de paz vigente con el ELN porque la confianza en su voluntad se ha visto afectada por actos de violencia contra civiles. La operación en cuestión resultó en la presunta muerte de 7 miembros del grupo criminal. Durante el avance del operativo se encontraron campamentos fortificados y material explosivo. La CNN señala que la CIA habría coordinado operaciones letales contra cárteles de narcotráfico en México. De acuerdo con el medio, la organización estaría detrás del atentado del 28 de marzo en Tecámac, en el que murieron 2 presuntos miembros del cártel de Sinaloa. El vehículo en el que se movilizaban estalló. El secretario de Salud y Protección Ciudadana mexicano publicó un comunicado rechazando el planteamiento. Además, subrayó que si bien existe una cooperación con Washington en este ámbito, se rige bajo los principios de soberanía y responsabilidad compartida. La portavoz de la CIA también se pronunció. Calificó las acusaciones como falsas. En Argentina, un juez federal de Córdoba anunció la identificación de 17 personas desaparecidas que fueron secuestradas y retenidas en el campo clandestino de detención La Perla durante la dictadura cívico-militar. Se dieron a conocer 16 nombres. Este anuncio se suma a las 12 identificaciones realizadas en marzo. El equipo argentino de antropología forense continúa trabajando en el sitio donde se estima que entre 2.200 y 2.500 personas fueron detenidas y muchas de ellas desaparecidas entre 1976 y 1978. Pausa y ya regresamos.
5: España es el país de Europa en donde la gente dedica más tiempo al móvil. 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Se ven por casi todos los lados. El teléfono móvil no descansa. Las notificaciones y las alertas no cesan. Todo para llamarte la atención, para agarrarte. Pero ¿por qué enganchan tanto?
6: empiezas a ver que la gente le da like, es como que te sube la autoestima. O si es una publicación te comentan. 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
7: Porque tenemos un dispositivo

0: diabólico en nuestros bolsillos, que es el teléfono móvil, smartphone, con acceso a redes sociales instantáneo, que es nuestro suministrador de droga.
1: Sí, porque al final te acabas comparando y sabes que en ningún momento de tu vida vas a poder llegar a estar como está esa persona que has visto.
2: No es un tema de clases, ni de capacidad económica, ni tampoco de conocimiento, ni de edades, ¿no? Entonces, el problema es absolutamente global y solo lo solucionan unas leyes estatales que rijan el buen uso de la tecnología.
3: ¿Cómo se convirtió el derecho internacional en una fórmula vacía? ¿Por qué los políticos occidentales nos hablan de un mundo basado en unas reglas que ellos mismos ignoran? Dividieron el mundo en el jardín y la jungla, pero ese jardín parece imponer la ley de la jungla en la política internacional. 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
4: Los prometidos deuda titulares. En Argentina, estudiantes, docentes y sindicatos se movilizan para reclamar al ejecutivo de Javier Milei el cumplimiento de la ley de financiamiento universitario. Brasil recibe con sorpresa el veto de la Unión Europea para exportar carne al bloque comunitario. El gigante sudamericano subraya que su producción cumple con todas las normativas. Rusia avanza en la modernización de su arsenal estratégico con la prueba exitosa del misil Sarmat. Vladimir Putin afirma que no tiene equivalentes en el mundo. 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

0: Siria es un país rico en yacimientos arqueológicos. Es uno de los más antiguos puntos de encuentro de civilizaciones. Desde este sitio extrajimos cerca de 40 vasijas y descubrimos 4 tumbas. Creo que un jarrón como este podría costar entre 12.000 y 15.000 dólares en el mercado negro. Se sabe que el Estado Islámico tenía su propio departamento arqueológico. Emitían permisos. La mayor parte de lo que se desenterró y saqueó en todo el país durante el reinado de ese pseudoestado terrorista se encuentra ahora en Europa o Estados Unidos.
1: En el 2011 estalló la guerra en Siria. Lo que comenzó como una guerra civil se convirtió rápidamente en confrontaciones entre el ejército sirio y combatientes extranjeros y grupos terroristas como el Estado Islámico, respaldados por países occidentales. Durante la guerra, Siria sufrió daños colosales. Millones de personas se vieron obligadas a huir del país. Los terroristas se beneficiaron enormemente del conflicto. Bajo la dirección de sus manipuladores occidentales, saquearon el patrimonio cultural e histórico de esta antigua nación. Justo antes del derrocamiento de Bashar al-Assad, en diciembre del 2024, conseguimos llevar a cabo una investigación en Siria. Rastreábamos objetos culturales robados del país. Atravesamos campos de minas y descendimos a túneles subterráneos. Lo que descubrimos nos conmocionó. Descubrimos que algunos de estos tesoros culturales robados se venden abiertamente en mercados occidentales. Además, descubrimos quién roba estos artefactos, cómo lo hace y quién los introduce de contrabando para venderlos en mercados europeos y estadounidenses. A mis espaldas está la pista de aterrizaje del Aeropuerto Internacional de Latakia y respectivamente la base aérea de Jmeimim de las Fuerzas Armadas de Rusia.
2: Los militares rusos se encuentran en Siria desde el 2015. Las nuevas autoridades de este país tienen intención de seguir cooperando con Rusia y preservar sus bases militares en Jmeimim y Tartus.

0: La ayuda económica de Rusia podría seguir llegando a Siria a través de estas bases. Además, Rusia puede ayudar a las nuevas autoridades en la lucha contra el grupo terrorista Estado Islámico, cuyos militantes continúan literalmente devastando y saqueando Siria.
1: Inicialmente había grupos armados que se aislaron en ciertas zonas que estaban fuera del control del gobierno sirio. Estos grupos empezaron a saquear artefactos antiguos. Como por ejemplo, hablo de la zona del noreste de Siria, de las ciudades de Ebla y de Mari, también de Apamea. Y en Palmira, el ministro tomó medidas para proteger el museo y el vecindario de Palmira en general. En el recinto funerario del sudeste había 3 enterramientos restaurados, entre ellos monumentos presentados a los visitantes. Cuando estos van a Palmira, visitan los sepulcros del sureste, una tumba donde han sido halladas estatuillas. Nuestro departamento enterró estos artefactos para protegerlos, temiendo que pudieran ser robados. Pero en el 2013, grupos criminales irrumpieron en estos sepulcros, cavaron túneles para llegar a las estatuillas y las robaron.
2: Nos encontramos en las ruinas del templo del dios Baal. Baal era la deidad suprema en Oriente Medio, un dios muy famoso y venerado. Como se puede ver, el templo es enorme. Era una construcción majestuosa. Desgraciadamente, cuando llegaron los bárbaros del Estado Islámico, este templo fue saqueado. Para ocultar el crimen, para poder vender aquellas obras de arte robadas, destruyeron el templo. Estamos en el Museo Nacional de Palmira. Estos objetos exhibidos son probablemente lo único que queda de la colección más rica de tesoros históricos.

0: Miren este bajorrelieve antiguo que quedó de la época de Zenobia, la reina de Palmira. Si prestan atención, verán que todas las cabezas y las caras están destrozadas. Lo hicieron los militantes del Estado Islámico. Este retrato es lo único que queda en este museo de su director, Khaled al-Assad, que fue asesinado por militantes del Estado Islámico porque él intentaba impedir el saqueo de los tesoros culturales de Palmira por los yihadistas.
1: Él se negó a abandonar Palmira cuando llegaron los terroristas del Estado Islámico, diciendo: si me voy, no quedará nadie en Palmira, así que no me iré. Moriré en Palmira, como sus palmeras, moriré de pie. Fue detenido por 27 días. Lo golpearon y torturaron para que revelara dónde estaban escondidas las antigüedades. Pero les respondió firmemente: no, no les diré nada.

En marzo del 2017, tras la liberación de Palmira, consideramos terminada nuestra guerra contra el Estado Islámico. Fue una victoria decisiva. Al mismo tiempo, Estados Unidos anunció su victoria sobre el Estado Islámico, vinculándola a la liberación de la ciudad de Al-Raqqa. Pero a diferencia del ejército ruso, los estadounidenses en realidad habían llegado a un acuerdo con los militantes del Estado Islámico, permitiéndoles partir sin obstáculos y desaparecer en las vastas arenas y los desiertos rocosos de Oriente Medio y Oriente Próximo.

0: Soy licenciado en ciencias por la Universidad Al-Baz de la ciudad de Homs. He vivido toda mi vida en Palmira. Nací y crecí aquí.
1: Nos encontramos en el sitio donde los miembros del Estado Islámico mataron a los rehenes, ¿cierto?
0: Así es. Fueron los hijos de los miembros del Estado Islámico. Ellos fusilaron a los rehenes aquí.
1: Usted ha mencionado que el Estado Islámico estaba saqueando tesoros culturales aquí. ¿Sabe cómo se llevaron los objetos del patrimonio histórico de Siria? ¿Quizás hubiera algunos extranjeros implicados en el saqueo?
0: Sí, había algunos europeos aquí. Se llevaron las antigüedades más valiosas, cooperando con arqueólogos del Estado Islámico. Definitivamente eran europeos y hablaban inglés entre sí.
2: Cuando llegaron en el 2014, el Estado Islámico no comenzó inmediatamente las excavaciones. Emitieron permisos. Estos permisos aún existen y las autoridades que los expidieron son conocidas. Los documentos se llamaban pilares de arqueología. Permitían robar y realizar excavaciones ilegales. Luego se llevaban los artefactos y los sacaban de contrabando a través del Estado Islámico a distintas partes del mundo.
3: Los miembros del Estado Islámico son terroristas sin educación. Sin embargo, tienen una agenda y la organización cuenta con gente de Europa, el Reino Unido, Francia, Estados Unidos y otros países. Entre ellos hay especialistas en arqueología, arquitectura e historia. Indican a sus subordinados los lugares exactos que deben saquear y los objetos de importancia histórica que deben llevarse. Esto es exactamente lo que ocurrió con las estatuas de Ishtar, Baal y muchas otras esculturas de valor histórico.
1: Estamos en las afueras de la ciudad siria de Saraqib, justo en el lugar donde se encontraba la antigua ciudad de Oriente Próximo de Ebla. Ebla es contemporánea de Babilonia y Jerusalén. Aquí se encontraba el templo más grande dedicado al dios antiguo Dagón o Dagán. Antes de la guerra, tanto organizaciones sirias como internacionales llevaban a cabo excavaciones activas en Ebla. Sin embargo, las excavaciones se detuvieron debido a los intensos combates que se produjeron en el área. Incluso hoy en día, la zona sigue llena de minas y proyectiles sin detonar. Hay que tener muchísimo cuidado al caminar por aquí. En el 2012, la guerra llegó también a Alepo. Los enfrentamientos armados en la antigua ciudad duraron 4 años. Antoine McDiss, un documentalista local, relató que durante todo ese tiempo en la ciudad se produjo el saqueo de sus tesoros antiguos. Guiados por fuerzas externas, los terroristas buscaban obras maestras históricas, probablemente con la información proporcionada por alguien desde fuera.
4: Esta es una tienda de seda.
1: ¿La ruta de la seda?
4: Sí. Esta es la calle principal para el comercio de seda. Esta es la madrasa al-Halawiya, anteriormente catedral de Santa Elena, la gran catedral bizantina de Alepo. Se ven claramente signos de excavación. Ahora la unidad de ingeniería está trabajando para reconstruir todo y rellenar los hoyos. Había una fosa en este lugar y otra más grande por aquí. Toda esta tierra salió de allí. Cavaron justo aquí, debajo de esta columna. Nadie conoce bien la historia de esta columna. Estas columnas son las originales y tienen por lo menos 1000 años de antigüedad. Hoy en día se pueden encontrar muchos de estos objetos, hasta por internet. Algunos objetos históricos sirios los subastan en la red. Y por ejemplo, Así como en Rusia es fácil encontrar agua en cualquier lugar, en Siria se pueden encontrar piezas arqueológicas por todas partes.
5: Esta lámpara de cerámica cuesta $75. Tiene un número de inventario de museo. Probablemente fue robada de uno. No tengo idea de dónde la robaron. Aquí se ve la marca Siria M o Siria N. Siria M. Es imposible calcular su valor. No sabría decirte. Pero es de un museo sirio. Tiene un sello sirio. Unos pescadores encontraron este sello en el río Éufrates. Durante la construcción de la presa, en 1969, el gobierno anunció que se llevarían a cabo excavaciones.
4: Este sello es toda una historia que nació hace miles de años. Miles. Desde el inicio de la civilización. Y se vende por... Ni siquiera puedo encontrar palabras para ello. Una cultura, una civilización que es vendida por tan solo $200. Si vas a cenar con tu familia en un restaurante, vas a pagar más de $200. Están vendiendo su identidad y su patrimonio por $200. Es un objeto de valor que tiene 3.000 años.
6: La Candelaria, este punto donde caminamos hoy, se convierte no solo en el epicentro del graffiti en Bogotá, sino también, pues durante años, en el lugar donde más vienen los turistas a hacer diferentes recorridos. Las paredes, suelos, diversas calles de este centro, pues se convierten en los lienzos de los artistas.
7: A mí me parece que estamos viviendo en los últimos 15 o 20 años como un reavivamiento del arte mural, del graffiti, del arte urbano.
8: Comienza una exploración, una investigación. En el recorrido como artista, ya, de quién soy, de mis orígenes, de mis costumbres.
9: Bueno, mi casa la dejo pintar porque me gusta colaborar con la comunidad para que ellos ganen algo, para que los turistas vean una forma diferente como los ven acá en Bogotá.
10: Tendrán su significado, su manera de expresarse. Es una manera de expresarse. Me gusta.
2: Las casas de subastas están implicadas en este delito. Tanto Christie's como las otras son cómplices de quienes saquean antigüedades porque saben que estas han sido robadas. Pero aún así les proporcionan una nueva identidad y nuevos documentos. Cuando las relaciones políticas son sólidas, el proceso de devolución de los artefactos es más simple. Pero en la situación actual, nadie quiere devolverle a Siria estos objetos de valor. El único país que ha devuelto los artefactos a Siria es el Líbano. Al mismo tiempo, sabemos que algunos artefactos aparecieron en Francia, Alemania, Estados Unidos, Bélgica, Suiza e Italia.
11: Esta es la Biblia, el libro sagrado, el Nuevo Testamento. Fue publicada en 1880 por la imprenta de Beirut. Esta técnica se llama impresión en piedra. Es una impresión inusual y muy antigua.
4: Ala al-Sayed es uno de mis buenos amigos. Dedicó su vida a la preservación de todos los archivos personales de diferentes familias, de fotos, revistas, diarios y libros. Los convertía en archivos PDF y los subía a Internet.
11: Colecciono discos antiguos. Este es un periódico de la época de la Segunda Guerra Mundial, de 1940. Este documento se entregaba a personas que visitaban Jerusalén antes de que perteneciera a Israel. Este papel confirma la condición de peregrino cristiano en Jerusalén. Las personas que viajaban a Jerusalén recibían documentos así.
0: Todo en esta ciudad corría el riesgo de ser quemado. La ciudad sufrió fuertes bombardeos.

0: Era una catástrofe. Y sentí que gran parte de su memoria, como documentos y fotografías que la gente tenía en sus casas, o que estaban guardados en instituciones públicas como la Biblioteca Nacional, corría el riesgo de ser quemado y desaparecer por completo. La mayor preocupación durante la guerra fue que los combates afectaron la mezquita de los Omeyas.
1: Le prendieron fuego a la mezquita.
0: La biblioteca se quemó. Contenía unos 35.000 libros muy importantes. Yo vi cómo se convirtieron en cenizas. Allí había una biblioteca subterránea que contenía unos 35.000 libros que se quemaron. Hubo una sección donde se robaron y perdieron los planos.
2: Es posible que detrás de las personas que robaron nuestros objetos de valor estuvieran otras organizaciones y que su objetivo fuera el beneficio material. Pero no sabían cómo conseguir los libros que necesitaban, así que los grupos armados se convirtieron en una herramienta para apoderarse de ellos.
3: Era una biblioteca enorme. A día de hoy, no sabemos el número de libros que contenía. El mayor archivo islámico ha sido saqueado por completo. Si la guerra hubiera continuado, habrían podido explotar la mezquita y no habría quedado ningún rastro de esta cultura.
0: Eso ya se había hecho. Se bombardeaban lugares para ocultar el gran saqueo que se llevaba a cabo. Al final, la guerra era la excusa. Nadie va a comprobar por qué hay cráteres. Y luego aparecen en los mercados. E incluso recientemente hubo un escándalo porque un mosaico sirio del territorio de Afrin apareció en el sótano de alguien en un estado de Estados Unidos. Él quería venderlo. No está claro cómo logró llevarlo hasta allí, pero es algo que sigue ocurriendo.
4: ¿Pueden ser soldados del ejército de Estados Unidos?
0: Sí, existen indicios.
3: Ghassan Ward es uno de los principales sacerdotes ortodoxos griegos en Alepo. Durante la guerra, e incluso antes de ella, participó en la restauración de la antigua iglesia ortodoxa de Alepo. Se la puede llamar Nuestra Señora de Alepo o la Gran Santa María de Alepo. Es decir, antes de restaurarla, es una iglesia muy antigua. Fue construida en el siglo XV. Esta iglesia contiene la mayor colección de iconos de la escuela de Alepo. Al principio de la guerra, Ward tuvo algo así como una visión de que esta colección estaba en peligro. Y así él, por iniciativa propia, sacó personalmente estos iconos de la zona de guerra y los escondió en la ciudad para preservarlos.
5: Esta es la Virgen María con una rosa y una manzana. Podemos apreciar la belleza de su rostro, la nariz alargada, las manos delicadas, las manos de una dama. Podemos ver cómo el rostro de Jesús es de niño y hombre al mismo tiempo. Está fechada en 1726. Esas son copias de los originales, aproximadamente 160 íconos. Le voy a contar una historia. Antes de la guerra, fui a una de las compañías de seguros para evaluar el coste. Quería asegurar no el local, sino los íconos que había en él. La aseguradora

0: no pudo cubrir el contenido porque su valor era astronómico. Aquí la situación era catastrófica, como en muchos de los viejos distritos de Alepo. Esta zona estaba en la primera línea durante la guerra. Traje cajas que hicimos en forma de ataúdes, como para los muertos. Recopilé todos los iconos y los pusimos en estas cajas. Y a principios del 2013 las trasladamos a un lugar seguro. Y todavía se encuentran allí. Gracias a Dios pudimos salvar estos tesoros. Organizamos una procesión fúnebre muy grande. Trajeron coches de los servicios funerarios locales. Nos ayudaron a trasladar estos tesoros de nuestra iglesia a otro lugar más seguro. Estos aún los mantenemos escondidos. Cuando la paz y la seguridad vuelvan a este país, los pondremos con orgullo en el lugar que les corresponde.
1: Durante nuestra investigación hemos podido conversar con testigos de aquellos hechos. Algunos de ellos, temiendo por su vida, solo aceptaron ser entrevistados de incógnito. Aseguran que el destino final del contrabando de piezas históricas es Estados Unidos.
2: Soy residente de Manbij. Al principio vivía en esta ciudad y luego me trasladé a Alepo. Las excavaciones y búsquedas ilegales de artefactos y mosaicos antiguos no solo se realizan en Manbij, sino también en otras zonas, al igual que en los yacimientos arqueológicos de los suburbios de Manbij. Generalmente se transportan en helicópteros hacia Turquía y desde las bases militares de allí los pueden llevar a Estados Unidos, Reino Unido u otros países occidentales.
3: Los entrevistados explican que el personal del ejército estadounidense, junto con expertos arqueólogos estadounidenses, sigue realizando excavaciones selectivas en los alrededores de Manbij para conseguir más antigüedades de esta zona. También señalan que las excavaciones, realizadas por especialistas estadounidenses, se llevan a cabo bajo una fuerte vigilancia de militares de las Fuerzas Democráticas Sirias y el personal del ejército estadounidense, que transportan inmediatamente todos los hallazgos a sus bases militares.
1: Logramos rastrear varios vuelos de aviones militares estadounidenses desde bases aéreas de Siria. Por ejemplo, el 23 de diciembre del 2022 tuvo lugar un interesante vuelo desde la base militar de Rumaylan a la base militar de Ramstein, en Alemania. En Rumaylan, a tan solo 10 kilómetros de la base aérea, hay un enorme almacén lleno de tesoros culturales. Una tal asociación Sirios por el Patrimonio y la Fundación Alip informaron de que allí se guardan más de 20.000 objetos históricos. Los recogen, entre otros, los grupos armados kurdos controlados por Estados Unidos. No es difícil predecir el destino de todos estos artefactos.
4: Quieren cortar el vínculo histórico entre las futuras generaciones y nuestra antigua gran civilización. La civilización de nuestros ancestros, creada hace cientos de años, de la que estamos orgullosos. Nuestras raíces están en esta región. Quieren arrancar las raíces de la población nativa.
5: Los europeos llevan cientos de años haciéndolo, pero si en la época colonial se podía robar y llevárselo todo fácilmente, ahora tienen que contratar a saqueadores, sobre todo en zonas inestables, aprovechándose de la situación y de los conflictos existentes. Los estadounidenses están aquí, aquí y aquí. De hecho, en este territorio ahora tienen no sé cuánto, varios miles de personas. Antes eran 800, pero han aumentado el contingente. Y así controlan los puntos más importantes.
1: ¿Y qué atrae a Oriente Próximo a estos nuevos cruzados, además del dinero, el petróleo y el control territorial?
5: Bueno, Hay que entender que quieren acceder, como se dice, a los orígenes de la civilización. Usted ha mencionado a los cruzados, sí. También se puede recordar a Napoleón, que saqueó Italia y Egipto. Ahora está ocurriendo exactamente lo mismo.

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Seguimos libres.

0: ¿Qué tal? Bienvenidos a Entrevista. Las ciudades del futuro ya no pueden pensarse solamente en infraestructura o en la economía. También deben pensarse en la inclusión. Y es que si yo le pregunto cómo está preparada su ciudad para un niño de 8 años o para un adulto mayor de 80, ¿cuál sería su respuesta? Hoy conversamos con uno de los mejores urbanistas del mundo, fundador del programa de la organización 880 Ciudades y también de Ciudades para Todos, Guillermo Peñalosa. Hola, Guillermo. Gracias por acompañarnos en Entrevista.
1: Sergio, muchas gracias por la invitación.
0: Cuénteme más sobre el tema de 880 Cities. Cuando uno lee todos los objetivos, toda la inspiración que tiene, llama mucho la atención. Ciudades para niños de 8 años, pero también de 80.
1: Bueno, el problema es que en los últimos 75 o 100 años hemos venido haciendo ciudades pensando más en los carros, en los automóviles, que en las personas. Y entonces, Ciudades 880 es un concepto sencillo, pero muy poderoso. ¿Qué tal si todo lo que hiciéramos en la ciudad, las calles, los cruces, los colegios, los parques, las bibliotecas, los restaurantes, todo tuviera que ser bueno para un niño de 8 años y para un adulto mayor de 80? No de 8 a 80, sino 8 y 80 como un indicador. Porque si es bueno para el de 8 y es bueno para el de 80, va a ser bueno para todos, de 0 a más de 100 años. Tenemos que dejar de construir las ciudades como si todo el mundo tuviera 30 años y fuera un atleta. Y debemos hacer ciudades para todos. Ese es el concepto de Ciudades 880.
0: Este concepto se puede emular hasta en las casas. Vemos muchas casas donde construyen con gradas, con escaleras, y no nos damos cuenta que en algún momento vamos a llegar pues, a una edad mucho mayor.
1: Bueno, ese es algo fascinante. A mí me encanta el tema de los adultos mayores porque estamos viviendo mucho, mucho, mucho más. A veces no somos conscientes. Yo creo que eso es lo más espectacular que ha pasado en el mundo. En los últimos, desde 1900, o sea, en los últimos 125 años, que no es nada. O sea, en cientos de miles y miles y miles de años, a 1900 llegamos a una esperanza de vida de 31 años. Hoy estamos alrededor de 80 años de la esperanza de vida. Todos los países del mundo, Costa Rica, Colombia, Rusia, todos los países del mundo han más que duplicado la esperanza de vida. Hemos adicionado muchos años a nuestra vida, pero desafortunadamente no hemos adicionado suficiente vida a esos años. Y esa es una de las poblaciones que es más importante, porque está creciendo en todas partes. La población mayor de 60, ¿cómo hacer para que vivan no solo más años, sino más saludables y más contentos?
0: Claro, pensamos en medicamentos, pero no pensamos en la construcción y en la adaptación que vamos a tener.
1: Exacto, el tema este no es un tema de medicamentos. La gente siempre cuando hablan de adultos mayores se imagina a la persona cuando está por morirse. No, de los últimos 25, 30 años de la vida, los últimos dos somos muy dependientes y estamos en hospitales y cosas. Pero los otros 25 años somos muy independientes y podemos hacer actividades, podemos ser voluntarios, podemos colaborar con la comunidad. Mucha gente quiere volver a trabajar, pero hay un edadismo, hay un gran prejuicio contra los adultos mayores, como si los adultos mayores no pudieran trabajar, no pudieran hacer cosas, ya no funcionaran, cuando los adultos mayores

0: Latina o en el mundo lo puede hacer. Ciudades pequeñas, medianas, grandes. A mí me gusta hablar de cinco elementos. El primer elemento es que tenemos que alimentarnos mejor. Me encanta que eres un experto de la Universidad de Georgetown en tema de nutrición, porque debemos alimentarnos mejor. Por ejemplo, en México, la presidenta prohibió la comida chatarra. En todas las escuelas, todos los colegios de México, les dijo, tienen 9 meses para sacar todo lo que es fritos de aceite, no puede haber papas fritas, no puede haber bebidas azucaradas. La Coca-Cola y estas bebidas azucaradas no tienen un solo ingrediente que sea bueno. Entonces lo prohibió en todos. Tenemos que tener una mayor exigencia. Cuando vamos a los parques públicos, no debemos vender comida chatarra. Entonces, no es prohibirla. Si la gente la quiere llevar de su casa o de un restaurante fuera del parque, muy bien, pero en los parques no debemos estar vendiendo bebidas azucaradas. En los colegios tenemos que tener zonas agrícolas, tenemos que enseñar a cocinar. Entonces, debemos comer mejor, debemos dormir 8 horas o más, todas las personas. Es que parte del bienestar es individual, pero no solo se necesita fuerza de voluntad. Se necesita fuerza de voluntad, pero eso no es suficiente. Las ciudades tienen que hacer que la vida saludable sea la opción fácil. Entonces, primero, alimentarse mejor. Segundo, dormir. Las ciudades, por ejemplo, poner horarios flexibles. Todo el mundo tiene que trabajar de 11 a 3, pero pueden llegar no todos a las 9 e irse todos a las 5, sino no, pueden llegar entre 7 y 11 e irse entre 3 y 7. Tercero, hay que socializar. Socializar es importantísimo. Ya de salud, no solo se habla de salud física y salud mental, sino también salud social, las relaciones. Entonces hay que tener bancas en las aceras, hay que tener parques, hay que tener programas. No solo se necesitan parques, sino programas. Y eso me lleva al cuarto punto. Contacto con naturaleza. Tenemos que tener naturaleza en las casas, en las calles, en los colegios, en los lugares de trabajo, etcétera. Y quinto, actividad física. Actividad física es casi que la medicina mágica. No, la actividad física es bueno para el corazón, para el cerebro, para la depresión, para la ansiedad, para más de 14 tipos de cánceres, etcétera. Y no se trata de hacer maratones, 30 minutos al día. Pero tiene que ser 5 días o más. Entonces, la única manera que grupos grandes de la población pueden ser activos físicos en Moscú o en cualquier parte de América Latina es caminando o usando la bicicleta como algo normal de cada día. No hay ninguna otra forma. No, la gente puede jugar fútbol una vez a la semana, puede jugar tenis una o dos veces, pero necesitamos que sea 5 días o más. Y la única forma que se ha visto en el mundo es caminando o andando en bicicleta. Entonces, por ejemplo, las ciudades tienen que darle una prioridad absoluta de que sea seguro y agradable caminar o andar en bicicleta en las ciudades, porque eso no es solamente mejorar la movilidad, sino es mejorar el medio ambiente. Va a haber un aire más puro, va a haber menos ruido, va a haber mejor salud mental, física, social, etcétera. Entonces, esos son los 5 elementos para bienestar.
1: ¿Sabes cuál es mi recomendación siempre para todas las personas que me consultan? 10.000 pasos al día es lo que necesitamos para vivir bien, pero a veces no lo logramos porque no tenemos también ese espacio público.
0: Esa es una de las partes. A veces las aceras no existen aceras o tienen aceras donde le ponen toda clase de barreras en la mitad. Hay que eliminar todas las barreras. Hay que tener en cuenta que eso es una prioridad. Algo que me gusta mucho de Moscú es que hay una gran prioridad para el peatón. Hay muy buenas aceras. Cuando uno está cruzando las calles, todos los carros frenan. Entonces, ese es el tema donde digo que la ciudad tiene que ayudar. O sea, uno necesita querer vivir más saludable, querer el bienestar, pero la ciudad se lo va a hacer más fácil si hay eso. Si, por ejemplo, no solo para caminar se necesita que haya aceras y que sea seguro, pero también se necesitan lugares a donde caminar. Entonces, si yo quiero ir a comprar un café o un helado, pero no hay sino a 2 kilómetros, de pronto no voy a ir 2 kilómetros para allá y 2 kilómetros para acá. Pero si hay sitios donde comprarlo en el barrio a 300 metros, a 500 metros, para ir a las escuelas. Por ejemplo, los niños de 6 a 16 años. Es absurdo que los niños dependan de un adulto para ir donde un amigo, para ir a la escuela, para ir al parque. Una ciudad civilizada donde un niño de 8, 10, 12 años puede caminar o andar en bicicleta o en transporte público a cualquier lugar en su ciudad.
1: Usted me hablaba de México, que está dando pasos ejemplares en materia de la

0: comida chatarra, yo también estoy de acuerdo. Pero ¿cuáles otros países podemos tomarle también ese avance que han tenido en los últimos años?
1: El tema de la obesidad es un problema grandísimo. Y no es porque la gente se vea bien o mal obesa, sino que la gente obesa sufre de infartos, sufre de derrames cerebrales, sufre de cánceres, de osteoporosis, de depresión, de ansiedad. Entonces, hay que combatir. Unos pocos casos de obesidad son por temas del DNA, etcétera, pero la inmensa mayoría se podrían curar si la gente es más activa. Entonces, ese es un tema, y además la gente tiende a pensar, ah, es que en Estados Unidos es donde están todos los gordos, porque cuando voy a Estados Unidos a Disney World, la mitad de la gente es gigante. No, en América Latina, en Chile, el nivel de obesidad es igual de alto a México, y México es más alto que Estados Unidos. Entonces, hace poco trabajé en Puerto Rico, hace un par de meses. Más de la mitad de las personas son obesas. Los niños, más del 20% de los niños son obesos. Cuando los niños son obesos, más del 90% terminan siendo obesos como adultos. Entonces, hay que trabajar en esto. En Chile hay una campaña interesante, por ejemplo, para los adultos mayores, donde no dicen adultos mayores, sino adultos mejores, para ver cómo se mejora. Yo, por ejemplo, también trabajo con ciudades para mejor salud. Y se están haciendo unos trabajos en Sao Paulo. Hay unos grupos o unas ONGs en Sao Paulo trabajando con niñas y fútbol para que las niñas sean más activas físicamente, pero trabajen en equipo, actividades de equipo, etcétera. En Campiñas, Brasil también, trabajos en las escuelas, en los colegios. Cómo llegar a la escuela, pero además cómo hacer para que durante las horas de la escuela sean más activos.
0: Usted ha sido promotor del uso de la bicicleta y vemos modelos exitosos como Bogotá, pero le pongo el caso de mi país. Hemos intentado hacer ciclovías en Costa Rica y no han sido exitosas, y eso en diferentes naciones de Latinoamérica. ¿Cómo lograr emular ese modelo de Colombia y que sea exitoso, que la gente sepa que puede usar una bicicleta para ir al trabajo y que no lo vea nada más como algo de recreación?
1: Exacto. Yo creo que en el tema de la ciclovía quiero mencionar dos temas distintos. Uno es la ciclovía dominical y otro son las ciclovías o ciclorrutas para el uso de movilidad, para ir al trabajo, para ir a los lugares. El tema de las ciclorrutas de la bicicleta como movilidad, hay un tema que es complicado, es que tiene que tener conectividad, conectividad. Si no hay conectividad, no funcionan. Entonces, en muchas ciudades hacen una ciclovía de 2 kilómetros y dicen, ay, esperemos a ver si funciona. No, no va a funcionar. Si no hay conectividad de lugares de origen y destino, no va a funcionar. Entonces, hay que hacer redes completas que conecten a origen y destino. Entonces, si una ciudad quiere promover el uso de la bicicleta, tiene que meterse de lleno y construir una red. A mí me sorprende Costa Rica, por ejemplo, que es un país que en el mundo entero se reconoce por el tema ecológico, por el tema ambiental. Sin embargo, uno va a la capital y el uso de la bicicleta es muy poco porque no es seguro. Costa Rica sería ideal, la capital sería ideal, entre otras porque las distancias son cortas, pero tiene que haber ciclorrutas que estén separadas físicamente de los carros. Si no están separadas físicamente de los carros, no va a ser seguro. Si queremos en América Latina o en cualquier parte promover la bicicleta, solo hay dos cosas que aumentan el uso. Uno, disminuir la velocidad en los barrios. Todas las calles de barrio deberían ser máximo 30 kilómetros por hora. Todas. Entonces, cuando yo voy en una calle de 4 o 6 carriles, pues puede ser 40 o 50 kilómetros. Tan pronto volteo en un barrio, 30. Y obligarlo, por ejemplo, a hacer muchos topes, forzar que los carros, porque cuando los carros van lentos, entre otras, pueden compartir con bicicletas en los barrios. La gente le gusta caminar cuando los carros van lentos, a la gente no le gusta caminar cuando van muy rápido. Entonces, uno, bajar la velocidad en todos los barrios. Y dos, crear una red de ciclorrutas que estén físicamente separadas de los carros.
0: Guillermo, ¿cómo logramos esa transformación? Porque quizá nos ven de muchos países latinoamericanos y decimos, va a ser muy costoso transformar mi ciudad a esto que usted nos propone.
1: Es muy barato. caro es hacer para los carros. A veces yo voy a las ciudades y me dicen, no, es que no tenemos dinero, y veo que están haciendo autopistas, están añadiéndole carriles. Ninguna ciudad del mundo ha solucionado el problema de movilidad en función del carro privado. Ninguna. Y todas lo han tratado en los últimos 100 años. Si esa fuera una solución, tendríamos cientos y cientos de ejemplos. Ninguna. Es solamente a través de caminar, de andar en bicicleta y de usar transporte público. Obviamente también hay que disminuir las distancias. Necesitamos barrio. El eje principal en las ciudades tiene que ser el barrio, que a distancia caminable podamos llegar a un parque o a una plaza, podamos llegar a la escuela, a la biblioteca, a un sitio para comprar comida, a los restaurantes, etcétera. En Portland lo llaman ciudad de los 20 minutos, en París ciudad de los 15 minutos, en Suecia ciudad de los 2 minutos. Eso no importa el tema de los minutos, es proximidad, es la vida de barrio. Y eso lo pueden hacer todas las ciudades. Eso no es costoso hacer. Cuando yo estaba en Bogotá, construimos más de 200 parques. Hicimos la ciclovía recreativa. ¿Qué es la ciclovía recreativa? Cuando yo llegué había unos pocos kilómetros. Y en solo 4 o 5 años pasamos de 17 kilómetros a 121 kilómetros. Todos los domingos y feriados en Bogotá, 121 kilómetros, ahora pasó a 126. Son para que la gente camine, use bicicleta, corra, trote, socialice, converse, compre. No hay carros. No hay... Y eso lo puede hacer cualquier ciudad del mundo, porque lo único que necesita uno es que haya calles y gente. Entonces, si la ciudad suya tiene calles y gente, lo puede hacer. Esto... Ahí están las calles. El riesgo es mínimo, el costo es mínimo. No se trata de construir estadios ni hacer nada. No, es usar las calles que ya tiene. Entonces, eso se puede hacer. Una cosa que me encanta, yo he trabajado en más de 350 ciudades del mundo. Y en casi todas hablo de la ciclovía recreativa los domingos. Bueno, ahora hay cientos de ciudades haciéndola. La están haciendo muy bien en Rosario, Argentina. La están haciendo en Santiago de Chile. La están haciendo en cantidades de casi todas las ciudades de Colombia. Bogotá fue la que la inició y ahora eso se ha vuelto como un virus, pero un virus positivo. Y puede pasar. Aquí en Moscú se debería hacer. En cualquier ciudad de Rusia se debería hacer. De pronto, porque el invierno es muy fuerte, hay que hacerla entonces de mayo a septiembre. De pronto no en la mitad del invierno. Pero también el tema del clima, aún acá en Rusia, por ejemplo, hay que utilizar los parques en invierno. Por ejemplo, a mí me encanta cuando vengo a Moscú, al parque Gorki, en la mitad del invierno, está lleno de gente. Necesitamos crear incentivos para que la gente también salga y use los espacios públicos en el invierno. Los parques son para las cuatro estaciones, no son simplemente una infraestructura de verano. Yo cuando he venido a Rusia, yo he trabajado en Ekaterinburg, en San Petersburg, en Kazán. Kazán ha construido una red de parques maravillosos en los últimos 8 años, donde hay zonas para los niños de 0 a 4 años, hay zonas para los adultos mayores. Realmente, e incluso promoví, yo era presidente de la Asociación Mundial de Parques Urbanos y promoví que el Congreso Mundial se hiciera en Kazán para traer gente de otros países a que conozcan qué es lo que está haciendo, porque eso también es algo muy lindo, que todos podemos aprender de todos.
0: Pero ¿cuáles son esos elementos que tiene Moscú en un parque que a uno le lucen tan atractivos y que uno los quiera utilizar? Porque vemos parques en Latinoamérica a veces que son muy grandes, pero que la gente no utiliza. A veces están como de adorno.
1: Exacto. Necesitamos dos cosas. Primero, que no solamente parques grandes. La gente a veces me dice, pero ¿debemos hacer parques pequeños o parques grandes? Ambos, porque satisfacen necesidades muy distintas. Entonces, todos tenemos que tener un parque o una plaza de pequeña de barrio, a menos de 300 metros de distancia. Todas las personas tienen que tenerlo a distancia. Entonces, eso es muy bueno porque es donde conocemos a los vecinos, desarrollamos solidaridad, sentido de pertenencia, pero no podemos jugar fútbol. Entonces, necesitamos un parque mediano, pero ahí no vamos a poder hacer canotaje. Entonces, necesitamos un parque grande. Entonces, necesitamos en las ciudades una red de parques pequeños, medianos, grandes, recreación activa, pasiva, contemplativa, y también es muy importante programas, porque a veces la gente se enfoca solo en la infraestructura. No, sí se necesita infraestructura, pero igual de importante es hacer programas. Ese es uno de los problemas grandes ahora de salud pública, la soledad. una manera de combatir la soledad es a través de actividades, de programas. Y para eso nos sirve el espacio público, para eso nos sirven los parques.
0: Guillermo, usted ha participado en diferentes foros mundiales, pero uno de los más importantes está aquí en Moscú. ¿Cómo ha sido la experiencia? Y ojalá que muchos líderes vean esta entrevista para que puedan, pues, seguir todos esos pasos y mejorar su ciudad.
1: Un tema importante es que todos podemos aprender de todos. Entonces, la gente puede ir a ver la ciclovía de Bogotá. La gente de Nueva York, la secretaria de Transportes de Planeación, fueron a Bogotá un fin de semana, vieron la ciclovía recreativa, regresaron a Nueva York y la hicieron. Aquí en Moscú, por ejemplo, hay muchas cosas interesantísimas. En este momento en Moscú están construyendo 1 millón de viviendas para las personas más pobres. Entonces, las personas más pobres hoy viven en unos edificios de 4 o 5 pisos de hace 70 años, están en muy mal estado, los están reemplazando por unos edificios de unos 20 pisos y le están agrandando la vivienda en un 20%. Imagínense, algo masivo. 1 millón de viviendas que están haciendo en 10 años. Eso es algo, digamos, ejemplar. Creo que puede mejorar mucho Moscú el tema del uso de la bicicleta. También el espacio público, el espacio comunitario. Por ejemplo, he ido a algunos de estos barrios maravillosos que están haciendo con estos edificios nuevos. Y digo, bueno, ¿y si un niño quiere hacer una fiesta de cumpleaños, dónde la hace? Dicen, ah, vamos al café. Digo, no, el café es para tomar café, no para hacer una fiesta de niños.
0: Vamos al parque.
1: Entonces, al parque. Entonces, yo creo que, si no, en invierno hay que tener unos salones grandes. En esas torres de edificios de 20 pisos, el primer piso, o el segundo, o el quinto, o el que quieran, hay que adaptarlo para que salones grandes comunales que la gente pueda hacer yoga, o tai chi, o jugar ajedrez, o hacer fiestas infantiles, etcétera. Es que ese tema socializar es muy importante. Entonces yo creo que ese es un tema que la gente puede aprender, el tema que está haciendo Moscú en vivienda social. Creo que también el tema de los usos de los parques. En esos, tanto en las zonas residenciales como los parques grandes. Pero entonces hay que tener ambos. Y siguen construyendo nuevos parques y nuevas actividades. Entonces yo creo que ese es un tema que es bien importante. Ahora que me preguntaba el tema de 880. Bueno, un síntoma interesante es cuando uno va a las ciudades y ve niños en las ciudades. Si no ve niños, no es porque no haya niños, es porque usualmente no es una ciudad que sea buena para los niños. Entonces los niños están encerrados y no salen. Entonces, si se ven, lo mismo personas con discapacidades físicas, mentales. Entonces yo creo que esa es de las cosas que también la gente puede ver en Moscú, que me parece muy interesante.
0: Uno de los lemas del simposio en el que usted ha participado es lo que es imposible hoy, será posible mañana. ¿Cómo entenderlo como ciudadano, pero también como líder gubernamental?
1: Bueno, siempre la gente dice no se puede, no se puede, no se puede. Como Nelson Mandela decía, todos dicen que es imposible hasta que se hace. Entonces, hay que hacer. Si no aspiramos a lo imposible, no se va a hacer. Uno de los problemas es que a veces la gente en el gobierno, lo fácil es no hacer nada nuevo. Lo fácil es no sacudir las estructuras. Pero cuando las estructuras urbanas no han venido funcionando bien, hay que hacerlo diferente, hay que hacerlo distinto. No podemos seguir haciendo más de lo mismo. Entonces, cuando tenemos estos problemas, por ejemplo, que las ciudades se siguen expandiendo. Vi un estudio en México. En México, de las 100 ciudades más grandes, durante 30 años, la mancha urbana creció 11 veces. La población se duplicó, pero la mancha urbana, ¿dónde está? 11 veces. ¿Cómo puede uno llevar agua, alcantarillado, servicios a 11 veces el tamaño de la ciudad? Es absolutamente loco. Hay que parar el crecimiento urbano de las ciudades. Tenemos que hacer todas las nuevas viviendas dentro de la mancha urbana actual. Es completamente realizable. Por eso a mí me gusta trabajar con las ciudades que quieran cambiar. Los líderes tienen que querer. Cuando los líderes no quieren cambiar, no pasa nada, desafortunadamente. Pero el costo de no hacer nada no es nada, es altísimo. Entonces realmente tenemos que lograr que todas las personas tengan parques a distancia caminable. Por ejemplo, yo dije más de 200 parques. Luego un hermano mío fue electo alcalde de Bogotá, hizo otros 800, entonces más de 1000 parques. Él construyó 67 escuelas en los barrios más pobres de la ciudad. O sea, hay cosas que se pueden hacer, hay muchos ejemplos que están pasando en América Latina de cosas buenas, pero debe ser algo más integral, algo más equitativo. Por ejemplo, hablábamos de los árboles, la importancia de los árboles. Cuando uno sobrevuela las ciudades en el mundo, pero en América Latina especialmente, uno sabe exactamente dónde viven los pobres y dónde viven los ricos. Porque donde viven los ricos hay muchos árboles, muchos parques, muchas zonas verdes. Donde viven los pobres no hay casi nada. ¿Por qué? Por ejemplo, cuando yo hice más de 200 parques, la gente me decía, Guillermo, ¿por qué tantos parques y plazas de barrio cuando los pobres tienen tantas necesidades? Le dije, sí, hay que mejorar la salud y la educación, pero también los parques, la actividad física. La gente pobre tiene que ser nuestra absoluta prioridad en América Latina. América Latina es el área del mundo con mayor diferencia entre los que tienen y los que no tienen. Y, por ejemplo, en las zonas pobres viven en casas muy pequeñas, muchas personas en cada vivienda, entonces no viven ahí, duermen ahí, viven afuera. Entonces, en las zonas pobres tenemos que tener mejores aceras, mejores ciclorrutas, mejores parques, plazas, colegios. Todo lo público tiene que ser mejor, pero tiene que volverse una prioridad. Es realizable siempre y cuando sea una prioridad absoluta.
0: Una prioridad absoluta, Guillermo. Muchísimas gracias por estar en RT Entrevista.
1: No, muchísimas gracias por la invitación. Me encanta y ojalá la gente entienda. Cuando vea una ciclorruta o cuando vea un cruce en una calle, un cruce peatonal en una calle, piense en 8 y 80. Piense en alguien que quiere mucho de alrededor de 8 años. Sus hijos, sus nietos, sus vecinos. Piensen en alguien que quieran mucho de alrededor de 80. Sus papás, sus hermanos, etc. Los enviarían en ese cruce peatonal, los andarían en bicicleta en esa ciclorruta. Si lo hacen, es porque es seguro. Si no lo hacen, es porque no lo es y hay que hacerlo mejor. Hay que hacer ciudades para todos.
0: Ciudades para todos, 880 nos deja pensando, pero también hay que pensar en qué es más importante la inclusión en una ciudad que un rascacielos. Esta fue la entrevista con Guillermo Peñalosa. 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
1: Sí, seguro.
0: No haz que me lo crea.
1: Quiero ser un experto. Hola a todos, empezamos. $1 millón es poco, quisiera tener 70 mil millones.
0: Me llamo Denis Tierehov, me considero el padre de la publicidad en redes sociales en Rusia.
2: La gente gana fortunas así. Personas como Blinovskaya y otros. Se enseñan entre ellos cómo hacerlo.
1: Estamos hablando de pseudoformación. Atraen a la gente con promesas de grandes fortunas e ingresos extraordinarios que nunca se materializan y cobran por ello 12.000, 24.000 o $60.000.
0: Soy millonario y les enseñaré cómo serlo.
3: Recorrer la tierra de los gigantes, encontrar a los dragones de hielo y llegar hasta el fin del mundo. Eso suena como un desafío. Vámonos.
4: En el extremo sur de la Patagonia Argentina se encuentra Tierra del Fuego, un archipiélago separado del continente por el Estrecho de Magallanes.
3: Esto podríamos considerarlo como una guardería de pingüinos. Aquí estarán aproximadamente unos 2 o 3 meses hasta que su plumaje cambie y los proteja del agua y del frío.
4: Las inmensas llanuras de la Patagonia dieron origen a la figura del gaucho, pastor nómada, diestro jinete, independiente y libre como el viento.
5: Este me va a sacar el puesto, es más gaucho que yo.
3: Mi trofeo gaucho.
4: El recorrido turístico Todo Glaciares traslada a los viajeros al corazón del Parque Nacional Los Glaciares.
6: Témpano o iceberg son desprendimientos de glaciar Upsal.
7: Bueno, Eric, ahí te paso el casco. Empezá con el pie izquierdo del glaciar travieso. ¿Tenés sed?
3: Sí. Siendo sincero, después de haber vivido tantos años en Rusia, pensé que un paseo por la nieve o por el hielo no me iban a impresionar, pero me han impresionado.
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11: 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Las potencias europeas se repartieron el continente africano. La tierra de las oportunidades quedó repartida como un terreno de caza. Si no nos unimos, los colonizadores volverán. Sabemos quiénes son los que quieren que el continente madre se estanque. Pero el continente madre...

Es imposible de parar, porque el continente madre debe ser grande y lo será solo a hombros de sus hijos e hijas y con el sudor de sus frentes. Africanos de buena voluntad, vengan y conversemos sobre aquello que concierne al continente madre. Colombia. Los grafiteros han hecho de Bogotá un lienzo sobre el que plasmar su arte hasta el punto de convertir a la ciudad en una fiesta de color. Lo que en el pasado se consideraba puro vandalismo, hoy en día no solo se acepta como expresión artística, sino que también se promociona desde la administración local como un reclamo turístico en aquellas zonas que eran desconocidas e incluso estigmatizadas. La corresponsal de RT, Camila Lozano Delgado, nos presenta a los responsables de embellecer las calles de esta urbe y nos da a conocer la opinión de sus habitantes sobre este fenómeno cultural y, lo que es más, social.

0: ciudad que atesora en medio de sus calles un paraíso de color, en medio de los grises y ladrillos de lo acartonado de una ciudad. Los artistas urbanos encuentran los lienzos, letras, colores y formas que no solamente muestran una cultura, también la historia, la memoria y las luchas urbanas de un país.
1: Para mí el muralismo es sentir, compartir y vivir.
2: Para mí el graffiti es memoria, resistencia.
3: Para mí el graffiti es revolución.
4: El graffiti para mí es un lenguaje que transforma.
5: Para mí el graffiti es un derecho a la ciudad.
6: Para mí el graffiti es libertad.
7: Para mí el graffiti es mujer.
0: El objetivo final, independientemente de la técnica, los materiales usados o el origen del artista, es destacar. Cuando alguien vea su marca en una pared, no duden de quién sea. En esta búsqueda de reconocimiento, muchos han llegado hasta los espacios más alejados de la ciudad y otros procuran conectar con la naturaleza y los ancestros para contar historias, para contar sobre el país, incluso para impulsar el movimiento que se conoce como indigenismo. Allí encontramos a Carlos Trilleras, quien por medio de las paredes que pinta aporta a la reparación del tejido social de las comunidades indígenas en Colombia afectadas por el conflicto armado, convirtiéndolas en motor de inspiración.
1: A ver, esto comienza una exploración, una investigación en el recorrido como artista, ya, de quién soy, de mis orígenes, de mis costumbres. Y ahí comienza como este proceso en sí de la elaboración de estos muros.
0: Previo a cualquier mural que haces, ¿qué le antecede? ¿Cuál es la preparación previa a decir, bueno, hoy voy a pintar los rostros de estos niños? Hablemos, si quieres, justamente de este que estamos hoy.
1: Sí, primero que todo yo pienso que es la vivencia. Súper importante vivir, compartir y luego venir y plasmar. Para mí es súper importante eso, o sea, entonces parte de estos, el punto esencial de este recorrido visual son estos niños de la comunidad Kogi, los cuales habitan en la Sierra Nevada de Santa Marta. Entonces, estando compartiendo con ellos, tomé algunas fotografías y en sí esto me incita de pronto al ver las imágenes a venir a plasmarlo. Ese tipo, la verdad no soy fotógrafo, pero trato como de capturar esos momentos para venir a plasmarlos y, sí. Y eso me incita como a crear este tipo de recorridos visuales.
0: Al ver el trabajo de Carlos y el movimiento del indigenismo en el graffiti, podemos trasladarnos un poco

0: del tiempo y pensar en una Bogotá que recibe el muralismo mexicano. Una corriente importantísima dentro de la industria que logró demostrar que el arte latinoamericano podía tener su propia identidad. Según el historiador del arte, Cristian Padilla, lo mismo ocurrió con el graffiti, que se ha apropiado de narrativas y colores locales.
1: A mí me parece que estamos viviendo en los últimos 15 o 20 años como un reavivamiento del arte mural, del graffiti, del arte urbano, que ya deja de ser marginal y que empieza a ser incluso recibido con furor, en el sentido de que se convierte en una manifestación que incluso, si antes vivía fuera de los museos, ahora está incluida dentro de los museos y las galerías.
0: Cuando nos referimos al graffiti es conectar con un imaginario popular de algo disruptivo, clandestino e ilegal. Pero creer que pertenece a la era moderna, pues no es tan cierto. En el caso de Colombia, hablar de graffiti es hablar de política, de la época de violencia. Entonces, en esencia, para Cristian, esto no es nada nuevo.
1: Es un muralismo crítico, es un muralismo que hace referencia a las circunstancias políticas que acontecen en Bogotá en cada uno de estos periodos. Tenemos artistas que son que hacen, digamos, comentarios de resistencia frente a ciertas circunstancias de la política de cada momento. Artistas que trabajan, digamos, temas que están vinculados con la reivindicación social, la reivindicación de las minorías, del obrero, de los trabajadores, del hombre popular.
0: Nos alejamos entonces de los museos callejeros para empezar a recorrer los sitios donde el graffiti se conforma en la manifestación abierta de un movimiento contracultural que llegó a Colombia en los años 80 y transformó las dinámicas sociales de la juventud con su consolidación en el escenario urbano.

0: el graffiti va solo, va de la mano en más movimientos sociales o hace parte de una gran familia?
1: Pues hay categorías de lo que la gente ha considerado que es graffiti o arte urbano, ¿no? Se dice que el graffiti es lo ilegal, las firmas, los tags, el rayón que nadie le gusta, ¿sí? Ese es como lo más básico. Así empieza el 90% de todos los artistas que pintan en la calle. De ahí evoluciona lo que son las letras, esas letras con estilo. O sea, los muralistas, que no son artistas que muchas veces nunca han pintado ilegalmente en la calle. No son ni escritores, ni son chicos de hip hop tampoco, sino son artistas de otras disciplinas que entienden que las calles de Bogotá son importantes y esta es la forma de poder expresar, de poder hacer conocer su arte a más gente. Entonces eso también.
2: Pues sí me gusta. Tendrán su significado, su manera de expresarse. Es una manera de expresarse. Me gusta.
3: Me encanta, es muy interesante. No sabía lo que esperar porque llegué aquí hace 2 días. Llevo 6 semanas en Colombia, pero yo lo encuentro precioso. Hay muchos diferentes estilos. Y me encanta las partes indígenas, hay muchas figuras, si se dice así, rostros indígenas.
4: Me parece una buena forma de que los artistas puedan trabajar, incluirse en los proyectos culturales. También es muy importante, de verdad, de sí embellecer la ciudad desde que se haga profesionalmente.
0: La Candelaria, este punto donde caminamos hoy, se convierte no solo en el epicentro del graffiti en Bogotá, sino también, pues, durante años en el lugar donde más vienen los turistas a hacer diferentes recorridos. Las paredes, suelos, diversas calles de este centro, pues, se convierten en los lienzos de los artistas, pero también esto es lo que más representa el centro de Bogotá y son las letras, los tags. Para muchos ensucian el visual de la capital, para otros, para los artistas que hacen esto o quienes se atreven a escribir, pues es su forma de decir aquí estoy, gritarle al mundo que por aquí pasaron.

Redescubrir mi ciudad, Bogotá, desde sus muros es reconocer su historia y las múltiples vidas que confluyen desde los corredores más turísticos como la Candelaria y la Avenida El Dorado hasta las zonas más industriales. Las paredes de las fábricas son como lienzos salpicados de color. Este es Distrito Graffiti, una apuesta también al color en Bogotá, un museo a cielo abierto. Más de un kilómetro de pinturas en una de las zonas industriales de Bogotá, en una alianza entre el distrito y los artistas desde el año 2016. ¿Qué es lo curioso entonces? Que estas pinturas no están en una de las rutas obligatorias turísticas del centro de la capital, sino al contrario, un poco más lejos, en medio de fábricas y diferentes trabajadores que cuentan estos muros sus historias.

0: Es evidente que la capital colombiana dejó de ser una ciudad gris hace años y pasó a cubrirse con vibrantes diseños y letras. Las administraciones locales invitan a los grafiteros a llenar las calles de murales, creando corredores artísticos. El graffiti se ha normalizado y ha sido aceptado por la sociedad, pero no siempre fue así. Esta revolución del color está manchada con sangre. DJ Lu, eres reconocido como uno de los exponentes de larga data en Colombia, en Bogotá, por el tipo de arte que tú haces, pero hemos escuchado durante el recorrido de este reportaje que hay un antes y un después en el graffiti que se enmarca fuertemente con lo que le ocurre a Trípido, con el caso de Diego Felipe Becerra.
1: Evidentemente fue un punto de quiebre para la práctica, hasta el punto de desencadenar en esta terrible situación específica que fue la muerte de Trípido, que más allá del hecho que fue horroroso, pues también contó con un encubrimiento de la policía, un intento de falso positivo, que obviamente hasta el día de hoy requiere que hagamos memoria y justicia y señalamientos sobre la institución que trata de invisibilizar y en últimas volver a matar, revictimizar la memoria de esta gente, incluido Diego Felipe.
0: En agosto del 2011, el joven grafitero Diego Felipe Becerra se disponía a grabar la imagen del gato Félix en las bases de un puente cuando fue sorprendido por la policía. El asalto violento de las fuerzas del orden resultó en la muerte del joven artista por un tiro en la espalda. No podría haber nadie mejor para hablarnos de la violencia policial que la madre de Diego, quien nos recibió en la habitación de Diego Felipe, hoy un museo dedicado a su memoria.
2: Llegamos a la clínica, había muchísima policía, salían, entraban. Nosotros fuimos a hablar con el médico y yo en ese momento todavía conservaba la esperanza de verlo vivo. Pero el médico nos dijo que, pues, que lamentablemente Diego había llegado sin signos vitales y que habían estado en reanimación durante 40 minutos y que desafortunadamente no habían podido hacer nada por él. En ese momento, pues, Gustavo le preguntó al médico si Diego tenía el disparo. El médico dijo que en la parte inferior de la espalda y que tenía otro en la parte del hombro izquierdo. Y Gustavo también le preguntó que si había tatuaje. El médico le dijo que sí. Entonces, Gustavo, como él prestó servicio militar, supo que sí le han disparado de muy cerca y fue a hablar con un policía que estaba a cargo de, en ese momento ahí de la inspección y todo, y le dijo que lo que han hecho con Diego Felipe no tenía nombre.
0: Según Adriana, lo sucedido con Diego Felipe marcó un cambio en la forma de ver el graffiti. De hecho, se abrieron espacios especializados y la nueva ley que iba a prohibir significativamente la pintura del graffiti en la calle fue suavizada.
2: Entonces, digamos que eso hizo pensar mucho a las autoridades y a la alcaldía, al consejo, y se les abrieron los espacios, se crearon grupos de graffiti donde se permitía aprovechar paredes de la ciudad para que se hicieran unas obras muy hermosas. Y de hecho, si uno mira ahorita las calles de la ciudad, el centro, más que todo, se conservan y se hacen muchas obras de graffiti que han servido para cultivar el turismo y que nos represente a Bogotá como una ciudad promotora del graffiti.
0: De esta manera, en Colombia, el gato Félix se desliga de la caricatura y se convierte en símbolo de la memoria de Diego Felipe y la lucha por reivindicar el graffiti en el país. Dos decretos se han expedido desde el 2011, el 075 del 2013 y el 529 del 2015, para definir lo que serían las reglas y el marco legal para la práctica de graffiti en la ciudad.
3: El hecho de ver el gato, el hecho de ver el rostro de Felipe, que lo veíamos hace rato, es muy gratificante y es muy bonito para nosotros, porque eso significa que la memoria de Felipe sigue viva, que la ciudadanía lo recuerda, que los artistas lo recuerdan, y que a través de la muerte o por medio de la muerte de él se logró un cambio a nivel de la ciudadanía para que empezara a denunciar a la Policía Nacional de todos los actos que comete, porque normalmente la gente le tiene mucho miedo a la policía.
0: Todas las vidas valen es el nombre de una iniciativa encabezada por los padres de Trípido, donde intervienen junto con diversos artistas en puentes de Bogotá. Espacios que, aunque solían verse como oscuros o peligrosos, ahora se convierten en un museo en las calles para quienes vayan en el tráfico o caminando. Un lugar para mantener vivos a aquellos que, como Diego Felipe, han sido víctimas de la violencia en Colombia. ¿Qué significa este espacio para ustedes y como este los otros que hay en Bogotá?
3: Bueno, este espacio surge porque nosotros pues queríamos que las otras víctimas de la Policía Nacional y el conflicto armado sintieran lo que nosotros sentíamos. Para nosotros era muy reconfortante pues sentir el homenaje cada año en el puente de la calle 116 y decidimos hacer un homenaje a otras víctimas en este puente para que ellas también se sintieran apoyadas, no se sintieran solas como normalmente ocurre con las víctimas y también visibilizar los procesos de ellas. Normalmente las víctimas son simplemente una cifra, la cual si tienen pues, suerte salen en televisión, si no, no, y son olvidadas.

0: Sin embargo, entre espacios y eventos de homenaje, el miedo todavía permanece. El artista DJ Lu, por ejemplo, confiesa que aún tiene que tomar medidas de precaución, sobre todo en actos culturales a los que asiste una gran cantidad de público. A pesar de que ya hay un cambio en una institución, un estado y la sociedad que reconoce a los artistas urbanos, tú decides mantener, pues como, no digo que una identidad secreta, pero sí, una identidad secreta, un alter ego de un artista que se conoce como DJ Lu. ¿Por qué mantener, pues, protegida tu identidad?
1: Más allá de una necesidad, digamos, que tenga que ver con seguridad, por cuestiones legales o por protegerme de la policía, realmente lo que yo hago de ocultar mi identidad y sobre todo mi estuche o el rostro, tiene que ver con que la evidencia se base en la obra, que la atención de la gente esté centrada en lo que digo, en el mensaje y en la obra misma y no en el artista.
0: La aceptación del graffiti se ha posicionado no solo como una alternativa para reclamar ciertas zonas del país y para la apropiación de las personas de sus barrios, pueblos y territorios, sino también para abrir las puertas de otras áreas de la ciudad que habrían sido marginadas y a donde hoy llegan turistas atraídos por el color de sus muros. Estamos en el Transmicable, uno de los sistemas de transporte en Bogotá, que nos lleva y nos conecta a, pues, las montañas, a los cerros de la capital. Y no es gratuito que nosotros estemos aquí porque nos vamos dirigiendo a conocer también, pues, a un grupo de personas que se han encargado de transformar esta parte, se han encargado de, a través del graffiti, resignificar la localidad de Ciudad Bolívar, una de las más estigmatizadas pero también peligrosas de Bogotá. Llegamos hasta acá.

0: Encontrarnos con los integrantes de Bogotá Colors, una propuesta cultural y social que tiene como meta convertir su barrio en un referente del arte callejero.
1: Bueno, hay aproximadamente 40 murales que hacen parte de este circuito de la calle del color. Más o menos el 90% de los murales que hay en este lugar los ha pintado el artista pues May Rojas, quien es también hace parte del colectivo Bogotá Colors y pues junto a mí. Entonces hemos venido realizando estos murales desde el año 2017.
0: ¿Cuál es la gestión que hacen ustedes para que las personas, porque estos murales están sobre casas, para que las personas les permitan pues pintar sus fachadas?
1: Bueno, nosotros antes de venir a intervenir un espacio, hablamos con los dueños de las casas, también les decimos como qué les gustaría ver plasmado a ellos, y nosotros ya tenemos una idea general, pero entonces llegamos como a un común acuerdo, y ahí es cuando les presentamos un diseño final, un boceto, y es lo que se realiza pues en sus fachadas. Algo que nos ha interesado no es venir a pintar por pintar, sino que todo tenga un contexto y un sentido también. Entonces, por eso esto ha generado que la gente se apropie, y los murales que hemos realizado nunca los han vandalizado.
2: Bueno, mi casa la dejo pintar porque me gusta colaborar con la comunidad, para que ellos ganen algo, para que los turistas vean una forma diferente como los ven acá en Bogotá.
0: Dentro de nuestro recorrido por la calle de los grafitis nos encontramos con May Rojas, artista que pintó muchos lugares de Colombia y ahora forma parte de Bogotá Colors. Reside en la misma ciudad Bolívar y nos explica el origen de esta iniciativa.
3: Nos dimos cuenta que Ciudad Bolívar tenía un estigma impresionante. Dentro de eso, esta calle, lo que es la parte alta, tenía un estigma donde no, es que esta calle es de, esta calle es de miedo, esta calle normalmente se la pasan consumiendo, roban, cosas como eso. Y yo, algo que tengo es que el arte es un idioma que transforma. Y esto genera que a mí se me haya ocurrido la idea de decir, Luis, tenemos que ir a pintar esa calle sí o sí, pero usted qué le pasa, o sea, esta es una calle donde casi nadie pasa y todas estas cosas, y yo, no, es un lugar perfecto, y vamos a iniciar con la parte alta, pero vimos que hubo tanto impacto en la calle del color, circuito parte alta, que la parte baja que se quiso sumar.
0: En este lugar habían bastantes voluntarios que permitieron pintar los muros de sus casas, entre ellos el dueño de un restaurante.
4: Para mí los grafitis significa tener la alegría y los colores del Pacífico.
0: Parte de la experiencia del graffiti es pues intentar por primera vez entender y ponerme en los zapatos de muchos de estos artistas. Y espero hacerle honor a la línea o a lo mínimo que voy a hacer para entender realmente la técnica, el trabajo y el talento que tienen ellos. Lo que me dice Mike entonces es poner la lata de esta manera o de esta.
3: Inclinas un poco.
0: Inclina un poco hacia adelante y ahí presiona.
3: Ahí presionas no muy duro, sino presionas muy pasito. O sea.
0: Desde esta distancia.
3: Sí. Más cerca.
0: Acá.
3: Ahí, eso.
0: Entonces.
3: Y no tan rápido, sino suave,
0: despacio. Relajado. Oh, te salió.
3: Inclinas un poquito, eso. Despacio, eso, súper, genial.
0: Aunque parezca básico, el uso del aerosol no es sencillo. Hacer un simple relleno, como vieron, resultó en desastre para mí. Por suerte, la escena de graffiti está llena de mujeres talentosas que le apuestan a la feminidad e incluso a llevarlo más allá de las paredes y trasladarlo a las telas.

0: Amarilla es una marca que ya se ha constituido, que ya se puede ver en muchos lados, pero llegar a ese punto pues toma un proceso, pero también un cambio en la sociedad que dice cómo quiere empezar a usar algo que pues está a veces en una pared o en la calle. ¿Cómo llegas a ese punto?
1: Eso ha sido todo un desarrollo a lo largo de los años. Yo estudié artes y también parte de querer vivir del arte. Dentro de esos objetivos estaba la creación de los productos. Entonces también ha sido desde la curiosidad, desde indagar, desde explorar diferentes técnicas, desde la ilustración en computador hasta en un iPad. Y bueno, también eso ha sido gracias también a pintar en la calle.
0: Aunque muchos artistas se han acogido al modelo del Distrito de Bogotá, que ofrece beneficios por pintar, o se han unido a marcas que les pagan por plasmar temas específicos, logrando vivir del arte y llevándolo hasta los más altos niveles, su esencia rebelde y contestataria se mantiene. O los grafitis acompañan el diario vivir de los bogotanos. Por eso, cuando vayan caminando y vean un grafiti, recuerden que detrás hay una historia. Hay alegría, hay luchas, hay amor, hay resistencia y, en muchos casos, un país.
2: El Estado tiene que intervenir una de cada 10 adolescentes, es decir, niñas entre los 14 y los 19 años son madres. Pero sin embargo, a mí lo que me preocupa es que es una cifra que se mantiene a lo largo de más de 15 años.
3: Hay mucha normalización, la cultura de la violación, por ejemplo, es uno de estos factores de riesgo, sino también es un problema sistemático y estructural que viene por parte del Estado, ¿no? En donde supuestamente existen políticas para prevenir, pero que al día de hoy esas políticas ya no están vigentes.
4: Parecería que trasladamos la responsabilidad hacia las adolescentes. Ahí hay un tema que creo que el Estado tiene que fortalecer y trabajar sobre temas de educación e información, algo que, como vuelvo a decir, estos 5 últimos años se ha estado mermando.
5: Esta semana hemos venido a Lima para seguir debatiendo si la sexualidad y sobre todo el embarazo adolescente es un problema sin resolución aquí en el Perú. Pongamos las cartas sobre la mesa.
6: Recorremos ciudades.
7: Cruzamos países.
8: Atravesamos continentes.
9: E incluso superamos husos horarios.
10: Estamos donde están las noticias.
11: Para nosotros no existen límites.
12: Porque las noticias no tienen fronteras.
13: ¿Encerrados por expresarnos en libertad? ¿Silenciados por decir la verdad? ¿Censurados por criticar a los poderosos? ¿Sentenciados por destapar lo oculto? No, no. Seguimos críticos con los guiones establecidos, denunciantes de las injusticias silenciadas. Seguimos libres.
14: ¿Seguro que quieres?
15: Sí, seguro.
14: No haz que me lo crea.
15: Quiero ser un experto. Hola a todos, empezamos. $1 millón es poco, quisiera tener 70.000 millones.
14: Me llamo Denis Tierehov, me considero el padre de la publicidad en redes sociales en Rusia.
16: La gente gana fortunas así. Personas como Blinovskaya y otros. Se enseñan entre ellos cómo hacerlo.
15: Estamos hablando de pseudoformación. Atraen a la gente con promesas de grandes fortunas e ingresos extraordinarios que nunca se materializan y cobran por ello 12.000, 24.000 o $60.000.
14: Soy millonario y les enseñaré cómo serlo.
17: Recorrer la tierra de los gigantes, encontrar a los dragones de hielo y llegar hasta el fin del mundo. Eso suena como un desafío. Vámonos.
18: En el extremo sur de la Patagonia Argentina se encuentra Tierra del Fuego, un archipiélago separado del continente por el Estrecho de Magallanes.
19: Esto podríamos considerarlo como una guardería de pingüinos. Aquí estarán aproximadamente unos 2 o 3 meses hasta que su plumaje cambie y los proteja del agua y del frío.
18: Las inmensas llanuras de la Patagonia dieron origen a la figura del gaucho, pastor nómada, diestro jinete, independiente y libre como el viento.
20: Este me va a sacar el puesto. Es más gaucho que yo.

0: Mi trofeo gaucho.
1: El recorrido turístico Todo Glaciares traslada a los viajeros al corazón del Parque Nacional Los Glaciares.
2: Témpano Iceberg son desprendimientos de glaciar Upsale.
3: Bueno, Eric, ahí te paso el casco. Empezá con el pie izquierdo del glaciar Traveso.
4: ¿Tenés sed?
0: Sí.
1: Siendo sincero, después de haber vivido tantos años en Rusia, pensé que un paseo por la nieve o por el hielo no me iban a impresionar, pero me han impresionado.

0: Hay temas que incomodan. Hablar de embarazo adolescente aquí en el Perú es uno de ellos. Genera posiciones encontradas, mucho silencio y también se enfrenta muchísimo a la política.
1: En el Perú no se habla lo suficiente sobre sexualidad adolescente y es por eso que tenemos tantos problemas de embarazos no deseados.
2: Tanto el gobierno también debería estar detrás de esa situación para que también haya una buena educación sexual en el Perú.
0: Pero mientras se genera debate, el problema sigue allí. Los jóvenes siguen sin información clara, hay demasiadas posiciones encontradas y también se genera un problema que mezcla cultura, valores y también mucha política.
3: Siempre ha sido un tabú para los padres y profesores, diciendo que no debería ser así.
4: No existe esa libertad para poder tocar este tema sensible en los colegios, en las casas.
0: Esta semana hemos venido a Lima para seguir debatiendo si la sexualidad y sobre todo el embarazo adolescente es un problema sin resolución aquí en el Perú. Pongamos las cartas sobre la mesa.
5: Tenemos 10 años en el Perú, desde el 2015 a la fecha, donde la cifra de embarazo adolescente no mejora.
6: Ya no estamos hablando solamente, digamos, de adolescentes, estamos hablando de niñas. Y muchos de estos casos tienen que ver con situaciones graves de violencia.
7: Supuestamente existen políticas para prevenir, pero que al día de hoy esas políticas ya no están vigentes.
0: Bueno, bienvenidos a Cartas sobre la Mesa, este panel de damas que nos vienen a acompañar hoy para poner un poco de luz en un tema que de verdad, de cada vez que hemos venido al Perú, siempre hemos tocado algo relacionado con esta temática de, sobre todo, de sexualidad adolescente, en algunos momentos también problemas que acarrean a la mujer peruana, etcétera, etcétera. Pero en este caso puntual, en donde según algunos números y algunas estadísticas que hemos estado viendo, más de 1 de cada 10 nacimientos en el Perú se reproducen con una chica adolescente, vienen de una chica adolescente. Es un número bastante, es el 10%. O sea, el 10% de los partos acá los da una chica adolescente. No es una cifra muy alentadora si lo ponemos dentro de una perspectiva social de un país que todavía tiene temas económicos por resolver. ¿Esta afirmación usted piensa que es un problema de educación sexual o es un problema de Estado? ¿Qué pasa aquí?
5: Bueno, yo creo que es un problema que tenemos que atacar de manera frontal, y pasa directamente por políticas públicas. El Estado tiene que intervenir porque no es posible, como lo he dicho muy bien, 1 de cada 10 adolescentes, es decir, niñas entre los 14 y los 19 años, son madres. Pero, sin embargo, a mí lo que me preocupa es que es una cifra que se mantiene a lo largo de más de 15 años. Es decir, que lo que venimos haciendo como Estado lo estamos haciendo mal. Y habría que replantearse para que realmente podamos bajar estas cifras.
6: Sí, yo quiero un poco agregar algunos elementos, porque no es solamente de 14 años, ¿no? En los últimos años, además, hay casos desde 10 años. Ya no estamos hablando solamente, digamos, de adolescentes, estamos hablando de niñas, ¿no? Y muchos de estos casos tienen que ver con situaciones graves de violencia. En nuestro país no es solo para mí un problema estructural, sino en los últimos años hemos tenido también decisiones políticas, y lo hablo desde mi condición de congresista, que han generado, digamos, retrocesos en marcos legales, ¿no?
0: ¿Cómo?
6: Por ejemplo, se han aprobado leyes, por ejemplo, que yo no comparto, como el darle derechos al concebido.

0: Miren este bajorrelieve antiguo que quedó de la época de Zenobia, la reina de Palmira. Si prestan atención, verán que todas las cabezas y las caras están destrozadas. Lo hicieron los militantes del Estado Islámico. Este retrato es lo único que queda en este museo de su director, Khaled al-Assad, que fue asesinado por militantes del Estado Islámico porque él intentaba impedir el saqueo de los tesoros culturales de Palmira por los yihadistas.
1: Él se negó a abandonar Palmira cuando llegaron los terroristas del Estado Islámico, diciendo: si me voy, no quedará nadie en Palmira, así que no me iré. Moriré en Palmira, como sus palmeras, moriré de pie. Fue detenido por 27 días. Lo golpearon y torturaron para que revelara dónde estaban escondidas las antigüedades. Pero les respondió firmemente: no, no les diré nada.

0: En marzo del 2017, tras la liberación de Palmira, consideramos terminada nuestra guerra contra el Estado Islámico. Fue una victoria decisiva. Al mismo tiempo, Estados Unidos anunció su victoria sobre el Estado Islámico, vinculándola a la liberación de la ciudad de Al-Raqqa. Pero a diferencia del ejército ruso, los estadounidenses en realidad habían llegado a un acuerdo con los militantes del Estado Islámico, permitiéndoles partir sin obstáculos y desaparecer en las vastas arenas y los desiertos rocosos de Oriente Medio y Oriente Próximo.
1: Soy licenciado en ciencias por la Universidad Al-Baz de la ciudad de Homs. He vivido toda mi vida en Palmira. Nací y crecí aquí.
0: Nos encontramos en el sitio donde los miembros del Estado Islámico mataron a los rehenes, ¿cierto?
1: Así es. Fueron los hijos de los miembros del Estado Islámico. Ellos fusilaron a los rehenes aquí.
0: Usted ha mencionado que el Estado Islámico estaba saqueando tesoros culturales aquí. ¿Sabe cómo se llevaron los objetos del patrimonio histórico de Siria? ¿Quizás hubiera algunos extranjeros implicados en el saqueo?
1: Sí, había algunos europeos aquí. Se llevaron las antigüedades más valiosas, cooperando con arqueólogos del Estado Islámico. Definitivamente eran europeos y hablaban inglés entre sí.
2: Cuando llegaron en el 2014, el Estado Islámico no comenzó inmediatamente las excavaciones. Emitieron permisos. Estos permisos aún existen y las autoridades que los expidieron son conocidas. Los documentos se llamaban pilares de arqueología. Permitían robar y realizar excavaciones ilegales. Luego se llevaban los artefactos y los sacaban de contrabando a través del Estado Islámico a distintas partes del mundo.
3: Los miembros del Estado Islámico son terroristas sin educación. Sin embargo, tienen una agenda y la organización cuenta con gente de Europa, el Reino Unido, Francia, Estados Unidos y otros países. Entre ellos hay especialistas en arqueología, arquitectura e historia. Indican a sus subordinados los lugares exactos que deben saquear y los objetos de importancia histórica que deben llevarse. Esto es exactamente lo que ocurrió con las estatuas de Ishtar, Baal y muchas otras esculturas de valor histórico.

0: Estamos en las afueras de la ciudad siria de Saraqib, justo en el lugar donde se encontraba la antigua ciudad de Oriente Próximo de Ebla. Ebla es contemporánea de Babilonia y Jerusalén. Aquí se encontraba el templo más grande dedicado al dios antiguo Dagón o Dagán. Antes de la guerra, tanto organizaciones sirias como internacionales llevaban a cabo excavaciones activas en Ebla. Sin embargo, las excavaciones se detuvieron debido a los intensos combates que se produjeron en el área. Incluso hoy en día, la zona sigue llena de minas y proyectiles sin detonar. Hay que tener muchísimo cuidado al caminar por aquí. En el 2012, la guerra llegó también a Alepo. Los enfrentamientos armados en la antigua ciudad duraron 4 años. Antoine Macdis, un documentalista local, relató que durante todo ese tiempo en la ciudad se produjo el saqueo de sus tesoros antiguos. Guiados por fuerzas externas, los terroristas buscaban obras maestras históricas, probablemente con la información proporcionada por alguien desde fuera.
1: Esta es una tienda de seda.
0: ¿La ruta de la seda?
1: Sí. Esta es la calle principal para el comercio de seda. Esta es la madrasa al-Halawiya, anteriormente catedral de Santa Elena, la gran catedral bizantina de Alepo. Se ven claramente signos de excavación. Ahora la unidad de ingeniería está trabajando para reconstruir todo y rellenar los hoyos. Había una fosa en este lugar y otra más grande por aquí. Toda esta tierra salió de allí. Cavaron justo aquí, debajo de esta columna. Nadie conoce bien la historia de esta columna. Estas columnas son las originales y tienen por lo menos 1000 años de antigüedad. Hoy en día se pueden encontrar muchos de estos objetos, hasta por internet. Algunos objetos históricos sirios los subastan en la red. Y por ejemplo, así como en Rusia es fácil encontrar agua en cualquier lugar, en Siria se pueden encontrar piezas arqueológicas por todas partes.
2: Esta lámpara de cerámica cuesta $75. Tiene un número de inventario de museo. Probablemente fue robada de uno. No tengo idea de dónde la robaron. Aquí se ve la marca Siria M o Siria N. Siria M. Es imposible calcular su valor. No sabría decirte. Pero es de un museo sirio. Tiene un sello sirio. Unos pescadores encontraron este sello en el río Éufrates. Durante la construcción de la presa, en 1969, el gobierno anunció que se llevarían a cabo excavaciones.
1: Este sello es toda una historia que nació hace miles de años. Miles. Desde el inicio de la civilización. Y se vende por... Ni siquiera puedo encontrar palabras para ello. Una cultura, una civilización que es vendida por tan solo $200. Si vas a cenar con tu familia en un restaurante, vas a pagar más de $200. Están vendiendo su identidad y su patrimonio por $200. Es un objeto de valor que tiene 3.000 años.
3: El Estado tiene que intervenir una de cada 10 adolescentes, es decir, niñas entre los 14 y los 19 años son madres. Pero sin embargo, a mí lo que me preocupa es que es una cifra que se mantiene a lo largo de más de 15 años.
4: Hay mucha normalización, la cultura de la violación, por ejemplo, es uno de estos factores de riesgo, sino también es un problema sistemático y estructural que viene por parte del Estado, ¿no? En donde supuestamente existen políticas para prevenir, pero que al día de hoy esas políticas ya no están vigentes.
5: Parecería que trasladamos la responsabilidad hacia las adolescentes. Ahí hay un tema que creo que el Estado tiene que fortalecer y trabajar sobre temas de educación, información, algo que, como vuelvo a decir, estos 5 últimos años se ha estado mermando.
6: Esta semana hemos venido a Lima para seguir debatiendo si la sexualidad y sobre todo el embarazo adolescente es un problema sin resolución aquí en el Perú. Pongamos las cartas sobre la mesa.
7: Las casas de subastas están implicadas en este delito. Tanto Christie's como las otras son cómplices de quienes saquean antigüedades porque saben que estas han sido robadas. Pero aún así les proporcionan una nueva identidad y nuevos documentos. Cuando las relaciones políticas son sólidas, el proceso de devolución de los artefactos es más simple. Pero en la situación actual, nadie quiere devolverle a Siria estos objetos de valor. El único país que ha devuelto los artefactos a Siria es el Líbano. Al mismo tiempo, sabemos que algunos artefactos aparecieron en Francia, Alemania, Estados Unidos, Bélgica, Suiza e Italia.
8: Esta es la Biblia, el libro sagrado, el Nuevo Testamento. Fue publicada en 1880 por la imprenta de Beirut. Esta técnica se llama impresión en piedra. Es una impresión inusual y muy antigua.
1: Ala al-Sayed es uno de mis buenos amigos. Dedicó su vida a la preservación de todos los archivos personales de diferentes familias, de fotos, revistas, diarios y libros. Los convertía en archivos PDF y los subía a Internet.
8: Colecciono discos antiguos. Este es un periódico de la época de la Segunda Guerra Mundial, de 1940. Este documento se entregaba a personas que visitaban Jerusalén antes de que perteneciera a Israel. Este papel confirma la condición de peregrino cristiano en Jerusalén. Las personas que viajaban a Jerusalén recibían documentos así. Todo en esta ciudad corría el riesgo de ser quemado. La ciudad sufrió fuertes bombardeos. Era una catástrofe. Y sentí que gran parte de su memoria, como documentos y fotografías que la gente tenía en sus casas, o que estaban guardados en instituciones públicas como la Biblioteca Nacional, corría el riesgo de ser quemado y desaparecer por completo. La mayor preocupación durante la guerra fue que los combates afectaron la mezquita de los Omeyas.
7: Le prendieron fuego a la mezquita.
8: La biblioteca se quemó. Contenía unos 35.000 libros muy importantes. Yo vi cómo se convirtieron en cenizas. Allí había una biblioteca subterránea que contenía unos 35.000 libros que se quemaron. Hubo una sección donde se robaron y perdieron los planos.
2: Es posible que detrás de las personas que robaron nuestros objetos de valor estuvieran otras organizaciones y que su objetivo fuera el beneficio material. Pero no sabían cómo conseguir los libros que necesitaban, así que los grupos armados se convirtieron en una herramienta para apoderarse de ellos.
1: Era una biblioteca enorme. A día de hoy, no sabemos el número de libros que contenía. El mayor archivo islámico ha sido saqueado por completo. Si la guerra hubiera continuado, habrían podido explotar la mezquita y no habría quedado ningún rastro de esta cultura.
8: Eso ya se había hecho. Se bombardeaban lugares para ocultar el gran saqueo que se llevaba a cabo. Al final, la guerra era la excusa. Nadie va a comprobar por qué hay cráteres. Y luego aparecen en los mercados. E incluso recientemente hubo un escándalo porque un mosaico sirio del territorio de Afrin apareció en el sótano de alguien en un estado de Estados Unidos. Él quería venderlo. No está claro cómo logró llevarlo hasta allí, pero es algo que sigue ocurriendo.
0: ¿Pueden ser soldados del ejército de Estados Unidos?
8: Sí, existen indicios.
1: Ghassan Ward es uno de los principales sacerdotes ortodoxos griegos en Alepo. Durante la guerra, e incluso antes de ella, participó en la restauración de la antigua iglesia ortodoxa de Alepo. Se la puede llamar Nuestra Señora de Alepo o la Gran Santa María de Alepo. Es decir, antes de restaurarla, es una iglesia muy antigua. Fue construida en el siglo XV. Esta iglesia contiene la mayor colección de iconos de la escuela de Alepo. Al principio de la guerra, Ward tuvo algo así como una visión de que esta colección estaba en peligro. Y así él, por iniciativa propia, sacó personalmente estos iconos de la zona de guerra y los escondió en la ciudad para preservarlos.
7: Esta es la Virgen María con una rosa y una manzana. Podemos apreciar la belleza de su rostro, la nariz alargada, las manos delicadas, las manos de una dama. Podemos ver cómo el rostro de Jesús es de niño y hombre al mismo tiempo. Está fechada en 1726. Esas son copias de los originales, aproximadamente 160 íconos. Le voy a contar una historia. Antes de la guerra fui a una de las compañías de seguros para evaluar el coste. Quería asegurar no el local, sino los íconos que había en él. La aseguradora no pudo cubrir el contenido porque su valor era astronómico. Aquí la situación era catastrófica, como en muchos de los viejos distritos de Alepo. Esta zona estaba en la primera línea durante la guerra. Traje cajas que hicimos en forma de ataúdes, como para los muertos. Recopilé todos los iconos y los pusimos en estas cajas. Y a principios del 2013 las trasladamos a un lugar seguro. Y todavía se encuentran allí. Gracias a Dios pudimos salvar estos tesoros. Organizamos una procesión fúnebre muy grande. Trajeron coches de los servicios funerarios locales. Nos ayudaron a trasladar estos tesoros de nuestra iglesia a otro lugar más seguro. Estos aún los mantenemos escondidos. Cuando la paz y la seguridad vuelvan a este país, los pondremos con orgullo en el lugar que les corresponde.
0: Durante nuestra investigación hemos podido conversar con testigos de aquellos hechos. Algunos de ellos, temiendo por su vida, solo aceptaron ser entrevistados de incógnito. Aseguran que el destino final del contrabando de piezas históricas es Estados Unidos.
2: Soy residente de Manbij. Al principio vivía en esta ciudad y luego me trasladé a Alepo. Las excavaciones y búsquedas ilegales de artefactos y mosaicos antiguos no solo se realizan en Manbij, sino también en otras zonas, al igual que en los yacimientos arqueológicos de los suburbios de Manbij. Generalmente se transportan en helicópteros hacia Turquía y desde las bases militares de allí los pueden llevar a Estados Unidos, Reino Unido u otros países occidentales.
9: Los entrevistados explican que el personal del ejército estadounidense, junto con expertos arqueólogos estadounidenses, sigue realizando excavaciones selectivas en los alrededores de Manbij para conseguir más antigüedades de esta zona.

0: También señalan que las excavaciones, realizadas por especialistas estadounidenses, se llevan a cabo bajo una fuerte vigilancia de militares de las Fuerzas Democráticas Sirias y el personal del ejército estadounidense, que transportan inmediatamente todos los hallazgos a sus bases militares.
1: Logramos rastrear varios vuelos de aviones militares estadounidenses desde bases aéreas de Siria. Por ejemplo, el 23 de diciembre del 2022 tuvo lugar un interesante vuelo desde la base militar de Rumailan a la base militar de Ramstein, en Alemania. En Rumailan, a tan solo 10 kilómetros de la base aérea, hay un enorme almacén lleno de tesoros culturales. Una tal asociación Sirios por el Patrimonio y la Fundación Alip informaron de que allí se guardan más de 20.000 objetos históricos. Los recogen, entre otros, los grupos armados kurdos controlados por Estados Unidos. No es difícil predecir el destino de todos estos artefactos.
2: Quieren cortar el vínculo histórico entre las futuras generaciones y nuestra antigua gran civilización. La civilización de nuestros ancestros, creada hace cientos de años, de la que estamos orgullosos. Nuestras raíces están en esta región. Quieren arrancar las raíces de la población nativa.
3: Los europeos llevan cientos de años haciéndolo, pero sin la época colonial se podía robar y llevárselo todo fácilmente. Ahora tienen que contratar a saqueadores, sobre todo en zonas inestables, aprovechándose de la situación y de los conflictos existentes. Los estadounidenses están aquí, aquí y aquí. De hecho, en este territorio ahora tienen no sé cuánto, varios miles de personas. Antes eran 800, pero han aumentado el contingente. Y así controlan los puntos más importantes.
1: ¿Y qué atrae a Oriente Próximo a estos nuevos cruzados, además del dinero, el petróleo y el control territorial?
3: Bueno, hay que entender que quieren acceder, como se dice, a los orígenes de la civilización. Usted ha mencionado a los cruzados, sí. También se puede recordar a Napoleón, que saqueó Italia y Egipto. Ahora está ocurriendo exactamente lo mismo.

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0: Hay temas que incomodan. Hablar de embarazo adolescente aquí en el Perú es uno de ellos. Genera posiciones encontradas, mucho silencio y también se enfrenta muchísimo a la política.
1: En el Perú no se habla lo suficiente sobre sexualidad adolescente y es por eso que tenemos tantos problemas de embarazos no deseados.

0: deseados.
1: Tanto el gobierno también debería estar detrás de esa situación para que también haya una buena educación sexual en el Perú.
2: Pero mientras se genera debate, el problema sigue allí. Los jóvenes siguen sin información clara, hay demasiadas posiciones encontradas y también se genera un problema que mezcla cultura, valores y también mucha política.
3: Siempre ha sido un tabú para los padres y profesores, diciendo que no debería ser así.
4: No existe esa libertad para poder tocar este tema sensible en los colegios, en las casas.
2: Esta semana hemos venido a Lima para seguir debatiendo si la sexualidad y sobre todo el embarazo adolescente es un problema sin resolución aquí en el Perú. Pongamos las cartas sobre la mesa.
5: Tenemos 10 años en el Perú, desde el 2015 a la fecha, donde la cifra de embarazo adolescente no mejora.
6: Ya no estamos hablando solamente, digamos, de adolescentes, estamos hablando de niñas. Y muchos de estos casos tienen que ver con situaciones graves de violencia.
7: Supuestamente existen políticas para prevenir, pero que al día de hoy esas políticas ya no están vigentes.
2: Bueno, bienvenidos a Cartas sobre la Mesa, este panel de damas que nos vienen a acompañar hoy para poner un poco de luz en un tema que de verdad, de cada vez que hemos venido al Perú, siempre hemos tocado algo relacionado con esta temática de, sobre todo, de sexualidad adolescente, en algunos momentos también problemas que acarrean a la mujer peruana, etcétera, etcétera. Pero en este caso puntual, en donde según algunos números y algunas estadísticas que hemos estado viendo, más de 1 de cada 10 nacimientos en el Perú se reproducen con una chica adolescente, vienen de una chica adolescente. Es un número bastante, es el 10%. O sea, el 10% de los partos acá los da una chica adolescente. No es una cifra muy alentadora si lo ponemos dentro de una perspectiva social de un país que todavía tiene temas económicos por resolver. ¿Esta afirmación usted piensa que es un problema de educación sexual o es un problema de Estado? ¿Qué pasa aquí?
5: Bueno, yo creo que es un problema que tenemos que atacar de manera frontal, y pasa directamente por políticas públicas. El Estado tiene que intervenir porque no es posible, como lo he dicho muy bien, 1 de cada 10 adolescentes, es decir, niñas entre los 14 y los 19 años, son madres. Pero, sin embargo, a mí lo que me preocupa es que es una cifra que se mantiene a lo largo de más de 15 años. Es decir, que lo que venimos haciendo como Estado lo estamos haciendo mal. Y habría que replantearse para que realmente podamos bajar estas cifras.
6: Sí, yo quiero un poco agregar algunos elementos, porque no es solamente de 14 años, ¿no? En los últimos años, además, hay casos desde 10 años. Ya no estamos hablando solamente, digamos, de adolescentes, estamos hablando de niñas, ¿no? Y muchos de estos casos tienen que ver con situaciones graves de violencia. En nuestro país no es solo para mí un problema estructural, sino en los últimos años hemos tenido también decisiones políticas, y lo hablo desde mi condición de congresista, que han generado, digamos, retrocesos en marcos legales, ¿no?
2: ¿Cómo?
6: Por ejemplo, se han aprobado leyes, por ejemplo, que yo no comparto, como el darle derechos al concebido. ¿No es cierto? En un contexto donde tienes cifras de esta naturaleza y tienes desde hace más de 40 años implementado o tendría que implementarse de manera adecuada, por ejemplo, el protocolo de aborto terapéutico como parte de una política de Estado, entonces decisiones de este tipo que se han venido desde el Parlamento entran en confrontación con una decisión de política pública que no entra, digamos, en integralidad en el país. Eso es uno. Y lo segundo es que hay que, creo, mirar quiénes son estas niñas, quiénes son estas adolescentes. Están en los lugares más alejados del país, en los lugares de las zonas de pobreza, en los lugares donde hay economías ilegales, hay sitios y lugares realmente que el Estado tendría que declarar en emergencia, la zona de Condorcanqui.
8: Además de eso, creo que 10% todavía se queda corto. En realidad es más del 12% de adolescentes, la cifra más cercana y más real, ¿no? Que se ha incrementado incluso a razón de la pandemia también. Y precisamente no solo son adolescentes, también son niñas, ¿no? Tenemos niñas que son obligadas a ser madres. Y es un contexto que está avalado no solo por la sociedad, porque hay mucha normalización, la cultura de la violación, por ejemplo, es uno de estos factores de riesgo, sino también es un problema sistemático y estructural que viene por parte del Estado, ¿no? En donde supuestamente existen políticas para prevenir, pero que al día de hoy esas políticas ya no están vigentes, porque hay, como decía Ruth, iniciativas desde el legislativo, en concreto el Congreso, en concreto bancadas como Renovación Popular, que implementan leyes en contra de este tipo de garantía, ¿no? Hay una ley vigente que elimina la educación sexual integral y no podemos prevenir, ¿no?, este tipo de situaciones.
2: Vamos a empezar primero para llevar un orden, porque todo lo que tiene que ver con la educación sexual integral lo quiero discutir un momento adelante, porque para primero poner una pauta en relación a si esto es un problema incluso socioeconómico, es decir, depende del estrato social o si eres de culturas indígenas o de repente de zonas más humildes y rurales, tiende a ser este un problema mucho más incrementado que venir a verlo, por decirlo, llevarlo otro extremo aquí en Miraflores, en Lima.
5: Yo tengo la data exacta, la última data real que tenemos dentro del Perú, data del año 2024. ¿Sí? De ahí en adelante no se ha actualizado, que es en la encuesta Endedes del 2024, y realmente el porcentaje es 8,5%, es decir, 8 de cada 10 niñas. Para mí, igual es un absurdo. No debería haber
2: 8 de cada 100.
5: Sí, 8 de cada 100, sí. No debería haber embarazo adolescente. No, lo digo porque se acaba de decir 12% y esa es la data del 2018, está bastante desactualizada. Y luego, esto sí se agrava, como dices tú, en la zona rural es alrededor del 18,3%. En la zona urbana, alrededor del 6,1%. Es importante tener clara esta situación. Yo suelo decir que más allá de las posturas ideológicas que se puedan tener o políticas, dato mata relato. Entonces, sí es importante tener la estadística clara para poder abordar los temas. Pero la pregunta del millón es, tenemos 10 años en el Perú, desde el 2015 a la fecha, donde la cifra de embarazo adolescente no mejora. Los últimos 5 años solo hemos bajado un 0,1%. Pero, sin embargo, se han invertido más al año, más de 50 o casi 50 millones en prevención. Algo no estamos haciendo bien y esto hay que decir.
2: ¿Y eso es por qué? ¿Porque el problema es un problema más social, económico a nivel político, o es un problema educativo al final?
6: A ver, quiero matizar algunas de las cosas que ha mencionado. Creo que es importante reconocer, más allá de las posturas que podamos tener, que hay un problema.
5: Sí, claro, o sea, creo que ahí por estamos lo menos, de acuerdo.
6: Creo que eso es importante decirlo, porque esta normalización, digamos, de decir y trasladar la responsabilidad a las adolescentes y decir, bueno, si ella es consciente, creo que eso no ayuda a entender el problema. Las cifras de violaciones sexuales en nuestro país son graves. O sea,
5: en mujeres,
6: Julián ha dado
5: 8,400
6: datos, pero
5: mujeres.
6: Esa es una cifra que no ha cesado. O sea, no es una cifra en la cual, digamos, podemos decir como país, a ver, hemos mejorado en temas de políticas de prevención. No ha sido así. O sea,
5: tenemos
6: un problema sumamente grave. Pero lo que me parece más grave, mira, y hablo sobre el tema del matrimonio infantil, esto se aprobó en el Congreso de la República, pero eso no ha solucionado el problema.
5: No, claro.
6: Porque
5: que
6: lo que tenemos en muchas zonas rurales, indígenas,
2: que
6: tenemos uniones de hecho. ¿Qué son las uniones de hecho? Son espacios en los cuales se intenta tapar la situación de violencia sexual y se termina obligando a convivir con el presunto agresor. Creo que hay que también asumir, digamos, que hay posturas políticas, digamos, que han ayudado, que contribuyen también a que este tema no se aborde en la integralidad que eso corresponde.
2: Bueno, pero a ver, hablando un poco de los datos también, la evidencia a nivel internacional demuestra claramente que la educación sexual integral reduce el embarazo. Esto está demostrado a nivel mundial. Sí. ¿Por qué en el Perú entonces no hay, digamos, políticas claras al respecto? Porque digamos que puede haber matices. Yo, por ejemplo, estoy de acuerdo en lo que dice Juliana. Me parece absurdo que una niña de 14 años pueda consentir. Eso es, el consentimiento debe ser desde tu edad adulta, sea la edad que tenga, porque hay países que tienen edad adulta de 18 años, otros de 21, bueno, lo que quieran. Pero eso no quiere decir tampoco que no haya una educación sexual.
5: Que tiene que haberla, Aisha.
8: Bien, aquí el tema con el consentimiento es que es progresivo, ¿no? Existe una figura que se llama autonomía progresiva. Por un lado, quien establece el tema de las edades o donde se establece, para ser más precisa, es el Código Penal, ¿no? Para poder delimitar cuándo se habla de un delito. Habría que revisarlo. ¿No? No es necesariamente una iniciativa de las feministas, ¿no? Sino también de quienes hacen las leyes y quienes imponen las normas en nuestro país. Eso por un lado. Por otro lado, ¿por qué las políticas públicas de prevención?

0: no llegan a implementarse porque existen grupos antiderechos que salen a las calles cada vez que pueden para oponerse, ¿no? En el 2016, por ejemplo.
1: Pero ven acá, para partir de algo que siempre pasa, porque me parece muy bien que haya el debate, que haya posición izquierda, derecha, centro, para arriba, para abajo, feminismo,
2: conservadores, progresistas y demás.
1: El derecho a la protesta desde cualquier bando es válido. Entonces, si los de derecha salen a protestar por lo que dicen la izquierda,
0: Claro,
1: me parece
0: pero
1: muy bien. Y si los de la izquierda salen a protestar lo que sea
0: hay
1: de derecha, me parece.
0: presión, ¿no? Hay presión
1: Bueno,
0: sobre
1: pero
0: el
1: es el
0: Estado
1: debate. Lo importante aquí
0: y
1: son los argumentos.
0: no
1: ¿Qué
0: se
1: argumentos
0: termina
1: claros
0: de
1: hay?
0: implementar,
1: Pero,
0: ¿no?
1: ¿qué argumentos claros hay? Por ejemplo, en este caso, a mí me parece absurdo que la edad para el consentimiento sean los 14 años. ¿Por qué existe todo? ¿Por qué todavía está eso? ¿Y cómo se llegó a esa
3: A ver,
1: semejante?
3: yo quiero, a ver, primero me parece, digamos, en esta discusión, hablar de consentimiento, como vuelvo a decir, parecería que trasladamos la responsabilidad hacia las adolescentes. Ahí hay un tema que creo que el Estado tiene que fortalecer y trabajar sobre temas de educación, información, algo que, como vuelvo a decir, estos 5 últimos años se ha estado mermando. Pero esa política que tendría que ser parte de una decisión nacional en todo el país, donde cualquier niña, mujer se sienta segura, digamos, para acceder a un hospital público, un centro de salud, eso no es parte de una realidad hoy presente. Porque de hecho, digamos, también se ha afectado, incluso se han presentado hasta denuncias sobre médicos que han querido implementar de manera adecuada el protocolo
1: En
3: de
1: ese punto
3: terapeuta.
1: exacto, un momento, y le quería hacer la acotación de que no se trata de que se le esté diciendo que la responsabilidad es de la chica o de la mujer, porque tú, no, lo que pasa es que si poniendo la edad mínima a 14 años, al que están debilitando pues, al Poder Judicial, porque entonces el Poder Judicial no tiene ni patria, ni voz, ni voto en tratar de argumentar por qué fulanito cometió un delito yéndose a la cama con una niña de 14, 15, 16 años, porque también es muy claro que en este tipo de delitos es bastante complejo a veces demostrarlo.
2: El
1: No
2: consentimiento
1: es
2: no.
1: muy fácil, sobre todo cuando no hay probatoria, ¿no? Cuando tenemos un sistema judicial también, que ya es otro tema, pero que lo hemos abordado,
3: Pero como
1: que
3: regla general en nuestro país, todo acto de toda relación sexual con una persona que es menor de edad es delito.
2: mentira.
3: O sea, eso, digamos, eso es parte de lo que hay, que
2: No,
3: una
2: la
3: menor de
2: norma es
3: edad
2: clara.
3: tiene.
2: Una niña de 14 años que ha consentido una relación sexual no ha cometido ningún delito. Si hay consentimiento, y eso se llama indemnidad sexual. La indemnidad sexual es un concepto jurídico de protección al menor. Como el menor no tiene todo su desarrollo, ni físico, ni psicológico, ni nada, ni económico, ni mucho menos, el Estado lo protege. Y por tanto, en la mayoría de los países, la indemnidad sexual es a los 18 años. En nuestro país, es a los 14. Cualquier relación sexual consentida con un menor de 14 ya no es delito. Claramente, si no es consentida, es una violación y eso es un delito aquí y en la China.
1: ¿Cuál es el punto
3: A
1: que
3: ver,
1: se debate en ese
3: lo que,
1: sentido?
3: a ver, quiero decir varias cosas. Lo primero es de que nosotros teníamos una ley de igualdad y de oportunidades. Esa ley todita ha sido derogada porque le dio la gana a Renovación Popular.
2: Teníamos una ley
3: No,
2: de igualdad de
3: ya,
2: género.
3: pero le dio la gana, entonces no le gustó la palabra de género y decidió eliminar toda esa ley. Entonces, o sea, si tú tenías una ley de igualdad de oportunidades, donde además habías dispuesto que el Estado, entre todas las entidades del Estado, diseñen planes, etcétera, ahora tú tienes una nueva ley. Ahora tienen que hacerse nuevamente todo. Eso también demanda recursos.
1: Mi intención con el programa, más allá de que obviamente es cierto y los números lo demuestran, y las denuncias de que la violencia es uno de los factores
2: Es
1: que
2: uno,
1: influye,
2: es uno de los factores.
1: pero yo quiero suponer que no todos los embarazos adolescentes tienen que ver con temas de violencia o de violación, sino que son un tema de, volvemos a la educación
3: Así
1: sexual
3: es.
1: integral, que sí es una cosa que a nivel mundial se está debatiendo y donde obviamente en todos los países y políticas van, ideologías van, ideologías vienen, tiene matices en donde uno no, pero es que a mí no me gusta, por ejemplo, que a los niños les estén mostrando cierto tipo de materiales. No, pero a mí sí me parece, bueno, esa discusión me parece más sana. En el tema de educación sexual integral definitiva, ya concreto en el Perú, ¿Qué subes y bajas han visto? ¿Qué ha pasado? ¿Qué se ha aprobado? ¿Qué se hace? ¿Qué no se hace? ¿Qué se ha derogado? ¿Qué
0: Ha
1: hace falta?
0: sido muy deficiente la implementación, ¿no? Porque también ha habido poca voluntad política, hay mucha oposición de parte también de la sociedad, ¿no? No hay un cambio de los patrones culturales, ¿no? Hay mucha mentira alrededor también de lo que se enseña en las escuelas, ¿no? Y bueno, tocando el tema de

0: cómo ahora se ha cambiado incluso la norma, porque hay una nueva ley que deroga lo que había sido la educación sexual integral y se dice ahora que con base científica, biológica y ética, pero que en la práctica, o en todo caso, desagregando la información, lo que quiere decir es que es transfóbica, ¿no? Con base en ideología moral o ideología religiosa, ¿no? Entonces, no
1: Pero,
0: estamos hablando.
1: pero a ver, a ver, a ver,
0: Dime.
1: a ver, Aisha. La sexualidad no tiene absolutamente nada que ver con temas ni de género, ni religioso, ni nada. La cultura sobre tu approach, aproximación hacia la sexualidad puede ser que pueda ser cultural, religiosa, etcétera, etcétera. Pero una cosa es una cosa. O sea, la sexualidad no tiene nada que ver con nada de eso. ¿Cómo se educa a una persona, un adolescente, un niño?
0: La educación sexual integral tiene cinco componentes muy importantes, ¿no? O sea, desde ya, que ahí habría que decir, ya se está repitiendo lo que ya era, ¿no? Desde el momento en que dice que es científica, porque debe
2: Tiene que tener
0: contener
2: base
0: información
2: científica. Por
0: científica.
2: supuesto.
1: Pero, a ver, una cosa rapidito. Yo veo un poco también que en el tema de educación integral que lo estábamos compartiendo ahorita, se habla un poco esto de que, bueno, de que se están tratando de tomar medidas y, por ejemplo, el concepto de interrupción del embarazo, etcétera, etcétera. Pero también hay una realidad, ¿no? ¿No les parece que también hay que tomar en consideración que este país tiene más que cuánto será el porcentaje de personas católicas que tiene este país?
3: El 80%
1: O sea,
3: de
1: imagínense, si
3: cristianas,
1: él
3: incluyendo católicos y evangélicos, son casi el
1: es
3: 90%.
1: enorme. Entonces,
3: Sí, claro.
1: esta religión tiene una visión sobre este tema. ¿No es un poco, digamos, conflictivo tratar de sobreimponerse y, digamos, y yo no estoy de acuerdo, pero lo que estoy es tratando de ser muy objetivo en esto, de tratar de imponérsele al 80% de la población sin que haya una discusión o incluso una educación? Es decir, ¿en dónde está el rol de los medios de comunicación, como lo acaba de decir usted, para que hayan conversaciones de estas todo el tiempo? ¿En dónde está la utilización del marketing, de otras cosas, para de a poco decirle, bueno, usted es católico, esto me parece muy bien, pero usted sabe que está pasando esto, esto y lo otro? ¿Dónde está toda esa maquinaria? Porque no podemos pretender que el 80% de la población va a cambiar su manera de ser de la noche a la mañana.
2: A ver, yo estoy de acuerdo con lo que tú dices. En un país no puede haber ninguna visión en la política pública que desde mi posición de fe la traslade. Yo estoy completamente de acuerdo en eso. Y yo no he visto en mi país una imposición desde un lado para decir, a ver, quiero que se aplique de esta manera el tema del aborto. Entonces, lo que yo más bien me parece, a raíz de tu reflexión, es que creo que más bien en estos últimos 5 años, que son además los años más duros que ha tenido el Perú, además de cruzar por una crisis política, es que creo yo que en el espacio político sí han llegado un grupo de actores que están muy marcados por su posición de fe. Yo quisiera que en el Congreso de la República, por ejemplo, el que soy parte ahora, no hemos tenido debates donde el sesgo ideológico ha apuntado para un problema tan grave. Pero lamentablemente muchas de las leyes que se han dado, por lo menos las que ha puesto ejemplo aquí Ayesha, el tema de la ley del Consejo, todo está orientado por orientaciones religiosas. O sea, no ha guiado una orientación de
1: En el caso,
2: prevención,
1: por ejemplo,
2: una orientación de centrar al niño, digamos, como un tema
1: en el caso
2: central.
1: de Renovación Popular, por ejemplo, muy puntual, que
3: Sí, claro.
1: es esto cierto, o sea, de repente a nivel político e ideológico las acciones que se toman van muy marcadas
3: ¿Con la fe? Para nada.
1: o por las decisiones políticas del partido.
3: Ese es el caballo de Troya. O sea, si yo tengo fe, soy pastora, voy a la iglesia o comulgo y voy a misa, y luego a política, tu fe la estás trasladando. Dígame, en la ley se habla de qué: ciencia, biología, ética. ¿Se habla acaso de la doctrina social cristiana?
0: Sí,
3: No.
0: dice que se
3: Y además,
0: respeten las
3: fíjese,
0: creencias religiosas de
3: y
0: las
3: además,
0: familias.
3: porque el derecho a la libertad religiosa
0: Pero
3: es un
0: están
3: derecho
0: metiendo la religión y
3: constitucional.
0: no se puede gobernar bajo una
3: No,
0: ideología
3: Aisha,
0: religiosa.
3: no se gobierna bajo una ideología.
0: Pero lo
3: Esa
0: están
3: es la
0: imponiendo en
3: postura.
0: la ley.
3: Y fíjate,
0: En la ley lo mencionan.
3: 68 congresistas votaron a favor. Ellos nos dicen que Renovación Popular tiene
0: Sabemos muy
3: 13
0: bien que no es el
3: congresistas,
0: único
3: 13
0: partido. Se
3: congresistas
0: alían con otras
3: frente a
0: bancadas
3: 68.
0: que piensan
3: ¿Quiénes
0: igual.
3: votaron en contra? 16. ¿Abstenciones? 5. Lo que pasa es que lo que no les gusta es que no pueden cambiar o no hay una contracorriente cultural.
1: Pero bueno, en este caso que estamos hablando solamente de embarazo adolescente, No, me gustaría más bien determinar en qué piensan ustedes es el punto de partida inicial. ¿Es la familia la responsable inicial de la
3: también,
1: educación sexual?
3: Pero no la única.
1: ¿Es el Estado el responsable?
3: También, pero
1: ¿es la religión? ¿Es el Estado?
3: Mira,
1: ¿es un
3: ahí
1: trabajo
3: coincidimos,
1: conjunto, pero
3: es un trabajo conjunto. Ahí coincidimos las tres.
2: Mira,
1: pero ¿cómo haces tú en la realidad sí. absoluta cuando tú tienes, por ejemplo, una persona adulta, mayor, que, digamos, sin términos peyorativos, es de provincia, de una provincia muy alejada, y que a lo mejor no, bueno, tiene su manera de vivir y tiene una concepción de la vida y de las relaciones interpersonales y de la familia muy diferente a lo mejor que la que tú tienes tú aquí en Lima, y que no puedes ir tú con tu bandera de, ah, no, esa manera que usted tiene de convivir, eso es arcaico, prehistórico. ¿Cómo haces tú para realmente evitar que, por ejemplo, en esa población el embarazo adolescente no crezca? Porque es su manera de vivir.
2: Ya, a ver, mira, algunas cositas. Primero, creo que la responsabilidad principal tiene que seguir estando en el Estado. El Estado tiene, desde mi punto de vista, yo no comparto esta orientación, digamos, de desaparición de ministerios, de evitar el Estado. El Estado tiene una responsabilidad sobre un problema que creo que en esta mesa reconocemos que es estructural. Hay que evitar que las posiciones que podamos tener sobre nuestras creencias, yo también tengo mi propia creencia, vayan a un escenario de política pública. O sea, si en eso hay una coincidencia, digamos, tendríamos que abordar el problema.
1: Pero para terminar, antes de que el programa se me haga de 50 minutos, ahorita precisamente lo dijeron, derechos humanos, derechos humanos y todo esto es muy grandilocuente.
3: Así es.
1: Yo quiero que ustedes aquí rapidito, en un pero minuto cada uno, me diga, no me refiero a eso, me refiero a que, ¿qué política concreta harías tú mañana? Tomarías una de mañana, te doy aquí el poder mañana. Quiero que mañana me diga una política concreta para empezar a desde tu perspectiva, no importa lo que sea, a combatir este tema, porque obviamente, según lo que nos ha traído Juliana, que bueno, más o menos también los tengo acá, la estadística muestra que nada se ha hecho, no se ha solucionado
3: pero,
1: nada.
3: Pero plata se ha dado.
1: Pero ¿qué política concreta pondríamos en acción mañana?
2: Yo implementaría el tema del protocolo de aborto terapéutico.
3: Perfecto.
2: A mí esa es una herramienta clave en todos estos últimos años. Y esa debería ser, digamos, creo yo, es un derecho de acceso y que tendría que ser, digamos, implementado a nivel nacional. Hoy, digamos, cuando pasa una situación grave, por ejemplo, de una menor de 11 años, no puede accederlo en su territorio. Tiene que venir hacia Lima.
0: Educación sexual integral. No, eso es básico, es fundamental, integral, porque no les gusta tampoco la palabra integral.
1: ¿Pero qué quieres educarle? ¿Qué es lo que exactamente?
0: Prevención, cuidado,
1: vamos por la prevención.
0: Consentimiento, ¿no? Creo que es básico.
3: Yo lo que diría es plata, presupuesto. Si yo tuviera el poder aquí, hoy, ahora, el poder ejecutivo, pero mal puesto. ¿Por qué? Porque se lo han dado al MINSA. No se lo han dado al Ministerio de Educación. Se han quejado hace un ratito de que no había plata. Pero ahí te vas dando cuenta cómo sus agendas no las dejan solucionar.
1: Pero te dan plata. Pero
3: plata.
1: Yo creo que quiero
3: primero,
1: una medida.
3: Capacitación docente. Material educativo de calidad. Y lo tercero es accionar de comunidad. Si yo en el colegio le enseño a los niños a cuidar su cuerpo y a que no tienen que consentir ningún tocamiento y tal, y luego van a la casa y el padrino los toca, el amigo del hermano los toca, tenemos un problema. Por eso es que hay que trabajar con la comunidad.
1: Sí, porque más allá de la responsabilidad misma de un embarazo al joven y tener que hacer, digamos, tomar cuidado de un niño a esa edad, es precisamente una cadena, ¿no? Porque si tú tienes 14 años, te pones la responsabilidad de ese niño, la posibilidad de que ese niño que ahora tú estás educando también se incorpore de una manera, digamos, efectiva en la sociedad, son menores. Y entonces estás reduciendo también los problemas. No,
2: además, eso impacta económicamente al país.
1: Claro, es un impacto que va a social, económico y cultural. Les agradezco muchísimo que se hayan acercado con nosotros para hablar de este tema. Ustedes los espero la próxima semana por aquí, por RT en Español, donde vamos a concluir nuestra visita al Perú en Cartas sobre la Mesa.
4: Bueno, es un tema controversial, definitivamente, la educación sexual. Hay que manejarlo con pinzas, como se dice aquí.
5: En mi colegio nunca se habló de... O sea, nunca se educó sexualmente a nadie hasta cuarto de secundaria.

0: La Candelaria, este punto donde caminamos hoy, se convierte no solo en el epicentro del graffiti en Bogotá, sino también, pues, durante años en el lugar donde más vienen los turistas a hacer diferentes recorridos. Las paredes, suelos, diversas calles de este centro, pues, se convierten en los lienzos de los artistas.
1: A mí me parece que estamos viviendo en los últimos 15 o 20 años como un reavivamiento del arte mural, del graffiti, del arte urbano.
2: Comienza una exploración, una investigación en el recorrido como artista, de quién soy, de mis orígenes, de mis costumbres.
3: Bueno, mi casa la dejo pintar porque me gusta colaborar con la comunidad para que ellos ganen algo, para que los turistas vean una forma diferente como los ven acá en Bogotá.
4: Tendrán su significado, su manera de expresarse. Es una manera de expresarse. Me gusta.
5: ¿Seguro que quieres?
6: Sí, seguro.
5: No haz que me lo crea.
6: Quiero ser un experto. Hola a todos, empezamos. $1 millón es poco, quisiera tener 70 mil millones.
5: Me llamo Denis Tierehov, me considero el padre de la publicidad en redes sociales en Rusia.
7: La gente gana fortunas así. Personas como Blinovskaya y otros. Se enseñan entre ellos cómo hacerlo.
6: Estamos hablando de pseudoformación. Atraen a la gente con promesas de grandes fortunas e ingresos extraordinarios que nunca se materializan y cobran por ello 12.000, 24.000 o $60.000.
5: Soy millonario y les enseñaré cómo serlo.
8: Recorrer la tierra de los gigantes, encontrar a los dragones de hielo y llegar hasta el fin del mundo. Eso suena como un desafío. Vámonos.
9: En el extremo sur de la Patagonia Argentina se encuentra Tierra del Fuego, un archipiélago separado del continente por el Estrecho de Magallanes.
8: Esto podríamos considerarlo como una guardería de pingüinos. Aquí estarán aproximadamente unos 2 o 3 meses hasta que su plumaje cambie y los proteja del agua y del frío.
9: Las inmensas llanuras de la Patagonia dieron origen a la figura del gaucho, pastor nómada, diestro jinete, independiente y libre como el viento.
10: Este me va a sacar el puesto, hace más gaucho que yo.
8: Mi trofeo gaucho.
9: El recorrido turístico Todo Glaciares traslada a los viajeros al corazón del Parque Nacional Los Glaciares.
11: Témpano Iceberg son desprendimientos de glaciar Upsale.
12: Bueno, Eric, ahí te paso el casco. Empezar con el pie izquierdo del glaciar Traveso.
11: ¿Tenés sed?
8: Sí. Siendo sincero, después de haber vivido tantos años en Rusia, pensé que un paseo por la nieve o por el hielo no me iban a impresionar, pero me han impresionado.
13: Bienvenidos a Hollywood, a Los Ángeles, al país de los sueños, donde los sueños se hacen realidad.
14: En California hay unos 10 millones de personas que están a punto de quedarse sin hogar.
13: Eso se ve bien. ¿Quieres un poco?
14: Algunos tienen 2 o 3 trabajos y aún así no tienen suficiente dinero porque el costo de la vida también ha subido.
15: Por culpa del coronavirus y de Joe Biden.
14: Solo el año pasado, la cantidad de sin techos aumentó un 12% en California.

0: ¿Qué tal? Bienvenidos a Entrevista. Las ciudades del futuro ya no pueden pensarse solamente en infraestructura o en la economía, también deben pensarse en la inclusión. Y es que si yo le pregunto cómo está preparada su ciudad para un niño de 8 años o para un adulto mayor de 80, ¿cuál sería su respuesta? Hoy conversamos con uno de los mejores urbanistas del mundo, fundador del programa de la organización 880 Ciudades y también de Ciudades para Todos, Guillermo Peñalosa. Hola, Guillermo. Gracias por acompañarnos en Entrevista.
1: Sergio, muchas gracias por la invitación.
0: Cuénteme más sobre el tema de 880 Cities. Cuando uno lee todos los objetivos, toda la inspiración que tiene, llama mucho la atención. Ciudades para niños de 8 años, pero también de 80.
1: Bueno, el problema es que en los últimos 75 o 100 años hemos venido haciendo ciudades pensando más en los carros, en los automóviles, que en las personas. Y entonces, Ciudades 880 es un concepto sencillo, pero muy poderoso. ¿Qué tal si todo lo que hiciéramos en la ciudad, las calles, los cruces, los colegios, los parques, las bibliotecas, los restaurantes, todo tuviera que ser bueno para un niño de 8 años y para un adulto mayor de 80? No de 8 a 80, sino 8 y 80 como un indicador. Porque si es bueno para el de 8 y es bueno para el de 80, va a ser bueno para todos, de 0 a más de 100 años. Tenemos que dejar de construir las ciudades como si todo el mundo tuviera 30 años y fuera un atleta. Y debemos hacer ciudades para todos. Ese es el concepto de Ciudades 880.
0: Este concepto se puede emular hasta en las casas. Vemos muchas casas donde construyen con gradas, con escaleras, y no nos damos cuenta que en algún momento vamos a llegar, pues, a una edad mucho mayor.
1: Bueno, ese es algo fascinante. A mí me encanta el tema de los adultos mayores porque estamos viviendo mucho, mucho, mucho más. A veces no somos conscientes. Yo creo que eso es lo más espectacular que ha pasado en el mundo. En los últimos, desde 1900, o sea, en los últimos 125 años, que no es nada. O sea, en cientos de miles y miles y miles de años, a 1900 llegamos a una esperanza de vida de 31 años. Hoy estamos alrededor de 80 años de la esperanza de vida. Todos los países del mundo, Costa Rica, Colombia, Rusia, todos los países del mundo han más que duplicado la esperanza de vida. Hemos adicionado muchos años a nuestra vida, pero desafortunadamente no hemos adicionado suficiente vida a esos años. Y esa es una de las poblaciones que es más importante, porque está creciendo en todas partes. La población mayor de 60, ¿cómo hacer para que vivan no solo más años, sino más saludables y más contentos?
0: Claro, pensamos en medicamentos, pero no pensamos en la construcción y en la adaptación que vamos a tener.
1: Exacto, el tema este no es un tema de medicamentos. La gente siempre, cuando hablan de adultos mayores, se imagina a la persona cuando está por morirse. No, de los últimos 25, 30 años de la vida, los últimos dos somos muy dependientes y estamos en hospitales y cosas. Pero los otros 25 años somos muy independientes y podemos hacer actividades, podemos ser voluntarios, podemos colaborar con la comunidad. Mucha gente quiere volver a trabajar, pero hay un edadismo, hay un gran prejuicio contra los adultos mayores, como si los adultos mayores no pudieran trabajar, no pudieran hacer cosas, ya no funcionaran, cuando los adultos mayores son unas personas que le dan a la sociedad, no le quitan. Los adultos mayores son un activo para la sociedad, no un pasivo. Y yo creo que en todas las ciudades hay mucho por aprender para vivir más saludables y más felices.
0: Ahora, Guillermo, ¿cómo lograr que los gobiernos también adopten toda esta tarea? Porque es una tarea que tienen, y usted y yo lo sabemos como latinoamericanos, muchos no incentivan una construcción así.
1: Completamente. Hay que pensar en el bienestar. Lo más importante es el bienestar de la gente. Y a veces la gente dice, bueno, ¿qué es bienestar? Bueno, digo, es estar bien. No es un problema técnico ni un problema financiero. Cualquier ciudad en América Latina o en el mundo lo puede hacer. Ciudades pequeñas, medianas, grandes. A mí me gusta hablar de cinco elementos. El primer elemento es que tenemos que alimentarnos mejor. Me encanta que eres un experto de la Universidad de Georgetown en tema de nutrición, porque debemos alimentarnos mejor. Por ejemplo, en México, la presidenta prohibió la comida chatarra. En todas las escuelas, todos los colegios de México les dijo, tienen 9 meses para sacar todo lo que es fritos de aceite. No puede haber papas fritas, no puede haber bebidas azucaradas. La Coca-Cola y estas bebidas azucaradas no tienen un solo ingrediente que sea bueno. Entonces lo prohibió en todos. Tenemos que tener una mayor exigencia. Cuando vamos a los parques públicos, no debemos vender comida chatarra. Entonces, no es prohibirla. Si la gente la quiere llevar de su casa o de un restaurante fuera del parque, muy bien, pero en los parques no debemos estar vendiendo bebidas azucaradas. En los colegios tenemos que tener zonas agrícolas, tenemos que enseñar a cocinar. Entonces, debemos comer mejor, debemos dormir 8 horas o más, todas las personas. Es que parte del bienestar es individual, pero no solo

0: tener programas, no solo se necesitan parques, sino programas. Y eso me lleva al cuarto punto, contacto con naturaleza. Tenemos que tener naturaleza en las casas, en las calles, en los colegios, en los lugares de trabajo, etcétera. Y quinto, actividad física. Actividad física es casi que la medicina mágica, ¿no? La actividad física es bueno para el corazón, para el cerebro, para la depresión, para la ansiedad, para más de 14 tipos de cánceres, etcétera. Y no se trata de hacer maratones, 30 minutos al día, pero tiene que ser 5 días o más. Entonces, la única manera que grupos grandes de la población pueden ser activos físicos en Moscú o en cualquier parte de América Latina es caminando o usando la bicicleta como algo normal de cada día. No hay ninguna otra forma. No, la gente puede jugar fútbol una vez a la semana, puede jugar tenis una o dos veces, pero necesitamos que sea 5 días o más. Y la única forma que se ha visto en el mundo es caminando o andando en bicicleta. Entonces, por ejemplo, las ciudades tienen que darle una prioridad absoluta de que sea seguro y agradable caminar o andar en bicicleta en las ciudades, porque eso no es solamente mejorar la movilidad, sino es mejorar el medio ambiente. Va a haber un aire más puro, va a haber menos ruido, va a haber mejor salud mental, física, social, etcétera. Entonces, esos son los 5 elementos para bienestar.
1: ¿Sabes cuál es mi recomendación siempre para todas las personas que me consultan? 10.000 pasos al día es lo que necesitamos para vivir bien, pero a veces no lo logramos porque no tenemos también ese espacio público.
0: Esa es una de las partes. A veces las aceras no existen aceras o tienen aceras donde le ponen toda clase de barreras en la mitad. Hay que eliminar todas las barreras. Hay que tener en cuenta que eso es una prioridad. Algo que me gusta mucho de Moscú es que hay una gran prioridad para el peatón. Hay muy buenas aceras. Cuando uno está cruzando las calles, todos los carros frenan. Entonces, ese es el tema donde digo que la ciudad tiene que ayudar. O sea, uno necesita querer vivir más saludable, querer el bienestar, pero la ciudad se lo va a hacer más fácil si hay eso. Si, por ejemplo, no solo para caminar se necesita que haya aceras y que sea seguro, pero también se necesitan lugares a donde caminar. Entonces, si yo quiero ir a comprar un café o un helado, pero no hay sino a 2 kilómetros, de pronto no voy a ir 2 kilómetros para allá y 2 kilómetros para acá. Pero si hay sitios donde comprarlo en el barrio a 300 metros, a 500 metros, para ir a las escuelas. Por ejemplo, los niños de 6 a 16 años. Es absurdo que los niños dependan de un adulto para ir donde un amigo, para ir a la escuela, para ir al parque. Una ciudad civilizada donde un niño de 8, 10, 12 años puede caminar o andar en bicicleta o en transporte público a cualquier lugar en su ciudad.
1: Usted me hablaba de México, que está dando pasos ejemplares en materia de la comida chatarra. Yo también estoy de acuerdo. Pero ¿cuáles otros países podemos tomarle también ese avance que han tenido en los últimos años?
0: El tema de la obesidad es un problema grandísimo. Y no es porque la gente se vea bien o mal obesa, sino que la gente obesa sufre de infartos, sufre de derrames cerebrales, sufre de cánceres, de osteoporosis, de depresión, de ansiedad. Entonces, hay que combatir. Unos pocos casos de obesidad son por temas del DNA, etcétera, pero la inmensa mayoría se podrían curar si la gente es más activa. Entonces, ese es un tema, y además la gente tiene a pensar, es que en Estados Unidos es donde están todos los gordos, porque cuando voy a Estados Unidos, a Disney World, la mitad de la gente es gigante. No, en América Latina, en Chile el nivel de obesidad es igual de alto a México, y México es más alto que Estados Unidos. Entonces, hace poco trabajé en Puerto Rico, hace un par de meses, más de la mitad de las personas son obesas. Los niños, más del 20% de los niños son obesos. Cuando los niños son obesos, más del 90% terminan siendo obesos como adultos. Entonces, hay que trabajar en esto. En Chile hay una campaña interesante, por ejemplo, para los adultos mayores, donde no dicen adultos mayores, sino adultos mejores, para ver cómo se mejora. Yo, por ejemplo, también trabajo con ciudades para mejor salud, y se están haciendo unos trabajos en Sao Paulo. Hay unos grupos o unas ONGs en Sao Paulo trabajando con niñas y fútbol para que las niñas sean más activas físicamente, pero trabajen en equipo, actividades de equipo, etcétera. En Campiñas, Brasil también, trabajos en las escuelas, en los colegios, cómo llegar a la escuela, pero además cómo hacer para que durante las horas de la escuela sean más activos.
1: Usted ha sido

0: promotor del uso de la bicicleta y vemos modelos exitosos como Bogotá, pero le pongo el caso de mi país. Hemos intentado hacer ciclovías en Costa Rica y no han sido exitosas, y eso en diferentes naciones de Latinoamérica. ¿Cómo lograr emular ese modelo de Colombia y que sea exitoso, que la gente sepa que puede usar una bicicleta para ir al trabajo y que no lo vea nada más como algo de recreación?
1: Exacto. Yo creo que en el tema de la ciclovía quiero mencionar dos temas distintos. Uno es la ciclovía dominical y otro son las ciclovías o ciclorrutas para el uso de movilidad, para ir al trabajo, para ir a los lugares. El tema de las ciclorrutas de la bicicleta como movilidad, hay un tema que es complicado, es que tiene que tener conectividad, conectividad. Si no hay conectividad, no funcionan. Entonces, en muchas ciudades hacen una ciclovía de 2 kilómetros y dicen, ay, esperemos a ver si funciona. No, no va a funcionar. Si no hay conectividad de lugares de origen y destino, no va a funcionar. Entonces, hay que hacer redes completas que conecten a origen y destino. Entonces, si una ciudad quiere promover el uso de la bicicleta, tiene que meterse de lleno y construir una red. A mí me sorprende Costa Rica, por ejemplo, que es un país que en el mundo entero se reconoce por el tema ecológico, por el tema ambiental. Sin embargo, uno va a la capital y el uso de la bicicleta es muy poco porque no es seguro. Costa Rica sería ideal, la capital sería ideal, entre otras porque las distancias son cortas, pero tiene que haber ciclorrutas que estén separadas físicamente de los carros. Si no están separadas físicamente de los carros, no va a ser seguro. Si queremos en América Latina o en cualquier parte promover la bicicleta, solo hay dos cosas que aumentan el uso. Uno, disminuir la velocidad en los barrios. Todas las calles de barrio deberían ser máximo 30 kilómetros por hora. Todas. Entonces, cuando yo voy en una calle de 4 o 6 carriles, pues puede ser 40 o 50 kilómetros. Tan pronto volteo en un barrio, 30. Y obligarlo, por ejemplo, a hacer muchos topes, para forzar que los carros, porque cuando los carros van lentos, entre otras, pueden compartir con bicicletas en los barrios. La gente le gusta caminar cuando los carros van lentos, a la gente no le gusta caminar cuando van muy rápido. Entonces, uno, bajar la velocidad en todos los barrios. Y dos, crear una red de ciclorrutas que estén físicamente separadas de los carros.
0: Guillermo, ¿cómo logramos esa transformación? Porque quizá nos ven de muchos países latinoamericanos y decimos, va a ser muy costoso transformar mi ciudad a esto que usted nos propone.
1: Es muy barato. Caro es hacer para los carros. A veces yo voy a las ciudades y me dicen, no, es que no tenemos dinero. Y veo que están haciendo autopistas, están añadiéndole carriles. Ninguna ciudad del mundo ha solucionado el problema de movilidad en función del carro privado. Ninguna. Y todas lo han tratado en los últimos 100 años. Si esa fuera una solución, tendríamos cientos y cientos de ejemplos. Ninguna. Es solamente a través de caminar, de andar en bicicleta y de usar transporte público. Obviamente, también hay que disminuir las distancias. Necesitamos barrio, barrio. El eje principal en las ciudades tiene que ser el barrio, que a distancia caminable podamos llegar a un parque o a una plaza, podamos llegar a la escuela, a la biblioteca, a un sitio para comprar comida, a los restaurantes, etcétera. En Portland lo llaman ciudad de los 20 minutos, en París ciudad de los 15 minutos, en Suecia ciudad de los 2 minutos. Eso no importa el tema de los minutos, es proximidad, es la vida de barrio. Y eso lo pueden hacer todas las ciudades. Eso no es costoso hacer. Cuando yo estaba en Bogotá, construimos más de 200 parques. Hicimos la ciclovía recreativa. ¿Qué es la ciclovía recreativa? Cuando yo llegué había unos pocos kilómetros. Y en solo 4 o 5 años pasamos de 17 kilómetros a 121 kilómetros. Todos los domingos y feriados en Bogotá, 121 kilómetros, ahora pasó a 126. Son para que la gente camine, use bicicleta, corra, trote, socialice, converse, compre. No hay carros. No hay. Y eso lo puede hacer cualquier ciudad del mundo, porque lo único que necesita uno es que haya calles y gente. Entonces, si la ciudad suya tiene calles y gente, lo puede hacer. Esto. Ahí están las calles. El riesgo es mínimo, el costo es mínimo. No se trata de construir estadios ni hacer nada. No, es usar las calles que ya tiene. Entonces, eso se puede hacer. Una cosa que me encanta es, yo he trabajado en más de 350 ciudades del mundo Y en casi todas hablo de la ciclovía recreativa los domingos. Bueno, ahora hay cientos de ciudades haciéndola. La están haciendo muy bien en Rosario, Argentina, la están haciendo en Santiago de Chile, la están haciendo en cantidades de casi todas las ciudades de Colombia. Bogotá fue la que la inició y ahora eso se ha vuelto como un virus, pero un virus positivo. Y puede pasar. Aquí en Moscú se debería hacer, en cualquier ciudad de Rusia se debería hacer. De pronto, porque el invierno es muy fuerte, hay que hacerla entonces de mayo a septiembre. De pronto no en la mitad del invierno. Pero también el tema del clima, aún acá en Rusia, por ejemplo, hay que utilizar los parques en invierno. Por ejemplo, a mí me encanta cuando vengo a Moscú, al parque Gorki, en la mitad del invierno, está lleno de gente. Necesitamos crear incentivos para que la gente también salga y use los espacios públicos en el invierno. Los parques son para las cuatro estaciones, no son simplemente una infraestructura de verano. Yo cuando he venido a Rusia, yo he trabajado en Ekaterinburg, en San Petersburg, en Kazán. Kazán ha construido una red de parques maravillosos en los últimos 8 años, donde hay zonas para los niños de 0 a 4 años, hay zonas para los adultos mayores. Realmente, e incluso promoví, yo era presidente de la Asociación Mundial de Parques Urbanos y promoví que el Congreso Mundial se hiciera en Kazán para traer gente de otros países a que conozcan qué es lo que está haciendo, porque eso también es algo muy lindo, que todos podemos aprender de todos.
0: Pero ¿cuáles son esos elementos que tiene Moscú en un parque que a uno le lucen tan atractivos y que uno los quiera utilizar? Porque vemos parques en Latinoamérica a veces que son muy grandes, pero que la gente no utiliza. A veces están como de adorno.
1: Exacto. Necesitamos dos cosas. Primero, que no solamente parques grandes. La gente a veces me dice, pero ¿debemos hacer parques pequeños o parques grandes? Ambos, porque satisfacen necesidades muy distintas. Entonces, todos tenemos que tener un parque o una plaza de pequeña de barrio, de bar a menos de 300 metros de distancia. Todas las personas tienen que tenerlo a distancia. Entonces, eso es muy bueno porque es donde conocemos a los vecinos, desarrollamos solidaridad, sentido de pertenencia, pero no podemos jugar fútbol. Entonces, necesitamos un parque mediano, pero ahí no vamos a poder hacer canotaje. Entonces, necesitamos un parque grande. Entonces, necesitamos en las ciudades una red de parques pequeños, medianos, grandes, recreación activa, pasiva, contemplativa, y también es muy importante programas, porque a veces la gente se enfoca solo en la infraestructura. No, sí se necesita infraestructura, pero igual de importante es hacer programas. Ese es uno de los problemas grandes ahora de salud pública, la soledad. Una manera de combatir la soledad es a través de actividades, de programas. Y para eso nos sirve el espacio público, para eso nos sirven los parques.
0: Guillermo, usted ha participado en diferentes foros mundiales, pero uno de los más importantes está aquí en Moscú. ¿Cómo ha sido la experiencia? Y ojalá que muchos líderes vean esta entrevista para que puedan, pues, seguir todos esos pasos y mejorar su ciudad.
1: Un tema importante es que todos podemos aprender de todos. Entonces, la gente puede ir a ver la ciclovía de Bogotá. La gente en Nueva York, la secretaria de Transportes de Planeación, fueron a Bogotá un fin de semana, vieron la ciclovía recreativa, regresaron a Nueva York y la hicieron. Aquí en Moscú, por ejemplo, hay muchas cosas interesantísimas. En este momento en Moscú están construyendo 1 millón de viviendas para las personas más pobres. Entonces, las personas más pobres hoy viven en unos edificios de 4 o 5 pisos de hace 70 años, están en muy mal estado, los están reemplazando por unos edificios de unos 20 pisos y le están agrandando la vivienda en un 20%. Imagínense, algo masivo. 1 millón de viviendas que están haciendo en 10 años. Eso es algo, digamos, ejemplar. Creo que puede mejorar mucho Moscú el tema del uso de la bicicleta. También el espacio público, el espacio comunitario. Por ejemplo, he ido a algunos de estos barrios maravillosos que están haciendo con estos edificios nuevos. Y digo, bueno, ¿y si un niño quiere hacer una fiesta de cumpleaños, dónde la hace? Dicen, ah, vamos al café. Digo, no, el café es para tomar café, no para hacer una fiesta de niños.
0: Vamos al parque.
1: Entonces, al parque. Entonces, yo creo que, si no, en invierno hay que tener unos salones grandes. En esas torres de edificios de 20 pisos, el primer piso o el segundo o el quinto o el que quieran, hay que adaptarlo para que salones grandes comunales que la gente pueda hacer yoga o tai chi o jugar ajedrez o hacer fiestas infantiles, etcétera. Es que ese tema socializar es muy importante. Entonces yo creo que ese es un tema que la gente puede aprender, el tema que está haciendo Moscú en vivienda social. Creo que también el tema de los usos de los parques. En esos, tanto en las zonas residenciales como los parques grandes, pero entonces hay que tener ambos. Sí, y siguen construyendo nuevos parques y nuevas actividades. Entonces yo creo que ese es un tema que es bien importante. Ahora que me preguntaba el tema de 880, bueno, un síntoma interesante es cuando uno va a las ciudades y ve niños en las ciudades. Si no ve niños, no es porque no haya niños, es porque usualmente no es una ciudad que sea buena para los niños. Entonces los niños están encerrados y no salen. Entonces, si se ven, lo mismo personas con discapacidades, discapacidades físicas, mentales. Entonces yo creo que esa es de las cosas que también la gente puede ver en Moscú, que me parece muy interesante.
0: Uno de los lemas del simposio en el que usted ha participado es lo que es imposible hoy, será posible mañana. ¿Cómo entenderlo como ciudadano, pero también como líder gubernamental?
1: Bueno, siempre la gente dice no se puede, no se puede, no se puede. Como Nelson Mandela decía, todos dicen que es imposible hasta que se hace. Entonces, hay que hacer. Si no aspiramos a lo imposible, no se va a hacer. Uno de los problemas es que a veces la gente en el gobierno, lo fácil es no hacer nada nuevo. Lo fácil es no sacudir las estructuras. Pero cuando las estructuras urbanas no han venido funcionando bien, hay que hacerlo diferente, hay que hacerlo distinto. No podemos seguir haciendo más de lo mismo. Entonces, cuando tenemos estos problemas, por ejemplo, que las ciudades se siguen expandiendo. Vi un estudio en México. En México, de las 100 ciudades más grandes, durante 30 años, la mancha urbana creció 11 veces. La población se duplicó, pero la mancha urbana, ¿dónde está? 11 veces. ¿Cómo puede uno llevar agua, alcantarillado, servicios a 11 veces el tamaño de la ciudad? Es absolutamente loco. Hay que parar el crecimiento urbano de las ciudades. Tenemos que hacer todas las nuevas viviendas dentro de la mancha urbana actual. Es completamente realizable. Por eso a mí me gusta trabajar con las ciudades que quieran cambiar. Los líderes tienen que querer. Cuando los líderes no quieren cambiar, no pasa nada, desafortunadamente. Pero el costo de no hacer nada no es nada, es altísimo. Entonces realmente tenemos que lograr que todas las personas tengan parques a distancia caminable. Por ejemplo, yo dije más de 200 parques. Luego un hermano mío fue electo alcalde de Bogotá, hizo otros 800, entonces más de 1000 parques. Él construyó 67 escuelas en los barrios más pobres de la ciudad. O sea, hay cosas que se pueden hacer. Hay muchos ejemplos que están pasando en América Latina de cosas buenas, pero debe ser algo más integral, algo más equitativo. Por ejemplo, hablábamos de los árboles, la importancia de los árboles. Cuando uno sobrevuela las ciudades en el mundo, pero en América Latina especialmente, uno sabe exactamente dónde viven los pobres y dónde viven los ricos. Porque donde viven los ricos hay muchos árboles, muchos parques, muchas zonas verdes. Donde viven los pobres no hay casi nada. ¿Por qué? Por ejemplo, cuando yo hice más de 200 parques, la gente me decía, Guillermo, ¿por qué tantos parques y plazas de barrio cuando los pobres tienen tantas necesidades? Le dije, sí, hay que mejorar la salud y la educación, pero también los parques, la actividad física. La gente pobre tiene que ser nuestra absoluta prioridad en América Latina. América Latina es el área del mundo con mayor diferencia entre los que tienen y los que no tienen. Y, por ejemplo, en las zonas pobres viven en casas muy pequeñas, muchas personas en cada vivienda, entonces no viven ahí, duermen ahí, viven afuera. Entonces, en las zonas pobres tenemos que tener mejores aceras, mejores ciclorrutas, mejores parques, plazas, colegios. Todo lo público tiene que ser mejor, pero tiene que volverse una prioridad. Es realizable siempre y cuando sea una prioridad absoluta.
0: Una prioridad absoluta, Guillermo. Muchísimas gracias por estar en RT Entrevista.
1: No, muchísimas gracias por la invitación. Me encanta y ojalá la gente entienda. Cuando vea una ciclorruta o cuando vea un cruce en una calle, un cruce peatonal en una calle, piense en 8 y 80. Piense en alguien que quiere mucho de alrededor de 8 años. Sus hijos, sus nietos, sus vecinos. Piensen en alguien que quieran mucho de alrededor de 80. Sus papás, sus hermanos, etc. Los enviarían en ese cruce peatonal, los andarían en bicicleta en esa ciclorruta. Si lo hacen, es porque es seguro. Si no lo hacen, es porque no lo es y hay que hacerlo mejor. Hay que hacer ciudades para todos.
0: Ciudades para todos, 880 nos deja pensando, pero también hay que pensar en qué es más importante la inclusión en una ciudad que un rascacielos. Esta fue la entrevista con Guillermo Peñalosa. Continúe con más de la programación de RT.

La Candelaria, este punto donde caminamos hoy, se convierte no solo en el epicentro del graffiti en Bogotá, sino también, pues durante años, en el lugar donde más vienen los turistas a hacer diferentes recorridos. La

0: paredes, suelos, diversas calles de este centro, pues se convierten en los lienzos de los artistas.
1: A mí me parece que estamos viviendo en los últimos 15 o 20 años como un reavivamiento del arte mural, del graffiti, del arte urbano.
2: Comienza una exploración, una investigación en el recorrido como artista, ya, de quién soy, de mis orígenes, de mis costumbres.
3: Bueno, mi casa la dejo pintar porque me gusta colaborar con la comunidad para que ellos ganen algo, para que los turistas vean una forma diferente como los ven acá en Bogotá.
4: Tendrán su significado, su manera de expresarse. Es una manera de expresarse. Me gusta.
5: Durante la guerra, Siria sufrió daños colosales. Los terroristas se beneficiaron enormemente del conflicto.
6: Se bombardeaban lugares para ocultar el gran saqueo que se llevaba a cabo. Al final, la guerra era la excusa.
7: Estos grupos empezaron a saquear artefactos antiguos.
6: Creo que un jarrón como este podría costar unos $15,000 en el mercado negro.
5: Eran europeos, hablaban inglés.
7: Indican a sus subordinados los lugares exactos que deben saquear.
6: Así que ahora mismo todo está en Europa o en Norteamérica.
5: Varios objetos históricos están disponibles en Internet.
4: Tiene un número de inventario de museo. Posiblemente fue robada de uno.
8: El mundo entero siguió con interés la polémica en Estados Unidos en torno al muro en la frontera con México que Donald Trump prometió construir. Este tema sigue sin amainar. Mientras tanto, otro muro que separa a vecinos queda en la sombra de la tensión mundial. En 2021, el presidente de República Dominicana, Luis Abinader, anunció el inicio de la construcción de una barrera en la frontera con Haití. No es difícil ver que fue Estados Unidos, con sus intervenciones militares, políticas y económicas, quien durante años provocó el caos en Haití. Esto obligó a la República Dominicana a tomar esta radical decisión. Los líderes estadounidenses no solo se están apartando de los problemas de la región, sino también están llevando al mundo a la desunión con sus interferencias. Uno no puede esconderse de los hechos detrás de un muro, porque las noticias no tienen fronteras.

0: Hay graves problemas de seguridad en Paraguay. La solución a la militarización tiene respaldo de Estados Unidos. ¿No hay peligro de injerencia de Estados Unidos en la soberanía paraguaya?
1: Tenemos una injerencia. Paraguay siempre se caracterizó por seguir de alguna manera y no poder hacer frente a esa intención de intervención en sus políticas por parte de los sucesivos gobiernos de Estados Unidos. Muchas veces republicanos y algunas veces incluso gobiernos demócratas.
2: Colombia. Los grafiteros han hecho de Bogotá un lienzo sobre el que plasmar su arte hasta el punto de convertir a la ciudad en una fiesta de color. Lo que en el pasado se consideraba puro vandalismo, hoy en día no solo se acepta como expresión artística, sino que también se promociona desde la administración local como un reclamo turístico en aquellas zonas que eran desconocidas e incluso estigmatizadas. La corresponsal de RT, Camila Lozano Delgado, nos presenta a los responsables de embellecer las calles de esta urbe y nos da a conocer la opinión de sus habitantes sobre este fenómeno cultural y, lo que es más, social.

una ciudad que atesora en medio de sus calles un paraíso de color. En medio de los grises y ladrillos de lo acartonado de una ciudad, los artistas urbanos encuentran los lienzos.

0: letras, colores y formas que no solamente muestran una cultura, también la historia, la memoria y las luchas urbanas de un país.
1: Para mí el muralismo es sentir, compartir y vivir.
2: Para mí el graffiti es memoria, resistencia.
3: Para mí el graffiti es revolución.
4: El graffiti para mí es un lenguaje que transforma.
5: Para mí el graffiti es un derecho a la ciudad.
6: Para mí el graffiti es libertad.
7: Para mí el graffiti es mujer.
8: El objetivo final, independientemente de la técnica, los materiales usados o el origen del artista, es destacar. Cuando alguien vea su marca en una pared, no duden de quién sea. En esta búsqueda de reconocimiento, muchos han llegado hasta los espacios más alejados de la ciudad y otros procuran conectar con la naturaleza y los ancestros para contar historias, para contar sobre el país, incluso para impulsar el movimiento que se conoce como indigenismo. Allí encontramos a Carlos Trilleras, quien por medio de las paredes que pinta aporta a la reparación del tejido social de las comunidades indígenas en Colombia afectadas por el conflicto armado, convirtiéndolas en motor de inspiración.
1: A ver, esto comienza una exploración, una investigación en el recorrido como artista, ya, de quién soy, de mis orígenes, de mis costumbres. Y ahí comienza como este proceso en sí de la elaboración de estos muros.
9: Previo a cualquier mural que haces, ¿qué le antecede? ¿Cuál es la preparación previa a decir, bueno, hoy voy a pintar los rostros de estos niños? Hablemos, si quieres, justamente de este que estamos hoy.
1: Sí, primero que todo yo pienso que es la vivencia. Súper importante vivir, compartir y luego venir y plasmar. Para mí es súper importante eso, o sea, entonces parte de esto, el punto esencial de este recorrido visual son estos niños de la comunidad Kogi, los cuales habitan en la Sierra Nevada de Santa Marta. Entonces, estando compartiendo con ellos, tomé algunas fotografías y en sí esto me incita de pronto al ver las imágenes a venir a plasmarlo. Ese tipo, la verdad no soy fotógrafo, pero trato como de capturar esos momentos y, para venir a plasmarlos, sí. y eso me incita como a crear este tipo de recorridos visuales.
8: Al ver el trabajo de Carlos y el movimiento del indigenismo en el graffiti, podemos trasladarnos un poco en el tiempo y pensar en una Bogotá que recibe el muralismo mexicano. Una corriente importantísima dentro de la industria que logró demostrar que el arte latinoamericano podía tener su propia identidad. Según el historiador del arte Cristian Padilla, lo mismo ocurrió con el graffiti, que se ha apropiado de narrativas y colores locales.
10: A mí me parece que estamos viviendo en los últimos 15 o 20 años como un reavivamiento del arte mural, del graffiti, del arte urbano, que ya deja de ser marginal y que empieza a ser incluso recibido con furor, en el sentido de que se convierte en una manifestación que incluso, si antes vivía fuera de los museos, ahora está incluida dentro de los museos y las galerías.
8: Cuando nos referimos al graffiti es conectar con un imaginario popular de algo disruptivo, clandestino e ilegal. Pero creer que pertenece a la era moderna, pues no es tan cierto. En el caso de Colombia, hablar de graffiti es hablar de política, de la época de violencia. Entonces, en esencia, para Cristian, esto no es nada nuevo.
10: Es un muralismo crítico, es un muralismo que hace referencia a las circunstancias políticas que acontecen en Bogotá en cada uno de estos periodos. Tenemos artistas que son que hacen, digamos, comentarios de resistencia frente a ciertas circunstancias de la política de cada momento. Artistas que trabajan, digamos, temas que están vinculados con la reivindicación social, la reivindicación de las minorías, del obrero, de los trabajadores, del hombre popular.
8: Nos alejamos entonces de los museos callejeros para empezar a recorrer los sitios donde el graffiti se conforma en la manifestación abierta de un movimiento

0: el graffiti va solo, va de la mano en más movimientos sociales o hace parte de una gran familia?
1: Pues hay categorías de lo que la gente ha considerado que es graffiti o arte urbano, ¿no? Se dice que el graffiti es lo ilegal, las firmas, los tags, el rayón que nadie le gusta, ¿sí? Ese es como lo más básico. Así empieza el 90% de todos los artistas que pintan en la calle. De ahí evoluciona lo que son las letras, esas letras con estilo. O sea, los muralistas, que no son artistas que muchas veces nunca han pintado ilegalmente en la calle. No son ni escritores, ni son chicos de hip hop tampoco, sino son artistas de otras disciplinas que entienden que las calles de Bogotá son importantes y esta es la forma de poder expresar, de poder hacer conocer su arte a más gente. Entonces eso también.
2: Pues sí me gusta. Tendrán su significado, su manera de expresarse. Es una manera de expresarse. Me gusta.
3: Me encanta, es muy interesante. No sabía lo que esperar porque llegué aquí hace 2 días. Llevo 6 semanas en Colombia, pero yo lo encuentro precioso. Hay muchos diferentes estilos. Y me encanta las partes indígenas, hay muchas figuras, si se dice así, rostros indígenas.
4: Me parece una buena forma de que los artistas puedan trabajar, incluirse en los proyectos culturales. También es muy importante, de verdad, de sí embellecer la ciudad desde que se haga profesionalmente.
0: La Candelaria, este punto donde caminamos hoy, se convierte no solo en el epicentro del graffiti en Bogotá, sino también, pues, durante años en el lugar donde más vienen los turistas a hacer diferentes recorridos. Las paredes, suelos, diversas calles de este centro, pues, se convierten en los lienzos de los artistas, pero también esto es lo que más representa el centro de Bogotá y son las letras, los tags. Para muchos ensucian el visual de la capital, para otros, para los artistas que hacen esto o quienes se atreven a escribir, pues es su forma de decir aquí estoy, gritarle al mundo que por aquí pasaron.

Redescubrir mi ciudad, Bogotá, desde sus muros es reconocer su historia y las múltiples vidas que confluyen desde los corredores más turísticos como la Candelaria y la Avenida El Dorado hasta las zonas más industriales. Las paredes de las fábricas son como lienzos salpicados de color. Este es Distrito Graffiti, una apuesta también al color en Bogotá, un museo a cielo abierto. Más de un kilómetro de pinturas en una de las zonas industriales de Bogotá, en una alianza entre el distrito y los artistas desde el año 2016. ¿Qué es lo curioso entonces? Que estas pinturas no están en una de las rutas obligatorias turísticas del centro de la capital, sino al contrario, un poco más lejos, en medio de fábricas y diferentes trabajadores que cuentan estos muros sus historias.

Es evidente que la capital colombiana dejó de ser una ciudad gris hace años y pasó a cubrirse con vibrantes diseños y letras. Las administraciones locales invitan a los grafiteros a llenar las calles de murales, creando corredores artísticos. El graffiti se ha normalizado y ha sido aceptado por la sociedad, pero no siempre fue así. Esta revolución del color está manchada con sangre. DJ Lu, eres reconocido como uno de los exponentes de larga data en Colombia, en Bogotá, por el tipo de...

0: de arte que tú haces, pero hemos escuchado durante el recorrido de este reportaje que hay un antes y un después en el graffiti que se enmarca fuertemente con lo que le ocurre a Trípido, con el caso de Diego Felipe Becerra.
1: Evidentemente fue un punto de quiebre para la práctica hasta el punto de desencadenar en esta terrible situación específica que fue la muerte de Trípido, que más allá del hecho que fue horroroso, pues también contó con un encubrimiento de la policía, un intento de falso positivo, que obviamente hasta el día de hoy requiere que hagamos memoria y justicia y señalamientos sobre la institución que trata de invisibilizar y en últimas volver a matar, revictimizar la memoria de esta gente, incluido Diego Felipe.
0: En agosto del 2011, el joven grafitero Diego Felipe Becerra se disponía a grabar la imagen del gato Félix en las bases de un puente cuando fue sorprendido por la policía. El asalto violento de las fuerzas del orden resultó en la muerte del joven artista por un tiro en la espalda. No podría haber nadie mejor para hablarnos de la violencia policial que la madre de Diego, quien nos recibió en la habitación de Diego Felipe, hoy un museo dedicado a su memoria.
2: Llegamos a la clínica, había muchísima policía, salía, entraban. Nosotros fuimos a hablar con el médico y yo en ese momento todavía conservaba la esperanza de verlo vivo. Pero el médico nos dijo que, pues, que lamentablemente Diego había llegado sin signos vitales y que habían estado en reanimación durante 40 minutos y que desafortunadamente no habían podido hacer nada por él. En ese momento, pues, Gustavo le preguntó al médico si Diego tenía el disparo. El médico dijo que en la parte inferior de la espalda y que tenía otro en la parte del hombro izquierdo. Y Gustavo también le preguntó que si había tatuaje. El médico le dijo que sí. Entonces, Gustavo, como él prestó servicio militar, supo que sí le han disparado de muy cerca y fue a hablar con un policía que estaba a cargo de, en ese momento ahí de la inspección y todo, y le dijo que lo que han hecho con Diego Felipe no tenía nombre.
0: Según Adriana, lo sucedido con Diego Felipe marcó un cambio en la forma de ver el graffiti. De hecho, se abrieron espacios especializados y la nueva ley que iba a prohibir significativamente la pintura del graffiti en la calle fue suavizada.
2: Entonces, digamos que eso hizo pensar mucho a las autoridades y a la alcaldía, al consejo. Y se les abrieron los espacios, se crearon grupos de graffiti donde se permitía aprovechar paredes de la ciudad para que se hicieran unas obras muy hermosas. Y de hecho, si uno mira ahorita las calles de la ciudad, el centro más que todo, se conservan y se hacen muchas obras de graffiti que han servido para cultivar el turismo y que nos represente a Bogotá como una ciudad promotora del graffiti.
0: De esta manera, en Colombia, el gato Félix se desliga de la caricatura y se convierte en símbolo de la memoria de Diego Felipe y la lucha por reivindicar el graffiti en el país. Los decretos se han expedido desde el 2011, el 075 del 2013 y el 529 del 2015 para definir lo que serían las reglas y el marco legal para la práctica de graffiti en la ciudad.
3: El hecho de ver el gato, el hecho de ver el rostro de Felipe, que lo veíamos hace rato, es muy gratificante y es muy bonito para nosotros, porque eso significa que la memoria de Diego Felipe sigue viva, que la ciudadanía lo recuerda, que los artistas lo recuerdan, y que a través de la muerte o por medio de la muerte de él se logró un cambio a nivel de la ciudadanía para que empezara a denunciar a la Policía Nacional de todos los actos que comete, porque normalmente la gente le tiene mucho miedo a la policía.
0: Las Vidas Valen es el nombre de una iniciativa encabezada por los padres de Trípido, donde intervienen junto con diversos artistas en puentes de Bogotá. Espacios que, aunque solían verse como oscuros o peligrosos, ahora se convierten en un museo en las calles para quienes vayan en el tráfico o caminando. Un lugar para mantener vivos aquellos que, como Diego Felipe, han sido víctimas de la violencia en Colombia.
4: ¿Qué significa este espacio para ustedes y como este los otros que hay en Bogotá?
3: Bueno, este espacio surge porque nosotros pues queríamos que las otras víctimas de la Policía Nacional y el conflicto armado sintieran lo que nosotros sentíamos. Para nosotros era muy reconfortante pues sentir el homenaje cada año en el puente de la calle 116 y decidimos hacer un homenaje a otras víctimas en este puente para que ellas también se sintieran apoyadas, no se sintieran solas como normalmente ocurre con las víctimas y también visibilizar los procesos de ellas. Normalmente las víctimas son simplemente una cifra, la cual si tienen pues, suerte salen en televisión, si no, no, y son olvidadas.

0: Sin embargo, entre espacios y eventos de homenaje, el miedo todavía permanece. El artista DJ Lu, por ejemplo, confiesa que aún tiene que tomar medidas de precaución, sobre todo en actos culturales a los que asiste una gran cantidad de público.
1: A pesar de que ya hay un cambio en una institución, un estado y la sociedad que reconoce a los artistas urbanos, tú decides mantener, pues como, no digo que una identidad secreta, pero sí, una identidad secreta, un alter ego de un artista que se conoce como DJ Lu. ¿Por qué mantener, pues, protegida tu identidad?
2: Más allá de una necesidad, digamos, que tenga que ver con seguridad, por cuestiones legales o por protegerme de la policía, realmente lo que yo hago de ocultar mi identidad y sobre todo mi estuche o el rostro, tiene que ver con que la evidencia se base en la obra, que la atención de la gente esté centrada en lo que digo, en el mensaje y en la obra misma y no en el artista.
0: La aceptación del graffiti se ha posicionado no solo como una alternativa para reclamar ciertas zonas del país y para la apropiación de las personas de sus barrios, pueblos y territorios, sino también para abrir las puertas de otras áreas de la ciudad que habrían sido marginadas y a donde hoy llegan turistas atraídos por el color de sus muros. Estamos en el Transmicable, uno de los sistemas de transporte en Bogotá, que nos lleva y nos conecta a, pues, las montañas, a los cerros de la capital. Y no es gratuito que nosotros estemos aquí porque nos vamos dirigiendo a conocer también, pues, a un grupo de personas que se han encargado de transformar esta parte, se han encargado de, a través del graffiti, resignificar la localidad de Ciudad Bolívar, una de las más estigmatizadas, pero también peligrosas de Bogotá. Llegamos hasta acá para encontrarnos con los integrantes de Bogotá Colors, una propuesta cultural y social que tiene como meta convertir su barrio en un referente del arte callejero.
3: Bueno, hay aproximadamente 40 murales que hacen parte de este circuito de la calle del color. Más o menos el 90% de los murales que hay en este lugar los ha pintado el artista, pues, May Rojas, quien es, también hace parte del colectivo Bogotá Colors y, pues, junto a mí. Entonces hemos venido realizando estos murales desde el año 2017.
0: ¿Cuál es la gestión que hacen ustedes para que las personas, porque estos murales están sobre casas, para que las personas les permitan, pues, pintar sus fachadas?
3: Bueno, nosotros antes de venir a intervenir un espacio, hablamos con los dueños de las casas, también les decimos como que les gustaría ver plasmado a ellos, y nosotros ya tenemos una idea general, pero entonces llegamos como a un común acuerdo, y ahí es cuando les presentamos un diseño final, un boceto, y es lo que se realiza, pues, en sus fachadas. Algo que nos ha interesado no es venir a pintar por pintar, sino que todo tenga un contexto y un sentido también. Entonces, por eso esto ha generado que la gente se apropie, y los murales que hemos realizado nunca los han vandalizado.
4: Bueno, mi casa la dejo pintar porque me gusta colaborar con la comunidad, para que ellos ganen algo, para que los turistas vean una forma diferente como los ven acá en Bogotá.
0: Dentro de nuestro recorrido por la calle de los grafitis nos encontramos con May Rojas, artista que pintó muchos lugares de Colombia y ahora forma parte de Bogotá Colors. Reside en la misma ciudad Bolívar y nos explica el origen de esta iniciativa.
5: Nos dimos cuenta que Ciudad Bolívar tenía un estigma impresionante. Dentro de eso, esta calle, lo que es la parte alta, tenía un estigma donde no, es que esta calle es de, de miedo, esta calle normalmente se la pasan consumiendo, roban, cosas como eso. Y yo, algo que tengo es que el arte es un idioma que transforma. Y esto genera que a mí se me haya ocurrido la idea de decir, Luisa, pasa, tenemos que ir a pintar esa calle, sí o sí. Pero usted, ¿qué le pasa? O sea, esta es una calle donde casi nadie pasa y todas estas cosas. Y yo, no, es un lugar perfecto. Y vamos a iniciar con la parte alta, pero vimos que hubo tanto impacto en la calle del color circuito parte alta, que en la parte baja que se quiso sumar.
0: En este lugar habían bastantes voluntarios que permitieron pintar los muros de sus casas, entre ellos el dueño de un restaurante.
6: Para mí los grafitis significa tener la alegría y los colores del Pacífico.
0: Parte de la experiencia del graffiti es pues intentar por primera vez entender y ponerme en los zapatos de muchos de estos artistas. Y espero hacerle honor a la línea o a lo mínimo que voy a hacer para entender realmente la técnica, el trabajo y el talento que tienen ellos. Lo que me dice Mike entonces es poner la lata de esta manera o de esta. Inclina un poco hacia adelante y ahí presiona.
5: Ahí presionas no muy duro, sino presionas muy pasito. O sea.
0: Desde esta distancia.
5: Sí, más cerca.
0: Acá.
5: Ahí, eso.
0: Entonces.
5: Y no tan rápido, sino suave, despacio. Relajado. Inclinas un poquito, eso. Despacio, eso, súper, genial.
0: Aunque parezca básico, el uso del aerosol no es sencillo. Hacer un simple relleno, como vieron, resultó en desastre para mí. Por suerte, la escena de graffiti está llena de mujeres talentosas que le apuestan a la feminidad e incluso a llevarlo más allá de las paredes y trasladarlo a las telas.

0: Amarilla es una marca que ya se ha constituido, que ya se puede ver en muchos lados, pero llegar a ese punto pues toma un proceso, pero también un cambio en la sociedad que dice cómo quiere empezar a usar algo que pues está a veces en una pared o en la calle. ¿Cómo llegas a ese punto?
1: Eso ha sido todo un desarrollo a lo largo de los años. Yo estudié artes y también parte de querer vivir del arte. Dentro de esos objetivos estaba la creación de los productos. Entonces también ha sido desde la curiosidad, desde indagar, desde explorar diferentes técnicas, desde la ilustración en computador hasta en un iPad. Y bueno, también eso ha sido gracias también a pintar en la calle.
0: Aunque muchos artistas se han acogido al modelo del Distrito de Bogotá, que ofrece beneficios por pintar, o se han unido a marcas que les pagan por plasmar temas específicos, logrando vivir del arte y llevándolo hasta los más altos niveles, su esencia rebelde y contestataria se mantiene. O los grafitis acompañan el diario vivir de los bogotanos. Por eso, cuando vayan caminando y vean un graffiti, recuerden que detrás hay una historia. Hay alegría, hay luchas, hay amor, hay resistencia y, en muchos casos, un país.
2: El Estado tiene que intervenir una de cada 10 adolescentes, es decir, niñas entre los 14 y los 19 años son madres. Pero sin embargo, a mí lo que me preocupa es que es una cifra que se mantiene a lo largo de más de 15 años.
3: Hay mucha normalización, la cultura de la violación, por ejemplo, es uno de estos factores de riesgo, sino también es un problema sistemático y estructural que viene por parte del Estado, ¿no? En donde supuestamente existen políticas para prevenir, pero que al día de hoy esas políticas ya no están vigentes.
4: Parecería que trasladamos la responsabilidad hacia las adolescentes. Ahí hay un tema que creo que el Estado tiene que fortalecer y trabajar sobre temas de educación e información, algo que, como vuelvo a decir, estos 5 últimos años he estado mermando.
5: Esta semana hemos venido a Lima para seguir debatiendo si la sexualidad y sobre todo el embarazo adolescente es un problema sin resolución aquí en el Perú. Pongamos las cartas sobre la mesa.
6: El 18 de diciembre de 2022, la selección argentina de fútbol se consagró campeona del mundo por tercera vez. Los aficionados del albiceleste entraron en júbilo, pero no solo en el estadio o en la propia Argentina. A 17.000 kilómetros de Buenos Aires, en Bangladesh, miles de personas salieron a las calles para celebrarlo. ¿Por qué hay tantos hinchas de Argentina allí? La respuesta es la memoria histórica. La ocupación británica de Bangladesh duró casi 200 años y fueron los británicos quienes les inculcaron a los lugareños el amor por el fútbol. Sin embargo, además de esto, también llevaron una terrible hambruna que se cobró la vida de 3 millones de personas. Cuando el equipo de Maradona eliminó a Inglaterra en 1986, fue visto en Argentina como una venganza por las Islas Malvinas y en Bangladesh como una victoria simbólica sobre el imperio colonial. Maradona se ganó los corazones de decenas de miles de personas no solo con su forma de jugar, sino también como un hombre de baja estatura que derrotó a los poderosos británicos. De la misma manera que las victorias deportivas en ocasiones van más allá de los estadios, las noticias no tienen fronteras.

0: Durante la guerra, Siria sufrió daños colosales. Los terroristas se beneficiaron enormemente del conflicto.
1: Se bombardeaban lugares para ocultar el gran saqueo que se llevaba a cabo. Al final, la guerra era la excusa.
2: Estos grupos empezaron a saquear artefactos antiguos.
1: Creo que un jarrón como este podría costar unos $15,000 en el mercado negro.
0: Eran europeos, hablaban inglés.
2: Indican a sus subordinados los lugares exactos que deben saquear.
1: Así que ahora mismo todo está en Europa o en Norteamérica.
0: Varios objetos históricos están disponibles en Internet.
3: Tiene un número de inventario de museo. Posiblemente fue robada de uno.
4: Bienvenidos a Hollywood, a Los Ángeles, al país de los sueños, donde los sueños se hacen realidad.
1: En California hay unos 10 millones de personas que están a punto de quedarse sin hogar.
4: Eso se ve bien.
5: ¿Quieres un poco?
1: Algunos tienen dos o tres trabajos y aún así no tienen suficiente dinero, porque el costo de la vida también ha subido.
5: Por culpa del coronavirus y de Joe Biden.
1: Solo el año pasado, la cantidad de sin techos aumentó un 12% en California.

0: Hay temas que incomodan. Hablar de embarazo adolescente aquí en el Perú es uno de ellos. Genera posiciones encontradas, mucho silencio y también se enfrenta muchísimo a la política.
1: En el Perú no se habla lo suficiente sobre sexualidad adolescente y es por eso que tenemos tantos problemas de embarazos no deseados.
2: Tanto el gobierno también debería estar detrás de esa situación para que también haya una buena educación sexual en el Perú.
0: Pero mientras se genera debate, el problema sigue allí. Los jóvenes siguen sin información clara, hay demasiadas posiciones encontradas y también se genera un problema que mezcla cultura, valores y también mucha política.
3: Siempre ha sido un tabú para los padres y profesores, diciendo que no debería ser así.
4: No existe esa libertad para poder tocar este tema sensible en los colegios, en las casas.
0: Esta semana hemos venido a Lima para seguir debatiendo si la sexualidad y sobre todo el embarazo adolescente es un problema sin resolución aquí en el Perú. Pongamos las cartas sobre la mesa.
5: Tenemos 10 años en el Perú, desde el 2015 a la fecha, donde la cifra de embarazo adolescente no mejora.
6: Ya no estamos hablando solamente, digamos, de adolescentes, estamos hablando de niñas. Y muchos de estos casos tienen que ver con situaciones graves de violencia.
7: Supuestamente existen políticas para prevenir, pero que al día de hoy esas políticas ya no están vigentes.
0: Bueno, bienvenidos a Cartas sobre la Mesa, este panel de damas que nos vienen a acompañar hoy para poner un poco de luz en un tema que de verdad, de cada vez que hemos venido al Perú, siempre hemos tocado algo relacionado con esta temática de, sobre todo, de sexualidad adolescente, en algunos momentos también problemas que acarrean a la mujer peruana, etcétera, etcétera. Pero en este caso puntual, en donde según algunos números y algunas estadísticas que hemos estado viendo, más de 1 de cada 10 nacimientos en el Perú se reproducen con una chica adolescente, vienen de una chica adolescente. Es un número bastante, es el 10%. O sea, el 10% de los partos acá los da una chica adolescente. No es una cifra muy alentadora si lo ponemos dentro de una perspectiva social de un país que todavía tiene temas económicos por resolver. ¿Esta afirmación usted piensa que es un problema de educación sexual o es un problema de Estado? ¿Qué pasa aquí?
5: Bueno, yo creo que es un problema que tenemos que atacar de manera frontal, y pasa directamente por políticas públicas. El Estado tiene que intervenir porque no es posible, como lo he dicho muy bien, 1 de cada 10 adolescentes, es decir, niñas entre los 14 y los 19 años, son madres. Pero, sin embargo, a mí lo que me preocupa es que es una cifra que se mantiene a lo largo de más de 15 años. Es decir, que lo que venimos haciendo como Estado lo estamos haciendo mal. Y habría que replantearse para que realmente podamos bajar estas cifras.
6: Sí, yo quiero un poco agregar algunos elementos, porque no es solamente de 14 años, ¿no? En los últimos años, además, hay casos desde 10 años. Ya no estamos hablando solamente, digamos, de adolescentes, estamos hablando de niñas, ¿no? Y muchos de estos casos tienen que ver con situaciones graves de violencia. En nuestro país no es solo para mí un problema estructural, sino en los últimos años hemos tenido también decisiones políticas, y lo hablo desde mi condición de congresista, que han generado, digamos, retrocesos en marcos legales, ¿no?
0: ¿Cómo?
6: Por ejemplo, se han aprobado leyes, por ejemplo, que yo no comparto, como el darle derechos al concebido. ¿No es cierto? En un contexto donde tienes cifras de esta naturaleza y tienes desde hace más de 40 años implementado o tendría que implementarse de manera adecuada, por ejemplo, el protocolo de aborto terapéutico como parte de una política de Estado, entonces decisiones de este tipo que se han venido desde el Parlamento entran en confrontación con una decisión de política pública que no entra, digamos, en integralidad en el país. Eso es uno. Y lo segundo es que hay que, creo, mirar quiénes son estas niñas, quiénes son estas adolescentes. están en los lugares más alejados del país, en los lugares de las zonas de pobreza, en los lugares donde hay economías ilegales, hay sitios y lugares realmente que el Estado tendría que declarar en emergencia, la zona de Condorcanqui.
7: Además de eso, creo que 10% todavía se queda corto. En realidad es más del 12% de adolescentes, la cifra más cercana y más real, ¿no? Que se ha incrementado incluso a razón de la pandemia también. Y precisamente no solo son adolescentes, también son niñas, ¿no? Tenemos niñas que son obligadas a ser madres. Y es un contexto que está avalado no solo por la sociedad, porque hay mucha normalización, la cultura de la violación, por ejemplo, es uno de estos factores de riesgo, sino también es un problema sistemático y estructural que viene por parte del Estado, ¿no? En donde supuestamente existen políticas para prevenir, pero que al día de hoy esas políticas ya no están vigentes, porque hay, como decía Ruth, iniciativas desde el legislativo, en concreto el Congreso, en concreto bancadas como Renovación Popular, que implementan leyes en contra de este tipo de garantía, ¿no? Hay una ley vigente que elimina la educación sexual integral y no podemos prevenir, ¿no?, este tipo de situaciones.
0: Vamos a empezar primero para llevar un orden, porque

0: y realmente el porcentaje es 8,5%, es decir, 8 de cada 10 niñas. Para mí, igual es un absurdo. No debería 8 haber...
1: 8 de cada 100.
0: Oh, sí, 8 de cada 100, sí. No debería haber embarazo adolescente. No, lo digo porque se acaba de decir 12% y esa es la data del 2018, está bastante desactualizada. Y luego, esto sí se agrava, como dices tú, en la zona rural es alrededor del 18,3%. En la zona urbana, alrededor del 6,1%. Es importante tener clara esta situación. Yo suelo decir que más allá de las posturas ideológicas que se puedan tener o políticas, dato mata relato. Entonces, sí es importante tener la estadística clara para poder abordar los temas. Pero la pregunta del millón es, tenemos 10 años en el Perú, desde el 2015 a la fecha, donde la cifra de embarazo adolescente no mejora. Los últimos 5 años solo hemos bajado un 0,1%. Pero, sin embargo, se han invertido más al año, más de 50 o casi 50 millones en prevención. Algo no estamos haciendo bien y esto hay que decir.
1: ¿Y eso es por qué? ¿Porque el problema es un problema más socioeconómico, económico a nivel político o es un problema educativo al final?
2: A ver, quiero matizar algunas de las cosas que ha mencionado. Creo que es importante reconocer, más allá de las posturas que podamos tener, que hay un problema.
0: Sí, claro, o sea, creo que ahí por estamos lo menos, de acuerdo.
2: Creo que eso es importante decirlo porque esta normalización, digamos, de decir y trasladar la responsabilidad a las adolescentes y decir, bueno, si ella es consciente, creo que eso no ayuda a entender el problema. Las cifras de violaciones sexuales en nuestro país son graves. O sea,
0: en mujeres,
2: Juliana ha dado
0: 8,400
2: datos, pero
0: mujeres.
2: Esa es una cifra que no ha cesado. O sea, no es una cifra en la cual, digamos, podemos decir como país, a ver, hemos mejorado en temas de políticas de prevención. No ha sido así. O sea, tenemos un problema sumamente grave. Pero lo que me parece más grave, mira, y hablo sobre el tema del matrimonio infantil, esto se aprobó en el Congreso de la República, pero eso no ha solucionado el problema.
0: No, claro.
2: Porque
0: que
2: lo que tenemos en muchas zonas rurales, indígenas,
1: es que
2: tenemos uniones de hecho. ¿Qué son las uniones de hecho? Son espacios en los cuales se intenta tapar la situación de violencia sexual y se termina obligando a convivir con el presunto agresor. Creo que hay que también asumir, digamos, que hay posturas políticas, digamos, que han ayudado, que contribuyen también a que este tema no se aborde en la integralidad que eso corresponde.
1: Bueno, pero a ver, hablando un poco de los datos también, la evidencia a nivel internacional demuestra claramente que la educación sexual integral reduce el embarazo. Esto está demostrado a nivel mundial. Sí. ¿Por qué en el Perú entonces no hay, digamos, políticas claras al respecto? Porque digamos que puede haber matices. Yo, por ejemplo, estoy de acuerdo en lo que dice Juliana. Me parece absurdo que una niña de 14 años pueda consentir. Eso es, el consentimiento debe ser desde tu edad adulta, sea la edad que tenga, porque hay países que tienen edad adulta de 18 años, otros de 21, bueno, lo que quieran. Pero eso no quiere decir tampoco que no haya una educación
0: que
1: sexual.
0: Que tiene que haberla, Aisha.
3: Bien, aquí el tema con el consentimiento es que es progresivo, ¿no? Existe una figura que se llama autonomía progresiva. Por un lado, quien establece el tema de las edades o donde se establece, para ser más precisa, es el Código Penal, ¿no? Para poder delimitar cuándo se habla de un delito. Habría que revisarlo, ¿no? No es necesariamente una iniciativa de las feministas, ¿no? Sino también de quienes hacen las leyes y quienes imponen las normas en nuestro país. Eso por un lado. Por otro lado, ¿por qué las políticas públicas de prevención no llegan a implementarse? Porque existen grupos antiderechos que salen a las calles cada vez que pueden para oponerse, ¿no? En el 2016, por ejemplo.
1: Pero, mira, para partir de algo que siempre pasa. Porque me parece muy bien que haya el debate, que haya posición izquierda, derecha, centro, para arriba, para abajo, feminismo.
0: Conservadores, progresistas,
1: pero
0: y demás.
1: El derecho a la protesta desde cualquier bando es válido. Entonces, si los de derecha salen a protestar por lo que dicen la izquierda, claro, me parece muy bien. Y si los de la izquierda salen a protestar lo que sea de derecha,
3: presión,
1: me parece.
3: ¿No? Hay presión,
1: bueno,
3: sobre
1: el
3: Estado.
1: Es el debate. Lo importante aquí son los argumentos.
3: No se termina de implementar.
1: Pero,
3: ¿no?
1: Por ejemplo, ¿qué argumentos claros hay? Por ejemplo, en este caso, a mí me parece absurdo que la edad para el consentimiento sean los 14 años. ¿Por qué existe todo? ¿Por qué todavía está eso? ¿Y cómo se llegó a esa semejante?
2: A ver, primero. Me parece, digamos, en esta discusión, hablar de consentimiento, como vuelvo a decir, parecería que trasladamos la responsabilidad hacia las adolescentes. Ahí hay un tema que creo que el Estado tiene que fortalecer y trabajar sobre temas de educación e información, algo que, como vuelvo a decir, estos 5 últimos años se ha estado mermando. pero esa política que tendría que ser parte de una decisión nacional en todo el país, donde cualquier niña, mujer se sienta segura, digamos, para acceder a un hospital público, un centro de salud,

0: eso no es parte de una realidad hoy presente, porque de hecho, digamos, también se ha afectado, incluso se han presentado hasta denuncias sobre médicos que han querido implementar de manera adecuada el protocolo.
1: En ese punto exacto, un momento, y le quería hacer la acotación de que no se trata de que se le esté diciendo a la que la responsabilidad es de la chica o de la mujer, porque tú, no, lo que pasa es que si poniendo la edad mínima a 14 años, al que están debilitando es al Poder Judicial, porque entonces el Poder Judicial no tiene ni patria, ni pos, ni voto en tratar de argumentar por qué fulanito cometió un delito yéndose a la cama con una niña de 14, 15, 16 años, porque también es muy claro que en este tipo de delitos es bastante complejo a veces demostrarlo. No es muy fácil, sobre todo cuando no hay probatoria, ¿no? Cuando tenemos un sistema judicial también, que ya es otro tema, pero que lo hemos abordado.
0: Pero como regla general en nuestro país, todo acto de toda relación sexual con una persona que es menor de edad es delito.
2: Mentira.
0: O sea, eso, digamos, eso es parte de lo que hay.
2: No,
0: que
2: una la menor norma de edad es clara. Tiene... Una niña de 14 años que ha consentido una relación sexual... No ha cometido ningún delito. Si hay consentimiento, y eso se llama indemnidad sexual. La indemnidad sexual es un concepto jurídico de protección al menor. Como el menor no tiene todo su desarrollo, ni físico, ni psicológico, ni nada, ni económico, ni mucho menos, el Estado lo protege. Y por tanto, en la mayoría de los países, la indemnidad sexual es a los 18 años. En nuestro país, es a los 14. Cualquier relación sexual consentida con un menor de 14 ya no es delito. Claramente, si no es consentida, es una violación y eso es un delito aquí y en la China.
1: ¿Cuál es el punto que se debate en ese sentido?
0: Quiero decir varias cosas. Lo primero es de que nosotros teníamos una ley de igualdad y de oportunidades. Esa ley todita ha sido derogada porque le dio la gana a Renovación Popular.
2: Teníamos una ley de igualdad de género.
0: Pero le dio la gana, entonces no le gustó la palabra de género y decidió eliminar toda esa ley. Entonces, o sea, si tú tenías una ley de igualdad de oportunidades, donde además habías dispuesto que el Estado, entre todas las entidades del Estado, diseñen planes, etcétera, ahora tú tienes una nueva ley. Ahora tienen que hacerse nuevamente todo. Eso también demanda recursos.
1: Mi intención con el programa, más allá de que obviamente es cierto y los números lo demuestran, y las denuncias de que la violencia es uno de los factores que influye.
2: Es uno de los factores.
1: Pero yo quiero suponer que no todos los embarazos adolescentes tienen que ver con temas de violencia o de violación, sino que son un tema de, volvemos a la educación sexual integral, que sí es una cosa que a nivel mundial se está debatiendo y donde obviamente en todos los países y políticas van, ideologías vienen, tiene matices en donde uno no, pero es que a mí no me gusta, por ejemplo, que a los niños les estén mostrando cierto tipo de materiales. No, pero a mí sí me parece, bueno, esa discusión me parece más sana. En el tema de educación sexual integral definitiva, ya concreto en el Perú, ¿Qué subes y bajas han visto? ¿Qué ha pasado? ¿Qué se ha aprobado? ¿Qué se hace? ¿Qué no se hace? ¿Qué se ha derogado? ¿Qué hace falta?
3: Ha sido muy deficiente la implementación, ¿no? Porque también ha habido poca voluntad política, hay mucha oposición de parte también de la sociedad, ¿no? No hay un cambio de los patrones culturales, ¿no? Hay mucha mentira alrededor también de lo que se enseña en las escuelas, ¿no? Y bueno, tocando el tema de cómo ahora se ha cambiado incluso la norma, porque hay una nueva ley que deroga lo que había sido la educación sexual integral y se dice ahora que con base científica, biológica y ética, pero que en la práctica, o en todo caso, desagregando la información, lo que quiere decir es que es transfóbica, ¿no? Con base en ideología moral o ideología religiosa, ¿no? Entonces, hablando...
1: Pero a ver, Aisha. Sí. La sexualidad no tiene absolutamente nada que ver con temas ni de género, ni religioso, ni nada. La cultura sobre tu approach, aproximación hacia la sexualidad puede ser que pueda ser cultural, religiosa, etcétera, etcétera. Pero una cosa es una cosa. O sea, la sexualidad no tiene nada que ver con nada de eso. ¿Cómo se educa a una persona, un adolescente, un niño?
3: La educación sexual integral tiene cinco componentes muy importantes, ¿no? O sea, desde ya, que ahí habría que decir, ya se está repitiendo lo que ya era, ¿no? Desde el momento en que dice que es científica, porque debe contener información científica.
2: Por supuesto.
1: Pero, a ver, una cosa rapidito. Yo veo un poco también que en el tema de educación integral que lo estábamos compartiendo ahorita, se habla un poco esto de que, bueno...

0: que se están tratando de tomar medidas y, por ejemplo, el concepto de interrupción del embarazo, etcétera, etcétera. Pero también hay una realidad, ¿no? ¿No les parece que también hay que tomar en consideración que este país tiene más que cuánto será el porcentaje de personas católicas que tiene este país?
1: El 80%
0: O sea,
1: de
0: imagínense, si
1: cristianas,
0: él
1: incluyendo católicos y evangélicos, son casi el
0: es
1: 90%.
0: enorme. Entonces,
1: Sí, claro.
0: esta religión tiene una visión sobre este tema. ¿No es un poco, digamos, conflictivo tratar de sobreimponerse y, digamos, y yo no estoy de acuerdo, pero lo que estoy es tratando de ser muy objetivo en esto, de tratar de imponérsele al 80% de la población sin que haya una discusión o incluso una educación? Es decir, ¿en dónde está el rol de los medios de comunicación, como lo acaba de decir usted, para que hayan conversaciones de estas todo el tiempo? ¿En dónde está la utilización del marketing, de otras cosas, para de a poco decirle, bueno, usted es católico, esto me parece muy bien, pero usted sabe que está pasando esto, esto y lo otro? ¿Dónde está toda esa maquinaria? Porque no podemos pretender que el 80% de la población va a cambiar su manera de ser de la noche a la mañana.
2: A ver, yo estoy de acuerdo con lo que tú dices. En un país no puede haber ninguna visión en la política pública que desde mi posición de fe la traslade. Yo estoy completamente de acuerdo en eso. Y yo no he visto en mi país una imposición desde un lado para decir, a ver, quiero que se aplique de esta manera el tema del aborto. Entonces, lo que yo más bien me parece, a raíz de tu reflexión, es que creo que más bien en estos últimos 5 años, que son además los años más duros que ha tenido el Perú, además de cruzar por una crisis política, es que creo yo que en el espacio político sí han llegado un grupo de actores que están muy marcados por su posición de fe. Yo quisiera que en el Congreso de la República, por ejemplo, el que soy parte ahora, no hemos tenido debates donde el sesgo ideológico ha apuntado para un problema tan grave. Pero lamentablemente muchas de las leyes que se han dado, por lo menos las que ha puesto ejemplo aquí Ayesha, el tema de la ley del consejo, todo está orientado por orientaciones religiosas. O sea, no ha guiado una orientación de
0: En el caso,
2: prevención,
0: por ejemplo,
2: una orientación de centrar al niño, digamos, como un tema
0: en el caso
2: central.
0: de Renovación Popular, por ejemplo, muy puntual, que
1: Sí, claro.
0: es esto cierto, o sea, de repente a nivel político e ideológico las acciones que se toman van muy marcadas
1: Con la fe, para nada.
0: o por
1: Eso,
0: las
1: mira,
0: decisiones políticas del partido.
1: ese es el caballo de Troya. O sea, si yo tengo fe, soy pastora, voy a la iglesia o comulgo y voy a misa, y luego a política, tu fe la estás trasladando. Dígame, en la ley se habla de qué: ciencia, biología, ética. ¿Se habla acaso de la doctrina social cristiana?
3: Sí,
1: No.
3: dice que se
1: Y además,
3: respeten las
1: fíjese,
3: creencias religiosas de
1: y
3: las
1: además,
3: familias.
1: porque el derecho a la libertad religiosa
3: Pero
1: es un
3: están
1: derecho
3: metiendo la religión y
1: constitucional.
3: no se puede gobernar bajo una
1: No, ahí
3: ideología
1: está. Claro,
3: religiosa.
1: no se gobierna bajo una religión.
3: Pero lo
1: Esa es
3: están
1: la
3: imponiendo en
1: postura.
3: la ley.
1: Y fíjate,
3: En la ley lo
1: 80 y
3: mencionan.
1: 68 congresistas votaron a favor. Ellos nos dicen que Renovación Popular tiene
3: Sabemos muy
1: 13
3: bien que no es el
1: congresistas,
3: único
1: 13
3: partido. Se
1: congresistas
3: alían con otras
1: frente a
3: bancadas
1: 68.
3: que piensan
1: ¿Quiénes
3: igual.
1: votaron en contra? 16. ¿Abstenciones? 5. Lo que pasa es que lo que no les gusta es que no pueden cambiar o no hay una contracorriente cultural.
0: Pero bueno, en este caso que estamos hablando solamente de embarazo adolescente, no me gustaría más bien determinar en qué piensan ustedes es el punto de partida inicial. ¿Es la familia la responsable inicial de la educación
1: También, pero
0: sexual?
1: no la
0: ¿Es
1: única.
0: el Estado el responsable?
1: También, pero
0: ¿Es
1: es un
0: la
1: trabajo
0: religión? ¿Es el
1: conjunto. Así es.
0: Estado?
1: Mira,
0: ¿Es un
1: ahí
0: trabajo
1: coincidimos,
0: conjunto?
1: es un
0: Pero
1: trabajo conjunto. Ahí coincidimos las tres.
2: Mira, para
0: ¿Pero
2: mí.
0: cómo haces tú en la realidad
2: Sí.
0: absoluta cuando tú tienes, por ejemplo, una persona adulta, mayor, que, digamos, sin términos peyorativos, es de provincia, de una provincia muy alejada, y que a lo mejor no, bueno, tiene su manera de vivir y tiene una concepción de la vida y de las relaciones interpersonales y de la familia muy diferente a lo mejor que la que tú tienes tú aquí en Lima, y que no puedes ir tú con tu bandera de, ah, no, esa manera que usted tiene de convivir, eso es arcaico, prehistórico? ¿Cómo haces tú para realmente evitar que, por ejemplo, en esa población el embarazo adolescente no crezca, porque es su manera de vivir?
2: Ya, a ver, mira, algunas cositas. Primero, creo que la responsabilidad principal tiene que seguir estando en el Estado. El Estado tiene, desde mi punto de vista, yo no comparto esta orientación, digamos, de desaparición de ministerios, de debilitar el Estado. El Estado tiene una responsabilidad sobre un problema que creo que en esta mesa reconocemos que es estructural. Hay que evitar que las posiciones que podamos tener sobre nuestras creencias, yo también tengo mi propia creencia, vayan a un escenario de política pública. O sea, si en eso hay una coincidencia, digamos, tendríamos que abordar el problema.
0: Pero para terminar, antes de que el programa se me haga de 50 minutos, ahorita precisamente lo dijeron, los derechos humanos. Derechos humanos y todo esto es muy grandilocuente.
1: Así es.
0: Yo quiero que ustedes aquí, rapidito, en un pero minuto cada derechos. Uno, me digan, no me refiero a eso, me refiero a que, ¿qué política concreta harías tú mañana? Tomarías una de mañana, te doy aquí el poder mañana. Quiero que mañana me diga una política concreta para empezar a desde tu perspectiva, no importa lo que sea, a combatir este tema, porque obviamente, según lo que nos ha traído Juliana, que bueno, más o menos también los tengo acá, la estadística muestra que nada se ha hecho, no se ha solucionado
1: pero,
0: nada.
1: Pero plata se ha dado.
0: Pero ¿qué política concreta pondríamos en acción mañana?
2: Yo implementaría el tema del protocolo de aborto terapéutico.
1: Perfecto.
2: A mí esa es una herramienta clave en todos estos últimos años. Y esa debería ser, digamos, creo yo, es un derecho de acceso y que tendría que ser, digamos, implementado a nivel nacional. Hoy, digamos, cuando pasa una situación grave, por ejemplo, de una menor de 11 años, no puede accederlo en su territorio. Tiene que venir hacia Lima.
4: Educación sexual integral. No, eso es básico, es fundamental, integral, porque no les gusta tampoco la palabra integral.
0: ¿Pero qué quieres educarle? ¿Qué es lo que
4: exactamente? Prevención, cuidado,
0: vamos por la prevención.
4: Consentimiento, ¿no? Creo que es básico.
1: Yo lo que diría es plata, presupuesto. Si yo tuviera el poder aquí, hoy, ahora, el poder ejecutivo, pero mal puesto. ¿Por qué? Porque se lo han dado al MINSA. No se lo han dado al Ministerio de Educación. Se han quejado hace un ratito de que no había plata. Pero ahí te vas dando cuenta cómo sus agendas no las dejan solucionar.
0: Pero te dan plata. Pero
1: plata.
0: Yo creo que quiero
1: primero,
0: una medida.
1: Capacitación docente. Material educativo de calidad. Y lo tercero es accionar de comunidad. Si yo en el colegio le enseño a los niños a cuidar su cuerpo y a que no tienen que consentir ningún tocamiento y tal, y luego van a la casa y el padrino los toca, el amigo del hermano los toca, tenemos un problema. Por eso es que hay que trabajar con la comunidad.
0: Sí, porque más allá de la responsabilidad misma de un embarazo al joven y tener que hacer, digamos, tomar cuidado de un niño a esa edad, es precisamente una cadena, ¿no? Porque si tú tienes 14 años, te pones la responsabilidad de ese niño, la posibilidad de que ese niño que ahora tú estás educando también se incorpore de una manera, digamos, efectiva en la sociedad, son menores. Y entonces estás reduciendo también los problemas.
2: Esto es una, además, eso impacta económicamente al país.
0: Claro, es un impacto que va a social, económico y cultural. Les agradezco muchísimo que se hayan acercado con nosotros para hablar de este tema. Ustedes los espero la próxima semana por aquí, por RT en Español, donde vamos a concluir nuestra visita al Perú en Cartas sobre la Mesa.
5: Bueno, es un tema controversial, definitivamente, la educación sexual. Hay que manejarlo con pinzas, como se dice aquí.
6: En mi colegio nunca se habló de... O sea, nunca se educó sexualmente a nadie hasta cuarto de secundaria.

0: Durante la guerra, Siria sufrió daños colosales. Los terroristas se beneficiaron enormemente del conflicto.
1: Se bombardeaban lugares para ocultar el gran saqueo que se llevaba a cabo. Al final, la guerra era la excusa.
2: Estos grupos empezaron a saquear artefactos antiguos.
1: Creo que un jarrón como este podría costar unos $15,000 en el mercado negro.
0: Eran europeos, hablaban inglés.
2: Indican a sus subordinados los lugares exactos que deben saquear.
1: Así que ahora mismo todo está en Europa o en Norteamérica.
0: Varios objetos históricos.

0: Están disponibles en internet.
1: Tiene un número de inventario de museo. Posiblemente fue robada de uno.
2: ¿Seguro que quieres?
3: Sí, seguro.
2: No haz que me lo crea.
3: Quiero ser un experto. Hola a todos, empezamos. $1,000,000 es poco, quisiera tener 70,000,000,000.
2: Me llamo Denis Tierehov, me considero el padre de la publicidad en redes sociales en Rusia.
4: La gente gana fortunas así. Personas como Blinovskaya y otros. Se enseñan entre ellos cómo hacerlo.
3: Estamos hablando de pseudoformación. Atraen a la gente con promesas de grandes fortunas e ingresos extraordinarios que nunca se materializan y cobran por ello 12,000, 24,000 o $60,000.
2: Soy millonario y les enseñaré cómo serlo.

0: solo representamos el ballet Kostromá, sino que representamos nuestro país con su historia y cultura.
1: Y Elena es una verdadera patriota, orgullosa de Rusia y de lo que hacemos aquí, de nuestro trabajo. Es como un rompehielos al que seguimos.
0: La búsqueda del estilo, la composición de la coreografía, la elección del vestuario y ese estado de búsqueda de verdad es una auténtica felicidad.
2: El mundo del ballet y de las escuelas de ballet es un mundo cerrado y nadie te cuenta nada. Solo se ve el resultado magnífico en el escenario, pero lo que pasa en las salas de ballet es un secreto.
3: Yekaterina, no te preocupes, te ha salido todo bien.
0: Es un trabajo muy duro. Replicar emociones a diario es extremadamente difícil. No hay arte sin sacrificio.
2: Nuestros estudiantes están preparados para dar 150 espectáculos en un año, y eso es normal. Pasar 3 meses en Moscú también es algo habitual, y las largas giras también son algo común.

0: ¿Qué tal? Bienvenidos a Entrevista. Las ciudades del futuro ya no pueden pensarse solamente en infraestructura o en la economía, también deben pensarse en la inclusión. Y es que si yo le pregunto cómo está preparada su ciudad para un niño de 8 años o para un adulto mayor de 80, ¿cuál sería su respuesta? Hoy conversamos con uno de los mejores urbanistas del mundo, fundador del programa de la organización 880 Ciudades y también de Ciudades para Todos, Guillermo Peñalosa. Hola, Guillermo. Gracias por acompañarnos en Entrevista.
1: Sergio, muchas gracias por la invitación.
0: Cuénteme más sobre el tema de 880 Cities. Cuando uno lee todos los objetivos, toda la inspiración que tiene, llama mucho la atención. Ciudades para niños de 8 años, pero también de 80.
1: Bueno, el problema es que en los últimos 75 o 100 años hemos venido haciendo ciudades pensando más en los carros, en los automóviles, que en las personas. Y entonces, Ciudades 880 es un concepto sencillo, pero muy poderoso. ¿Qué tal si todo lo que hiciéramos en la ciudad, las calles, los cruces, los colegios, los parques, las bibliotecas, los restaurantes, todo tuviera que ser bueno para un niño de 8 años y para un adulto mayor de 80? No de 8 a 80, sino 8 y 80 como un indicador. Porque si es bueno para el de 8 y es bueno para el de 80, va a ser bueno para todos, de 0 a más de 100 años. Tenemos que dejar de construir las ciudades como si todo el mundo tuviera 30 años y fuera un atleta. Y debemos hacer ciudades para todos. Ese es el concepto de Ciudades 880.
0: Este concepto se puede emular hasta en las casas. Vemos muchas casas donde construyen con gradas, con escaleras, y no nos damos cuenta que en algún momento vamos a llegar, pues, a una edad mucho mayor.
1: Bueno, ese es algo fascinante. A mí me encanta el tema de los adultos mayores porque estamos viviendo mucho, mucho, mucho más. A veces no somos conscientes. Yo creo que eso es lo más espectacular que ha pasado en el mundo. En los últimos, desde 1900, o sea, en los últimos 125 años, que no es nada. O sea, en cientos de miles y miles y miles de años, a 1900 llegamos a una esperanza de vida de 31 años. Hoy estamos alrededor de 80 años de la esperanza de vida. Todos los países del mundo, Costa Rica, Colombia, Rusia, todos los países del mundo han más que duplicado la esperanza de vida. Hemos adicionado muchos años a nuestra vida, pero desafortunadamente no hemos adicionado suficiente vida a esos años. Y esa es una de las poblaciones que es más importante, porque está creciendo en todas partes. La población mayor de 60, ¿cómo hacer para que vivan no solo más años, sino más saludables y más contentos?
0: Claro, pensamos en medicamentos, pero no pensamos en la construcción y en la adaptación que vamos a tener.
1: Exacto, el tema este no es un tema de medicamentos. La gente siempre, cuando hablan de adultos mayores, se imagina a la persona cuando está por morirse. No, de los últimos 25, 30 años de la vida, los últimos dos somos muy dependientes y estamos en hospitales y cosas. Pero los otros 25 años somos muy independientes y podemos hacer actividades, podemos ser voluntarios, podemos colaborar con la comunidad. Mucha gente quiere volver a trabajar, pero hay un edadismo, hay un gran prejuicio contra los adultos mayores, como si los adultos mayores no pudieran trabajar, no pudieran hacer cosas, ya no funcionaran, cuando los adultos mayores son unas personas que le dan a la sociedad, no le quitan. Los adultos mayores son un activo para la sociedad, no un pasivo. Y yo creo que en todas las ciudades hay mucho por aprender para vivir más saludables y más felices.
0: Ahora, Guillermo, ¿cómo lograr que los gobiernos también adopten toda esta tarea? Porque es una tarea que tienen, y usted y yo lo sabemos como latinoamericanos, muchos no incentivan una construcción así.
1: Completamente. Hay que pensar en el bienestar. Lo más importante es el bienestar de la gente. Y a veces la gente dice, bueno, ¿qué es bienestar? Bueno, digo, es estar bien. No es un problema técnico ni un problema financiero. Cualquier ciudad en América Latina o en el mundo lo puede hacer. Ciudades pequeñas, medianas, grandes. A mí me gusta hablar de cinco elementos. El primer elemento es que tenemos que alimentarnos mejor. Me encanta que eres un experto de la Universidad de Georgetown en tema de nutrición, porque debemos alimentarnos mejor. Por ejemplo, en México, la presidenta prohibió la comida chatarra. En todas las escuelas, todos los colegios de México les dijo, tienen 9 meses para sacar todo lo que es fritos de aceite. No puede haber papas fritas, no puede haber bebidas azucaradas. La Coca-Cola y estas bebidas azucaradas no tienen un solo ingrediente que sea bueno. Entonces lo prohibió en todos. Tenemos que tener una mayor exigencia. Cuando vamos a los parques públicos, no debemos vender comida chatarra. Entonces, no es prohibirla. Si la gente la quiere llevar de su casa o de un restaurante fuera del parque, muy bien, pero en los parques no debemos estar vendiendo bebidas azucaradas. En los colegios tenemos que tener zonas agrícolas, tenemos que enseñar a cocinar. Entonces, debemos comer mejor, debemos dormir 8 horas o más, todas las personas. Es que parte del bienestar es individual, pero no solo se necesita fuerza de voluntad. Se necesita fuerza de voluntad, pero eso no es suficiente. Las ciudades tienen que hacer que la vida saludable sea la opción fácil. Entonces, primero, alimentarse mejor. Segundo, dormir. Las ciudades, por ejemplo, poner horarios flexibles. Todo el mundo tiene que trabajar de 11 a 3, pero pueden llegar no todos a las 9 e irse todos a las 5, sino no, pueden llegar entre 7 y 11 e irse entre 3 y 7. Tercero, hay que socializar. Socializar es importantísimo. Ya de salud, no solo se habla de salud física y salud mental, sino también salud social, las relaciones. Entonces hay que tener bancas en las aceras, hay que tener parques, hay que tener programas. No solo se necesitan parques, sino programas. Y eso me lleva al cuarto punto: contacto con naturaleza. Tenemos que tener naturaleza en las casas, en las calles, en los colegios, en los lugares de trabajo, etcétera. Y quinto, actividad física. Actividad física es casi que la medicina mágica. No, la actividad física es bueno para el corazón, para el cerebro, para la depresión, para la ansiedad, para más de 14 tipos de cánceres, etcétera. Y no se trata de hacer maratones, 30 minutos al día. Pero tiene que ser 5 días o más. Entonces, la única manera que grupos grandes de la población pueden ser activos físicos en Moscú o en cualquier parte de América Latina es caminando o usando la bicicleta como algo normal de cada día. No hay ninguna otra forma. No, la gente puede jugar fútbol una vez a la semana, puede jugar tenis una o dos veces, pero necesitamos que sea 5 días o más. Y la única forma que se ha visto en el mundo es caminando o andando en bicicleta. Entonces, por ejemplo, las ciudades tienen que darle una prioridad absoluta de que sea seguro y agradable caminar o andar en bicicleta en las ciudades, porque eso no es solamente mejorar la movilidad, sino es mejorar el medio ambiente. Va a haber un aire más puro, va a haber menos ruido, va a haber mejor salud mental, física, social, etcétera. Entonces, esos son los 5 elementos para bienestar.
0: ¿Sabes cuál es mi recomendación siempre para todas las personas que me consultan? 10.000 pasos al día es lo que necesitamos para vivir bien, pero a veces no lo logramos porque no tenemos también ese espacio público.
1: Esa es una de las partes. A veces las aceras no existen aceras, o tienen aceras donde le ponen toda clase de barreras en la mitad. Hay que eliminar todas las barreras. Hay que tener en cuenta que eso es una prioridad. Algo que me gusta mucho de Moscú es que hay una gran prioridad para el peatón. Hay muy buenas aceras. Cuando uno está cruzando las calles, todos los carros frenan. Entonces, ese es el tema donde digo que la ciudad tiene que ayudar. O sea, uno necesita querer vivir más saludable, querer el bienestar, pero la ciudad se lo va a hacer más fácil si hay eso. Si, por ejemplo, no solo para caminar se necesita que haya aceras y que sea seguro, pero también se necesitan lugares a donde caminar. Entonces, si yo quiero ir a comprar un café o un helado, pero no hay sino a 2 kilómetros, de pronto no voy a ir 2 kilómetros para allá y 2 kilómetros para acá. Pero si hay sitios donde comprarlo en el barrio a 300 metros, a 500 metros, para ir a las escuelas. Por ejemplo, los niños de 6 a 16 años. Es absurdo que los niños dependan de un adulto para ir donde un amigo, para ir a la escuela, para ir al parque. Una ciudad civilizada donde un niño de 8, 10, 12 años puede caminar o andar en bicicleta o en transporte público a cualquier lugar en su ciudad.
0: Usted me hablaba de México, que está dando pasos ejemplares en materia de la comida chatarra. Yo también estoy de acuerdo. Pero ¿cuáles otros países podemos tomarle también ese avance que han tenido en los últimos años?
1: El tema de la obesidad es un problema grandísimo. Y no es porque la gente se vea bien o mal obesa, sino que la gente obesa sufre de infartos, sufre de derrames cerebrales, sufre de cánceres, de osteoporosis, de depresión, de ansiedad. Entonces, hay que combatir. Unos pocos casos de obesidad son por temas del DNA, etcétera, pero la inmensa mayoría se podrían curar si la gente es más activa. Entonces, ese es un tema, y además la gente tiene a pensar, es que en Estados Unidos es donde están todos los gordos, porque cuando voy a Estados Unidos, a Disney World, la mitad de la gente es gigante. No. En América Latina, en Chile el nivel de obesidad es igual de alto a México, y México es más alto que Estados Unidos. Entonces, hace poco trabajé en Puerto Rico, hace un par de meses, más de la mitad de las personas son obesas. Los niños, más del 20% de los niños son obesos. Cuando los niños son obesos, más del 90% terminan siendo obesos como adultos. Entonces, hay que trabajar en esto. En Chile hay una campaña interesante, por ejemplo, para los adultos mayores, donde no dicen adultos mayores, sino adultos mejores, para ver cómo se mejora. Yo, por ejemplo, también trabajo con ciudades para mejor salud, y se están haciendo unos trabajos en Sao Paulo. Hay unos grupos o unas ONGs en Sao Paulo trabajando con niñas y fútbol para que las niñas sean más activas físicamente, pero trabajen en equipo, actividades de equipo, etcétera. En Campiñas, Brasil también, trabajos en las escuelas, en los colegios, cómo llegar a la escuela, pero además cómo hacer para que durante las horas de la escuela sean más activos.
0: Usted ha sido promotor del uso de la bicicleta y vemos modelos exitosos como Bogotá, pero le pongo el caso de mi país. Hemos intentado hacer ciclovías en Costa Rica y no han sido exitosas, y eso en diferentes naciones de Latinoamérica. ¿Cómo lograr emular ese modelo de Colombia y que sea exitoso, que la gente sepa que puede usar una bicicleta para ir al trabajo y que no lo vea nada más como algo de recreación?
1: Exacto. Yo creo que en el tema de la ciclovía quiero mencionar dos temas distintos. Uno es la ciclovía dominical y otro son las ciclovías o ciclorrutas para el uso de movilidad, para ir al trabajo, para ir a los lugares. El tema de las ciclorrutas de la bicicleta como movilidad, hay un tema que es complicado, es que tiene que tener conectividad. Si no hay conectividad, no funcionan. Entonces, en muchas ciudades hacen una ciclovía de 2 kilómetros y dicen, esperemos a ver si funciona. No va a funcionar. Si no hay conectividad de lugares de origen y destino, no va a funcionar. Entonces, hay que hacer redes completas que conecten a origen y destino. Entonces, si una ciudad quiere promover el uso de la bicicleta, tiene que meterse de lleno y construir una red. A mí me sorprende Costa Rica, por ejemplo, que es un país que en el mundo entero se reconoce por el tema ecológico, por el tema ambiental. Sin embargo, uno va a la capital y el uso de la bicicleta es muy poco porque no es seguro. Costa Rica sería ideal, la capital sería ideal, entre otras porque las distancias son cortas, pero tiene que haber ciclorrutas que estén separadas físicamente de los carros. Si no están separadas físicamente de los carros, no va a ser seguro. Si queremos en América Latina o en cualquier parte promover la bicicleta, solo hay dos cosas que aumentan el uso. Uno, disminuir la velocidad en los barrios. Todas las calles de barrio deberían ser máximo 30 kilómetros por hora. Todas. Entonces, cuando yo voy en una calle de 4 o 6 carriles, pues puede ser 40 o 50 kilómetros. Tan pronto volteo en un barrio, 30. Y obligarlo, por ejemplo, a hacer muchos topes, forzar que los carros, porque cuando los carros van lentos, entre otras, pueden compartir con bicicletas en los barrios. La gente le gusta caminar cuando los carros van lentos, a la gente no le gusta caminar cuando van muy rápido. Entonces, uno, bajar la velocidad en todos los barrios. Y dos, crear una red de ciclorrutas que sean físicamente separadas de los carros.
0: Guillermo, ¿cómo logramos esa transformación? Porque quizá nos ven de muchos países latinoamericanos y decimos, va a ser muy costoso transformar mi ciudad a esto que usted nos propone.
1: Es muy barato. Caro es hacer para los carros. A veces yo voy a las ciudades y me dicen, no, es que no tenemos dinero. Y veo que están haciendo autopistas, están añadiéndole carriles. Ninguna ciudad del mundo ha solucionado el problema de movilidad en función del carro privado. Ninguna. Y todas lo han tratado en los últimos 100 años. Si esa fuera una solución, tendríamos cientos y cientos de ejemplos. Ninguna. Es solamente a través de caminar, de andar en bicicleta y de usar transporte público. Obviamente, también también hay que disminuir las distancias. Necesitamos barrio. El eje principal en las ciudades tiene que ser el barrio, que a distancia caminable podamos llegar a un parque o a una plaza, podamos llegar a la escuela, a la biblioteca, a un sitio para comprar comida, a los restaurantes, etcétera. En Portland lo llaman ciudad de los 20 minutos, en París ciudad de los 15 minutos, en Suecia ciudad de los 2 minutos. Eso no importa el tema de los minutos, es proximidad, es la vida de barrio. Y eso lo pueden hacer todas las ciudades. Eso no es costoso hacer. Cuando yo estaba en Bogotá, construimos más de 200 parques. Hicimos la ciclovía recreativa. ¿Qué es la ciclovía recreativa? Cuando yo llegué había unos pocos kilómetros. Y en solo 4 o 5 años pasamos de 17 kilómetros a 121 kilómetros. Todos los domingos y feriados en Bogotá, 121 kilómetros, ahora pasó a 126. Son para que la gente camine, use bicicleta, corra, trote, socialice, converse, compre. No hay carros. No hay... Y eso lo puede hacer cualquier ciudad del mundo, porque lo único que necesita uno es que haya calles y gente. Entonces, si la ciudad suya tiene calles y gente, lo puede hacer. Esto... Ahí están las calles. El riesgo es mínimo, el costo es mínimo. No se trata de construir estadios ni hacer nada. No, es usar las calles que ya tiene. Entonces, eso se puede hacer. Una cosa que me encanta, yo he trabajado en más de 350 ciudades del mundo y en casi todas hablo de la ciclovía recreativa los domingos. Bueno, ahora hay cientos de ciudades haciéndola. La están haciendo muy bien en Rosario, Argentina, la están haciendo en Santiago de Chile, la están en cantidades de casi todas las ciudades de Colombia. Bogotá fue la que la inició y ahora eso se ha vuelto como un virus, pero un virus positivo. Y puede pasar. Aquí en Moscú se debería hacer, en cualquier ciudad de Rusia se debería hacer. De pronto, porque el invierno es muy fuerte, hay que hacerla entonces de mayo a septiembre. De pronto no en la mitad del invierno. Pero también el tema del clima, aún acá en Rusia, por ejemplo, hay que utilizar los parques en invierno. Por ejemplo, a mí me encanta cuando vengo a Moscú, al parque Gorki, en la mitad del invierno, está lleno de gente. Necesitamos crear incentivos para que la gente también salga y use los espacios públicos en el invierno. Los parques son para las cuatro estaciones, no son simplemente una infraestructura de verano. Yo cuando he venido

0: Rusia, yo he trabajado en Ekaterinburg, en San Petersburgo, en Kazán. Kazán ha construido una red de parques maravillosos en los últimos 8 años, donde hay zonas para los niños de 0 a 4 años, hay zonas para los adultos mayores. Realmente, incluso promoví, yo era presidente de la Asociación Mundial de Parques Urbanos y promoví que el Congreso Mundial se hiciera en Kazán para atraer gente de otros países a que conozcan qué es lo que está haciendo, porque eso también es algo muy lindo, que todos podemos aprender de todos.
1: Pero ¿cuáles son esos elementos que tiene Moscú en un parque que a uno le lucen tan atractivos y que uno los quiera utilizar? Porque vemos parques en Latinoamérica a veces que son muy grandes, pero que la gente no utiliza. A veces están como de adorno.
0: Exacto, necesitamos dos cosas. Primero, que no solamente parques grandes. La gente a veces me dice, pero ¿debemos hacer parques pequeños o parques grandes? Ambos, porque satisfacen necesidades muy distintas. Entonces, todos tenemos que tener un parque o una plaza de pequeña de barrio, de bar a menos de 300 metros de distancia. Todas las personas tienen que tenerlo a distancia. Entonces, eso es muy bueno porque es donde conocemos a los vecinos, desarrollamos solidaridad, sentido de pertenencia, pero no podemos jugar fútbol. Entonces, necesitamos un parque mediano, pero ahí no vamos a poder hacer canotaje. Entonces, necesitamos un parque grande. Entonces, necesitamos en las ciudades una red de parques pequeños, medianos, grandes, recreación activa, pasiva, contemplativa, y también es muy importante programas. Programas, programas, porque a veces la gente se enfoca solo en la infraestructura. No, sí se necesita infraestructura, pero igual de importante es hacer programas. Ese es uno de los problemas grandes ahora de salud pública, la soledad. Una manera de combatir la soledad es a través de actividades, de programas. Y para eso nos sirve el espacio público, para eso nos sirven los parques.
1: Guillermo, usted ha participado en diferentes foros mundiales, pero uno de los más importantes está aquí en Moscú. ¿Cómo ha sido la experiencia? Y ojalá que muchos líderes vean esta entrevista para que puedan, pues, seguir todos esos pasos y mejorar su ciudad.
0: Un tema importante es que todos podemos aprender de todos. Entonces, la gente puede ir a ver la ciclovía de Bogotá. La gente en Nueva York, la secretaria de Transportes de Planeación, fueron a Bogotá un fin de semana, vieron la ciclovía recreativa, regresaron a Nueva York y la hicieron. Aquí en Moscú, por ejemplo, hay muchas cosas interesantísimas. En este momento en Moscú están construyendo 1 millón de viviendas para las personas más pobres. Entonces, las personas más pobres hoy viven en unos edificios de 4 o 5 pisos de hace 70 años, están en muy mal estado, los están reemplazando por unos edificios de unos 20 pisos y le están agrandando la vivienda en un 20%. Imagínense, algo masivo. 1 millón de viviendas que están haciendo en 10 años. Eso es algo, digamos, ejemplar. Creo que puede mejorar mucho Moscú el tema del uso de la bicicleta, también el espacio público, el espacio comunitario. Por ejemplo, he ido a algunos de estos barrios maravillosos que están haciendo con estos edificios nuevos y digo, bueno, ¿y si un niño quiere hacer una fiesta de cumpleaños, dónde la hace? Dicen, ah, vamos al café. Digo, no, el café es para tomar café, no para hacer una fiesta de niños.
1: Vamos al parque.
0: Entonces, al parque. Entonces, yo creo que, si no, en invierno hay que tener unos salones grandes. En esas torres de edificios de 20 pisos, el primer piso o el segundo o el quinto o el que quieran, hay que adaptarlo para que salones grandes comunales que la gente pueda hacer yoga o tai chi o jugar ajedrez o hacer fiestas infantiles, etc. Es que ese tema socializar es muy importante. Entonces yo creo que ese es un tema que la gente puede aprender, el tema que está haciendo Moscú en vivienda social. Creo que también el tema de los usos de los parques. En esos, tanto en las zonas residenciales como los parques grandes. Pero entonces hay que tener ambos. Y siguen construyendo nuevos parques y nuevas actividades. Entonces yo creo que ese es un tema que es bien importante. Ahora que me preguntaba el tema de 880. Bueno, un síntoma interesante es cuando uno va a las ciudades y ve niños en las ciudades. Si no ve niños, no es porque no haya niños, es porque usualmente no es una ciudad que sea buena para los niños. Entonces los niños están encerrados y no salen. Entonces, si se ven, lo mismo personas con discapacidades, discapacidades físicas, mentales. Entonces, yo creo que esa es de las cosas que también la gente puede ver en Moscú, que me parece muy interesante.
1: Uno de los lemas del simposio en el que usted ha participado es lo que es imposible hoy, será posible mañana. ¿Cómo entenderlo como ciudadano, pero también como líder gubernamental?
0: Bueno, siempre la gente dice no se puede, no se puede, no se puede. Como Nelson Mandela decía, todos dicen que es imposible hasta que se hace. Entonces, hay que hacer. Si no aspiramos a lo imposible, no se va a hacer. Uno de los problemas es que a veces la gente en el gobierno, lo fácil es no hacer nada nuevo. Lo fácil es no sacudir las estructuras. Pero cuando las estructuras urbanas no han venido funcionando bien, hay que hacerlo diferente, hay que hacerlo distinto. No podemos seguir haciendo más de lo mismo. Entonces, cuando tenemos estos problemas, por ejemplo, que las ciudades se siguen expandiendo. Vi un estudio en México. En México, de las 100 ciudades más grandes, durante 30 años, la mancha urbana creció 11 veces. La población se duplicó, pero la mancha urbana, ¿dónde está? 11 veces. ¿Cómo puede uno llevar agua, alcantarillado, servicios, a 11 veces el tamaño de la ciudad? Es absolutamente loco. Hay que parar el crecimiento urbano de las ciudades. Tenemos que hacer todas las nuevas viviendas dentro de la mancha urbana actual. Es completamente realizable. Por eso a mí me gusta trabajar con las ciudades que quieran cambiar. Los líderes tienen que querer. Cuando los líderes no quieren cambiar, no pasa nada, desafortunadamente. Pero el costo de no hacer nada no es nada, es altísimo. Entonces, realmente tenemos que lograr que todas las personas tengan parques a distancia caminable. Por ejemplo, yo dije más de 200 parques. Luego, un hermano mío fue electo alcalde de Bogotá, hizo otros 800, entonces, más de 1,000 parques. Él construyó 67 escuelas en los barrios más pobres de la ciudad. O sea, hay cosas que se pueden hacer. Hay muchos ejemplos que están pasando en América Latina de cosas buenas, pero debe ser algo más integral, algo más equitativo. Por ejemplo, hablábamos de los árboles, la importancia de los árboles. Cuando uno sobrevuela las ciudades en el mundo, pero en América Latina especialmente, uno sabe exactamente dónde viven los pobres y dónde viven los ricos. Porque donde viven los ricos hay muchos árboles, muchos parques, muchas zonas verdes. Donde viven los pobres no hay casi nada. ¿Por qué? Por ejemplo, cuando yo hice más de 200 parques, la gente me decía, Guillermo, ¿por qué tantos parques y plazas de barrio cuando los pobres tienen tantas necesidades? Le dije, sí, hay que mejorar la salud y la educación, pero también los parques, la actividad física. La gente pobre tiene que ser nuestra absoluta prioridad en América Latina. América Latina es el área del mundo con mayor diferencia entre los que tienen y los que no tienen. Y, por ejemplo, en las zonas pobres viven en casas muy pequeñas, muchas personas en cada vivienda, entonces no viven ahí, duermen ahí, viven afuera. Entonces, en las zonas pobres tenemos que tener mejores aceras, mejores ciclorrutas, mejores parques, plazas, colegios. Todo lo público tiene que ser mejor, pero tiene que volverse una prioridad. Es realizable siempre y cuando sea una prioridad absoluta.
1: Una prioridad absoluta, Guillermo. Muchísimas gracias por estar en RT Entrevista.
0: No, muchísimas gracias por la invitación, me encanta. Y ojalá la gente entienda, cuando vea una ciclorruta o cuando vea un cruce en una calle, un cruce peatonal en una calle, piense en 8 y 80, piense en alguien que quiere mucho de alrededor de 8 años, sus hijos, sus nietos, sus vecinos. Piensen en alguien que quieran mucho de alrededor de 80, sus papás, sus hermanos, etc. Los enviarían en ese cruce peatonal, los andarían en bicicleta en esa ciclorruta. Si lo hacen, es porque es seguro. Si no lo hacen, es porque no lo es y hay que hacerlo mejor. Hay que hacer ciudades para todos.
1: Ciudades para todos. 880 nos deja pensando, pero también hay que pensar en qué es más importante, la inclusión en una ciudad que un rascacielos. Esta fue la entrevista con Guillermo Peñalosa. 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

0: Durante la guerra, Siria sufrió daños colosales. Los terroristas se beneficiaron enormemente del conflicto.
1: Se bombardeaban lugares para ocultar el gran saqueo que se llevaba a cabo. Al final, la guerra era la excusa.
2: Estos grupos empezaron a saquear artefactos antiguos.
1: Creo que un jarrón como este podría costar unos $15,000 en el mercado negro.
0: Eran europeos, hablaban inglés.
2: Indican a sus subordinados los lugares exactos que deben saquear.
1: Así que ahora mismo todo está en Europa o en Norteamérica.
0: Varios objetos históricos están disponibles en Internet.
3: ¿Tiene un

0: número de inventario de museo. Posiblemente fue robada de uno.
1: La Candelaria, este punto donde caminamos hoy, se convierte no solo en el epicentro del graffiti en Bogotá, sino también, pues, durante años en el lugar donde más vienen los turistas a hacer diferentes recorridos. Las paredes, suelos, diversas calles de este centro, pues, se convierten en los lienzos de los artistas.
2: A mí me parece que estamos viviendo en los últimos 15 o 20 años como un reavivamiento del arte mural, del graffiti, del arte urbano.
3: Comienza una exploración, una investigación en el recorrido como artista, de quién soy, de mis orígenes, de mis costumbres.
4: Bueno, mi casa la dejo pintar porque me gusta colaborar con la comunidad para que ellos ganen algo, para que los turistas vean una forma diferente como los ven acá en Bogotá.
5: Tendrán su significado, su manera de expresarse. Es una manera de expresarse. Me gusta.
6: El Estado tiene que intervenir una de cada 10 adolescentes, es decir, niñas entre los 14 y los 19 años son madres. Pero sin embargo, a mí lo que me preocupa es que es una cifra que se mantiene a lo largo de más de 15 años.
7: Hay mucha normalización, la cultura de la violación, por ejemplo, es uno de estos factores de riesgo, sino también es un problema sistemático y estructural que viene por parte del Estado, ¿no? En donde supuestamente existen políticas para prevenir, pero que al día de hoy esas políticas ya no están vigentes.
8: Parecería que trasladamos la responsabilidad hacia las adolescentes. Ahí hay un tema que creo que el Estado tiene que fortalecer y trabajar sobre temas de educación, información, algo que, como vuelvo a decir, estos 5 últimos años se ha estado mermando.
9: Esta semana hemos venido a Lima para seguir debatiendo si la sexualidad y sobre todo el embarazo adolescente es un problema sin resolución aquí en el Perú. Pongamos las cartas sobre la mesa.
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0: Siria es un país rico en yacimientos arqueológicos. Es uno de los más antiguos puntos de encuentro de civilizaciones. Desde este sitio extrajimos cerca de 40 vasijas y descubrimos 4 tumbas. Creo que un jarrón como este podría costar entre 12.000 y 15.000 dólares en el mercado negro. Se sabe que el Estado Islámico tenía su propio departamento arqueológico. Emitían permisos. La mayor parte de lo que se desenterró y saqueó en todo el país durante el reinado de ese pseudoestado terrorista se encuentra ahora en Europa o Estados Unidos.
1: En el 2011 estalló la guerra en Siria. Lo que comenzó como una guerra civil se convirtió rápidamente en confrontaciones entre el ejército sirio y combatientes extranjeros y grupos terroristas como el Estado Islámico, respaldados por países occidentales. Durante la guerra, Siria sufrió daños colosales. Millones de personas se vieron obligadas a huir del país. Los terroristas se beneficiaron enormemente del conflicto. Bajo la dirección de sus manipuladores occidentales, saquearon el patrimonio cultural e histórico de esta antigua nación. Justo antes del derrocamiento de Bashar al-Assad, en diciembre del 2024, conseguimos llevar a cabo una investigación en Siria. Rastreábamos objetos culturales robados del país. Atravesamos campos de minas y descendimos a túneles subterráneos. Lo que descubrimos nos conmocionó. Descubrimos que algunos de estos tesoros culturales robados se venden abiertamente en mercados occidentales. Además, descubrimos quién roba estos artefactos, cómo lo hace y quién los introduce de contrabando para venderlos en mercados europeos y estadounidenses. A mis espaldas está la pista de aterrizaje del Aeropuerto Internacional de Latakia y, respectivamente, la base aérea de Jmeimim de las Fuerzas Armadas de Rusia.
2: Los militares rusos se encuentran en Siria desde el 2015. Las nuevas autoridades de este país tienen intención de seguir cooperando con Rusia y preservar sus bases militares en Jmeimim y Tartus. La ayuda económica de Rusia podría seguir llegando a Siria a través de estas bases. Además, Rusia puede ayudar a las nuevas autoridades en la lucha contra el grupo terrorista Estado Islámico, cuyos militantes continúan literalmente devastando y saqueando Siria.
3: Inicialmente había grupos armados que se aislaron en ciertas zonas que estaban fuera del control del gobierno sirio. Estos grupos empezaron a saquear artefactos antiguos. Como por ejemplo, hablo de la zona del noreste de Siria, en las ciudades de Ebla y de Mari, también de Apamea. Y en Palmira, el ministro tomó medidas para proteger el museo y el vecindario de Palmira en general. En el recinto funerario del sudeste había 3 enterramientos restaurados, entre ellos monumentos presentados a los visitantes. Cuando estos van a Palmira, visitan los sepulcros del sureste, una tumba donde han sido halladas estatuillas. Nuestro departamento enterró estos artefactos para protegerlos, temiendo que pudieran ser robados. Pero en el 2013, grupos criminales irrumpieron en estos sepulcros, cavaron túneles para llegar a las estatuillas y las robaron.
1: Nos encontramos en las ruinas del templo del dios Baal. Baal era la deidad suprema en Oriente Medio, un dios muy famoso y venerado. Como se puede ver, el templo es enorme. Era una construcción majestuosa. Desgraciadamente, cuando llegaron los bárbaros del Estado Islámico, este templo fue saqueado. Para ocultar el crimen, para poder vender aquellas obras de arte robadas, destruyeron el templo. Estamos en el Museo Nacional de Palmira. Estos objetos exhibidos son probablemente lo único que queda de la colección más rica de tesoros históricos.

0: Miren este bajorrelieve antiguo que quedó de la época de Zenobia, la reina de Palmira. Si prestan atención, verán que todas las cabezas y las caras están destrozadas. Lo hicieron los militantes del Estado Islámico. Este retrato es lo único que queda en este museo de su director, Khaled al-Assad, que fue asesinado por militantes del Estado Islámico porque él intentaba impedir el saqueo de los tesoros culturales de Palmira por los yihadistas.
1: Él se negó a abandonar Palmira cuando llegaron los terroristas del Estado Islámico, diciendo: si me voy, no quedará nadie en Palmira, así que no me iré. Moriré en Palmira, como sus palmeras, moriré de pie. Fue detenido por 27 días. Lo golpearon y torturaron para que revelara dónde estaban escondidas las antiguas.

0: decisiva. Al mismo tiempo, Estados Unidos anunció su victoria sobre el Estado Islámico, vinculándola a la liberación de la ciudad de Al-Raqqa. Pero a diferencia del ejército ruso, los estadounidenses en realidad habían llegado a un acuerdo con los militantes del Estado Islámico, permitiéndoles partir sin obstáculos y desaparecer en las vastas arenas y los desiertos rocosos de Oriente Medio y Oriente Próximo.
1: Soy licenciado en ciencias por la Universidad de Al-Baz de la ciudad de Homs. He vivido toda mi vida en Palmira. Nací y crecí aquí.
0: Nos encontramos en el sitio donde los miembros del Estado Islámico mataron a los rehenes, ¿cierto?
1: Así es. Fueron los hijos de los miembros del Estado Islámico. Ellos fusilaron a los rehenes aquí.
0: Usted ha mencionado que el Estado Islámico estaba saqueando tesoros culturales aquí. ¿Sabe cómo se llevaron los objetos del patrimonio histórico de Siria? ¿Quizás hubiera algunos extranjeros implicados en el saqueo?
1: Sí, había algunos europeos aquí. Se llevaron las antigüedades más valiosas, cooperando con arqueólogos del Estado Islámico. Definitivamente eran europeos y hablaban inglés entre sí.
2: Cuando llegaron en el 2014, el Estado Islámico no comenzó inmediatamente las excavaciones. Emitieron permisos. Estos permisos aún existen y las autoridades que los expidieron son conocidas. Los documentos se llamaban pilares de arqueología. Permitían robar y realizar excavaciones ilegales. Luego se llevaban los artefactos y los sacaban de contrabando a través del Estado Islámico a distintas partes del mundo.
3: Los miembros del Estado Islámico son terroristas sin educación. Sin embargo, tienen una agenda y la organización cuenta con gente de Europa, el Reino Unido, Francia, Estados Unidos y otros países. Entre ellos hay especialistas en arqueología, arquitectura e historia. Indican a sus subordinados los lugares exactos que deben saquear y los objetos de importancia histórica que deben llevarse. Esto es exactamente lo que ocurrió con las estatuas de Ishtar, Baal y muchas otras esculturas de valor histórico.
0: Estamos en las afueras de la ciudad siria de Saraqib, justo en el lugar donde se encontraba la antigua ciudad de Oriente Próximo de Ebla. Ebla es contemporánea de Babilonia y Jerusalén. Aquí se encontraba el templo más grande dedicado al dios antiguo Dagón o Dagán. Antes de la guerra, tanto organizaciones sirias como internacionales llevaban a cabo excavaciones activas en Ebla. Sin embargo, las excavaciones se detuvieron debido a los intensos combates que se produjeron en el área. Incluso hoy en día, la zona sigue llena de minas y proyectiles sin detonar. Hay que tener muchísimo cuidado al caminar por aquí. En el 2012, la guerra llegó también a Alepo. Los enfrentamientos armados en la antigua ciudad duraron 4 años. Antoine MacDis, un documentalista local, relató que durante todo ese tiempo en la ciudad se produjo el saqueo de sus tesoros antiguos. Guiados por fuerzas externas, los terroristas buscaban obras maestras históricas, probablemente con la información proporcionada por alguien desde fuera.
4: Esta es una tienda de seda.
0: ¿La ruta de la seda?
4: Sí. Esta es la calle principal para el comercio de seda. Esta es la madrasa al-Halawiya, anteriormente catedral de Santa Elena, la gran catedral bizantina de Alepo. Se ven claramente signos de excavación. Ahora la unidad de ingeniería está trabajando para reconstruir todo y rellenar los hoyos. Había una fosa en este lugar y otra más grande por aquí. Toda esta tierra salió de allí. Cavaron justo aquí, debajo de esta columna. Nadie

0: Y conoce bien la historia de esta columna. Estas columnas son las originales y tienen por lo menos 1000 años de antigüedad. Hoy en día se pueden encontrar muchos de estos objetos, hasta por internet. Algunos objetos históricos sirios los subastan en la red. Y por ejemplo, así como en Rusia es fácil encontrar agua en cualquier lugar, en Siria se pueden encontrar piezas arqueológicas por todas partes.
1: Esta lámpara de cerámica cuesta $75. Tiene un número de inventario de museo. Probablemente fue robada de uno. No tengo idea de dónde la robaron. Aquí se ve la marca Siria M o Siria N. Siria M. Es imposible calcular su valor. No sabría decirte. Pero es de un museo sirio. Tiene un sello sirio. Unos pescadores encontraron este sello en el río Éufrates. Durante la construcción de la presa, en 1969, el gobierno anunció que se llevarían a cabo excavaciones.
0: Este sello es toda una historia que nació hace miles de años. Miles. Desde el inicio de la civilización. Y se vende por... Ni siquiera puedo encontrar palabras para ello. Una cultura, una civilización que es vendida por tan solo $200. Si vas a cenar con tu familia en un restaurante, vas a pagar más de $200. Están vendiendo su identidad y su patrimonio por $200. Es un objeto de valor que tiene 3.000 años.
2: El Estado tiene que intervenir una de cada 10 adolescentes, es decir, niñas entre los 14 y los 19 años son madres. Pero sin embargo, a mí lo que me preocupa es que es una cifra que se mantiene a lo largo de más de 15 años.
3: Hay mucha normalización, la cultura de la violación, por ejemplo, es uno de estos factores de riesgo, sino también es un problema sistemático y estructural que viene por parte del Estado, ¿no? En donde supuestamente existen políticas para prevenir, pero que al día de hoy esas políticas ya no están vigentes.
4: Parecería que trasladamos la responsabilidad hacia las adolescentes. Ahí hay un tema que creo que el Estado tiene que fortalecer y trabajar sobre temas de educación e información, algo que, como vuelvo a decir, estos 5 últimos años se ha estado mermando.
5: Esta semana hemos venido a Lima para seguir debatiendo si la sexualidad y sobre todo el embarazo adolescente es un problema sin resolución aquí en el Perú. Pongamos las cartas sobre la mesa.
6: Las casas de subastas están implicadas en este delito. Tanto Christie's como las otras son cómplices de quienes saquean antigüedades porque saben que estas han sido robadas. Pero aún así les proporcionan una nueva identidad y nuevos documentos. Cuando las relaciones políticas son sólidas, el proceso de devolución de los artefactos es más simple. Pero en la situación actual, nadie quiere devolverle a Siria estos objetos de valor. El único país que ha devuelto los artefactos a Siria es el Líbano. Al mismo tiempo, sabemos que algunos artefactos aparecieron en Francia, Alemania, Estados Unidos, Bélgica, Suiza e Italia.
7: Esta es la Biblia, el libro sagrado, el Nuevo Testamento. Fue publicada en 1880 por la imprenta de Beirut. Esta técnica se llama impresión en piedra. Es una impresión inusual y muy antigua.
0: Ala al-Sayed es uno de mis buenos amigos. Dedicó su vida a la preservación de todos los archivos personales de diferentes familias, de fotos, revistas, diarios y libros. Los convertía en archivos PDF y los subía a internet.
7: Colecciono discos antiguos. Este es un periódico de la época de la Segunda Guerra Mundial, de 1940.

0: Este documento se entregaba a personas que visitaban Jerusalén antes de que perteneciera a Israel. Este papel confirma la condición de peregrino cristiano en Jerusalén. Las personas que viajaban a Jerusalén recibían documentos así. Todo en esta ciudad corría el riesgo de ser quemado. La ciudad sufrió fuertes bombardeos. Era una catástrofe. Y sentí que gran parte de su memoria, como documentos y fotografías que la gente tenía en sus casas, o que estaban guardados en instituciones públicas como la Biblioteca Nacional, corría el riesgo de ser quemado y desaparecer por completo. La mayor preocupación durante la guerra fue que los combates afectaron la mezquita de los Omeyas.
1: Le prendieron fuego a la mezquita.
0: La biblioteca se quemó. Contenía unos 35.000 libros muy importantes. Yo vi cómo se convirtieron en cenizas. Allí había una biblioteca subterránea que contenía unos 35.000 libros que se quemaron. Hubo una sección donde se robaron y perdieron los planos.
2: Es posible que detrás de las personas que robaron nuestros objetos de valor estuvieran otras organizaciones y que su objetivo fuera el beneficio material, pero no sabían cómo conseguir los libros que necesitaban, así que los grupos armados se convirtieron en una herramienta para apoderarse de ellos.
3: Era una biblioteca enorme. A día de hoy, no sabemos el número de libros que contenía. El mayor archivo islámico ha sido saqueado por completo. Si la guerra hubiera continuado, habrían podido explotar la mezquita y no habría quedado ningún rastro de esta cultura.
0: Eso ya se había hecho. Se bombardeaban lugares para ocultar el gran saqueo que se llevaba a cabo. Al final, la guerra era la excusa. Nadie va a comprobar por qué hay cráteres. Y luego aparecen en los mercados. E incluso recientemente hubo un escándalo porque un mosaico sirio del territorio de Afrin apareció en el sótano de alguien en un estado de Estados Unidos. Él quería venderlo. No está claro cómo logró llevarlo hasta allí, pero es algo que sigue ocurriendo.
4: ¿Pueden ser soldados del ejército de Estados Unidos?
0: Sí, existen indicios.
3: Ghassan Ward es uno de los principales sacerdotes ortodoxos griegos en Alepo. Durante la guerra, e incluso antes de ella, participó en la restauración de la antigua iglesia ortodoxa de Alepo. Se la puede llamar Nuestra Señora de Alepo o la Gran Santa María de Alepo. Es decir, antes de restaurarla, es una iglesia muy antigua. Fue construida en el siglo XV. Esta iglesia contiene la mayor colección de iconos de la escuela de Alepo. Al principio de la guerra, Ward tuvo algo así como una visión de que esta colección estaba en peligro. Y así él, por iniciativa propia, sacó personalmente estos iconos de la zona de guerra y los escondió en la ciudad para preservarlos.
5: Esta es la Virgen María con una rosa y una manzana. Podemos apreciar la belleza de su rostro, la nariz alargada, las manos delicadas, las manos de una dama. Podemos ver cómo el rostro de Jesús es de niño y hombre al mismo tiempo. Está fechada en 1726. Esas son copias de los originales, aproximadamente 160 íconos. Le voy a contar una historia. Antes de la guerra fui a una de las compañías de seguros para evaluar el coste. Quería asegurar no el local, sino los iconos que había en él. La aseguradora no pudo cubrir el contenido porque su valor era astronómico. Aquí la situación era catastrófica, como en muchos de los viejos distritos de Alepo. Esta zona estaba en la primera línea durante la guerra. Traje cajas que hicimos en forma de ataúdes, como para los muertos. Recopilé todos los iconos y los pusimos en estas cajas. Y a principios del 2013 las trasladamos a un lugar seguro. Y todavía se encuentran allí. Gracias a Dios pudimos salvar estos tesoros. Organizamos una procesión fúnebre muy grande. Trajeron coches de los servicios funerarios locales. Nos ayudaron a trasladar estos tesoros de nuestra iglesia a otro lugar más seguro. Estos aún los mantenemos escondidos. Cuando la paz y la seguridad vuelvan a este país, los pondremos con orgullo en el lugar que les corresponde.
6: Durante nuestra investigación hemos podido conversar con testigos de aquellos hechos. Algunos de ellos, temiendo por su vida, solo aceptaron ser entrevistados de incógnito. Aseguran que el destino final del contrabando de piezas históricas es Estados Unidos.
2: Soy residente de Manbij. Al principio vivía en esta ciudad y luego me trasladé a Alepo. Las excavaciones y búsquedas ilegales de artefactos y mosaicos antiguos no solo se realizan en Manbij, sino también en otras zonas, al igual que en los yacimientos arqueológicos de los suburbios de Manbij. Generalmente se transportan en helicópteros hacia Turquía y desde las bases militares de allí los pueden llevar a Estados Unidos, Reino Unido u otros países occidentales.
7: Los entrevistados explican que el personal del ejército estadounidense, junto con expertos arqueólogos estadounidenses, sigue realizando excavaciones selectivas en los alrededores de Manbij para conseguir más antigüedades de esta zona. También señalan que las excavaciones, realizadas por especialistas estadounidenses, se llevan a cabo bajo una fuerte vigilancia de militares de las Fuerzas Democráticas Sirias y el personal del ejército estadounidense, que transportan inmediatamente todos los hallazgos a sus bases militares.
6: Logramos rastrear varios vuelos de aviones militares estadounidenses desde bases aéreas de Siria. Por ejemplo, el 23 de diciembre del 2022 tuvo lugar un interesante vuelo desde la base militar de Rumailan a la base militar de Ramstein, en Alemania. En Rumailan, a tan solo 10 kilómetros de la base aérea, hay un enorme almacén lleno de tesoros culturales. Una tal asociación Sirios por el Patrimonio y la Fundación Alip informaron de que allí se guardan más de 20.000 objetos históricos. Los recogen, entre otros, los grupos armados kurdos controlados por Estados Unidos. No es difícil predecir el destino de todos estos artefactos.
8: Quieren cortar el vínculo histórico entre las futuras generaciones y nuestra antigua gran civilización. La civilización de nuestros ancestros, creada hace cientos de años, de la que estamos orgullosos. Nuestras raíces están en esta región. Quieren arrancar las raíces de la población nativa.
0: Los europeos llevan cientos de años haciéndolo, pero sin la época colonial se podía robar y llevárselo todo fácilmente. Ahora tienen que contratar a saqueadores, sobre todo en zonas inestables, aprovechándose de la situación y de los conflictos existentes.
9: Los estadounidenses están aquí.

0: Aquí, aquí y aquí. De hecho, en este territorio ahora tienen no sé cuánto, varios miles de personas. Antes eran 800, pero han aumentado el contingente. Y así controlan los puntos más importantes.
1: ¿Y qué atrae a Oriente Próximo a estos nuevos cruzados, además del dinero, el petróleo y el control territorial?
0: Bueno, hay que entender que quieren acceder, como se dice, a los orígenes de la civilización. Usted ha mencionado a los cruzados, sí. También se puede recordar a Napoleón, que saqueó Italia y Egipto. Ahora está ocurriendo exactamente lo mismo.

0: solo representamos el ballet Kostromá, sino que representamos nuestro país con su historia y cultura.
1: Y Elena es una verdadera patriota, orgullosa de Rusia y de lo que hacemos aquí, de nuestro trabajo. Es como un rompehielos al que seguimos.
0: La búsqueda del estilo, la composición de la coreografía, la elección del vestuario y ese estado de búsqueda de verdad es una auténtica felicidad.
2: El mundo del ballet y de las escuelas de ballet es un mundo cerrado y nadie te cuenta nada. Solo se ve el resultado magnífico en el escenario, pero lo que pasa en las salas de ballet es un secreto.
3: Yekaterina, no te preocupes, te ha salido todo bien.
0: Es un trabajo muy duro. Replicar emociones a diario es extremadamente difícil. No hay arte sin sacrificio.
2: Nuestros estudiantes están preparados para dar 150 espectáculos en un año, y eso es normal. Pasar 3 meses en Moscú también es algo habitual, y las largas giras también son algo común.

0: Hay temas que incomodan. Hablar de embarazo adolescente aquí en el Perú es uno de ellos. Genera posiciones encontradas, mucho silencio y también se enfrenta muchísimo a la política.
1: En el Perú no se habla lo suficiente sobre sexualidad adolescente y es por eso que tenemos tantos problemas de embarazos no deseados.
2: Tanto el gobierno también debería estar detrás de esa situación para que también haya una buena educación sexual en el Perú.
0: Pero mientras se genera debate, el problema sigue allí. Los jóvenes siguen sin información clara, hay demasiadas posiciones encontradas y también se genera un problema que mezcla cultura, valores y también mucha política.
3: Siempre ha sido un tabú para los padres y profesores, diciendo que no debería ser así.
4: No existe esa libertad para poder tocar este tema sensible en los colegios, en las casas.
0: Esta semana hemos venido a Lima para seguir debatiendo si la sexualidad y sobre todo el embarazo adolescente es un problema sin resolución aquí en el Perú. Pongamos las cartas sobre la mesa.
5: Tenemos 10 años en el Perú, desde el 2015 a la fecha, donde la cifra de embarazo adolescente no mejora.
6: Ya no estamos hablando solamente, digamos, de adolescentes, estamos hablando de niñas. Y muchos de estos casos tienen que ver con situaciones graves de violencia.
7: Supuestamente existen políticas para prevenir, pero que al día de hoy esas políticas ya no están vigentes.
0: Bueno, bienvenidos a Cartas sobre la Mesa, este panel de damas que nos vienen a acompañar hoy para poner un poco de luz en un tema que de verdad, de cada vez que hemos venido al Perú, siempre hemos tocado algo relacionado con esta temática de, sobre todo, de sexualidad adolescente, en algunos momentos también problemas que acarrean a la mujer peruana, etcétera, etcétera. Pero en este caso puntual, en donde según algunos números,

0: Algunas estadísticas que hemos estado viendo, más de uno de cada 10 nacimientos en el Perú se producen con una chica adolescente, vienen de una chica adolescente. Es un número bastante, es el 10%. O sea, el 10% de los partos acá los da una chica adolescente. No es una cifra muy alentadora si lo ponemos dentro de una perspectiva social de un país que todavía tiene temas económicos por resolver. Esta afirmación, ¿ustedes piensan que es un problema de educación sexual o es un problema de Estado? ¿Qué pasa aquí?
1: Bueno, yo creo que es un problema que tenemos que atacar de manera frontal y pasa directamente por políticas públicas. El Estado tiene que intervenir porque no es posible, como lo he dicho muy bien, una de cada 10 adolescentes, es decir, niñas entre los 14 y los 19 años son madres. Pero, sin embargo, a mí lo que me preocupa es que es una cifra que se mantiene a lo largo de más de 15 años. Es decir, que lo que venimos haciendo como Estado lo estamos haciendo mal. Y habría que replantearse para que realmente podamos bajar estas cifras.
2: Sí, yo quiero un poco agregar algunos elementos, porque no es solamente de 14 años, ¿no? En los últimos años, además, hay casos desde 10 años. Ya no estamos hablando solamente, digamos, de adolescentes, estamos hablando de niñas, ¿no? Y muchos de estos casos tienen que ver con situaciones graves de violencia. En nuestro país no es solo para mí un problema estructural, sino en los últimos años hemos tenido también decisiones políticas, y lo hablo desde mi condición de congresista, que han generado, digamos, retrocesos en marcos legales, ¿no?
0: ¿Cómo que? ¿Cómo?
2: Por ejemplo, se han aprobado leyes, por ejemplo, que yo no comparto, como el darle derechos al concebido. ¿No es cierto? En un contexto donde tienes cifras de esta naturaleza y tienes desde hace más de 40 años implementado o tendría que implementarse de manera adecuada, por ejemplo, el protocolo de aborto terapéutico como parte de una política de Estado, entonces decisiones de este tipo que se han venido desde el Parlamento entran en confrontación con una decisión de política pública que no entra, digamos, en integralidad en el país. Eso es uno. Y lo segundo es que hay que, creo, mirar quiénes son estas niñas, quiénes son estas adolescentes. Están en los lugares más alejados del país, en los lugares de las zonas de pobreza, en los lugares donde hay economías ilegales, hay sitios y lugares realmente que el Estado tendría que declarar en emergencia, la zona de Condorcanqui.
3: Además de eso, creo que 10% todavía se queda corto. En realidad es más del 12% de adolescentes, la cifra más cercana y más real, ¿no? Que se ha incrementado incluso a razón de la pandemia también. Y precisamente no solo son adolescentes, también son niñas, ¿no? Tenemos niñas que son obligadas a ser madres. Y es un contexto que está avalado no solo por la sociedad, porque hay mucha normalización, la cultura de la violación, por ejemplo, es uno de estos factores de riesgo, sino también es un problema sistemático y estructural que viene por parte del Estado, ¿no? En donde supuestamente existen políticas para prevenir, pero que al día de hoy esas políticas ya no están vigentes, porque hay, como decía Ruth, iniciativas desde el legislativo, en concreto el Congreso, en concreto bancadas como Renovación Popular, que implementan leyes en contra de este tipo de garantía, ¿no? Hay una ley vigente que elimina la educación sexual integral y no
1: Mira.
3: podemos prevenir, ¿no? Este tipo de situaciones.
0: Vamos a empezar un primero para llevar un orden, porque todo lo que es lo que tiene que ver con la educación sexual integral lo quiero discutir un momento adelante, porque para primero poner una pauta en relación a si esto es un problema incluso socioeconómico, es decir, depende del estrato social o si eres de culturas indígenas o de repente de zonas más
1: Rurales.
0: humildes y rurales, tiende a ser este un problema mucho más incrementado que venir a verlo, por decirlo, llevarlo a otro extremo aquí en Miraflores, en Lima.
1: Yo tengo la data exacta, la última data real que tenemos dentro del Perú, data del año 2024, ¿sí? De ahí en adelante no se ha actualizado, que es en la encuesta ENDEVES del 2024, y realmente el porcentaje es 8,5%, es decir, 8 de cada 10 niñas. Para mí, igual es un absurdo. No debería
0: Ocho
1: haber,
0: de cada 100.
1: 8 de cada 100, sí. No debería haber embarazo adolescente. No, lo digo porque se acaba de decir 12% y esa es la data del 2018, está bastante desactualizada. Y luego, esto sí se agrava, como dices tú, en la zona rural es alrededor del 18,3%. En la zona urbana, alrededor del 6,1%. Es importante tener clara esta situación. Yo suelo decir que más allá de las posturas ideológicas que se puedan tener o políticas, dato mata relato. Entonces, sí es importante tener la estadística clara para poder abordar los temas. Pero la pregunta del millón es, tenemos 10 años en el Perú, desde el 2015 a la fecha, donde la cifra de embarazo adolescente no mejora. Los últimos 5 años solo hemos bajado un 0,1%, pero sin embargo se han invertido más al año, más de 50 o casi 50 millones en prevención. Algo no estamos haciendo bien y esto hay que decir.
0: ¿Y eso es por qué? ¿Porque el problema es un problema más social, económico a nivel político o es un problema educativo al final?
2: A ver, quiero matizar algunas de las cosas que ha mencionado. Creo que es importante reconocer, más allá de las posturas que podamos tener, que hay un problema.
1: Sí, claro, o sea, creo que ahí por estamos lo menos, de acuerdo.
2: Creo que eso es importante decirlo porque esta normalización, digamos, de decir y trasladar la responsabilidad a las adolescentes y decir, bueno, si ella es consciente, creo que eso no ayuda a entender el problema. Las cifras de violaciones sexuales en nuestro país son graves. O sea,
1: en mujeres,
2: Julián ha dado 8,400 datos, pero
1: mujeres.
2: Esa es una cifra que no ha cesado. O sea, no es una cifra en la cual, digamos, podemos decir como país, a ver, hemos mejorado en temas de políticas de prevención. No ha sido así. O sea, tenemos un problema sumamente grave. Pero lo que me parece más grave, mira, y hablo sobre el tema del matrimonio infantil, esto se aprobó en el Congreso de la República, pero eso no ha solucionado el problema.
1: No, claro.
2: Porque
1: que
2: lo que tenemos en muchas zonas rurales, indígenas,
0: que
2: tenemos uniones de hecho. ¿Qué son las uniones de hecho? Son espacios en los cuales se intenta tapar la situación de violencia sexual y se termina obligando a convivir con el presunto agresor. Creo que hay que también asumir, digamos, que hay posturas políticas, digamos, que han ayudado, que contribuyen también a que este tema no se aborde en la integralidad que eso corresponde.
0: Bueno, pero a ver, hablando un poco de los datos también, la evidencia a nivel internacional demuestra claramente que la educación sexual integral reduce el embarazo adolescente. Esto está demostrado a nivel mundial. Sí. ¿Por qué en el Perú entonces no hay, digamos, políticas claras al respecto? Porque digamos que puede haber matices. Yo, por ejemplo, estoy de acuerdo en lo que dice Juliana. Me parece absurdo que una niña de 14 años pueda consentir. Eso es, el consentimiento debe ser desde tu edad adulta, sea la edad que tenga, porque hay países que tienen edad adulta de 18 años, otros de 21, bueno, lo que quieran. Pero eso no quiere decir tampoco que no haya una educación sexual.
1: Que tiene que haberla, Aisha.
3: Bien, aquí el tema con el consentimiento es que es progresivo, ¿no? Existe una figura que se llama autonomía progresiva. Por un lado, quien establece el tema de las edades o donde se establece, para ser más precisa, es el Código Penal, ¿no? Para poder delimitar cuándo se habla de un delito. Habría que revisarlo, ¿no? No es necesariamente una iniciativa de las feministas, ¿no? Sino también de quienes hacen las leyes y quienes imponen las normas en nuestro país. Eso por un lado. Por otro lado, ¿por qué las políticas públicas de prevención no llegan a implementarse? Porque existen grupos antiderechos que salen a las calles cada vez que pueden para oponerse, ¿no? En el 2016, por ejemplo.
0: Pero ven acá, para partir de algo que siempre pasa. Porque me parece muy bien que haya el debate, que haya posición izquierda, derecha, centro, para arriba, para abajo, feminismo.
1: Conservadores, progresistas y demás.
0: El derecho a la protesta desde cualquier bando es válido. Entonces, si los de derecha salen a protestar por lo que dicen la izquierda,
3: claro,
0: me parece muy bien. Y si los de la izquierda salen a protestar lo que dice la derecha,
3: presión,
0: me parece.
3: ¿No? Hay presión sobre el Estado.
0: Es el debate. Lo importante es que son los argumentos.
3: No se termina de implementar.
0: Pero, por ejemplo, ¿qué argumentos claros hay? Por ejemplo, en este caso, a mí me parece absurdo que la edad para el consentimiento sean los 14 años. ¿Por qué existe todo? ¿Por qué todavía está eso? ¿Y cómo se llegó a esa semejante?
2: A ver, primero. Me parece, digamos, en esta discusión, hablar de consentimiento, como vuelvo a decir, parecería que trasladamos la responsabilidad hacia las adolescentes. Ahí hay un tema que creo que el Estado tiene que fortalecer y trabajar sobre temas de educación e información, algo que, como vuelvo a decir, estos 5 últimos años se ha estado mermando. Pero esa política que tendría que ser parte de una decisión nacional en todo el país, donde cualquier niña, mujer se sienta segura, digamos, para acceder a un hospital público, un centro de salud, eso no es parte de una realidad hoy presente. Porque de hecho, digamos, también se ha afectado, incluso se han presentado hasta denuncias sobre médicos que han querido implementar de manera adecuada el protocolo.
0: En ese punto exacto, un momento, y le quería hacer la acotación de que no se trata de que se le esté diciendo que la responsabilidad es de la chica o de la mujer, porque tú. No, lo que pasa es que si poniendo la edad mínima a 14 años, al que están debilitando es al Poder Judicial, porque entonces el Poder Judicial no tiene ni patria, ni voz, ni voto en tratar de argumentar por qué fulanito cometió un delito.

0: yéndose a la cama con una niña de 14, 15, 16 años, porque también es muy claro que en este tipo de delitos es bastante complejo a veces demostrarlo.
1: El consentimiento,
0: No es
1: ¿no?
0: muy fácil, sobre todo cuando no hay probatoria, ¿no? Cuando tenemos un sistema judicial también, que ya es otro tema, pero que lo hemos abordado.
2: Pero como regla general en nuestro país, todo acto de toda relación sexual con una persona que es menor de edad es delito.
1: Mentira.
2: O sea, eso, digamos, eso es parte de lo que hay, que
1: No,
2: una
1: la
2: menor de
1: norma es
2: edad
1: clara.
2: tiene.
1: Una niña de 14 años que ha consentido una relación sexual no ha cometido ningún delito. Si hay consentimiento, y eso se llama indemnidad sexual. La indemnidad sexual es un concepto jurídico de protección al menor. Como el menor no tiene todo su desarrollo, ni físico, ni psicológico, ni nada, ni económico, ni mucho menos, el Estado lo protege. Y por tanto, en la mayoría de los países, la indemnidad sexual es a los 18 años. En nuestro país, es a los 14. Cualquier relación sexual consentida con un menor de 14 ya no es delito. Claramente, si no es consentida, es una violación y eso es un delito aquí y en la China.
0: ¿Cuál es el punto
2: A
0: que
2: ver,
0: se debate en ese
2: lo que,
0: sentido?
2: a ver, quiero decir varias cosas. Lo primero es de que nosotros teníamos una ley de igualdad y de oportunidades. Esa ley todita ha sido derogada porque le dio la gana a Renovación Popular.
1: Teníamos una ley
2: No,
1: de igualdad de
2: ya,
1: género.
2: pero le dio la gana, entonces no le gustó la palabra de género y decidió eliminar toda esa ley. Entonces, o sea, si tú tenías una ley de igualdad de oportunidades, donde además habías dispuesto que el Estado, entre todas las entidades del Estado, diseñen planes, etcétera, ahora tú tienes una nueva ley. Ahora tienen que hacerse nuevamente todo. Eso también demanda recursos.
0: Mi intención con el programa, más allá de que obviamente es cierto y los números lo demuestran, y las denuncias de que la violencia es uno de los factores
1: Es
0: que
1: uno,
0: influye,
1: es uno de los factores.
0: pero yo quiero suponer que no todos los embarazos adolescentes tienen que ver con temas de violencia o de violación, sino que son un tema de, volvemos a la educación
1: Así
0: sexual
1: es.
0: integral, que sí es una cosa que a nivel mundial se está debatiendo y donde obviamente en todos los países y políticas van, ideologías van, ideologías vienen, tiene matices en donde uno no, pero es que a mí no me gusta, por ejemplo, que a los niños les estén mostrando cierto tipo de materiales. No, pero a mí sí me parece, bueno, esa discusión me parece más sana. En el tema de educación sexual integral definitiva, ya concreto en el Perú, ¿Qué subes y bajas han visto? ¿Qué ha pasado? ¿Qué se ha aprobado? ¿Qué se hace? ¿Qué no se hace? ¿Qué se ha derogado? ¿Qué
3: Ha
0: hace falta?
3: sido muy deficiente la implementación, ¿no? Porque también ha habido poca voluntad política, hay mucha oposición de parte también de la sociedad, ¿no? No hay un cambio de los patrones culturales, ¿no? Hay mucha mentira alrededor también de lo que se enseña en las escuelas, ¿no? Y bueno, tocando el tema de cómo ahora se ha cambiado incluso la norma, porque hay una nueva ley que deroga lo que había sido la educación sexual integral y se dice ahora que con base científica, biológica y ética, pero que en la práctica, o en todo caso, desagregando la información, lo que quiere decir es que es transfóbica, ¿no? Con base en ideología moral o ideología religiosa, ¿no? Entonces, no
0: Pero a
3: estamos
0: ver,
3: hablando.
0: pero
3: Dime.
0: a ver, Aisha.
1: Sí.
0: La sexualidad no tiene absolutamente nada que ver con temas ni de género, ni religioso, ni nada. La cultura sobre tu approach, sobre tu aproximación hacia la sexualidad puede ser que pueda ser cultural, religiosa, etcétera, etcétera. Pero una cosa es una cosa. O sea, la sexualidad no tiene nada que ver con nada de eso. ¿Cómo se educa a una persona, un adolescente, un niño?
3: La educación sexual integral tiene cinco componentes muy importantes, ¿no? O sea, desde ya, que ahí habría que decir, ya se está repitiendo lo que ya era, ¿no? Desde el momento en que dice que es científica, porque debe
2: Tiene tener
3: contener
2: base
3: información
2: científica,
1: por
3: científica.
1: supuesto.
0: Pero, a ver, una cosa rapidito. Yo veo un poco también que en el tema de educación integral que lo estábamos compartiendo ahorita, se habla un poco esto de que, bueno, de que se están tratando de tomar medidas y, por ejemplo, el concepto de interrupción del embarazo, etcétera, etcétera. Pero también hay una realidad, ¿no? ¿No les parece que también hay que tomar en consideración que este país tiene más que cuánto será el porcentaje de personas católicas que tiene este país?
1: El 80%
0: O sea,
1: de
0: imagínense, y
1: cristianas, incluyendo católicos y evangélicos, son casi el
0: es
1: 90%.
0: enorme. Entonces,
1: Sí, claro.
0: esta religión tiene una visión sobre este tema. ¿No es un poco, digamos, conflictivo tratar de sobreimponerse y, digamos, Y yo no estoy de acuerdo, pero lo que estoy es tratando de ser muy objetivo en esto, de tratar de imponérsele al 80% de la población sin que haya una discusión o incluso una educación. Es decir, ¿en dónde está el rol de los medios de comunicación, como lo acaba de decir usted, para que hayan conversaciones de estas todo el tiempo? ¿En dónde está la utilización del marketing, de otras cosas, para de a poco decirle, bueno, usted es católico, esto me parece muy bien, pero usted sabe que está pasando esto, esto y lo otro? ¿Dónde está toda esa maquinaria? Porque no podemos pretender que el 80% de la población va a cambiar su manera de ser de la noche a la mañana.
2: A ver, yo estoy de acuerdo con lo que tú dices. En un país no puede haber ninguna visión en la política pública que desde mi posición de fe la traslade. Yo estoy completamente de acuerdo en eso. Y yo no he visto en mi país una imposición desde un lado para decir, a ver, quiero que se aplique de esta manera el tema del aborto. Entonces, lo que yo estoy, más bien me parece, a raíz de tu reflexión, es que creo que más bien en estos últimos 5 años, que son además los años más duros que ha tenido el Perú, además de cruzar por una crisis política, es que creo yo que en el espacio político sí han llegado un grupo de actores que están muy marcados por su posición de fe. Yo quisiera que en el Congreso de la Prórroga, por ejemplo, el que soy parte ahora, no hemos tenido debates donde el sesgo ideológico ha apuntado para un problema tan grave. Pero lamentablemente muchas de las leyes que se han dado, por lo menos las que ha puesto ejemplo aquí Ayesha, el tema de la ley del consejo, todo está orientado por orientaciones religiosas. O sea, no ha guiado una orientación de prevención,
0: por ejemplo,
2: de centrar al niño, digamos, como un tema.
0: En el caso de Renovación Popular, por ejemplo, muy puntual que...
1: Sí, claro.
0: Es esto cierto, o sea, de repente a nivel político ideológico las acciones que se toman van muy marcadas
1: por las
0: decisiones políticas del partido.
1: Ese es el caballo de Troya. O sea, si yo tengo fe, soy pastora, voy a la iglesia o comulgo y voy a misa, y luego a política, tu fe la estás trasladando. Dígame, en la ley se habla de qué: ciencia, biología, ética. ¿Se habla acaso de la doctrina social cristiana? No.
3: Sí, dice que se
1: respete, y además,
3: las creencias religiosas de las familias.
1: Porque el derecho a la libertad religiosa es un derecho constitucional.
3: Y no se puede gobernar bajo una ideología religiosa.
1: No se gobierna bajo una ideología religiosa.
3: Pero lo están imponiendo en la ley.
1: Y fíjate,
3: en la
1: 80
3: ley
1: y 68 congresistas votaron a favor. Ellos nos dicen que Renovación Popular,
3: sabemos muy bien que no es el único partido que se alían con otras bancadas.
1: Frente 68.
3: Que piensan igual.
1: ¿Quiénes votaron en contra? 16. ¿Abstenciones? 5. Lo que pasa es que lo que no les gusta es que no pueden cambiar o no hay una contracorriente cultural.
0: Pero bueno, en este caso que estamos hablando solamente de embarazo adolescente, no me gustaría más bien determinar en qué piensan ustedes es el punto de partida inicial. ¿Es la familia la responsable inicial de la educación sexual?
1: Pero no la única.
0: ¿Es el Estado el responsable?
1: También,
0: ¿es la religión? ¿Es el Estado?
1: Mira,
0: ¿es un
1: ahí
0: trabajo
1: coincidimos,
0: conjunto, pero...
1: es un trabajo conjunto. Ahí coincidimos las tres.
0: Mira, pero ¿cómo haces tú en la realidad absoluta cuando tú tienes, por ejemplo, una persona adulta, mayor, que, digamos, sin términos peyorativos, es de provincia, de una provincia muy alejada, y que a lo mejor no, bueno, tiene su manera de vivir y tiene una concepción de la vida y de las relaciones interpersonales y de la familia muy diferente a lo mejor que la que tú tienes tú aquí en Lima, y que no puedes ir tú con tu bandera de, no, esa manera que usted tiene de convivir, eso es arcaico, prehistórico. ¿Cómo haces tú para realmente evitar que, por ejemplo, en esa población el embarazo adolescente no crezca porque es su manera de vivir?
2: Ya, a ver, mira, algunas cositas. Primero, creo que la responsabilidad principal tiene que seguir estando en el Estado. El Estado tiene, desde mi punto de vista, yo no comparto esta orientación, digamos, de desaparición de ministerios, de debilitar el Estado. El Estado tiene una responsabilidad sobre un problema que creo que en esta mesa reconocemos que es estructural. Hay que evitar que las posiciones que podamos tener sobre nuestras creencias, yo también tengo mi propia creencia, vayan a un escenario de política pública. O sea, si en eso hay una coincidencia, digamos, tendríamos que abordar el problema.
0: Pero para terminar, antes de que el programa se me haga de 50 minutos, ahorita precisamente lo dijeron, los derechos humanos. derechos humanos y todo esto, esto es muy grandilocuente.
1: Así es.
0: Yo quiero que ustedes aquí, rapidito, en un minuto cada uno, me digan, no me refiero a eso, me refiero a que, ¿qué política concreta harías tú mañana? Tomarías una de mañana, te doy aquí el poder mañana. Quiero que mañana me diga una política concreta para empezar a desde tu perspectiva, no importa lo que sea, a combatir este tema, porque obviamente, según lo que nos ha traído Juliana, que bueno, más o menos también los tengo acá,

0: La estadística muestra que nada se ha hecho o no se ha solucionado
1: nada. Pero plata se ha dado.
0: ¿Pero qué política concreta pondríamos en acción mañana?
2: Yo implementaría el tema del protocolo de aborto terapéutico.
1: Perfecto.
2: A mí esa es una herramienta clave en todos estos últimos años. Y esa debería ser, digamos, creo yo, es un derecho de acceso y que tendría que ser, digamos, implementado a nivel nacional. Hoy, digamos, cuando pasa una situación grave, por ejemplo, de una menor de 11 años, no puede accederlo en su territorio. Tiene que venir hacia Lima.
3: Educación sexual integral. No, eso es básico, es fundamental, integral, porque no les gusta tampoco la palabra integral.
0: ¿Pero qué quieres educarle? ¿Qué es lo que
3: exactamente? Prevención, cuidado,
0: vamos a por la prevención.
3: Consentimiento, ¿no? Creo que es básico.
1: Yo lo que diría es plata, presupuesto. Si yo tuviera el poder aquí, hoy, ahora,
0: pero
1: el poder ejecutivo, pero mal puesto. ¿Por qué? Porque se lo han dado al MINSA. No se lo han dado al Ministerio de Educación. Se han quejado hace un ratito de que no había plata. Pero ahí te vas dando cuenta cómo sus agendas las dejan solucionar.
0: Pero te dan plata. Pero
1: plata.
0: Yo creo que quiero
1: primero,
0: una medida.
1: Capacitación docente. Material educativo de calidad. Y lo tercero es accionar de comunidad. Si yo en el colegio le enseño a los niños a cuidar su cuerpo y a que no tienen que consentir ningún tocamiento y tal, y luego van a la casa y el padrino los toca, el amigo del hermano los toca, tenemos un problema. Por eso hay que trabajar con la comunidad.
0: Sí, porque más allá de la responsabilidad misma de un embarazo al joven y tener que hacer, digamos, tomar cuidado de un niño a esa edad, es precisamente una cadena, ¿no? Porque si tú tienes 14 años, te pones la responsabilidad de ese niño, la posibilidad de que ese niño que ahora tú estás educando también se incorpore de una manera, digamos, efectiva en la sociedad, son menores. Y entonces estás reduciendo también los problemas.
2: Esto es una. Además, eso impacta económicamente al país.
0: Claro, es un impacto que va a social, económico y cultural. Les agradezco muchísimo que se hayan acercado con nosotros para hablar de este tema. Ustedes los espero la próxima semana por aquí, por RT en Español, donde vamos a concluir nuestra visita al Perú en Cartas sobre la Mesa.
4: Bueno, es un tema controversial, definitivamente, la educación sexual. Hay que manejarlo con pinzas, como se dice aquí.
5: En mi colegio nunca se habló nunca se educó sexualmente a nadie hasta cuarto de secundaria.

0: ¿Seguro que quieres?
1: Sí, seguro.
0: No haz que me lo crea.
1: Quiero ser un experto. Hola a todos, empezamos. $1 millón es poco, quisiera tener 70 mil millones.
0: Me llamo Denis Tierehov, me considero el padre de la publicidad en redes sociales en Rusia.
2: La gente gana fortunas así. Personas como Blinovskaya y otros. Se enseñan entre ellos cómo hacerlo.
1: Estamos hablando de pseudoformación. Atraen a la gente con promesas de grandes fortunas e ingresos extraordinarios que nunca se materializan y cobran por ello 12.000, 24.000 o $60.000.
0: Soy millonario y les enseñaré cómo serlo.
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0: recorrer la tierra de los gigantes, encontrar a los dragones de hielo y llegar hasta el fin del mundo. Eso suena como un desafío. Vámonos.
1: En el extremo sur de la Patagonia Argentina se encuentra Tierra del Fuego, un archipiélago separado del continente por el Estrecho de Magallanes.
0: Esto podríamos considerarlo como...

0: como una guardería de pingüinos. Aquí estarán aproximadamente unos 2 o 3 meses hasta que su plumaje cambie y los proteja del agua y del frío.
1: Las inmensas llanuras de la Patagonia dieron origen a la figura del gaucho, pastor nómada, diestro jinete, independiente y libre como el viento.
2: Este me va a sacar el puesto. Es más gaucho que yo.
3: Mi trofeo gaucho.
1: El recorrido turístico Todo Glaciares traslada a los viajeros al corazón del Parque Nacional Los Glaciares.
4: Témpano Iceberg son desprendimientos del glaciar Upsal.
5: Bueno, Eric, ahí te paso el casco. Empezá con el pie izquierdo del glaciar Travesor.
6: ¿Tenés sed?
3: Sí.
1: Siendo sincero, después de haber vivido tantos años en Rusia, pensé que un paseo por la nieve o por el hielo no me iban a impresionar, pero me han impresionado.
7: No solo representamos el ballet Kostromá, sino que representamos nuestro país con su historia y cultura.
8: Y Elena es una verdadera patriota, orgullosa de Rusia y de lo que hacemos aquí, de nuestro trabajo. Es como un rompehielos al que seguimos.
7: La búsqueda del estilo, la composición de la coreografía, la elección del vestuario y ese estado de búsqueda de verdad es una auténtica felicidad.
9: El mundo del ballet y de las escuelas de ballet es un mundo cerrado y nadie te cuenta nada. Solo se ve el resultado magnífico en el escenario, pero lo que pasa en las salas de ballet es un secreto.
10: Yekaterina, no te preocupes, te ha salido todo bien.
7: Es un trabajo muy duro. Replicar emociones a diario es extremadamente difícil. No hay arte sin sacrificio.
9: Nuestros estudiantes están preparados para dar 150 espectáculos en un año, y eso es normal. Pasar 3 meses en Moscú también es algo habitual, y las largas giras también son algo común.

0: ¿Qué tal? Bienvenidos a Entrevista. Las ciudades del futuro ya no pueden pensarse solamente en infraestructura o en la economía, también deben pensarse en la inclusión. Y es que si yo le pregunto cómo está preparada su ciudad para un niño de 8 años o para un adulto mayor de 80, ¿cuál sería su respuesta? Hoy conversamos con uno de los mejores urbanistas del mundo, fundador del programa de la organización 880 Ciudades y también de Ciudades para Todos, Guillermo Peñalosa. Hola, Guillermo. Gracias por acompañarnos en Entrevista.
1: Sergio, muchas gracias por la invitación.
0: Cuénteme más sobre el tema de 880 Cities. Cuando uno lee todos los objetivos, toda la inspiración que tiene, llama mucho la atención. Ciudades para niños de 8 años, pero también de 80.
1: Bueno, el problema es que en los últimos 75 o 100 años hemos venido haciendo ciudades pensando más en los carros, en los automóviles, que en las personas. Y entonces, Ciudades 880 es un concepto sencillo, pero muy poderoso. ¿Qué tal si todo lo que hiciéramos en la ciudad, las calles, los cruces, los colegios, los parques, las bibliotecas, los restaurantes, todo tuviera que ser bueno para un niño de 8 años y para un adulto mayor de 80? No de 8 a 80, sino 8 y 80 como un indicador. Porque si es bueno para el de 8 y es bueno para el de 80, va a ser bueno para todos, de 0 a más de 100 años. Tenemos que dejar de construir las ciudades como si todo el mundo tuviera 30 años y fuera un atleta. Y debemos hacer ciudades para todos. Ese es el concepto de Ciudades 880.
0: Este concepto se puede emular hasta en las casas. Vemos muchas casas donde construyen con gradas, con escaleras, y no nos damos cuenta que en algún momento vamos a llegar, pues, a una edad mucho mayor.
1: Bueno, eso es algo fascinante. A mí me encanta el tema de los adultos mayores porque estamos viviendo mucho, mucho, mucho más. A veces no somos conscientes. Yo creo que eso es lo más espectacular que ha pasado en el mundo. En los últimos, desde 1900, o sea, en los últimos 125 años, que no es nada. O sea, en cientos de miles y miles y miles de años, a 1900 llegamos a una esperanza de vida de 31 años. Hoy estamos alrededor de 80 años de la esperanza de vida. Todos los países del mundo, Costa Rica, Colombia, Rusia, todos los países del mundo han más que duplicado la esperanza de vida. Hemos adicionado muchos años a nuestra vida, pero desafortunadamente no hemos adicionado suficiente vida a esos años. Y esa es una de las poblaciones que es más importante, porque está creciendo en todas partes. La población mayor de 60, ¿cómo hacer para que vivan no solo más años, sino más saludables y más contentos?
0: Claro, pensamos en medicamentos, pero no pensamos en la construcción y en la adaptación que vamos a tener.
1: Exacto, el tema este no es un tema de medicamentos. La gente siempre, cuando hablan de adultos mayores, se imagina a la persona cuando está por morirse. No, de los últimos 25, 30 años de la vida, los últimos dos somos muy dependientes y estamos en hospitales y cosas. Pero los otros 25 años somos muy independientes y podemos hacer actividades, podemos ser voluntarios, podemos colaborar con la comunidad. Mucha gente quiere volver a trabajar, pero hay un edadismo, hay un gran prejuicio contra los adultos mayores, como si los adultos mayores no pudieran trabajar, no pudieran hacer cosas, ya no funcionaran, cuando los adultos mayores son unas personas que le dan a la sociedad, no le quitan. Los adultos mayores son un activo para la sociedad, no un pasivo. Y yo creo que en todas las ciudades hay mucho por aprender para vivir más saludables y más felices.
0: Ahora, Guillermo, ¿cómo lograr que los gobiernos también adopten toda esta tarea? Porque es una tarea que tienen, y usted y yo lo sabemos como latinoamericanos, muchos no incentivan una construcción así.
1: Completamente. Hay que pensar en el bienestar. Lo más importante es el bienestar de la gente. Y a veces la gente dice, bueno, ¿qué es bienestar? Bueno, digo, es estar bien. No es un problema técnico ni un problema financiero. Cualquier ciudad en América Latina o en el mundo lo puede hacer. Ciudades pequeñas, medianas, grandes. A mí me gusta hablar de cinco elementos. El primer elemento es que tenemos que alimentarnos mejor. Me encanta que eres un experto de la Universidad de Georgetown en tema de nutrición, porque debemos alimentarnos mejor. Por ejemplo, en México, la presidenta prohibió la comida chatarra. En todas las escuelas, todos los colegios de México les dijo, tienen 9 meses para sacar todo lo que es fritos de aceite. No puede haber papas fritas, no puede haber bebidas azucaradas. La Coca-Cola y estas bebidas azucaradas no tienen un solo ingrediente que sea bueno. Entonces lo prohibió en todos. Tenemos que tener una mayor exigencia. Cuando vamos a los parques públicos, no debemos vender comida chatarra. Entonces, no es prohibirla. Si la gente la quiere llevar de su casa o de un restaurante fuera del parque, muy bien. Pero en los parques no debemos estar vendiendo bebidas azucaradas. En los colegios tenemos que tener zonas agrícolas, tenemos que enseñar a cocinar. Entonces, debemos comer mejor, debemos dormir 8 horas o más, todas las personas. Es que parte del bienestar es individual, pero no solo se necesita fuerza de voluntad, pero eso no es suficiente. Las ciudades tienen que hacer que la vida saludable sea la opción fácil. Entonces, primero, alimentarse mejor. Segundo, dormir. Las ciudades, por ejemplo, poner horarios flexibles. Todo el mundo tiene que trabajar de 11 a 3, pero pueden llegar no todos a las 9 e irse todos a las 5, sino no, pueden llegar entre 7 y 11 e irse entre 3 y 7. Tercero, hay que socializar. Socializar es importantísimo. Ya de salud, no solo se habla de salud física y salud mental, sino también salud social, las relaciones. Entonces hay que tener bancas en las aceras, hay que tener parques, hay que tener programas. No solo se necesitan parques, sino programas. Y eso me lleva al cuarto punto: contacto con naturaleza. Tenemos que tener naturaleza en las casas, en las calles, en los colegios, en los lugares de trabajo, etcétera. Y quinto, actividad física. Actividad física es casi que la medicina mágica. No, la actividad física es bueno para el corazón, para el cerebro, para la depresión, para la ansiedad, para más de 14 tipos de cánceres, etcétera. Y no se trata de hacer maratones, 30 minutos al día. Pero tiene que ser 5 días o más. Entonces, la única manera que grupos grandes de la población pueden ser activos físicos en Moscú o en cualquier parte de América Latina es caminando o usando la bicicleta como algo normal de cada día. No hay ninguna otra forma. No, la gente puede jugar fútbol una vez a la semana, puede jugar tenis una o dos veces, pero necesitamos que sea 5 días o más. Y la única forma que se ha visto en el mundo es caminando o andando en bicicleta. Entonces, por ejemplo, las ciudades tienen que darle una prioridad absoluta de que sea seguro y agradable caminar o andar en bicicleta.

0: barreras en la mitad, hay que eliminar todas las barreras, hay que tener en cuenta que eso es una prioridad. Algo que me gusta mucho de Moscú es que hay una gran prioridad para el peatón, hay muy buenas aceras, cuando uno está cruzando las calles todos los carros frenan, entonces ese es el tema donde digo que la ciudad tiene que ayudar, o sea, uno necesita querer vivir más saludable, querer el bienestar, pero la ciudad se lo va a hacer más fácil si hay eso. Si, por ejemplo, no solo para caminar se necesita que haya aceras y que sea seguro, pero también se necesitan lugares a donde caminar. Entonces, si yo quiero ir a comprar un café o un helado, pero no hay sino a 2 kilómetros, de pronto no voy a ir 2 kilómetros para allá y 2 kilómetros para acá, pero si hay sitios donde comprarlo en el barrio a 300 metros, a 500 metros, para ir a las escuelas. Por ejemplo, los niños de 6 a 16 años. Es absurdo que los niños dependan de un adulto para ir donde un amigo, para ir a la escuela, para ir al parque. Una ciudad civilizada donde un niño de 8, 10, 12 años puede caminar o andar en bicicleta o en transporte público a cualquier lugar en su ciudad.
1: Usted me hablaba de México, que está dando pasos ejemplares en materia de la comida chatarra. Yo también estoy de acuerdo. Pero ¿cuáles otros países podemos tomarle también ese avance que han tenido en los últimos años?
0: El tema de la obesidad es un problema grandísimo. Y no es porque la gente se vea bien o mal obesa, sino que la gente obesa sufre de infartos, sufre de derrames cerebrales, sufre de cánceres, de osteoporosis, de depresión, de ansiedad. Entonces, hay que combatir. Unos pocos casos de obesidad son por temas del DNA, etcétera. Pero la inmensa mayoría se podrían curar si la gente es más activa. Entonces, ese es un tema, y además la gente tiene a pensar, es que en Estados Unidos es donde están todos los gordos, porque cuando voy a Estados Unidos, a Disney World, la mitad de la gente es gigante. No, en América Latina, en Chile el nivel de obesidad es igual de alto a México, y México es más alto que Estados Unidos. Entonces, hace poco trabajé en Puerto Rico, hace un par de meses, más de la mitad de las personas son obesas. Los niños, más del 20% de los niños son obesos. Cuando los niños son obesos, más del 90% terminan siendo obesos como adultos. Entonces, hay que trabajar en esto. En Chile hay una campaña interesante, por ejemplo, para los adultos mayores, donde no dicen adultos mayores, sino adultos mejores, para ver cómo se mejora. Yo, por ejemplo, también trabajo con ciudades para mejor salud, y se están haciendo unos trabajos en Sao Paulo. Hay unos grupos o unas ONGs en Sao Paulo trabajando con niñas y fútbol para que las niñas sean más activas físicamente, pero trabajen en equipo, actividades de equipo, etcétera. En Campiñas, Brasil también, trabajos en las escuelas, en los colegios, cómo llegar a la escuela, pero además cómo hacer para que durante las horas de la escuela sean más activos.
1: Usted ha sido promotor del uso de la bicicleta y vemos modelos exitosos como Bogotá, pero le pongo el caso de mi país. Hemos intentado hacer ciclovías en Costa Rica y no han sido exitosas, y eso en diferentes naciones de Latinoamérica. ¿Cómo lograr emular ese modelo de Colombia y que sea exitoso, que la gente sepa que puede usar una bicicleta para ir al trabajo y que no lo vea nada más como algo de recreación?
0: Exacto. Yo creo que en el tema de la ciclovía quiero mencionar dos temas distintos. Uno es la ciclovía dominical y otro son las ciclovías o ciclorrutas para el uso de movilidad, para ir al trabajo, para ir a los lugares. El tema de las ciclorrutas, de la bicicleta como movilidad, hay un tema que es complicado, es que tiene que tener conectividad. Si no hay conectividad, no funcionan. Entonces, en muchas ciudades hacen una ciclovía de 2 kilómetros y dicen, esperemos a ver si funciona. No va a funcionar. Si no hay conectividad de lugares de origen y destino, no va a funcionar. Entonces, hay que hacer redes completas que conecten a origen y destino. Entonces, si una ciudad quiere promover el uso de la bicicleta, tiene que meterse de lleno y construir una red. A mí me sorprende Costa Rica, por ejemplo, que es un país que en el mundo entero se reconoce por el tema ecológico, por el tema ambiental. Sin embargo, uno va a la capital y el uso de la bicicleta es muy poco porque no es seguro. Costa Rica sería ideal, la capital sería ideal, entre otras porque las distancias son cortas, pero tiene que haber ciclorrutas que estén separadas físicamente de los carros. Si no están separadas físicamente de los carros, no va a ser seguro. Si queremos en América Latina o en cualquier parte promover la bicicleta, solo hay dos cosas que aumentan el uso. Uno, disminuir la velocidad en los barrios. todas las

0: calles de barrio deberían ser máximo 30 kilómetros por hora, todas. Entonces, cuando yo voy en una calle de 4 o 6 carriles, pues puede ser 40 o 50 kilómetros. Tan pronto volteo en un barrio, 30. Y obligarlo, por ejemplo, a hacer muchos topes, forzar que los carros, porque cuando los carros van lentos, entre otras, pueden compartir con bicicletas en los barrios. La gente le gusta caminar cuando los carros van lentos, a la gente no le gusta caminar cuando van muy rápido. Entonces, uno, bajar la velocidad en todos los barrios. Y dos, crear una red de ciclorrutas que estén físicamente separadas de los carros.
1: Guillermo, ¿cómo logramos esa transformación? Porque quizá nos ven de muchos países latinoamericanos y decimos, va a ser muy costoso transformar mi ciudad a esto que usted nos propone.
0: Es muy barato. Caro es hacer para los carros. A veces yo voy a las ciudades y me dicen, no, es que no tenemos dinero. Y veo que están haciendo autopistas, están añadiéndole carriles. Ninguna ciudad del mundo ha solucionado el problema de movilidad en función del carro privado. Ninguna. Y todas lo han tratado en los últimos 100 años. Si esa fuera una solución, tendríamos cientos y cientos de ejemplos. Ninguna. Es solamente a través de caminar, de andar en bicicleta y de usar transporte público. Obviamente, también hay que disminuir las distancias. Necesitamos barrio. El eje principal en las ciudades tiene que ser el barrio, que a distancia caminable podamos llegar a un parque o a una plaza, podamos llegar a la escuela, a la biblioteca, a un sitio para comprar comida, a los restaurantes, etcétera. En Portland lo llaman ciudad de los 20 minutos, en París ciudad de los 15 minutos, en Suecia ciudad de los 2 minutos. Eso no importa el tema de los minutos, es proximidad, es la vida de barrio. Y eso lo pueden hacer todas las ciudades. Eso no es costoso hacer. Cuando yo estaba en Bogotá, construimos más de 200 parques. Hicimos la ciclovía recreativa. ¿Qué es la ciclovía recreativa? Cuando yo llegué había unos pocos kilómetros. Y en solo 4 o 5 años pasamos de 17 kilómetros a 121 kilómetros. Todos los domingos y feriados en Bogotá, 121 kilómetros, ahora pasó a 126. Son para que la gente camine, use bicicleta, corra, trote, socialice, converse, compre. No hay carros. No hay... Y eso lo puede hacer cualquier ciudad del mundo, porque lo único que necesita uno es que haya calles y gente. Entonces, si la ciudad suya tiene calles y gente, lo puede hacer. Esto... Ahí están las calles. El riesgo es mínimo, el costo es mínimo. No se trata de construir estadios ni hacer nada. No, es usar las calles que ya tiene. Entonces, eso se puede hacer. Una cosa que me encanta, yo he trabajado en más de 350 ciudades del mundo. Y en casi todas hablo de la ciclovía recreativa los domingos. Bueno, ahora hay cientos de ciudades haciéndola. La están haciendo muy bien en Rosario, Argentina. La están haciendo en Santiago de Chile. La están haciendo en cantidades de casi todas las ciudades de Colombia. Bogotá fue la que la inició y ahora eso se ha vuelto como un virus, pero un virus positivo. Y puede pasar. Aquí en Moscú se debería hacer. En cualquier ciudad de Rusia se debería hacer. De pronto, porque el invierno es muy fuerte, hay que hacerla entonces de mayo a septiembre. De pronto no en la mitad del invierno. Pero también el tema del clima, aún acá en Rusia, por ejemplo, hay que utilizar los parques en invierno. Por ejemplo, a mí me encanta cuando vengo a Moscú, al parque Gorki, en la mitad del invierno, está lleno de gente. Necesitamos crear incentivos para que la gente también salga y use los espacios públicos en el invierno. Los parques son para las cuatro estaciones, no son simplemente una infraestructura de verano. Yo cuando he venido a Rusia, yo he trabajado en Ekaterinburg, en San Petersburg, en Kazán. Kazán ha construido una red de parques maravillosos en los últimos 8 años, donde hay zonas para los niños de 0 a 4 años, hay zonas para los adultos mayores. Realmente, e incluso promoví, yo era presidente de la Asociación Mundial de Parques Urbanos y promoví que el Congreso Mundial se hiciera en Kazán para traer gente de otros países a que conozcan qué es lo que está haciendo, porque eso también es algo muy lindo, que todos podemos aprender de todos.
1: Pero ¿cuáles son esos elementos que tiene Moscú en un parque que a uno le lucen tan atractivos y que uno los quiera utilizar? Porque vemos parques en Latinoamérica a veces que son muy grandes, pero que la gente no utiliza. A veces están como de adorno.
0: Exacto. Necesitamos dos cosas. Primero, que no solamente parques grandes. La gente a veces me dice, pero ¿debemos hacer parques pequeños o parques grandes? Ambos, porque satisfacen necesidades muy distintas. Entonces, todos tenemos que tener un parque o una plaza de pequeña de barrio, de bar a menos de 300 metros de distancia. Todas las personas tienen que tenerlo a distancia. Entonces, ese

0: Es muy bueno porque es donde conocemos a los vecinos, desarrollamos solidaridad, sentido de pertenencia, pero no podemos jugar fútbol, entonces necesitamos un parque mediano, pero ahí no vamos a poder hacer canotaje, entonces necesitamos un parque grande. Entonces necesitamos en las ciudades una red de parques pequeños, medianos, grandes, recreación activa, pasiva, contemplativa, y también es muy importante programas, programas, programas, porque a veces la gente se enfoca solo en la infraestructura. No, sí se necesita infraestructura, pero igual de importante es hacer programas. Ese es uno de los problemas grandes ahora de salud pública, la soledad. Una manera de combatir la soledad es a través de actividades, de programas. Y para eso nos sirve el espacio público, para eso nos sirven los parques.
1: Guillermo, usted ha participado en diferentes foros mundiales, pero uno de los más importantes está aquí en Moscú. ¿Cómo ha sido la experiencia? Y ojalá que muchos líderes vean esta entrevista para que puedan, pues, seguir todos esos pasos y mejorar su ciudad.
0: Un tema importante es que todos podemos aprender de todos. Entonces, la gente puede ir a ver la ciclovía de Bogotá. La gente en Nueva York, la secretaria de Transportes de Planeación, fueron a Bogotá un fin de semana, vieron la ciclovía recreativa, regresaron a Nueva York y la hicieron. Aquí en Moscú, por ejemplo, hay muchas cosas interesantísimas. En este momento en Moscú están construyendo 1 millón de viviendas para las personas más pobres. Entonces, las personas más pobres hoy viven en unos edificios de 4 o 5 pisos de hace 70 años, están en muy mal estado, los están reemplazando por unos edificios de unos 20 pisos y le están agrandando la vivienda en un 20%. Imagínense, algo masivo. 1 millón de viviendas que están haciendo en 10 años. Eso es algo, digamos, ejemplar. Creo que puede mejorar mucho Moscú el tema del uso de la bicicleta. También el espacio público, el espacio comunitario. Por ejemplo, he ido a algunos de estos barrios maravillosos que están haciendo con estos edificios nuevos. Y digo, bueno, ¿y si un niño quiere hacer una fiesta de cumpleaños, dónde la hace? Dicen, ah, vamos al café. Digo, no, el café es para tomar café, no para hacer una fiesta de niños.
1: Vamos al
0: Entonces,
1: parque.
0: Al parque. Entonces yo creo que, si no, en invierno hay que tener unos salones grandes. En esas torres de edificios de 20 pisos, el primer piso o el segundo o el quinto o el que quieran, hay que adaptarlo para que salones grandes comunales que la gente pueda hacer yoga o tai chi o jugar ajedrez o hacer fiestas infantiles, etcétera. Es que ese tema socializar es muy importante. Entonces yo creo que ese es un tema que la gente puede aprender, el tema que está haciendo Moscú en vivienda social. Creo que también el tema de los usos de los parques. En esos, tanto en las zonas residenciales como los parques grandes. Pero entonces hay que tener ambos. Y siguen construyendo nuevos parques y nuevas actividades. Entonces yo creo que ese es un tema que es bien importante. Ahora que me preguntaba el tema de 880. Bueno, un síntoma interesante es cuando uno va a las ciudades y ve niños en las ciudades. Si no ve niños, no es porque no haya niños, es porque usualmente no es una ciudad que sea buena para los niños. Entonces los niños están encerrados y no salen. Entonces, si se ven, lo mismo personas con discapacidades, discapacidades físicas, mentales. Entonces, yo creo que esa es de las cosas que también la gente puede ver en Moscú, que me parece muy interesante.
1: Uno de los lemas del simposio en el que usted ha participado es lo que es imposible hoy, será posible mañana. ¿Cómo entenderlo como ciudadano, pero también como líder gubernamental?
0: Bueno, siempre la gente dice no se puede, no se puede, no se puede. Como Nelson Mandela decía, todos dicen que es imposible hasta que se hace. Entonces, hay que hacer. Si no aspiramos a lo imposible, no se va a hacer. Uno de los problemas es que a veces la gente en el gobierno, lo fácil es no hacer nada nuevo. Lo fácil es no sacudir las estructuras. Pero cuando las estructuras urbanas no han venido funcionando bien, hay que hacerlo diferente, hay que hacerlo distinto. No podemos seguir haciendo más de lo mismo. Entonces, cuando tenemos estos problemas, por ejemplo, que las ciudades se siguen expandiendo. Vi un estudio en México. En México, de las 100 ciudades más grandes, durante 30 años, la mancha urbana creció 11 veces. La población se duplicó, pero la mancha urbana, ¿dónde está? 11 veces. ¿Cómo puede uno llevar agua, alcantarillado, servicios a 11 veces el tamaño de la ciudad? Es absolutamente loco. Hay que parar el crecimiento urbano de las ciudades. Tenemos que hacer todas las nuevas viviendas dentro de la mancha urbana actual. Es completamente realizable. Por eso a mí me gusta trabajar con las ciudades que quieran cambiar. Los líderes tienen que querer. Cuando los líderes no quieren cambiar, no pasa nada, desafortunadamente. Pero el costo de no hacer nada no es nada, es altísimo. Entonces realmente tenemos que hacer, tenemos que lograr que todas las personas tengan parques a distancia caminable. Por ejemplo, yo dije más de 200 parques. Luego un hermano mío fue electo alcalde de Bogotá, hizo otros 800, entonces más de 1000 parques. Él construyó 67 escuelas en los barrios más pobres de la ciudad. O sea, hay cosas que se pueden hacer, hay muchos ejemplos que están pasando en América Latina de cosas buenas, pero debe ser algo más integral, algo más equitativo. Por ejemplo, hablábamos de los árboles, la importancia de los árboles. Cuando uno sobrevuela las ciudades en el mundo, pero en América Latina especialmente, uno sabe exactamente dónde viven los pobres y dónde viven los ricos. Porque donde viven los ricos hay muchos árboles, muchos parques, muchas zonas verdes. Donde viven los pobres no hay casi nada. ¿Por qué? Por ejemplo, cuando yo hice más de 200 parques, la gente me decía, Guillermo, ¿por qué tantos parques y plazas de barrio cuando los pobres tienen tantas necesidades? Le dije, sí, hay que mejorar la salud y la educación, pero también los parques, la actividad física. La gente pobre tiene que ser nuestra absoluta prioridad en América Latina. América Latina es el área del mundo con mayor diferencia entre los que tienen y los que no tienen. Y, por ejemplo, en las zonas pobres viven en casas muy pequeñas, muchas personas en cada vivienda, entonces no viven ahí, duermen ahí, viven afuera. Entonces, en las zonas pobres tenemos que tener mejores aceras, mejores ciclorrutas, mejores parques, plazas, colegios. Todo lo público tiene que ser mejor, pero tiene que volverse una prioridad. Es realizable siempre y cuando sea una prioridad absoluta.
1: Una prioridad absoluta, Guillermo. Muchísimas gracias por estar en RT Entrevista.
0: No, muchísimas gracias por la invitación, me encanta. Y ojalá la gente entienda, cuando vea una ciclorruta o cuando vea un cruce en una calle, un cruce peatonal en una calle, piense en 8 y 80. Piense en alguien que quiere mucho de alrededor de 8 años, sus hijos, sus nietos, sus vecinos. Piensen en alguien que quieran mucho de alrededor de 80, sus papás, sus hermanos, etc. Los enviarían en ese cruce peatonal, los andarían en bicicleta en esa ciclorruta. Si lo hacen, es porque es seguro. Si no lo hacen, es porque no lo es y hay que hacerlo mejor. Hay que hacer ciudades para todos.
1: Ciudades para todos, 880 nos deja pensando, pero también hay que pensar en qué es más importante, la inclusión en una ciudad que un rascacielos. Esta fue la entrevista con Guillermo Peñalosa. 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

0: La Candelaria, este punto donde caminamos hoy, se convierte no solo en el epicentro del graffiti en Bogotá, sino también, pues, durante años en el lugar donde más vienen los turistas a hacer diferentes recorridos. Las paredes, suelos, diversas calles de este centro, pues, se convierten en los lienzos de los artistas.
1: A mí me parece que estamos viviendo en los últimos 15 o 20 años como un reavivamiento del arte mural, del graffiti, del arte urbano.
2: Comienza una exploración, una investigación en el recorrido como artista, ya, de quién soy, de mis orígenes, de mis costumbres.
3: Bueno, mi casa la dejo pintar porque me gusta colaborar con la comunidad para que ellos ganen algo, para que los turistas vean una forma diferente como los ven acá en Bogotá.
4: Tendrán su significado, su manera de expresarse. Es una manera de expresarse. Me gusta.
5: ¿Seguro que quieres?
6: Sí, seguro.
5: No haz que me lo crea.
6: Quiero ser un experto.
7: Hola a todos, empezamos. $1 millón es poco, quisiera tener 70 mil millones.
5: Me llamo Denis Tierehov, me considero el padre de la publicidad en redes sociales en Rusia.
8: La gente gana fortunas así. Personas como Blinovskaya y otros. Se enseñan entre ellos cómo hacerlo.
7: Estamos hablando de pseudoformación. Atraen a la gente con promesas de grandes fortunas e ingresos extraordinarios que nunca se materializan y cobran por ello 12.000, 24.000 o $60.000.
5: Soy millonario y les enseñaré cómo serlo.
9: Bienvenidos a Hollywood, a Los Ángeles, al país de los sueños, donde los sueños se hacen realidad.
7: En California hay unos 10 millones de personas que están a punto de quedarse sin hogar.
9: Eso se ve bien. ¿Quieres un poco?
7: Algunos tienen dos o tres trabajos y aún así no tienen suficiente dinero, porque el costo de la vida también ha subido.
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7: Solo el año pasado, la cantidad de sin techos aumentó un 12% en California.
11: El 22 de mayo del 2010, Laszlo Hanyecz, presidente de Florida, pagó 10.000 criptomonedas por la entrega de dos pizzas. Esa fue la primera transacción con bitcoins para la compra de bienes. Pero en aquel momento, la noticia no se hizo viral ni llegó más allá de una comunidad de criptoentusiastas. Años más tarde, las criptodivisas pasaron de ser una moda de frikis a una herramienta en los sistemas de pago nacionales. En 2021, El Salvador se convirtió en el primer país del mundo en adoptar al Bitcoin como medio de pago oficial y en el verano del 2024, Bolivia levantó una prohibición de 3 años sobre su uso en transacción. Por aquel entonces, Hanyecz gastó un poco más de $40. Hoy podría comprar decenas de millones de estas pizzas. Seguimos monitoreando lo que pasa en el mercado de las criptomonedas, porque el progreso tecnológico, como las noticias, no tienen fronteras.

Colombia. Los grafiteros han hecho de Bogotá un lienzo sobre el que plasmar su arte hasta el punto de convertir a la ciudad en una fiesta de color. Lo que en el pasado se consideraba puro vandalismo, hoy en día no solo se acepta como expresión artística, sino que también se promociona desde la administración local como un reclamo turístico en aquellas zonas que eran desconocidas e incluso estigmatizadas. La corresponsal de RT, Camila Lozano Delgado, nos presenta a los responsables de embellecer las calles de esta urbe y nos da a conocer la opinión de sus habitantes sobre este fenómeno cultural y, lo que es más, social.

0: una ciudad que atesora en medio de sus calles un paraíso de color. En medio de los grises y ladrillos de lo acartonado de una ciudad, los artistas urbanos encuentran los lienzos, letras, colores y formas que no solamente muestran una cultura, también la historia, la memoria y las luchas urbanas de un país.
1: Para mí el muralismo es sentir, compartir y vivir.
2: Para mí el graffiti es memoria, resistencia.
3: Para mí el graffiti es revolución.
4: El graffiti para mí es un lenguaje que transforma.
5: Para mí el graffiti es un derecho a la ciudad.
6: Para mí el graffiti es libertad.
7: El graffiti es mujer.
0: El objetivo final, independientemente de la técnica, los materiales usados o el origen del artista, es destacar. Cuando alguien vea su marca en una pared, no duden de quién sea. En esta búsqueda de reconocimiento, muchos han llegado hasta los espacios más alejados de la ciudad y otros procuran conectar con la naturaleza y los ancestros para contar historias, para contar sobre el país, incluso para impulsar el movimiento que se conoce como indigenismo. Allí encontramos a Carlos Trilleras, quien por medio de las paredes que pinta aporta a la reparación del tejido social de las comunidades indígenas en Colombia afectadas por el conflicto armado, convirtiéndolas en motor de inspiración.
1: A ver, esto comienza una exploración, una investigación en el recorrido como artista ya, de quién soy, de mis orígenes, de mis costumbres. Y ahí comienza como este proceso en sí de la elaboración de estos muros.
8: Previo a cualquier mural que haces, ¿qué le antecede? ¿Cuál es la preparación previa a decir, bueno, hoy voy a pintar los rostros de estos niños? Hablemos, si quieres, justamente de este que estamos hoy.
1: Sí, primero que todo yo pienso que es la vivencia. Súper importante vivir, compartir y luego venir y plasmar. Para mí es súper importante eso, o sea, entonces parte de estos, el punto esencial de este recorrido visual son estos niños de la comunidad Kogi, los cuales habitan en la Sierra Nevada de Santa Marta. Entonces, estando compartiendo con ellos, tomé algunas fotografías y en sí esto me incita de pronto al ver las imágenes a venir a plasmarlo. Ese tipo, la verdad no soy fotógrafo, pero trato como de capturar esos momentos y, para venir a plasmarlos y, sí. Y eso me incita como a crear este tipo de recorridos visuales.
0: Al ver el trabajo de Carlos y el movimiento del indigenismo en el graffiti, podemos trasladarnos un poco en el tiempo y pensar en una Bogotá que recibe el muralismo mexicano. Una corriente importantísima dentro de la industria que logró demostrar que el arte latinoamericano podía tener su propia identidad. Según el historiador del arte Cristian Padilla, lo mismo ocurrió con el graffiti, que se ha apropiado de narrativas y colores locales.
9: A mí me parece que estamos viviendo en los últimos 15 o 20 años como un reavivamiento del arte mural, del graffiti, del arte urbano, que ya deja de ser marginal y que empieza a ser incluso recibido con furor, en el sentido de que se convierte en una manifestación que incluso, si antes vivía fuera de los museos, ahora está incluida dentro de los museos y las galerías.
0: Cuando nos referimos al graffiti es conectar con un imaginario popular de algo disruptivo, clandestino e ilegal. Pero creer que pertenece a la era moderna, pues no es tan cierto. En el caso de Colombia, hablar de graffiti es hablar de política, de la época de violencia. Entonces, en esencia, para Cristian, esto no es nada nuevo.
9: Es un muralismo crítico, es un muralismo que hace referencia a las circunstancias políticas que acontecen en Bogotá en cada uno de estos periodos. Tenemos artistas que son que hacen, digamos, comentarios de resistencia frente a ciertas circunstancias de la política de cada momento. artistas que trabajan, digamos, temas que están vinculados con la reivindicación social, la reivindicación de las minorías, del obrero, de los trabajadores, del hombre popular.
0: Nos alejamos entonces de los museos callejeros para empezar a recorrer los sitios donde el graffiti se conforma en la manifestación abierta de un movimiento contracultural que llegó a Colombia en los años 80 y transformó las dinámicas sociales de la juventud con su consolidación en el escenario urbano.

0: el graffiti va solo, va de la mano en más movimientos sociales o hace parte de una gran familia?
1: Pues hay categorías de lo que la gente ha considerado que es graffiti o arte urbano, ¿no? Se dice que el graffiti es lo ilegal, las firmas, los tags, el rayón que nadie le gusta, ¿sí? Ese es como lo más básico. Así empieza el 90% de todos los artistas que pintan en la calle. De ahí evoluciona lo que son las letras, esas letras con estilo. O sea, los muralistas, que no son artistas que muchas veces nunca han pintado ilegalmente en la calle. No son ni escritores, ni son chicos de hip hop tampoco, sino son artistas de otras disciplinas que entienden que las calles de Bogotá son importantes y esta es la forma de poder expresar, de poder hacer conocer su arte a más gente. Entonces eso también.
2: Pues sí me gusta. Tendrán su significado, su manera de expresarse. Es una manera de expresarse. Me gusta.
3: Me encanta, es muy interesante. No sabía lo que esperar porque llegué aquí hace 2 días. Llevo 6 semanas en Colombia, pero yo lo encuentro precioso. Hay muchos diferentes estilos. Y me encanta las partes indígenas, hay muchas figuras, si se dice así, rostros indígenas.
4: Me parece una buena forma de que los artistas puedan trabajar, incluirse en los proyectos culturales. También es muy importante, de verdad, de sí embellecer la ciudad desde que se haga profesionalmente.
0: La Candelaria, este punto donde caminamos hoy, se convierte no solo en el epicentro del graffiti en Bogotá, sino también, pues, durante años en el lugar donde más vienen los turistas a hacer diferentes recorridos. Las paredes, suelos, diversas calles de este centro, pues, se convierten en los lienzos de los artistas, pero también esto es lo que más representa el centro de Bogotá y son las letras, los tags. Para muchos ensucian el visual de la capital, para otros, para los artistas que hacen esto o quienes se atreven a escribir, pues es su forma de decir aquí estoy, gritarle al mundo que por aquí pasaron.

Redescubrir mi ciudad, Bogotá, desde sus muros es reconocer su historia y las múltiples vidas que confluyen desde los corredores más turísticos como la Candelaria y la Avenida El Dorado hasta las zonas más industriales. Las paredes de las fábricas son como lienzos salpicados de color. Este es Distrito Graffiti, una apuesta también al color en Bogotá, un museo a cielo abierto. Más de un kilómetro de pinturas en una de las zonas industriales de Bogotá, en una alianza entre el distrito y los artistas desde el año 2016. ¿Qué es lo curioso entonces? Que estas pinturas no están en una de las rutas obligatorias turísticas del centro de la capital, sino al contrario, un poco más lejos, en medio de fábricas y diferentes trabajadores que cuentan estos muros sus historias.

0: Es evidente que la capital colombiana dejó de ser una ciudad gris hace años y pasó a cubrirse con vibrantes diseños y letras. Las administraciones locales invitan a los grafiteros a llenar las calles de murales, creando corredores artísticos. El graffiti se ha normalizado y ha sido aceptado por la sociedad, pero no siempre fue así. Esta revolución del color está manchada con sangre.
1: DJ Lu, eres reconocido como uno de los exponentes de larga data en Colombia, en Bogotá, por el tipo de arte que tú haces, pero hemos escuchado durante el recorrido de este reportaje que hay un antes y un después en el graffiti que se enmarca fuertemente con lo que le ocurre a Trípido, con el caso de Diego Felipe Becerra.
2: Evidentemente fue un punto de quiebre para la práctica hasta el punto de desencadenar en esta terrible situación específica que fue la muerte de Trípido, que más allá del hecho que fue horroroso, pues también contó con un encubrimiento de la policía, un intento de falso positivo, que obviamente hasta el día de hoy requiere que hagamos memoria y justicia y señalamientos sobre la institución que trata de invisibilizar y en últimas volver a matar, revictimizar la memoria de esta gente, incluido Diego Felipe.
0: En agosto del 2011, el joven grafitero Diego Felipe Becerra se disponía a grabar la imagen del gato Félix en las bases de un puente cuando fue sorprendido por la policía. El asalto violento de las fuerzas del orden resultó en la muerte del joven artista por un tiro en la espalda. No podría haber nadie mejor para hablarnos de la violencia policial que la madre de Diego, quien nos recibió en la habitación de Diego Felipe, hoy un museo dedicado a su memoria.
3: Llegamos a la clínica, había muchísima policía, salían, entraban. Nosotros fuimos a hablar con el médico y yo en ese momento todavía conservaba la esperanza de verlo vivo. Pero el médico nos dijo que, pues, que lamentablemente Diego había llegado sin signos vitales y que habían estado en reanimación durante 40 minutos y que desafortunadamente no habían podido hacer nada por él. En ese momento, pues, Gustavo le preguntó al médico si Diego tenía el disparo.

0: Claro, el médico dijo que en la parte inferior de la espalda y que tenía otro en la parte del hombro izquierdo. Y Gustavo también le preguntó que si había tatuaje, el médico le dijo que sí. Entonces Gustavo, como él prestó servicio militar, supo que sí le han disparado de muy cerca y fue a hablar con un policía que estaba a cargo en ese momento ahí de la inspección y todo. Y le dijo que lo que han hecho con Diego Felipe no tenía nombre.
1: Según Adriana, lo sucedido con Diego Felipe marcó un cambio en la forma de ver el graffiti. De hecho, se abrieron espacios especializados y la nueva ley que iba a prohibir significativamente la pintura del graffiti en la calle fue suavizada.
0: Entonces, digamos que eso hizo pensar mucho a las autoridades y a la alcaldía, al consejo, y se les abrieron los espacios, se crearon grupos de graffiti donde se permitía aprovechar paredes de la ciudad para que se hicieran unas obras muy hermosas. Y de hecho, si uno mira ahorita las calles de la ciudad, del centro, más que todo, se conservan y se hacen muchas obras de graffiti que han servido para cultivar el turismo y que nos represente a Bogotá como una ciudad promotora del graffiti.
1: De esta manera, en Colombia, el gato Félix se desliga de la caricatura y se convierte en símbolo de la memoria de Diego Felipe y la lucha por reivindicar el graffiti en el país. Los decretos se han expedido desde el 2011, el 075 del 2013 y el 529 del 2015 para definir lo que serían las reglas y el marco legal para la práctica de graffiti en la ciudad.
2: El hecho de ver el gato, el hecho de ver el rostro de Felipe que lo veíamos hace rato, es muy gratificante y es muy bonito para nosotros, porque eso significa que la memoria de Felipe sigue viva, que la ciudadanía lo recuerda, que los artistas lo recuerdan y que a través de la muerte o por medio de la muerte de él se logró un cambio a nivel de la ciudadanía para que empezara a denunciar a la Policía Nacional de todos los actos que comete, porque normalmente la gente le tiene mucho miedo a la policía.
1: Las vidas valen es el nombre de una iniciativa encabezada por los padres de Trípido, donde intervienen junto con diversos artistas en puentes de Bogotá. Espacios que, aunque solían verse como oscuros o peligrosos, ahora se convierten en un museo en las calles para quienes vayan en el tráfico o caminando. Un lugar para mantener vivos a aquellos que, como Diego Felipe, han sido víctimas de la violencia en Colombia. ¿Qué significa este espacio para ustedes y como este los otros que hay en Bogotá?
2: Bueno, este espacio surge porque nosotros pues queríamos que las otras víctimas de la Policía Nacional y del conflicto armado sintieran lo que nosotros sentíamos. Para nosotros era muy reconfortante pues sentir el homenaje cada año en el puente de la calle 116 y decidimos hacer un homenaje a otras víctimas en este puente para que ellas también se sintieran apoyadas, no se sintieran solas como normalmente ocurre con las víctimas y también visibilizar los procesos de ellas. Normalmente las víctimas son simplemente una cifra, la cual si tienen pues, suerte salen en televisión, si no, no, y son olvidadas.

0: Sin embargo, entre espacios y eventos de homenaje, el miedo todavía permanece. El artista DJ Lu, por ejemplo, confiesa que aún tiene que tomar medidas de precaución, sobre todo en actos culturales a los que asiste una gran cantidad de público. A pesar de que ya hay un cambio en una institución, un estado y la sociedad que reconoce a los artistas urbanos, tú decides mantener, pues como, no digo que una identidad secreta, pero sí, una identidad secreta, un alter ego de un artista que se conoce como DJ Lu. ¿Por qué mantener, pues, protegida tu identidad?
1: Más allá de una necesidad, digamos, que tenga que ver con seguridad, por cuestiones legales o por protegerme de la policía, realmente lo que yo hago de ocultar mi identidad y sobre todo mi estuche o el rostro, tiene que ver con que la evidencia se...

0: pase en la obra, que la atención de la gente esté centrada en lo que digo, en el mensaje y en la obra misma y no en el artista.
1: La aceptación del graffiti se ha posicionado no solo como una alternativa para reclamar ciertas zonas del país y para la apropiación de las personas de sus barrios, pueblos y territorios, sino también para abrir las puertas de otras áreas de la ciudad que habrían sido marginadas y a donde hoy llegan turistas atraídos por el color de sus muros. Estamos en el Transmicable, uno de los sistemas de transporte en Bogotá, que nos lleva y nos conecta a pues, las montañas, a los cerros de la capital. Y no es gratuito que nosotros estemos aquí porque nos vamos dirigiendo a conocer también pues, a un grupo de personas que se han encargado de transformar esta parte, se han encargado de a través del graffiti resignificar la localidad de Ciudad Bolívar, una de las más estigmatizadas pero también peligrosas de Bogotá. Llegamos hasta acá para encontrarnos con los integrantes de Bogotá Colors, una propuesta cultural y social que tiene como meta convertir su barrio en un referente del arte callejero.
2: Bueno, hay aproximadamente 40 murales que hacen parte de este circuito de la calle del color. Más o menos el 90% de los murales que hay en este lugar los ha pintado el artista pues, May Rojas, quien es, también hace parte del colectivo Bogotá Colors y pues junto a mí. Entonces hemos venido realizando estos murales desde el año 2017.
1: ¿Cuál es la gestión que hacen ustedes para que las personas, porque estos murales están sobre casas, para que las personas les permitan pues, pintar sus fachadas?
2: Bueno, nosotros antes de venir a intervenir un espacio, hablamos con los dueños de las casas, también les decimos como qué les gustaría ver plasmado a ellos y nosotros ya tenemos una idea general, pero entonces llegamos como a un común acuerdo y ahí es cuando les presentamos un diseño final, un boceto y es lo que se realiza pues en sus fachadas. Algo que nos ha interesado no es venir a pintar por pintar, sino que todo tenga un contexto y un sentido también. Entonces, por eso esto ha generado que la gente se apropie y los murales que hemos realizado nunca los han vandalizado.
3: Bueno, mi casa la dejo pintar porque me gusta colaborar con la comunidad para que ellos ganen algo, para que los turistas vean una forma diferente como los ven acá en Bogotá.
1: Dentro de nuestro recorrido por la calle de los grafitis nos encontramos con May Rojas, artista que pintó muchos lugares de Colombia y ahora forma parte de Bogotá Colors. Reside en la misma ciudad Bolívar y nos explica el origen de esta iniciativa.
4: Nos dimos cuenta que Ciudad Bolívar tenía un estigma impresionante. Dentro de eso, esta calle, lo que es la parte alta, tenía un estigma donde no, es que esta calle es de, esta calle sí, es de miedo, esta calle normalmente se la pasan consumiendo, roban, cosas como eso. Y yo, algo que tengo es que el arte es un idioma que transforma. Y esto genera que a mí se me haya ocurrido la idea de decir, Luisa, tenemos que ir a pintar esa calle sí o sí, pero usted qué le pasa, o sea, esta es una calle donde casi nadie pasa y todas estas cosas, y yo no, es un lugar perfecto y vamos a iniciar con la parte alta, pero vimos que hubo tanto impacto en la calle del color circuito parte alta que en la parte baja que se quiso sumar.
1: En este lugar habían bastantes voluntarios que permitieron pintar los muros de sus casas, entre ellos el dueño de un restaurante.
5: Para mí lo graffiti significa tener la alegría y los colores del Pacífico.
1: Parte de la experiencia del graffiti es pues intentar por primera vez entender y ponerme en los zapatos de muchos de estos artistas. Y espero hacerle honor a la línea o a lo mínimo que voy a hacer para entender realmente la técnica, el trabajo y el talento que tienen ellos. Lo que me dice Mike entonces es poner la lata de esta manera o de esta.
4: Inclinas un poco.
1: Inclina un poco hacia adelante y hay presión.
4: Hay presión.

0: No muy duro, sino presionas muy pasito. O sea.
1: ¿Desde esta distancia?
0: Sí, más cerca.
1: ¿Acá?
0: Ahí, eso.
1: ¿Entonces?
0: Y no tan rápido, sino suave, despacio. Relajado.
1: Inclinas
0: un poquito, eso. Despacio, eso, súper, genial.
2: Aunque parezca básico, el uso del aerosol no es sencillo. Hacer un simple relleno, como vieron, resultó en desastre para mí. Por suerte, la escena de graffiti está llena de mujeres talentosas que le apuestan a la feminidad e incluso a llevarlo más allá de las paredes y trasladarlo a las telas.

0: Amarilla es una marca que ya se ha constituido, que ya se puede ver en muchos lados, pero llegar a ese punto pues toma un proceso, pero también un cambio en la sociedad que dice cómo quiere empezar a usar algo que pues está a veces en una pared o en la calle. ¿Cómo llegas a ese punto?
1: Eso ha sido todo un desarrollo a lo largo de los años. Yo estudié artes y también parte de querer vivir del arte. Dentro de esos objetivos estaba la creación de los productos. Entonces también ha sido desde la curiosidad, desde indagar, desde explorar diferentes técnicas, desde la ilustración en computador hasta en un iPad. Y bueno, también eso ha sido gracias también a pintar en la calle.
0: Aunque muchos artistas se han acogido al modelo del Distrito de Bogotá, que ofrece beneficios por pintar, o se han unido a marcas que les pagan por plasmar temas específicos, logrando vivir del arte y llevándolo hasta los más altos niveles, su esencia rebelde y contestataria se mantiene. O los grafitis acompañan el diario vivir de los bogotanos. Por eso, cuando vayan caminando y vean un graffiti, recuerden que detrás hay una historia. Hay alegría, hay luchas, hay amor, hay resistencia y, en muchos casos, un país.
2: ¿Seguro que quieres?
3: Sí, seguro.
2: No haz que me lo crea.
3: Quiero ser un experto. Hola a todos, empezamos. $1 millón es poco, quisiera tener 70 mil millones.
2: Me llamo Denis Tierehov, me considero el padre de la publicidad en redes sociales en Rusia.
4: La gente gana fortunas así. Personas como Blinovskaya y otros. Se enseñan entre ellos cómo hacerlo.
3: Estamos hablando de pseudoformación. Atraen a la gente con promesas de grandes fortunas e ingresos extraordinarios que nunca se materializan y cobran por ello 12.000, 24.000 o $60.000.
2: Soy millonario y les enseñaré cómo serlo.
5: Recorrer la tierra de los gigantes, encontrar a los dragones de hielo y llegar hasta el fin del mundo. Eso suena como un desafío. Vámonos.
6: En el extremo sur de la Patagonia Argentina se encuentra Tierra del Fuego, un archipiélago separado del continente por el Estrecho de Magallanes.
5: Esto podríamos considerarlo como una guardería de pingüinos.
6: Aquí estarán aproximadamente unos 2 o 3 meses hasta que su plumaje cambie y los proteja del agua y del frío. Las inmensas llanuras de la Patagonia dieron origen a la figura del gaucho, pastor nómada, diestro jinete, independiente y libre como el viento.
7: Este me va a sacar el puesto, es más gaucho que yo.
5: Mi trofeo gaucho.
6: El recorrido turístico Todo Glaciares traslada a los viajeros al corazón del Parque Nacional Los Glaciares.
8: Témpano Weissberg son desprendimientos de glaciar Upsale.
9: Bueno, Eric, ahí te paso el casco. Empezá con el pie izquierdo del glaciar Traveso. ¿Tenés sed?
5: Sí. Siendo sincero, después de haber vivido tantos años en Rusia, pensé que un paseo por la nieve o por el hielo no me iban a impresionar, pero me han impresionado.
10: Solo representamos el ballet Kostromá, sino que representamos nuestro país con su historia y cultura.
11: Y Elena es una verdadera patriota, orgullosa de Rusia y de lo que hacemos aquí, de nuestro trabajo. Es como un rompehielos al que seguimos.

0: La búsqueda del estilo, la composición de la coreografía, la elección del vestuario. Y ese estado de búsqueda de verdad es una auténtica felicidad.
1: El mundo del ballet y de las escuelas de ballet es un mundo cerrado y nadie te cuenta nada. Solo se ve el resultado magnífico en el escenario, pero lo que pasa en las salas de ballet es un secreto.
2: Yekaterina, no te preocupes, te ha salido todo bien.
0: Es un trabajo muy duro. Replicar emociones a diario es extremadamente difícil. No hay arte sin sacrificio.
1: Nuestros estudiantes están preparados para dar 150 espectáculos en un año, y eso es normal. Pasar 3 meses en Moscú también es algo habitual, y las largas giras también son algo común.
3: ¿Encerrados por expresarnos en libertad? ¿Silenciados por decir la verdad? ¿Censurados por criticar a los poderosos? ¿Sentenciados por destapar lo oculto? No. Seguimos críticos con los guiones establecidos, denunciantes de las injusticias silenciadas. Seguimos libres.

Hola amigos, ¿cómo están? Saludos desde Moscú, traemos lo más destacado de esta jornada de inmediato para ustedes. Arrancamos con titulares. Trump ignora la crisis de Estados Unidos y se enfoca solo en el plan nuclear de Irán. Así lo anuncian esta jornada los medios occidentales, criticando la peligrosa actitud de volver a subestimar a Teherán, que como señalan, mantiene una amplia capacidad de defensa. Los escándalos de corrupción en el círculo más cercano de Zelensky frenan a sus patrocinadores europeos para integrar a Ucrania al bloque de los 27. Mientras el costoso conflicto se vuelve insostenible del lado ucraniano, informamos además de los avances rusos. China prohíbe acatar las sanciones de Estados Unidos contra 5 de sus empresas petroleras por supuestamente comprarle petróleo a Irán. Ocurre en vísperas de la cumbre presidencial para lidiar con las tensiones comerciales entre ambas potencias. Se cumplen 110 años del inicio de la primera ocupación estadounidense en República Dominicana. Nuestra corresponsalía nos trae un informe sobre las llamadas guerras por el banano en la región del Caribe y Centroamérica. Son los temas que vamos a repasar de inmediato junto a nuestro equipo. Esto y más. Bienvenidos.

0: Para Donald Trump es una prioridad frenar el programa nuclear iraní. Este propósito se mantiene incluso a expensas del impacto económico que el conflicto pueda tener en su propio país. Las declaraciones se producen ante la creciente presión sobre la Casa Blanca por la inflación y el aumento del costo de la vida en Estados Unidos. Pese a ello, el mandatario remarcó que la situación financiera de los ciudadanos no influye en su postura respecto a Irán.
1: Not even a little bit. The only thing that matters when I'm talking about Iran, they can't have a nuclear weapon. I don't think about Americans' financial situation. I don't think about anybody. I think about one thing. We cannot let Iran have a nuclear weapon. That's all. That's the only thing that motivates.
0: Lo dicho por Donald Trump ha generado malestar en el Partido Demócrata. Sus legisladores expresaron preocupación por el costo de una guerra ilegítima, según sus palabras. También acusaron al presidente de mostrarse indiferente ante la situación económica de los ciudadanos. Mientras tanto, nuevos informes de la inteligencia estadounidense ponen en duda la versión de la Casa Blanca sobre el alcance real de los daños causados al ejército iraní por los ataques de Estados Unidos e Israel. Según datos revelados por un diario local, el país persa logró preservar alrededor del 70% de su arsenal de misiles pese a la ofensiva. El documento añade que Teherán ya recuperó el control operativo de 30 de sus 33 bases de cohetes ubicadas en el estrecho de Hormuz y mantiene activos numerosos sistemas subterráneos de almacenamiento y lanzamiento. El ministro de Relaciones Exteriores de Rusia, Sergei Lavrov, destacó la importancia de no perder de vista las causas fundamentales sobre la situación en el estrecho de Hormuz. Así lo afirmó en el marco de un episodio especial del programa de la jefa de noticias de RT India. El canciller opina que se pretende convencer a algunos países árabes de que la guerra de Estados Unidos e Israel contra Irán y la crisis en el estrecho de Hormuz son dos conflictos distintos. El diplomático añade que esa visión deja de lado las principales motivaciones de la reacción de Teherán. Veamos ahora un adelanto.
2: Nosotros vemos que Occidente sabe hacer eso, dejar de lado las causas fundamentales. Cuando en el Consejo de Seguridad debatimos la situación en el estrecho de Hormuz, los estadounidenses dicen que hay que condenar a Irán. Nosotros decimos que Irán, al fin y al cabo, está reaccionando ante algo. Hay que aclarar la causa principal, que hubo una agresión contra Irán que fue provocada por nada. No, ellos intentan convencer a algunos países árabes de que se trata de dos guerras diferentes. Es decir, la guerra de Estados Unidos e Israel contra Irán es una guerra justa porque están destruyendo la bomba nuclear. Aunque, en primer lugar, esta bomba no existe. Y en segundo lugar, en junio del 2025, el presidente Trump ya anunció que todo el arsenal nuclear de Irán había sido destruido. Sin embargo, ahora están volviendo a destruirlo, a acabar con este problema nuclear. Y la segunda guerra es que Irán se despertó una mañana y cerró el estrecho de Hormuz.

0: El creciente escándalo de corrupción en Ucrania amenaza las aspiraciones de Zelensky de una adhesión acelerada a la Unión Europea. Así lo declaran medios occidentales. Reportan que los nuevos cargos contra un ex jefe de la oficina del líder del régimen de Kiev ponen en duda sus afirmaciones de que el país está listo para integrarse al bloque comunitario. Recordemos que esta semana las agencias anticorrupción ucranianas acusaron a un funcionario de presunto lavado de más de 10 millones de dólares. Esta semana se realizan las audiencias para determinar una medida cautelar contra Andrei Yermak, un político muy cercano a Zelensky. Mientras tanto, el ministro de Asuntos Exteriores ucraniano reconoció que un día de combates le cuesta al país cerca de 450 millones de dólares. En paralelo, desde esa nación admiten que la producción de equipos militares ya depende totalmente de sus socios occidentales. Recordemos que recientemente los Estados europeos acordaron otorgar al régimen de Kiev un préstamo de 90 mil millones de euros, pese a los continuos escándalos de corrupción. Zelensky debe ordenar la retirada de las Fuerzas Armadas ucranianas del Donbass para abrir el camino hacia los diálogos de paz, así lo declaran desde Moscú. Mientras tanto, las tropas rusas continúan la liberación de esta región del régimen de Kiev. Soldados del Grupo Sur avanzan hacia la segunda ciudad más grande de la República Popular de Donetsk. Siguen logrando sus objetivos, torpedeando la capacidad militar del enemigo en las inmediaciones de Slaviansk. Veamos un reportaje.
1: Los sistemas lanzamisiles múltiples Grad allanan el camino hacia Slaviansk. Tras la liberación de la localidad de Krivaya Luka, las unidades del grupo de las tropas sur avanzan hacia la segunda ciudad más grande que sigue bajo el control de Ucrania en la República Popular de Donetsk.
2: Los pueblos pequeños sirven precisamente para atravesarlos, para que luego resulte más fácil. Si se trata de una gran ciudad, hay que llevar un montón de cosas y de nuevo hay que recuperar fuerzas. Para eso se toman los pueblos pequeños. Donde se puede rodear, rodeamos. Donde no, pues vamos de frente.
1: La niebla y la lluvia desempeñan un papel importante en el avance del ejército ruso.
3: Normalmente entramos cuando hace mal tiempo. Cuando hace mal tiempo hay niebla y llueve. Ese es nuestro clima. Simplemente entramos, así los drones nos ven menos.
1: La artillería del Grupo Sur apoya el avance de la infantería hacia Slaviansk. Las tropas ucranianas sufren cientos de bajas.
4: Localizamos sus fortificaciones, facilitamos las coordenadas y

0: En la aviación ligera, todo depende de ellos, tanto para nosotros como para ellos. Todo depende de los drones FPV.
1: El ejército ruso amplía su control en la dirección de Slavyansk. La liberación de Krivaya Luka ha torpedeado gravemente la capacidad de combate de las unidades ucranianas en este sector. En las tierras altas continúan las operaciones para cortar las líneas de suministro ucranianas. El dominio sobre Slavyansk es uno de los objetivos estratégicos para lograr el control total sobre el Donbass.
2: Donald Trump viaja a China por primera vez en 9 años para reunirse con su presidente, con Xi Jinping. La cumbre de los dos líderes se realizará en un contexto marcado por las tensiones comerciales entre las potencias, la guerra contra Irán y las disputas sobre Taiwán. Para acompañarlo en su viaje, el mandatario estadounidense invitó a Elon Musk, Tim Cook y otros destacados ejecutivos, según informa la Casa Blanca. Sin embargo, no está claro si esta decena de directores podría mejorar el curso de las negociaciones. Vamos a indagar en esta temática junto a mi compañero Fernando Monroy, que ya nos acompaña acá. ¿Qué tal, Fernando?
3: ¿Qué tal, Marisabel? Sí, luego de esas promesas de Donald Trump al inicio de su gobierno que decía que iba a castigar la economía del gigante asiático, bueno, en esta ocasión vemos que esta jornada va a visitar oficialmente China y se va a reunir con las autoridades de este país en medio de esa guerra comercial y de todas las tensiones que ha habido en torno al tema, más aún cuando se aplicó hace pocos días sanciones contra empresas chinas bajo el argumento de haber facilitado la compra y venta de petróleo iraní. Frente a esta información, vamos a ver lo que ha hecho el gigante asiático. Las autoridades de este país indicaron que se debe ignorar las sanciones estadounidenses. Es una decisión sin precedentes. De acuerdo a los medios de comunicación especializados en economía, aseguran que es la primera vez que el gigante asiático toma una medida como esta de ignorar las sanciones estadounidenses en torno a esos castigos unilaterales que ha aplicado Washington contra las empresas chinas que han colaborado con Irán en el tema de hidrocarburos. Sin duda es un punto muy importante, más aún cuando la guerra en Oriente Medio, sobre todo contra Irán, ha dejado un desenlace que Trump no le esperaba. De hecho, Trump ha salido debilitado en toda esta situación. Vamos a ver los números que tienen, por ejemplo, las exportaciones de China en cuanto al aluminio. Ha habido un incremento muy importante. De hecho, se espera que este año el aluminio tenga un número récord. De hecho, también hablan sobre el cobre, que es indispensable para las energías ecológicas. Dicen que ha crecido un 36% en marzo, más aún cuando este mineral se utiliza, por ejemplo, para las baterías de los carros eléctricos y muchos más productos ecológicos que han subido su demanda a nivel internacional, Marisabel.
2: ¿Qué más nos puedes contar sobre el gigante asiático? Porque pese a la guerra comercial, a las presiones, registra un incremento en sus ventas.
3: Exactamente, a nivel mundial hay un superávit importante, pero veamos qué ha ocurrido con la Unión Europea, donde las cosas no pintan bien para el bloque de los 27 frente al gigante asiático. Vemos que hay una exportación por parte de la Unión Europea de cerca de 200 mil millones de euros, con lo cual tiene un gran déficit frente a lo que vende el gigante asiático, que se acerca a los 560 mil millones de euros, un déficit de cerca, un poco más, de 300 mil millones de euros, una cifra muy importante que pone en aprietos al bloque de los 27. Y ahora bien, veamos también lo que dicen los medios de comunicación frente a la visita de Trump, cómo se ve complicado y cómo los aliados se han visto afectados frente a esa guerra económica que ha lanzado Trump a nivel internacional. Por ejemplo, el New York Times asegura que con esta visita, China percibe cada vez más a la América de Trump como un imperio en decadencia. También aseguran que China cree que Estados Unidos se va a desmoronar y que Trump está debilitado. Pondrá a prueba el interés de China en los acuerdos en Pekín. Más aún cuando hay una serie de ejecutivos que acompañan a Trump, entre ellos Elon Musk, también Tim Cook de Apple. Ellos están muy interesados en China, puesto que en el caso de Apple, 9 de cada 10 teléfonos celulares se crean, son ensamblados en China. Ahí la importancia de este país para el comercio de Estados Unidos, que finalmente se ha vuelto indispensable.
2: Bueno, qué interesante tema. ¿Te parece si es que invitamos ahora mismo al periodista y analista internacional Bruno Sgarcini, que nos acompaña a través de la vía telemática para profundizar en lo que acabamos de presentar? Bruno, ¿qué tal? ¿Cómo ves esta posición de Trump llevando a Elon Musk, a Tim Cook, para...

0: negociar con China van en igualdad de condiciones? ¿Qué aspira a lograr? Bienvenido.
1: Bueno, rebalancear el comercio bilateral entre los países, ¿no? La guerra de aranceles arrancó porque Trump consideraba que el déficit comercial con China era muy grande, entonces, al igual que hizo en su primera administración, está buscando que China compre más productos agrícolas y tecnológicos a Estados Unidos relacionados no solamente con los iPhone y no solamente relacionados con los intereses de las empresas estadounidenses que están instaladas en China, sino con los chips tecnológicos, ¿no? Generar una relación donde Estados Unidos tenga menos déficit comercial y además siga teniendo abierto para sus productos en áreas claves como por ejemplo los chips avanzados relacionados con los centros de datos y la inteligencia artificial, donde China y Estados Unidos están teniendo problemas dadas las restricciones de Estados Unidos a las exportaciones de chips avanzados y la respuesta de China con la restricción de la exportación de sus minerales críticos, el galio, el germanio y muchos minerales críticos refinados que son importantes para la producción de chips avanzados y de armamento avanzado.
2: Bruno, ¿qué tal? Le saluda Fernando Monroy. Bueno, ya medios de comunicación subrayan la decadencia de Estados Unidos bajo el mandato de Trump y que ese país está perdiendo la competencia, esa rivalidad que ha tenido con China a lo largo de los años. ¿Cómo lo ve usted? ¿A qué se debe toda esta situación? Más aún cuando Trump llega a China ya debilitado, podríamos decir.
1: Bueno, por un lado la guerra comercial que fue iniciada para contener a China, entre comillas, como otras políticas de Donald Trump y de la administración Obama, terminó generando el efecto contrario porque gran parte de la producción que China no pudo colocar en Estados Unidos la terminó colocando en países como Europa, en África, en Asia. Entonces, terminó también generando una mayor relación de China y codependencia de otros países aliados de Estados Unidos que fueron afectados por la guerra comercial. Por un lado esto, y por el otro lado, evidentemente lo que ha sucedido en el Estrecho Hormuz ha marcado el límite del poder marítimo internacional de Estados Unidos. Recordemos que Estados Unidos es una potencia marítima que recupera la tradición británica de separar a los países de Eurasia, esa región comprendida entre Europa y Asia. Y siempre Estados Unidos lo había hecho a través del ejercicio del poder marítimo, considerándose Estados Unidos como una isla que no puede ser atacada. Entonces, el hecho de que no haya podido intervenir en Hormuz y que haya gastado gran parte de sus municiones críticas, deja a Estados Unidos en una posición de mucha debilidad, sobre todo en la resolución del conflicto con Irán, donde China termina quedando como el árbitro o como el poder que hay que consultar para definir cuestiones que antes Estados Unidos hacía de forma unilateral. Entonces, por eso creo yo que hay una unanimidad en el análisis internacional de todas las escuelas de geopolítica de que el conflicto en Hormuz más el boomerang de la guerra arancelaria han convertido a Estados Unidos en un país mucho más débil de lo que era años atrás.
0: Clarísimo. Muchísimas gracias por el aporte, Bruno. Gracias, Fernando, por el reporte.
2: A ti.

El rey Carlos III del Reino Unido presenta ante el Parlamento la agenda del gobierno para el próximo año. Se espera que el monarca aborde más de 35 proyectos de ley en su discurso. Sin embargo, no hay certeza de que el primer ministro Keir Starmer pueda implementar los cambios, pues se enfrenta a una grave crisis de legitimidad. Hay numerosas peticiones de dimisión, incluso entre sus seguidores, tras el fracaso del Partido Laborista en las elecciones regionales y municipales de la semana pasada. En una reciente reunión del gabinete, varios ministros instaron al premier británico a reconsiderar su postura sobre la posible renuncia. Entre ellos está la Secretaría del Interior, quien pidió a su jefe que establezca un calendario para su cese en el cargo. El primer ministro británico insistió en que no renunciará pese a las complicadas elecciones del pasado 7 de mayo. El Partido Laborista perdió casi 1.500 concejales, mientras la formación de ultraderecha Reform UK logró avances importantes, aumentando sus concejales a 1.452. En paralelo,

0: 4 miembros del gobierno ya dimitieron en medio del desacuerdo con la gestión de Starmer. Su ejecutivo está bajo una intensa presión por parte de más de 70 diputados laboristas que exigen su renuncia inmediata o una fecha para su salida. En tono irónico, desde el Partido Conservador señalan que Starmer tendría suerte si consigue permanecer en su cargo otras 2 semanas. Asimismo, el premier, además, perdió el apoyo de los 11 sindicatos afiliados a su partido, lo que supone otro duro golpe para su mandato. Opinan que no liderará la facción en los próximos comicios y se preparan para elegir a un nuevo líder. Abordamos en directo el tema con el analista político Carlos González Penalva. ¿Qué tal, Carlos? ¿Por qué fracasó el Partido Laborista en las urnas regionales recientemente? ¿Me escuchó, Carlos?
1: Sí.
0: Adelante.
1: Ahora.
0: Sí, su análisis, por favor, sobre el reciente revés en las elecciones regionales para Starmer y el Partido Laborista.
1: Bueno, la crisis política que está atravesando el primer ministro británico, Starmer, no es una cosa que podamos reducir exclusivamente a un mal resultado electoral o a dinámicas internas de conflicto del Partido Laborista. Hay que tener en cuenta que además se están combinando diversos factores que están más relacionados con un agotamiento económico, con una profunda fractura social, con elementos raciales y étnicos, pero también con elementos de precarización social y con una pérdida de legitimidad política en el Reino Unido. Además, son hechos que se han venido agravando con el total alineamiento a la agenda exterior de Estados Unidos en profunda escalada bélica internacional y a un coste acumulado por la participación del Reino Unido en la guerra de Ucrania. Starmer llegó prometiendo estabilidad y una gestión tecnocrática, pero no ha sido capaz de ofrecer más que un profundo deterioro económico del país, precarización laboral y social y una profunda crisis de los servicios públicos.
0: Ahora, agreguemos las dimisiones de sus ministros. ¿Cree usted que él aceptará renunciar? Incluso algunos le dan 2 semanas, como decíamos, en el cargo.
1: Bueno, él ha manifestado que no es su idea, pero es verdad que se encuentra ante una situación de más de 80 diputados y diputadas que piden su renuncia y la dimisión de 4 ministros ante una debacle electoral en los comicios locales. Pero no es una cuestión meramente de una crisis, digamos, de un resultante electoral o de un bache electoral, ¿no? O sea, la cuestión es que hay un avance de perspectiva social donde cada vez más sectores sociales perciben que el dinero público se está destinando a aventuras exteriores o extranjeras, que es como la que mencionábamos, que se ha destinado a cronificar la guerra de Estados Unidos en Irán o en Ucrania, y que ha venido empeorando el modelo de vida de los británicos. La cuestión es cuánto va a lograr aguantar ese empuje y esa presión social que existe, porque Starmer se encuentra o se enfrenta ante una contradicción brutal. El Reino Unido lleva años intentando trasladar a la imagen pública e internacional que el Reino Unido es una potencia global, pero la realidad tras el Brexit es que el Reino Unido tiene menor margen económico que antes, mayor fractura social y territorial y una dependencia cada vez mayor de Washington. ¿Cuánto va a lograr situar, digamos, lo que son las presiones externas de las élites económicas del país, de su base militante ante un miedo a la desintegración y la presión social? Está por ver, porque bueno, tenemos muestras de aguante en situaciones anteriores, pero sin un éxito a corto plazo en una de las aventuras de conflicto internacional en las que Reino Unido se ha involucrado y sin algún dato económico que pueda mejorar las condiciones de vida, y lo tiene muy complicado, le queda poca salida más.

0: Perú continúa el conteo oficial de los votos de las elecciones generales del pasado 12 de abril. La Oficina Nacional de Procesos Electorales está a punto de llegar al 100% de las actas contabilizadas. Keiko Fujimori sigue liderando el escrutinio, seguida de Roberto Sánchez, quien supera por un pequeño margen a Rafael López Aliaga. En paralelo, el Poder Judicial declaró inadmisible la demanda de amparo interpuesta por el alcalde de Lima contra el Jurado Nacional de Elecciones. La resolución señala que el recurso presenta ambigüedades sustanciales que impiden su viabilidad. Anteriormente, el funcionario solicitó comicios complementarios en la capital. Mientras tanto, el candidato de Juntos por el Perú, Roberto Sánchez, enfrenta dos señalamientos fiscales por presuntamente declarar información falsa ante la OMPE entre el 2018 y el 2020, y otro por un supuesto falseamiento sobre aportaciones. Sánchez rechazó la acusación. La Administración de Control de Drogas estadounidense asegura que la reciente acusación por narcotráfico contra el gobernador con licencia de Sinaloa, Rubén Rocha Moya, es solo el comienzo de una ofensiva mayor contra funcionarios de la nación presuntamente ligados a los cárteles de la droga. Esto sucede después de que Washington solicitara la extradición de varios políticos mexicanos. Por su parte, el gobierno de Claudia Sheinbaum aseguró que no permitirá injerencias extranjeras en los asuntos internos del país. Además, cuestionó la falta de pruebas sólidas por parte de Estados Unidos. En paralelo, confirmaron la presencia de varios agentes de este país, presuntamente de la CIA, en instalaciones de la Fiscalía Especializada en Operaciones Estratégicas de Chihuahua, varios días antes del operativo antidrogas realizado en el estado en abril. Se informa que las investigaciones basadas en el análisis de videograbaciones muestran cómo los cuatro extranjeros vestidos de civiles y sin insignias oficiales interactuaban de manera informal con mandos locales en la víspera de la operación. Se reporta que estos no formaban parte del despliegue y su participación no fue notificada formalmente a los superiores de la Fiscalía General del Estado. Se cumplen 110 años de la primera ocupación de la República Dominicana por parte de Estados Unidos. La intervención duró más de 8 años y terminó con condiciones poco favorables para el país caribeño, que fue aún más dependiente del gigante estadounidense. Esa no es la única nación de América Latina que ha sido víctima de las llamadas guerras bananeras perpetradas por Washington. Con el fin de someter a sus intereses a los estados con potencial económico, la Casa Blanca ejerció múltiples injerencias en la región. Oliver Zamora Oria nos trae los pormenores.
1: Mayo de 1916, Estados Unidos ordena el desembarco de infantes de Marina en la República Dominicana, dando inicio a una ocupación militar que se prolongaría por casi una década. Los motivos de la invasión: Washington aludía a la enorme deuda que Santo Domingo tenía con sus empresas. Sin embargo, historiadores apuntan a los temores de que la situación política en esa nación caribeña pudiera desembocar en una situación revolucionaria o, algo peor, atraer a potencias europeas en el contexto de la Primera Guerra Mundial. La intervención resultó un negocio rotundo para la Casa Blanca. La retirada fue condicionada a nuevas deudas por la modernización del país, mayor dependencia política y relaciones comerciales ventajosas para los estadounidenses. Pero los dominicanos no fueron las primeras víctimas de estas ambiciones imperialistas. Los inicios de las llamadas guerras bananeras comenzaron en Cuba con una intervención militar y una posterior enmienda Platt que amarró a la isla de pies y manos. Después continuó la historia en varios países de la región. Tampoco sería la última vez que desembarcarían tropas del Pentágono en República Dominicana.

0: hechos que tienen su lógica en la doctrina Monroe, esa que pide que América sea para los americanos, claro, los del norte, y que aún sigue marcando la política de Estados Unidos hacia sus vecinos.
1: Tenemos para ustedes, como siempre, más información en nuestras distintas plataformas. Ya regresamos luego de la pausa con el resumen en titulares.

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1: Vamos ahora con lo más destacado. Sigue subestimando Trump a Irán. Así lo creen los medios en Occidente, quienes critican la obstinación del mandatario en señalar como foco de las negociaciones a la supuesta creación de armas nucleares por parte de Teherán. ¿Cuánto más sostendrá el líder del régimen de Kiev los escándalos de corrupción que estallan en su círculo cercano y a los que Europa, al parecer, ya no podría seguir siendo indiferente? Analizamos el costoso conflicto y la negativa de Zelensky a negociar. Donald Trump viaja a China para mantener un encuentro con Xi Jinping alrededor de las tensiones comerciales de las potencias. Pekín decreta no acatar las sanciones estadounidenses a 5 empresas petroleras por supuestamente comprar crudo iraní. Y repasamos la historia de las llamadas guerras por el banano en Centroamérica y el Caribe. Son 110 años del inicio de la ocupación estadounidense de la República Dominicana con este objetivo. Enseguida el programa entrevista.

0: Sergei Lavrov, ministro de Relaciones Exteriores de Rusia. Bienvenido al programa India, Rusia y el Mundo. Cuando se impusieron sanciones contra Rosneft y Lukoil, el suministro de petróleo ruso a la India se redujo drásticamente. ¿Fue esto motivo de preocupación para Moscú? ¿Cambió la manera en que Rusia ve a la India en calidad de socio?
1: La India no tiene nada de culpa en ello. Fue una decisión ilegítima e ilegal de Estados Unidos. Además, esta medida se tomó bajo el pretexto de Ucrania. El presidente Trump dijo repetidamente que el conflicto en Ucrania no era su guerra, sino la de Biden. No obstante, valoramos que el presidente Trump haya iniciado un diálogo con Rusia y con el presidente Putin. Hubo contactos a diferentes niveles, con la participación del secretario de Estado estadounidense y de su humilde servidor. Un asistente del presidente de Rusia se reúne con un representante especial del presidente Trump y se hacen muchas declaraciones correctas sobre las enormes perspectivas de proyectos modernos y mutuamente beneficiosos que Rusia y Estados Unidos podrían desarrollar a nivel tecnológico, energético, etc. Pero en la práctica, no se hace nada. En la práctica, aparte de este diálogo regular que es normal para la comunicación entre personas y estados, en lo demás Washington sigue la misma línea que inició Biden. Todas las sanciones impuestas contra Rusia durante el mandato de Biden mantienen su vigencia. Es más, la administración de Trump ha tomado sus propias iniciativas para castigar económicamente a Rusia. Usted mencionó a Lukoil y Rosneft. El objetivo de estas sanciones no se oculta y consiste en eliminar a Lukoil y Rosneft de todo el negocio internacional. En general, Estados Unidos ha adoptado una serie de documentos doctrinales, uno de los cuales proclama la necesidad de que Estados Unidos domine en los mercados energéticos mundiales. Hablemos de Venezuela. Ya nadie recuerda que, según se declaró, la operación de Estados Unidos buscaba destruir el negocio del narcotráfico que supuestamente dirigía el presidente Maduro. Hoy en día, todos dicen abiertamente que ahora Venezuela colabora con Estados Unidos y su compañía petrolera nacional está coordinando sus planes para el futuro con Estados Unidos. Hablemos del estrecho de Hormuz. La agresión contra Irán se inició porque, como declaró el presidente Trump, Irán llevaba 47 años aterrorizando a todo el mundo. Pero hasta el 28 de febrero de este año, el estrecho de Hormuz estuvo abierto para todos. Todo el mundo utilizaba esta arteria por la cual, si bien recuerdo, pasaba una quinta parte de todos los recursos energéticos suministrados a los mercados mundiales. Ahora los estadounidenses exigen que se abra el estrecho de Hormuz, pero inicialmente no estaba cerrado. Por lo tanto, es importante buscar siempre la causa original. Volviendo al tema de lo que hace Rusia en los mercados internacionales, vea cómo tratan de expulsar a Lukoil y Rosneft de los mercados mundiales, en particular de África. Lukoil tenía mucha presencia en África, pero también en Rosneft, incluyendo el norte del continente africano. Tratan de expulsarnos de la península de los Balcanes, donde nuestras empresas también trabajaban y tenían un buen negocio. En otras partes del mundo pasa lo mismo. Mencioné a Venezuela, con la cual colaboraba Rosneft. Ahora los estadounidenses quieren reemplazar la empresa rusa, pero difícilmente será una cooperación igualitaria. Fíjese cómo ahora los estadounidenses planean restaurar los gasoductos Nord Stream, los dos gasoductos que fueron destruidos, cuando los propios estadounidenses, bajo el mandato de Biden, afirmaron que esos gasoductos no volverían a funcionar. Actualmente señalan a Ucrania como responsable de volar esas dos tuberías, 4 tuberías en total, de las cuales 3 resultaron destruidas. Y los estadounidenses quieren comprar la parte que pertenecía a las empresas europeas. Pretenden adquirirla por un valor 10 veces inferior a la inversión realizada por los europeos. De lograrlo, forzarán a los alemanes a recuperar su dignidad como país, aceptando el uso del gasoducto. Sin embargo, los costos ya no derivarán de un pacto entre Rusia y Alemania, sino que serán impuestos por los estadounidenses una vez que compren la infraestructura a las empresas europeas. Cabe señalar que ellos también han manifestado abiertamente su intención de arrebatarle a Ucrania el gasoducto de tránsito de Rusia hacia Europa para ejercer control sobre esos flujos también. Por lo tanto, la intención de apropiarse y controlar todas las rutas energéticas que tengan cierta relevancia es totalmente clara. Y por supuesto, estoy convencido de que en la India entienden lo que está pasando. No se trata de un caso de fuerza mayor, como los europeos alegan continuamente, y rechazan los contratos de suministro energético de Rusia. En la actualidad, incluso pretenden vetar nuestro gas y nuestro petróleo con el único fin de castigar a Rusia. Como bien saben, nuestra política no es la de castigar a nadie, sino la de actuar con total integridad respecto a los compromisos adquiridos con nuestros socios, independientemente de si existe una relación amistosa o no. Si se establece un acuerdo, la costumbre rusa dicta que se debe cumplir lo estipulado. En cambio, en Occidente, imperan otras costumbres. Tienen la tendencia de reescribir la historia, incumplir los acuerdos y fabricar excusas para intentar prosperar a expensas de otros, recurriendo constantemente a la política de castigo. Sin embargo, Europa, siendo la cuna del colonialismo, evidentemente ya no posee ese poder. En la actualidad, es Estados Unidos quien manifiesta esas capacidades, sumiendo a Europa en una profunda crisis energética y alimentaria. Es probable que Europa sea la región que más se verá afectada por la crisis en el Estrecho de Hormuz, por no hablar de que la prohibición para adquirir gas y petróleo de Rusia implica la transición hacia el gas natural licuado de Estados Unidos, cuyo costo es infinitamente superior. Por lo tanto, los presupuestos de los países europeos se verán aún más sobrecargados por este factor, sumado a los cientos de miles de millones de euros que Europa destina a Ucrania para permitirle que prosiga con la agresión europea contra nuestro país. A propósito, mientras ellos argumentan con tanto fervor que Ucrania saldrá victoriosa y que Rusia sufrirá una derrota estratégica, y cuando se alegran de que en Europa se hayan destinado otros 90 mil millones de euros, me pregunto simplemente si, al menos en su parlamento, los gobiernos europeos presentan estadísticas sobre cuánto más le cuesta a Europa la energía que ahora obtiene de fuentes alternativas, en lugar del gas y del petróleo rusos, que son mucho más económicos. Pero les garantizo que los intereses de la India, en lo que respecta a los suministros rusos, no se verán afectados. Haremos todo lo posible para que esta competencia desleal e injusta no perjudique nuestros acuerdos. Al fin y al cabo, es muy importante tener en cuenta también un panorama más amplio. Se han volado los gasoductos Nord Stream. Ahora hay una agresión en el Estrecho de Hormuz. Y ya se habla de que el Estrecho de Bab el-Mandeb también podría convertirse en una zona de enfrentamiento. Y entonces el daño infligido al sector energético mundial será inconmensurable. Pero, en este sentido, tanto en nuestras relaciones con la India como en el contexto euroasiático más amplio, en el marco de la Organización de Cooperación de Shanghái, es importante que elaboremos soluciones que garanticen la seguridad frente a los riesgos que plantean este tipo de acciones agresivas de los países occidentales, encaminadas a destruir la economía mundial y a someterla a sus objetivos egoístas. Esto significa que, cuando ocupábamos la presidencia del BRICS, eso fue hace 2 años. Ahora es la India quien preside el BRICS. Presentamos toda una serie de iniciativas destinadas precisamente a crear una infraestructura independiente. Se trataba de una iniciativa de pagos transfronterizos y de una infraestructura de liquidación y pagos. Se propuso la bolsa de granos del BRICS, una nueva plataforma de inversión, y una estructura para garantizar el reaseguro de riesgos en el comercio. Hasta hace poco, todos estos ámbitos estaban totalmente monopolizados por las instituciones occidentales. Pero, poco a poco, al desarrollar una infraestructura protegida contra la arbitrariedad, con mecanismos de este tipo, y al aumentar las transacciones en monedas nacionales, en lugar de en dólares o en euros, estamos, sin duda, creando garantías para el desarrollo futuro. Y en los planes de desarrollo de la India hasta el 2047 es muy importante, por supuesto, contar con una red de seguridad de ese tipo. Porque, de otro modo, hoy no les gusta lo que hace Rusia, y hoy tampoco les gusta lo que hace China. ¿Quién no les gustará mañana? Puede ser cualquier país, pero sobre todo son los países del continente euroasiático, incluyendo, por cierto, a los países del Golfo Pérsico. Están muy atentos a cómo los estadounidenses resuelven sus problemas. Y lo que sucederá cuando la ira de Washington se dirija contra alguien, en quien ahora mismo ni siquiera podemos pensar, eso les preocupa, eso nos preocupa a todos.
0: Las tensiones en el Estrecho de Hormuz han provocado que varios países asiáticos, entre ellos Japón, aumenten sus importaciones de petróleo ruso. ¿Cómo valora este cambio, señor ministro, sobre todo teniendo en cuenta la presión que Occidente había ejercido anteriormente sobre estos países para que no compraran petróleo ruso?
1: Ni siquiera quiero entrar en detalles sobre la presión que se está ejerciendo sobre todo el mundo para que no compren petróleo ruso. Se trata de métodos deshonestos, métodos coloniales, neocoloniales. Se les puede llamar de muchas maneras, pero son métodos de explotación. No compren petróleo barato a Rusia. Cómprenme petróleo caro a mí. Y compren gas natural licuado caro en Estados Unidos. Gobernaremos el mundo a través del control de la energía mundial. El hecho de que no todos cedan a esta presión, la India ha dejado claro, y lo ha repetido en numerosas ocasiones, que será ella misma quien decida a quién y en qué cantidad comprar recursos energéticos. Hubo rumores recientes de que un cliente indio rechazó un petrolero que transportaba petróleo ruso. Pero, repito, la postura de la India ha quedado muy clara. Los japoneses también tocaron este tema. El nuevo ministro de Asuntos Exteriores, el señor Motegi, que antes ya había ocupado este cargo, comentó que Japón continuará ejerciendo presión sobre Rusia y actuará junto con sus socios occidentales, pero reconoció la dificultad de operar sin el petróleo ruso. Bueno, si están dispuestos a comprar, nunca convertimos la economía y los acuerdos existentes en un tema político.
0: Las perturbaciones en el estrecho de Hormuz y sus alrededores han provocado un aumento de los precios mundiales del petróleo. ¿Refleja esto una tendencia más amplia en la que los países occidentales desencadenan un conflicto y es el sur global el que paga las consecuencias?
1: Considero que existe este factor. Pero la motivación principal ha sido el deseo de Estados Unidos de hacerse con la mayor cantidad posible de fuentes, rutas y métodos de entrega de recursos a los mercados energéticos globales. Este deseo fue aprovechado activamente por el primer ministro de Israel, Benjamín Netanyahu, quien, en alguna ocasión, admitió haber esperado por décadas a que Washington finalmente comprendiera la necesidad de atacar, derrotar, destruir y aniquilar a Irán. Sin embargo, en última instancia, son los consumidores quienes sufren las consecuencias. Se ha destruido uno de los principios de la globalización, promovido durante años por Occidente bajo el liderazgo de Estados Unidos, y ese principio se refería al diálogo entre productores y consumidores de energía. Dicho diálogo se desarrollaba, entre otros, en el marco del G20 y la OPEP Plus, siempre consideró los intereses de los compradores en su trabajo, manteniendo con ellos una comunicación constante y de confianza. Ahora, todo esto está siendo desmantelado, se está destruyendo para que solo uno pueda dirigir estos mercados. Al menos, la administración actual de Donald Trump lo expresa con franqueza, y todas las naciones deberían sacar sus propias conclusiones al respecto. Y en cuanto a cómo lo percibirá la economía mundial, bueno, ya se dice que si se pone fin a este conflicto ahora, para finales del 2026, se habrá logrado restablecer la situación anterior. No obstante, si el conflicto se prolonga por varias semanas o, aún peor, por meses, el horizonte para superar la crisis se alejará aún más.
0: Islamabad está mediando o intentando mediar entre Washington y Teherán. ¿Por qué, a pesar de que los BRICS ahora incluyen a Irán, a los Emiratos Árabes Unidos y Arabia Saudita, la mediación se lleva a cabo completamente fuera de este grupo? ¿No representa esto una oportunidad perdida para los BRICS, señor ministro?
1: Me

Resulta extraño escuchar esto de la representante del país que ocupa la presidencia del BRICS. Resulta extraño. Si nuestros amigos indios estuvieran interesados, creo que todos recibiríamos con agrado el papel de iniciativa del BRICS para ayudar a superar la crisis en el estrecho de Hormuz. Nosotros, no como presidentes, sino como miembros del BRICS, propusimos elaborar una declaración, pero debido a las irreconciliables contradicciones a la hora de acordar el texto entre Irán y los Emiratos Árabes Unidos, dicha declaración no llegó a realizarse. Creo que ahora, en la reunión de ministros de Nueva Delhi, si los presidentes propusieran de todos modos hablar sobre este tema manteniendo aparte las emociones, en profundidad, centrándose en las causas fundamentales de lo que está ocurriendo, lo apoyaríamos. En particular, repito una vez más, es importante no perder nunca de vista las causas fundamentales. Nosotros vemos que Occidente sabe hacer eso, dejar de lado las causas fundamentales. En la crisis ucraniana, hemos experimentado esta actitud cuando Occidente organizó un golpe de Estado en el 2014 que rompió el acuerdo alcanzado el día anterior y que había sido garantizado por la Unión Europea. Aquel acuerdo se rompió al organizar un golpe de Estado sangriento. De inmediato se calificó de terroristas a todos los habitantes de Crimea y Donbass que no estaban de acuerdo con este golpe. Se inició una guerra contra ellos y, posteriormente, se celebró un referéndum en Crimea en el 2014. Occidente afirmó de inmediato que se había producido la anexión de Crimea y que precisamente eso fue lo que desencadenó la guerra. En Ucrania. Empezamos a explicar que Crimea simplemente se había negado a vivir bajo el dominio de quienes, con dinero de Occidente y armas occidentales en sus manos, habían tomado el poder ilegalmente. No quisieron escuchar nada de eso. Lo mismo ocurre ahora, cuando en el Consejo de Seguridad debatimos la situación en el estrecho de Hormuz, los estadounidenses dicen que hay que condenar a Irán. Nosotros decimos que Irán, al fin y al cabo, está reaccionando ante algo. Hay que aclarar la causa principal, que hubo una agresión contra Irán que fue provocada por nada. No, ellos intentan convencer a algunos países árabes de que se trata de dos guerras diferentes. Es decir, la guerra de Estados Unidos e Israel contra Irán es una guerra justa porque están destruyendo la bomba nuclear. Aunque, en primer lugar, esta bomba no existe. Y en segundo lugar, en junio del 2025, el presidente Trump ya anunció que todo el arsenal nuclear de Irán había sido destruido. Sin embargo, ahora están volviendo a destruirlo, a acabar con este problema nuclear. Y la segunda guerra es que Irán se despertó una mañana y cerró el estrecho de Hormuz. ¿Saben? En la Unión Soviética siempre se susurraba en las cocinas lo primitiva que era nuestra propaganda. Yo considero que era muy superior a lo que escuchamos hoy en día en boca de los ideólogos occidentales que justifican las atrocidades que se están cometiendo. Por eso, me parece que el BRICS es un espacio muy apropiado para presentar alguna iniciativa. Lo veremos. Aunque, a decir verdad, a veces parece que predomina el deseo de seguir adelante sin complicarse. Les contaré un secreto, no voy a entrar en detalles. Pero cuando preparamos los materiales para la reunión de ministros de Asuntos Exteriores de los BRICS, por ejemplo, por lo general allí se enumeran los problemas globales y se ratifican las posiciones del BRICS con respecto a las situaciones de crisis claves en este planeta. Hace poco nos encontramos con una gran resistencia ante lo que parece ser una propuesta absolutamente normal. Confirmar la posición de los países BRICS
a favor de una solución de dos estados para el conflicto palestino.

0: israelí. Nunca habíamos tenido este tipo de problemas. A mi juicio, eso significa que todos los problemas actuales, como por ejemplo en Venezuela, Irán, Cuba, Groenlandia e incluso en Canadá, que se ha mencionado como uno de los futuros desafíos de la agenda, sirven, entre otras cosas, para desviar la atención del proceso de resolución de la crisis más prolongada y con mayor impacto negativo para el planeta, el conflicto palestino. Actualmente, todos hablamos de la creación de un Estado palestino, pero Israel ha dicho que nunca existirá tal Estado palestino. El presidente Trump ha propuesto una iniciativa para la Franja de Gaza, pero su objetivo no es crear un Estado palestino allí. Ni siquiera se ha abordado la cuestión de Cisjordania. Su intención es establecer allí una zona turística con atracciones y casinos. Parece que la justicia ha venido desapareciendo de los discursos, como se los suele llamar hoy en día, pese a que no se han revocado las resoluciones de la ONU. Eso también tiene que ver con las causas fundamentales. Intentan hacer todo lo posible para que se olviden las causas fundamentales y cambian la agenda con el fin de promover la visión occidental del desarrollo global, de modo que el mundo entero siga dependiendo de los principios, la energía y las instituciones financieras occidentales. Por lo tanto, nunca hemos intentado centrar la agenda del BRICS en iniciativas que impliquen algún tipo de rechazo, ya que el BRICS representa una alternativa constructiva. Debemos apreciar esta alternativa constructiva, protegerla y seguir fortaleciéndola cada año mediante la difusión positiva de nuestros puntos de vista, de nuestra experiencia y de nuestras acciones concretas. No me cabe la menor duda de que sin crear un Estado palestino continuará activo un foco de extremismo a lo largo de muchas y muchas décadas, y que todos sufrirán, tanto Israel como sus vecinos árabes, ya que Israel reacciona de manera desproporcionada ante cualquier manifestación de extremismo o ataque terrorista, como bien sabemos. De este modo, se convertirá en un motor incesante, un factor de tensión permanente que mantendrá la crisis en su fase más intensa durante muchas y muchas décadas. Me parece que muchos lo entienden, pero resulta que Israel, con el apoyo de Estados Unidos, ha querido infringir todas las resoluciones sobre Palestina, convertirla en algo distinto y dispersar a los palestinos por todo el mundo, a Indonesia, a Somalia e incluso podrían proponérselo a la India. A nosotros no nos lo han propuesto de momento. Parece que estamos regresando a una época en la que todo se arreglaba por la fuerza y no se reconocía el derecho internacional. Hace poco, el propio presidente Trump ha asegurado que no necesita el derecho internacional.
1: Señor ministro, gracias por su tiempo.

0: En el casco antiguo de Ciudad de Panamá, la modernidad está muy presente. Tiendas, cafeterías, hoteles, todo luce intacto. Santa Ana, muy cerca del casco antiguo, muestra síntomas claros de gentrificación. ¿Desde cuándo comenzó a cambiar el barrio?
1: Esto tiene más o menos como 10 años que empezó a cambiar, pero antes todo esto eran puras casas viejas como esta.
2: De verdad que yo todavía no he superado eso. De verdad, de verdad. Porque tantos años vivir en un lugar y que te digan, bueno, te tienes que ir.
3: Y sin la voluntad no podemos avanzar. Tenemos que seguir luchando y aguantándonos estos embates de forzarnos a salir.
4: O sea, aquí hay amor, hay unidad. O sea, es otra cosa que las demás personas no van a poder entender. Aquí eso, lastimosamente, ellos pueden tener lujos en sus casas, pero no lo tienen. Y nosotros sí lo tenemos.
5: Hubo un tiempo en el que se abusó de nuestra hospitalidad. Las potencias europeas se repartieron el continente africano. La tierra de las oportunidades quedó repartida como un terreno de caza. Si no nos unimos, los colonizadores volverán. Sabemos quiénes son los que quieren que el continente madre se estanque. Pero el continente madre es imposible de parar. Porque el continente madre debe ser grande y lo será solo a hombros de sus hijos e hijas y con el sudor de sus frentes. Africanos de buena voluntad, vengan y conversemos sobre aquello que concierne al continente madre.

las 3 de la tarde en Moscú. Qué gusto saludarles. Traemos lo más destacado de esta jornada de inmediato para ustedes. Trump ignora la crisis de Estados Unidos y se enfoca solo en el plan nuclear de Irán. Así lo anuncian esta jornada los medios occidentales, criticando la peligrosa actitud de volver a subestimar a Teherán, que como señalan, mantiene una amplia capacidad de defensa. Los escándalos de corrupción en el círculo más cercano de Zelensky frenan a sus patrocinadores europeos para integrar Ucrania al bloque de los 27, mientras el costoso conflicto se vuelve insostenible del lado ucraniano. Informamos de los avances rusos. Se cumplen 110 años del inicio de la primera ocupación estadounidense en República Dominicana. Nuestra corresponsalía nos trae un informe sobre las llamadas guerras por el banano en la región del Caribe y Centroamérica. China prohíbe acatar las sanciones de Estados Unidos contra 5 de sus petroleras por supuestamente comprarle petróleo a Irán. Ocurre en vísperas de la cumbre presidencial para lidiar con las tensiones comerciales entre ambas potencias. De inmediato, indagamos en estas y otras temáticas junto a nuestro equipo. Bienvenidos.

0: Para Donald Trump es una prioridad frenar el programa nuclear iraní. Este propósito se mantiene incluso a expensas del impacto económico que el conflicto pueda tener en su propio país. Las declaraciones se producen ante la creciente presión sobre la Casa Blanca por la inflación y el aumento del costo de vida en Estados Unidos. Pese a ello, el mandatario remarcó que la situación financiera de los ciudadanos no influye en su postura respecto a Irán.
1: Iran, Mr. President, to what extent are Americans' financial situations motivating you to make a deal?
2: Not even a little bit. The only thing that matters when I'm talking about Iran, they can't have a nuclear weapon. I don't think about Americans' financial situation. I don't think about anybody. I think about one thing. We cannot let Iran have a nuclear weapon. That's all. That's the only thing that motivates.
0: Lo dicho por Donald Trump ha generado malestar en el Partido Demócrata. Sus legisladores expresaron preocupación por el costo de una guerra ilegítima, según sus palabras. También acusaron al presidente de mostrarse indiferente ante la situación económica de los ciudadanos. Mientras tanto, nuevos informes de la inteligencia estadounidense ponen en duda la versión de la Casa Blanca sobre el alcance real de los daños causados al ejército iraní por los ataques de Estados Unidos e Israel. Según datos revelados por un diario local, el país persa logró preservar alrededor del 70% de su arsenal de misiles pese a la ofensiva. El documento añade que Teherán ya recuperó el control operativo de 30 de sus 33 bases de cohetes ubicadas en el estrecho de Hormuz y mantiene activos numerosos sistemas subterráneos de almacenamiento y lanzamiento. El ministro de Relaciones Exteriores de Rusia, Sergei Lavrov, destacó la importancia de no perder de vista las causas fundamentales sobre la situación en el estrecho de Hormuz. Así lo afirmó en el marco de un episodio especial del programa de la jefa de noticias de RT India. El canciller opina que se pretende convencer a algunos países árabes de que la guerra de Estados Unidos e Israel contra Irán y la crisis en el estrecho de Hormuz son dos conflictos distintos. El diplomático añade que esa visión deja de lado las principales motivaciones de la reacción de Teherán. Ahora les presentamos un adelanto.
3: Nosotros vemos que Occidente sabe hacer eso, dejar de lado las causas fundamentales. Cuando en el Consejo de Seguridad debatimos la situación en el estrecho de Hormuz, los estadounidenses dicen que hay que condenar a Irán. Nosotros decimos que Irán, al fin y al cabo, está reaccionando ante algo. Hay que aclarar la causa principal, que hubo una agresión contra Irán que fue provocada por nada. No, ellos intentan convencer a algunos países árabes de que se trata de dos guerras diferentes. Es decir, la guerra de Estados Unidos e Israel contra Irán es una guerra justa porque están destruyendo la bomba nuclear. Aunque, en primer lugar, esta bomba no existe. Y en segundo lugar, en junio del 2025, el presidente Trump ya anunció que todo el arsenal nuclear de Irán había sido destruido. Sin embargo, ahora están volviendo a destruirlo, a acabar con este problema nuclear. Y la segunda guerra es que Irán se despertó una mañana y cerró el estrecho de Hormuz.

0: El creciente escándalo de corrupción en Ucrania amenaza las aspiraciones de Zelensky de una adhesión acelerada a la Unión Europea. Así lo declaran medios occidentales. Reportan que los nuevos cargos contra un ex jefe de la oficina del líder del régimen de Kiev ponen en duda sus afirmaciones de que el país está listo para integrarse al bloque comunitario. Recordemos que esta semana las agencias anticorrupción ucranianas acusaron a un funcionario del presunto lavado de más de 10 millones de dólares. Esta semana se realizan las audiencias para determinar una medida cautelar contra Andrei Yermak, un político muy cercano a Zelensky. Mientras tanto, el ministro de Asuntos Exteriores ucraniano reconoció que un día de combates le cuesta al país cerca de 450 millones de dólares. En paralelo, desde esa nación admiten que la producción de equipos militares ya depende totalmente de sus socios occidentales. Recordemos que recientemente los Estados europeos acordaron otorgar al régimen de Kiev un préstamo de 90 mil millones de euros, pese a los continuos escándalos de corrupción. Zelensky debe ordenar la retirada de las Fuerzas Armadas ucranianas del Donbass para abrir el camino hacia los diálogos de paz. Así lo declaran desde Moscú. Mientras tanto, las tropas rusas continúan la liberación de esta región del régimen de Kiev. Soldados del Grupo Sur avanzan hacia la segunda ciudad más grande, la República Popular de Donetsk. Siguen logrando sus objetivos, torpedeando la capacidad militar del enemigo en las inmediaciones de Slaviansk. Veamos un reportaje.
1: Los sistemas lanzamisiles múltiples Grad allanan el camino hacia Slaviansk. Tras la liberación de la localidad de Krivaya Luka, las unidades del Grupo de las Tropas Sur avanzan hacia la segunda ciudad más grande que sigue bajo el control de Ucrania en la República Popular de Donetsk.
2: Los pueblos pequeños sirven precisamente para atravesarlos, para que luego resulte más fácil. Si se trata de una gran ciudad, hay que llevar un montón de cosas y de nuevo hay que recuperar fuerzas. Para eso se toman los pueblos pequeños. Donde se puede rodear, rodeamos. Donde no, pues vamos de frente.
1: La niebla y la lluvia desempeñan un papel importante en el avance del ejército ruso.
3: Normalmente entramos cuando hace mal tiempo. Cuando hace mal tiempo hay niebla y llueve. Ese es nuestro clima. Simplemente entramos, así los drones nos ven menos.
1: La artillería del Grupo Sur apoya el avance de la infantería hacia Slaviansk. Las tropas ucranianas sufren cientos de bajas.
4: Localizamos sus fortificaciones, facilitamos las coordenadas y los operadores de drones FPV las desmantelan. La artillería nos ayuda si es necesario. Después entramos y en pequeños grupos limpiamos la zona.
1: Los drones de todo tipo son una característica distintiva del campo de batalla actual, mientras las motocicletas garantizan la rapidez del desplazamiento por tierra.
5: El enemigo está muy activo con sus tecnologías, pero nosotros no nos quedamos atrás. A veces se nos ocurre algo nuevo. Ellos nos siguen los pasos, a veces ellos inventan algo nuevo. Los FPV han cambiado por completo el curso del conflicto. No me imagino cómo se podría actuar sin la aviación ligera. Todo depende de ellos, tanto para nosotros como para ellos. Todo depende de los drones FPV.
1: El ejército ruso amplía su control en la dirección de Slaviansk. La liberación de Krivaya Luka ha torpedeado gravemente la capacidad de combate de las unidades ucranianas en este

0: veces a los estados con potencial económico, la Casa Blanca ejerció múltiples injerencias en la región. Oliver Zamora Oria nos trae los pormenores.
1: Mayo de 1916, Estados Unidos ordena el desembarco de infantes de Marina en la República Dominicana, dando inicio a una ocupación militar que se prolongaría por casi una década. Los motivos de la invasión: Washington aludía a la enorme deuda que Santo Domingo tenía con sus empresas. Sin embargo, historiadores apuntan a los temores de que la situación política en esa nación caribeña pudiera desembocar en una situación revolucionaria o, algo peor, atraer a potencias europeas en el contexto de la Primera Guerra Mundial. La intervención resultó un negocio rotundo para la Casa Blanca. La retirada fue condicionada a nuevas deudas por la modernización del país, mayor dependencia política y relaciones comerciales ventajosas para los estadounidenses. Pero los dominicanos no fueron las primeras víctimas de estas ambiciones imperialistas. Los inicios de las llamadas guerras bananeras comenzaron en Cuba con una intervención militar y una posterior enmienda Platt que amarró a la isla de pies y manos. Después continuó la historia en varios países de la región. Tampoco sería la última vez que desembarcarían tropas del Pentágono en República Dominicana. Hechos que tienen su lógica en la doctrina Monroe, esa que pide que América sea para los americanos, claro, los del norte, y que aún sigue marcando la política de Estados Unidos hacia sus vecinos.
0: En Perú continúa el conteo oficial de los votos de las elecciones generales del pasado 12 de abril. La Oficina Nacional de Procesos Electorales está a punto de llegar al 100% de las actas contabilizadas. Keiko Fujimori sigue liderando el escrutinio, seguida de Roberto Sánchez, quien supera por un pequeño margen a Rafael López Aliaga. En paralelo, el Poder Judicial declaró inadmisible la demanda de amparo interpuesta por el alcalde de Lima contra el Jurado Nacional de Elecciones. La resolución señala que el recurso presenta ambigüedades sustanciales que impiden su viabilidad. Anteriormente, el funcionario solicitó comicios complementarios en la capital. Mientras tanto, el candidato de Juntos por el Perú, Roberto Sánchez, enfrenta dos señalamientos fiscales por presuntamente declarar información falsa ante la OMPE entre 2018 y 2020 y otro por un supuesto falseamiento sobre aportaciones. Sánchez rechazó la acusación.
2: Se afectó el derecho constitucional a votar.
0: México confirma que los agentes de Estados Unidos fallecidos en un accidente habrían estado en las instalaciones de la Fiscalía Especializada en Operaciones Estratégicas de Chihuahua varios días antes del operativo antidrogas realizado en ese estado en abril. Anteriormente se reportó que se trataba de presuntos efectivos de la CIA. Se informa que las investigaciones basadas en el análisis de videos muestra a los cuatro extranjeros vestidos de civiles y con insignias oficiales, interactuando de manera informal con mandos locales en la víspera de la operación.
3: Con base en la nueva información incorporada a la investigación, consistente en videos provenientes de puntos de vigilancia que desde el jueves 16 de abril, cuando el convoy partió de la ciudad de Chihuahua, se integraron a dicho convoy cuatro personas no identificadas, vestidas de civil y sin insignias distintivas de corporación o agencia de seguridad alguna. De acuerdo con los nuevos datos incorporados a la carpeta de investigación, se ha corroborado un patrón de convivencia e interacción en contextos informales entre dichas personas extranjeras, el entonces director de la Agencia Estatal de Investigación y otros integrantes de la Fiscalía General del Estado, lo que robustece y permite focalizar la hipótesis inicial planteada en las investigaciones.
0: Se reporta que, según la información, hasta el momento las personas extranjeras no formaban parte del despliegue y su participación no fue notificada formalmente a los superiores de la Fiscalía General del Estado. Por su parte, la Administración de Control de Drogas estadounidense asegura que la reciente acusación por narcotráfico contra el gobernador con licencia de Sinaloa, Rubén Rocha Moya, es solo el comienzo de una ofensiva mayor contra funcionarios de la nación, presuntamente ligados a los cárteles de la droga. Esto sucede después de que Washington solicitará la extradición de varios políticos mexicanos. Por su parte, el gobierno de Claudia Sheinbaum aseguró que no permitirá injerencias extranjeras en los asuntos internos del país. Además, cuestionó la falta de pruebas

0: Donald Trump llega a China por primera vez en 9 años para reunirse con Xi Jinping. La cumbre de los dos líderes se realizará en un contexto marcado por las tensiones comerciales, la guerra contra Irán y las disputas sobre Taiwán. Para acompañarlo en su viaje, el mandatario estadounidense invitó a Elon Musk, Tim Cook y otros destacados ejecutivos, según informa la Casa Blanca. Sin embargo, no está claro si esta decena de CEOs, de directores, podría mejorar el curso de las negociaciones entre las dos potencias. Lo vamos a analizar de inmediato, acá con Fernando Monroy.
1: ¿Qué tal, Marisabel? Bueno, Donald Trump, podemos decir, llega debilitado a un encuentro con Xi Jinping después de 9 años de haber visitado China. Sin duda, hay mucha controversia. Aquí tenemos las imágenes de esa llegada del presidente de Estados Unidos al gigante asiático. Lo hace con varios ejecutivos de empresas importantes del país norteamericano. Ya decíamos que Trump llega debilitado, por ejemplo, con estas últimas guerras, la guerra comercial, que no le ha salido nada bien a Donald Trump, sobre todo contra China, y también este conflicto en Oriente Medio contra Irán, en que ha terminado beneficiando al gigante asiático. Y justamente, Marisabel, se aplicaron sanciones en los últimos días contra empresas chinas por supuestamente haber facilitado la venta y el transporte de petróleo iraní, con lo cual China ha respondido señalando que se debe ignorar las sanciones de Estados Unidos y es considerado un hecho sin precedentes, incluso por parte de los medios de comunicación especializados en economía aseguran que es la primera vez que China acepta prohibir este tipo de sanciones o castigos unilaterales que vienen por parte de Washington en contra de los intereses de su país, de sus compañías y sus ciudadanos. Además que con esto se muestra a nivel público de que no temen derogar las sanciones que vienen por parte de Washington. Y este conflicto en Oriente Medio le ha salido mal a Donald Trump, puesto que fortalece a China al nivel comercial, por ejemplo, con las exportaciones del aluminio, más aún cuando el conflicto en Oriente Medio restringe el desarrollo de estos minerales en cuanto al aluminio, con lo cual China está vendiendo más y de hecho se espera que haya un récord durante este año. Mientras tanto, en cuanto al cobre, ha habido un aumento considerable en marzo del 36%, sin duda este mineral es muy importante e indispensable para el desarrollo de tecnologías limpias, que tiene un auge, han señalado las autoridades del gigante asiático.
0: Y no es lo único en lo que le va bien. Superávit, bonanza comercial en este sentido.
1: Exactamente, Marisabel. Sí. Más aún cuando han crecido los obstáculos por parte de Washington a los productos que vienen del gigante asiático, desde China han redirigido su exportación, por ejemplo, a la Unión Europea, tal así que han podido exportar cerca de 560 mil millones de euros, que a su vez desde la Unión Europea han exportado cerca de 200 mil millones de euros. Sin duda que hay un superávit bastante importante de más de 300 mil millones de euros, lo cual afecta a la Europa, que se ha visto muy afectada, que por ejemplo en cuanto a su competitividad. Pero ¿qué te parece que si revisamos lo que dicen medios de comunicación frente a lo que significa esta visita del presidente de Estados Unidos, Donald Trump? Aseguran, por ejemplo, del New York Times que China percibe cada vez más a la América de Trump como un imperio que va en decadencia. También aseguran que China cree que Estados Unidos se va a desmoronar y que un Trump debilitado pondrá a prueba el interés de China en cuanto a los acuerdos con Pekín. Más aún puesto que hay una gran cantidad de ejecutivos de alto nivel de Estados Unidos que están acompañando al presidente Donald Trump en esta visita oficial a China. ¿Qué les interesa? Esa es la gran pregunta. Bueno, los minerales de China, las tierras raras, son indispensables para el desarrollo industrial de Estados Unidos. Por eso, Apple, que tiene, por ejemplo, en China la gran fábrica, por ejemplo, se dice, de acuerdo a las estimaciones, que fabrican 9 de cada 10 teléfonos celulares iPhone en el gigante asiático. Ahí su importancia.
0: Bueno, estaremos muy pendientes de la evolución de ese encuentro. Gracias por todo este resumen y actualización, Fernando. El periodista y analista internacional Bruno Sgarcini opina que la intención de Washington de obtener o de contener a Pekín, más bien, solo generó una mayor relación del gigante asiático con otros socios internacionales. Según el experto, los conflictos militares y comerciales

0: provocados por Donald Trump han convertido a Estados Unidos en un país mucho más débil de lo que era antes.
1: Por un lado, la guerra comercial que fue iniciada para contener a China, entre comillas, como otras políticas de Donald Trump y de la administración Obama, terminó generando el efecto contrario porque gran parte de la producción que China no pudo colocar en Estados Unidos la terminó colocando en países como Europa, en África, en Asia. Entonces, terminó también generando una mayor relación de China y codependencia de otros países aliados de Estados Unidos que fueron afectados por la guerra comercial. Por un lado esto, y por el otro lado, evidentemente lo que ha sucedido en el Estrecho Hormuz ha marcado el límite del poder marítimo internacional de Estados Unidos. Recordemos que Estados Unidos es una potencia marítima que recupera la tradición británica de separar a los países de Eurasia, esa región comprendida entre Europa y Asia, y siempre Estados Unidos lo había hecho a través del ejercicio del poder marítimo, considerándose Estados Unidos como una isla que no puede ser atacada. Entonces, el hecho de que no haya podido intervenir en Hormuz y que haya gastado gran parte de sus municiones críticas deja a Estados Unidos en una posición de mucha debilidad, sobre todo en la resolución del conflicto con Irán, donde China termina quedando como el árbitro o como el poder que hay que consultar para definir cuestiones que antes Estados Unidos hacía de forma unilateral. Entonces, por eso creo yo que hay una unanimidad en el análisis internacional de todas las escuelas de geopolítica de que el conflicto en Hormuz más el boomerang de la guerra arancelaria han convertido a Estados Unidos en un país mucho más débil de lo que era años atrás.
0: El rey Carlos III del Reino Unido presenta ante el Parlamento la agenda del gobierno para el próximo año. Se espera que el monarca aborde más de 35 proyectos de ley en su discurso. Sin embargo, no hay certeza de que el primer ministro Keir Starmer pueda implementar los cambios, pues enfrenta una grave crisis de legitimidad. Hay numerosas peticiones de dimisión, incluso entre sus seguidores, tras el fracaso del Partido Laborista en las elecciones regionales y municipales de la semana pasada. En una reciente reunión del gabinete, varios ministros instaron al premier británico a reconsiderar su postura sobre la posible renuncia. Entre ellos está la secretaria del Interior, quien pidió a su jefe que establezca un calendario para su cese en el cargo. El primer ministro británico insistió en que no renunciará, pese a las complicadas elecciones del pasado 7 de mayo. El Partido Laborista perdió casi 1.500 concejales, mientras que la formación de ultraderecha Reform UK logró avances importantes, sumando 1.450 concejales cuando solo contaban con dos. En paralelo, cuatro miembros del gobierno ya dimitieron en medio del desacuerdo con la actual gestión. Además, medios locales afirman que el secretario de Salud de la Nación también decidió dejar su cargo e iniciar el procedimiento para cambiar al líder del partido luego de mantener una breve cita con Starmer en Downing Street. Su ejecutivo está bajo una intensa presión por parte de más de 70 diputados laboristas que exigen la renuncia inmediata o una fecha para la salida de Keir Starmer. Asimismo, el primer ministro perdió el apoyo de los 11 sindicatos afiliados a su partido, lo que supone otro duro golpe para su mandato. Opinan que no liderará a la facción en los próximos comicios y se preparan para elegir a un nuevo líder. Sobre el tema hemos conversado con el analista político Carlos González Penalva. Opina que en medio de la crisis política interna, Reino Unido se está volviendo dependiente de Washington y está perdiendo peso político a nivel internacional.
2: Starmer se encuentra o se enfrenta ante una contradicción brutal. El Reino Unido lleva años intentando trasladar a la imagen pública e internacional que el Reino Unido es una potencia global, pero la realidad tras el Brexit es que el Reino Unido tiene menor margen económico que antes, mayor fractura social y territorial y una dependencia cada vez mayor de Washington. ¿Cuánto va a lograr situar, digamos, lo que son las presiones externas de las élites económicas del país, de su base militante ante un miedo a la desintegración y la presión social? Está por ver, porque bueno, tenemos muestras de aguante en situaciones anteriores, pero sin un éxito a corto plazo en una de las aventuras de conflicto internacional en las que Reino Unido se ha involucrado y sin algún dato económico que pueda mejorar las condiciones de vida, y lo tiene muy complicado, le queda poca salida más.
0: 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Luego de la pausa, volvemos con lo más destacado en titulares.
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4: Listo. 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
5: siempre.
4: Moda.
5: Miércoles.
4: No va a ser interés a nadie. 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
6: Tranquilízate.
4: Si no te tranquilizas, no puedo hablar.
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5: Títulos.
4: Bienvenidos siempre.
5: Ahí les va.
4: Claro.
5: Bienvenidos.
4: Tienen que estar ahí.
5: Ahí les va.
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5: Ahí les va.
4: Búscalo bien.
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4: ¿Quién tiene una idea para el próximo programa? ¿Ah?
7: España es el país de Europa en donde la gente dedica más tiempo al móvil. 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

0: No solo representamos el ballet Kostromá, sino que representamos nuestro país con su historia y cultura.
1: Y Elena es una verdadera patriota, orgullosa de Rusia y de lo que hacemos aquí, de nuestro trabajo. Es como un rompehielos al que seguimos.
0: La búsqueda del estilo, la composición de la coreografía, la elección del vestuario y ese estado de búsqueda de verdad es una auténtica felicidad.
2: El mundo del ballet y de las escuelas de ballet es un mundo cerrado y nadie te cuenta nada. Solo se ve el resultado magnífico en el escenario, pero lo que pasa en las salas de ballet es un secreto.
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0: Es un trabajo muy duro. Replicar emociones a diario es extremadamente difícil. No hay arte sin sacrificio.
2: Nuestros estudiantes están preparados para dar 150 espectáculos en un año, y eso es normal. 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
4: ¿Cuál es la situación del continente africano? ¿Cómo deberíamos interactuar con el resto del mundo? ¿Vamos a relacionarnos con otros países en términos de donaciones o en términos de comercio? África debe definir qué quiere políticamente. África debe definirse culturalmente. África debe definirse espiritualmente. 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

Repasamos titulares. Sigue subestimando Donald Trump a Irán, así lo creen los medios de Occidente, quienes critican la obstinación del mandatario en señalar como foco de las negociaciones a la supuesta creación de armas nucleares por parte de Teherán. ¿Cuánto más sostendrá el líder del régimen de Kiev los escándalos de corrupción que estallan en su círculo cercano y a los que Europa, al parecer, no podría seguir siendo indiferente? Analizamos el costoso conflicto y la negativa de Zelensky a negociar. Repasamos la historia de las llamadas guerras por el banano en Centroamérica y el Caribe. Son 110 años del inicio de la ocupación estadounidense de la República Dominicana con este objetivo. Y Donald Trump llega a China para mantener un encuentro con Xi Jinping alrededor de las tensiones comerciales de las potencias. Pekín decreta no acatar las sanciones estadounidenses a 5 empresas petroleras por supuestamente comprar crudo iraní. Enseguida ahí les va.

0: Tal vez sea coincidencia, quién sabe, pero no hay ex de Zelensky que hable bien de él. No nos referimos a sus relaciones personales en este caso, aunque francamente dudamos que en ese aspecto de su biografía la cosa mejore, sino de las personas que trabajaron con él o para él directamente. Justamente en estos días, quien fuera su asesora y portavoz entre 2019 y 2021, es decir, en sus primeros años en la presidencia de Ucrania, su etapa más tranquila, podríamos decir, salió a decir de todo sobre él y casi nada bonito. Bueno, sin el casi, realmente. En una entrevista con Tucker Carlson, Yulia Mendel acusó a Zelensky, palabras más, palabras menos, de manipulador, dictador, drogadicto, mitómano, cómplice de corrupción, mentiroso, mediocre o de sufrir problemas mentales, entre un largo etcétera de adjetivos descalificativos.
1: He is one of the biggest obstacles towards peace today. Yes. The majority of the things that he's saying, it's either manipulation or it's a fact that is being taken from the context or it's pure lies. I believe he has some kind of mental challenges. Zelensky uses frontline as the punishment. He's playing this poor guy in his this cheap sweater. He is rich, obviously. He was saying Ukraine is not ready for democracy. He's gonna change the positions all the time just to prolong this war and to get more money.
0: Para Mendel, desde un punto de vista estrictamente político, Zelensky sería el dictador de un país donde se producen enormes violaciones a los derechos humanos y la gente es detenida por las calles para ser enviada a las trincheras. Según su ex vocera, quien se atreva a criticar al otrora actor de comedia, es inmediatamente acusado de prorruso o de tratarse de una persona de cierta relevancia que pueda hacerle sombra, podría terminar en el frente como castigo. Aunque para entonces ya no era su portavoz, Mendel afirma que le consta por sus contactos que Zelensky había aceptado permitir que Donbass se reintegrara a Rusia y firmar la paz con Moscú en abril de 2022, pero cedió a las presiones del norte global y prosiguió la guerra, cuyo final para él hoy significaría un suicidio político. Para sorpresa de quienes no sepan nada del nacionalismo ucraniano, su antigua asesora declaró que el comediante devenido político una vez puso a Joseph Goebbels como ejemplo de propaganda efectiva, llegando a sugerir que se necesitaban 1000 cabezas parlantes que repitieran cosas positivas una y otra vez hasta que la gente las creyera. Vaya, qué raro que no le hayan dado un Pulitzer aún, ¿no es cierto? En un plano más personal, la ex empleada de Zelensky confesó también que piensa que quien fuera presidente ucraniano entre 2019 y 2024 y después pospusiera indefinidamente las elecciones, tiene problemas mentales, se comporta como un oso de peluche delante de la prensa y como un oso real y agresivo cuando está a solas con su equipo, carece de empatía, se comporta histéricamente en la intimidad y es emocionalmente incontrolable. ¿Qué perfil tan tranquilizador, verdad? Especialmente para alguien empeñado en escalar todo lo posible un conflicto armado de potencialidad global. Aunque Mendel nunca vio a Zelensky tomando sustancias psicotrópicas, afirmó contar con el testimonio de varias personas que sí fueron testigos de ese hábito. En un testimonio suyo en esa misma línea, la ex vocera explicó cómo, en varias ocasiones, su ex empleador se preparaba para un discurso o entrevista yéndose al baño y volviendo 15 minutos después, transformado en una persona totalmente distinta. Me pregunto qué habrá podido pasar en ese misterioso intervalo ausente. Para terminar de limpiar el suelo con él, su ex vocera lo acusó de nivel educativo bajo y poco cualificado para la política, dechado de defectos que en el primer mundo habrían decidido ignorar para poder presentarlo como gran rostro de la democracia y, no contentos con eso, creerse su propio mito. En fin, podría decirse que Yulia Mendel no contó nada que no supiéramos o intuyéramos ya desde hace tiempo, pero en pocas ocasiones una sola persona cercana a Zelensky lo resumió con tanta crudeza y en tan poco tiempo. Y aunque todo esto pueda parecer un poco como descubrir el agua tibia, a veces asumimos la ingrata tarea de abordarlo en nuestro programa, especialmente debido al incansable empeño de de la prensa hegemónica en repetir que el agua tibia es solo un invento de la propaganda rusa.

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4: No es un tema de clases, ni de capacidad económica, ni tampoco de conocimiento, ni de edades, ¿no? 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

Mientras desde Washington amenazan a Cuba con agresividad inusitada y mantienen al presidente venezolano secuestrado tras bombardear Caracas y asesinar a 100 personas, al jefe de Estado uruguayo no se le ocurrió mejor idea que montarse en un portaaviones estadounidense y tomarse fotos sonriente como si estuviera en un parque de atracciones. Ojo, en este caso no hablamos de algún político abiertamente partidario de Estados Unidos. Es decir, si Javier Milei hubiera hecho algo así, nadie se hubiera sorprendido y nosotros no estaríamos haciendo este video ni aunque hubiera ofrecido un concierto a bordo. O mejor dicho, especialmente si hubiera ofrecido un concierto a bordo. Pero resulta que Yamandu Orsi forma parte del Movimiento de Participación Popular y del Frente Amplio, el mismo partido y misma coalición respectivamente a la que perteneció José Pepe Mujica, por lo que su actitud cheerleaderesca a bordo de un portaaviones gringo, más en momentos en los que la Casa Blanca anda desatada en su maltrato y desprecio al patio trasero, molestó y sorprendió a muchos compatriotas y compañeros de partido. Algunos opositores señalaron que la visita del presidente fue contraria a las leyes, ya que no se aprobó en el Congreso. Otros metieron el dedo en la llaga señalando cómo Orsi habría procedido con cierta pena y vergüenza, ya que su tour por el portaaviones no fue anunciado y terminó siendo aireado por la prensa. Los propios compañeros de militancia y de gobierno del mandatario no se callaron las críticas. Para unos se trató de una visita innecesaria, otros dejaron claro su disgusto, señalando que no les parecía una buena señal, y hasta el máximo responsable del Frente Amplio criticó que nadie en la coalición gubernamental fuera consultado sobre la conveniencia o no de ponerse en modo fan enamorado de los

0: militares estadounidenses justamente en estos momentos geopolíticos tan trascendentes para la región. Por su parte, Orsi desestimó las críticas diciendo que solo aceptó cortésmente una invitación del embajador estadounidense, lo que reflejaría la buena relación bilateral y el diálogo permanente entre Montevideo y Washington. Lo que no explica, por otro lado, por qué tanto secretismo por su parte, si no había nada contradictorio entre acción y discurso ni de lo que avergonzarse. Sea como sea, lo sucedido a bordo del portaaviones USS Nimitz tal vez sea el reflejo del momento que atraviesan como conjunto los gobiernos situados políticamente a la izquierda del centro en Latinoamérica. Y es que en el último par de años, sin duda, estamos asistiendo a la etapa donde la Casa Blanca impone su voluntad al sur del continente americano con mayor comodidad en lo que va de siglo. Y lo que es más grave, también es la etapa de mayor docilidad en la respuesta conjunta regional. Y visto así, esta entusiasta visita de Orsi al portaaviones estadounidense seguramente simbolice una deriva mucho mayor que no puede explicarse en términos marítimos.
1: ¿Seguro que quieres?
2: Sí, seguro.
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2: 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Atraen a la gente con promesas de grandes fortunas e ingresos extraordinarios que nunca se materializan y cobran por ello 12.000, 24.000 o $60,000.
1: Soy millonario y les enseñaré cómo serlo.

todo por proteger el medio ambiente y salvar el planeta. A menos que haya que usar tecnología china para hacerlo, claro está. Que en ese caso, el medio ambiente y el planeta se pueden ir bien largo al... Algo así deben de haber pensado en la Unión Europea, que acaba de excluir de cualquier tipo de financiación pública aquellos proyectos de energías renovables que incorporen tecnología china. Como ven, la tan mentada transición verde de Bruselas tiene sus prioridades y estas no son muy ecológicas, que digamos. Por supuesto, originales como ellos solos, los jerarcas del jardín han justificado la decisión en supuestos riesgos para su seguridad energética, argumentando que el uso de dispositivos chinos para convertir la energía solar en eléctrica podrían ser utilizados posteriormente por Pekín para interferir en el suministro eléctrico europeo. O, dicho de otra forma, por lo visto, para Bruselas, Xi Jinping da y Xi Jinping quita. En fin. Y la cosa no sería tan grave, más allá de la sinofobia implícita del caso, si resultara que China no produce casi nada en materia de energías renovables. En ese supuesto sería un poco como renunciar a adquirir inteligencia de Marco Rubio, por poner un ejemplo. Pero resulta que el gigante asiático es, por lejos, el principal fabricante y distribuidor de productos relativos a energía solar, con alrededor del 80% del mercado global. Y ya que estamos en una onda de porcentajes elevados, ni más ni menos que el 98% de los paneles solares que adquiere la Unión Europea son chinos. De modo que, mientras declaran un épico esfuerzo por promover la energía solar, Bruselas estaría casi casi que renunciando al sol. Claro, el discurso oficial bruselesco del momento aduce que la decisión se tomó en aras de alcanzar la soberanía tecnológica y demás. Pero es difícil escapar al hecho, en primer lugar, de que esa dependencia de la tecnología china no tiene otra responsable que la propia Bruselas. Y en segundo, que nadie dentro de la Unión Europea se cree en serio que vayan a transicionar a nada mínimamente eco-friendly simplemente cortando bruscamente con sus proveedores chinos. Mucho menos en un contexto de desindustrialización y precios de la energía casi que fuera de control, como el actual en Europa Occidental. Y aunque a veces parezca absurdo tener que recordar esto, los paneles solares y equipos asociados no se hacen con rayos de sol. Necesitan una industria y mano de obra especializada en ese ramo y fuentes energéticas a costos razonables. De modo que es bastante probable que en cuestión de meses se termine repitiendo el mismo euroescenario que con el gas ruso, como cuando la Unión Europea renunció a la energía accesible y económica procedente de Moscú para pasar a importar el gas licuado estadounidense mediante una infraestructura de transporte mucho más compleja y precios absurdamente más altos. Coincidencias de la vida, Estados Unidos es el quinto productor mundial de paneles solares, aunque con una producción unas 40 veces menor a la de China. Así que no se extrañen si cualquier día de estos en el jardín europeo anuncian todos llenos de orgullo que comenzarán a importar productos relativos al desarrollo de energía solar desde Washington, obviamente en mucha menor cantidad y a mucho mayor precio que los que les ofrecía Pekín. Es decir, otra vez la agenda geopolítica antirrusa y antichina de la Casa Blanca es la que termina guiando las decisiones de fondo en la jerarquía política eurooccidental. O en otras palabras, por lo visto, lo que en la Unión Europea entienden por transición verde, más allá de palabras bonitas, es garantizar el flujo de billetes verdes desde Bruselas hacia las arcas de Washington.

injerencia rusa en las elecciones de América Latina. Según unos audios revelados recientemente, Rusia habría invertido casi $500,000 en una campaña para asegurarse la victoria de candidatos presidenciales afines a sus intereses en Colombia y México. La escandalosa maniobra injerencista quedó al descubierto cuando se filtraron unas conversaciones telefónicas secretas entre Vladimir Putin y... Ah, que la campaña de injerencia en Colombia y México estaría siendo organizada por el actual presidente hondureño y su compatriota, el exmandatario y exconvicto por narcotráfico, Juan Orlando Hernández, con apoyo financiero de Javier Milei. Ok. Nueva campaña de desprestigio contra personas honradas. Con apenas unos supuestos audios tomados de no se sabe dónde, como supuesta prueba, intereses espurios, quién sabe si vinculados al Kremlin, estarían tratando de calumniar a una serie de políticos ejemplares de Latinoamérica. Una grosera estratagema desinformativa en la que no caeremos en tu medio promedio. Y ahora vamos con denuncias verdaderamente importantes, impactantes y verificadas, como este estremecedor testimonio del ex vecino de un primo lejano de quien fuera compañero de clase de Claudia Sheinbaum en preescolar.

0: En el casco antiguo de Ciudad de Panamá, la modernidad está muy presente. Tiendas, cafeterías, hoteles, todo luce intacto. Santa Ana, muy cerca del casco antiguo, muestra síntomas claros de gentrificación. ¿Desde cuándo comenzó a cambiar el barrio?
1: Esto tiene más o menos como 10 años que empezó a cambiar, pero antes todo esto eran puras casas viejas como esta.
2: De verdad que yo todavía no he superado eso. De verdad, de verdad. Porque tantos años vivir en un lugar y que te digan, bueno, te tienes que ir.
3: Y sin la voluntad no podemos avanzar. Tenemos que seguir luchando y aguantándonos estos embates de forzarnos a salir.
4: O sea, aquí hay amor, hay unidad. O sea, es otra cosa que las demás personas no van a poder entender. Aquí eso, lastimosamente, ellos pueden tener lujos en sus casas, pero no lo tienen. Y nosotros sí lo tenemos.

Alemania se prepara para una futura guerra con la mirada puesta en Rusia y con ese objetivo en mente aspira a conformar el ejército más fuerte de Europa. No, no estamos en 1936, sino en el 2026, aunque en algunos aspectos pueda generarse cierta confusión. Sí, en Berlín entraron en modo bélico, una vieja costumbre germánica, tanto como el chucrut con salchichas bratwurst o más. Una noticia que, pese a lo repetitiva a lo largo de la historia, resulta lo suficientemente poco tranquilizadora como para dedicarle los siguientes minutos de video. Ahí les va. El ministro de Defensa alemán declaró recientemente que la Bundeswehr debe convertirse en el ejército convencional más fuerte de Europa. Según Boris Pistorius, el país está ante un cambio de paradigma en el que la paz ya no puede darse por sentada. Alemania viéndose a sí misma como nación garante de la paz, para que después digan que los alemanes no tienen sentido del humor. Por supuesto, para el gobierno de Merz, la responsable de este resurgir de los ánimos belicosos en Berlín no podía ser otra que Moscú. En efecto, en los documentos relativos a la nueva estrategia defensiva alemana, con perdón del oxímoron, se apunta abiertamente a Rusia como la mayor y más inmediata amenaza contra la seguridad de Alemania en particular y de la OTAN en general. Es decir, otra vez el cuento de que viene el lobo, pero con un giro de guión. En lugar del joven pastor Pedro gritando la amenazante frase, esta vez el que da la alarma es el propio lobo. Para conseguir convertirse en el ejército más fuerte de Europa, Alemania ha decidido ponerse a la obra. Por lo pronto, se reformó la ley de servicio militar de cara a elevar las tasas de reclutamiento hasta un ritmo de unos casi 10.000 nuevos reclutas anuales. Aunque de momento los alemanes no utilizan el tan europeísta método de sus aliados ucranianos, el de cazar hombres por las calles y movilizarlos por la fuerza, sí se decretó la obligatoriedad de hacerse exámenes médicos, justificar las salidas al exterior por más de 3 meses e inscripción en una lista a los hombres en edad militar, además de una serie de incentivos sociales y fiscales de cara a lograr su inscripción voluntaria. De no alcanzar los objetivos de reclutamiento con esa estrategia, se retomaría el servicio militar obligatorio de tiempos pasados. Y pensar que la idea era europeizar Ucrania, no ucranizar Europa Occidental. Por supuesto, prepararse para la Tercera Guerra Mundial no es sencillo ni barato, mucho menos cuando tienes el recuerdo fresco de haber empezado las dos anteriores y, más que todo, además, el de haber perdido ambas. Para empezar, de cara a engrasar su maquinaria militar, a Alemania le toca un esfuerzo industrial considerable que, para más colmo, debe hacer con los precios de la energía por las nubes. Un círculo vicioso en el que Berlín se metió renunciando a la accesible energía rusa en 2022 para después tratar de armarse contra la supuesta amenaza rusa ya para cuando el gas y el petróleo, en consecuencia, estaban francamente encarecidos. Me pregunto cómo se dirá Carmen alemán. ¿Carmen? No creo. Después lo busco. Para conseguir su objetivo, por un lado, Alemania está inyectando miles de millones de euros en la industria privada. De momento, en grandes empresas de transporte y logística, puesto que el país tiene graves limitaciones en puertos, carreteras y vías férreas para el traslado de equipamiento militar. La experiencia histórica nos demuestra que el hecho de que Alemania tenga graves problemas para transportar tanques es una gran noticia para la paz mundial. Pero en Berlín y en Bruselas ahora lo ven de otra forma. ¿Qué quieren que les diga?

0: Sin embargo, la oxidada locomotora de Europa no está como para ir por ahí repartiendo euros despreocupadamente, y la guerra futura no se financia sola. De modo que en Berlín trataron de encontrar una solución a este inconveniente y la encontraron recortando masivamente las pensiones y sanidad de los alemanes. O, dicho en otras palabras, de estado del bienestar, Alemania estaría a punto de transicionar a estado del bienestuvo. El repentino fervor armamentístico en Alemania se ve, además, espoleado por la, digamos, relación tóxica entre Friedrich Merz y Donald Trump. El canciller alemán, quien inicialmente apoyó con devoción la agresión estadounidense-israelí contra Irán, comenzó a cambiar de parecer según subían los precios de petróleo y gas, lo que podía provocar que la ya tocada economía alemana se fuera directamente a pique. En ese sentido, Merz llegó a declarar que Irán estaba humillando a Estados Unidos. En respuesta a ese desplante, Donald Trump anunció que recortaría la presencia de militares estadounidenses en Alemania. Es decir, Berlín apoyó una aventura militar de Washington que disparó el precio de la energía con la que Merz pretendía reindustrializar las capacidades armamentísticas alemanas. Y no conforme con eso, cuando protestó por la situación, Trump lo castigó con menor presencia de la OTAN, lo que en conjunto hace que su urgencia por rearmarse sea todavía mayor y el precio de hacerlo rápido aún más elevado. Definitivamente tengo que averiguar cómo se dice karma en alemán. Sí, señor. Respecto a la supuesta retirada de tropas estadounidenses, no está de más resaltar que incluso suponiendo que Trump finalmente retire los 5.000 militares anunciados, Alemania seguiría siendo, de lejos, la nación europea con mayor presencia militar de Washington. Actualmente, casi 36.000 tropas de Estados Unidos están estacionadas en la mitad occidental alemana exclusivamente, repartidas en decenas de bases. Todo este nuevo devaneo alemán con el belicismo, lógicamente, no dejó indiferente a Moscú, siendo la Unión Soviética quien más lo sufrió durante la Segunda Guerra Mundial. Desde el Kremlin, con preocupación, denunciaron que, guiados por una línea de rusofobia total, en su vecindario occidental están empujando a la región entera a una etapa de confrontación muy dura. Donde no parecen estar muy preocupados, y si prestaran algo de atención a las lecciones históricas deberían, es en Europa Occidental. La gran mayoría de la prensa hegemónica compró el discurso berlinés de «nuevamente nos embarcamos en el militarismo y otra vez es por culpa de Rusia», de forma acrítica o apenas encogiéndose de hombros. Mención especial a este encabezado de la BBC. Cito textualmente: ¿cómo la amenaza de Rusia impulsa a Alemania a romper un tabú tras la era nazi para crear la fuerza militar más poderosa de Europa? Es decir, la culpa del rearme de Alemania la tiene Rusia y la nueva escalada armamentística alemana sería apenas romper un tabú, como quien habla de usar o no bikini. En fin. Como ven, a poco más de 80 años del final de la Segunda Guerra Mundial, lejos de aprender de los errores de la historia, en Europa Occidental no es ya que parezcan condenados a repetirlos, sino que, más que condenados, parecieran felices de tener la oportunidad de hacerlo.
1: ¿Encerrados por expresarnos en libertad? ¿Silenciados por decir la verdad? ¿Censurados por criticar a los poderosos? ¿Sentenciados por destapar lo oculto? No, no. Seguimos críticos con los guiones establecidos, denunciantes de las injusticias silenciadas. Seguimos libres.
2: La pequeña ciudad brasileña de Embu-Guaçu viven 70.000 personas. Es poco probable que mucha gente en Cuba haya oído hablar de esta ciudad, pero la isla caribeña sí está presente en la historia del municipio paulista. La noticia de la retirada de más de 8.000 médicos cubanos de Brasil tras el hostigamiento de Jair Bolsonaro a estos profesionales en el 2018 resultó en la pérdida de más de la mitad de los médicos que trabajaban en Embu-Guaçu. En el 2023, el presidente Lula da Silva relanzó el programa Más Médicos, creado para atender la escasez de profesionales de salud en las zonas más pobres y aisladas del país. La lucha por las vidas humanas, como las noticias, no tiene fronteras.

0: Sergey, antes de que empecemos a hablar sobre cómo avanzar como empresario de la información, debes contestar a una pregunta muy simple. ¿Seguro que lo quieres?
1: Sí, seguro.
0: No, haz que me lo crea.
1: Quiero ser un experto. Hola a todos. Empezamos. Decidí crear una escuela en la que formar a 1 millón de personas. $1 millón es poco. Quisiera tener 70 mil millones. Sí, $70 mil millones, ¿por qué no?
0: Soy Denis Terehov y me considero el padre de la publicidad en redes en Rusia.
1: Llegué y le dije, quiero ser un experto. Él me contestó, claro, aquí tienes un rotulador, ahí está todo explicado en la pizarra, ahora actúa.
2: La gente gana así fortunas. Personas como Blinovskaya y otros. Se enseñan entre ellos cómo hacerlo.
3: Estamos hablando de pseudoformación. Atraen a la gente con promesas de grandes fortunas e ingresos extraordinarios que nunca se materializan. Cobran por eso 12.000, 24.000 o $60.000.
0: Soy millonario y les enseñaré cómo ustedes pueden serlo.
1: Tomemos como ejemplo un barrendero. Si le vestimos bien, le enseñamos cómo hablar del sistema. De este modo se puede hacer de cualquier persona un instructor personal talentoso.
4: Falsos gurús, anatomía de una estafa.
5: ¿Cómo puede vivir uno comparándose con gente peor? ¿Qué significa no estoy peor? Cuando teníamos 5 años, ninguno de nosotros se despertaba diciendo, Dios, por favor, haz que mi vida no sea peor. Queríamos algo especial, queríamos ser alguien. Pero ahora, el sentimiento de injusticia nos remuerde. ¿Qué hacemos? El caso es que hay otro nivel. Un nivel en el que usted es el número uno. Un nivel en el que está en ese porcentaje dorado. Luego el quinto no vale. Quieres ser el número uno.
0: Andrei Parabellum es considerado el fundador de la industria de vender humo. Él enseñaba que el negocio es para jóvenes. Debo decir que los estudiantes realmente han superado a su maestro.
5: Nuestra tarea, cuando estamos en el escenario, es manipular al mayor número posible de personas para que crean en un futuro esplendoroso y quitarles todo, o incluso más.
0: Ven, él no habla de cómo compartir sus conocimientos con la gente, sino de cómo sacar todo el dinero de sus bolsillos. Se trata de un cinismo descarado. Es sorprendente que este sistema haya arraigado en nuestro país. El número de vendehumos sigue creciendo. Es hora de ponerle fin.
4: Andrei Kovalyov es el presidente del movimiento empresarial ruso. Se dedica a delatar a instructores personales y blogueros a los que considera estafadores. En la lista de Kovalyov ya hay más de 300 nombres.
0: En el país hay cientos de miles de estafadores. Muchos de ellos forman grupos delictivos organizados. Hay millones, subrayo, millones de víctimas. Nuestros ciudadanos pierden miles de millones de dólares.
6: Me llamo Olga Kuznetsova, soy de Khimki. Creo que hay pocas personas como yo porque soy una emprendedora con gran experiencia. Conozco el verdadero negocio, no sé nada del negocio en las redes. Durante años dirigí empresas en Moscú y entonces escuché un anuncio que decía: le enseñaremos rápidamente a usar las nuevas tecnologías en línea. Bueno, estoy jubilada, así que por supuesto me interesó. Pero el caso es que sin mi conocimiento, sin mi firma, sin contrato, solicitaron un crédito a mi nombre. Inicialmente era de unos $2,450, pero ahora imagínense, ya va por el 50%.

0: 5.300 dólares.
1: Represento a una de las víctimas, a una joven. No es de Moscú. La cifra del daño causado asciende a unos 15.000 dólares. Las acciones de los estafadores digitales, es decir, personas que venden productos de información de mala calidad o engañan a sus clientes en materia de formación, servicios informáticos y otros, generalmente se califican como estafa, conforme al artículo 159. Implica la apropiación de dinero de otras personas a través del engaño y el abuso de confianza.
2: Instructores personales, mentores, expertos. ¿Cómo llama usted a esas personas? Como verdadero experto, ¿qué término usaría para designarlas? ¿Y qué tipo de personas realmente son?
3: Se les puede llamar de diferentes maneras. A nivel coloquial se ha popularizado la palabra vendehumos, pues venden algo que realmente no existe. Son, en definitiva, personas que venden humo y se les puede llamar estafadores. Se les puede llamar instructores personales.
4: No le den su dinero a nadie. No compren ningún curso, porque así es como funciona. Primero les atraen y luego, como enseñaba Parabellum, se lo quitan todo.
5: Me llamo Sergei Zhugan, soy experto financiero, operador e inversor. Amigos, bienvenidos a nuestro juego de transformación. Finanzas e inversiones. Es un simulador empresarial diseñado para que cada uno de ustedes supere sus bloqueos y estancamientos financieros y para que se adentren en el mundo del gran dinero. Bueno, imaginen que nos encontramos en un nuevo estado surgido tras la era soviética. Cada uno de ustedes elegirá una profesión. Alguien será profesor, alguien será conductor.
2: Yo profesora.
1: Yo médico.
6: Yo médico.
1: Compañero.
5: Se asignará al azar. Aquí recibimos nuestro sueldo, aquí experimentamos diversas dificultades familiares y aquí afrontamos situaciones laborales. Y por supuesto, de vez en cuando surgen oportunidades de ingresos complementarios, posibilidades de ganar algo extra o de lograr un avance significativo. Estoy casado y tengo dos hijos, varones. Trabajo a distancia, gestionando mi propio negocio. También tengo un capital que invierto. Vivo de los ingresos que me genera. Era ingeniero en metrología y me apasionaba mi trabajo. Sin embargo, alcancé un techo financiero. Me di cuenta de que cuanto más trabajaba, menos ganaba. Empecé a asistir a encuentros de inversores y emprendedores y a investigar sobre negocios y también sobre inversiones. Vi ejemplos de éxito. Vi a gente exitosa que no trabajaba para otros, pero conducía coches caros. Entonces me pregunté, ¿acaso ahí reside la clave? Bueno, chicos, gracias a todos por participar. Ahora han conocido una gran cantidad de herramientas que pueden aplicar en la vida. Todo se puede aprender, todo se puede estudiar y todo les saldrá bien. Les deseo suerte.
1: Gracias.
2: Gracias.
7: Gracias.
2: En ese momento de su vida, Sergei Zhugan decide dejar su empleo y transformar radicalmente su vida. Busca la asesoría de mentores e instructores personales para encontrar el camino más rápido al éxito, la independencia financiera y el bienestar familiar. Su esposa, María, no solo apoya a Sergei, sino que también se sumerge apasionadamente en el proceso autodidacta.
8: Me di cuenta de que en realidad todo en mi vida iba muy bien. Tengo marido, tengo hijos y estoy contenta con todo, pero tengo la fuerte sensación de que el mundo es mucho más y por casualidad conocí a unas personas que practicaban una técnica llamada Theta Healing.
2: Theta Healing es la marca registrada de un método de meditación considerado una práctica pseudocientífica.
8: Me llamo María Zhugan y soy experta en trabajar con el subconsciente, o sea, esa parte de nosotros que en realidad dirige el 90% de nuestra vida. En nuestro trabajo analizamos distintos tipos de problemas psicológicos, los que vienen de la infancia, los que se transmiten genéticamente, incluso para quienes creen en ello, los que podrían provenir de vidas pasadas. Tenemos una prueba muscular muy simple para descubrir si crees en algo o no. Para hacerla necesito ponerme de pie. Si es algo en lo que creo, mi cuerpo se inclina un poco hacia adelante. Si es algo en lo que no creo, se inclina hacia atrás. No lo hago a propósito, es un movimiento involuntario. Cierro los ojos y digo, este es mi sí, este es mi no. Entonces, ¿existen los vendehumos? Sí, existen.

0: Dios, sobre todo, para hacer realidad sus deseos. ¿Les gustaría estar en mi lugar? Entonces, ¿cómo llegué hasta aquí? Ustedes han venido hoy expresamente para ver a Blinovskaya.
1: Yelena Blinovskaya, como persona física, se encuentra detenida actualmente por evadir impuestos en la Federación de Rusia.
2: Entre el 2018 y el 2019, me enfoqué en mi desarrollo personal. Acudí a un especialista en psicogenealogía, que me gustó y de hecho obtuve buenos resultados, y ajusté un poco el rumbo de mi vida.
3: La psicogenealogía es un concepto pseudocientífico de terapia transgeneracional, según el cual los problemas de una persona vienen por las experiencias de sus antepasados.
2: He probado varios cursos de distintos blogueros y academias. Incluso acudí a Jazz. Seguía a muchos de ellos y admiraba su popularidad. Pero sinceramente, no sentí que Ayaz me fuera a beneficiar. ¿Qué es lo que ofrece? ¿Por qué es tan popular?
4: ¿Les gustó?
5: Gracias.
4: Ahora les pediré que se levanten otra vez, que estén realmente presentes sin mirar el teléfono y que pongan toda su atención.

0: España es el país de Europa en donde la gente dedica más tiempo al móvil. De media, más de 3 horas por persona. Es la legión de las cabezas agachadas. Se ven por casi todos los lados. El teléfono móvil no descansa. Las notificaciones y las alertas no cesan. Todo para llamarte la atención, para agarrarte. Pero ¿por qué enganchan tanto?
1: Empiezas a ver que la gente le da like, es como que te sube la autoestima. O si es una publicación, te comentan. Es un momento muy gratificante, la verdad.
2: Porque tenemos un dispositivo diabólico en nuestros bolsillos, que es el teléfono móvil, smartphone, con acceso a redes sociales instantáneo, que es nuestro suministrador de droga.
3: Sí, porque al final te acabas comparando y sabes que en ningún momento de tu vida vas a poder llegar a estar como está esa persona que has visto.
4: No es un tema de clases, ni de capacidad económica, ni tampoco de conocimiento, ni de edades, ¿no? Entonces, el problema es absolutamente global y solo lo solucionan unas leyes estatales que rijan el buen uso de la tecnología.
5: Solo representamos el ballet Kostromá, sino que representamos nuestro país con su historia y cultura.
6: Y Elena es una verdadera patriota, orgullosa de Rusia y de lo que hacemos aquí, de nuestro trabajo. Es como un rompehielos al que seguimos.
5: La búsqueda del estilo, la composición de la coreografía, la elección del vestuario y ese estado de búsqueda de verdad es una auténtica felicidad.
7: El mundo del ballet y de las escuelas de ballet es un mundo cerrado y nadie te cuenta nada. Solo se ve el resultado magnífico en el escenario, pero lo que pasa en las salas de ballet es un secreto.
8: Yekaterina, no te preocupes, te ha salido todo bien.
5: Es un trabajo muy duro. Replicar emociones a diario es extremadamente difícil. No hay arte sin sacrificio.
7: Nuestros estudiantes están preparados para dar 150 espectáculos en un año, y eso es normal. Pasar 3 meses en Moscú también es algo habitual, y las largas giras también son algo común.

0: Hola, amigos. Hoy decidí hacer un directo. A mitad del día.
1: Semyon Boyko es empresario y ex asesor de la Escuela de Negocios Like Center de Ayaz Shabudinov. Ha sido mentor en programas premium como Un Millón con Ayaz y es autor del libro Negocios sobre la Ola.
0: Cuando me uní a Like Center, era marinero y trabajaba como primer oficial, un puesto bastante alto. En ese entonces ganaba unos 4.000 euros y tenía mis propios ahorros. Perdí mucho dinero invirtiendo en las franquicias de Ayaz, como no es una escuela de tambores o modernista. Era un marketing muy agresivo. Hacían grandes promesas a los compradores y luego les hacían sentir que el fracaso era culpa suya, que simplemente no podían lograrlo. Mientras

0: son sensibles y vulnerables, les venden algo diferente y les quitan el dinero. Hay que usar trucos psicológicos para doblegarlos, para que ni siquiera se quejen después.
1: Además, entre la multitud, el pensamiento crítico siempre disminuye. Piensas, bueno, hay mucha gente aquí, seguro que no son más tontos que yo, ya lo averiguarán. Pero no es así. La insistencia del presentador, combinada con la disminución del pensamiento crítico del público, crea un fenómeno en el que la gente simplemente empieza a estar de acuerdo contigo.
2: El caso de Ayaz Sabudinov es el primer proceso penal importante y de alto perfil contra un emprendedor de información de tal nivel. Las sumas en juego son considerables, desde 10.000 hasta 60.000 dólares.
3: Se extiende el periodo de detención del acusado Sabudinov. Libertad bajo fianza denegada. Mantener bajo arresto domiciliario. Sabudinov, ¿entiende la sentencia?
4: La entiendo.
2: Permítanme contarles otro caso mío. Unas mujeres me contactaron. Fueron víctimas de los estudiantes de Ayaz Sabudinov. No mencionaré nombres. Aún no se ha abierto una causa penal. Naturalmente, el conocimiento impartido en ese curso no era válido. Era superficial y, en esencia, fraudulento.
0: Es un mercado tan abierto que cualquiera puede llamarse gurú, afirmar que sabe algo que vale la pena enseñar y simplemente convencerlos para que lo hagan. No existe ninguna supervisión legal al respecto.
4: Seré sincero. Antes del 2018, pensaba que lo necesitaba todo y que todo era para bien. Ahora me doy cuenta de que rechazaría muchas cosas. Existían cursos donde me ofrecían un robot financiero que me cambiaría la vida, prometiendo una rentabilidad mensual del 100%. Lo compré, pero por alguna razón no gané. Perdí dinero. Pensé, vale, lo intentaré de nuevo. Fui bastante persistente. Me uní a una nueva comunidad y me decían, esta criptomoneda subirá. Inevitablemente te harás rico. Acabé perdiendo 4.000 euros. Probablemente el verdadero punto de quiebre fue a finales del 2018. Fue una oficina en la City de Moscú, tras una llamada no solicitada de un ejecutivo. No paraba de molestarme, llamando todas las semanas. Durante las vacaciones de Año Nuevo del 2019, perdí casi 40.000 dólares en una noche. Lo más difícil fue contárselo a mi esposa. No sabía cómo hacerlo. Fue la única persona a la que se lo conté. Pasaron años antes de que empezara a compartir esta historia, porque fue dolorosa, fue dura. Era una cantidad enorme de dinero para nuestra familia.
5: Al principio no lo creí. Tenía 5 meses de embarazo. Mi primera reacción subconsciente fue, saldremos de esto. Más tarde ni siquiera se lo conté. Me rondaban por la cabeza pensamientos como, esto es una pesadilla, ¿cómo pudo? ¿Por qué se metió en todo esto? Tenía miedo. La verdad es que hubo momentos en los que me di cuenta de que quizá aún no conocía toda la historia.
1: A uno le venden la ilusión de que es competente. Y cuando esa ilusión se enfrenta a la realidad, el choque realmente puede ser muy duro. Hay que entender que el mundo es complejo. Pero si uno se deja embaucar por esa simplicidad, al final las fantasías acabarán destrozadas. Una persona no capacitada puede hacer mucho daño. Esa posibilidad siempre existe y las consecuencias pueden ser desastrosas.
2: Los estafadores fingen tener una vida glamurosa y ganancias enormes alquilando coches, reservando apartamentos hermosos por días y haciéndolos pasar por suyos y mostrando grandes cantidades de dinero. Todo esto impacta a la gente, sobre todo a personas fáciles de impresionar.
6: Nuestro protagonista, Sergei Zhugan, perdió una gran cantidad de dinero por los estafadores. Por ello, se presta a participar en un audaz experimento para entender cómo acabó en esta situación. Un equipo de productores profesionales escribe para él un guión estándar utilizado por muchos empresarios mediáticos, incluidos estafadores.
4: Durante un tiempo, viví exclusivamente de ingresos pasivos, hasta que me di cuenta de que quería presumir y hablar de mi experiencia. Diferentes personas, incluidos mis amigos, empezaron a pedirme, Sergey, enséñame. Quiero llevar el mismo estilo de vida.
7: ¿Seguro que lo quieres?
4: Sí, seguro.
7: No, haz que me lo crea.
4: Quiero ser un experto.
7: Soy Denis Terehov y me considero el padre de la publicidad en redes en Rusia.
6: Denis Terehov es el director de una empresa que se especializa en comunicación a través de redes sociales. Su agencia desde hace muchos años se dedica a la promoción de grandes marcas por Internet, desarrollando estrategias y dando recomendaciones metodológicas.
7: Somos una especie de traductores del idioma de la gente común al idioma de los blogueros. En el año 2008 me despidieron de mi trabajo y formé una agencia con 4 personas. En el 2012 ya éramos 150. Creo que en aquel entonces ocupamos un nicho bastante exitoso en las comunicaciones por Internet y aún nadie pensaba que los blogs pudieran convertirse en una auténtica herramienta de promoción. ¿Quién es tu público objetivo? ¿Quién estaría dispuesto a pagarte 400, 1.000 o incluso 4.000 dólares por una consulta?
4: Bueno, he concluido que son personas de entre 25 y 45 años.
7: ¿Hombres o mujeres?
4: Mujeres. Madres de baja por maternidad. Desempleadas que viven de pensión alimenticia. Divorciadas.
7: Bueno, será complicado que trabajes con mujeres porque estás casado y con hijos.
4: De momento, sí. Vamos a ver qué sucede. No, de hecho, podría ser un ejemplo para ellas.
7: ¿Quién estaría dispuesto a pagarte 400, 1.000 o incluso 4.000 dólares por una consulta?
4: Bueno, he concluido que son personas de entre 25 y 45 años.
7: ¿Hombres o mujeres?
4: Mujeres. Madres de baja por maternidad.
6: Señor Kochetkov, ¿qué puede decir después de ver esto?
8: Una de las técnicas más eficaces es la que los psicólogos llaman la de meter el pie en la puerta. Imagínese que tengo un curso que cuesta 1.200 dólares. Si propongo pagar esa cantidad de inmediato, creo que casi nadie, ni siquiera las personas adineradas, estarían dispuestas a hacerlo. Pero si digo, miren, no les estoy vendiendo nada, tan solo quiero compartir mis conocimientos de forma gratuita. Si una persona se deja llevar por esa propuesta inicial, es mucho más probable que más adelante compre el curso completo.
7: Ahora dime 3 temas de los que puedas hablar mucho tiempo.
4: Inversiones. Operaciones bursátiles. Bienes raíces.
7: Genial.
5: También tiene que añadir algún contenido personal porque las transacciones ocurren a nivel de personas. Es importante que compartan los mismos valores y piensen en su estrategia de captación.
7: Es bueno tener un contenido interesante, pero las herramientas de promoción no pueden faltar. Publicas este contenido no porque realmente quieras hablar de la bolsa, sino porque tú quieres ganar dinero.
4: Lo explicó todo muy claramente. Tiene todo un sistema bien elaborado en su cabeza. Creo que incluso si yo fuera, no sé, un barrendero, y él me dijera que enseñara a la gente sobre finanzas, estudiaría unos 5 artículos y ya podría reclutar a mi propio equipo. Podría vender cualquier cosa.
7: ¿Cómo elaboraste este esquema? ¿Te enfocaste en el precio del curso? ¿O te fijaste el objetivo de ganar 12.000 millones de dólares y después empezaste a pensar cómo lograrlo?
4: Sí, quiero alcanzar 1 millón de personas en Rusia.
7: Espera, vamos a apuntarlo. Hay que empezar por dejar claro tu objetivo.
4: Es mi meta principal.
7: Exactamente. Tu objetivo es llegar a 1 millón de estudiantes.
4: Eso es. Ahora tengo unos 200.
7: ¿Y Ekaterina, te convence la cifra?
5: Sí, me parece creíble. Pero todo depende de...
7: O quizás Sergey no es muy ambicioso. Quizá pueda ganar mucho más y más rápido.
8: Más que nada, la gente simplemente quiere dinero rápido y fácil. Es un deseo natural, quizás. Además, en tiempos difíciles, es bastante fácil caer en esta trampa.
6: Me gustaría aclarar algo. ¿Es así como uno se convierte en un gurú o en una víctima? Parece que ambos caminos están abiertos, ¿cierto?
8: Creo que lo ha planteado muy bien. Todo depende de las ambiciones y de la autoestima de la persona. Por ejemplo, algunos creen, acabo de empezar y no tengo conocimientos suficientes, pero parece que ya...
6: Yo también puedo.
8: Exacto. Piensan que pueden hacerlo como un experto. Por ejemplo, crear una cuenta bonita en redes sociales y ya está. Se puede recurrir al esquema bien conocido y trillado de comprar seguidores, reacciones, etc. Es decir, una víctima también puede acabar siendo un vendehumos.
7: Muchos pensaban que solo había que soltar palabras de algún tema en Internet y la gente les transferiría dinero. Obviamente no. Por eso, los primeros casos sonados, en su mayoría, estaban relacionados con maquinación.

0: decisiones financieras. Al fin y al cabo, uno puede decir algunas cosas básicas como respira profundamente, duerme bien, levántate temprano, piensa en positivo y serás feliz. Sin embargo, si cobras por eso y prometes que se va a ganar un Nobel, entonces sin duda se trata de un fraude.
1: Estos empresarios deshonestos impresionan por su nivel de cinismo. Algunos, a pesar de entender desde el inicio que sus conocimientos no servirán para nada, lanzan estos cursos para enriquecerse, los promocionan y comparten información completamente inútil, innecesaria y hasta perjudicial.
0: A ver, dame una idea absurda.
2: Crearía un curso de psicología o de crecimiento personal, no sé.
0: ¿Haces deporte?
2: Sí, juego voleibol en un equipo. Juego a nivel profesional casi. Bueno, aficionado.
0: Espero entonces que dentro de un año ya hayas lanzado un curso de voleibol. Piénsatelo.
2: Pues mira.
3: Al final del experimento, nuestro protagonista, Sergei Zhugan, empieza a desarrollar el pensamiento crítico. No puede deshacerse de la sensación de que es bastante fácil obtener el éxito. Si quieres, puedes alcanzarlo todo. Lo clave es soñar y saber formular tus deseos, como solía enseñar la reina de la maratón de deseos. Tras un proceso judicial muy mediático, Yelena Blinovskaya fue condenada a 5 años de prisión por evasión y fraude fiscal. Además, Ayasha Budinov enfrenta una posible condena de hasta 10 años de cárcel por fraude.
2: Si están listos, pongan un 6. Ahora tengo una escuela de comercio bursátil. Ya han cursado más de 200 estudiantes. Ahora trabajo con un nuevo grupo de estudiantes. Tengo un equipo nuevo. Hemos creado un pequeño grupo de 30 personas. Además, trabajo con 4 personas de este grupo como mentor individual. El mejor paquete de sesiones que les recomendaría es X para profesionales. Ahora cuesta $1,100. Adquirirás muchos conocimientos y herramientas. Yo y otros especialistas te acompañaremos a lo largo del curso. Trabajarás en un pequeño grupo de 10 personas como máximo. Por desgracia, en Internet existe demasiada libertad. Muchas personas han sido víctimas de estafadores, lo que provoca cierta indignación. Aunque voy abriendo el camino, ya tengo varios detractores y se publican artículos pagados sobre mis actividades. No soy ningún estafador, tengo un negocio honesto. Hola a todos, soy Sergei Zhugan. Bienvenidos a mi escuela de comercio bursátil. Descubran el mundo de la bolsa conmigo. Empecemos.
3: Hicimos una pausa deliberada antes de emitir esta película. Digamos que le dimos la posibilidad a nuestro protagonista de realizar sus grandiosos planes. Desde el inicio del rodaje pasó cerca de un año. ¿Logró Sergei en este tiempo hechizar a 1 millón de personas y ganar la suma deseada? No, no terminó obteniendo acceso al mundo de las grandes fortunas. Pero se quitó la ilusión de que el negocio de la información era lo más fácil del mundo y quedó convencido de que solo los estafadores pueden prometer un camino fácil hacia el éxito.
0: Bienvenidos a Hollywood, a Los Ángeles, al país de los sueños, donde los sueños se hacen realidad.
1: En California hay unos 10 millones de personas que están a punto de quedarse sin hogar.
0: Eso se ve bien.
4: ¿Quieres un poco?
1: Algunos tienen 2 o 3 trabajos y aún así no tienen suficiente dinero, porque el costo de la vida también ha subido.
4: Por culpa del coronavirus y de Joe Biden.
1: Solo el año pasado, la cantidad de sin techos aumentó un 12% en California.
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El móvil se vuelve cada vez más y más tóxico, especialmente para la generación joven. Cuando adquirimos uno, comienza una silenciosa batalla. La batalla por quién posee a quién. ¿Somos nosotros los dueños o es él quien domina nuestra mente? Hoy en día, mucha gente incluso necesita ir a terapia por su adicción a las redes, donde gran parte de los jóvenes proyectan una falsa vida perfecta y se pasan el día en vilo esperando reconocimiento y reacciones al contenido que suben. Su obsesión llega hasta tal punto que muchos padecen insomnio, depresión y ansiedad. El corresponsal de RT, Francisco Guaita, visita un centro terapéutico y a varios afectados para conocer la gravedad de este problema y qué tratamientos existen para no acabar siendo un auténtico esclavo de la pantalla.

0: Antes de salir por la noche, escribo a mis amigas y vemos qué nos vamos a poner. Después elegimos la ropa, nos maquillamos y cuando estamos listas nos hacemos alguna foto y grabamos algún TikTok. Luego cuando salimos nos grabamos mostrando el ambiente, haciendo alguna broma, cantando. Obviamente hay que ir al baño a hacer alguna selfie, eso no puede faltar nunca. Pero el momento que más me gusta es cuando llego a casa y me pongo a ver todos los vídeos y fotos de la noche. Me río recordando alguna anécdota y subo alguna historia al Instagram. Y empiezas a ver que la gente le da like, es como que te sube la autoestima, es como, joder. O que luego te responden a la historia, o si es una publicación te comentan, no sé. O sea, es un momento muy gratificante, la verdad.
1: Las redes sociales se han colado hasta las entrañas de nuestra vida. Lo primero y lo último que hacen todos los días 6 de cada 10 españoles entre 18 y 65 años es mirar su móvil. Las redes sociales son diversión, pasatiempo, recuerdos, conexiones con amigos a miles de kilómetros. Así lo fue al principio. Pero a día de hoy las calles muestran muchas veces un paisaje muy diferente. Es la legión de las cabezas agachadas. Se ven por casi todos los lados. El teléfono móvil no descansa. Las notificaciones y las alertas no cesan. Todo para llamarte la atención, para agarrarte. Pero ¿por qué enganchan tanto?
2: Lo que pasa es que es la adicción a la información, o a los likes, o a la dopamina. Si te pones a pensar, los opiáceos hacen lo mismo. Digamos, son hormonas de felicidad. Cada vez que recibes un like, está probado, testeado, que se te dispara algo exactamente igual a las drogas.
1: El cerebro se acostumbra a los estímulos intensos y recurrentes de las redes sociales. Un ritmo veloz, trepidante. Con el tiempo, el mundo cotidiano, el de la calle, poco a poco va perdiendo interés. El trato directo a veces genera hasta incertidumbre. En la vida real los procesos son más lentos y necesitas tener paciencia.
3: Cada vez eso atrae menos, le produce aburrimiento. ¿Por qué? Pues porque la intensidad del estímulo en redes sociales es mucho mayor.
1: De forma silenciosa, millones de personas se han convertido en cuasi esclavos de la inmediatez, en idólatras del aparentar, sedientos de autoestima y reconocimiento. No es el móvil, es lo que hay dentro de él.
3: Porque tenemos un dispositivo diabólico en nuestros bolsillos, que es el teléfono móvil, smartphone, con acceso a redes sociales instantáneo, que es nuestro suministrador de droga.
1: Uno de cada 5 jóvenes en España hace un uso convulsivo de las redes sociales. Isabela puede ser una de ellas. Para esta joven de 20 años de edad, las redes sociales son un antídoto del aburrimiento, un escape a momentos de incomodidad. TikTok, Instagram o Meta no exigen, no ponen límites, solo regala continuos estímulos.
0: Bueno, las redes sociales te lo dan todo ya. Bueno, el móvil en general te lo da todo ya. Necesitas saber algo, lo buscas y es que en medio segundo lo tienes. Y claro, al final te acostumbras a eso.
1: Isabela reconoce que ha estado muy enganchada a las redes. Ha habido días que ha pasado más de 10 horas frente a la pantalla, inmersa en esa realidad virtual que tanto arrastre tiene. Es un nuevo terremoto social que impacta de diversa forma en los jóvenes. ¿Qué soléis venir por aquí?
4: Y yo creo que un momento también de desconexión, de estrés de semana y conexión con amigos y estar un rato tranquilos, aprovechando el tiempo para vernos y hablar.
5: Los mayores pensamos es que las redes sociales, los móviles os han invadido. No sé hasta qué punto es cierto.
0: A ver, si es cierto que a lo mejor no es como antes, que no teníamos móviles y tal, pero yo creo que no se ha perdido del todo el poder ir a hablar con los amigos.
4: Nosotros, de hecho, cuando estamos aquí no estamos con el móvil.
5: ¿Creéis que ha cambiado esa manera de la autoestima, de percibirse a uno, de percibir al resto, las redes sociales?
4: Pues al final intentas subir un escaparate de una vida que es irreal y la gente se compara, empieza a comerse la cabeza, que esto, que lo otro, que no soy lo suficiente y eso solo puede acabar en que dejes de salir a la calle y te puedes hacer todo.
6: Sí, porque al final te acabas comparando y sabes que en ningún momento de tu vida vas a poder llegar a estar como está esa persona que has visto, entonces como que te echa para atrás. Y eso son pues las inseguridades que te van comiendo la mente. Pero
0: no, pero si estás en Instagram, en TikTok, en cualquier red social y lo único que te salen, porque obviamente no van a subir cosas en las que salgan mal, te salen fotos de chicas guapas, con cuerpazos, súper delgadas, tal, pues dices, yo también quiero, porque yo no puedo.
5: ¿Pero y qué te dan las redes sociales?
6: Entretenimiento.
5: Entretenimiento.
0: O sea, yo, por ejemplo, no tolero el aburrimiento. O sea, para mí el sentirme aburrida es como algo horrible.
6: Me siento súper apática, es horrible, sí, sí.
0: Yo es que ha llegado un momento en el que ni siquiera me puedo ver un vídeo a velocidad normal. Me lo tengo que ver rápido porque es como que ya estoy tan impaciente.
6: Yo no me puedo ver una película porque es que no puedo prestar atención. Me aburro, a los dos minutos me aburro de la peli y me pongo el móvil.
5: Lo que está claro es que el móvil ha sustituido casi todo, ¿no?
4: Todo. Todo lo que es todo.
0: Sí, literal.
5: La lista de efectos que genera el abuso de las pantallas es repetida una y otra vez por los expertos. Sueño deficiente, deterioro de la visión, sedentarismo, hiperactividad, déficit de atención, fobia social, síntomas depresivos o incluso tendencia al suicidio. La pandemia del COVID-19 disparó la adicción a las nuevas tecnologías. Con el foco puesto en los mayores, en su salud, las relaciones personales de los jóvenes se cortaron abruptamente. Como toda la población, quedaron confinados, pero los menores ligaron más su tiempo de ocio a las pantallas. En este centro de Barcelona vivieron de primera mano los efectos del coronavirus en los adolescentes. El consumo de las redes sociales creció de forma dramática. Desconecta lleva más de 6 años ayudando a los menores en sus trastornos de conducta. Nos abren sus puertas, pero nos piden que mantengamos el anonimato de los pacientes.
7: Son chicos que al final han desconectado tanto de ellos mismos que no se gustan. No se quieren, no se identifican, no se reconocen. Al final no saben quién son.
5: Hasta aquí llegan jóvenes con problemas de conducta, con ansiedad, con estrés, con adicciones a sustancias tóxicas. En este centro sanitario se tratan problemas de salud mental.
8: Estaban, una depresión muy heavy. Solo conseguía calmarme comiendo, no dormía casi. Y todo fue porque un día, hablando con mi madre, dije, es que me quiero morir, es que no puedo más.
5: En muchos de los casos que llegan a Desconecta, la mayoría de los adolescentes tienen un uso descontrolado de las redes sociales. No son la causa de sus problemas, pero sí potencian muchas de las patologías. Así cuenta uno de los jóvenes cómo percibe lo que ve en su Instagram o TikTok.
9: Y es muy, muy desesperante porque ves que tienen unas vidas de lujo, lo que cualquier persona puede llegar a soñar, y con poco esfuerzo. Entonces es una desesperación muy grande porque estás todo aquí dejándote la piel, sacándote el bachillerato y ves gente de tu edad, incluso más pequeños, que están pegándose la vida.
5: En todos los problemas de salud mental, los especialistas aseguran que el tratamiento terapéutico es vital para reconstruir las grietas emocionales que se han creado. Esta joven lleva casi ya un año viéndose con su psicóloga. Lo que más le costó fue precisamente aceptar que necesitaba ayuda. Su herramienta para evadir los problemas era meterse en las redes sociales.
10: ¿Cuánto tiempo estás usando el teléfono actualmente?
11: Entre semana, 6 o 7 horas, y el fin de más. Sube a 8 o 10.
10: Teniendo en cuenta esto, ¿quiere decir que prefieres pasar tiempo con el uso de teléfono o redes sociales en lugar de poder compartir tiempo con amigos o en familia?
11: Sí, mi familia sacaba un tema, era algo que quizás me dolía o algo y no lo quería aceptar o no lo quiero ver, entonces me subo a mi habitación y estoy con el móvil. Y así tampoco pienso tanto.
10: Bueno, una de las cosas que nos han traído, ¿no?, a pedir ayuda ha sido que hemos descuidado, ¿no?, una parte nuestra e incluso responsabilidades, ¿verdad?
11: A veces que evito pensarlo, como con las redes sociales, tampoco me hago cargo de mí misma, ni de mi responsabilidad, ni de mí misma como persona, tanto con la higiene, como salud mental, como todo.
5: Ella misma reconoce que su tiempo en las redes sociales llegó a ser obsesivo. Su estado de ánimo por momentos llegó a depender de cuántos likes tenía una de sus fotos o cuántas visualizaciones tenía un vídeo suyo. Quienes pagaban toda esa ansiedad era su familia.
11: Les insultaba, pegaba portazos, puñetazos a la pared. Él lo pagaba también con mi hermano. No sé, horrible. O sea, quise en algunas historias me ponía a hablar sola y decía cosas horribles. No sé, actuaba muy mal.
5: Con la madurez que da el haber trabajado durante meses sobre las turbulencias emocionales, esta adolescente nos explica cuál era el motivo de algunos de los peores momentos que ella ha vivido.
11: Sí que es verdad que muchas veces me he visto muy mal, o sea, me he mirado al espejo y me he roto a llorar porque había visto una chica que era súper delgada, tenía el pelo genial, la cara morena, tal, y yo me veía destrozada, o sea, me veía feísima, horrible, súper mal.
1: Los psicólogos resaltan esa doble realidad tan compleja a veces. El mundo virtual, dicen, genera unas expectativas que no se ajustan a la vida real. Y esto hace que se frustren, que aumente su ansiedad, que machaquen su autoestima.
7: La realidad es que hay niños que no salen de casa, que lloran, que se autolesionan, que les genera mucha ansiedad y eso al final solo lo hace una adicción. ¿Cómo ha podido calar tanto en ellos? ¿No? El que una pantalla, unas aplicaciones hayan causado tanto impacto en ellos y que los haya dejado tan rotos.
1: En medio de la rutina es difícil percibir el sufrimiento de otras personas. En medio de las prisas, las luchas de otros son invisibles. Isabela está enfrentándose a las suyas. Desde los 12 años ha padecido trastorno de alimentación. No se encontraba satisfecha con su cuerpo. Empezó a hacer dieta. Cada vez restringía más la comida. Una realidad que fue creciendo y que se descontroló. Las redes sociales, dice, fueron la gasolina que avivó ese problema.
0: Me alimentaba muchísimo en las redes sociales de un montón de cuentas de inspiración, rollo de chicas que tenían pues un cuerpo que yo consideraba perfecto y tal. Entonces estaba todo el día ahí metida, mirando a las chicas, mirando a mí, y decía, jope, yo quiero llegar a ser así.
1: El impacto que tienen miles de chicas los cánones de belleza que aparecen en las redes sociales es alarmante. Algunas aplicaciones han desarrollado sus formas de verse más delgada, más maquillada, con otro color de ojos. Una distorsión de la realidad que a Isabela, como a muchas otras jóvenes, les ha afectado.
0: Te ves con los filtros y luego te ves sin el filtro y dices, estoy horrible. Que no, no tienes por qué ser horrible, pero simplemente, claro, ves la diferencia.
1: Sin embargo, Isabela siempre apunta que el móvil es una buena herramienta si la sabes utilizar correctamente. En caso contrario, puede convertirse en uno de los enemigos más traicioneros. En la vorágine del scroll, del like, consciente o inconscientemente, uno está de forma continua comparándose con los otros.
3: Que obviamente ya no se comparan con las niñas de su clase o con los niños de su clase, ni los del barrio, sino se comparan con 2.000 millones de personas que están compartiendo sus datos, sus fotos, y muchos de ellos, además, datos falsos, fotografías retocadas, con lo cual es una comparación con ideales inalcanzables realmente. Entonces esto hace muchísimo daño a la población menor de edad.
1: Desde la adolescencia, Isabel ha estado en diferentes tratamientos psicológicos. En sus peores momentos acudía a las redes sociales para sentirse acompañada, para pedir auxilio. Ponía mensajes muy duros. Los comentarios de apoyo le reconfortaban de manera momentánea. La mayoría de los pacientes con trastorno alimentario son chicas. Según los datos, representan el 90% de los casos.
0: Nunca vas a estar satisfecha, entonces no paras. Sigues, sigues, sigues. A lo mejor al principio dices, vale, pues cuando llegue a X peso, paro. Pero llegas a ese peso y te das cuenta de que sigues sin gustarte, porque el problema realmente no está en el físico.
1: España es el país de Europa en donde la gente dedica más tiempo al móvil. De media, más de 3 horas por persona. Es decir, el español medio está 52 días enteros al año pegado a una pantalla.
12: ¿Cuántos de vuestros hijos o hijas tienen móvil?

0: ¿Y cuándo os arrepentiu?
1: A cientos de familias ha dado charlas y conferencias Marmasip. Este experto en las adicciones a las nuevas tecnologías ve cómo ha crecido la implicación de las familias. Cree que el nivel de conciencia sobre el problema ha aumentado en los últimos años, también en los propios adolescentes. Aunque pareciera lo contrario, dice Masip, es mucho más difícil tratar a un adicto a las redes que a un adicto a las sustancias tóxicas.
2: El adicto a la droga llega y sabe que ha de dejar de consumir o quiere dejar de consumir y tú le ayudas y lo consigues. En la gran mayoría de casos, con el adicto a las redes las de enseñar a utilizarlas bien, porque no lo vas a aislar del mundo real.
1: El problema con las redes sociales, dice Masip, es mundial y transversal. La casi ausencia de normas de muchos gobiernos es vital para que el número de personas enganchadas a los móviles siga aumentando.
2: No es un tema de clases, ni de capacidad económica, ni tampoco de conocimiento, ni de edades, ¿no? Entonces, el problema es absolutamente global y solo lo solucionan unas leyes estatales que rijan el buen uso de la tecnología.
1: Consultar el móvil continuamente, usarlo en otras actividades, perder horas de sueño o proyectar la vida en las redes son algunos de los síntomas que provoca la nomofobia. Es el trastorno de ansiedad debido al miedo irracional a estar sin el móvil.
3: Buenos días.
4: Buenos días.
3: ¿Qué tal?
4: Muerta.
3: ¿Sí o qué?
4: Sí.
3: ¿Te quedaste hasta tarde?
4: Sí.
3: ¿Qué hiciste?
4: Estuve con el móvil.
3: ¿Ah, sí? ¿Hasta qué hora?
4: Como hasta las 2.
1: Hoy viajamos con Isabela a las antípodas de su rutina. En España hay decenas de pueblos en donde no hay cobertura telefónica. Lo que para algunos puede ser un atraso, para otros es una bendición. Isabela quiere acercarse a conocer una realidad desconocida para ella.
5: Hola, chicos, ¿qué tal?
6: Hola.
5: Bienvenidos. Isabela, ¿nos vamos a conocer el pueblo?
6: Vamos.
5: Vamos.
1: Marian ha vivido en ciudades grandes en diferentes países. Conoce muy bien lo que significa estar pendiente del móvil. Hace unos años decidió volver a sus orígenes. Este es un pequeño pueblo de Ávila en donde estar conectados no tiene que ver nada con un teléfono móvil.
5: ¿Qué te parece, Navacepe? Villa de Corneja.
6: Es muy bonita. ¿Y cuánta gente vive aquí?
5: Pues cada vez menos. Viviendo todo el año de 40 a 50 personas. Pero estamos tan tranquilos, tan a gusto, porque no tenemos cobertura. Antes el teléfono fijo incluso funcionaba mal.
6: Pero, o sea, por ejemplo, si quieres llamar a alguna amiga o... no sé, buscar algo.
5: Con mi teléfono, en los sistemas estos que utilizáis ahora, tú cuelgas la foto, la otra no sé si la ha visto, si no la ha visto.
6: Y digo, pues no sé, quiero que la gente la vea, que al final es como súper superficial y es una tontería, pero... no sé, me gusta.
5: Para subir tu autoestima, ¿no? Tú te haces una foto, te ves mona y quieres que la gente, y eso es así...
6: me confirme que es algo mona.
5: Te confirme.
6: Sí. ¿Y nunca te ha llamado la atención?
5: Jamás. El móvil no te va a ofrecer más que lo quiero, lo tengo del momento, te va a resolver la necesidad, pero no te va a hacer feliz. El mundo es enorme y está fuera de una pantalla.
6: Si es que de hecho me he dado cuenta que por el estar tanto con el móvil y el tener lo que quiero tan rápido, ya me cuesta como encontrar otras cosas que me den esa sensación.
5: ¿Y qué te crea?
6: Pues...
5: insatisfacción, ¿no?
6: Sí, e incertidumbre. La verdad que oírte es que me hace como reflexionar y pensar, no sé. A lo mejor, pues, si es tan malo como dicen, no sé.
5: Bueno, pues nada, Isabela, ahora vamos a conocer el último rinconcito del pueblo que tiene sorpresa. Vamos.
1: El único lugar donde hay cobertura es el sitio más alto de este pueblo. Paradójicamente, ese lugar es el cementerio.
5: Los que ya no hablan, no tienen que conectarse, pues son los que pueden conectarse.
1: Manuel Faraco es psiquiatra. Desde hace años es testigo de la avalancha de casos con problemas

0: con las redes sociales. Tiene 3 centros terapéuticos y después de atender y cuidar una larga lista de pacientes, sus palabras son contundentes.
1: ¿Qué daño puede hacer estar mirando una pantalla? El daño es infinito. Creo que es el cáncer de nuestro tiempo en el plano de la psiquiatría y de la salud mental infanto-juvenil.
0: Recientemente, los estudios que han salido a la luz, dice Faraco, son la mejor voz de alarma para la sociedad. Este psiquiatra señala que hay un informe que demuestra la relación causal entre las enfermedades psiquiátricas y la alta conexión a Internet.
1: Los índices de salud mental se disparan hacia abajo en las provincias que ya tienen esa posibilidad de acceder inmediatamente a las redes sociales, mientras que las que aún no lo tienen, tienen mejores índices de salud mental.
0: Las redes sociales son adicciones en el mundo virtual, pero lo único que vemos desde fuera es a una persona mirando una pantalla. Por tanto, son más difíciles de comprender. La Organización Mundial de la Salud aún no la ha declarado como una patología. ¿Quién está detrás del problema? ¿Dónde se encuentran los responsables del deterioro de la salud de los menores? Hay quienes apuntan a los padres. Los expertos aseguran que son parte del problema, pero el foco principal no tendría que ser ese.
1: La responsabilidad no debería caer en las familias, debería caer en las empresas. Yo tengo un hijo de 13 años, si estoy tranquilo de que mi hijo no se va a meter en un casino, es porque sé que a la empresa propietaria del casino, si dejan pasar a mi hijo, se le cae el pelo y le ponen una multa que no le hace interesante que los menores entren en el casino.
0: La Unión Europea en 2023 empezó a engrasar la maquinaria política para regular a las grandes tecnológicas. Los especialistas aseguran, sin embargo, que los grupos de presión de estas empresas supranacionales son muy influyentes y por ahora la regulación es escasa.
2: El problema es el modelo de negocios que hace que cuanto más enganchado estés a eso, más dinero hagan las empresas. Si te pones a pensar, es igual que los opiáceos.
0: Las redes sociales tiran a dar. El algoritmo conoce tus gustos, tus obsesiones, tus hobbies. Sabe perfectamente el tiempo que uno pasa viendo cada vídeo. Pareciera a veces que tenemos una correa invisible que nos une con el móvil y nos tira de ella cuando les place. Isabel ha decidido no quedarse de brazos cruzados. Ha apostado por ser protagonista de su historia, intentar transformar las excusas en compromiso y constancia. Aceptar la responsabilidad que tiene en su problema sabiendo que no hay consejos mágicos. Por eso, continúa yendo a terapia todas las semanas.
3: Realmente, cuando más conectado estás es cuando estás en la realidad, o sea, alejada del móvil, con tu gente, con tus amigos.
0: La familia y los amigos son una parte vital en esta cruzada. Isabela es consciente que ha estado al borde de un precipicio emocional, lleno de subidas y bajadas. En medio de tanto ruido, es verdad que es difícil recomponerse y encontrarse. Pero independientemente de sus contradicciones, su decisión es firme: conectarse consigo misma. ¿Qué es estar conectados? ¿Dónde lo estamos realmente? Los ritmos de trabajo, la necesidad impuesta de la inmediatez y la lógica macabra de los algoritmos han empujado a millones de personas en el mundo a ser trituradoras del presente. El aquí y ahora se escapa. El viento nos sopla a favor, pero quizá es momento de ir a contracorriente.

0: recorrer la tierra de los gigantes, encontrar a los dragones de hielo y llegar hasta el fin del mundo. Eso suena como un desafío. Vámonos.
1: En el extremo sur de la Patagonia Argentina se encuentra Tierra del Fuego, un archipiélago separado del continente por el Estrecho de Magallanes.
0: Esto podríamos considerarlo como una guardería de pingüinos. Aquí estarán aproximadamente unos 2 o 3 meses hasta que su plumaje cambie y los proteja del agua y del frío.
1: Las inmensas llanuras

0: De la Patagonia dieron origen a la figura del gaucho, pastor nómada, diestro jinete, independiente y libre como el viento.
1: Este me va a sacar el puesto, hace más gaucho que yo.
2: Mi trofeo gaucho.
0: El recorrido turístico Todo Glaciares traslada a los viajeros al corazón del Parque Nacional Los Glaciares.
3: Témpano Weisberg son desprendimientos del glaciar Upsal.
4: Bueno, Eric, ahí te paso el casco. Empezá con el pie izquierdo del glaciar Traveso.
2: ¿Tenés sed?
5: Sí. Siendo sincero, después de haber vivido tantos años en Rusia, pensé que un paseo por la nieve o por el hielo no me iban a impresionar, pero me han impresionado.

0: Hay graves problemas de seguridad en Paraguay. La solución a la militarización tiene respaldo de Estados Unidos. ¿No hay peligro de injerencia de Estados Unidos en la soberanía paraguaya?
1: Tenemos una injerencia. Paraguay siempre se caracterizó por seguir de alguna manera y no poder hacer frente a esa intención de intervención en sus políticas por parte de los sucesivos gobiernos de Estados Unidos. Muchas veces republicanos y algunas veces incluso gobiernos demócratas.
2: No solo representamos el ballet Kostromá, sino que representamos nuestro país con su historia y cultura.
3: Y Elena es una verdadera patriota, orgullosa de Rusia y de lo que hacemos aquí, de nuestro trabajo. Es como un rompehielos al que seguimos.
2: La búsqueda del estilo, la composición de la coreografía, la elección del vestuario y ese estado de búsqueda de verdad es una auténtica felicidad.
4: El mundo del ballet y de las escuelas de ballet es un mundo cerrado y nadie te cuenta nada. Solo se ve el resultado magnífico en el escenario, pero lo que pasa en las salas de ballet es un secreto.
5: Yekaterina, no te preocupes, te ha salido todo bien.
2: Es un trabajo muy duro. Replicar emociones a diario es extremadamente difícil. No hay arte sin sacrificio.
4: Nuestros estudiantes están preparados para dar 150 espectáculos en un año, y eso es normal. Pasar 3 meses en Moscú también es algo habitual, y las largas giras también son algo común.
6: Mirko Casales está preparando para el siguiente episodio de Ahí les va. ¿Qué pasa por su cabeza?
7: Listo.
8: Miércoles.
7: Como siempre.
8: Moda.
7: Miércoles.
8: No va a salir.
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3: Bienvenidos a Hollywood, a Los Ángeles, al país de los sueños, donde los sueños se hacen realidad.
9: En California hay unos 10 millones de personas que están a punto de quedarse sin hogar.
3: Eso se ve bien.
10: ¿Quieres un poco?
9: Algunos tienen 2 o 3 trabajos y aún así no tienen suficiente dinero, porque el costo de la vida también ha subido.
10: Por culpa del coronavirus y de Joe Biden.
9: Solo el año pasado, la cantidad de sin techos aumentó un 12% en California.

¿Cómo están? Momento de compartir para ustedes una actualización de las novedades de esta jornada. Repasamos de inmediato titulares. Donald Trump ignora la crisis de Estados Unidos y se enfoca solo en el plan nuclear de Irán. Así lo anuncian esta jornada los medios occidentales, criticando la peligrosa actitud de volver a subestimar a Teherán, que, como señalan, mantiene una amplia capacidad de defensa. Los escándalos de corrupción en el círculo más cercano de Zelensky frenan a sus patrocinadores europeos para integrar Ucrania al bloque de los 27. Mientras el costoso conflicto se vuelve insostenible del lado ucraniano, informamos de los avances rusos. China prohíbe a Qatar las sanciones de Estados Unidos contra 5 de sus petroleras por supuestamente comprarle petróleo a Irán. Ocurre en vísperas de la cumbre presidencial para lidiar con las tensiones comerciales entre ambas potencias. Se cumplen 110 años del inicio de la primera ocupación estadounidense en la República Dominicana. Nuestra corresponsalía nos trae un informe sobre las llamadas guerras por el banano en la región del Caribe y Centroamérica. Repasamos de inmediato estos temas y otros más junto a nuestro equipo. Bienvenidos.

0: para Donald Trump es una prioridad frenar el programa nuclear iraní. Este propósito se mantiene incluso a expensas del impacto económico que el conflicto pueda tener en su propio país. Las declaraciones se producen ante la creciente presión sobre la Casa Blanca por la inflación y el aumento del costo de vida en Estados Unidos. Pese a ello, el mandatario remarcó que la situación financiera de los ciudadanos no influye en su postura respecto a Irán.
1: Mr. President, to what extent are Americans' financial situations motivating you to make a deal?
2: Not even a little bit. The only thing that matters when I'm talking about Iran, they can't have a nuclear weapon. I don't think about Americans' financial situation. I don't think about anybody. I think about one thing. We cannot let Iran have a nuclear weapon. That's all. That's the only thing that motivates.
0: Lo dicho por Donald Trump ha generado malestar en el Partido Demócrata. Sus legisladores expresaron preocupación por el costo de una guerra ilegítima, según sus palabras. También acusaron al presidente de mostrarse indiferente ante la situación económica de los ciudadanos. Mientras tanto, nuevos informes de la inteligencia estadounidense ponen en duda la versión de la Casa Blanca sobre el alcance real de los daños causados al ejército iraní por los ataques de Estados Unidos e Israel. Según datos revelados por un diario local, el país persa logró preservar alrededor del 70% de su arsenal de misiles pese a la ofensiva. El documento añade que Teherán ya recuperó el control operativo de 30 de sus 33 bases de cohetes ubicadas en el estrecho de Hormuz y mantiene activos numerosos sistemas subterráneos de almacenamiento y lanzamiento.

0: El ministro de Relaciones Exteriores de Rusia, Sergei Lavrov, destacó que el deseo de Estados Unidos de controlar la mayor cantidad posible de fuentes y rutas de suministro de recursos a los mercados energéticos mundiales fue explotado por el primer ministro de Israel. Así lo afirmó en el marco de un episodio especial del programa de la jefa de noticias de RT India. También aseguró que el diálogo entre productores y consumidores de energía, uno de los principios de la globalización, se está desmantelando a fin de que solo un país pudiera controlar los mercados energéticos globales. Les presentamos un adelanto.
1: Considero que existe este factor. Pero la motivación principal ha sido el deseo de Estados Unidos de hacerse con la mayor cantidad posible de fuentes, rutas y métodos de entrega de recursos a los mercados energéticos globales. Este deseo fue aprovechado activamente por el primer ministro de Israel, Benjamín Netanyahu, quien en alguna ocasión admitió haber esperado por décadas a que Washington finalmente comprendiera

la necesidad de atacar, derrotar, destruir y aniquilar a Irán. Sin embargo, en última instancia, son los consumidores quienes sufren las consecuencias. Se ha destruido uno de los principios de la globalización, promovido durante años por Occidente bajo el liderazgo de Estados Unidos, y ese principio se refería al diálogo entre productores y consumidores de energía. Dicho diálogo se desarrollaba, entre otros, en el marco del G20 y la OPEP Plus, siempre consideró los intereses de los compradores en su trabajo, manteniendo con ellos una comunicación constante y de confianza. Ahora, todo esto está siendo desmantelado, se está destruyendo para que solo uno pueda dirigir estos mercados. Al menos la administración actual de Donald Trump lo expresa con franqueza, y todas las naciones deberían sacar sus propias conclusiones al respecto.

0: El creciente escándalo de corrupción en Ucrania amenaza las aspiraciones de Zelensky de una adhesión acelerada a la Unión Europea. Así lo declaran medios occidentales. Reportan que los nuevos cargos contra un ex jefe de la oficina del líder del régimen de Kiev ponen en duda sus afirmaciones de que el país está listo para integrarse al bloque comunitario. Recordemos que esta semana las agencias anticorrupción ucranianas acusaron a un funcionario del presunto lavado de más de 10 millones de dólares. Esta semana se realizan las audiencias para determinar una medida cautelar contra Andrei Yermak, un político muy cercano a Zelensky. Mientras tanto, el ministro de Asuntos Exteriores ucraniano reconoció que un día de combate le cuesta al país cerca de 450 millones de dólares. En paralelo, desde esa nación admiten que la producción de equipos militares ya depende totalmente de sus socios occidentales. Recordemos que recientemente los estados europeos acordaron otorgar al régimen de Kiev un préstamo de 90 mil millones de euros pese a los continuos escándalos de corrupción. Zelensky debe ordenar la retirada de las Fuerzas Armadas ucranianas del Donbass para abrir el camino hacia los diálogos de paz. Así lo aclaran desde Moscú. Mientras tanto, las tropas rusas continúan la liberación de esta región del régimen de Kiev. Soldados del Grupo Sur avanzan hacia la segunda ciudad más grande de la República Popular de Donetsk. Siguen logrando sus objetivos, torpedeando la capacidad militar del enemigo en las inmediaciones de Slaviansk. Veamos un reportaje.
1: Los sistemas lanzamisiles múltiples Grad allanan el camino hacia Slaviansk. Tras la liberación de la localidad de Krivaya Luka, las unidades del grupo de las tropas sur avanzan hacia la segunda ciudad más grande que sigue bajo el control de Ucrania en la República Popular de Donetsk.
2: Los pueblos pequeños sirven precisamente para atravesarlos, para que luego resulte más fácil. Si se trata de una gran ciudad, hay que llevar un montón de cosas y de nuevo hay que recuperar fuerzas. Para eso se toman los pueblos pequeños. Donde se puede rodear, rodeamos. Donde no, pues vamos de frente.
1: La niebla y la lluvia desempeñan un papel importante en el avance del ejército ruso.
3: Normalmente entramos cuando hace mal tiempo. Cuando hace mal tiempo hay niebla y llueve. Ese es nuestro clima. Simplemente entramos, así los drones nos ven menos.
1: La artillería del Grupo Sur apoya el avance de la infantería hacia Slaviansk. Las tropas ucranianas sufren cientos de bajas.
4: Localizamos sus fortificaciones, facilitamos las coordenadas y los operadores de drones FPV las desmantelan. La artillería nos ayuda si es necesario. Después entramos y en pequeños grupos limpiamos la zona.
1: Los drones de todo tipo son una característica distintiva del campo de batalla actual, mientras las motocicletas garantizan la rapidez del desplazamiento por tierra.
5: El enemigo está muy activo con sus tecnologías, pero nosotros no nos quedamos atrás. A veces se nos ocurre algo nuevo. Ellos nos siguen los pasos, a veces ellos inventan algo nuevo. Los FPV han cambiado por completo el curso del conflicto. No me imagino cómo se podría actuar sin la aviación ligera. Todo depende de ellos, tanto para nosotros como para ellos. Todo depende de los drones FPV.
1: El ejército ruso amplía su control en la dirección de Slaviansk. La liberación de Krivaya Luka ha torpedeado gravemente la capacidad de

0: ejecutivo, según informa la Casa Blanca. Sin embargo, no está claro si esta decena de directores, de CEOs, pueden mejorar el curso de las negociaciones entre las dos potencias y si es que Estados Unidos obtendrá lo que busca. Fernando Monroy nos ayuda a explicar. ¿Qué pasa?
1: Hola. ¿Qué tal, Marisabel? Sí, vamos a revisar este encuentro que se está sucediendo en China. Ha llegado el primer mandatario de Estados Unidos al gigante asiático. Donald Trump ha llegado en su aeronave. Aquí tenemos las imágenes. Y Trump no llega solo, ya lo decías tú. Viene junto con cerca de una veintena de ejecutivos de importantes empresas norteamericanas. Por ejemplo, empresas como BlackRock, Apple, también el representante de SpaceX, su dueño, también de Tesla. Elon Musk acompaña al primer mandatario de Estados Unidos en esta visita oficial al gigante asiático. Sin duda, hay fuertes tensiones. Recordemos que al principio de su mandato, Trump decía que quería castigar como a ninguna otra nación a China. Y también Trump aseguraba que iba a mantener esa guerra económica contra el gigante asiático. Vemos que está reculando, en este caso con esta visita oficial, repensando su estrategia frente a Pekín. Vamos a ver también a continuación lo que ha ocurrido últimamente. Trump aplicó sanciones contra varias empresas chinas que estaban exportando el petróleo iraní. Desde China respondieron con contundencia y dijeron que tienen que ignorar todas las sanciones estadounidenses, y esto marca un mensaje sin precedentes para China. De hecho, así lo han destacado varios medios de comunicación especializados en economía. Aseguran que es la primera vez que China hace declaraciones de este tipo, de prohibir las sanciones estadounidenses. Es un mensaje también en el que se dice que no le temen derogar estas medidas coercitivas unilaterales por parte de Washington. Y este conflicto en Oriente Medio contra Irán le ha salido caro a Estados Unidos, más aún ha fortalecido a China, el gigante asiático. Vamos a ver las siguientes cifras, puesto que el conflicto en Oriente Medio ha complicado las exportaciones, por ejemplo, de aluminio en esa región, con lo cual China ha aumentado sus exportaciones en cuanto a este mineral y se espera que haya un récord durante este año en cuanto a las exportaciones de este mineral. A su vez, también destacan las autoridades que en cuanto al cobre, que es tan necesitado para el desarrollo de tecnologías limpias, ha habido un incremento en marzo del 36%. Así lo han destacado las autoridades de China, Marisabel.
0: Y no es lo único en lo que le va bien. ¿Dónde más se encuentra superávit?
1: Bueno, ha habido un superávit bastante importante. Lo vamos a revisar a continuación con uno de los aliados de Estados Unidos. Se trata de la Unión Europea. Cuando Trump implanta esta guerra económica o comercial en contra de China, el gigante asiático busca redireccionar sus ventas, sus exportaciones, y por ejemplo en este caso ha sido a la Unión Europea. El bloque de los 27 ha vendido cerca de 560 mil millones de euros, con un superávit que va de más de 300 mil millones de euros, una cifra bastante importante. También es importante destacar lo que han dicho medios de comunicación en esas relaciones complicadas que hay entre Estados Unidos y China. Por ejemplo, The New York Times asegura que China percibe cada vez más a la América de Trump como un instrumento, como un imperio en decadencia. Así lo aseguran también, que creen que desde China piensa que Estados Unidos se va a desmoronar. La situación es muy complicada, pero también todo esto refleja cómo Trump llega a China debilitado, más aún puesto que trae a todos un contingente de ejecutivos para intentar negociar los intereses de cada compañía, y también llega debilitado, más aún cuando no salió bien esa guerra contra Irán en Oriente Medio y cuando esa guerra arancelaria contra China ha tenido que hacerse para atrás.
0: A ver si le traen algo de suerte en China. Los CEOs, muchas gracias, Fernando, por toda esta actualización. El periodista y analista internacional Bruno Sgarcini opina que la intención de Washington de contener a Pekín solo generó una mayor relación del gigante asiático con otros socios internacionales. Según el experto, los conflictos militares y comerciales provocados por Donald Trump han convertido a Estados Unidos en un país mucho más débil de lo que era antes.
2: Por un lado, la guerra comercial que fue iniciada para contener a China, entre comillas, como otras políticas de Donald Trump y de la administración Obama, terminó generando el efecto contrario, porque gran parte de la producción que China no pudo colocar en Estados Unidos la terminó colocando en países como Europa, en África, en Asia. Entonces, terminó también generando una mayor relación de China y codependencia de otros países aliados de Estados Unidos que fueron afectados por la guerra comercial. Por un lado esto y por el otro.

0: otro lado, evidentemente, lo que ha sucedido en el Estrecho Hormuz ha marcado el límite del poder marítimo internacional de Estados Unidos. Recordemos que Estados Unidos es una potencia marítima que recupera la tradición británica de separar a los países de Eurasia, esa región comprendida entre Europa y Asia. Y siempre Estados Unidos lo había hecho a través del ejercicio del poder marítimo, considerándose Estados Unidos como una isla que no puede ser atacada. Entonces, el hecho de que no haya podido intervenir en Hormuz y que haya gastado gran parte de sus municiones críticas deja a Estados Unidos en una posición de mucha debilidad, sobre todo en la resolución del conflicto con Irán, donde China termina quedando como el árbitro o como el poder que hay que consultar para definir cuestiones que antes Estados Unidos hacía de forma unilateral. Entonces, por eso creo yo que hay una unanimidad en el análisis internacional de todas las escuelas de geopolítica de que el conflicto en Hormuz más el boomerang de la guerra arancelaria han convertido a Estados Unidos en un país mucho más débil de lo que era años atrás.
1: En Perú continúa el conteo oficial de los votos de las elecciones generales del pasado 12 de abril. La Oficina Nacional de Procesos Electorales está a punto de llegar al 100% de las actas contabilizadas. Keiko Fujimori sigue liderando el escrutinio, seguida de Roberto Sánchez, quien supera por un pequeño margen a Rafael López Aliaga. En paralelo, el Poder Judicial declaró inadmisible la demanda de amparo interpuesta por el alcalde de Lima contra el Jurado Nacional de Elecciones. La resolución señala que el recurso presenta ambigüedades sustanciales que impiden su viabilidad. Anteriormente, el funcionario solicitó comicios complementarios en la capital. Mientras tanto, el candidato de Juntos por el Perú, Roberto Sánchez, enfrenta dos señalamientos fiscales por presuntamente declarar información falsa ante la OMPE entre 2018 y 2020, y otro por un supuesto falseamiento sobre aportaciones. Sánchez rechazó la acusación. Se cumplen 110 años de la primera ocupación de la República Dominicana por parte de Estados Unidos. La intervención duró más de 8 años y terminó con condiciones poco favorables para el país caribeño, que fue aún más dependiente del gigante estadounidense. Esa no es la única nación de América Latina que ha sido víctima de las llamadas guerras bananeras perpetradas por Washington. Con el fin de someter a sus intereses a los estados con potencial económico, la Casa Blanca ejerció múltiples injerencias en la región. Oliver Zamora Oria nos trae los pormenores.
2: Mayo de 1916, Estados Unidos ordena el desembarco de infantes de Marina en la República Dominicana, dando inicio a una ocupación militar que se prolongaría por casi una década. Los motivos de la invasión: Washington aludía a la enorme deuda que Santo Domingo tenía con sus empresas. Sin embargo, historiadores apuntan a los temores de que la situación política en esa nación caribeña pudiera desembocar en una situación revolucionaria o algo peor, atraer a potencias europeas en el contexto de la Primera Guerra Mundial. La intervención resultó un negocio rotundo para la Casa Blanca. La retirada fue condicionada a nuevas deudas por la modernización del país, mayor dependencia política y relaciones comerciales ventajosas para los estadounidenses. Pero los dominicanos no fueron las primeras víctimas de estas ambiciones imperialistas. Los inicios de las llamadas guerras bananeras comenzaron en Cuba, con una intervención militar y una posterior enmienda Platt que amarró a la isla de pies y manos. Después continuó la historia en varios países de la región. Tampoco sería la última vez que desembarcarían tropas del Pentágono en República Dominicana. Hechos que tienen su lógica en la doctrina Monroe, esa que pide que América sea para los americanos, claro, los del norte, y que aún sigue marcando la política de Estados Unidos hacia sus vecinos.
1: México confirma que los agentes de Estados Unidos habrían estado en las instalaciones de la Fiscalía Especializada en Operaciones Estratégicas de Chihuahua varios días antes del operativo antidrogas realizado en ese estado en abril. Anteriormente se reportó que se trataba de presuntos efectivos de la CIA. Se informa que las investigaciones basadas en el análisis de videos muestra a 4 personas no identificadas, vestidas de civiles y sin insignias.

0: oficiales interactuando de manera informal con mandos locales en la víspera de la operación.
1: Con base en la nueva información incorporada a la investigación, consistente en videos provenientes de puntos de vigilancia que desde el jueves 16 de abril, cuando el convoy partió de la ciudad de Chihuahua, se integraron a dicho convoy cuatro personas no identificadas, vestidas de civil y sin insignias distintivas de corporación o agencia de seguridad alguna. De acuerdo con los nuevos datos incorporados a la carpeta de investigación, se ha corroborado un patrón de convivencia e interacción en contextos informales entre dichas personas extranjeras, el entonces director de la Agencia Estatal de Investigación y otros integrantes de la Fiscalía General del Estado, lo que robustece y permite focalizar la hipótesis inicial planteada en las investigaciones.
0: Se reporta que, según la información hasta el momento, las personas extranjeras no formaban parte del despliegue y su participación no fue notificada formalmente a los superiores de la Fiscalía General del Estado. Por su parte, la Administración de Control de Drogas estadounidense asegura que la reciente acusación por narcotráfico contra el gobernador con licencia de Sinaloa, Rubén Rocha Moya, es solo el comienzo de una ofensiva mayor contra funcionarios de la nación presuntamente ligados a los cárteles de la droga. Esto sucede después de que Washington solicitara la extradición de varios políticos mexicanos. Por su parte, el gobierno de Claudia Sheinbaum aseguró que no permitirá injerencias externas en los asuntos internos del país. Además, cuestionó la falta de pruebas sólidas por parte de Estados Unidos.
2: Sin más, el gobernador del estado.
3: Garantizarles en materia de seguridad.
0: El rey Carlos III del Reino Unido presentó ante el Parlamento la agenda del gobierno para el próximo año. El monarca abordó más de 35 proyectos de ley en su discurso. Sin embargo, no hay certeza de que el primer ministro Keir Starmer pueda implementar los cambios, pues enfrenta una grave crisis de legitimidad. Hay numerosas peticiones de dimisión, incluso entre sus seguidores, tras el fracaso del Partido Laborista en las elecciones regionales y municipales de la semana pasada. En una reciente reunión del gabinete, varios ministros instaron al premier británico a reconsiderar su postura sobre la posible renuncia. Entre ellos está la secretaria del Interior, quien pidió a su jefe que establezca un calendario para su cese en el cargo. El primer ministro británico insistió en que no renunciará pese a las complicadas elecciones del pasado 7 de mayo. El Partido Laborista perdió casi 1.500 concejales, mientras que la formación de ultraderecha Reform UK logró avances importantes, sumando 1.452 concejales cuando solo contaban con dos. En paralelo, cuatro miembros del gobierno ya dimitieron en medio del desacuerdo con la actual gestión. Además, medios locales afirman que el secretario de Salud de la Nación también decidió dejar su cargo e iniciar el procedimiento para cambiar al líder del partido luego de mantener una breve cita con Starmer en Downing Street. Su ejecutivo está bajo una intensa presión por parte de más de 70 diputados laboristas que exigen la renuncia inmediata o por lo menos una fecha para la salida de Keir Starmer. Asimismo, el primer ministro perdió el apoyo de los 11 sindicatos afiliados a su partido, lo que supone otro duro golpe para su mandato. Opinan que no liderará la facción en los próximos comicios y se preparan para elegir a un nuevo líder. Sobre el tema hemos conversado con el analista político Carlos González Penalva. Opina que en medio de la crisis política interna, Reino Unido se está volviendo dependiente de Washington y está perdiendo peso político a nivel internacional.
4: Starmer se encuentra o se enfrenta ante una contradicción brutal. El Reino Unido lleva años intentando trasladar a la imagen pública e internacional que el Reino Unido es una potencia global, pero la realidad tras el Brexit es que el Reino Unido tiene menor margen económico que antes, mayor fractura social y territorial y una dependencia cada vez mayor de Washington. ¿Cuánto va a lograr situar, digamos, lo que son las presiones externas de las élites económicas del país, de su base militante ante un miedo a la desintegración y la presión social? Está por ver, porque bueno, tenemos muestras de aguante en situaciones anteriores, pero sin un éxito a corto plazo en una de las aventuras de conflicto internacional en las que

0: Reino Unido se ha involucrado y sin algún dato económico que pueda mejorar las condiciones de vida, y lo tiene muy complicado, le queda poca salida más.
1: Continuamos con más noticias en breve. En el Senado de Filipinas se registraron varios disparos durante un operativo para arrestar a un aliado cercano del expresidente Rodrigo Duterte. La acción generó tensión en el recinto. Según medios locales, las fuerzas de seguridad intentaban ejecutar una orden judicial contra el senador Ronald de la Rosa, buscado por la Corte Penal Internacional. De momento, el político se encuentra atrincherado en su despacho. Se destaca que fue una figura clave en la severa campaña antidrogas impulsada por el entonces presidente Duterte. Durante la misma fallecieron miles de sospechosos, en su mayoría vinculados a delitos menores. La orden emitida acusa al funcionario de crímenes de lesa humanidad por la muerte de al menos 32 personas durante su periodo al frente de la Policía Nacional entre 2016 y 2018. Gracias. En España, el Pleno del Senado reprobó a la ministra para la Transición Ecológica, Sara Aguesén, y exigió su cese por la gestión del gran apagón eléctrico de abril de 2025. La iniciativa fue presentada por el Partido Popular y contó con el apoyo de Vox y de UPN. La oposición acusa al gobierno de falta de transparencia y de no aclarar las causas de la interrupción eléctrica, mientras el Ejecutivo rechaza las críticas y asegura que actuó con responsabilidad. Ahora nos vamos a una pausa. 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Le esperamos.
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7: España es el país de Europa en donde la gente dedica más tiempo al móvil. De media, más de 3 horas por persona. Es la legión de las cabezas agachadas. Se ven por casi todos los lados. El teléfono móvil no descansa. Las notificaciones y las alertas no cesan. Todo para llamarte la atención, para agarrarte. Pero ¿por qué enganchan tanto?
8: Empiezas a ver que la gente le da like, es como que te sube la autoestima. O si es una publicación, te comentan. Es un momento muy gratificante, la verdad.
9: Porque tenemos un dispositivo diabólico en nuestros bolsillos, que es el teléfono móvil, smartphone, con acceso a redes sociales instantáneo, que es nuestro suministrador de droga.
10: Sí, porque al final te acabas comparando y sabes que en ningún momento de tu vida vas a poder llegar a estar como está esa persona que has visto.
11: No es un tema de clases, ni de capacidad económica, ni tampoco de conocimiento, ni de edades, ¿no? Entonces, el problema es absolutamente global y solo lo solucionan unas leyes estatales que rijan el buen uso de la tecnología.

Vamos ahora con titulares. Sigue subestimando Trump a Irán, así lo creen los medios de Occidente, quienes critican la obstinación del mandatario en señalar como foco de las negociaciones a la supuesta creación de armas nucleares por parte de Teherán. ¿Cuánto más sostendrá el líder del régimen de Kiev los escándalos de corrupción que estallan en su círculo más cercano y a los que Europa al parecer no podía seguir siendo indiferente? Analizamos el costoso conflicto y la negativa de Zelensky a negociar. Donald Trump llega a China para mantener un encuentro con Xi Jinping alrededor de las tensiones comerciales de las potencias. Pekín decreta no acatar las sanciones estadounidenses a 5 empresas petroleras por supuestamente comprar crudo iraní. Y repasamos la historia de las llamadas guerras por el banano en Centroamérica y el Caribe. Son 110 años del inicio de la ocupación estadounidense en la República Dominicana con este objetivo. Enseguida el programa entrevista.

0: Sergei Lavrov, ministro de Relaciones Exteriores de Rusia. Bienvenido al programa India, Rusia y el Mundo. Cuando se impusieron sanciones contra Rosneft y Lukoil, el suministro de petróleo ruso a la India se redujo drásticamente. ¿Fue esto motivo de preocupación para Moscú? ¿Cambió la manera en que Rusia ve a la India en calidad de socio?
1: La India no tiene nada de culpa en ello. Fue una decisión ilegítima e ilegal de Estados Unidos. Además, esta medida se tomó bajo el pretexto de Ucrania. El presidente Trump dijo repetidamente que el conflicto en Ucrania no era su guerra, sino la de Biden. No obstante, valoramos que el presidente Trump haya iniciado un diálogo con Rusia y con el presidente Putin. Hubo contactos a diferentes niveles, con la participación del secretario de Estado estadounidense y de su humilde servidor. Un asistente del presidente de Rusia se reúne con un representante especial del presidente Trump y se hacen muchas declaraciones correctas sobre las enormes perspectivas de proyectos modernos y mutuamente beneficiosos que Rusia y Estados Unidos podrían desarrollar a nivel tecnológico, energético, etc. Pero en la práctica, no se hace nada. En la práctica, aparte de este diálogo regular que es normal para la comunicación entre personas y estados, en lo demás Washington sigue la misma línea que inició Biden. Todas las sanciones impuestas contra Rusia durante el mandato de Biden mantienen su vigencia. Es más, la administración de Trump ha tomado sus propias iniciativas para castigar económicamente a Rusia. Usted mencionó a Lukoil y Rosneft. El objetivo de estas sanciones no se oculta y consiste en eliminar a Lukoil y Rosneft de todo el negocio internacional. En general, Estados Unidos ha adoptado una serie de documentos doctrinales, uno de los cuales proclama la necesidad de que Estados Unidos domine en los mercados energéticos mundiales. Hablemos de Venezuela. Ya nadie recuerda que, según se declaró, la operación de Estados Unidos buscaba destruir el negocio del narcotráfico que supuestamente dirigía el presidente Maduro. Hoy en día, todos dicen abiertamente que ahora Venezuela colabora con Estados Unidos y su compañía petrolera nacional está coordinando sus planes para el futuro con Estados Unidos. Hablemos del estrecho de Hormuz. La agresión contra Irán se inició porque, como declaró el presidente Trump, Irán llevaba 47 años aterrorizando a todo el mundo. Pero hasta el 28 de febrero de este año, el estrecho de Hormuz estuvo abierto para todos. Todo el mundo utilizaba esta arteria por la cual, si bien recuerdo, pasaba una quinta parte de todos los recursos energéticos suministrados a los mercados mundiales. Ahora los estadounidenses exigen que se abra el estrecho de Hormuz, pero inicialmente no estaba cerrado. Por lo tanto, es importante buscar siempre la causa original. Volviendo al tema de lo que hace Rusia en los mercados internacionales, vea cómo tratan de expulsar a Lukoil y Rosneft de los mercados mundiales, en particular de África. Lukoil tenía mucha presencia en África, pero también en Rosneft, incluyendo el norte del continente africano. Tratan de expulsarnos de la península de los Balcanes, donde nuestras empresas también trabajaban y tenían un buen negocio. En otras partes del mundo pasa lo mismo. Mencioné a Venezuela, con la cual colaboraba Rosneft. Ahora los estadounidenses quieren reemplazar la empresa rusa, pero difícilmente será una cooperación igualitaria. Fíjese cómo ahora los estadounidenses planean restaurar los gasoductos Nord Stream, los dos gasoductos que fueron destruidos, cuando los propios estadounidenses, bajo el mandato de Biden, afirmaron que esos gasoductos no volverían a funcionar. Actualmente señalan a Ucrania como responsable de volar esas dos tuberías, 4 tuberías en total, de las cuales 3 resultaron destruidas. Y los estadounidenses quieren comprar la parte que pertenecía a las empresas europeas. Pretenden adquirirla por un valor 10 veces inferior a la inversión realizada por los europeos. De lograrlo, forzarán a los alemanes a recuperar su dignidad como país, aceptando el uso del gasoducto. Sin embargo, los costos ya no derivarán de un pacto entre Rusia y Alemania, sino que serán impuestos por los estadounidenses una vez que compren la infraestructura a las empresas europeas. Cabe señalar que ellos también han manifestado abiertamente su intención de arrebatarle a Ucrania el gasoducto de tránsito de Rusia hacia Europa para ejercer control sobre esos flujos también. Por lo tanto, la intención de apropiarse y controlar todas las rutas energéticas que tengan cierta relevancia es totalmente clara. Y por supuesto, estoy convencido de que en la India entienden lo que está pasando. No se trata de un caso de fuerza mayor, como los europeos alegan continuamente, y rechazan los contratos de suministro energético de Rusia. En la actualidad, incluso pretenden vetar nuestro gas y nuestro petróleo con el único fin de castigar a Rusia. Como bien saben, nuestra política no es la de castigar a nadie, sino la de actuar con total integridad respecto a los compromisos adquiridos con nuestros socios, independientemente de si existe una relación amistosa o no. Si se establece un acuerdo, la costumbre rusa dicta que se debe cumplir lo estipulado. En cambio, en Occidente, imperan otras costumbres, tienen la tendencia de reescribir la historia, incumplir los acuerdos y fabricar excusas para intentar prosperar a expensas de otros, recurriendo constantemente a la política de castigo. Sin embargo, Europa, siendo la cuna del colonialismo, evidentemente ya no posee ese poder. En la actualidad, es Estados Unidos quien manifiesta esas capacidades, sumiendo a Europa en una profunda crisis energética y alimentaria. Es probable que Europa sea la región que más se verá afectada por la crisis en el Estrecho de Hormuz, por no hablar de que la prohibición para adquirir gas y petróleo de Rusia implica la transición hacia el gas natural licuado de Estados Unidos, cuyo costo es infinitamente superior. Por lo tanto, los presupuestos de los países europeos se verán aún más sobrecargados por este factor, sumado a los cientos de miles de millones de euros que Europa destina a Ucrania para permitirle que prosiga con la agresión europea contra nuestro país. A propósito, mientras ellos argumentan con tanto fervor que Ucrania saldrá victoriosa y que Rusia sufrirá una derrota estratégica, y cuando se alegran de que en Europa se hayan destinado otros 90 mil millones de euros, me pregunto simplemente si, al menos en su parlamento, los gobiernos europeos presentan estadísticas sobre cuánto más le cuesta a Europa la energía que ahora obtiene de fuentes alternativas, en lugar del gas y del petróleo rusos, que son mucho más económicos. Pero les garantizo que los intereses de la India, en lo que respecta a los suministros rusos, no se verán afectados. Haremos todo lo posible para que esta competencia desleal e injusta no perjudique nuestros acuerdos. Al fin y al cabo, es muy importante tener en cuenta también un panorama más amplio. Se han volado los gasoductos Nord Stream. Ahora hay una agresión en el Estrecho de Hormuz. Y ya se habla de que el Estrecho de Bab el-Mandeb también podría convertirse en una zona de enfrentamiento. Y entonces el daño infligido al sector energético mundial será inconmensurable. Pero, en este sentido, tanto en nuestras relaciones con la India como en el contexto euroasiático más amplio, en el marco de la Organización de Cooperación de Shanghái, es importante que elaboremos soluciones que garanticen la seguridad frente a los riesgos que plantean este tipo de acciones agresivas de los países occidentales, encaminadas a destruir la economía mundial y a someterla a sus objetivos egoístas. Esto significa que, cuando ocupábamos la presidencia del BRICS, eso fue hace 2 años. Ahora es la India quien preside el BRICS. Presentamos toda una serie de iniciativas destinadas precisamente a crear una infraestructura independiente. Se trataba de una iniciativa de pagos transfronterizos y de una infraestructura de liquidación y pagos. Se propuso la bolsa de granos del BRICS, una nueva plataforma de inversión, y una estructura para garantizar el reaseguro de riesgos en el comercio. Hasta hace poco, todos estos ámbitos estaban totalmente monopolizados por las instituciones occidentales. Pero, poco a poco, al desarrollar una infraestructura protegida contra la arbitrariedad, con mecanismos de este tipo, y al aumentar las transacciones en monedas nacionales, en lugar de en dólares o en euros, estamos, sin duda, creando garantías para el desarrollo futuro. Y en los planes de desarrollo de la India hasta el 2047 es muy importante, por supuesto, contar con una red de seguridad de ese tipo. Porque, de otro modo, hoy no les gusta lo que hace Rusia, y hoy tampoco les gusta lo que hace China. ¿Quién no les gustará mañana? Puede ser cualquier país, pero sobre todo son los países del continente euroasiático, incluyendo, por cierto, a los países del Golfo Pérsico. Están muy atentos a cómo los estadounidenses resuelven sus problemas. Y lo que sucederá cuando la ira de Washington se dirija contra alguien, en quien ahora mismo ni siquiera podemos pensar, eso les preocupa, eso nos preocupa a todos.
0: Las tensiones en el Estrecho de Hormuz han provocado que varios países asiáticos, entre ellos Japón, aumenten sus importaciones de petróleo ruso. ¿Cómo valora este cambio, señor ministro, sobre todo teniendo en cuenta la presión que Occidente había ejercido anteriormente sobre estos países para que no compraran petróleo ruso?
1: Ni siquiera quiero entrar en detalles sobre la presión que se está ejerciendo sobre todo el mundo para que no compren petróleo ruso. Se trata de métodos deshonestos, métodos coloniales, neocoloniales. Se les puede llamar de muchas maneras, pero son métodos de explotación. No compren petróleo barato a Rusia. Cómprenme petróleo caro a mí. Y compren gas natural licuado caro en Estados Unidos. Gobernaremos el mundo a través del control de la energía mundial. El hecho de que no todos cedan a esta presión, la India ha dejado claro, y lo ha repetido en numerosas ocasiones, que será ella misma quien decida a quién y en qué cantidad comprar recursos energéticos. Hubo rumores recientes de que un cliente indio rechazó un petrolero que transportaba petróleo ruso. Pero, repito, la postura de la India ha quedado muy clara. Los japoneses también tocaron este tema. El nuevo ministro de Asuntos Exteriores, el señor Motegi, que antes ya había ocupado este cargo, comentó que Japón continuará ejerciendo presión sobre Rusia y actuará junto con sus socios occidentales, pero reconoció la dificultad de operar sin el petróleo ruso. Bueno, si están dispuestos a comprar, nunca convertimos

0: la economía y los acuerdos existentes en un tema político.
1: Las perturbaciones en el estrecho de Hormuz y sus alrededores han provocado un aumento de los precios mundiales del petróleo. ¿Refleja esto una tendencia más amplia en la que los países occidentales desencadenan un conflicto y es el sur global el que paga las consecuencias?
0: Considero que existe este factor. Pero la motivación principal ha sido el deseo de Estados Unidos de hacerse con la mayor cantidad posible de fuentes, rutas y métodos de entrega de recursos a los mercados energéticos globales. Este deseo fue aprovechado activamente por el primer ministro de Israel, Benjamín Netanyahu, quien, en alguna ocasión, admitió haber esperado por décadas a que Washington finalmente comprendiera la necesidad de atacar, derrotar, destruir y aniquilar a Irán. Sin embargo, en última instancia, son los consumidores quienes sufren las consecuencias. Se ha destruido uno de los principios de la globalización, promovido durante años por Occidente bajo el liderazgo de Estados Unidos, y ese principio se refería al diálogo entre productores y consumidores de energía. Dicho diálogo se desarrollaba, entre otros, en el marco del G20 y la OPEP Plus, siempre consideró los intereses de los compradores en su trabajo, manteniendo con ellos una comunicación constante y de confianza. Ahora, todo esto está siendo desmantelado, se está destruyendo para que solo uno pueda dirigir estos mercados. Al menos la administración actual de Donald Trump lo expresa con franqueza, y todas las naciones deberían sacar sus propias conclusiones al respecto. Y en cuanto a cómo lo percibirá la economía mundial, bueno, ya se dice que si se pone fin a este conflicto ahora, para finales del 2026, se habrá logrado restablecer la situación anterior. No obstante, si el conflicto se prolonga por varias semanas o, aún peor, por meses, el horizonte para superar la crisis se alejará aún más.
1: Islamabad está mediando o intentando mediar entre Washington y Teherán. ¿Por qué, a pesar de que los BRICS ahora incluyen a Irán, a los Emiratos Árabes Unidos y Arabia Saudita, la mediación se lleva a cabo completamente fuera de este grupo? ¿No representa esto una oportunidad perdida para los BRICS, señor ministro?
0: Me resulta extraño escuchar esto de la representante del país que ocupa la presidencia del BRICS. Resulta extraño. Si nuestros amigos indios estuvieran interesados, creo que todos recibiríamos con agrado el papel de iniciativa del BRICS para ayudar a superar la crisis en el estrecho de Hormuz. Nosotros, no como presidentes, sino como miembros del BRICS, propusimos elaborar una declaración, pero debido a las irreconciliables contradicciones a la hora de acordar el texto entre Irán y los Emiratos Árabes Unidos, dicha declaración no llegó a realizarse. Creo que ahora, en la reunión de ministros de Nueva Delhi, si los presidentes propusieran de todos modos hablar sobre este tema manteniendo aparte las emociones, en profundidad, centrándose en las causas fundamentales de lo que está ocurriendo, lo apoyaríamos. En particular, repito una vez más, es importante no perder nunca de vista las causas fundamentales. Nosotros vemos que Occidente sabe hacer eso, dejar de lado las causas fundamentales. En la crisis ucraniana, hemos experimentado esta actitud cuando Occidente organizó un golpe de Estado en el 2014 que rompió el acuerdo alcanzado el día anterior y que había sido garantizado por la Unión Europea. Aquel acuerdo se rompió al organizar un golpe de Estado sangriento. De inmediato se calificó de terroristas a todos los habitantes de Crimea y Donbass que no estaban de acuerdo con este golpe. Se inició una guerra contra ellos y, posteriormente, se celebró un referéndum en Crimea en el 2014. Occidente afirmó de inmediato que se había producido la anexión de Crimea.

Crimea y que precisamente eso fue lo que desencadenó la guerra en Ucrania. Empezamos a explicar que Crimea simplemente se había negado a vivir bajo el dominio de quienes, con dinero de Occidente y armas occidentales en sus manos, habían tomado el poder ilegalmente. No quisieron escuchar nada de eso. Lo mismo ocurre ahora, cuando en el Consejo de Seguridad debatimos la situación en el Estrecho de Hormuz, los estadounidenses dicen que hay que condenar a Irán. Nosotros decimos que Irán, al fin y al cabo, está reaccionando ante algo. Hay que aclarar la causa principal, que hubo una agresión contra Irán que fue provocada por nada. No, ellos intentan convencer a algunos países árabes de que se trata de dos guerras diferentes. Es decir, la guerra de Estados Unidos e Israel contra Irán es una guerra justa porque están destruyendo la bomba nuclear. Aunque, en primer lugar, esta bomba no existe. Y en segundo lugar, en junio del 2025, el presidente Trump ya anunció que todo el arsenal nuclear de Irán había sido destruido. Sin embargo, ahora están volviendo a destruirlo, a acabar con este problema nuclear. Y la segunda guerra es que Irán se despertó una mañana y cerró el estrecho de Hormuz. ¿Saben? En la Unión Soviética siempre se susurraba en las cocinas lo primitiva que era nuestra propaganda. Yo considero que era muy superior a lo que escuchamos hoy en día en boca de los ideólogos occidentales que justifican las atrocidades que se están cometiendo. Por eso, me parece que el BRICS es un espacio muy apropiado para presentar alguna iniciativa. Lo veremos. Aunque, a decir verdad, a veces parece que predomina el deseo de seguir adelante sin complicarse. Les contaré un secreto, no voy a entrar en detalles. Pero cuando preparamos los materiales para la reunión de ministros de Asuntos Exteriores de los BRICS, por ejemplo, por lo general allí se enumeran los problemas globales y se ratifican las posiciones del BRICS con respecto a las situaciones de crisis claves en este planeta. Hace poco nos encontramos con una gran resistencia ante lo que parece ser una propuesta absolutamente normal. Confirmar la posición de los países BRICS a favor de una solución de dos estados para el conflicto palestino-israelí. Nunca habíamos tenido este tipo de problemas. A mi juicio, eso significa que todos los problemas actuales, como por ejemplo, en Venezuela, Irán, Cuba, Groenlandia, e incluso en Canadá, que se ha mencionado como uno de los futuros desafíos de la agenda, sirven, entre otras cosas, para desviar la atención del proceso de resolución de la crisis más prolongada y con mayor impacto negativo para el planeta, el conflicto palestino. Actualmente, todos hablamos de la creación de un Estado palestino, pero Israel ha dicho que nunca existirá tal Estado palestino. El presidente Trump ha propuesto una iniciativa para la Franja de Gaza, pero su objetivo no es crear un Estado palestino allí. Ni siquiera se ha abordado la cuestión de Cisjordania. Su intención es establecer allí una zona turística con atracciones y casinos. Parece que la justicia ha venido desapareciendo de los discursos, como se los suele llamar hoy en día, pese a que no se han revocado las resoluciones de la ONU. Eso también tiene que ver con las causas fundamentales. Intentan hacer todo lo posible para que se olviden las causas fundamentales y cambian la agenda con el fin de promover la visión occidental del desarrollo global, de modo que el mundo entero siga dependiendo de los principios, la energía y las instituciones financieras occidentales. Por lo tanto,
Nunca.

0: hemos intentado centrar la agenda del BRICS en iniciativas que impliquen algún tipo de rechazo, ya que el BRICS representa una alternativa constructiva. Debemos apreciar esta alternativa constructiva, protegerla y seguir fortaleciéndola cada año mediante la difusión positiva de nuestros puntos de vista, de nuestra experiencia y de nuestras acciones concretas. No me cabe la menor duda de que sin crear un Estado palestino continuará activo un foco de extremismo a lo largo de muchas y muchas décadas, y que todos sufrirán, tanto Israel como sus vecinos árabes, ya que Israel reacciona de manera desproporcionada ante cualquier manifestación de extremismo o ataque terrorista, como bien sabemos. De este modo, se convertirá en un motor incesante, un factor de tensión permanente, que mantendrá la crisis en su fase más intensa durante muchas y muchas décadas. Me parece que muchos lo entienden, pero resulta que Israel, con el apoyo de Estados Unidos, ha querido infringir todas las resoluciones sobre Palestina, convertirla en algo distinto y dispersar a los palestinos por todo el mundo, a Indonesia, a Somalia e incluso podrían proponérselo a la India. A nosotros no nos lo han propuesto de momento. Parece que estamos regresando a una época en la que todo se arreglaba por la fuerza y no se reconocía el derecho internacional. Hace poco, el propio presidente Trump ha asegurado que no necesita el derecho internacional.
1: Señor ministro, gracias por su tiempo.

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0: Vamos a ver qué hay aquí.
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0: Qué guapa.
2: Tengo que confesar que sí estoy un poco nervioso porque exactamente no sé qué va a suceder.
3: Es curioso. ¿Un bosque?
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Saludos cordiales desde Moscú. Acá son ya las 18 horas y le presentamos lo más destacado de la jornada. De inmediato, titulares. Los escándalos de corrupción en el círculo más cercano de Zelensky frenan a sus patrocinadores europeos para integrar Ucrania al bloque de los 27. Mientras el costoso conflicto se vuelve insostenible del lado ucraniano, informamos de los avances rusos. Donald Trump ignora la crisis de Estados Unidos y se enfoca solo en el plan nuclear de Irán. Así lo anuncia en esta jornada los medios occidentales, criticando la peligrosa actitud de volver a subestimar a Teherán, que, como señalan, mantiene una amplia capacidad de defensa. Se cumplen 110 años del inicio de la primera ocupación estadounidense en República Dominicana. Nuestra corresponsalía nos trae un informe sobre las llamadas guerras por el banano en la región del Caribe y Centroamérica. China prohíbe a Qatar las sanciones de Estados Unidos contra 5 de sus petroleras por supuestamente comprarle petróleo a Irán. Ocurre en las vísperas de la cumbre presidencial para lidiar con las tensiones comerciales entre ambas potencias. Le contamos de inmediato en detalle estas y otras novedades junto a nuestro equipo. Bienvenidos.

0: Rusia continuará modernizando y desarrollando sus fuerzas nucleares estratégicas, así lo declaró el presidente Vladimir Putin durante su visita al Instituto de Ingeniería Térmica de Moscú. En paralelo, el líder ruso subrayó la efectividad de los sistemas militares móviles con misiles balísticos no nucleares que se utilizan en la operación militar especial. Las declaraciones se dan un día después del anuncio sobre la exitosa prueba del proyectil balístico intercontinental pesado Sarmat.
1: Los sistemas móviles con misiles balísticos no nucleares que ustedes crearon siguen en servicio y fueron utilizados eficazmente en combate durante la operación militar especial. Por supuesto, continuaremos modernizando y desarrollando nuestras fuerzas nucleares estratégicas y creando sistemas de misiles con mayor potencia de combate, capaces de superar todos los sistemas de defensa antimisiles actuales y futuros.
0: El creciente escándalo de corrupción en Ucrania amenaza las aspiraciones de Zelensky de una adhesión acelerada a la Unión Europea, así lo declaran medios occidentales. Reportan que los nuevos cargos contra un ex jefe de la oficina del líder del régimen de Kiev ponen en duda sus afirmaciones de que el país está listo para integrarse al bloque comunitario. Recordemos que esta semana las agencias anticorrupción ucranianas acusaron a un funcionario del presunto lavado de más de 10 millones de dólares. Esta semana se realizan las audiencias para determinar una medida cautelar contra Andrei Yermak, un político muy cercano a Zelensky. Mientras tanto, el ministro de Asuntos Exteriores ucraniano reconoció que un día de combates le cuesta al país cerca de 450 millones de dólares. En paralelo, desde esa nación admiten que la producción de equipos militares ya depende totalmente de sus socios occidentales. Recordemos que recientemente los estados europeos acordaron otorgar al régimen de Kiev un préstamo de 90 mil millones de euros, pese a los continuos escándalos de corrupción. Zelensky debe ordenar la retirada de las Fuerzas Armadas ucranianas del Donbás para abrir el camino hacia los diálogos de paz. Así lo declaran desde Moscú. Mientras tanto, las tropas rusas continúan la liberación de esta región del régimen de Kiev. Soldados del Grupo Sur avanzan hacia la segunda ciudad más grande de la República Popular de Donetsk. Siguen logrando sus objetivos, torpedeando la capacidad militar del enemigo en las inmediaciones de Slaviansk. Veamos un reportaje.
2: Los sistemas lanzamisiles múltiples Grad allanan el camino hacia Slaviansk. Tras la liberación de la localidad de Krivaya Luka, las unidades del grupo de las tropas sur avanzan hacia la segunda ciudad más grande que sigue bajo el control de Ucrania en la República Popular de Donetsk.
3: Los pueblos pequeños sirven precisamente para atravesarlos, para que luego resulte más fácil. Si se trata de una gran ciudad, hay que llevar un montón de cosas y de nuevo hay que recuperar fuerzas. Para eso se toman los pueblos pequeños. Donde se puede rodear, rodeamos. Donde no, pues vamos de frente.
2: La niebla y la lluvia desempeñan un papel importante en el avance del ejército ruso.
4: Normalmente entramos cuando hace mal tiempo. Cuando hace mal tiempo hay niebla y llueve. Ese es nuestro clima. Simplemente entramos, así los drones nos ven menos.
2: La artillería del Grupo Sur apoya el avance de la infantería hacia Slaviansk. Las tropas ucranianas sufren cientos de bajas.
5: Localizamos sus fortificaciones, facilitamos las coordenadas y los operadores de drones FPV las desmantelan. La artillería nos ayuda si es necesario. Después entramos y en pequeños grupos limpiamos la zona.
2: Los drones de todo tipo son una característica distintiva del campo de batalla actual, mientras las motocicletas garantizan la rapidez del desplazamiento por tierra.
6: El enemigo está muy activo con sus tecnologías, pero nosotros no nos quedamos atrás. A veces se nos ocurre algo nuevo. Ellos nos siguen los pasos, a veces ellos inventan algo nuevo. Los FPV han cambiado por completo el curso del conflicto. No me imagino cómo se podría actuar sin la aviación ligera. Todo depende de ellos, tanto para nosotros como para ellos. Todo depende de los drones FPV.
2: El ejército ruso amplía su control en la dirección de Slaviansk. La liberación de Krivaya Luka ha torpedeado gravemente la capacidad de combate de las unidades ucranianas en este sector. En las tierras altas continúan las operaciones para cortar las líneas de suministro ucranianas. El dominio sobre Slaviansk es uno de los objetivos estratégicos para lograr el control total sobre el Donbás.
0: Para Donald Trump es una prioridad frenar el programa nuclear iraní. Este propósito se mantiene incluso a expensas del impacto económico que el conflicto pueda tener en su propio país. Las declaraciones se producen ante la creciente presión sobre la Casa Blanca por la inflación y el aumento del costo de la vida en Estados Unidos. Pese a ello, el mandatario remarcó que la situación financiera de los ciudadanos no influye en su postura respecto a Irán.
7: Not even a little bit. The only thing that matters when I'm talking about Iran, they can't have a nuclear weapon. I don't think about Americans' financial situation. I don't think about anybody. I think about one thing. We cannot let Iran have a nuclear weapon. That's all. That's the only thing that matters.
0: Lo dicho por Donald Trump ha generado malestar en el Partido Demócrata. Sus legisladores expresaron preocupación por el costo de una guerra ilegítima, según sus palabras. También acusaron al presidente de mostrarse indiferente ante la situación económica de los ciudadanos. Mientras tanto, nuevos informes de la inteligencia estadounidense ponen en duda la versión de la Casa Blanca sobre el alcance real de los daños causados al ejército iraní por los ataques de Estados Unidos e Israel. Según datos revelados por un diario local, el país persa logró preservar alrededor del 70% de su arsenal de misiles pese a la ofensiva. El documento añade que Teherán ya recuperó el control operativo de 30 de sus 33 bases de cohetes ubicadas en el Estrecho de Hormuz y mantiene activos numerosos sistemas subterráneos de almacenamiento y lanzamiento.

0: El ministro de Relaciones Exteriores de Rusia, Sergei Lavrov, destacó que el deseo de Estados Unidos de controlar la mayor cantidad posible de fuentes y rutas de suministro de recursos a los mercados energéticos mundiales fue explotado por el primer ministro de Israel. Así lo afirmó en el marco de un episodio especial del programa de la jefa de noticias de RT India. También aseguró que el diálogo entre productores y consumidores de energía, uno de los principios de la globalización, se está desmantelando a fin de que solo un país pudiera controlar los mercados energéticos globales. Les presentamos un adelanto.
1: Considero que existe este factor. Pero la motivación principal ha sido el deseo de Estados Unidos de hacerse con la mayor cantidad posible de fuentes, rutas y métodos de entrega de recursos a los mercados energéticos globales. Este deseo fue aprovechado activamente por el primer ministro de Israel, Benjamín Netanyahu, quien en alguna ocasión admitió haber esperado por décadas a que Washington finalmente comprendiera la necesidad de atacar, derrotar, destruir y aniquilar a Irán. Sin embargo, en última instancia, son los consumidores quienes sufren las consecuencias. Se ha destruido uno de los principios de la globalización, promovido durante años por Occidente bajo el liderazgo de Estados Unidos, y ese principio se refería al diálogo entre productores y consumidores de energía. Dicho diálogo se desarrollaba, entre otros, en el marco del G20 y la OPEP Plus, siempre consideró los intereses de los compradores en su trabajo.

0: En 110 años de la primera ocupación de la República Dominicana por parte de Estados Unidos, la intervención duró más de 8 años y terminó con condiciones poco favorables para el país caribeño, que fue aún más dependiente del gigante estadounidense. Esa no es la única nación de América Latina que ha sido víctima de las llamadas guerras bananeras perpetradas por Washington. Con el fin de someter a sus intereses a los estados con potencial económico, la Casa Blanca ejerció múltiples injerencias en la región. Oliver Zamora Oria nos tiene los pormenores.
1: Mayo de 1916, Estados Unidos ordena el desembarco de infantes de Marina en la República Dominicana, dando inicio a una ocupación militar que se prolongaría por casi una década. Los motivos de la invasión: Washington aludía a la enorme deuda que Santo Domingo tenía con sus empresas. Sin embargo, historiadores apuntan a los temores de que la situación política en esa nación caribeña pudiera desembocar en una situación revolucionaria o, algo peor, atraer a potencias europeas en el contexto de la Primera Guerra Mundial. La intervención resultó un negocio rotundo para la Casa Blanca. La retirada fue condicionada a nuevas deudas por la modernización del país, mayor dependencia política y relaciones comerciales ventajosas para los estadounidenses. Pero los dominicanos no fueron las primeras víctimas de estas ambiciones imperialistas. Las llamadas guerras bananeras en Cuba, con una intervención militar y una posterior enmienda Platt que amarró a la isla de pies y manos. Después continuó la historia en varios países de la región. Tampoco sería la última vez que desembarcarían tropas del Pentágono en República Dominicana. Hechos que tienen su lógica en la doctrina Monroe, esa que pide que América sea para los americanos, claro, los del norte, y que aún sigue marcando la política de Estados Unidos hacia sus vecinos.
0: México confirma que los agentes de Estados Unidos habrían estado en las instalaciones de la Fiscalía Especializada en Operaciones Estratégicas de Chihuahua varios días antes del operativo antidrogas realizado en ese estado en abril. Anteriormente se reportó que se trataba de presuntos efectivos de la CIA. Se informa que las investigaciones basadas en el análisis de los videos muestra a 4 personas no identificadas vestidas de civiles y sin insignias oficiales, interactuando de manera informal con mandos locales en la víspera de la operación.
2: Con base en la nueva información incorporada a la investigación, consistente en videos provenientes de puntos de vigilancia, que desde el jueves 16 de abril, cuando el convoy partió de la ciudad de Chihuahua, se integraron a dicho convoy 4 personas no identificadas, vestidas de civil y sin insignias distintivas de corporación o agencia de seguridad alguna. De acuerdo con los nuevos datos incorporados a la carpeta de investigación, se ha corroborado un patrón de convivencia e interacción en contextos informales entre dichas personas extranjeras, el entonces director de la Agencia Estatal de Investigación y otros integrantes de la Fiscalía General del Estado, lo que robustece y permite focalizar la hipótesis inicial planteada en las investigaciones.
0: Se reporta que, según la información, hasta el momento las personas extranjeras no formaban parte del despliegue y su participación no fue notificada formalmente a los superiores de la Fiscalía General del Estado. Por su parte, la Administración de Control de Drogas estadounidense asegura que la reciente acusación por narcotráfico contra el gobernador con licencia de Sinaloa, Rubén Rocha Moya, es solo el comienzo de una ofensiva mayor contra funcionarios de la nación presuntamente ligados a los cárteles de la droga. Esto sucede después de que Washington solicitara la extradición de varios políticos mexicanos. Por su parte, el gobierno de Claudia Sheinbaum aseguró que no permitirá injerencias extranjeras en los asuntos internos del país. Además, cuestionó la falta de pruebas sólidas por parte de Estados Unidos.
3: Muchas gracias a todos y a todas, y sin más.
0: En Perú continúa el conteo oficial de los votos de las elecciones generales del pasado 12 de abril. La Oficina Nacional de Procesos Electorales está a punto de llegar al 100% de las actas contabilizadas. Keiko Fujimori sigue liderando el escrutinio, seguida de Roberto Sánchez, quien supera por un pequeño margen a Rafael López Aliaga. En paralelo, el Poder Judicial declaró inadmisible la demanda de amparo interpuesta por el alcalde de Lima contra el Jurado Nacional de Elecciones. La resolución señala que

0: El recurso presenta ambigüedades sustanciales que impiden su viabilidad. Anteriormente, el funcionario solicitó comicios complementarios en la capital. Mientras tanto, el candidato de Juntos por el Perú, Roberto Sánchez, enfrenta dos señalamientos fiscales por presuntamente declarar información falsa ante la OMPE entre el 2018 y el 2020 y otro por un supuesto falseamiento sobre aportaciones. Sánchez rechazó la acusación. Donald Trump llega a China por primera vez en 9 años para reunirse con su presidente Xi Jinping. La cumbre de los dos líderes se realizará en un contexto marcado por las tensiones comerciales, la guerra contra Irán y las disputas sobre Taiwán. Para acompañarlo en su viaje, el mandatario estadounidense invitó a Elon Musk, Tim Cook y otros destacados ejecutivos, según informa la Casa Blanca. Sin embargo, no está claro si esta decena de directores, de CEOs, podría mejorar el curso de las negociaciones, es decir, si es que va a conseguir algo el presidente Donald Trump en estas negociaciones, estos diálogos con Xi Jinping. Cuéntanos más, Fernando Monroy con nosotros.
1: ¿Qué tal, Marisabel? La pregunta es, ¿quién tiene las cartas en medio de las negociaciones entre Estados Unidos y China con esta visita oficial de Donald Trump al gigante asiático? Vamos a ver las imágenes de la llegada del primer mandatario estadounidense que ha llegado a China con un grupo de altos funcionarios, de altos ejecutivos de las empresas más importantes de Estados Unidos. Aquí vemos cómo el mandatario estadounidense llega al gigante asiático luego de que haya fuertes tensiones entre ambas partes, más aún puesto que las guerras que está implantando Estados Unidos a nivel internacional no le salieron muy bien a Donald Trump. Por ejemplo, China ha salido fortalecido después de esa guerra contra Irán y también la guerra comercial, por supuesto. ¿Qué te parece, Marisabel, si revisamos quiénes están acompañando, cuáles son las empresas más importantes de Estados Unidos que están representadas en este encuentro en el gigante asiático? Se trata de una gran cantidad de empresas que todas ellas tienen una capitalización de mercado de más de 12, escuchen bien, billones de dólares. Entre ellas está Tesla, representada por su dueño Elon Musk. Y esto es muy importante puesto que Tesla depende mucho de China para la fabricación de las baterías para los carros de energía limpia de esta marca, así como también Apple, que necesita la industria manufacturera del gigante asiático, más aún puesto que 9 de cada 10 teléfonos iPhone de Apple son fabricados en China, según las estimaciones de varios sectores. También hay otras empresas que están interesadas en el gigante asiático, más aún porque es uno de los mayores mercados del mundo. Y para analizar todo esto hay que ver el contexto. ¿Qué ha pasado antes de estas negociaciones? ¿Cuáles han sido los roces entre las dos potencias? Bueno, Estados Unidos hace pocos días implantó sanciones contra empresas chinas por la comercialización, la exportación del petróleo iraní, con lo cual, veamos lo que dicen desde China. Desde el gigante asiático aseguran que se deben ignorar las sanciones estadounidenses, una decisión sin precedentes. Incluso los medios de comunicación especializados en economía aseguran que esta medida, esta decisión de Pekín, muestra que con ello pueden hablar abiertamente en público de que se deben derogar esas sanciones contra los intereses de los ciudadanos y también las empresas del gigante asiático. Más aún cuando este conflicto en Oriente Medio, específicamente contra Irán, ha terminado fortaleciendo a China. Bueno, las exportaciones ya lo han indicado. Por ejemplo, el conflicto en Oriente Medio ha bloqueado o complicado las exportaciones de aluminio de esa región, con lo cual China exporta más. De hecho, se espera que haya un récord durante este año. Y en cuanto a este mineral, el cobre, que es muy importante en cuanto a la tecnología limpia, tiene una subida. Por ejemplo, en marzo se registró un 36% de aumento en las exportaciones de este mineral clave en la energía limpia, Marisabel.
0: Claro, la bonanza, la buena gestión sigue. ¿Dónde más se registra superávit, incremento de las exportaciones?
1: Exactamente, vamos a revisar, y todo esto viene también después de la guerra arancelaria de Donald Trump. Bueno, China lo que ha hecho frente a todos esos obstáculos que se han puesto por parte de Washington a la entrada de los productos chinos al el gobierno de Estados Unidos, al territorio estadounidense, China ha decidido redireccionar sus exportaciones, por ejemplo, al bloque de los 27 de la Unión Europea, y ha alcanzado cerca de 560 mil millones de euros en exportaciones. Esto un superávit considerable frente a lo que exporta la Unión Europea.

0: Al gigante asiático un superávit de más de 300 mil millones de euros, sin duda una cifra bastante importante. También es importante destacar lo que dicen los medios de comunicación, por ejemplo, de New York Times, Estados Unidos, dice que China percibe cada vez más a la América de Trump como un imperio que va en decadencia, más aún puesto que todas estas negociaciones y las fallidas guerras arancelarias, así como el Oriente Medio, han demostrado que Estados Unidos necesita de China para su industrialización, Marisabel.
1: Impresionante. Bueno, así cambian las cosas. Estamos muy pendientes de los resultados de este encuentro. Gracias, Fernando. El periodista y analista internacional Bruno Sgarcini opina que la intención de Washington de contener a Pekín solo generó una mayor relación del gigante asiático con otros socios internacionales. Según el experto, los conflictos militares y comerciales provocados por Donald Trump han convertido a Estados Unidos en un país mucho más débil de lo que era antes.
2: Por un lado, la guerra comercial que fue iniciada para contener a China, entre comillas, como otras políticas de Donald Trump y de la administración Obama, terminó generando el efecto contrario porque gran parte de la producción que China no pudo colocar en Estados Unidos la terminó colocando en países como Europa, en África, en Asia. Entonces, terminó también generando una mayor relación de China y codependencia de otros países aliados de Estados Unidos que fueron afectados por la guerra comercial. Por un lado esto, y por el otro lado, evidentemente lo que ha sucedido en el Estrecho Hormuz ha marcado el límite del poder marítimo internacional de Estados Unidos. Recordemos que Estados Unidos es una potencia marítima que recupera la tradición británica de separar a los países de Eurasia, esa región comprendida entre Europa y Asia. Y siempre Estados Unidos lo había hecho a través del ejercicio del poder marítimo, considerándose Estados Unidos como una isla que no puede ser atacada. Entonces, el hecho de que no haya podido intervenir en Hormuz y que haya gastado gran parte de sus municiones críticas, deja a Estados Unidos en una posición de mucha debilidad, sobre todo en la resolución del conflicto con Irán, donde China termina quedando como el árbitro o como el poder que hay que consultar para definir cuestiones que antes Estados Unidos hacía de forma unilateral. Entonces, por eso creo yo que hay una unanimidad en el análisis internacional de todas las escuelas de geopolítica de que el conflicto en Hormuz más el boomerang de la guerra arancelaria han convertido a Estados Unidos en un país mucho más débil de lo que era años atrás.
1: El rey Carlos III del Reino Unido presentó ante el Parlamento la agenda del gobierno para el próximo año. El monarca abordó más de 35 proyectos de ley en su discurso. Sin embargo, no hay certeza de que el primer ministro Keir Starmer pueda implementar los cambios, pues enfrenta una grave crisis de legitimidad. Hay numerosas peticiones de dimisión, incluso entre sus seguidores, tras el fracaso del Partido Laborista en las elecciones regionales y municipales de la semana pasada. En una reciente reunión del gabinete, varios ministros instaron al premier británico a reconsiderar su postura sobre la posible renuncia. Entre ellos está la secretaria del Interior, quien pidió a su jefe que establezca un calendario para su cese en el cargo. El primer ministro insistió en que no renunciará pese a las complicadas elecciones del pasado 7 de mayo. El Partido Laborista perdió casi 1.500 concejales, mientras la formación de ultraderecha Reform UK logró avances importantes, sumando 1.452 concejales cuando solo contaban con dos. En paralelo, cuatro miembros del gobierno ya dimitieron en medio del desacuerdo con la actual gestión. Además, medios locales afirman que el secretario de Salud de la Nación también decidió dejar su cargo e iniciar el procedimiento para cambiar al líder del partido luego de mantener una breve cita con Starmer en Downing Street. Su ejecutivo está bajo una intensa presión por parte de más de 70 diputados laboristas que exigen la renuncia inmediata o una fecha, por lo menos, para la salida de Keir Starmer. Asimismo, el primer ministro perdió el apoyo de los 11 sindicatos afiliados a su partido, lo que supone otro duro golpe para su mandato. Opinan que no liderará la facción en los próximos comicios y se preparan para elegir a un nuevo líder. Sobre el tema hemos conversado con el analista político Carlos González Penalva. Opina que en medio de la crisis política interna, Reino Unido se está volviendo dependiente de Washington y está perdiendo peso político a nivel internacional.
3: Starmer se encuentra o se enfrenta ante una contradicción brutal. El Reino Unido lleva años intentando trasladar a la imagen pública e internacional que el Reino Unido es una potencia global, pero la realidad tras el Brexit es que el Reino Unido tiene menor margen económico que antes, mayor fractura social y territorial y una dependencia cada vez mayor de Washington. ¿Cuánto va a lograr situar, digamos, lo que son las presiones externas de las élites económicas del país, de su base militante ante un miedo a la desintegración y la presión social? Está por ver, porque bueno, tenemos muestras de aguante en situaciones anteriores, pero sin un éxito a corto plazo en una de las aventuras de conflicto internacional en las que Reino Unido se ha involucrado y sin algún dato económico que pueda mejorar las condiciones de vida, y lo tiene muy complicado, le queda poca salida más.
1: Continuamos con más noticias en nuestro formato en breve. En el Senado de Filipinas se registraron varios disparos durante un operativo para arrestar a un aliado cercano del expresidente Rodrigo Duterte. La acción generó tensión en el recinto. Según medios locales, las fuerzas de seguridad intentaban ejecutar una orden judicial contra el senador Ronald de la Rosa, buscado por la Corte Penal Internacional. De momento, el político se encuentra atrincherado en su despacho. Se destaca que fue una figura clave en la severa campaña antidrogas impulsada por el entonces presidente Duterte. Durante la misma fallecieron miles de sospechosos, en su mayoría vinculados a delitos menores. La orden emitida acusa al funcionario de crímenes de lesa humanidad por la muerte de al menos 32 personas durante su periodo al frente de la Policía Nacional entre 2016 y 2018. En España, el Pleno del Senado reprobó a la ministra para la Transición Ecológica, Sara Ahesen, y exigió su cese por la gestión del apagón eléctrico de abril del 2025. La iniciativa fue presentada por el Partido Popular y contó con el apoyo de Vox y de UPN. La oposición acusa al gobierno de falta de transparencia y de no aclarar las causas de la interrupción eléctrica, mientras el Ejecutivo rechaza las críticas. Aíslan otro crucero con 1.700 personas a bordo por un brote desconocido en el puerto de Burdeos, en Francia. La medida se tomó tras confirmarse la muerte de un pasajero británico de unos 90 años de edad en el crucero Ambition, procedente de Liverpool. Se reporta que unos 50 pasajeros han presentado síntomas de presunta infección digestiva aguda. Las pruebas iniciales descartan norovirus, pero se realizan análisis adicionales en el hospital de esa localidad francesa. Las autoridades sanitarias no descartan una intoxicación alimentaria en el navío. Rechazan cualquier vínculo con el antivirus detectado previamente en el barco que partió de Argentina a principios de abril y atracó en Tenerife el pasado fin de semana. Nos vamos a una breve pausa, ya volvemos con titulares.

Y ahora el resumen en titulares. Cuanto más se sostendrá el líder del régimen de Kiev, los escándalos de corrupción que estallan en su círculo cercano y a los que Europa al parecer no podría seguir siendo indiferente. Analizamos el costoso conflicto y la negativa de Zelensky a negociar. Sigue subestimando Donald Trump a Irán, así lo creen los medios de Occidente, quienes critican la obstinación del mandatario en señalar como foco de las negociaciones a la supuesta creación de armas nucleares por parte de Teherán. Repasamos la historia de las llamadas guerras por el banano en Centroamérica y el Caribe. Son 110 años del inicio de la ocupación estadounidense de la República Dominicana con este objetivo. Donald Trump llega a China para mantener un encuentro con Xi Jinping alrededor de las tensiones comerciales de las potencias. Pekín decreta no acatar las sanciones estadounidenses a 5 empresas petroleras por supuestamente comprar crudo iraní. Enseguida, ahí les va

Tal vez sea coincidencia, quién sabe, pero no hay ex de Zelensky que hable bien de él. No nos referimos a sus relaciones personales en este caso, aunque

0: francamente dudamos que en ese aspecto de su biografía la cosa mejore, sino de las personas que trabajaron con él o para él directamente. Justamente en estos días, quien fuera su asesora y portavoz entre 2019 y 2021, es decir, en sus primeros años en la presidencia de Ucrania, su etapa más tranquila podríamos decir, salió a decir de todo sobre él y casi nada bonito. Bueno, sin el casi realmente. En una entrevista con Tucker Carlson, Yulia Mendel acusó a Zelensky, palabras más, palabras menos, de manipulador, dictador, drogadicto, mitómano, cómplice de corrupción, mentiroso, mediocre o de sufrir problemas mentales, entre un largo etcétera de adjetivos descalificativos.
1: He is one of the biggest obstacles towards peace today.
2: Yes.
1: The majority of the things that he's saying, it's either manipulation or it's a fact that is being taken from the context, or it's a pure lies. I believe he has some kind of mental challenges. Zelensky uses frontline as the punishment. He's playing this poor guy in his this cheap sweater. He is rich, obviously. He was saying Ukraine is not ready for democracy. He's gonna change the positions all the time just to prolong this war and to get more money.
0: Para Mendel, desde un punto de vista estrictamente político, Zelensky sería el dictador de un país donde se producen enormes violaciones a los derechos humanos y la gente es detenida por las calles para ser enviada a las trincheras. Según su ex vocera, quien se atreva a criticar al otrora actor de comedia, es inmediatamente acusado de prorruso o de tratarse de una persona de cierta relevancia que pueda hacerle sombra, podría terminar en el frente como castigo. Aunque para entonces ya no era su portavoz, Mendel afirma que le consta por sus contactos que Zelensky había aceptado permitir que Donbass se reintegrara a Rusia y firmar la paz con Moscú en abril de 2022, pero cedió a las presiones del norte global y prosiguió la guerra, cuyo final para él hoy significaría un suicidio político. Para sorpresa de quienes no sepan nada del nacionalismo ucraniano, su antigua asesora declaró que el comediante devenido político una vez puso a Joseph Goebbels como ejemplo de propaganda efectiva, llegando a sugerir que se necesitaban 1,000 cabezas parlantes que repitieran cosas positivas una y otra vez hasta que la gente las creyera. Vaya, qué raro que no le hayan dado un Pulitzer aún, ¿no es cierto? En un plano más personal, la ex empleada de Zelensky confesó también que piensa que quien fuera presidente ucraniano entre 2019 y 2024 y después pospusiera indefinidamente las elecciones, tiene problemas mentales, se comporta como un oso de peluche delante de la prensa y como un oso real y agresivo cuando está a solas con su equipo, carece de empatía, se comporta histéricamente en la intimidad y es emocionalmente incontrolable. ¿Qué perfil tan tranquilizador, verdad? Especialmente para alguien empeñado en escalar todo lo posible un conflicto armado de potencialidad global. Aunque Mendel nunca vio a Zelensky tomando sustancias psicotrópicas, afirmó contar con el testimonio de varias personas que sí fueron testigos de ese hábito. En un testimonio suyo en esa misma línea, la ex vocera explicó cómo, en varias ocasiones, su ex empleador se preparaba para un discurso o entrevista yéndose al baño y volviendo 15 minutos después, transformado en una persona totalmente distinta. Me pregunto qué habrá podido pasar en ese misterioso intervalo ausente. Para terminar de limpiar el suelo con él, su ex vocera lo acusó de nivel educativo bajo y poco cualificado para la política, dechado de defectos que en el primer mundo habrían decidido ignorar para poder presentarlo como gran rostro de la democracia y, no contentos con eso, creerse su propio mito. En fin, podría decirse que Yulia Mendel no contó nada que no supiéramos o intuyéramos ya desde hace tiempo, pero en pocas ocasiones una sola persona cercana a Zelensky lo resumió con tanta crudeza y en tan poco tiempo. Y aunque todo esto pueda parecer un poco como descubrir el agua tibia, a veces asumimos la ingrata tarea de abordarlo en nuestro programa, especialmente debido al incansable empeño de la prensa hegemónica en repetir que el agua tibia es solo un invento de la propaganda rusa.

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Mientras desde Washington amenazan a Cuba con agresividad inusitada y mantienen al presidente venezolano secuestrado tras bombardear Caracas y asesinar a 100 personas, al jefe de Estado uruguayo no se le ocurrió mejor idea que montarse en un portaaviones estadounidense y tomarse fotos sonriente como si estuviera en un parque de atracciones. Ojo, en este caso no hablamos de algún político abiertamente partidario de Estados Unidos. Es decir, si Javier Milei hubiera hecho algo así, nadie se hubiera sorprendido y nosotros no estaríamos haciendo este video ni aunque hubiera ofrecido un concierto a bordo. O mejor dicho, especialmente si hubiera ofrecido un concierto a bordo. Pero resulta que Yamandu Orsi forma parte del Movimiento de Participación Popular y del Frente Amplio, el mismo partido y misma coalición respectivamente a la que perteneció José Pepe Mujica, por lo que su actitud cheerleaderesca a bordo de un portaaviones gringo, más en momentos en los que la Casa Blanca anda desatada en su maltrato y desprecio al patio trasero, molestó y sorprendió a muchos compatriotas y compañeros de partido. Algunos opositores señalaron que la visita del presidente fue contraria a las leyes, ya que no se aprobó en el Congreso. Otros metieron el dedo en la llaga señalando cómo Orsi habría procedido con cierta pena y vergüenza, ya que su tour por el portaaviones no fue anunciado y terminó siendo aireado por la prensa. Los propios compañeros de militancia y de gobierno del mandatario no se callaron las críticas. Para unos se trató de una visita innecesaria, otros dejaron claro su disgusto, señalando que no les parecía una buena señal, y hasta el máximo responsable del Frente Amplio criticó que nadie en la coalición gubernamental fuera consultado sobre la conveniencia o no de ponerse en modo fan enamorado de los militares estadounidenses justamente en estos momentos geopolíticos tan trascendentes para la región. Por su parte, Orsi desestimó las críticas diciendo que solo aceptó cortésmente una invitación del embajador estadounidense, lo que reflejaría la buena relación bilateral y el diálogo permanente entre Montevideo y Washington. Lo que no explica, por otro lado, por qué tanto secretismo por su parte, si no había nada contradictorio entre acción y discurso ni de lo que avergonzarse. Sea como sea, lo sucedido a bordo del portaaviones USS Nimitz tal vez sea el reflejo del momento que atraviesan como conjunto los gobiernos situados políticamente a la izquierda del centro en Latinoamérica. Y es que en el último par de años, sin duda, estamos asistiendo a la etapa donde la Casa Blanca impone su voluntad al sur del continente americano con mayor comodidad en lo que va de siglo. Y lo que es más grave, también es la etapa de mayor docilidad en la respuesta conjunta regional. Y visto así, esta entusiasta visita de Orsi al portaaviones estadounidense seguramente simbolice una deriva mucho mayor que no puede explicarse en términos marítimos.

¿Encerrados por expresarnos en libertad? ¿Silenciados por decir la verdad? ¿Censurados por criticar a los poderosos? ¿Sentenciados por destapar lo oculto? No, no. Seguimos críticos con los guiones establecidos, denunciantes de las injusticias silenciadas. Seguimos libres.

Todo por proteger el medio ambiente y salvar el planeta. A menos que haya que usar tecnología china para hacerlo, claro está. Que en ese caso, el medio ambiente y el planeta se pueden ir bien largo al... Algo así deben de haber pensado en la Unión Europea, que acaba de excluir de cualquier tipo de financiación pública aquellos proyectos de energías renovables que incorporen tecnología china. Como ven, la tan mentada transición verde de Bruselas tiene sus prioridades y estas no son muy ecológicas, que digamos. Por supuesto, originales como ellos solos, los jerarcas del jardín han justificado la decisión en supuestos riesgos para su seguridad energética, argumentando que el uso de dispositivos chinos para convertir la energía solar en eléctrica podrían ser utilizados posteriormente por Pekín para interferir en el suministro eléctrico europeo. O, dicho de otra forma, por lo visto, para Bruselas, Xi Jinping da y Xi Jinping quita. En fin. Y la cosa no sería tan grave, más allá de la sinofobia implícita del caso, si resultara que China no produce casi nada en materia de energías renovables. En ese supuesto sería un poco como renunciar a adquirir inteligencia de Marco Rubio, por poner un ejemplo. Pero resulta que el gigante asiático es, por lejos, el principal fabricante y distribuidor de productos relativos a energía solar, con alrededor del 80% del mercado global. Y ya que estamos en una onda de porcentajes elevados, ni más ni menos que el 98% de los paneles solares que adquiere la Unión Europea son chinos. De modo que, mientras declaran un épico esfuerzo por promover la energía solar, Bruselas estaría casi casi que renunciando al sol. Claro, el discurso oficial bruselesco del momento aduce que la decisión se tomó en aras de alcanzar la soberanía tecnológica y demás, pero es difícil escapar al hecho, en primer lugar, de que esa dependencia de la tecnología china no tiene otra responsable que la propia Bruselas, y en segundo, que nadie dentro de la Unión Europea se cree en serio que vayan a transicionar a nada mínimamente eco-friendly simplemente cortando bruscamente con sus proveedores chinos. Mucho menos en un contexto de desindustrialización y precios de la energía casi que fuera de control como el actual en Europa Occidental. Y aunque a veces parezca absurdo tener que recordar esto, los paneles solares y equipos asociados no se hacen con rayos de sol. Necesitan una industria y mano de obra especializada en ese ramo y fuentes energéticas a costos razonables. De modo que es bastante probable que en cuestión de meses se termine repitiendo el mismo euroescenario que con el gas ruso, como cuando la Unión Europea renunció a la energía accesible y económica procedente de Moscú para pasar a importar el gas licuado estadounidense mediante una infraestructura de transporte mucho más compleja y precios absurdamente más altos. Coincidencias de la vida, Estados Unidos es el quinto productor mundial de paneles solares, aunque con una producción unas 40 veces menor a la de China. Así que no se extrañen si cualquier día de estos en el jardín europeo anuncian todos llenos de orgullo que comenzarán a importar productos relativos al desarrollo de energía solar desde Washington, obviamente en mucha menor cantidad y a mucho mayor precio que los que les ofrecía Pekín. Es decir, otra vez la agenda geopolítica antirrusa y antichina de la Casa Blanca es la que termina guiando las decisiones de fondo en la jerarquía política eurooccidental. O en otras palabras, por lo visto, lo que en la Unión Europea entienden por transición verde, más allá de palabras bonitas, es garantizar el flujo de billetes verdes desde Bruselas hacia las arcas de Washington.

0: solo representamos el ballet Kostromá, sino que representamos nuestro país con su historia y cultura.
1: Y Elena es una verdadera patriota, orgullosa de Rusia y de lo que hacemos aquí, de nuestro trabajo. Es como un rompehielos al que seguimos.
0: La búsqueda del estilo, la composición de la coreografía, la elección del vestuario y ese estado de búsqueda de verdad es una auténtica felicidad.
2: El mundo del ballet y de las escuelas de ballet es un mundo cerrado y nadie te cuenta nada. Solo se ve el resultado.

0: magnífico en el escenario, pero lo que pasa en las salas de ballet es un secreto.
1: Yekaterina, no te preocupes, te ha salido todo bien.
2: Es un trabajo muy duro. Replicar emociones a diario es extremadamente difícil. No hay arte sin sacrificio.
0: Nuestros estudiantes están preparados para dar 150 espectáculos en un año, y eso es normal. Pasar 3 meses en Moscú también es algo habitual, y las largas giras también son algo común.

injerencia rusa en las elecciones de América Latina. Según unos audios revelados recientemente, Rusia habría invertido casi $500,000 en una campaña para asegurarse la victoria de candidatos presidenciales afines a sus intereses en Colombia y México. La escandalosa maniobra injerencista quedó al descubierto cuando se filtraron unas conversaciones telefónicas secretas entre Vladimir Putin y... Ah, que la campaña de injerencia en Colombia y México estaría siendo organizada por el actual presidente hondureño y su compatriota, el exmandatario y exconvicto por narcotráfico, Juan Orlando Hernández, con apoyo financiero de Javier Milei. Ok. Nueva campaña de desprestigio contra personas honradas. Con apenas unos supuestos audios tomados de no se sabe dónde, como supuesta prueba, intereses espurios, quién sabe si vinculados al Kremlin, estarían tratando de calumniar a una serie de políticos ejemplares de Latinoamérica. Una grosera estratagema desinformativa en la que no caeremos en tu medio promedio. Y ahora vamos con denuncias verdaderamente impactantes y verificadas, como este estremecedor testimonio del ex vecino de un primo lejano de quien fuera compañero de clase de Claudia Sheinbaum en preescolar.

0: En el casco antiguo de Ciudad de Panamá, la modernidad está muy presente. Tiendas, cafeterías, hoteles, todo luce intacto. Santa Ana, muy cerca del casco antiguo, muestra síntomas claros de gentrificación. ¿Desde cuándo comenzó a cambiar el barrio?
1: Esto tiene más o menos como 10 años que empezó a cambiar, pero antes todo esto eran puras casas viejas como esta.
2: De verdad que yo todavía no he superado eso. De verdad, de verdad. Porque tantos años vivir en un lugar y que te digan, bueno, te tienes que ir.
3: Y sin la voluntad no podemos avanzar. Tenemos que seguir luchando y aguantándonos estos embates de forzarnos a salir.
4: O sea, aquí hay amor, hay unidad. O sea, es otra cosa que las demás personas no van a poder entender. Aquí eso, lastimosamente, ellos pueden tener lujos en sus casas, pero no lo tienen. Y nosotros sí lo tenemos.
5: Bienvenidos a Hollywood, a Los Ángeles, al país de los sueños, donde los sueños se hacen realidad.
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Alemania se prepara para una futura guerra con la mirada puesta en Rusia y con ese objetivo en mente aspira a conformar el ejército más fuerte de Europa. No, no estamos en 1936, sino en el 2026, aunque en algunos aspectos pueda generarse cierta confusión. Sí, en Berlín entraron en modo bélico, una vieja costumbre germánica, tanto como el chucrut con salchichas bratwurst o más. Una noticia que, pese a lo repetitiva a lo largo de la historia, resulta lo suficientemente poco tranquilizadora como para dedicarle los siguientes minutos de video. Ahí les va. El ministro de Defensa alemán declaró recientemente que la Bundeswehr debe convertirse en el ejército convencional más fuerte de Europa. Según Boris Pistorius, el país está ante un cambio de paradigma en el que la paz ya no puede darse por sentada. Ah, Alemania viéndose a sí misma como nación garante de la paz, para que después digan que los alemanes no tienen sentido del humor. Por supuesto, para el gobierno de Merz, la responsable de este resurgir de los ánimos belicosos en Berlín no podía ser otra que Moscú. En efecto, en los documentos relativos a la nueva estrategia defensiva alemana, con perdón del oxímoron, se apunta abiertamente a Rusia como la mayor y más inmediata amenaza contra la seguridad de Alemania en particular y de la OTAN en general. Es decir, otra vez el cuento de que viene el lobo, pero con un giro de guión. En lugar del joven pastor Pedro gritando la amenazante frase, esta vez el que da la alarma es el propio lobo. Para conseguir convertirse en el ejército más fuerte de Europa, Alemania ha decidido ponerse manos a la guerra, perdón, a la obra. Por lo pronto, se reformó la ley de servicio militar de cara a elevar las tasas de reclutamiento hasta un ritmo de unos casi 10.000 nuevos reclutas anuales. Aunque de momento los alemanes no utilizan el tan europeísta método de sus aliados ucranianos, el de cazar hombres por las calles y movilizarlos por la fuerza, sí se decretó la obligatoriedad de hacerse exámenes médicos, justificar las salidas al exterior por más de 3 meses e inscripción en una lista a los hombres en edad militar, además de una serie de incentivos sociales y fiscales de cara a lograr su inscripción voluntaria. De no alcanzar los objetivos de reclutamiento con esa estrategia, se retomaría el servicio militar obligatorio de tiempos pasados. Y pensar que la idea era europeizar Ucrania, no ucranizar Europa Occidental. Por supuesto, prepararse para la Tercera Guerra Mundial no es sencillo ni barato. Mucho menos cuando tienes el recuerdo fresco de haber empezado las dos anteriores y, más que todo, además, el de haber perdido ambas. Para empezar, de cara a engrasar su maquinaria militar, a Alemania le toca un esfuerzo industrial considerable que, para más colmo, debe hacer con los precios de la energía por las nubes. Un círculo vicioso en el que Berlín se metió renunciando a la accesible energía rusa en 2022 para después tratar de armarse contra la supuesta amenaza rusa ya para cuando el gas y el petróleo, en consecuencia, estaban francamente encarecidos. Me pregunto cómo se dirá Carmen alemán. ¿Carmen? No creo. Después lo busco. Para conseguir su objetivo, por un lado, Alemania está inyectando miles de millones de euros en la industria privada. De momento, en grandes empresas de transporte y logística, puesto que el país tiene graves limitaciones en puertos, carreteras y vías férreas para el traslado de equipamiento militar. La experiencia histórica nos demuestra que el hecho de que Alemania tenga graves problemas para transportar tanques es una gran noticia para la paz mundial. Pero en Berlín y en Bruselas ahora lo ven de otra forma. ¿Qué quieren que les diga? Sin embargo, la oxidada locomotora de Europa no está como para ir por ahí repartiendo euros despreocupadamente y la guerra futura no se financia sola. De modo que en Berlín trataron de encontrar una solución a este inconveniente y la encontraron recortando masivamente las pensiones y sanidad de los alemanes. O, dicho en otras palabras, de estado del bienestar, Alemania estaría a punto de transicionar a estado del bienestuvo. El repentino fervor armamentístico en Alemania se ve, además, espoleado por la, digamos, relación tóxica entre Friedrich Merz y Donald Trump. El canciller alemán, quien inicialmente apoyó con devoción la agresión estadounidense-israelí contra Irán,
comenzó a cambiar de parecer según subían los precios de petróleo y gas, lo que podía provocar que la ya tocada economía alemana se fuera directamente a pique. En ese sentido, Merz llegó a declarar que Irán estaba humillando a Estados Unidos. En respuesta a ese desplante, Donald Trump anunció que recortaría la presencia de militares estadounidenses en Alemania. Es decir, Berlín apoyó una aventura militar de Washington que disparó el precio de la energía con la que Merz pretendía reindustrializar las capacidades armamentísticas alemanas. Y no conforme con eso, cuando protestó por la situación, Trump lo castigó con menor presencia de la OTAN, lo que en conjunto hace que su urgencia por rearmarse sea todavía mayor y el precio de hacerlo rápido aún más elevado. Definitivamente tengo que averiguar cómo se dice karma en alemán. Sí, señor. Respecto a la supuesta retirada de tropas estadounidenses, no está de más resaltar que incluso suponiendo que Trump finalmente retire los 5.000 militares anunciados, Alemania seguiría siendo, de lejos, la nación europea con mayor presencia militar de Washington. Actualmente, casi 36.000 tropas de Estados Unidos están estacionadas en la mitad occidental alemana exclusivamente, repartidas en decenas de bases. Todo este nuevo devaneo alemán con el belicismo, lógicamente, no dejó indiferente a Moscú, siendo la Unión Soviética quien más lo sufrió durante la Segunda Guerra Mundial. Desde el Kremlin, con preocupación, denunciaron que, guiados por una línea de rusofobia total, en su vecindario occidental están empujando a la región entera a una etapa de confrontación muy dura. Donde no parecen estar muy preocupados, y si prestaran algo de atención a las lecciones históricas deberían, es en Europa Occidental. La gran mayoría de la prensa hegemónica compró el discurso berlinés de «nuevamente nos embarcamos en el militarismo y otra vez es por culpa de Rusia», de forma acrítica o apenas encogiéndose de hombros. Mención especial a este encabezado de la BBC. Cito textualmente: ¿cómo la amenaza de Rusia impulsa a Alemania a romper un tabú tras la era nazi para crear la fuerza militar más poderosa de Europa? Es decir, la culpa del rearme de Alemania la tiene Rusia y la nueva escalada armamentística alemana sería apenas romper un tabú, como quien habla de usar o no bikini. En fin. Como ven, a poco más de 80 años del final de la Segunda Guerra Mundial, lejos de aprender de los errores de la historia, en Europa Occidental no es ya que parezcan condenados a repetirlos, sino que, más que condenados, parecieran felices de tener la oportunidad de hacerlo.

A inicios del 2024, los amantes de los dulces comenzaron a leer con ansiedad las noticias sobre la inevitable subida del precio de los chocolates. El hecho es que las malas cosechas en África Occidental, donde se produce un tercio de los granos de cacao del mundo, han provocado aumentos de precios. Pero para América Latina, la situación actual es una ventana de oportunidad. Los productores de la región comenzaron a aumentar activamente las plantaciones, aprovechando el momento de turbulencia del mercado. Por ejemplo, Ecuador planea aumentar la producción y convertirse en el segundo productor mundial después de Costa de Marfil, y Brasil planea duplicar sus cosechas para finales de la década. Seguimos monitoreando los mercados de la industria porque las historias en las que las crisis crean nuevas oportunidades, como las noticias, no tienen fronteras.

19 horas en Moscú. Traemos para ustedes una actualización de las novedades de esta jornada y arrancamos con titulares. Los escándalos de corrupción en el círculo más cercano de Zelensky frenan a sus patrocinadores europeos para integrar Ucrania al bloque de los 27, mientras el costoso conflicto se vuelve insostenible del lado ucraniano. Informamos de los avances rusos. Trump ignora la crisis de Estados Unidos y se enfoca solo en el plan nuclear de Irán. Así lo anuncian esta jornada los medios occidentales, criticando la peligrosa actitud de volver a subestimar a Teherán, que como señalan, mantiene una amplia capacidad de defensa. Se cumplen 110 años del inicio de la primera ocupación estadounidense en República Dominicana. Nuestra corresponsalía nos trae un informe sobre las llamadas guerras por el banano en la región del Caribe y Centroamérica. China prohíbe acatar las sanciones de Estados Unidos contra 5 de sus petroleras por supuestamente comprarle petróleo a Irán. Ocurre en vísperas de la cumbre presidencial para lidiar con las tensiones comerciales entre ambas potencias. Le contamos de inmediato en detalle estas y otras novedades junto a nuestro equipo. Bienvenidos.

0: Rusia continuará modernizando y desarrollando sus fuerzas nucleares estratégicas, así lo declaró el presidente Vladimir Putin durante su visita al Instituto de Ingeniería Térmica de Moscú. En paralelo, el líder ruso subrayó la efectividad de los sistemas militares móviles con misiles balísticos no nucleares que se utilizan en la operación militar especial. Las declaraciones se dan un día después del anuncio sobre la exitosa prueba del proyectil balístico intercontinental pesado Sarmat.
1: Los sistemas móviles con misiles balísticos no nucleares que ustedes crearon siguen en servicio y fueron utilizados eficazmente en combate durante la operación militar especial. Por supuesto, continuaremos modernizando y desarrollando nuestras fuerzas nucleares estratégicas y creando sistemas de misiles con mayor potencia de combate, capaces de superar todos los sistemas de defensa antimisiles actuales y futuros.
0: El creciente escándalo de corrupción en Ucrania amenaza las aspiraciones de Zelensky de una adhesión acelerada a la Unión Europea. Así lo declaran medios occidentales. Reportan que los nuevos cargos contra un ex jefe de la oficina del líder del régimen de Kiev ponen en duda sus afirmaciones de que el país está listo para integrarse al bloque comunitario. Recordemos que esta semana las agencias anticorrupción ucranianas acusaron a un funcionario del presunto lavado de más de 10 millones de dólares. Esta semana se realizan las audiencias para determinar una medida cautelar contra Andrei Yermak, un político muy cercano a Zelensky. Mientras tanto, el ministro de Asuntos Exteriores ucraniano reconoció que un día de combates le cuesta a su país cerca de 450 millones de dólares. En paralelo, desde esa nación admiten que la producción de equipos militares ya depende totalmente de sus socios occidentales. Recordemos que recientemente los Estados europeos acordaron otorgar al régimen de Kiev un préstamo de 90 mil millones de euros pese a los continuos escándalos de corrupción. Zelensky debe ordenar la retirada de las Fuerzas Armadas ucranianas del Donbass para abrir el camino hacia los diálogos de paz. Así lo declaran desde Moscú. Mientras tanto, las tropas rusas continúan la liberación de esta región del régimen de Kiev. Soldados del Grupo Sur avanzan hacia la segunda ciudad más grande en la República Popular de Donetsk. Siguen logrando sus objetivos, torpedeando la capacidad militar del enemigo en las inmediaciones de Slaviansk. Veamos un reportaje.
2: Los sistemas lanzamisiles múltiples Grad allanan el camino hacia Slaviansk. Tras la liberación de la localidad de Krivaya Luka, las unidades del Grupo de las Tropas Sur avanzan hacia la segunda ciudad más grande que sigue bajo el control de Ucrania en la República Popular de Donetsk.
3: Los pueblos pequeños sirven precisamente para atravesarlos, para que luego resulte más fácil. Si se trata de una gran ciudad, hay que llevar un montón de cosas y de nuevo hay que recuperar fuerzas. Para eso se toman los pueblos pequeños. Donde se puede rodear, rodeamos. Donde no, pues vamos de frente.
2: La niebla y la lluvia desempeñan un papel importante en el avance del ejército ruso.
4: Normalmente entramos cuando hace mal tiempo. Cuando hace mal tiempo hay niebla y llueve. Ese es nuestro clima. Simplemente entramos, así los drones nos ven menos.
2: La artillería del Grupo Sur apoya el avance de la infantería hacia Slaviansk. Las tropas ucranianas sufren cientos de bajas.
5: Localizamos sus fortificaciones, facilitamos las coordenadas y los operadores de drones FPV las desmantelan. La artillería nos ayuda si es necesario. Después entramos y en pequeños grupos limpiamos la zona.
2: Los drones de todo tipo son una característica distintiva del campo de batalla actual, mientras las motocicletas garantizan la rapidez del desplazamiento por tierra.
6: El enemigo está muy activo con sus tecnologías, pero nosotros no nos quedamos atrás. A veces se nos ocurre algo nuevo. Ellos nos siguen los pasos, a veces ellos inventan algo nuevo. Los FPV han cambiado por completo el curso del conflicto. No me imagino cómo se podría actuar sin la aviación ligera. Todo depende de ellos, tanto para nosotros como para ellos. Todo depende de los drones FPV.
2: El ejército ruso amplía su control en la dirección de Slaviansk. La liberación de Krivaya Luka ha torpedeado gravemente la capacidad de combate de las unidades ucranianas en este sector. En las tierras altas continúan las operaciones para cortar las líneas de suministro ucranianas. El dominio sobre Slaviansk es uno de los objetivos estratégicos para lograr el control total sobre el Donbass.
0: Para Donald Trump es una prioridad frenar el programa nuclear iraní. Este propósito se mantiene incluso a expensas del impacto económico.

0: económico que el conflicto pueda tener en su propio país. Las declaraciones se producen ante la creciente presión sobre la Casa Blanca por la inflación y el aumento del costo de la vida en Estados Unidos. Pese a ello, el mandatario remarcó que la situación financiera de los ciudadanos no influye en su postura respecto a Irán.
1: Negotiating with Iran, Mr. President, to what extent are Americans' financial situations motivating you to make a deal?
2: Not even a little bit. The only thing that matters when I'm talking about Iran, they can't have a nuclear weapon. I don't think about Americans' financial situation. I don't think about anybody. I think about one thing. We cannot let Iran have a nuclear weapon. That's all. That's the only thing that motivates.
0: Lo dicho por Donald Trump ha generado malestar en el Partido Demócrata. Los legisladores de esta tienda política expresaron su preocupación por el costo de una guerra ilegítima, según sus palabras. También acusaron al presidente de mostrarse indiferente ante la situación económica de los ciudadanos. Mientras tanto, nuevos informes de la inteligencia estadounidense ponen en duda la versión de la Casa Blanca sobre el alcance real de los daños causados al ejército iraní por los ataques de Estados Unidos e Israel. Según datos revelados por un diario local, el país persa logró preservar alrededor del 70% de su arsenal de misiles. Pese a la ofensiva, el documento añade que Teherán ya recuperó el control operativo de 30 de sus 33 bases de cohetes ubicadas en el estrecho de Hormuz y mantiene activos numerosos sistemas subterráneos de almacenamiento y lanzamiento.

0: El ministro de Relaciones Exteriores de Rusia, Sergei Lavrov, destacó que el deseo de Estados Unidos de controlar la mayor cantidad posible de fuentes y rutas de suministro de recursos a los mercados energéticos mundiales fue explotado por el primer ministro de Israel. Así lo afirmó en el marco de un episodio especial del programa de la jefa de noticias de RT India. También aseguró que el diálogo entre productores y consumidores de energía, uno de los principios de la globalización, se está desmantelando con el fin de que solo un país pudiera controlar los mercados energéticos globales. Le presentamos un adelanto.
1: Considero que existe este factor. Pero la motivación principal ha sido el deseo de Estados Unidos de hacerse con la mayor cantidad posible de fuentes, rutas y métodos de entrega de recursos a los mercados energéticos globales. Este deseo fue aprovechado activamente por el primer ministro de Israel, Benjamín Netanyahu, quien en alguna ocasión admitió haber esperado por décadas a que Washington finalmente comprendiera la necesidad de atacar, derrotar, destruir y aniquilar a Irán. Sin embargo, en última instancia, son los consumidores quienes sufren las consecuencias. Se ha destruido uno de los principios de la globalización, promovido durante años por Occidente bajo el liderazgo de Estados Unidos, y ese principio se refería al diálogo entre productores y consumidores de energía. Dicho diálogo se desarrollaba, entre otros, en el marco del G20 y la OPEP Plus, siempre consideró los intereses de los compradores en su trabajo, manteniendo con ellos una comunicación constante y de confianza. Ahora, todo esto está siendo desmantelado, se está destruyendo para que solo uno pueda dirigir estos mercados. Al menos la administración actual de Donald Trump lo expresa con franqueza y todas las naciones deberían sacar sus propias conclusiones al respecto.

Se cumplen 110 años de la primera ocupación de la República Dominicana por parte de Estados Unidos. La intervención duró más de 8 años y terminó con condiciones poco favorables para el país caribeño, que fue

0: con sus empresas. Sin embargo, historiadores apuntan a los temores de que la situación política en esa nación caribeña pudiera desembocar en una situación revolucionaria o algo peor, atraer a potencias europeas en el contexto de la Primera Guerra Mundial. La intervención resultó un negocio rotundo para la Casa Blanca. La retirada fue condicionada a nuevas deudas por la modernización del país, mayor dependencia política y relaciones comerciales ventajosas para los estadounidenses. Pero los dominicanos no fueron las primeras víctimas de estas ambiciones imperialistas. Las llamadas guerras bananeras en Cuba, con una intervención militar y una posterior enmienda Platt que amarró a la isla de pies y manos. Después continuó la historia en varios países de la región. Tampoco sería la última vez que desembarcarían tropas del Pentágono en República Dominicana. Hechos que tienen su lógica en la doctrina Monroe, esa que pide que América sea para los americanos, claro, los del norte, y que aún sigue marcando la política de Estados Unidos hacia sus vecinos.
1: México confirma que los agentes de Estados Unidos habrían estado en las instalaciones de la Fiscalía Especializada de Operaciones Estratégicas de Chihuahua varios días antes del operativo antidrogas realizado en ese estado en abril. Anteriormente se reportó que se trataba de presuntos efectivos de la CIA. Se informa que las investigaciones basadas en el análisis de videos muestra a cuatro personas no identificadas vestidas de civiles y sin insignias oficiales interactuando de manera informal con mandos locales en la víspera de la operación.
2: Con base en la nueva información incorporada a la investigación, consistente en videos provenientes de puntos de vigilancia que desde el jueves 16 de abril, cuando el convoy partió de la ciudad de Chihuahua, se integraron a dicho convoy cuatro personas no identificadas, vestidas de civil y sin insignias distintivas de corporación o agencia de seguridad alguna. De acuerdo con los nuevos datos incorporados a la carpeta de investigación, se ha corroborado un patrón de convivencia e interacción en contextos informales entre dichas personas extranjeras, el entonces director de la Agencia Estatal de Investigación y otros integrantes de la Fiscalía General del Estado, lo que robustece y permite focalizar la hipótesis inicial planteada en las investigaciones.
1: Se reporta que, según la información hasta el momento, las personas extranjeras no formaban parte del despliegue y su participación no fue notificada formalmente a los superiores de la Fiscalía General del Estado. Por su parte, la Administración de Control de Drogas estadounidense asegura que la reciente acusación por narcotráfico contra el gobernador con licencia de Sinaloa, Rubén Rocha Moya, es solo el comienzo de una ofensiva mayor contra funcionarios de la nación presuntamente ligados a los cárteles de la droga. Esto sucede después de que Washington solicitara la extradición de varios políticos mexicanos. Por su parte, el gobierno de Claudia Sheinbaum aseguró que no permitirá injerencias extranjeras en los asuntos internos del país. Además, cuestionó la falta de pruebas sólidas por parte de Estados Unidos.
3: Muchas gracias a todos y a todas.
1: En Perú continúa el conteo oficial de los votos de las elecciones generales del pasado 12 de abril. La Oficina Nacional de Procesos Electorales está a punto de llegar al 100% de las actas contabilizadas. Keiko Fujimori sigue liderando el escrutinio, seguida de Roberto Sánchez, quien supera por un pequeño margen a Rafael López Aliaga. En paralelo, el Poder Judicial declaró inadmisible la demanda de amparo interpuesta por el alcalde de Lima contra el Jurado Nacional de Elecciones. La resolución señala que el recurso presenta ambigüedades sustanciales que impiden su viabilidad. Anteriormente, el funcionario solicitó comicios complementarios en la capital. Mientras tanto, el candidato de Juntos por el Perú, Roberto Sánchez, enfrenta dos señalamientos fiscales por presuntamente declarar información falsa ante la OMPE entre 2018 y 2020 y otro por supuesto falseamiento sobre aportaciones. Sánchez rechazó la acusación. Donald Trump llega a China por primera vez en 9 años para reunirse con su presidente Xi Jinping. La cumbre de los dos líderes se realizará en un contexto marcado por las tensiones comerciales, la guerra contra Irán y las disputas sobre Taiwán. Para acompañarlo en su viaje, el mandatario estadounidense invitó a Elon Musk, Tim Cook y otros destacados ejecutivos, según informa la Casa Blanca. Sin embargo, no está claro si esta decena de directores, de CEOs, podría mejorar el curso de las negociaciones, es decir, si es que va a conseguir algo.

0: el presidente Donald Trump en estas negociaciones, sus diálogos con Xi Jinping. Cuéntanos más, Fernando Monroy con nosotros.
1: ¿Qué tal, Marisabel? La pregunta es, ¿quién tiene las cartas en medio de las negociaciones entre Estados Unidos y China con esta visita oficial de Donald Trump al gigante asiático? Vamos a ver las imágenes de la llegada del primer mandatario estadounidense que ha llegado a China con un grupo de altos funcionarios, de altos ejecutivos de las empresas más importantes de Estados Unidos. Aquí vemos cómo el mandatario estadounidense llega al gigante asiático luego de que haya fuertes tensiones entre ambas partes, más aún puesto que las guerras que está implantando Estados Unidos a nivel internacional no le salieron muy bien a Donald Trump. Por ejemplo, China ha salido fortalecido después de esa guerra contra Irán y también la guerra comercial, por supuesto. ¿Qué te parece, Marisabel, si revisamos quiénes están acompañando, cuáles son las empresas más importantes de Estados Unidos que están representadas en este encuentro en el gigante asiático? Se trata de una gran cantidad de empresas que todas ellas tienen una capitalización de mercado de más de 12, escuchen bien, billones de dólares. Entre ellas está Tesla, representada por su dueño Elon Musk. Y esto es muy importante puesto que Tesla depende mucho de China para la fabricación de las baterías para los carros de energía limpia de esta marca, así como también Apple, que necesita la industria manufacturera del gigante asiático, más aún puesto que 9 de cada 10 teléfonos iPhone de Apple son fabricados en China, según las estimaciones de varios sectores. También hay otras empresas que están interesadas en el gigante asiático, más aún porque es uno de los mayores mercados del mundo. Y para analizar todo esto hay que ver el contexto. ¿Qué ha pasado antes de estas negociaciones? ¿Cuáles han sido los roces entre las dos potencias? Bueno, Estados Unidos hace pocos días implantó sanciones contra empresas chinas por la comercialización, la exportación del petróleo iraní, con lo cual, veamos lo que dicen desde China. Desde el gigante asiático aseguran que se deben ignorar las sanciones estadounidenses, una decisión sin precedentes. Incluso los medios de comunicación especializados en economía aseguran que esta medida, esta decisión de Pekín, muestra que con ello pueden hablar abiertamente en público de que se deben derogar esas sanciones contra los intereses de los ciudadanos y también las empresas del gigante asiático. Más aún cuando este conflicto Oriente Medio, específicamente contra Irán, ha terminado fortaleciendo a China. Bueno, las exportaciones ya lo han indicado. Por ejemplo, el conflicto en Oriente Medio ha bloqueado o complicado las exportaciones de aluminio de esa región, con lo cual China exporta más. De hecho, se espera que haya un récord durante este año. Y en cuanto a este mineral, el cobre, que es muy importante en cuanto a la tecnología limpia, tiene una subida. Por ejemplo, en marzo se registró un 36% de aumento en las exportaciones de este mineral clave en la energía limpia, Marisabel.
0: Claro, la bonanza, la buena gestión sigue. ¿Dónde más se registra superávit, incremento de las exportaciones?
1: Exactamente, vamos a revisar, y todo esto viene también después de la guerra arancelaria de Donald Trump. Bueno, China lo que ha hecho frente a todos esos obstáculos que se han puesto por parte de Washington a la entrada de los productos chinos al el gobierno de Estados Unidos, al territorio estadounidense, China ha decidido redireccionar a sus exportaciones, por ejemplo, al bloque de los 27 de la Unión Europea, y ha alcanzado cerca de 560 mil millones de euros en exportaciones. Esto un superávit considerable frente a lo que exporta la Unión Europea al gigante asiático, un superávit de más de 300 mil millones de euros, sin duda una cifra bastante importante. También es importante destacar lo que dicen los medios de comunicación. Por ejemplo, The New York Times, Estados Unidos, dice que China percibe cada vez más a la América de Trump como un imperio que va en decadencia, más aún puesto que todas estas negociaciones y las fallidas guerras arancelarias, así como el Oriente Medio, han demostrado que Estados Unidos necesita de China para su industrialización, Marisabel.
0: Impresionante. Bueno, así cambian las cosas. Estamos muy pendientes de los resultados de este encuentro. Gracias, Fernando. El periodista y analista internacional Bruno Sgarcini opina que la intención de Washington de contener a Pekín solo generó una mayor relación del gigante asiático con otros socios internacionales. Según el experto, los conflictos militares y comerciales provocados por Donald Trump han convertido a Estados Unidos en un país mucho más débil de lo que era antes.
2: Por un lado, la guerra comercial que fue iniciada para contener a China, entre comillas, como otras políticas de Donald Trump y de la administración Obama, terminó generando el efecto contrario.

0: porque gran parte de la producción que China no pudo colocar en Estados Unidos la terminó colocando en países como Europa, en África, en Asia. Entonces, terminó también generando una mayor relación de China y codependencia de otros países que, aliados de Estados Unidos que fueron afectados por la guerra comercial. Por un lado esto, y por el otro lado, evidentemente lo que ha sucedido en el Estrecho Hormuz ha marcado el límite del poder marítimo internacional de Estados Unidos. Recordemos que Estados Unidos es una potencia marítima que recupera la tradición británica de separar a los países de Eurasia, esa región comprendida entre Europa y Asia. Y siempre Estados Unidos lo había hecho a través del ejercicio del poder marítimo, considerándose Estados Unidos como una isla que no puede ser atacada. Entonces, el hecho de que no haya podido intervenir en Hormuz y que haya gastado gran parte de sus municiones críticas, deja a Estados Unidos en una posición de mucha debilidad, sobre todo en la resolución del conflicto con Irán, donde China termina quedando como el árbitro o como el poder que hay que consultar para definir cuestiones que antes Estados Unidos hacía de forma unilateral. Entonces, por eso creo yo que hay una unanimidad en el análisis internacional de todas las escuelas de geopolítica de que el conflicto en Hormuz más el boomerang de la guerra arancelaria han convertido a Estados Unidos en un país mucho más débil de lo que era años atrás.
1: El rey Carlos III del Reino Unido presentó ante el Parlamento la agenda del gobierno para el próximo año. El monarca abordó más de 35 proyectos de ley en su discurso. Sin embargo, no hay certeza de que el primer ministro británico Keir Starmer pueda implementar los cambios, pues enfrenta una grave crisis de legitimidad. Hay numerosas peticiones de dimisión, incluso entre sus seguidores, tras el fracaso del Partido Laborista en las elecciones regionales y municipales de la semana pasada. En una reciente reunión del gabinete, varios ministros instaron al premier a reconsiderar su postura sobre la posible renuncia. Entre ellos está la secretaria del Interior, quien pidió a su jefe que establezca un calendario para su cese en el cargo. El primer ministro británico insistió en que no renunciará pese a las complicadas elecciones del pasado 7 de mayo. El Partido Laborista perdió casi 1.500 concejales, mientras la formación de ultraderecha Reform UK logró avances importantes, sumando 1.452 concejales cuando solo contaba con dos. En paralelo, cuatro miembros del gobierno ya dimitieron en medio del desacuerdo con la actual gestión. Además, medios locales afirman que el secretario de Salud de la Nación también decidió dejar su cargo e iniciar el procedimiento para cambiar al líder del partido luego de mantener una breve cita con Starmer en Downing Street. Su ejecutivo está bajo una intensa presión por parte de más de 70 diputados laboristas que exigen la renuncia inmediata o por lo menos una fecha para la salida de Keir Starmer. Asimismo, el primer ministro perdió el apoyo de los 11 sindicatos afiliados a su partido, lo que supone otro duro golpe a su mandato. Opinan que no liderará la facción en los próximos comicios y se preparan para elegir a un nuevo líder. Sobre el tema, hemos conversado con el analista político Carlos González Penalva. Opina que en medio de la crisis política interna, Reino Unido se está volviendo dependiente de Washington y está perdiendo peso político a nivel internacional.
2: Starmer se encuentra o se enfrenta ante una contradicción brutal. El Reino Unido lleva años intentando trasladar a la imagen pública e internacional que el Reino Unido es una potencia global, pero la realidad tras el Brexit es que el Reino Unido tiene menor margen económico que antes, mayor fractura social y territorial y una dependencia cada vez mayor de Washington. ¿Cuánto va a lograr situar, digamos, lo que son las presiones externas de las élites económicas del país, de su base militante ante un miedo a la desintegración y la presión social? Está por ver, porque bueno, tenemos muestras de aguante en situaciones anteriores, pero sin un éxito a corto plazo en una de las aventuras de conflicto internacional en las que Reino Unido se ha involucrado y sin algún dato económico que pueda mejorar las condiciones de vida, y lo tiene muy complicado, le queda poca salida más.
1: Continuamos con más noticias en breve. En el Senado de Filipinas se registraron varios disparos durante un operativo para arrestar a un aliado cercano del expresidente Rodrigo Duterte. La acción generó tensión en el recinto. Según medios locales, las fuerzas de seguridad intentaban ejecutar una orden judicial contra el senador Ronald de la Rosa, buscado por la Corte Penal Internacional. De momento, el político se encuentra atrincherado en su despacho. Se destaca que fue una figura clave en la severa campaña antidrogas impulsada por el entonces presidente Duterte. Durante la misma fallecieron miles de sospechosos, en su mayoría vinculados a delitos menores. La orden emitida acusa al funcionario de crímenes de lesa humanidad por la muerte de al menos 32 personas durante su periodo al frente de la Policía Nacional entre 2016 y 2018. Aíslan otro crucero con 1.700 personas a bordo por un brote desconocido en el puerto de Bourges, en Francia. La medida se tomó tras confirmarse la muerte de un pasajero británico de unos 90 años de edad en el crucero Ambition, procedente de Liverpool. Se reporta que unos 50 pasajeros han presentado síntomas de presunta infección digestiva aguda. Las pruebas iniciales descartaron norovirus, pero se realizan análisis adicionales en el hospital de esa localidad francesa. Las autoridades sanitarias no descartan una intoxicación alimentaria en el navío. Rechazan cualquier vínculo con el antivirus detectado previamente en el barco que partió de Argentina a principios de abril y atracó en Tenerife el pasado fin de semana. Luego de la pausa viene Eliana Nieves para traernos un adelanto de lo que será el siguiente bloque informativo.
3: ¿Encerrados por expresarnos en libertad? ¿Silenciados por decir la verdad? ¿Censurados por criticar a los poderosos? ¿Sentenciados por destapar lo oculto? No. Seguimos críticos con los guiones establecidos, denunciantes de las injusticias silenciadas. Seguimos libres.
4: ¿Cuál es la situación del continente africano? ¿Cómo deberíamos interactuar con el resto del mundo? ¿Vamos a relacionarnos con otros países en términos de donaciones o en términos de comercio? África debe definir qué quiere políticamente. África debe definirse culturalmente. África debe definirse espiritualmente. Porque África no tiene otra alternativa que salir adelante. Y saldrá adelante.
1: Nuestro equipo se va a descansar, pero las noticias no se detienen. Con nosotros, Eliana Nieves. ¿Qué tal, Eliana?
5: ¿Qué tal, Chávez? Así es, vamos a estar hablando sobre estas declaraciones que ha ofrecido Sergei Lavrov a nuestro canal de manera exclusiva, en la cual ha acusado a Estados Unidos de querer controlar las rutas de comercio energético en el mundo. Ha estado también Lavrov hablando sobre otros temas, sobre todo sobre el futuro del conflicto en Irán, así que lo vamos a profundizar en nuestro informativo. Pasamos también a hablar de la llegada de Donald Trump a China. Allí lo vemos bajando por la escalinata del avión Air Force One, recibido ahí por la comitiva china. Se espera que en la agenda del presidente estadounidense estén las tensiones tecnológicas con este país, también la situación en torno a Irán. Y sobre Irán también ha hablado Trump antes de partir. Ha dicho que su objetivo es evitar que Teherán consiga el arma nuclear, que la situación financiera que está pagando el pueblo estadounidense debido a esta guerra le preocupa poco o menos, quizás. Y también vamos a dar detalles de las declaraciones de Claudia Sheinbaum, que desmiente información de la CNN relacionada con la participación de la CIA en la captura y asesinato de uno de los líderes del cártel de Sinaloa. Sobre todo esto y más, a continuación, Chavi, en tan solo minutos.
1: Sí, estaremos muy pendientes. ¿Qué te parece si ahora, en cambio, damos la bienvenida a Javier Rodríguez Carrasco, que lo tenemos acá, sí, con nosotros? Vamos a hablar sobre el tema de la crisis energética producida por las tensiones en el Estrecho de Hormuz. ¿Qué nos tienes, Javi?
6: Hola, Xavi, ¿qué tal? Eliana, bueno, pues vamos a recoger las declaraciones precisamente del primer titular que nos acercaba Eliana, de Sergei Lavrov, del canciller ruso, y nosotros nos vamos a preguntar y vamos a debatir, sobre todo aquí en nuestro programa, si esta crisis energética no ha sido provocada y, sobre todo, si estamos solo en un primer paso y la situación se va a agravar, porque parece que el peor escenario está por venir. Así que de todo eso vamos a debatir y a analizar en cuanto me dispaso.
1: Sin duda. Para ti el paso entonces, Javi. Y luego nos vemos más adelante con Aliana.

0: Tormenta severa, crisis sin precedentes, abismo económico. La situación ante la que el mundo se encuentra a día de hoy a nivel energético y económico no es que genere incertidumbre, es que yo creo que debería darnos miedo. La agresión unilateral de Israel y Estados Unidos contra Irán ha provocado una especie de efecto dominó que ha hecho que la falta de suministros, el tener que gastar las reservas de petróleo, el precio de la gasolina, el hablar de recortes o que esos precios de los alimentos, la inflación, se hayan disparado, sean dinámicas que todo el mundo está sufriendo y padeciendo.
1: Hay una cruda realidad a la que todos debemos enfrentarnos. Las consecuencias de este conflicto pueden prolongarse por meses o incluso años.
0: Es que lo peor parece que está por llegar. En Estados Unidos la gasolina está por las nubes, en la Unión Europea se prevé una inflación del 6%, América Latina habla de la búsqueda desesperada de alternativas a la dependencia del crudo y en Asia incluso se están aplicando campañas de ahorro voluntario, nada más y nada menos. Esto es una especie de apocalipsis energético que amenaza con asolar a todo el planeta, cambiando la manera de producir y de consumir. En definitiva, es un cambio de vida. Bienvenidos al Zoom. Hoy encendemos, porque el suministro, si nos lo permite, la luz de alarma ante la crisis que está por venir, por no decir que ya está entre nosotros. Empezamos.
2: Lo principal era el deseo de Estados Unidos de controlar la mayor cantidad posible de fuentes y rutas de suministro de recursos a los mercados energéticos mundiales. Este deseo fue aprovechado activamente por el primer ministro de Israel, Benjamín Netanyahu.
0: Bueno, si lo que deseaba Estados Unidos era generar un caos mundial con su agresión a Irán, auspiciado por Israel, pues lo ha logrado. Pero este país, Estados Unidos, no se va de rositas en esta crisis que hoy paraliza a todo el mundo en todos los sentidos. A nivel productivo, a nivel de gasto, el mundo está en shock, hay que decirlo. Precios disparados en productos básicos, falta de fertilizantes, gasolinas a precios de joyería, recomendaciones de los gobiernos a los ciudadanos para que ahorren, avisos de que el número de vuelos se va a recortar por falta de queroseno. Se dan cuenta. ¿Se dan cuenta ustedes? El planeta está en una especie de retroceso, en un crack, en una ruptura. Y esta crisis energética afecta a economías nacionales en todos los rincones del planeta, incluso los puntos más básicos.
3: Lo mismo ocurre con el aceite de cocina. Para su importación también tenemos que gastar una gran cantidad de divisa extranjera. Si cada familia que utiliza aceite de cocina lo reduce un poco, eso también es un gran acto de patriotismo.
0: De veras que yo creo que estamos ante un abismo sin precedentes. Incluso las instituciones oficiales de energía a nivel internacional hablan de que no han visto nada igual. La situación es crítica y al final los que pagan son los de siempre, los ciudadanos, los que realmente son las víctimas de las políticas egoístas como las de esa agresión contra Teherán que nos han llevado a este escenario dantesco. Decisiones que tienen un trasfondo detrás, como escuchábamos a Sergei Lavrov, una intención clara, porque siempre, como les digo, en geopolítica, nada, absolutamente nada es por casualidad. Hemos escuchado recientemente al señor Marco Rubio decir que ahora Estados Unidos desea que la situación en Irán y con el estrecho de Hormuz vuelva a ser la de antes de la agresión. Entonces, ¿por qué la han provocado? ¿Quizá para generar ese colapso? Que haga que la economía se sitúe en un punto crítico del que sacar ventaja para controlar esos flujos de hidrocarburos y generar dependencia. Claro, claro que sí. Me pueden llamar a mí mal pensado, pero yo creo que sí que es así, aunque de cualquier forma el artífice de todo esto, repito, que es el gobierno de Donald Trump, está sufriendo en sus propias carnes, como les decía antes, esas caricias de esta crisis provocada, pese a que se diga que todo va bien, que los estadounidenses no están notando absolutamente nada esa sacudida, que está afectando a todo el mundo. Pamplinas, esto es planetario, pero sin duda lo que me parece más grave de este momento que estamos viviendo ahora mismo en la actualidad es que es algo que quizá algunos no hayan reparado. Mire, las reservas de crudo a nivel mundial se están gastando. Que ese colchón establecido para intentar amortiguar crisis como la que tenemos delante se está quemando, se está evaporando. ¿Y entonces qué va a pasar si la situación se prolonga en el estrecho de Hormuz? ¿Qué va a pasar si esas reservas estratégicas se agotan? Porque parece que la crisis es inevitable y que lo peor está por llegar. Y si tenemos en cuenta que ya no se contaría con esas reservas, ¿hacia dónde van a ir las economías de los países? ¿En qué mundo vamos a vivir? Porque para que se hagan una idea, las reservas mundiales totales comenzaron, como van a ver, este año con unos 8.400 millones de barriles. Una cifra que, bueno, hacía que nos fiáramos que el sistema fuera sólido y se están gastando, como les decía. El problema es que la gran mayoría de este volumen no se puede extraer físicamente. Miren, para garantizar la infraestructura que funcione sin fallos, se debe mantener una cifra que ronde los 7.600 millones de barriles para asegurar la presión en los oleoductos y los niveles mínimos de los tanques en las refinerías. Bueno, pues según las estimaciones publicadas por Bloomberg, como ven, si la situación actual no cambia, este nivel de estrés operacional se va a alcanzar en junio de este año y en septiembre llegará al nivel mínimo, a nivel mínimo de operación, después del cual pues se van a producir esos fallos en la infraestructura, ¿no? Oleoductos que van a perder presión y refinerías que van a cesar sus operaciones. Eso es el dibujo que nos viene en el futuro. Esta crisis energética ha situado a todos los rincones del planeta en un punto delicado, no sé si se dan cuenta, en una situación muy comprometida. Lo ha hecho Estados Unidos y no se va a recuperar de la noche a la mañana. Esto, perdonen que sea yo quien les da la mala noticia, por si no lo sabían, no se va a solucionar con un interruptor, en un abrir y cerrar de ojos. No es así, porque si se llegara ahora mismo a un acuerdo entre Irán y Estados Unidos, la llegada del crudo no sería suficiente, no valdría. Hay que hallar un punto en común, hay una urgencia inusitada.
4: Prevemos que si las restricciones al comercio y el transporte se mantienen por más de unas cuantas semanas a partir de hoy, los cortes del suministro persistirán y el mercado solo se normalizará en el 2027.
0: Se normalizaría en el 2027. ¿Se dan cuenta? Va a tardar. No es para mañana. Sin duda que todo el mundo, repito, está sufriendo por esta situación. Pero hay algunas regiones que realmente sienten pavor ante lo que pasa. Y miro a Europa, donde las políticas energéticas de sus mandatarios, de sus gobernantes, de las élites han sido una veleta constante, sin un rumbo fijo. Y las perspectivas, tanto para las economías como para las empresas y sobre todo para los ciudadanos, discúlpenme, pero no son nada esperanzadoras. Y lo peor de todo esto es la sensación, no sé si la tienen ustedes, que están dando al mundo, ¿no? No hay rumbo. Y eso es algo que inquieta más todavía, porque si hace días, por ejemplo, el comisario de Energía resaltaba que el mundo se enfrenta a esa crisis energética más grave de toda su historia, pues había otro comisario que le llevaba a la contraria, el comisario de Economía, que insistía que los países europeos solo van a tener que tomar algunas medidas concretas, limitadas, temporales, que no pasa nada. Entonces mi pregunta es, ¿en qué quedamos? ¿Hacia dónde vamos? Porque el desconcierto sigue siendo la nota común de la Unión. Un bloque que parece tener una vulnerabilidad que hace temblar los cimientos de su sociedad, de su eventual progreso, de ese jardín, y que quizá esté haciendo a muchos repensarse eso de dialogar con Rusia. ¿Cómo? Sí, sí. Porque su situación energética es desesperada. Y porque el bloque puede estar en un momento de crisis multifacética en la que, como siempre, los ciudadanos europeos van a pagar la factura.
5: El presidente finlandés, Alexander Stubb, sostiene que es hora de empezar a dialogar con Rusia. El inminente tsunami de la crisis energética, que está empezando a abrumar a la Unión Europea y al Reino Unido, hará que esto sea inevitable.
0: Enseguida vamos con el análisis y el debate, pero ya saben que antes nos gusta repasar cuáles son nuestras direcciones en las redes sociales. Estamos muy, muy activos en nuestro canal de Telegram, como pueden ver, a través de este código QR, pueden dejar sus comentarios. Que lo que quieren es seguirme a mí, o seguir, por ejemplo, al programa, la dirección en la plataforma X, lo pueden hacer también, este código QR, y allí, pueden postear y dar su opinión. Y si lo que quieren es ver alguno de nuestros programas, tanto de Zoom como de Zoom Plus, lo tienen muy, muy fácil. Entran en la página de RT en Español, se meten en la sección de programas y ahí nos van a encontrar tanto al Zoom como al Zoom Plus, así que no hay excusa para perderse ninguna de nuestras ediciones. Ahora sí, vengan conmigo que tenemos mucho de lo que hablar. Vamos al análisis. Momento ahora para tomar el pulso a la situación que tenemos entre manos, que yo creo que es delicada. Es una situación de alcance planetario. Tengo el placer de poder hablar con Regina Laguna, periodista y profesora de Derecho y Políticas de la Unión Europea, y con Nicolás Malinowski, director del Observatorio de Energía, Ciencia y Tecnología. Regina, Nicolás, muchísimas gracias por estar conmigo en el Zoom. Nicolás, empiezo por ti. Lo peor está por venir, porque yo creo que estamos en el inicio de algo más gordo, como se suele decir.
6: Buenas tardes, Andrei y Regina, gracias por la invitación. Bueno, yo creo que sí, la situación se complejiza más y sobre todo cuando vemos que el conflicto en Irán no desescala, ¿no? Llevamos más de 2 meses de iniciado el conflicto y esto va a seguir profundizándose, dado que todavía no hay un cese al fuego, no se llega, digamos, a un acuerdo de paz por parte de Estados Unidos, Israel e Irán. Hoy es un día importante, también hay que ver qué sucede con la reunión entre Estados Unidos y China, que Donald Trump viajó hacia el país asiático, y hay que ver cuáles son esas resoluciones. Pero si esto sigue escalando, se va a profundizar esa crisis energética que ya la Agencia Internacional de Energía la califica como la mayor crisis combinada, si la comparamos con la de los 70 sumada a la del año 2022, producto de la guerra en Ucrania con Rusia. Y parte... Sí, te escucho.
0: Sí, sí, no, continúa, Nicolás.
6: Ah, no, perdón. Y bueno, y justamente esto se va a profundizar y sobre todo producto del daño en las instalaciones energéticas que se han provocado. Estaba leyendo esta mañana, ya los Emiratos Árabes dicen que recién en el 2027 van a poder empezar a reactivar, digamos, ciertas instalaciones de gas que fueron dañadas por la guerra, ¿no? Entonces, ese tipo de conflictos, ese tipo de daños en la infraestructura, hay que ver cuánto demora, y eso va a impactar claramente en todo el mercado global energético que vos describías muy bien. Ya incluso el Fondo Monetario Internacional habla de que si esto se profundiza, el crecimiento el año que viene va a ser de un 2% a nivel mundial.
0: Me gusta, Nicolás, que hayas tocado esto, perdona que te interrumpa, porque a mí me parece que esto no se va a solucionar de la noche a la mañana, Regina. Es decir, el hecho de que se llegue a un acuerdo de paz, esto no... Bueno, pues ya aquí no ha pasado nada. Las instalaciones están dañadas, las reservas de crudo se están quemando, ese colchón que teníamos se está quemando, y todo esto, con perdón, se ha hecho con una intención, y en RT lo decía el canciller Lavrov en exclusiva, se ha hecho con la intención de Estados Unidos de controlar esos flujos de hidrocarburos. Es decir, este caos, con perdón, estaba programado y ha sido generado. Otra cosa es que se les esté escapando de las manos, Regina.
7: Sí, el ministro Lavrov ha descrito perfectamente y ha trazado el mapa que tienen preparado, no solo con Trump, esto viene de un poquito más atrás, los Estados Unidos, de controlar mundialmente los recursos energéticos. Precisamente las rutas de esa energía. En Europa ya tenemos ya mucha experiencia en ello desde que nos sancionamos a nosotros mismos no comprando el gas y el petróleo a Rusia. Precisamente en el 27 es cuando es la fecha fijada para terminar de comprarle petróleo, creo que es en este caso, a Rusia. Y el mapa es muy claro. A nosotros ya nos han cercenado toda posible forma de comercio de energía con nadie que no sea Estados Unidos o alguien controlado por Estados Unidos. El mapa de Lavrov es este, el que ha descrito Lavrov, es este, Estados Unidos de aquí al 27. Estados Unidos junto con Israel harán que Israel pueda ser ese delegado suyo para controlar en el Golfo las rutas, tanto terrestres como marítimas, para la exportación del crudo, que no pase por Hormuz, sino que pase por todo el territorio, Regina, que Israel estará controlando. Y que saldrá para vendernos a nosotros.
0: Regina,
7: claro.
0: Lo que ha descrito también el canciller Lavrov, y yo creo que es así, la Unión Europea ahora mismo va a tener una enorme dependencia de Estados Unidos, pero la sensación que da es que no hay absolutamente ningún plan. Es decir, si tú vas a confiar en tus líderes y tienes que tener un plan A, un plan B, hay que hacer un diagnóstico, ¿no? Como hacen los médicos, y después dar una solución, ¿no? Y decirle, oiga, tómese esta medicina, nosotros tenemos este remedio, etcétera, etcétera. Pero aquí al final son improvisaciones una tras otra, y se habla de una especie de aceleración ahora de esa transición energética, ¿no? Hacia las renovables, como se solía decir, pero eso te va a traer también mayor dependencia de China. Es decir, Europa no tiene un plan, Regina.
7: No tenemos el plan, porque el plan era de Estados Unidos y aquí se sigue a pies juntillas lo que nos van diciendo por cuentagotas. Efectivamente, no tenemos una industria para construir, fabricar las eólicas, los aparatos también de paneles solares. No tenemos suficiente acero, no tenemos suficiente industria, y la poca industria que tiene ya no tiene energía para funcionar. Por supuesto que no tenemos plan. Ahora lo del plan este de la transición verde, que llevamos ya años, pero ahora se nos cae todo el castillo de naipes encima, y además, y lo más importante es que lo que están diciendo ahora es vamos a electrificarnos, no vamos a usar, la última ocurrencia ha sido que en 10 años todos los hogares que utilizan gas natural, el mío por ejemplo, nos van a prohibir que utilicemos gas natural para bueno,
0: al final quizá van a tomar la misma decisión que dijo von der Leyen, bueno, que había sido un fiasco esta política de primero no las nucleares, ahora sí.

0: me pongo de pie, me vuelvo a sentar, ¿no? No sé, en América Latina, Nicolás, ¿cómo lo estáis viviendo? Si, no sé si en cuanto a los suministros, pero desde luego que yo creo que hay un punto clave que es el de la inflación, y en eso sí se está dando, ¿no? O en las cadenas de suministros. Hay que ver que la región de Latinoamérica es una gran productora a nivel alimentario, con el tema de los fertilizantes, etcétera, etcétera. ¿Cómo se está viviendo desde allí esta crisis global, Nicolás?
1: Bueno, eso sí va a impactar, digamos, en todo lo que es la producción de alimentos, porque se va a encarecer los fertilizantes. Hay que recordar que por el estrecho de Hormuz fluye el 35% de los fertilizantes que se consumen a nivel mundial, y eso va a impactar sobre todo en Brasil y Argentina como grandes productores de alimentos, y hay que ver cómo eso escala en el corto plazo. Y a su vez también hay políticas encontradas en distintos países en América Latina. Por ejemplo, Brasil, que es un gran productor de hidrocarburos, tomó medidas con el presidente Lula da Silva de proteger el mercado interno de la industria y a través de bajar los costos energéticos, desacoplando los precios internacionales de la energía con los precios internos. Y, por ejemplo, en la Argentina eso es totalmente lo opuesto, porque hay un gobierno que es muy aliado de Estados Unidos, que está con Javier Milei, que puso los precios internos de la energía con los precios internacionales. Es lo mismo pagar el precio del combustible en la Argentina que en Europa o en otros países que no produzcan energía, con lo cual eso está provocando una crisis muy fuerte en la economía interna en la Argentina, con deterioro de la industria, deterioro del transporte y toda la cadena de producción que provoca cuando tenemos,
0: Nicolás,
1: la energía muy cara.
0: Me gustaría preguntarte, yo antes he dicho que nos estamos quedando sin colchón. Esto es como el que está en el circo y está sin red, ¿no? Es decir, si se están empezando a quemar todas estas reservas que se supone que están para estas crisis, si se están empezando a liberar esos millones de barriles de crudo, estamos a las puertas del mes de junio para llegar a unos mínimos para que la infraestructura petrolera pueda funcionar de una manera normal. Y si nos ponemos en el abismo de septiembre, ojo, cuidado, que vamos cuesta abajo y sin frenos. Es decir, ¿qué nos vamos a encontrar, Nicolás?
1: Tal cual. Bueno, ahí es importante recordar lo que vos citabas de Lavrov, de cómo Estados Unidos quiere controlar los flujos energéticos, y hay que ver qué decisiones toma para ver si frena este conflicto, porque si esto se profundiza, esas reservas tienen un límite, y particularmente no solo las reservas y el hidrocarburo en su estado bruto. Yo estaba revisando las cifras de lo que es la refinación de petróleo, que son los combustibles, el gasoil, el combustible para aviones y las naftas, que si vemos lo que es Medio Oriente, en Medio Oriente se refina el 20% del crudo mundial, y en el mercado asiático el 36% del crudo mundial, con lo cual al estar comprometido el flujo de hidrocarburo desde el Medio Oriente hacia Asia, se está comprometiendo más del 50% de la capacidad de refino a nivel mundial, y eso va a provocar otra crisis, porque no solo vamos a tener falta de suministro por parte de producción de petróleo, circulación de petróleo, sino también falta de los refinados para el desplazamiento y el movimiento de la economía.
0: Y sobre todo el punto clave, que es el tema de las infraestructuras, es lo que hemos dicho antes, esto no es encender y apagar un interruptor, ¿no? Hemos estado hablando antes de la falta de plan, Regina. Parece que Europa sí que tenía un plan, y el plan era armarse hasta los dientes y armar Ucrania hasta los dientes para este conflicto contra Rusia. Y yo no sé si esta falta de energía que van a tener va a frenar esa cadena belicista. Es decir, parece que una crisis económica, de los males el peor, la crisis económica parece que va a poder evitar, o puede ser uno de los factores que pueda evitar esa escalada de tensión o un cara a cara entre Europa y Rusia, ¿no? Que es lo que algunas élites, o el partido de la guerra, que lo llamo yo, es lo que querían, ¿no? Regina.
2: Bueno, yo no lo tengo tan claro, porque hay una alternativa, que es el plan de Estados Unidos, que es el único plan que existe, que es el que le compremos nosotros las armas a ellos. Entonces no hace falta que las hagamos nosotros aquí, porque en este momento nuestra industria está obsoleta. Pero sí que podría ser que haya algo de verdad en eso, porque por primera vez en la rueda de prensa de la vicepresidenta de la Comisión y alta representante del Consejo, Kaya Kallas, en la rueda de prensa del lunes, por primera vez dijo que estaban dispuestos a hablar con Rusia. Puede que el tema vaya por ahí, pero de otro lado, bueno, nuestra alternativa es clara. Lo dijo von der Leyen también recientemente, la energía más barata es la que no utilizamos, y ese es el plan que tienen para nosotros, que de nuevo confinamiento, de nuevo teletrabajo y salir lo menos posible a la calle para no tener que coger un coche.
0: Como si fuera una pandemia energética. Regina.
2: Exacto, una emergencia energética en la que van a volver a controlarnos nuestros movimientos y que si cogemos un coche que no sea transporte público, que lo compartamos, obligarnos a compartirlo con gente que no conoces, además.
0: Decía yo que el tema de reabrir las rutas no es la clave. Os quería preguntar los dos brevemente. Es decir, hay que decir que el mercado ha estado privado prácticamente de 1.000 millones de barriles de petróleo. Estamos con unas cifras increíbles. Es decir, el abrir las rutas y el restablecerlas no va a ser una cosa de la noche a la mañana. Es decir, el mundo no va a volver a ser el mismo, va a tardar en recuperarse. Yo no sé si, por eso decía que si nos estábamos acercando a ese abismo, ¿a qué situación? Regina, ¿qué es lo que piensas?
2: Yo creo nosotros vamos a entrar en una emergencia energética seguida de una emergencia alimentaria, porque como decía el compañero antes, ellos no van a poder tener acceso a fertilizantes, nosotros ya no los tenemos, es que nosotros ya hemos pasado por ahí desde que nos negamos a comprarle fertilizantes a Rusia, con lo cual nos abocamos inmediatamente a depender de alimentos de otros continentes, por eso el acuerdo con India, por eso el acuerdo con Mercosur, etcétera, etcétera. ¿Qué pasa ahora? Es un arma de doble filo, porque si los barcos no vienen porque el combustible es muy caro o se encarece todo y no podemos comprarlo, o porque, por ejemplo, hoy acaban de devolver, o no, acaba de prohibir la Unión Europea comprar carne a Brasil porque nos vienen con unos estándares que no son los europeos y con problemas fitosanitarios. No vamos a tener para comer, ya te lo digo.
0: No, lo que sí que veo yo que en todas estas crisis, al final en el río revuelto siempre hay alguien que pesca y son los de siempre los que pagan, Nicolás. Los ciudadanos son a los que se nos van a poner esas exigencias, a los ciudadanos son los que vamos a tener que pagar más, los que vamos a tener que tener recortes, pero yo veo, por ejemplo, las ganancias que están teniendo desde el inicio del conflicto, British Petroleum, por ejemplo, Total Energies o Shell, y la verdad es que a uno se le hacen los ojos chiribitas, ¿no, Nicolás?
1: No, tal cual, claramente las petroleras son las grandes ganadoras que son parte de la alianza del gobierno de Estados Unidos, sobre todo las petroleras americanas, son grandes ganadores de este conflicto. Y también respecto a la estrategia de Estados Unidos, hay que revisar que estos días mandó Peter, el secretario de Defensa de Estados Unidos, mandó el nuevo presupuesto de defensa que ya superaría lo que fue los presupuestos de la Guerra Fría. Con lo cual, ahí estamos viendo con esto de que Estados Unidos va a reindustrializar su país, pero con la industria armamentística y sobre todo con un cliente como la Unión Europea. Y si la Unión Europea profundiza la transición energética o la electrificación, que es lo que ha dicho la colega recién, eso también puede llegar a tensar la relación con Estados Unidos porque va a depender la Unión Europea con China, ¿no? O sea, claramente China es la fábrica del mundo en términos de energías alternativas, de petróleo, perdón, de eólico, solar e
0: Claro.
1: incluso nuclear, ¿no? Junto con Rusia.
0: Al final, lo que ha hecho Estados Unidos es agitar el tablero, pegar un puñetazo para intentar sacar el rendimiento posible y para tener a Europa más de rodillas si se puede y para ver qué es lo que puede sacar. Veremos qué es lo que nos deparan las próximas semanas, porque cada día que pasa, la verdad que la situación se está agravando. Nicolás, Regina, muchísimas gracias por haber estado conmigo en el Zoom. Os mando un abrazo fortísimo. Muchísimas gracias.
2: Gracias.
1: Un fuerte abrazo. Gracias a ustedes.
0: Termino el programa de hoy apesadumbrado, la verdad, ante la que se nos viene encima. Porque la crisis es inevitable. Es inevitable. No se puede hacer nada en absoluto porque, de hecho, ya estamos dentro de ella. Como les decía al inicio, el comercio, la producción de hidrocarburos, de fertilizantes, que va a afectar a los precios de los alimentos, que nos va a llevar a esa situación que decía Regina de inseguridad alimentaria, la inflación de muchos productos que, por ejemplo, estén hechos o que contengan plásticos. El mundo ya está inmerso en un cambio sustancial. Es el inicio de un terremoto que va a afectar a todo el mundo, a todas las latitudes. ¿Estamos preparados para ellos? Bueno, cabría preguntárselo. ¿Cómo prepararse ante algo que nunca ha sucedido? ¿Cómo van a reaccionar los gobiernos y de qué manera nos va a afectar en el día a día? La crisis actual y sus agravantes nos va a cambiar la manera de vivir. Lo está haciendo, de hecho, lo hace afectando a nuestros bolsillos, a nuestros desplazamientos, por ejemplo, con los vuelos, a nivel de bienestar, agravando las diferencias sociales, porque esta agresión unilateral contra Irán por parte de Estados Unidos, auspiciada por Israel, y la situación en el estrecho de Hormuz ha dejado en evidencia hasta qué punto el sistema es vulnerable. Y parece que mientras algunos países o regiones sí que tienen la certeza de que van a salir fortalecidos, otros, y se me viene Europa a la cabeza, como hemos visto, van a enseñar sus costuras, sus debilidades. Así que siento decirles, agárrense que vienen curvas, porque lo peor está por llegar. Nosotros nos marchamos. Ya saben dónde estoy. Escríbanme. Chao.

0: recorrer la tierra de los gigantes, encontrar a los dragones de hielo y llegar hasta el fin del mundo. Eso suena como un desafío. Vámonos.
1: En el extremo sur de la Patagonia Argentina se encuentra Tierra del Fuego, un archipiélago separado del continente por el Estrecho de Magallanes.
0: Esto podríamos considerarlo como una guardería de pingüinos. Aquí estarán aproximadamente unos 2 o 3 meses hasta que su plumaje cambie y los proteja del agua y del frío.
1: Las inmensas llanuras de la Patagonia dieron origen a la figura del gaucho, pastor nómada, diestro jinete, independiente y libre como el viento.
2: Este me va a sacar el puesto. Hace más gaucho que yo.
0: Mi trofeo gaucho.
1: El recorrido turístico Todo Glaciares traslada a los viajeros al corazón del Parque Nacional Los Glaciares.
3: Témpano o iceberg son desprendimientos del glaciar Upsale.
4: Bueno, Eric, ahí te paso el casco. Empezá con el pie izquierdo del glaciar Treso.
0: ¿Tenés sed? Sí. Siendo sincero, después de haber vivido tantos años en Rusia, pensé que un paseo por la nieve o por el hielo no me iban a impresionar, pero me han impresionado.
5: Bienvenidos a Hollywood, a Los Ángeles, al país de los sueños, donde los sueños se hacen realidad.
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¿Qué tal? ¿Cómo están? Comenzamos un nuevo informativo con el repaso de las principales noticias resumidas en titulares. Sergei Lavrov denuncia que Estados Unidos pretende controlar la mayor cantidad de rutas de comercio energético en el mundo. El canciller ruso se encuentra en la India para participar en una reunión ministerial de los BRICS y ha dado declaraciones exclusivas a RT. Donald Trump llega a China para reunirse con Xi Jinping. En la agenda del mandatario estadounidense figuran las tensiones con Pekín en materia tecnológica y la situación en torno a la guerra contra Irán. El presidente estadounidense insiste en que su objetivo es evitar que Teherán fabrique un arma nuclear. En recientes declaraciones, Trump reconoce que la situación financiera de los ciudadanos de su país es un asunto secundario. La presidenta de México desmiente las informaciones difundidas por la CNN sobre la participación de la CIA en el asesinato de un líder del cártel de Sinaloa. Claudia Sheinbaum acusó a la cadena de incurrir en prácticas sensacionalistas. Vamos enseguida con los pormenores. Acompáñennos en los próximos 30 minutos.

El canciller ruso Sergei Lavrov llega de visita a la India. Se espera que el 14 y 15 de mayo participe en una reunión de ministros de Asuntos Exteriores de los países del BRICS en Nueva Delhi. Desde Moscú afirman que el evento estará dedicado a la discusión de temas actuales de la agenda internacional. Lavrov mantuvo una reunión con su homólogo de la India. El encuentro se centró en la implementación de los acuerdos alcanzados durante la visita de Vladimir Putin en 2025. En ese sentido, el canciller ruso destacó que la cooperación política entre

0: de ambos países se vuelve cada vez más valiosa en medio de la incertidumbre global. Por otro lado, el presidente Putin precisó que Rusia continuará la modernización de sus fuerzas nucleares estratégicas. Lo destacó un día después de la prueba exitosa del misil balístico intercontinental pesado Sarmat. Además, enfatizó en que el ejército ruso utiliza con eficacia sistemas móviles con misiles balísticos no nucleares en el frente en la operación militar especial.
1: Los sistemas móviles con misiles balísticos no nucleares que ustedes crearon siguen en servicio y fueron utilizados eficazmente en el combate durante la operación militar especial. Por supuesto, continuaremos modernizando y desarrollando nuestras fuerzas nucleares estratégicas y creando sistemas de misiles con mayor potencia de combate, capaces de superar todos los sistemas de defensa antimisiles actuales y futuros.
0: El agravado escándalo de corrupción en Ucrania amenaza las aspiraciones del régimen de Kiev de ingresar a la Unión Europea. Los medios occidentales señalan que el caso contra el exjefe de la oficina de Zelensky cuestiona la preparación del país para avanzar hacia la integración comunitaria. Se prevé que esta semana el Tribunal Superior Anticorrupción defina las medidas cautelares contra Andriy Yermak, acusado de blanquear más de 10 millones de dólares. En paralelo, el canciller ucraniano revela que cada día del conflicto representa un gasto de unos 450 millones de dólares para este país. Además, desde Kiev destacan que la fabricación de equipamiento militar depende en gran medida del apoyo de sus aliados occidentales. Antes, la Unión Europea había acordado otorgar un préstamo de 90 mil millones de euros. El secretario de prensa del presidente de Rusia, Dmitry Peskov, señala que Zelensky debe ordenar la retirada de las tropas ucranianas del Donbass para iniciar negociaciones de paz, mientras las Fuerzas Armadas rusas continúan su avance firme en esta región. Las unidades del Grupo Sur intensifican sus operaciones y provocan cientos de bajas del ejército de Ucrania.
2: Los sistemas lanzamisiles múltiples Grad allanan el camino hacia Slaviansk. Tras la liberación de la localidad de Krivaya Luka, las unidades del grupo de las tropas sur avanzan hacia la segunda ciudad más grande que sigue bajo el control de Ucrania en la República Popular de Donetsk.
3: Los pueblos pequeños sirven precisamente para atravesarlos, para que luego resulte más fácil. Si se trata de una gran ciudad, hay que llevar un montón de cosas y de nuevo hay que recuperar fuerzas. Para eso se toman los pueblos pequeños. Donde se puede rodear, rodeamos. Donde no, pues vamos de frente.
2: La niebla y la lluvia desempeñan un papel importante en el avance del ejército ruso.
4: Normalmente entramos cuando hace mal tiempo. Cuando hace mal tiempo hay niebla y llueve. Ese es nuestro clima. Simplemente entramos, así los drones nos ven menos.
2: La artillería del Grupo Sur apoya el avance de la infantería hacia Slaviansk. Las tropas ucranianas sufren cientos de bajas.
5: Localizamos sus fortificaciones, facilitamos las coordenadas y los operadores de drones FPV las desmantelan. La artillería nos ayuda si es necesario. Después entramos y en pequeños grupos limpiamos la zona.
2: Los drones de todo tipo son una característica distintiva del campo de batalla actual, mientras las motocicletas garantizan la rapidez del desplazamiento por tierra.
6: El enemigo está muy activo con sus tecnologías, pero nosotros no nos quedamos atrás. A veces se nos ocurre algo nuevo. Ellos nos siguen los pasos, a veces ellos inventan algo nuevo. Los FPV han cambiado por completo el curso del conflicto. No me imagino cómo se podría actuar sin la aviación ligera. Todo depende de ellos, tanto para nosotros como para ellos. Todo depende de los drones FPV.
2: El ejército ruso amplía su control en la dirección de Slaviansk. La liberación de Krivaya Luka ha torpedeado gravemente la capacidad de combate de las unidades ucranianas en este sector. En las tierras altas continúan las operaciones para cortar las líneas de suministro ucranianas. El dominio sobre Slaviansk es uno de los objetivos estratégicos para lograr el control total sobre el Donbass.
0: Donald Trump realiza su primera visita a China en casi una década para reunirse con Xi Jinping. El encuentro tendrá lugar en un escenario internacional marcado por las tensiones comerciales y geopolíticas. El presidente estadounidense invitó al viaje a altos ejecutivos del sector tecnológico, entre ellos Elon Musk y Tim Cook. Sin embargo, no está claro hasta qué punto la presencia de estos magnates se pudiera influir en el resultado de estas conversaciones. Hablamos con Carla González sobre este asunto. Carla, ¿qué podemos esperar de estos diálogos?
7: ¿Qué tal, Aliana? Bueno, vemos que ya llega Donald Trump a China y hay mucha expectativa de qué podría suceder. Recordamos esa retórica agresiva que ha tenido Trump, incluso al interior de Estados Unidos, diciendo que él es el gran negociador y también apoyando esa guerra comercial contra China. Veremos cuál será ese recibimiento que le den las autoridades al presidente Trump. Pero él no viaja solo. Junto a ese viaje están los líderes y directores ejecutivos de algunas de estas empresas, algunas de las más grandes, los más multimillonarios que controlan los mercados, algunos que tienen incluso algunos contratos relacionados con el propio gobierno de Estados Unidos. Si analizamos esa capitalización del mercado, son de 12 billones de dólares, mucho más de esas cifras. Vemos ahí los intereses de esas personas que lo acompañan al presidente Trump. Uh-huh. Pero todo esto se da en el medio de sanciones a empresas chinas por parte de Estados Unidos que participan en acuerdos petroleros con Irán. Justamente desde el gigante asiático han dicho que no van a aceptar esas sanciones, no las van a imponer, no las van a respetar, por justamente no hay precedentes de que se dé una decisión de esa manera de proteger a sus propias empresas.
0: Sí, hay mucha tensión, pero también mucho dinero en juego en estos diálogos, Carla.
7: Justamente, y analizamos un poco ese mercado que luego de los ataques de Estados Unidos e Israel contra Irán, algunos de los precios de los combustibles fósiles han aumentado, entonces también aumentan las exportaciones de algunos de otros metales, en este caso los chinos. Por ejemplo, el aluminio se espera que para este año llegue a un récord en exportaciones, igual con el tema del cobre, llegando a 36% en marzo. Pero no solamente hablamos en general de esas deudas, por ejemplo, que tiene el propio Estados Unidos con China. También la Unión Europea se encuentra en un gran déficit comercial con el gigante asiático. Calculamos que unos 360 mil millones de dólares que también tienen esos países europeos con los productos chinos. Uh-huh. Ahora, a la par de que se da eso, también analizamos medios de comunicación. Ya hablan de esta visita histórica, como lo hemos visto, pero hablan de que ya es un imperio en decadencia, que se va a desmoronar y que Trump llega debilitado a estas negociaciones. Veremos si realmente el presidente intentará calmar un poco las tensiones o velará por los intereses justamente de esos multimillonarios que lo acompañan.
0: Nos tiene acostumbrado a titulares bastante llamativos y polémicos. Te agradecemos, Carla, por este repaso. Y el periodista y analista internacional Bruno Sgarzini sostiene que las tensiones comerciales y militares asociadas a la administración Trump han debilitado la posición global de Washington.
8: Por un lado, la guerra comercial que fue iniciada para contener a China, entre comillas, como otras políticas de Donald Trump y de la administración Obama, terminó generando el efecto contrario porque gran parte de la producción que China no pudo colocar en Estados Unidos la terminó colocando en países como Europa, en África, en Asia. Entonces, terminó también generando una mayor relación de China y codependencia de otros países aliados de Estados Unidos que fueron afectados por la guerra comercial. Por un lado esto, y por el otro lado, evidentemente lo que ha sucedido en el Estrecho Hormuz ha marcado el límite del poder marítimo internacional de Estados Unidos. Recordemos que Estados Unidos es una potencia marítima que recupera la tradición británica de separar a los países de Eurasia, esa región comprendida entre Europa y Asia. Y siempre Estados Unidos lo había hecho a través del ejercicio del poder marítimo, considerándose Estados Unidos como una isla que no puede ser atacada. Entonces, el hecho de que no haya podido intervenir en Hormuz y que haya gastado gran parte de sus municiones críticas, deja a Estados Unidos en una posición de mucha debilidad, sobre todo en la resolución del conflicto con Irán, donde China termina quedando como el árbitro o como el poder que hay que consultar para definir cuestiones que antes Estados Unidos hacía de forma unilateral. Entonces, por eso creo yo que hay una unanimidad en el análisis internacional de todas las escuelas de geopolítica de que el conflicto en Hormuz más el boomerang de la guerra arancelaria han convertido a Estados Unidos en un país mucho más débil de lo que era años atrás.
0: Donald Trump declara que lo único que le importa en lo que respecta a Irán es que no obtenga un arma nuclear. Al ser preguntado sobre sus decisiones y su impacto en la situación financiera de los estadounidenses, el presidente dejó claras sus prioridades. Esto pese a la presión sobre su gobierno ante la creciente inflación y el aumento del costo de vida en su país.
9: Negotiando con Irán, señor presidente.

Según datos revelados, el país persa conserva alrededor del 70% de su arsenal de misiles. Además, Irán mantiene unos 30 emplazamientos de misiles activos en el estrecho de Hormuz y cerca del 90% de las instalaciones subterráneas de almacenamiento y lanzamiento.

0: Claudia Sheinbaum rechaza las publicaciones de medios estadounidenses sobre una presunta campaña ampliada de la CIA en México. La presidenta aclaró que son informaciones falsas que buscan deteriorar las relaciones bilaterales con Estados Unidos. Al mismo tiempo, desde la fiscalía confirman que 4 agentes extranjeros se integraron al convoy de policía en Chihuahua a mediados del mes de abril. Pamela Kivek tiene los pormenores en directo. ¿Cómo estás, Pamela? ¿Qué más información podemos destacar sobre este asunto?
1: Hola, Ali, qué gusto saludarte. Y sí, como bien mencionas, como sensacionalista y mentirosa es que la presidenta Claudia Sheinbaum calificó la nota dada a conocer el pasado martes por el medio CNN, que aseguraba que la CIA estaba involucrada en el asesinato con un explosivo a un miembro del cártel de Sinaloa en el Estado de México. Escuchemos, pues, lo que dijo la mandataria.
2: Imagínense el tamaño de la construcción mentirosa de una nota de este tamaño. Bueno, hasta me sorprendió porque resulta que hasta la vocera de la CIA salió a decir que era falso. El objetivo, decía, es la presidenta no está diciendo la verdad. Sí hay agentes de la CIA operando en territorio nacional. Falso.
1: Además, cuestionó el interés de la cadena estadounidense al publicar este tipo de información y aseguró que hay grupos tanto en México como en Estados Unidos que quieren que haya una mala relación entre los gobiernos de ambos países y que apuestan a ello con el objetivo de dañar al pueblo de México. Pero no fue solo a CNN el tema que salió a relucir y a la conversación esta mañana, sino también del periódico The New York Times, quien en otra nota publicó otra versión en la que asegura que la CIA habría proporcionado inteligencia y apoyo en la planeación del operativo, mientras que las acciones en terreno habrían sido realizadas por autoridades mexicanas. Esto es lo que comentó.
2: Es pero absurdo, como si hubiera un área especial del gobierno de México dedicado a poner bombas para eliminar grupos delictivos. Es una ficción del tamaño del universo.
1: Hay que recordar que de manera inmediata y cuando la noticia trascendió fue el propio Omar Harfuch quien a través de redes sociales salió a negar la información y aseguró que no existen operativos de la CIA con facultades legales en México. En el otro caso, el de Chihuahua, la fiscal del estado Wendy Chávez confirmó que la investigación incorporó nuevos videos que muestran que desde la salida del convoy de Chihuahua el pasado 16 de abril viajaban 4 personas extranjeras no identificadas, vestidas de civil y sin insignias oficiales, quienes además mantenían convivencia e interacción en contextos informales con el entonces director de la Agencia Estatal de Investigación y otros integrantes de la Fiscalía Estatal, lo que según las autoridades fortalece la hipótesis inicial del caso. Ante ello, hay que decir que la presidenta aseguró que es la Fiscalía quien está investigando y es quien tiene que dar toda la información de manera detallada.
0: Le agradecemos, Pamela, por la información. Seguiremos al tanto de lo que suceda. El Ministerio Público de Bolivia admite una denuncia contra el secretario ejecutivo de la Central Obrera Boliviana, una de las principales organizaciones sindicales del país. El dirigente es señalado por presuntas irregularidades en el cobro de pensiones por invalidez laboral. La acción fue presentada por un diputado del Partido Demócrata Cristiano, quien afirma que el representante del gremio se habría beneficiado pese a que estaba sano. En paralelo, la Central Obrera Departamental de La Paz organiza un paro con el fin de bloquear calles y avenidas. La convocatoria se da en un contexto de creciente incertidumbre social ante las políticas del gobierno de Rodrigo Paz.

0: Analista político y periodista Gabriel Rodríguez Olivera asevera que las autoridades utilizan el aparato judicial para calmar a los que están en contra del Ejecutivo. Añade que estas medidas solo demuestran la incapacidad de la actual administración.
1: Efectivamente, este tipo de acciones que está tomando el gobierno, no solamente contra el secretario de la Central Obrera Boliviana, sino contra otras personas más, tiene un carácter político, ¿no? Lamentablemente estamos viendo que otra vez se está utilizando el aparato judicial para tratar de calmar la situación que está en contra del gobierno, pero lamentablemente que eso va pues mostrando la incapacidad política que estos tienen. Obviamente el gobierno va a tratar de deslindarse de esta situación y decir que ha sido prácticamente por culpa de los movimientos sociales. Sin embargo, como lo vuelvo a repetir, es la falta de preparación política lo que nos ha llevado a estos momentos críticos que tenemos en Bolivia. Esta falta de preparación por parte del gobierno lo ha llevado a un entuerto de que por tratar de mitigar los problemas que ya son coyunturales, está empezando a generar ciertas alianzas que también generan malestar con sus socios inmediatos, que son empresarios y del agro del Oriente.
0: En Perú, la Oficina Nacional de Procesos Electorales se aproxima al cierre definitivo del conteo de votos del sufragio general del 12 de abril. Keiko Fujimori continúa en el primer lugar, mientras que Roberto Sánchez mantiene una estrecha ventaja sobre Rafael López Aliaga en la disputa por ir al balotaje. En paralelo, el Poder Judicial declaró inadmisible la demanda del alcalde de Lima, quien exige elecciones complementarias en la capital, pues la entidad consideró que el recurso tiene ambigüedades sustanciales. Al mismo tiempo, el candidato de Juntos por el Perú, Roberto Sánchez, enfrenta investigaciones fiscales por presuntas irregularidades. Se trata de una supuesta falsificación de datos de financiamiento político y de una declaración. Sin embargo, la Fiscalía aseguró que el proceso continuará sin afectar su postulación mientras rija la presunción de inocencia. Se cumplen 110 años de la primera ocupación militar de República Dominicana, que duró casi una década. La intervención buscaba un control económico y político de parte de Estados Unidos sobre los recursos estratégicos de este país caribeño. El hecho provocó una fuerte resistencia local, la pérdida de libertades civiles y la imposición de un gobierno de corte castrense. Sin embargo, no fue la única nación afectada por las denominadas guerras bananeras. Oliver Zamora Oria profundiza en este asunto.
2: Mayo de 1916, Estados Unidos ordena el desembarco de infantes de Marina en la República Dominicana, dando inicio a una ocupación militar que se prolongaría por casi una década. Los motivos de la invasión: Washington aludía a la enorme deuda que Santo Domingo tenía con sus empresas. Sin embargo, historiadores apuntan a los temores de que la situación política en esa nación caribeña pudiera desembocar en una situación revolucionaria o, algo peor, atraer a potencias europeas en el contexto de la Primera Guerra Mundial. La intervención resultó un negocio rotundo para la Casa Blanca. La retirada fue condicionada a nuevas deudas por la modernización del país, mayor dependencia política y relaciones comerciales ventajosas para los estadounidenses. Pero los dominicanos no fueron las primeras víctimas de estas ambiciones imperialistas. Las llamadas guerras bananeras en Cuba, con una intervención militar y una posterior enmienda Platt que amarró a la isla de pies y manos. Después continuó la historia en varios países de la región. Tampoco sería la última vez que desembarcarían tropas del Pentágono en República Dominicana. Hechos que tienen su lógica en la doctrina Monroe, esa que pide que América sea para los americanos, claro, los del norte, y que aún sigue marcando la política de Estados Unidos hacia sus vecinos.
0: Así llegamos al final de nuestro informativo. 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Nosotros regresamos luego de una breve pausa para repasar los principales temas informativos.

0: ¿Encerrados por expresarnos en libertad? ¿Silenciados por decir la verdad? ¿Censurados por criticar a los poderosos? ¿Sentenciados por destapar lo oculto? No, no. Seguimos críticos con los guiones establecidos, denunciantes de las injusticias silenciadas. Seguimos libres.
1: No solo representamos el ballet Kostromá, sino que representamos nuestro país con su historia y cultura.
2: Y Elena es una verdadera patriota, orgullosa de Rusia y de lo que hacemos aquí, de nuestro trabajo. Es como un rompehielos al que seguimos.
1: La búsqueda del estilo, la composición de la coreografía, la elección del vestuario y ese estado de búsqueda de verdad es una auténtica felicidad.
3: El mundo del ballet y de las escuelas de ballet es un mundo cerrado y nadie te cuenta nada. Solo se ve el resultado magnífico en el escenario, pero lo que pasa en las salas de ballet es un secreto.
4: Yekaterina, no te preocupes, te ha salido todo bien.
1: Es un trabajo muy duro. Replicar emociones a diario es extremadamente difícil. No hay arte sin sacrificio.
3: Nuestros estudiantes están preparados para dar 150 espectáculos en un año, y eso es normal. Pasar 3 meses en Moscú también es algo habitual, y las largas giras también son algo común.
5: Recorrer la tierra de los gigantes, encontrar a los dragones de hielo y llegar hasta el fin del mundo. Eso suena como un desafío. Vámonos.
6: En el extremo sur de la Patagonia Argentina se encuentra Tierra del Fuego, un archipiélago separado del continente por el Estrecho de Magallanes.
7: Esto podríamos considerarlo como una guardería de pingüinos.
8: Aquí estarán aproximadamente unos 2 o 3 meses hasta que su plumaje cambie y los proteja del agua y del frío.
6: Las inmensas llanuras de la Patagonia dieron origen a la figura del gaucho, pastor nómada, diestro jinete, independiente y libre como el viento.
9: Este me va a sacar el puesto. Hace más gaucho que yo.
10: Mi trofeo gaucho.
6: El recorrido turístico Todo Glaciares traslada a los viajeros al corazón del Parque Nacional Los Glaciares.
11: Témpano Weissbrell, son desprendimientos del glaciar Upsale.
12: Bueno, Eric, ahí te paso el casco. Empezá con el pie izquierdo del glaciar Traveso.
11: ¿Tenés sed?
10: Sí. Siendo sincero, después de haber vivido tantos años en Rusia, pensé que un paseo por la nieve o por el hielo no me iban a impresionar, pero me han impresionado.
13: En el casco antiguo de Ciudad de Panamá, la modernidad está muy presente. Tiendas, cafeterías, hoteles, todo luz intacto. Santa Ana, muy cerca del casco antiguo, muestra síntomas claros de gentrificación. ¿Desde cuándo comenzó a cambiar el barrio?
14: Esto tiene más o menos como 10 años que empezó a cambiar, pero antes de todo esto eran puras casas viejas como esta.
15: De verdad que yo todavía no he superado eso. De verdad. Porque tantos años vivir en un lugar y que te digan, bueno, te tienes que ir.
16: Y sin la voluntad no podemos avanzar. Tenemos que seguir luchando y aguantándonos estos embates de forzarnos a salir.
17: O sea, aquí hay amor, hay unidad. O sea, es otra cosa que las demás personas no van a poder entender. Aquí eso, lastimosamente, ellos pueden tener lujos en sus casas, pero no lo tienen. Y nosotros sí lo tenemos.
18: El Estado tiene que intervenir una de cada 10 adolescentes, es decir, niñas entre los 14 y los 19 años son madres. Pero sin embargo, a mí lo que me preocupa es que es una cifra que se mantiene a lo largo de más de 15 años.
19: Hay mucha normalización, la cultura de la violación, por ejemplo, es uno de estos factores de riesgo, sino también es un problema sistemático y estructural que viene por parte del Estado, ¿no? En donde supuestamente existen políticas para prevenir, pero

0: que al día de hoy esas políticas ya no están vigentes.
1: Parecería que trasladamos la responsabilidad hacia las adolescentes. Ahí hay un tema que creo que el Estado tiene que fortalecer y trabajar sobre temas de educación e información, algo que, como vuelvo a decir, estos cinco últimos años se ha estado mermando.
2: Esta semana hemos venido a Lima para seguir debatiendo si la sexualidad y sobre todo el embarazo adolescente es un problema sin resolución aquí en el Perú. Pongamos las cartas sobre la mesa.
3: Hubo un tiempo en el que se abusó de nuestra hospitalidad. Las potencias europeas se repartieron el continente africano. La tierra de las oportunidades quedó repartida como un terreno de caza. Si no nos unimos, los colonizadores volverán. Sabemos quiénes son los que quieren que el continente madre se estanque. Pero el continente madre es imposible de parar. Porque el continente madre debe ser grande y lo será solo a hombros de sus hijos e hijas y con el sudor de sus frentes. Africanos de buena voluntad, vengan y conversemos sobre aquello que concierne al continente madre.
4: ¿Están seguros de que sus pensamientos son realmente suyos? ¿Las noticias que leen son hechos o solo una ingeniosa hipnosis? ¿Quién nos lleva de la mano por un laberinto oscuro donde cada giro ya está planeado? 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La construyen. 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

0: Bienvenidos de vuelta, repasamos titulares. Sergei Lavrov denuncia que Estados Unidos pretende controlar la mayor cantidad de rutas de comercio energético en el mundo. El canciller ruso se encuentra en la India para participar en una reunión ministerial de los BRICS. Donald Trump llega a China para reunirse con Xi Jinping. En la agenda del mandatario estadounidense figuran las tensiones con Pekín en materia tecnológica y la situación en torno a la guerra contra Irán. El presidente estadounidense insiste en que su objetivo es evitar que Teherán fabrique un arma nuclear. En recientes declaraciones, Trump reconoce que la situación financiera de los ciudadanos de su nación es un asunto secundario. La presidenta de México desmiente las informaciones difundidas por la CNN sobre la participación de la CIA en el asesinato de un líder del cártel de Sinaloa. Claudia Sheinbaum acusó a la cadena de incurrir en prácticas sensacionalistas. Los dejamos con RT Reporta, no se lo pierdan.
1: España. El teléfono móvil se vuelve cada vez más y más tóxico, especialmente para la generación joven. Cuando adquirimos uno, comienza una silenciosa batalla. La batalla por quién posee a quién. ¿Somos nosotros los dueños o es él quien domina nuestra mente? Hoy en día, mucha gente incluso necesita ir a terapia por su adicción a las redes, donde gran parte de los jóvenes proyectan una falsa vida perfecta y se pasan el día en vilo esperando reconocimiento y reacciones al contenido que suben. Su obsesión llega hasta tal punto que muchos padecen insomnio, depresión y ansiedad. El corresponsal de RT, Francisco Guaita, visita un centro terapéutico y a varios afectados para conocer la gravedad de este problema y qué tratamientos existen para no acabar siendo un auténtico esclavo de la pantalla.

Antes de salir por la noche, escribo a mis amigas y vemos qué nos vamos a poner. Después elegimos la ropa, nos maquillamos y cuando estamos listos,

0: juntas, nos hacemos alguna foto y grabamos algún TikTok. Luego cuando salimos nos grabamos mostrando el ambiente, haciendo alguna broma, cantando. Obviamente hay que ir al baño a hacer alguna selfie, eso no puede faltar nunca. Pero el momento que más me gusta es cuando llego a casa y me pongo a ver todos los vídeos y fotos de la noche. Me río recordando alguna anécdota y subo alguna historia en Instagram. Y empiezas a ver que la gente le da like, es como que te sube la autoestima, es como, joder. O que luego te responden a la historia, o si es una publicación te comentan, no sé. O sea, es un momento muy gratificante, la verdad.
1: Las redes sociales se han colado hasta las entrañas de nuestra vida. Lo primero y lo último que hacen todos los días 6 de cada 10 españoles entre 18 y 65 años es mirar su móvil. Las redes sociales son diversión, pasatiempo, recuerdos, conexiones con amigos a miles de kilómetros, así lo fue al principio. Pero a día de hoy las calles muestran muchas veces un paisaje muy diferente. Es la legión de las cabezas agachadas. Se ven por casi todos los lados. El teléfono móvil no descansa. Las notificaciones y las alertas no cesan. Todo para llamarte la atención, para agarrarte. Pero ¿por qué enganchan tanto?
2: Lo que pasa es que es la adicción a la información, o a los likes, o a la dopamina. Si te pones a pensar, los opiáceos hacen lo mismo. Digamos, son hormonas de felicidad. Cada vez que recibes un like, está probado, testeado, que se te dispara algo exactamente igual a las drogas.
1: El cerebro se acostumbra a los estímulos intensos y recurrentes de las redes sociales. Un ritmo veloz, trepidante. Con el tiempo, el mundo cotidiano, el de la calle, poco a poco va perdiendo interés. El trato directo a veces genera hasta incertidumbre. En la vida real los procesos son más lentos y necesitas tener paciencia.
3: Cada vez eso atrae menos, le produce aburrimiento. ¿Por qué? Pues porque la intensidad del estímulo en redes sociales es mucho mayor.
1: De forma silenciosa, millones de personas se han convertido en cuasi esclavos de la inmediatez, en idólatras del aparentar, sedientos de autoestima y reconocimiento. No es el móvil, es lo que hay dentro de él.
3: Porque tenemos un dispositivo diabólico en nuestros bolsillos, que es el teléfono móvil, smartphone, con acceso a redes sociales instantáneo, que es nuestro suministrador de droga.
1: Uno de cada 5 jóvenes en España hace un uso convulsivo de las redes sociales. Isabela puede ser una de ellas. Para esta joven de 20 años de edad, las redes sociales son un antídoto del aburrimiento, un escape a momentos de incomodidad. TikTok, Instagram o Meta no exigen, no ponen límites, solo regala continuos estímulos.
0: Bueno, las redes sociales te lo dan todo ya. Bueno, el móvil en general te lo da todo ya. Necesitas saber algo, lo buscas y es que en medio segundo lo tienes. Y claro, al final te acostumbras a eso.
1: Isabela reconoce que ha estado muy enganchada a las redes. Ha habido días que ha pasado más de 10 horas frente a la pantalla, inmersa en esa realidad virtual que tanto arrastre tiene. Es un nuevo terremoto social que impacta de diversa forma en los jóvenes. ¿Qué soléis venir por aquí?
4: Y yo creo que un momento también de desconexión, de estrés de semana y conexión con amigos y estar un rato tranquilos, aprovechando el tiempo para vernos y hablar.
5: Los mayores pensamos es que las redes sociales, los móviles os han invadido. No sé hasta qué punto es cierto.
0: A ver, si es cierto que a lo mejor no es como antes, que no teníamos móviles y tal, pero yo creo que no se ha perdido del todo el poder ir a hablar con los amigos.
4: Nosotros, de hecho, cuando estamos aquí no estamos con el móvil.
5: ¿Creéis que ha cambiado esa manera de la autoestima, de percibirse a uno, de percibir al resto, las redes sociales?
4: Pues al final intentas subir un escaparate de una vida que es irreal y la gente se compara, empieza a comerse la cabeza, que esto, que lo otro, que no soy lo suficiente y eso solo puede acabar en que dejes de salir a la calle y te propones hacer todo.
0: Sí, porque al final te acabas comparando y sabes que en ningún momento de tu vida vas a poder llegar a estar como está esa persona que has visto, entonces como que te echa para atrás. Y eso son pues las inseguridades que te van comiendo la mente. Pero
2: no, pero si estás en Instagram, en TikTok, en cualquier red social y lo único que te salen, porque obviamente no van a subir cosas en las que salgan mal, te salen fotos de chicas guapas, con cuerpazos, súper delgadas, tal, pues dices, yo también quiero porque yo no puedo.
5: ¿Pero y qué te dan las redes sociales?
0: Entretenimiento.
5: Entretenimiento.
0: O sea, yo, por ejemplo, no tolero el aburrimiento. O sea, para mí el sentirme aburrida es como algo horrible.
6: Me siento súper apática, es horrible, sí, sí.
0: Yo es que hay

0: llega un momento en el que ni siquiera me puedo ver un vídeo a velocidad normal, me lo tengo que ver rápido porque es como que ya estoy tan impaciente.
1: Yo no me puedo ver una película porque es que no puedo prestar atención, me aburro, imposible. A los dos minutos me aburro de la peli y me pongo con el móvil.
2: Lo que está claro es que el móvil ha sustituido casi todo, ¿no?
3: Todo.
0: Sí, literal.
2: La lista de efectos que genera el abuso de las pantallas es repetida una y otra vez por los expertos. Sueño deficiente, deterioro de la visión, sedentarismo, hiperactividad, déficit de atención, fobia social, síntomas depresivos o incluso tendencia al suicidio. La pandemia del COVID-19 disparó la adicción a las nuevas tecnologías. Con el foco puesto en los mayores, en su salud, las relaciones personales de los jóvenes se cortaron abruptamente. Como toda la población, quedaron confinados, pero los menores ligaron más su tiempo de ocio a las pantallas. En este centro de Barcelona vivieron de primera mano los efectos del coronavirus en los adolescentes. El consumo de las redes sociales creció de forma dramática. Desconecta lleva más de 6 años ayudando a los menores en sus trastornos de conducta. Nos abren sus puertas, pero nos piden que mantengamos el anonimato de los pacientes.
4: Son chicos que al final han desconectado tanto de ellos mismos que no se gustan. No se quieren, no se identifican, no se reconocen. Al final no saben quién son.
2: Hasta aquí llegan jóvenes con problemas de conducta, con ansiedad, con estrés, con adicciones a sustancias tóxicas. En este centro sanitario se tratan problemas de salud mental.
5: Estaban, una depresión muy heavy. Solo conseguía calmarme comiendo, no dormía casi. Y todo fue porque un día, hablando con mi madre, dije, es que me quiero morir, es que no puedo más.
2: En muchos de los casos que llegan a Desconecta, la mayoría de los adolescentes tienen un uso descontrolado de las redes sociales. No son la causa de sus problemas, pero sí potencian muchas de las patologías. Así cuenta uno de los jóvenes cómo percibe lo que ve en su Instagram o TikTok.
6: Y es muy, muy desesperante porque ves que tienen unas vidas de lujo, lo que cualquier persona puede llegar a soñar, y con poco esfuerzo. Entonces es una desesperación muy grande porque estás todo aquí dejándote la piel, sacándote el bachillerato y ves gente de tu edad, incluso más pequeños, que están pegándose la vida.
2: En todos los problemas de salud mental, los especialistas aseguran que el tratamiento terapéutico es vital para reconstruir las grietas emocionales que se han creado. Esta joven lleva casi ya un año viéndose con su psicóloga. Lo que más le costó fue precisamente aceptar que necesitaba ayuda. Su herramienta para evadir los problemas era meterse en las redes sociales.
7: ¿Cuánto tiempo estás usando el teléfono actualmente?
8: Entre semana, 6 o 7 horas, y el fin de más. Sube a 8 o 10.
7: Teniendo en cuenta esto, ¿quiere decir que prefieres pasar tiempo con el uso de teléfono o redes sociales en lugar de poder compartir tiempo con amigos o en familia?
8: Sí, mi familia sacaba un tema, era algo que quizás me dolía o algo y no lo quería aceptar o no lo quiero ver, entonces me subo a mi habitación y estoy con el móvil. Y así tampoco pienso tanto.
7: Bueno, una de las cosas que nos han traído, ¿no?, a pedir ayuda ha sido que hemos descuidado, ¿no?, una parte nuestra e incluso responsabilidades, ¿verdad?
8: A veces que evito pensarlo, como con las redes sociales, tampoco me hago cargo de mí misma, ni de mi responsabilidad, ni de mí misma como persona, tanto con la higiene, como salud mental, como todo.
2: Ella misma reconoce que su tiempo en las redes sociales llegó a ser obsesivo. Su estado de ánimo por momentos llegó a depender de cuántos likes tenía una de sus fotos o cuántas visualizaciones tenía un vídeo suyo. Quienes pagaban toda esa ansiedad era su familia.
8: Les insultaba, pegaba puñetazos a la pared, él lo pagaba también con mi hermano. En algunas historias me ponía a hablar sola y decía cosas horribles. Actuaba muy mal.
2: Con la madurez que da el haber trabajado durante meses sobre las turbulencias emocionales, esta adolescente nos explica cuál era el motivo de algunos de los peores momentos que ella ha vivido.
8: Sí que es verdad que muchas veces me he visto muy mal, me he mirado al espejo y me he roto a llorar porque había visto una chica que era súper delgada, tenía el pelo genial, la cara morena, tal, y yo me veía destrozada, me veía feísima, horrible, súper mal.
2: Los psicólogos resaltan esa doble realidad tan compleja a veces. El mundo virtual, dicen, genera unas expectativas que no se ajustan a la vida real. Y esto hace que se frustren, que aumente su ansiedad, que machaquen su autoestima.
4: La realidad es que hay niños que no salen de casa, que lloran, que se autolesionan, que les genera mucha ansiedad y eso al final solo lo hace una adicción. ¿Cómo ha podido calar tanto en ellos? El que una pantalla o unas aplicaciones hayan causado tanto impacto en ellos y que los haya dejado tan rotos.
2: En medio de la rutina es difícil percibir el sufrimiento de otras personas. En medio de las prisas, las luchas de otros son invisibles. Isabela está enfrentándose a las suyas. Desde los 12 años ha padecido trastorno de alimentación. No se encontraba satisfecha con su cuerpo. Empezó a hacer dieta. Cada vez restringía más la comida. Una realidad que fue creciendo y que se descontroló. Las redes sociales, dice, fueron la gasolina que avivó ese problema.
0: Me alimentaba muchísimo en las redes sociales de un montón de cuentas de inspiración, rollo de chicas que tenían pues un cuerpo que yo consideraba perfecto y tal. Entonces estaba todo el día ahí metida, mirando a las chicas, mirando a mí, y decía, jope, yo quiero llegar a ser así.
2: El impacto que tienen miles de chicas los cánones de belleza que aparecen en las redes sociales es alarmante. Algunas aplicaciones han desarrollado sus formas de verse más delgada, más maquillada, con otro color de ojos. Una distorsión de la realidad que a Isabela, como a muchas otras jóvenes, les ha afectado.
0: Te ves con los filtros y luego te ves sin el filtro y dices, estoy horrible. Claro, que no tienes por qué ser horrible, pero simplemente, claro, ves la diferencia.
2: Sin embargo, Isabela siempre apunta que el móvil es una buena herramienta si la sabes utilizar correctamente. En caso contrario, puede convertirse en uno de los enemigos más traicioneros. En la vorágine del scroll, del like, consciente o inconscientemente, uno está de forma continua comparándose con los otros.
9: Que obviamente ya no se comparan con las niñas de su clase o con los niños de su clase, ni los del barrio, sino se comparan con 2.000 millones de personas que están compartiendo sus datos, sus fotos, y muchos de ellos, además, datos falsos, fotografías retocadas, con lo cual es una comparación con ideales inalcanzables realmente. Entonces esto hace muchísimo daño a la población menor de edad.
2: Desde la adolescencia, Isabel ha estado en diferentes tratamientos psicológicos. En sus peores momentos acudía a las redes sociales para sentirse acompañada, para pedir auxilio. Ponía mensajes muy duros. Los comentarios de apoyo le reconfortaban de manera momentánea. La mayoría de los pacientes con trastorno alimentario son chicas. Según los datos, representan el 90% de los casos.
0: Nunca vas a estar satisfecha, entonces no paras. Sigues. A lo mejor al principio dices, vale, pues cuando llegue a X peso, paro. Pero llegas a ese peso y te das cuenta de que sigues sin gustarte, porque el problema realmente no está en el físico.
2: España es el país de Europa en donde la gente dedica más tiempo al móvil. De media, más de 3 horas por persona. Es decir, el español medio está 52 días enteros al año pegado a una pantalla.
10: ¿Cuántos de vuestros hijos o hijas tienen móvil? ¿Y cuántos os arrepentiu?
2: A cientos de familias ha dado charlas y conferencias Mar Masip. Este experto en las adicciones a las nuevas tecnologías ve cómo ha crecido la implicación de las familias. Cree que el nivel de conciencia sobre el problema ha aumentado en los últimos años, también en los propios adolescentes. Aunque pareciera lo contrario, dice Masip, es mucho más difícil tratar a un adicto a las redes que a un adicto a las sustancias tóxicas.
10: El adicto a la droga llega y sabe que ha de dejar de consumir o quiere dejar de consumir y tú le ayudas y lo consigues. En la gran mayoría de casos, con el adicto a las redes, las de enseñar a utilizarlas bien, porque no lo vas a aislar del mundo real.
2: El problema con las redes sociales, dice Masip, es mundial y transversal. La casi ausencia de normas de muchos gobiernos es vital para que el número de personas enganchadas a los móviles siga aumentando.
10: No es un tema de clases, ni de capacidad económica, ni tampoco de conocimiento, ni de edades, ¿no? Entonces, el problema es absolutamente global y solo lo solucionan unas leyes estatales que rijan el buen uso de la tecnología.
2: Con consultar el móvil continuamente, usarlo en otras actividades, perder horas de sueño o proyectar la vida en las redes son algunos de los síntomas que provoca la nomofobia. Es el trastorno de ansiedad debido al miedo irracional a estar sin el móvil.
11: Buenos días.
12: Buenos días.
11: ¿Qué tal?
12: Muerta.
11: ¿Sí o qué?
12: Sí.
11: ¿Te quedaste hasta tarde?
12: Sí.
11: ¿Qué hiciste?
12: Estuve con el móvil.
11: ¿Ah, sí? ¿Hasta qué hora?
12: Como hasta las 2.
2: Hoy viajamos con Isabela a las antípodas de su rutina. En España hay decenas de pueblos en donde no hay cobertura telefónica. Lo que para algunos puede ser un atraso, para otros es una bendición. Isabela quiere acercarse a conocer una realidad desconocida para ella.
13: Hola chicos, ¿qué tal?
14: Buenas.
13: Bienvenidos. Isabela, ¿nos vamos a conocer el pueblo?
12: Vamos.
13: Vamos.
2: Mariana ha vivido en ciudades grandes en diferentes países. Conoce muy bien lo que significa estar pendiente del móvil. Hace unos años decidió volver a sus orígenes. Este es un pequeño pueblo de Ávila en donde estar conectados no tiene que ver nada con un teléfono móvil.
13: ¿Qué te parece Navacepedilla de Corneja?
12: Es muy bonito. ¿Y cuánta gente vive aquí?
13: Pues cada vez menos. Viviendo todo el año de 40 a 50 personas. Pero estamos tan tranquilos, tan a gusto, porque no tenemos cobertura. Antes el teléfono fijo incluso funcionaba mal.
12: Pero, o sea, por ejemplo, si quieres llamar a alguna amiga o... no sé, buscar algo.
13: Con mi teléfono, en los sistemas estos que utilizáis ahora, tú cuelgas la foto, la otra no sé si la ha visto, si no la ha visto.
12: Y digo, pues no sé, quiero que la gente la vea, que al final es como súper superficial y es una tontería, pero... no sé, me gusta.
13: Para subir tu autoestima, ¿no? Tú te haces una foto, te ves mona y quieres que la gente, y eso es así...
12: me confirme que es algo mona.
13: Te confirme.
12: Sí. ¿Y nunca te ha llamado la atención?
13: Jamás. El móvil no te va a ofrecer más que lo quiero, lo tengo del momento, te va a resolver la necesidad, pero no te va a hacer feliz. El mundo es enorme y está fuera de una pantalla.
12: Si es que de hecho me he dado cuenta que por el estar tanto con el móvil y el tener lo que quiero tan rápido, ya me cuesta como encontrar otras cosas que me den esa sensación.
13: ¿Y qué te crea?
12: Pues...
13: insatisfacción, ¿no?
12: Sí, e incertidumbre. La verdad que oírte es que me hace como reflexionar y pensar, no sé. A lo mejor, pues, si es tan malo como dicen, no sé.
13: Bueno, pues nada, Isabela, ahora vamos a conocer el último rinconcito del pueblo que tiene sorpresa. Vamos.
2: El único lugar donde hay cobertura es el sitio más alto de este pueblo. Paradójicamente, ese lugar es el cementerio.
13: Los que ya no hablan, no tienen que conectarse, pues son los que pueden conectarse.
2: Manuel Faraco es psiquiatra. Desde hace años es testigo de la avalancha de casos con problemas con las redes sociales. Tiene 3 centros terapéuticos y después de atender y cuidar una larga lista de pacientes, sus palabras son contundentes.
15: ¿Qué daño puede hacer estar mirando una pantalla? El daño es infinito. Creo que es el cáncer de nuestro tiempo en el plano de la psiquiatría y de la salud mental infanto-juvenil.
2: Recientemente, los estudios que han salido a la luz, dice Faraco, son la mejor voz de alarma para la sociedad. Este psiquiatra señala que hay un informe que demuestra la relación causal entre las enfermedades psiquiátricas y la alta conexión a Internet.
15: Los índices de salud mental se disparan hacia abajo en las provincias que ya tienen esa posibilidad de acceder inmediatamente a las redes sociales, mientras que las que aún no lo tienen, tienen mejores índices de salud mental.
2: Las redes sociales son adicciones en el mundo virtual, pero lo único que vemos desde fuera es a una persona mirando una pantalla. Por tanto, son más difíciles de comprender. La Organización Mundial de la Salud aún no la ha declarado como una patología. ¿Quién está detrás del problema? ¿Dónde se encuentran los responsables del deterioro de la salud de los menores? Hay quienes apuntan a los padres. Los expertos aseguran que son parte del problema, pero el foco principal no tendría que ser ese.
15: La responsabilidad no debería caer en las familias, debería caer en las empresas. Yo tengo un hijo de 13 años, si estoy tranquilo de que mi hijo no se va a meter en un casino, es porque sé que a la empresa propietaria del casino, si dejan pasar a mi hijo, se le cae el pelo y le ponen una multa que no le hace interesante que los menores entren en el casino.
2: La Unión Europea en 2023 empezó a engrasar la maquinaria política para regular a las grandes tecnológicas. Los especialistas aseguran, sin embargo, que los grupos de presión de estas empresas supranacionales son muy influyentes y por ahora la regulación es escasa.
14: El problema es el modelo de negocios que hace que cuanto más enganchado estés a eso, más dinero hagan las empresas. Si te pones a pensar, es igual que los opiáceos.
2: Las redes sociales tiran a dar. El algoritmo conoce tus gustos, tus obsesiones, tus hobbies. Sabe perfectamente el tiempo que uno pasa viendo cada vídeo. Pareciera a veces que tenemos una correa invisible que nos une con el móvil y nos tira de ella cuando les place. Isabel ha decidido no quedarse de brazos cruzados. Ha apostado por ser protagonista de su historia, intentar transformar las excusas en compromiso y constancia. Aceptar la responsabilidad que tiene en su problema sabiendo que no hay consejos mágicos. Por eso, continúa yendo a terapia todas las semanas.
12: Realmente, cuando más conectado estás es cuando estás en la realidad, o sea, alejada del móvil, con tu gente, con tus amigos.
2: La familia y los amigos son una parte vital en esta cruzada. Isabela es consciente que ha estado al borde de un precipicio emocional, lleno de subidas y bajadas. En medio de tanto ruido, es verdad que es difícil recomponerse y encontrarse. Pero independientemente de sus contradicciones, su decisión es firme: conectarse consigo misma. ¿Qué es estar conectados? ¿Dónde lo estamos realmente? Los ritmos de trabajo, la necesidad impuesta de la inmediatez y la lógica macabra de los algoritmos han empujado a millones de personas en el mundo a ser trituradoras del presente. El aquí y ahora se escapa. El viento nos sopla a favor, pero quizá es momento de ir a contracorriente.
16: Recorrer la tierra de los gigantes, encontrar a los dragones de hielo y llegar hasta el fin del mundo. Eso suena como un desafío. Vámonos.
17: En el extremo sur de la Patagonia Argentina se encuentra Tierra del Fuego, un archipiélago separado del continente por el Estrecho de Magallanes.
16: Esto podríamos considerarlo como una guardería de pingüinos. Aquí estarán aproximadamente unos 2 o 3 meses hasta que su plumaje cambie y los proteja del agua y del frío.
17: Las inmensas llanuras de la Patagonia dieron origen a la figura del gaucho, pastor nómada, diestro jinete, independiente y libre como el viento.
18: Este me va a sacar el puesto, hace más gaucho que yo.
16: Mi trofeo gaucho.
17: El recorrido turístico Todo Glaciares traslada a los viajeros al corazón del Parque Nacional Los Glaciares.
19: Témpano Weisberg son desprendimientos de glaciar Upsal.
20: Bueno, Eric, ahí te paso el casco. Empezar con el pie izquierdo del glaciar Travesor.
19: ¿Tenés sed?
16: Sí.
19: Siendo sincero, después de haber vivido tantos años en Rusia, pensé que un paseo por la nieve o por el hielo no me iban a impresionar, pero me han impresionado.
21: Recorremos ciudades.
22: Cruzamos países.
21: Atravesamos continentes.
22: E incluso superamos usos horarios.
23: Estamos donde están las noticias.
24: Para nosotros no existen límites.
1: Porque las noticias no tienen fronteras.
3: Hay graves problemas de seguridad en Paraguay. La solución a la militarización tiene respaldo de Estados Unidos. ¿No hay peligro de injerencia de Estados Unidos en la soberanía paraguaya?
5: Tenemos una injerencia. Paraguay siempre se caracterizó por seguir de alguna manera y no poder hacer frente a esa intención de intervención en sus políticas por parte de los sucesivos gobiernos de Estados Unidos.

0: muchas veces republicanos y algunas veces incluso gobiernos demócratas.
1: No solo representamos el ballet Kostromá, sino que representamos nuestro país con su historia y cultura.
2: Y Elena es una verdadera patriota, orgullosa de Rusia y de lo que hacemos aquí, de nuestro trabajo. Es como un rompehielos al que seguimos.
1: La búsqueda del estilo, la composición de la coreografía, la elección del vestuario y ese estado de búsqueda de verdad es una auténtica felicidad.
3: El mundo del ballet y de las escuelas de ballet es un mundo cerrado y nadie te cuenta nada. Solo se ve el resultado magnífico en el escenario, pero lo que pasa en las salas de ballet es un secreto.
4: Yekaterina, no te preocupes, te ha salido todo bien.
1: Es un trabajo muy duro. Replicar emociones a diario es extremadamente difícil. No hay arte sin sacrificio.
3: Nuestros estudiantes están preparados para dar 150 espectáculos en un año, y eso es normal. Pasar 3 meses en Moscú también es algo habitual, y las largas giras también son algo común.
5: Hay graves problemas de seguridad en Paraguay. La solución a la militarización tiene respaldo de Estados Unidos. ¿No hay peligro de injerencia de Estados Unidos en la soberanía paraguaya?
0: Tenemos una injerencia. Paraguay siempre se caracterizó por seguir de alguna manera y no poder hacer frente a esa intención de intervención en sus políticas por parte de los sucesivos gobiernos de Estados Unidos. Muchas veces republicanos y algunas veces incluso gobiernos demócratas.

Hola, ¿qué tal? ¿Cómo están? Comenzamos un nuevo informativo tras el repaso de los principales asuntos resumidos en titulares. Sergei Lavrov denuncia que Estados Unidos pretende controlar la mayor cantidad de rutas de comercio energético en el mundo. El canciller ruso se encuentra en la India para participar en una reunión ministerial de los BRICS y ha dado declaraciones exclusivas a RT. Donald Trump llega a China para reunirse con Xi Jinping. En la agenda del mandatario estadounidense figuran las tensiones con Pekín en materia tecnológica y la situación en torno a la guerra contra Irán. El presidente estadounidense insiste en que su objetivo es evitar que Teherán fabrique un arma nuclear. En recientes declaraciones, Trump reconoce que la situación financiera de los ciudadanos de su país es un asunto secundario. Y la presidenta de México desmiente las informaciones difundidas por la CNN sobre la participación de la CIA en el asesinato de un líder del cártel de Sinaloa. Claudia Sheinbaum acusó a la cadena de incurrir en prácticas sensacionalistas. Vamos enseguida con estos y muchos otros temas. Acompáñenos en la próxima media hora.

0: El canciller ruso Sergei Lavrov llega de visita a la India. Se espera que el 14 y el 15 de mayo participe en una reunión de ministros de Asuntos Exteriores de los países BRICS en Nueva Delhi. Desde Moscú afirman que el evento estará dedicado a la discusión de temas actuales de la agenda internacional. Por otra parte, Sergei Lavrov mantuvo una reunión con su homólogo de la India. El encuentro se centró en la implementación de los acuerdos alcanzados durante la visita de Putin a la India en diciembre del 2025. En este sentido, el canciller ruso destacó que la cooperación política entre ambos países se vuelve cada vez más valiosa en medio de la incertidumbre global. Y antes, el ministro de Exteriores de Rusia había ofrecido una entrevista especial para el programa de la jefa de noticias de RT India. Sergei Lavrov declaró que la ambición de Estados Unidos de tomar el control de las vías de suministro de recursos ha destruido el diálogo entre los productores y consumidores de energía.
1: Considero que existe este factor. Pero la motivación principal ha sido el deseo de Estados Unidos de hacerse con la

mayor cantidad posible de fuentes, rutas y métodos de entrega de recursos a los mercados energéticos globales. Este deseo fue aprovechado activamente por el primer ministro de Israel, Benjamín Netanyahu, quien, en alguna ocasión, admitió haber esperado por décadas a que Washington finalmente comprendiera la necesidad de atacar, derrotar, destruir y aniquilar a Irán. Sin embargo, en última instancia, son los consumidores quienes sufren las consecuencias. Se ha destruido uno de los principios de la globalización, promovido durante años por Occidente bajo el liderazgo de Estados Unidos, y ese principio se refería al diálogo entre productores y consumidores de energía. Dicho diálogo se desarrollaba, entre otros, en el marco del G20, y la OPEP Plus siempre consideró los intereses de los compradores en su trabajo, manteniendo con ellos una comunicación constante y de confianza. Ahora, todo esto está siendo desmantelado, se está destruyendo para que solo uno pueda dirigir estos mercados. Al menos, la administración actual de Donald Trump lo expresa con franqueza, y todas las naciones deberían sacar sus propias conclusiones al respecto.

0: Y el presidente Putin ha precisado que Rusia continuará la modernización de sus fuerzas nucleares estratégicas. Lo destacó un día después de la prueba exitosa del misil balístico intercontinental pesado Sarmat. Además, enfatizó en que el ejército ruso utiliza con eficacia sistemas móviles con misiles balísticos no nucleares en el frente en la operación militar especial.
1: Los sistemas móviles con misiles balísticos no nucleares que ustedes crearon siguen en servicio y fueron utilizados eficazmente en el combate durante la operación militar especial. Por supuesto, continuaremos modernizando y desarrollando nuestras fuerzas nucleares estratégicas y creando sistemas de misiles con mayor potencia de combate, capaces de superar todos los sistemas de defensa antimisiles actuales y futuros.
0: El agravado escándalo de corrupción en Ucrania amenaza las aspiraciones del régimen de Kiev de ingresar a la Unión Europea. Los medios occidentales señalan que el caso contra el exjefe de la oficina de Zelensky cuestiona la preparación del país para avanzar hacia la integración comunitaria. Se prevé que esta semana el Tribunal Superior Anticorrupción defina las medidas cautelares contra Andriy Yermak, acusado de blanquear más de 10 millones de dólares. En paralelo, el canciller ucraniano revela que cada día el conflicto representa un gasto de unos 450 millones de dólares para este país. Además, desde Kiev destacan que la fabricación de equipamiento militar depende en gran medida de los aliados. Ante la Unión Europea, acordó otorgar un préstamo de 90 mil millones de euros para Ucrania. El secretario de prensa del presidente de Rusia, Dmitry Peskov, señala que Zelensky debe ordenar la retirada de las tropas ucranianas del Donbass para iniciar negociaciones de paz. Mientras, las Fuerzas Armadas rusas continúan su avance firme en esta región. Las unidades del Grupo Sur intensifican sus operaciones y provocan cientos de bajas en el ejército de Ucrania.
2: Los sistemas lanzamisiles múltiples Grad allanan el camino hacia Slaviansk. Tras la liberación de la localidad de Krivaya Luka, las unidades del grupo de las tropas sur avanzan hacia la segunda ciudad más grande que sigue bajo el control de Ucrania en la República Popular de Donetsk.
3: Los pueblos pequeños sirven precisamente para atravesarlos, para que luego resulte más fácil. Si se trata de una gran ciudad, hay que llevar un montón de cosas y de nuevo hay que recuperar fuerzas. Para eso se toman los pueblos pequeños. Donde se puede rodear, rodeamos. Donde no, pues vamos de frente.
2: La niebla y la lluvia desempeñan un papel importante en el avance del ejército ruso.
4: Normalmente entramos cuando hace mal tiempo. Cuando hace mal tiempo hay niebla y llueve. Ese es nuestro clima. Simplemente entramos, así los drones nos ven menos.
2: La artillería del Grupo Sur apoya el avance de la infantería hacia Slaviansk. Las tropas ucranianas sufren cientos de bajas.
5: Localizamos sus fortificaciones, facilitamos las coordenadas y los operadores de drones FPV las desmantelan. La artillería nos ayuda si es necesario. Después entramos y en pequeños grupos limpiamos la zona.
2: Los drones de todo tipo son una característica distintiva del campo de batalla actual, mientras las motocicletas garantizan la rapidez del desplazamiento por tierra.
6: El enemigo está muy activo con sus tecnologías, pero nosotros no nos quedamos atrás. A veces se nos ocurre algo nuevo. Ellos nos siguen los pasos, a veces ellos inventan algo nuevo. Los FPV han cambiado por completo el curso del conflicto. No me imagino cómo se podría actuar sin la aviación ligera. Todo depende de ellos, tanto para nosotros como para ellos. Todo depende de los drones FPV.
2: El ejército ruso amplía su control en la dirección de Slaviansk. La liberación de Krivaya Luka ha torpedeado gravemente la capacidad de combate de las unidades ucranianas en este sector. En las tierras altas continúan las operaciones para cortar las líneas de suministro ucranianas. El dominio sobre Slaviansk es uno de los objetivos estratégicos para lograr el control total sobre el Donbass.
0: Donald Trump realiza su primera visita a China en casi una década para reunirse con Xi Jinping. El encuentro tendrá lugar en un escenario internacional marcado por las tensiones comerciales y geopolíticas. El presidente estadounidense invitó al viaje a altos ejecutivos del sector tecnológico, entre ellos Elon Musk y Tim Cook. Sin embargo, no está claro hasta qué punto la presencia de estos magnates podría influir en el resultado de esta visita. Carla González, ¿cómo estás? ¿Qué podemos destacar?
7: ¿Tal? Bueno, podemos destacar esa llegada que ya ha dado Donald Trump a China para estas negociaciones que va a tener lugar. Veíamos esas imágenes cuando llegaba, pero en el contexto en el que él tiene una y mantiene una retórica muy fuerte contra China, ¿qué sucede el día de hoy? Vemos esas primeras declaraciones que se hacen desde allá y vemos cómo ese discurso ha cambiado un poco.
8: Es un gran honor estar con un amigo mío. Realmente, desde hace mucho tiempo, si lo piensan bien, el muy distinguido y respetado presidente de China. Y vamos a mantener algunas conversaciones. Creo que ya hemos llegado a muchos acuerdos y alcanzaremos algunos más ahora mismo. El presidente Xi es un gran líder de un gran país y creo que vamos a tener una relación fantástica durante mucho tiempo. Es un honor tenerlo con nosotros. Muchas gracias.
7: Y, Aliana, solo halagos para el presidente Xi en esta ocasión, pero vemos que no va solo el presidente Trump en esta ocasión. Tiene a varios de los directores ejecutivos de estas empresas, muchas otras, que controlan muchos de los mercados, los multimillonarios, que algunos incluso tienen algunos acuerdos con el mismo gobierno de Estados Unidos. Analizando esa capitalización del mercado, serían más de 12 billones de dólares. Ahora, no solamente son esos invitados especiales por parte de Trump, sino el contexto de las sanciones que ha hecho el propio Washington contra algunas empresas chinas por su participación en acuerdos petroleros con Irán. Por parte de Pekín han dicho que no van a aceptar, que no van a imponer esas sanciones, van a defender a su mercado, sin duda una decisión sin precedentes.
0: Hay mucha tensión bilateral, Carla, sobre todo en materia de tecnología, también de recursos minerales. Vamos a hablar de que hay en juego muchísimo dinero.
7: Así es, en varios sectores, como ya lo decías, en comercio, vemos, por ejemplo, mientras analizamos el contexto que se da tras los ataques de Estados Unidos mismo y también de Israel contra Irán, aumentan los precios y las exportaciones de muchos de estos minerales. En este caso, por ejemplo, en el aluminio llegará a un récord este año por parte de los exportadores chinos. También el cobre, 36% en marzo, todo en el contexto de que aumentan los precios de los combustibles fósiles tras la situación en Oriente Medio. Pero también analizamos cómo esas deudas que tiene Estados Unidos actualmente con China también las podemos ver en otras regiones, en el caso de Europa, llegando a un déficit comercial de 360 mil millones de euros en este caso. Bueno, muchos más para Estados Unidos en este caso. Pero también vemos que los medios de comunicación explican muy bien cómo está la situación ahora. Ya lo decían, Estados Unidos es un imperio en decadencia. China cree que Estados Unidos se va a desmoronar y también lo critican directamente al presidente Trump. Está debilitado, va a poner a prueba ese interés de China por los acuerdos que pueda darse a cabo en este caso. Veremos si realmente podrá el presidente Trump bajar un poco la situación en cuanto a esas críticas que ha tenido directamente contra el presidente Xi Jinping.
0: Bueno, directamente ya el discurso.

0: como Europa, en África, en Asia. Entonces, terminó también generando una mayor relación de China y codependencia de otros países que, aliados de Estados Unidos que fueron afectados por la guerra comercial. Por un lado esto, y por el otro lado, evidentemente lo que ha sucedido en el Estrecho de Hormuz ha marcado el límite del poder marítimo internacional de Estados Unidos. Recordemos que Estados Unidos es una potencia marítima que recupera la tradición británica de separar a los países de Eurasia, esa región comprendida entre Europa y Asia. Y siempre Estados Unidos lo había hecho a través del ejercicio del poder marítimo, considerándose Estados Unidos como una isla que no puede ser atacada. Entonces, el hecho de que no haya podido intervenir en Hormuz y que haya gastado gran parte de sus municiones críticas, deja a Estados Unidos en una posición de mucha debilidad, sobre todo en la resolución del conflicto con Irán, donde China termina quedando como el árbitro o como el poder que hay que consultar para definir cuestiones que antes Estados Unidos hacía de forma unilateral. Entonces, por eso creo yo que hay una unanimidad en el análisis internacional de todas las escuelas de geopolítica de que el conflicto en Hormuz más el boomerang de la guerra arancelaria han convertido a Estados Unidos en un país mucho más débil de lo que era años atrás.
1: Donald Trump declara que lo único que le importa en lo que respecta a Irán es que no obtenga un arma nuclear. Al ser preguntado sobre sus decisiones y su impacto en la situación financiera de los estadounidenses, el presidente dejó claras sus prioridades. Esto pese a la presión sobre su gobierno ante la creciente inflación y el aumento del costo de vida en su país.
2: Not even a little bit. The only thing that matters when I'm talking about Iran, they can't have a nuclear weapon. I don't think about Americans' financial situation. I don't think about anybody. I think about one thing. We cannot let Iran have a nuclear weapon. That's all. That's the only thing that matters.
1: En este contexto, el Partido Demócrata criticó la indiferencia de Trump y expresó su preocupación por el costo de una guerra contra Irán, que califica de ilegítima. Mientras, nuevos informes de la inteligencia norteamericana cuestionan el éxito del operativo y el daño causado al ejército iraní en los ataques de Israel y Estados Unidos. Según datos revelados, el país persa conserva alrededor del 70% de su arsenal. Además, Irán mantiene unos 30 emplazamientos de misiles activos en el estrecho de Hormuz y cerca del 90% de las instalaciones subterráneas de almacenamiento y lanzamiento.

0: Claudia Sheinbaum rechaza las publicaciones de medios estadounidenses sobre una presunta campaña ampliada de la CIA en México. La presidenta aclaró que son informaciones falsas que buscan deteriorar las relaciones bilaterales con Estados Unidos. Al mismo tiempo, desde la fiscalía confirman que 4 agentes extranjeros se integraron al convoy de policía en Chihuahua a mediados del mes de abril. Pamela Kibek tiene todos los detalles.
1: Como sensacionalista y mentirosa es que la presidenta Claudia Sheinbaum calificó la nota dada a conocer el pasado martes por el medio CNN que aseguraba que la CIA estaba involucrada en el asesinato con un explosivo a un miembro del cártel de Sinaloa en el Estado de México. Escuchemos pues lo que dijo la mandataria.
2: Imagínense el tamaño de la construcción mentirosa de una nota de este tamaño. Bueno, hasta me sorprendió porque resulta que hasta la vocera de la CIA salió a decir que era falso. El objetivo, decía, es la presidenta no está diciendo la verdad. Sí hay agentes de la CIA operando en territorio nacional. Falso.
1: Además, cuestionó el interés de la cadena estadounidense al publicar este tipo de información y aseguró que hay grupos, tanto en México como en los Estados Unidos, que quieren que haya una mala relación entre los gobiernos de ambos países y que apuestan a ello con el objetivo de dañar al pueblo de México. Pero no fue solo CNN el tema de conversación en la mañanera, sino también el periódico The New York Times, quien en otra nota publicó otra versión en la que asegura que la CIA habría proporcionado inteligencia y

0: y apoyo en la planeación del operativo, mientras que las acciones en terreno habrían sido realizadas por autoridades mexicanas. Esto es lo que comentó.
1: Es pero absurdo, como si hubiera un área especial del gobierno de México dedicado a poner bombas para eliminar grupos delictivos. Es una ficción del tamaño del universo.
0: Hay que recordar que de manera inmediata y cuando la noticia trascendió, fue el propio secretario de Seguridad, Omar García Harfuch, quien a través de redes sociales salió a negar la información y aseguró que no existen operativos de la CIA con facultades legales ni letales en México. En el otro caso, el de Chihuahua, la fiscal del estado, Wendy Chávez, confirmó que la investigación incorporó nuevos videos que muestran que desde la salida del convoy de Chihuahua el pasado 16 de abril, viajaban 4 personas extranjeras no identificadas, vestidas de civil y sin ningún tipo de insignia oficial, quienes además mantenían convivencia e interacción en contextos informales con el entonces director de la Agencia Estatal de Investigación y otros integrantes de la Fiscalía Estatal, lo que según las propias autoridades fortalece las hipótesis iniciales de este caso. Ante ello, la presidenta aseguró que es la Fiscalía quien está investigando y es quien tiene que dar toda la información de manera detallada.
2: El Ministerio Público de Bolivia admite una denuncia contra el secretario ejecutivo de la Central Obrera Boliviana, una de las principales organizaciones sindicales del país. El dirigente es señalado por presuntas irregularidades en el cobro de pensiones por invalidez laboral. La acción fue presentada por un diputado del Partido Demócrata Cristiano, quien afirma que el representante del gremio se habría beneficiado pese a que estaba sano. En paralelo, la Central Obrera Departamental de La Paz organiza un paro con el fin de bloquear calles y avenidas. La convocatoria se da en un contexto de creciente incertidumbre social ante las políticas del gobierno de Rodrigo Paz. El analista político y periodista Gabriel Rodríguez Olivera asevera que las autorizaciones utilizan el aparato judicial para calmar a los que están en contra del Ejecutivo. Añade que estas medidas solo demuestran la incapacidad de la actual administración.
3: Efectivamente, este tipo de acciones que está tomando el gobierno, y no solamente con el secretario de la Central Obrera Boliviana, sino con otras personas más, tiene un carácter político, ¿no? Lamentablemente estamos viendo que otra vez se está utilizando el aparato judicial para tratar de calmar la situación que está en contra del gobierno, pero lamentablemente que eso va pues mostrando la incapacidad política que estos tienen. Obviamente el gobierno va a tratar de deslindarse de esta situación y decir que ha sido prácticamente por culpa de los movimientos sociales. Sin embargo, como lo vuelvo a repetir, es la falta de preparación política lo que nos ha llevado a estos momentos críticos que tenemos en Bolivia. Esta falta de preparación por parte del gobierno lo ha llevado a un entuerto de que por tratar de mitigar los problemas que ya son coyunturales, está empezando a generar ciertas alianzas que también generan malestar con sus socios inmediatos, que son empresarios y del agro del oriente.
2: En Perú, la Oficina Nacional de Procesos Electorales se aproxima al cierre definitivo del conteo de votos del sufragio general del 12 de abril. Keiko Fujimori continúa en el primer lugar, mientras Roberto Sánchez mantiene una estrecha ventaja sobre Rafael López Aliaga en la disputa por el balotaje. En paralelo, el Poder Judicial declaró inadmisible la demanda del alcalde de Lima, quien exigía elecciones complementarias en la capital, pues la entidad consideró que el recurso tenía ambigüedades sustanciales. Al mismo tiempo, el candidato de Juntos por el Perú, Roberto Sánchez, enfrenta investigaciones fiscales por presuntas irregularidades. Se trata de una supuesta falsificación de datos de financiamiento político y de una declaración. Sin embargo, la Fiscalía aseguró que el proceso continuará sin afectar su postulación mientras se rija la presunción de inocencia. Se cumplen 110 años de la primera ocupación militar de República Dominicana, que duró casi una década. La intervención buscaba un control económico y político de Washington sobre los recursos estratégicos de este país caribeño. El hecho provocó una fuerte resistencia local, la pérdida de libertades civiles y la imposición de un gobierno de corte castrense. Sin embargo, no fue la única nación afectada por las denominadas guerras bananeras. Oliver Zamora Oria.

0: indagó en este asunto.
1: Mayo de 1916, Estados Unidos ordena el desembarco de infantes de Marina en la República Dominicana, dando inicio a una ocupación militar que se prolongaría por casi una década. Los motivos de la invasión: Washington aludía a la enorme deuda que Santo Domingo tenía con sus empresas. Sin embargo, historiadores apuntan a los temores de que la situación política en esa nación caribeña pudiera desembocar en una situación revolucionaria o, algo peor, atraer a potencias europeas en el contexto de la Primera Guerra Mundial. La intervención resultó un negocio rotundo para la Casa Blanca. La retirada fue condicionada a nuevas deudas por la modernización del país, mayor dependencia política y relaciones comerciales ventajosas para los estadounidenses. Pero los dominicanos no fueron las primeras víctimas de estas ambiciones imperialistas. Las llamadas guerras bananeras en Cuba, con una intervención militar y una posterior enmienda Platt que amarró a la isla de pies y manos. Después continuó la historia en varios países de la región. Tampoco sería la última vez que desembarcarían tropas del Pentágono en República Dominicana. Hechos que tienen su lógica en la doctrina Monroe, esa que pide que América sea para los americanos, claro, los del norte, y que aún sigue marcando la política de Estados Unidos hacia sus vecinos.
0: El rey Carlos III presentó el programa del gobierno británico para el próximo año en la apertura del nuevo período parlamentario. La agenda pretende impulsar más de 35 proyectos de ley. El anuncio se produce en medio de la crisis de liderazgo del primer ministro Keir Starmer, quien enfrenta numerosas peticiones de dimisión. A pesar de que varios altos cargos instaron a Starmer a establecer un calendario para su salida, el premier ha declarado que no tiene la intención de renunciar. La petición surge tras el desastre electoral del Partido Laborista en los comicios locales y regionales. Se reporta que la organización perdió casi 1.500 concejales, mientras que la agrupación ultraderechista Reform UK incorporó a más de 1.400. A la vez, cuatro subsecretarios de Estado dimitieron por su desacuerdo con la gestión de Starmer tras los malos resultados. Aquí vemos algunos de ellos. Además, cerca de 70 diputados laboristas se han sumado a las peticiones para que el premier deje el liderazgo, alegando una pérdida de confianza pública. Según medios, el secretario de Salud se prepara también para renunciar. Otro golpe político se da en el campo social tras un comunicado conjunto de 11 sindicatos afiliados al partido de Starmer, en el que expresaron la necesidad de un plan para la elección de un nuevo líder para este gobierno. El analista político Carlos González Penalba opina que el Reino Unido tiene cada vez más dependencia de Estados Unidos y está perdiendo peso también a nivel internacional.
2: Starmer se encuentra o se enfrenta ante una contradicción brutal. El Reino Unido lleva años intentando trasladar a la imagen pública e internacional que el Reino Unido es una potencia global, pero la realidad tras el Brexit es que el Reino Unido tiene menor margen económico que antes, mayor fractura social y territorial y una dependencia cada vez mayor de Washington. ¿Cuánto va a lograr situar, digamos, lo que son las presiones externas de las élites económicas del país, de su base militante ante un miedo a la desintegración y la presión social? Está por ver, porque bueno, tenemos muestras de aguante en situaciones anteriores, pero sin un éxito a corto plazo en una de las aventuras de conflicto internacional en las que Reino Unido se ha involucrado y sin algún dato económico que pueda mejorar las condiciones de vida, y lo tiene muy complicado, le queda poca salida más.
0: Punto final para nuestro informativo. 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Hacemos una breve pausa. En dos minutos volvemos con titulares.
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1: Bienvenidos a Ahí les va. ¿Quién tiene una idea para el próximo programa? ¿Ah?

vuelta repasamos titulares. Sergei Lavrov denuncia que Estados Unidos pretende controlar la mayor cantidad de rutas de comercio energético en el mundo. El canciller ruso se encuentra en la India para participar en una reunión ministerial de los BRICS. Donald Trump llega a China para reunirse con Xi Jinping. En la agenda del mandatario estadounidense figuran las tensiones con Pekín en materia tecnológica y la situación en torno a la guerra contra Irán. El presidente estadounidense insiste en que su objetivo es evitar que Teherán fabrique un arma nuclear. En recientes declaraciones, Trump reconoce que la situación financiera de los ciudadanos de su país es un asunto secundario. La presidenta de México desmiente las informaciones difundidas por la CNN sobre la participación de la CIA en el asesinato de un líder del cártel de Sinaloa. Claudia Sheinbaum acusó a la cadena de incurrir en prácticas sensacionalistas. En media hora volvemos. Llega el programa Entrevista.

0: Sergei Lavrov, ministro de Relaciones Exteriores de Rusia. Bienvenido al programa India, Rusia y el Mundo. Cuando se impusieron sanciones contra Rosneft y Lukoil, el suministro de petróleo ruso a la India se redujo drásticamente. ¿Fue esto motivo de preocupación para Moscú? ¿Cambió la manera en que Rusia ve a la India en calidad de socio?
1: La India no tiene nada de culpa en ello. Fue una decisión ilegítima e ilegal de Estados Unidos. Además, esta medida se tomó bajo el pretexto de Ucrania. El presidente Trump dijo repetidamente que el conflicto en Ucrania no era su guerra, sino la de Biden. No obstante, valoramos que el presidente Trump haya iniciado un diálogo con Rusia y con el presidente Putin. Hubo contactos a diferentes niveles, con la participación del secretario de Estado estadounidense y de su humilde servidor. Un asistente del presidente de Rusia se reúne con un representante especial del presidente Trump y se hacen muchas declaraciones correctas sobre las enormes perspectivas de proyectos modernos y mutuamente beneficiosos que Rusia y Estados Unidos podrían desarrollar a nivel tecnológico, energético, etc. Pero en la práctica, no se hace nada. En la práctica, aparte de este diálogo regular que es normal para la comunicación entre personas y estados, en lo demás Washington sigue la misma línea que inició Biden. Todas las sanciones impuestas contra Rusia durante el mandato de Biden mantienen su vigencia. Es más, la administración de Trump ha tomado sus propias iniciativas para castigar económicamente a Rusia. Usted mencionó a Lukoil y Rosneft. El objetivo de estas sanciones no se oculta y consiste en eliminar a Lukoil y Rosneft de todo el negocio internacional. En general, Estados Unidos ha adoptado una serie de documentos doctrinales, uno de los cuales proclama la necesidad de que Estados Unidos domine en los mercados energéticos mundiales. Hablemos de Venezuela. Ya nadie recuerda que, según se declaró, la operación de Estados Unidos buscaba destruir el negocio del narcotráfico que supuestamente dirigía el presidente Maduro. Hoy en día, todos dicen abiertamente que ahora Venezuela colabora con Estados Unidos y su compañía petrolera nacional está coordinando sus planes para el futuro con Estados Unidos. Hablemos del Estrecho de Hormuz. La agresión contra Irán se inició porque, como declaró el presidente Trump, Irán llevaba 47 años aterrorizando a todo el mundo. Pero hasta el 28 de febrero de este año, el Estrecho de Hormuz estuvo abierto para todos. Todo el mundo utilizaba esta arteria por la cual, si bien recuerdo, pasaba una quinta parte de todos los recursos energéticos suministrados a los mercados mundiales. Ahora los estadounidenses exigen que se abra el Estrecho de Hormuz, pero inicialmente no estaba cerrado. Por lo tanto, es importante buscar siempre la causa original. Volviendo al tema de lo que hace Rusia en los mercados internacionales, vea cómo tratan de expulsar a Lukoil y Rosneft de los mercados mundiales, en particular de África. Lukoil tenía mucha presencia en África, pero también en Rosneft, incluyendo el norte del continente africano. Tratan de expulsarnos de la península de los Balcanes, donde nuestras empresas también trabajaban y tenían un buen negocio. En otras partes del mundo pasa lo mismo. Mencioné a Venezuela, con la cual colaboraba Rosneft. Ahora los estadounidenses quieren reemplazar la empresa rusa, pero difícilmente será una cooperación igualitaria. Fíjese cómo ahora los estadounidenses planean restaurar los gasoductos Nord Stream, los dos gasoductos que fueron destruidos, cuando los propios estadounidenses bajo el mandato de Biden, afirmaron que esos gasoductos no volverían a funcionar. Actualmente señalan a Ucrania como responsable de volar esas dos tuberías, cuatro tuberías en total, de las cuales tres resultaron destruidas. Y los estadounidenses quieren comprar la parte que pertenecía a las empresas europeas. Pretenden adquirirla por un valor 10 veces inferior a la inversión realizada por los europeos. De lograrlo, forzarán a los alemanes a recuperar su dignidad como país, aceptando el uso del gasoducto. Sin embargo, los costos ya no derivarán de un pacto entre Rusia y Alemania, sino que serán impuestos por los estadounidenses una vez que compren la infraestructura a las empresas europeas. Cabe señalar que ellos también han manifestado abiertamente su intención de arrebatarle a Ucrania el gasoducto de tránsito de Rusia hacia Europa para ejercer control sobre esos flujos también. Por lo tanto, la intención de apropiarse y controlar todas las rutas energéticas que tengan cierta relevancia es totalmente clara. Y por supuesto, estoy convencido de que en la India entienden lo que está pasando. No se trata de un caso de fuerza mayor, como los europeos alegan continuamente y rechazan los contratos de suministro energético de Rusia. En la actualidad, incluso pretenden vetar nuestro gas y nuestro petróleo con el único fin de castigar a Rusia. Como bien saben, nuestra política no es la de castigar a nadie, sino la de actuar con total integridad respecto a los compromisos adquiridos con nuestros socios, independientemente de si existe una relación amistosa o no. Si se establece un acuerdo, la costumbre rusa dicta que se debe cumplir lo estipulado. En cambio, en Occidente, imperan otras costumbres. Tienen la tendencia de reescribir la historia, incumplir los acuerdos y fabricar excusas para intentar prosperar a expensas de otros, recurriendo constantemente a la política de castigo. Sin embargo, Europa, siendo la cuna del colonialismo, evidentemente ya no posee ese poder. En la actualidad, es Estados Unidos quien manifiesta esas capacidades, sumiendo a Europa en una profunda crisis energética y alimentaria. Es probable que Europa sea la región que más se verá afectada por la crisis en el Estrecho de Hormuz, por no hablar de que la prohibición para adquirir gas y petróleo de Rusia implica la transición hacia el gas natural licuado de Estados Unidos, cuyo costo es infinitamente superior. Por lo tanto, los presupuestos de los países europeos se verán aún más sobrecargados por este factor, sumado a los cientos de miles de millones de euros que Europa destina a Ucrania para permitirle que prosiga con la agresión europea contra nuestro país. A propósito, mientras ellos argumentan con tanto fervor que Ucrania saldrá victoriosa, y que Rusia sufrirá una derrota estratégica, y cuando se alegran de que en Europa se hayan destinado otros 90 mil millones de euros, me pregunto simplemente si, al menos en su parlamento, los gobiernos europeos presentan estadísticas sobre cuánto más le cuesta a Europa la energía que ahora obtiene de fuentes alternativas, en lugar del gas y del petróleo rusos, que son mucho más económicos. Pero les garantizo que los intereses de la India, en lo que respecta a los suministros rusos, no se verán afectados. Haremos todo lo posible para que esta competencia desleal e injusta no perjudique nuestros acuerdos. Al fin y al cabo, es muy importante tener en cuenta también un panorama más amplio. Se han volado los gasoductos Nord Stream. Ahora hay una agresión en el Estrecho de Hormuz. Y ya se habla de que el Estrecho de Bab el-Mandeb también podría convertirse en una zona de enfrentamiento, Y entonces el daño infligido al sector energético mundial será inconmensurable. Pero, en este sentido, tanto en nuestras relaciones con la India como en el contexto euroasiático más amplio, en el marco de la Organización de Cooperación de Shanghái, es importante que elaboremos soluciones que garanticen la seguridad frente a los riesgos que plantean este tipo de acciones agresivas de los países occidentales, encaminadas a destruir la economía mundial y a someterla a sus objetivos egoístas. Esto significa que, cuando ocupábamos la presidencia del BRICS, eso fue hace 2 años. Ahora es la India quien preside el BRICS. Presentamos toda una serie de iniciativas destinadas precisamente a crear una infraestructura independiente. Se trataba de una iniciativa de pagos transfronterizos y de una infraestructura de liquidación y pagos. Se propuso la bolsa de granos del BRICS, una nueva plataforma de inversión y una estructura para garantizar el reaseguro de riesgos en el comercio. Hasta hace poco, todos estos ámbitos estaban totalmente monopolizados por las instituciones occidentales. Pero, poco a poco, al desarrollar una infraestructura protegida contra la arbitrariedad, con mecanismos de este tipo, y al aumentar las transacciones en monedas nacionales, en lugar de en dólares o en euros, estamos, sin duda, creando garantías para el desarrollo futuro. Y en los planes de desarrollo de la India hasta el 2047 es muy importante, por supuesto, contar con una red de seguridad de ese tipo. Porque, de otro modo, hoy no les gusta lo que hace Rusia, y hoy tampoco les gusta lo que hace China. ¿Quién no les gustará mañana? Puede ser cualquier país, pero sobre todo son los países del continente euroasiático.

0: Asiático, incluyendo, por cierto, a los países del Golfo Pérsico. Están muy atentos a cómo los estadounidenses resuelven sus problemas y lo que sucederá cuando la ira de Washington se dirija contra alguien en quien ahora mismo ni siquiera podemos pensar. Eso les preocupa, eso nos preocupa a todos.
1: Las tensiones en el Estrecho de Hormuz han provocado que varios países asiáticos, entre ellos Japón, aumenten sus importaciones de petróleo ruso. ¿Cómo valora este cambio, señor ministro? Sobre todo teniendo en cuenta la presión que Occidente había ejercido anteriormente sobre estos países para que no compraran petróleo ruso.
0: Ni siquiera quiero entrar en detalles sobre la presión que se está ejerciendo sobre todo el mundo para que no compren petróleo ruso. Se trata de métodos deshonestos, métodos coloniales, neocoloniales. Se les puede llamar de muchas maneras, pero son métodos de explotación. No compren petróleo barato a Rusia. Cómprenme petróleo caro a mí. Y compren gas natural licuado caro en Estados Unidos. Gobernaremos el mundo a través del control de la energía mundial. El hecho de que no todos cedan a esta presión. La India ha dejado claro, y lo ha repetido en numerosas ocasiones, que será ella misma quien decida a quién y en qué cantidad comprar recursos energéticos. Hubo rumores recientes de que un cliente indio rechazó un petrolero que transportaba petróleo ruso. Pero, repito, la postura de la India ha quedado muy clara. Los japoneses también tocaron este tema. El nuevo ministro de Asuntos Exteriores, el señor Motegi, que antes ya había ocupado este cargo, comentó que Japón continuará ejerciendo presión sobre Rusia y actuará junto con sus socios occidentales, pero reconoció la dificultad de operar sin el petróleo ruso. Bueno, si están dispuestos a comprar, nunca convertimos la economía y los acuerdos existentes en un tema político.
1: Las perturbaciones en el Estrecho de Hormuz y sus alrededores han provocado un aumento de los precios mundiales del petróleo. ¿Refleja esto una tendencia más amplia en la que los países occidentales desencadenan un conflicto y es el sur global el que paga las consecuencias?
0: Considero que existe este factor. Pero la motivación principal ha sido el deseo de Estados Unidos de hacerse con la mayor cantidad posible de fuentes, rutas y métodos de entrega de recursos a los mercados energéticos globales. Este deseo fue aprovechado activamente por el primer ministro de Israel, Benjamín Netanyahu, quien, en alguna ocasión, admitió haber esperado por décadas a que Washington finalmente comprendiera la necesidad de atacar, derrotar, destruir y aniquilar a Irán. Sin embargo, en última instancia, son los consumidores quienes sufren las consecuencias. Se ha destruido uno de los principios de la globalización, promovido durante años por Occidente bajo el liderazgo de Estados Unidos, y ese principio se refería al diálogo entre productores y consumidores de energía. Dicho diálogo se desarrollaba, entre otros, en el marco del G20 y la OPEP Plus, siempre consideró los intereses de los compradores en su trabajo, manteniendo con ellos una comunicación constante y de confianza. Ahora, todo esto está siendo desmantelado, se está destruyendo para que solo uno pueda dirigir estos mercados. Al menos, la administración actual de Donald Trump lo expresa con franqueza, y todas las naciones deberían sacar sus propias conclusiones al respecto. Y en cuanto a cómo lo percibirá la economía mundial, bueno, ya se dice que si se pone fin a este conflicto ahora, para finales del 2026, se habrá logrado restablecer la situación anterior. No obstante, si el conflicto se prolonga por varias semanas o, aún peor, por meses, el horizonte para superar la crisis

0: se alejará aún más.
1: Islamabad está mediando o intentando mediar entre Washington y Teherán. ¿Por qué, a pesar de que los BRICS ahora incluyen a Irán, a los Emiratos Árabes Unidos y Arabia Saudita, la mediación se lleva a cabo completamente fuera de este grupo? ¿No representa esto una oportunidad perdida para los BRICS, señor ministro?
0: Me resulta extraño escuchar esto de la representante del país que ocupa la presidencia del BRICS. Resulta extraño. Si nuestros amigos indios estuvieran interesados, creo que todos recibiríamos con agrado el papel de iniciativa del BRICS para ayudar a superar la crisis en el estrecho de Hormuz. Nosotros, no como presidentes, sino como miembros del BRICS, propusimos elaborar una declaración, pero debido a las irreconciliables contradicciones a la hora de acordar el texto entre Irán y los Emiratos Árabes Unidos, dicha declaración no llegó a realizarse. Creo que ahora, en la reunión de ministros de Nueva Delhi, si los presidentes propusieran de todos modos hablar sobre este tema manteniendo aparte las emociones, en profundidad, centrándose en las causas fundamentales de lo que está ocurriendo, lo apoyaríamos. En particular, repito una vez más, es importante no perder nunca de vista las causas fundamentales. Nosotros vemos que Occidente sabe hacer eso, dejar de lado las causas fundamentales. En la crisis ucraniana, hemos experimentado esta actitud. Cuando Occidente organizó un golpe de Estado en el 2014 que rompió el acuerdo alcanzado el día anterior y que había sido garantizado por la Unión Europea. Aquel acuerdo se rompió al organizar un golpe de Estado sangriento. De inmediato se calificó de terroristas a todos los habitantes de Crimea y Donbass que no estaban de acuerdo con este golpe. Se inició una guerra contra ellos y, posteriormente, se celebró un referéndum en Crimea en el 2014. Occidente afirmó de inmediato que se había producido la anexión de Crimea y que precisamente eso fue lo que desencadenó la guerra en Ucrania. Empezamos a explicar que Crimea simplemente se había negado a vivir bajo el dominio de quienes, con dinero de Occidente y armas occidentales en sus manos, habían tomado el poder ilegalmente. No quisieron escuchar nada de eso. Lo mismo ocurre ahora, cuando en el Consejo de Seguridad debatimos la situación en el estrecho de Hormuz, los estadounidenses dicen que hay que condenar a Irán. Nosotros decimos que Irán, al fin y al cabo, está reaccionando ante algo. Hay que aclarar la causa principal, que hubo una agresión contra Irán que fue provocada por nada. No, ellos intentan convencer a algunos países árabes de que se trata de dos guerras diferentes. Es decir, la guerra de Estados Unidos e Israel contra Irán es una guerra justa porque están destruyendo la bomba nuclear. Aunque, en primer lugar, esta bomba no existe. Y en segundo lugar, en junio del 2025, el presidente Trump ya anunció que todo el arsenal nuclear de Irán había sido destruido. Sin embargo, ahora están volviendo a destruirlo, a acabar con este problema nuclear. Y la segunda guerra es que Irán se despertó una mañana y cerró el estrecho de Hormuz. ¿Saben? En la Unión Soviética siempre se susurraba en las cocinas lo primitiva que era nuestra propaganda. Yo considero que era muy superior a lo que escuchamos hoy en día en boca de los ideólogos occidentales que justifican las atrocidades que se están cometiendo. Por eso, me parece que el BRICS es un espacio muy apropiado para presentar alguna iniciativa. Lo veremos. Aunque, a decir verdad, a veces parece que predomina el deseo de seguir adelante sin complicarse. Les contaré un secreto, no voy a entrar en detalles. Pero cuando preparamos los materiales para la reunión de ministros de Asuntos Exteriores de los BRICS, por ejemplo, por lo general allí se enumeran los problemas globales y se ratifican las posiciones del BRICS con respecto a las situaciones de crisis claves en este planeta.

0: Анита.
1: Этой планете. Вот недавно с огромным...
0: Hace poco nos encontramos con una gran resistencia ante lo que parece ser una propuesta absolutamente normal.
1: Обычное предложение...
0: Confirmar la posición de los países BRICS a favor de una solución de dos estados para el conflicto palestino-israelí. Nunca habíamos tenido este tipo de problemas. A mi juicio, eso significa que todos los problemas actuales, como por ejemplo, en Venezuela, Irán, Cuba, Groenlandia e incluso en Canadá, que se ha mencionado como uno de los futuros desafíos de la agenda, sirven, entre otras cosas, para desviar la atención del proceso de resolución de la crisis más prolongada y con mayor impacto negativo para el planeta, el conflicto palestino. Actualmente, todos hablamos de la creación de un Estado palestino, pero Israel ha dicho que nunca existirá tal Estado palestino. El presidente Trump ha propuesto una iniciativa para la Franja de Gaza, pero su objetivo no es crear un Estado palestino allí. Ni siquiera se ha abordado la cuestión de Cisjordania. Su intención es establecer allí una zona turística con atracciones y casinos. Parece que la justicia ha venido desapareciendo de los discursos, como se los suele llamar hoy en día, pese a que no se han revocado las resoluciones de la ONU. Eso también tiene que ver con las causas fundamentales. Intentan hacer todo lo posible para que se olviden las causas fundamentales y cambian la agenda con el fin de promover la visión occidental del desarrollo global, de modo que el mundo entero siga dependiendo de los principios, la energía y las instituciones financieras occidentales. Por lo tanto, nunca hemos intentado centrar la agenda del BRICS en iniciativas que impliquen algún tipo de rechazo, ya que el BRICS representa una alternativa constructiva. Debemos apreciar esta alternativa constructiva, protegerla y seguir fortaleciéndola cada año mediante la difusión positiva de nuestros puntos de vista, de nuestra experiencia y de nuestras acciones concretas. No me cabe la menor duda de que sin crear un Estado palestino continuará activo un foco de extremismo a lo largo de muchas y muchas décadas, y que todos sufrirán, tanto Israel como sus vecinos árabes, ya que Israel reacciona de manera desproporcionada ante cualquier manifestación de extremismo o ataque terrorista, como bien sabemos. De este modo, se convertirá en un motor incesante, un factor de tensión permanente, que mantendrá la crisis en su fase más intensa durante muchas y muchas décadas. Me parece que muchos lo entienden, pero resulta que Israel, con el apoyo de Estados Unidos, ha querido infringir todas las resoluciones sobre Palestina, convertirla en algo distinto y dispersar a los palestinos por todo el mundo, a Indonesia, a Somalia e incluso podrían proponérselo a la India. A nosotros no nos lo han propuesto de momento. Parece que estamos regresando a una época en la que todo se arreglaba por la fuerza y no se reconocía el derecho internacional. Hace poco, el propio presidente Trump ha asegurado que no necesita el derecho internacional.
2: Señor ministro, gracias por su tiempo.

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0: Estamos en camino a la UCI y la principal ruta
1: que más me llama la atención.
0: Estamos en la entrada de Purmamarca.
1: Vamos a conocer algunas historias.
2: Buena suerte, buen viento y buena mar.
3: Llegamos hasta Orenburgo.
0: Venimos a ver cuáles son los proyectos ambientales que llevan adelante.
4: Nos dirigimos hacia varias comunidades indígenas.
5: El riesgo es que no deja de salir sangre.
0: Es uno de los símbolos de la ciudad imperial.
2: Vamos a ver por qué.
0: Un paso importante.
6: Hay graves problemas de seguridad en Paraguay. La solución a la militarización tiene respaldo de Estados Unidos. ¿No hay peligro de injerencia de Estados Unidos en la soberanía paraguaya?
7: Tenemos una injerencia. Paraguay siempre se caracterizó por seguir de alguna manera y no poder hacer frente a esa intención de intervención en sus políticas por parte de los sucesivos gobiernos de Estados Unidos. Muchas veces republicanos y algunas veces incluso gobiernos demócratas.

tal? ¿Cómo están? Comenzamos una nueva emisión de noticias tras el repaso de los principales temas resumidos en titulares. Sergei Lavrov denuncia que Estados Unidos pretende controlar la mayor cantidad de rutas de comercio energético en el mundo. El canciller ruso se encuentra en la India para participar en una reunión ministerial de los BRICS y ha dado declaraciones exclusivas a RT. Donald Trump llega a China para reunirse con Xi Jinping. En la agenda del mandatario estadounidense figuran las tensiones con Pekín en materia tecnológica y la situación en torno a la guerra contra Irán. El presidente estadounidense insiste en que su objetivo es evitar que Teherán fabrique un arma nuclear. En recientes declaraciones, Trump reconoce que la situación financiera de los ciudadanos de su país es un asunto secundario. Y la presidenta de México desmiente las informaciones difundidas por la CNN sobre la participación de la CIA en el asesinato de un líder del cártel de Sinaloa. Claudia Sheinbaum acusó a la cadena de incurrir en prácticas sensacionalistas. Vamos enseguida con todos los pormenores. Acompáñennos.

0: El canciller ruso Sergei Lavrov llega de visita a la India. Se espera que el 14 y el 15 de mayo participe en una reunión de ministros de Asuntos Exteriores de los países del BRICS en Nueva Delhi. Desde Moscú afirman que el evento estará dedicado a la discusión de temas actuales de la agenda internacional. Por otra parte, Lavrov mantuvo una reunión con su homólogo de la India. El encuentro se centró en la implementación de los acuerdos alcanzados durante la visita de Putin en diciembre del 2025. En este sentido, el canciller ruso destacó que la cooperación política entre ambos países se vuelve cada vez más valiosa en medio de la incertidumbre global. Su anfitrión señaló que en los últimos años han visto un crecimiento constante y sostenido en la asociación bilateral.
1: Querido amigo, es un placer estar de nuevo aquí y continuar el diálogo en curso. Aparte del BRICS, donde apoyamos las prioridades y el programa de la India, cooperamos con la ONU, por supuesto con la Organización de Cooperación de Shanghái y el G20, que se está volviendo más importante en un momento en que tenemos que encontrar respuestas globales a problemas globales. Valoro mucho esta oportunidad de tocar base y echar un vistazo a nuestra agenda. Como siempre, disfrutamos de la hospitalidad de nuestros amigos indios.
2: Esta es una ocasión para revisar nuestra asociación estratégica especial y privilegiada e intercambiar opiniones sobre los desarrollos globales. En los últimos años hemos visto un crecimiento constante y sostenido en nuestra asociación bilateral. Sus dimensiones económicas y energéticas se han acentuado. Nuestra cooperación política es aún más valiosa en un entorno global incierto y volátil. Hemos ampliado nuestra colaboración en ciencia y tecnología.

0: La movilidad de talentos y habilidades ha adquirido mayor relevancia y nuestro interés en garantizar una mejor conectividad es más profundo.
1: Y antes, el ministro de Exteriores de Rusia había ofrecido una entrevista especial para el programa de la jefa de noticias de RT en la India. Sergei Lavrov declaró que la ambición de Estados Unidos de tomar el control de las vías de suministro de recursos ha destruido el diálogo entre los productores y consumidores de energía.
2: Considero que existe este factor. Pero la motivación principal ha sido el deseo de Estados Unidos de hacerse con la mayor cantidad posible de fuentes, rutas y métodos de entrega de recursos a los mercados energéticos globales. Este deseo fue aprovechado activamente por el primer ministro de Israel, Benjamín Netanyahu, quien, en alguna ocasión, admitió haber esperado por décadas a que Washington finalmente comprendiera la necesidad de atacar, derrotar, destruir y aniquilar a Irán. Sin embargo, en última instancia, son los consumidores quienes sufren las consecuencias. Se ha destruido uno de los principios de la globalización, promovido durante años por Occidente bajo el liderazgo de Estados Unidos, y ese principio se refería al diálogo entre productores y consumidores de energía. Dicho diálogo se desarrollaba, entre otros, en el marco del G20 y la OPEP Plus, siempre consideró los intereses de los compradores en su trabajo, manteniendo con ellos una comunicación constante y de confianza. Ahora, todo esto está siendo desmantelado, se está destruyendo para que solo uno pueda dirigir estos mercados. Al menos la administración actual de Donald Trump lo expresa con franqueza y todas las naciones deberían sacar sus propias conclusiones al respecto.

0: El presidente Putin ha precisado que Rusia continuará la modernización de sus fuerzas nucleares estratégicas. Lo destacó un día después de la prueba exitosa de un misil balístico intercontinental. Además, enfatizó en que el ejército ruso utiliza con eficacia estos sistemas.
1: Los sistemas móviles con misiles balísticos no nucleares que ustedes crearon siguen en servicio y fueron utilizados eficazmente en combate durante la operación militar especial. Por supuesto, continuaremos modernizando y desarrollando nuestras fuerzas nucleares estratégicas y creando sistemas de misiles con mayor potencia de combate, capaces de superar todos los sistemas de defensa antimisiles actuales y futuros.
0: El agravado escándalo de corrupción en Ucrania amenaza las aspiraciones del régimen de Kiev de ingresar a la Unión Europea. Los medios occidentales señalan que el caso contra el exjefe de la oficina de Zelensky cuestiona la preparación del país para avanzar hacia la integración comunitaria. Se prevé que esta semana el Tribunal Superior Anticorrupción defina las medidas cautelares contra Andrei Yermak, acusado de blanquear más de 10 millones de dólares. En paralelo, el canciller ucraniano revela que cada día del conflicto representa un gasto de unos 450 millones de dólares para esta nación. Además, desde Kiev destacan que la fabricación de equipamiento militar depende en gran medida del apoyo de sus aliados occidentales. Antes, la Unión Europea había acordado otorgar un préstamo de 90 mil millones de euros para Ucrania. El secretario de prensa del presidente de Rusia, Dmitry Peskov, señala que Zelensky debe ordenar la retirada de las tropas ucranianas del Donbass para iniciar las negociaciones de paz, mientras las Fuerzas Armadas rusas continúan su avance firme en la región. Las unidades del Grupo Sur intensifican sus operaciones y provocan cientos de bajas en el ejército de Ucrania.
2: Los sistemas lanzamisiles múltiples Grad allanan el camino hacia Slaviansk. Tras la liberación de la localidad de Krivaya Luka, las unidades del grupo de las tropas sur avanzan hacia la segunda ciudad más grande que sigue bajo el control de Ucrania en la República Popular de Donetsk.
3: Los pueblos pequeños sirven precisamente para atravesarlos, para que luego resulte más fácil. Si se trata de una gran ciudad, hay que llevar un montón de cosas y de nuevo hay que recuperar fuerzas. Para eso se toman los pueblos pequeños. Donde se puede rodear, rodeamos. Donde no, pues vamos de frente.
2: La niebla y la lluvia desempeñan un papel importante en el avance del ejército ruso.
4: Normalmente entramos cuando hace mal tiempo. Cuando hace mal tiempo hay niebla y llueve. Ese es nuestro clima. Simplemente entramos, así los drones nos ven menos.
2: La artillería del Grupo Sur apoya el avance de la infantería hacia Slaviansk. Las tropas ucranianas sufren cientos de bajas.
5: Localizamos sus fortificaciones, facilitamos las coordenadas y los operadores de drones FPV las desmantelan. La artillería nos ayuda si es necesario. Después entramos y en pequeños grupos limpiamos la zona.
2: Los drones de todo tipo son una característica distintiva del campo de batalla actual, mientras las motocicletas garantizan la rapidez del desplazamiento por tierra.
6: El enemigo está muy activo con sus tecnologías, pero nosotros no nos quedamos atrás. A veces se nos ocurre algo nuevo. Ellos nos siguen los pasos, a veces ellos inventan algo nuevo. Los FPV han cambiado por completo el curso del conflicto. No me imagino cómo se podría actuar sin la aviación ligera. Todo depende de ellos, tanto para nosotros como para ellos. Todo depende de los drones FPV.
2: El ejército ruso amplía su control en la dirección de Slaviansk. La liberación de Krivaya Luka ha torpedeado gravemente la capacidad de combate de las unidades ucranianas en este sector. En las tierras altas continúan las operaciones para cortar las líneas de suministro ucranianas. El dominio sobre Slaviansk es uno de los objetivos estratégicos para lograr el control total sobre el Donbass.
0: Donald Trump realiza su primera visita a China en casi una década para reunirse con Xi Jinping. El encuentro tendrá lugar en un escenario internacional marcado por las tensiones comerciales y geopolíticas. El presidente estadounidense invitó al viaje a altos ejecutivos del sector tecnológico, entre ellos Elon Musk y Tim Cook. Sin embargo, no está claro hasta qué punto la presencia de estos magnates podría influir en el resultado de esta visita. Carla González, ¿cómo estás? ¿Qué podemos destacar?
7: ¿Tal? Bueno, podemos destacar esa llegada que ya ha dado Donald Trump a China para estas negociaciones que va a tener lugar. Veíamos esas imágenes cuando llegaba, pero en el contexto en el que él tiene una y mantiene una retórica muy fuerte contra China, ¿qué sucede el día de hoy? Vemos esas primeras declaraciones que se hacen desde allá y vemos cómo ese discurso ha cambiado un poco.
8: Es un gran honor estar con un amigo mío. Realmente desde hace mucho tiempo, si lo piensan bien, el muy distinguido y respetado presidente de China. Y vamos a mantener algunas conversaciones. Creo que ya hemos llegado a muchos acuerdos y alcanzaremos algunos más ahora mismo. El presidente Xi es un gran líder de un gran país y creo que vamos a tener una relación fantástica durante mucho tiempo. Es un honor tenerlo con nosotros. Muchas gracias.
7: Y Aliana, solo halagos para el presidente Xi en esta ocasión, pero vemos que no va solo el presidente Trump en esta ocasión. Tiene a varios de los directores ejecutivos de estas empresas, muchas otras, que controlan muchos de los mercados, los multimillonarios, que algunos incluso tienen algunos acuerdos con el mismo gobierno de Estados Unidos. Analizando esa capitalización del mercado, serían más de 12 billones de dólares. Ahora, no solamente son esos invitados especiales por parte de Trump, sino el contexto de las sanciones que ha hecho el propio Washington contra algunas empresas chinas por su participación en acuerdos petroleros con Irán. Por parte de Pekín han dicho que no van a aceptar, que no van a imponer esas sanciones, van a defender a su mercado, sin duda una decisión sin precedentes.
0: Hay mucha tensión bilateral, Carla, sobre todo en materia de tecnología, también de recursos minerales. Vamos a hablar de que hay en juego muchísimo dinero.
7: Así es, en varios sectores, como ya lo decías, en comercio, vemos, por ejemplo, mientras analizamos el contexto que se da tras los ataques de Estados Unidos mismo y también de Israel contra Irán, aumentan los precios y las exportaciones de muchos de estos minerales. En este caso, por ejemplo, en el aluminio, llegará a un récord este año por parte de los exportadores chinos. También el cobre, 36% en marzo, todo en el contexto de que aumentan los precios de los combustibles fósiles tras la situación en Oriente Medio. Pero también analizamos cómo esas deudas que tiene Estados Unidos actualmente con China también las podemos ver en otras regiones, en el caso de Europa, llegando a un déficit comercial de 360 mil millones de euros en este caso. Bueno, muchos más

0: por los detalles. El periodista y analista internacional Bruno Sgarzini sostiene que las tensiones comerciales y militares asociadas a la administración Trump han debilitado la posición global de Washington.
1: Por un lado, la guerra comercial que fue iniciada para contener a China, entre comillas, como otras políticas de Donald Trump y de la administración Obama, terminó generando el efecto contrario porque gran parte de la producción que China no pudo colocar en Estados Unidos la terminó colocando en países como Europa, en África, en Asia. Entonces, terminó también generando una mayor relación de China y codependencia de otros países aliados de Estados Unidos que fueron afectados por la guerra comercial. Por un lado esto, y por el otro lado, evidentemente lo que ha sucedido en el Estrecho Hormuz ha marcado el límite del poder marítimo internacional de Estados Unidos. Recordemos que Estados Unidos es una potencia marítima que recupera la tradición británica de separar a los países de Eurasia, esa región comprendida entre Europa y Asia. Y siempre Estados Unidos lo había hecho a través del ejercicio del poder marítimo, considerándose Estados Unidos como una isla que no puede ser atacada. Entonces, el hecho de que no haya podido intervenir en Hormuz y que haya gastado gran parte de sus municiones críticas, deja a Estados Unidos en una posición de mucha debilidad, sobre todo en la resolución del conflicto con Irán, donde China termina quedando como el árbitro o como el poder que hay que consultar para definir cuestiones que antes Estados Unidos hacía de forma unilateral. Entonces, por eso creo yo que hay una unanimidad en el análisis internacional de todas las escuelas de geopolítica de que el conflicto en Hormuz más el boomerang de la guerra arancelaria han convertido a Estados Unidos en un país mucho más débil de lo que era años atrás.
0: Donald Trump declara que lo único que le importa en lo que respecta a Irán es que no obtenga un arma nuclear. Al ser preguntado sobre sus decisiones y su impacto en la situación financiera de los estadounidenses, el presidente dejó claras sus prioridades. Todo ello pese a la presión sobre su gobierno ante la creciente inflación y el aumento del costo de vida en su país.
2: With Iran, Mr. President, to what extent are Americans' financial situations motivating you to make a deal?
3: Not even a little bit. The only thing that matters when I'm talking about Iran, they can't have a nuclear weapon. I don't think about Americans' financial situation. I don't think about anybody. I think about one thing. We cannot let Iran have a nuclear weapon. That's all. That's the only thing that motivates.
0: En este contexto, el Partido Demócrata criticó la indiferencia de Trump y expresó su preocupación por el costo de una guerra contra Irán que califica de ilegítima. Mientras, nuevos informes de la inteligencia norteamericana cuestionan el éxito del operativo y el daño causado al ejército iraní en los ataques de Israel y Estados Unidos. Según datos revelados, el país persa conserva alrededor del 70% de su arsenal de misiles. Además, Irán mantiene unos 30 emplazamientos de misiles activos en el Estrecho de Hormuz y cerca del 90% de las instalaciones subterráneas de almacenamiento y lanzamiento.

0: Claudia Sheinbaum rechaza las publicaciones de medios estadounidenses sobre una presunta campaña ampliada de la CIA en México. La presidenta aclaró que son informaciones falsas que buscan deteriorar las relaciones bilaterales con Estados Unidos. Al mismo tiempo, desde la fiscalía confirman que 4 agentes extranjeros se integraron al convoy de la policía en Chihuahua a mediados de abril. Pamela Kibek tiene los pormenores.
1: Como sensacionalista y mentirosa es que la presidenta Claudia Sheinbaum calificó la nota dada a conocer el pasado martes por el medio CNN que aseguraba que la CIA estaba involucrada en el asesinato con un explosivo a un miembro del cártel de Sinaloa en el Estado de México. Escuchemos pues lo que dijo la mandataria.
2: Imagínense el tamaño de la construcción mentirosa de una nota de este tamaño. Bueno, hasta me sorprendió porque resulta que hasta la vocera de la CIA salió a decir que era falso. El objetivo, decía,

0: La presidenta no está diciendo la verdad. Sí hay agentes de la CIA operando en territorio nacional. Falso.
1: Además, cuestionó el interés de la cadena estadounidense al publicar este tipo de información y aseguró que hay grupos, tanto en México como en los Estados Unidos, que quieren que haya una mala relación entre los gobiernos de ambos países y que apuestan a ello con el objetivo de dañar al pueblo de México. Pero no fue solo CNN el tema de conversación en la mañanera, sino también el periódico The New York Times, quien en otra nota publicó otra versión en la que asegura que la CIA habría proporcionado inteligencia y apoyo en la planeación del operativo, mientras que las acciones en terreno habrían sido realizadas por autoridades mexicanas. Esto es lo que comentó.
0: Es pero absurdo, como si hubiera un área especial del gobierno de México dedicado a poner bombas para eliminar grupos delictivos. Es una ficción del tamaño del universo.
1: Hay que recordar que de manera inmediata y cuando la noticia trascendió fue el propio secretario de Seguridad, Omar García Harfuch, quien a través de redes sociales salió a negar la información y aseguró que no existen operativos de la CIA con facultades legales ni letales en México. En el otro caso, el de Chihuahua, la fiscal del estado, Wendy Chávez, confirmó que la investigación incorporó nuevos videos que muestran que desde la salida del convoy de Chihuahua el pasado 16 de abril viajaban 4 personas extranjeras no identificadas, vestidas de civil y sin ningún tipo de insignia oficial, quienes además mantenían convivencia e interacción en contextos informales con el entonces director de la Agencia Estatal de Investigación y otros integrantes de la Fiscalía Estatal, lo que según las propias autoridades fortalece las hipótesis iniciales de este caso. Ante ello, la presidenta aseguró que es la Fiscalía quien está investigando y es quien tiene que dar toda la información de manera detallada.
2: El Ministerio Público de Bolivia admite una denuncia contra el secretario ejecutivo de la Central Obrera Boliviana, una de las principales organizaciones sindicales del país. El dirigente es señalado por presuntas irregularidades en el cobro de pensiones por invalidez laboral. La acción fue presentada por un diputado del Partido Demócrata Cristiano, quien afirma que el representante del gremio se habría beneficiado pese a que estaba sano. En paralelo, la Central Obrera Departamental de La Paz organiza un paro con el fin de bloquear calles y avenidas. La convocatoria se da en un contexto de creciente incertidumbre social ante las políticas del gobierno de Rodrigo Paz. El analista político y periodista Gabriel Rodríguez Olivera asevera que las autoridades utilizan el aparato judicial para calmar a los que están en contra del Ejecutivo. Añade que estas medidas solo demuestran la incapacidad de la actual administración.
3: Efectivamente, este tipo de acciones que está tomando el gobierno, no solamente con el secretario de la Central Obrera Boliviana, sino con otras personas más, tiene un carácter político, ¿no? Lamentablemente estamos viendo que otra vez se está utilizando el aparato judicial para tratar de calmar la situación que está en contra del gobierno, pero lamentablemente que eso va pues mostrando la incapacidad política que estos tienen. Obviamente, el gobierno va a tratar de deslindarse de esta situación y decir que ha sido prácticamente por culpa de los movimientos sociales. Sin embargo, como lo vuelvo a repetir, es la falta de preparación política lo que nos ha llevado a estos momentos críticos que tenemos en Bolivia. Esta falta de preparación por parte del gobierno lo ha llevado a un entuerto de que por tratar de mitigar los problemas que ya son coyunturales, está empezando a generar ciertas alianzas que también generan malestar con sus socios inmediatos, que son empresarios y del agro del oriente.
2: En Perú, la Oficina Nacional de Procesos Electorales se aproxima al cierre definitivo del conteo de votos del sufragio general del 12 de abril. Keiko Fujimori continúa en el primer lugar, mientras Roberto Sánchez Palomino mantiene una estrecha ventaja sobre Rafael López Aliaga en la disputa por ir al balotaje. En paralelo, el Poder Judicial declaró inadmisible la demanda del alcalde de Lima, quien exigía elecciones complementarias en la capital, pues la entidad consideró que el recurso tenía ambigüedades sustanciales. Al mismo tiempo, el candidato de Juntos por el Perú, Roberto Sánchez, se enfrenta a investigaciones fiscales por presuntas irregularidades. Se trata de una supuesta falsificación de datos de financiamiento político y de una declaración. Sin embargo, la Fiscalía aseguró que el proceso continuará sin afectar su postulación mientras rija la presunción de inocencia. Se cumplen 110 años de la primera ocupación militar de República Dominicana, que duró casi una década. La intervención buscaba un control económico y político de Washington sobre los recursos estratégicos del país caribeño. El hecho provocó una fuerte resistencia local, la pérdida de libertades civiles y la imposición de un gobierno de corte castrense. Sin embargo, no fue la única nación afectada por las denominadas guerras bananeras. Oliver Zamora Oria ha indagado en este asunto.
4: Mayo de 1916, Estados Unidos ordena el desembarco de infantes de Marina en la República Dominicana, dando inicio a una ocupación militar que se prolongaría por casi una década. Los motivos de la invasión: Washington aludía a la enorme deuda que Santo Domingo tenía con sus empresas. Sin embargo, historiadores apuntan a los temores de que la situación política en esa nación caribeña pudiera desembocar en una situación revolucionaria o, algo peor, atraer a potencias europeas en el contexto de la Primera Guerra Mundial. La intervención resultó un negocio rotundo para la Casa Blanca. La retirada fue condicionada a nuevas deudas por la modernización del país, mayor dependencia política y relaciones comerciales ventajosas para los estadounidenses. Pero los dominicanos no fueron las primeras víctimas de estas ambiciones imperialistas. Las llamadas guerras bananeras en Cuba, con una intervención militar y una posterior enmienda Platt que amarró a la isla de pies y manos. Después continuó la historia en varios países de la región. Tampoco sería la última vez que desembarcarían tropas del Pentágono en República Dominicana. Hechos que tienen su lógica en la doctrina Monroe, esa que pide que América sea para los americanos, claro, los del norte, y que aún sigue marcando la política de Estados Unidos hacia sus vecinos.
2: El rey Carlos III presentó el programa del gobierno británico para el próximo año en la apertura del nuevo período parlamentario. La agenda pretende impulsar más de 35 proyectos de ley. El anuncio se produce además en medio de la crisis de liderazgo del primer ministro Keir Starmer, quien enfrenta numerosas peticiones de dimisión. A pesar de que varios altos cargos instaron al premier a establecer un calendario para su salida, él ha declarado que no tiene la intención de renunciar. La petición surge tras el desastre electoral del Partido Laborista en los comicios locales y regionales. Se reporta que la organización perdió casi 1.500 concejales, mientras la agrupación ultraderechista Reform UK incorporaba más de 1.400. Acá lo vemos. A lo vez, cuatro subsecretarios de Estado dimitieron por su desacuerdo con la gestión de Starmer y tras los malos resultados. Además, cerca de 70 diputados laboristas se han sumado a las peticiones para que el premier deje el liderazgo, alegando una pérdida de confianza pública. Según medios, el secretario de Salud se prepara para renunciar. Otro golpe político se da en el campo social tras un comunicado conjunto de 11 sindicatos afiliados al partido de Starmer, en el que expresaron la necesidad de un plan para la elección de un nuevo líder. El analista político Carlos González Penalva opina que Reino Unido tiene cada vez más dependencia de Estados Unidos y está perdiendo también peso a nivel internacional.
5: Starmer se encuentra o se enfrenta ante una contradicción brutal. El Reino Unido lleva años intentando trasladar a la imagen pública e internacional que el Reino Unido es una potencia global, pero la realidad tras el Brexit es que el Reino Unido tiene menor margen económico que antes, mayor fractura social y territorial y una dependencia cada vez mayor de Washington. ¿Cuánto va a lograr situar, digamos, lo que son las presiones externas de las élites económicas del país, de su base militante ante un miedo a la desintegración y la presión social? Está por ver, porque bueno, tenemos muestras de aguante en situaciones anteriores, pero sin un éxito a corto plazo en una de las aventuras de conflicto internacional en las que Reino Unido se ha involucrado y sin algún dato

Bienvenidos de vuelta, repasamos titulares. Sergei Lavrov denuncia que Estados Unidos pretende controlar la mayor cantidad de rutas de comercio energético en el mundo. El canciller ruso se encuentra en la India para participar en una reunión ministerial de los BRICS. Donald Trump llega a China para reunirse con Xi Jinping. En la agenda del mandatario estadounidense figuran las tensiones con Pekín en materia tecnológica y la situación en torno a la guerra contra Irán. El presidente estadounidense insiste en que su objetivo es evitar que Teherán fabrique un arma nuclear. En recientes declaraciones, Trump reconoce que la situación financiera de los ciudadanos de su nación es un asunto secundario. Y la presidenta de México desmiente las informaciones difundidas por la CNN sobre la participación de la CIA en el asesinato de un líder del cártel de Sinaloa. Claudia Sheinbaum acusó a la cadena de incurrir en prácticas sensacionalistas. Los dejamos con Ahí les va.

Un año lo critican por excesivo, al otro por descafeinado. Desfile tras desfile, el 9 de mayo sigue concentrando la atención de la prensa corporativa y casi nunca por las razones correctas. La reciente conmemoración del 81 aniversario de la victoria soviética ante el nazismo, lejos de ser una excepción, ratifica esa tendencia. Ahí les va. Como cada 9 de mayo, en Moscú y otras ciudades rusas tuvo lugar el tradicional desfile por el Día de la Victoria. Como acto central, diferentes componentes de las fuerzas militares de la Federación de Rusia desfilaron por la Plaza Roja ante la presencia del presidente Vladimir Putin, veteranos de guerra, altos funcionarios civiles y militares del país y jefes de Estado y enviados especiales de otras naciones. En el palco central, además del presidente ruso, estuvieron presentes los presidentes de Bielorrusia, Laos, Kazajistán, Uzbekistán, Abjasia, Osetia del Sur, el rey de Malasia, entre otros altos representantes extranjeros. Aunque no estuvo presente en la actividad central, es importante destacar la visita del primer ministro eslovaco Robert Fico en estos días, el único representante de la Unión Europea que se deja ver últimamente por Moscú. El desfile en esta ocasión se centró en la infantería, con la participación de soldados de distintas instituciones de educación superior militar y ramas de las Fuerzas Armadas de Rusia. También a pie generó muchos comentarios la presencia de tropas de la República Popular Democrática de Corea, o Corea del Norte, así más en confianza, entre ellos algunos de quienes participaron en la liberación de la provincia rusa de Kursk hace apenas un año. Vladimir Putin saludó a algunos de ellos y conversó con el coronel encargado de la unidad del Ejército Popular de Corea que desfiló en la capital rusa. Como en otros años, también se vieron varios cazas que surcaron los cielos de Moscú y los tiñeron con los colores de la bandera rusa. Los participantes en la operación militar especial también estuvieron presentes, pero de forma remota, desde el frente de guerra. Sin embargo, al contrario que en ocasiones anteriores, esta vez no hubo desfile de armamento pesado, como tanques o misiles de largo alcance, lo que generó una serie de comentarios que atenderemos más adelante en este mismo video. Lo que no faltó, por supuesto, fue el discurso del presidente de Rusia. Putin destacó el carácter sagrado y luminoso que tiene el

9 de mayo para la sociedad rusa y de otras naciones del espacio postsoviético. En palabras del mandatario, los enormes sacrificios del pueblo soviético en conjunto se convirtieron en la encarnación del valor y la nobleza, de la fortaleza y de la humanidad. El presidente destacó que los nazis, a pesar de gozar inicialmente de una gran ventaja militar, fracasaron en su intentona debido a que no tuvieron en cuenta en sus cálculos el carácter ruso y la fuerza del espíritu del pueblo soviético, que se unió como un muro en el camino del enemigo. Putin subrayó, además de la resistencia armada del Ejército Rojo, las milicias populares, los partisanos y los combatientes clandestinos, el rol fundamental que también jugaron actores desarmados, como científicos, trabajadores industriales y rurales, en un esfuerzo gigantesco en la retaguardia. Parafraseando la proclama del 22 de junio de 1941, en la que se anunció la invasión nazi contra la Unión Soviética, el jefe de Estado resaltó que la causa de Rusia es justa y que la victoria siempre ha estado y siempre estará de nuestro lado. Por supuesto, esto no gustó en el occidente colectivo, y por esto nos referimos, para ser algo más concretos, a todo, o mejor dicho, nada. Porque como cada 9 de mayo, nada de lo sucedido en la Plaza Roja gustó a los guardianes de la moral y las buenas costumbres hegemónicas. Aunque juran y perjuran ser celosos custodios de la memoria histórica, como sucede desde hace varios años, en algunos casos desde antes de 2022, hacen denodados esfuerzos por distorsionarla o directamente borrarla. Por ejemplo, en estos días, la policía berlinesa recordaba con carteles la prohibición de portar banderas soviéticas o rusas para conmemorar la derrota del Tercer Reich, que es un poco como permitir celebrar la victoria de tu equipo deportivo predilecto, pero sin mostrar sus colores, su escudo o entonar los cánticos de su hinchada. Tremenda celebración, ¿verdad que sí? Sin embargo, esto ya es la tónica habitual de años recientes. En esta ocasión, en contraste, la presencia de menos mandatarios internacionales que de costumbre y la ausencia de armamento pesado en el desfile central fueron el centro del discurso hegemónico. Por ejemplo, la prensa disque libre insistió en calificar el desfile como drásticamente reducido o descafeinado, atribuyendo la menor presencia militar en el mismo a una supuesta dura derrota que estaría sufriendo Rusia al frente, confundiendo sus deseos con la única explicación posible. Pero la realidad es que, por un lado, no puede compararse la conmemoración de un 80 aniversario como la del año pasado con la presente, el número 81. Los números redondos son siempre más vistosos, tanto en el Día de la Victoria como en cualquier otro evento conmemorativo. Por ejemplo, este año se celebraron los 250 años del Teatro Bolshoi, y tengan por seguro que el 251 aniversario en 2027 será menos espléndido, sin que ello signifique que el ballet ruso esté recurriendo a chips de lavadoras para sincronizar sus pasos con la orquesta. Por otro lado, a efectos prácticos, Rusia está en guerra con la OTAN desde hace 4 años y no va a descuidar la situación en el frente solo para evitarse que algunos juntaletras y nafos, que ni juntar letras saben, se pongan a vociferar que Zelensky ya venció a Putin. El estilo de comunicación del Estado ruso es bastante sobrio y no caen en preocupaciones de hacer o dejar de hacer esto o aquello para que en Londres, Bruselas o Washington digan o dejen de decir una cosa u otra. De todas maneras, cuando el desfile del 9 de mayo viene con todos los hierros, titulan que el Kremlin amenaza y cuando no, que el Kremlin tiembla. Y esa forma de hacer periodismo no va a cambiar. Al fin y al cabo, la prensa hegemónica es como una expareja tóxica que te anda stalkeando en redes sociales para ver en qué andas y así poder criticarte. Y en ambos casos, lo recomendable siempre es prestar la menor atención posible. Y es que a pesar de pataletas, desdenes o lloriqueos, el 9 de mayo en Rusia va a seguirse recordando y conmemorando como la fecha sagrada que es, y el hecho de que algunos se desvivan tratando de mancillarla demuestra el miedo que, en el fondo, todavía le tienen.

0: recorrer la tierra de los gigantes, encontrar a los dragones de hielo y llegar hasta el fin del mundo. Eso suena como un desafío. Vámonos.
1: En el extremo sur de la Patagonia Argentina se encuentra Tierra del Fuego, un archipiélago separado del continente por el Estrecho de Magallanes.
0: Esto podríamos considerarlo como una guardería de pingüinos. Aquí estarán aproximadamente unos 2 o 3 meses hasta que su plumaje cambie y los proteja del agua y del frío.
1: Las inmensas llanuras de la Patagonia dieron origen a la figura del gaucho, pastor nómada, diestro jinete, independiente y libre como el viento.
2: Este me va a sacar el puesto. Es más gaucho que yo.
0: Mi trofeo gaucho.
1: El recorrido turístico Todo Glaciares traslada a los viajeros al corazón del Parque Nacional Los Glaciares.
3: Témpano Weisberg son desprendimientos de Glaciar Upsal.
4: Bueno, Eric, ahí te paso el casco. Empezá con el pie izquierdo del glaciar Travesur.
0: ¿Tenés sed? Sí. Siendo sincero, después de haber vivido tantos años en Rusia, pensé que un paseo por la nieve o por el hielo no me iban a impresionar, pero me han impresionado.
5: ¿Cuál es la situación del continente africano? ¿Cómo deberíamos interactuar con el resto del mundo? ¿Vamos a relacionarnos con otros países en términos de donaciones o en términos de comercio? África debe definir qué quiere políticamente. África debe definirse culturalmente. África debe definirse espiritualmente. Porque África no tiene otra alternativa que salir adelante. Y saldrá adelante.

Eso de política y deporte no deberían mezclarse se está convirtiendo en la nueva versión del yo no soy racista, pero... Digo esto por el escándalo en redes, por las imágenes del jugador del FC Barcelona, Lamine Yamal, ondeando una bandera palestina durante las celebraciones del título de Liga Española. El gesto del joven jugador levantó toda una polémica, tanto en medios como en internet, con unas personas apoyándolo y otras tantas diciendo que los deportistas deben guardarse sus opiniones políticas para sí mismos. Obviamente, la celebración reivindicativa cayó especialmente mal, en primer lugar, entre los fans israelíes del equipo catalán. En redes se vio a influencers rompiendo sus camisetas con el nombre del jugador y el club de fans oficial culé israelí hasta emitió un comunicado. De la misma manera sucedió entre los israelíes de todo el mundo, que poco les faltó para acusar a Lamine de pertenencia a Hamas, sin el poco les faltó, de hecho, en algunos casos. Pero este enojo entre colonos sionistas y sus cheerleaders mundiales es, hasta cierto punto, lógico y consecuente. Ellos odian a los palestinos o sus partidarios, no se molestan en disimularlo y lo expresan con toda la impunidad que les ofrece el llamado mundo basado en reglas. En este caso, sin embargo, centraremos nuestro análisis en aquellas personas que justifican su molestia con la ya legendaria frase de «no debe mezclarse política con deporte». Legendaria en el sentido de fantasiosa, queremos decir. Y es que ese fue el argumento más repetido entre los críticos con la ondeada de Yamal. Sin embargo, esos supuestos defensores del deporte como una deidad inmaculada ante la suciedad de la política no dijeron nada cuando Rusia fue expulsada de innumerables competiciones deportivas o cuando la televisión española puso la bandera ucraniana en todas las transmisiones del campeonato de liga. Es decir, su molestia no es que en esta ocasión el joven español de origen africano defendiera públicamente una causa política, sino que defendiera una causa política que no comparten. Por ejemplo, el entrenador del Barcelona, preguntado por el banderazo de su pupilo, dijo que no le gustaban esa clase de gestos. Claro, ya saben, política y deporte no deben mezclarse y bla, bla, bla. Pero cuando a Hansi Flick le preguntaron en 2022 qué opinaba sobre la expulsión de Rusia de las competiciones de la FIFA, lo calificó como una medida correcta. Tan original, un alemán mostrando posturas antirrusas y proisraelíes. Es decir, lo de no debe mezclarse política con deporte, al final de cuentas, casi siempre termina siendo utilizado como una excusa para no admitir las posturas políticas propias. Y la realidad es que todos tenemos posturas políticas, incluidos quienes niegan vehementemente tener alguna. Por eso, nosotros animamos a los deportistas a que se expresen políticamente, a que Lamine Yamal ondee su bandera palestina, si así lo desea, y a que quienes quieran ondear la israelí también lo hagan, sin quedarse dentro del closet autoimpuesto de repetir un mantra, el de no debe mezclarse política con deporte, en el que realmente no creen y usan a conveniencia, vaciándolo de contenido. Porque al final, nos guste o no, lo admitamos o lo neguemos, todo el mundo mezclamos política y deporte, así como mezclamos política y música, o política y cine, o política y gastronomía. Hagamos lo que hagamos o no hagamos lo que no hagamos, todos actuamos políticamente ante las cosas que suceden a nuestro alrededor, por acción u omisión. Y guardar silencio o exigirlo también es una manera de hacer política, particularmente la de aquellos que están conformes con el orden establecido. 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

0: ¿Encerrados por expresarnos en libertad? ¿Silenciados por decir la verdad? ¿Censurados por criticar a los poderosos? ¿Sentenciados por destapar lo oculto? No, no. Seguimos críticos con los guiones establecidos, denunciantes de las injusticias silenciadas. Seguimos libres.
1: Bienvenidos a Hollywood, a Los Ángeles, al país de los sueños, donde los sueños se hacen realidad.
2: En California hay unos 10 millones de personas que están a punto de quedarse sin hogar.
1: Eso se ve bien. ¿Quieres un poco?
2: Algunos tienen dos o tres trabajos y aún así no tienen suficiente dinero, porque el costo de la vida también ha subido.
3: Por culpa del coronavirus y de Joe Biden.
2: Solo el año pasado, la cantidad de sin techos aumentó un 12% en California.

0: Tal vez sea coincidencia, quién sabe, pero no hay ex de Zelensky que hable bien de él. No nos referimos a sus relaciones personales en este caso, aunque francamente dudamos que en ese aspecto de su biografía la cosa mejore, sino de las personas que trabajaron con él o para él directamente. Justamente en estos días, quien fuera su asesora y portavoz entre 2019 y 2021, es decir, en sus primeros años en la presidencia de Ucrania, su etapa más tranquila, podríamos decir, salió a decir de todo sobre él y casi nada bonito. Bueno, sin el casi, realmente. En una entrevista con Tucker Carlson, Julia Mendel acusó a Zelensky, palabras más, palabras menos, de manipulador, dictador, drogadicto, mitómano, cómplice de corrupción, mentiroso, mediocre o de sufrir problemas mentales, entre un largo etcétera de adjetivos descalificativos.
1: He is one of the biggest obstacles towards peace today. Yes. The majority of the things that he's saying, it's either manipulation or it's a fact that is being taken from the context, or it's pure lies. I believe he has some kind of mental challenges. Zelensky uses frontline as the punishment. He's playing this poor guy in his this cheap sweater. He is rich, obviously. He was saying Ukraine is not ready for democracy. He's gonna change the positions all the time just to prolong this war and to get more money.
0: Para Mendel, desde un punto de vista estrictamente político, Zelensky sería el dictador de un país donde se producen enormes violaciones a los derechos humanos y la gente es detenida por las calles para ser enviada a las trincheras. Según su ex vocera, quien se atreva a criticar al otrora actor de comedia, es inmediatamente acusado de prorruso o de tratarse de una persona de cierta relevancia que pueda hacerle sombra, podría terminar en el frente como castigo. Aunque para entonces ya no era su portavoz, Mendel afirma que le consta por sus contactos que Zelensky había aceptado permitir que Donbass se reintegrara a Rusia y firmar la paz con Moscú en abril de 2022, pero cedió a las presiones del norte global y prosiguió la guerra, cuyo final para él hoy significaría un suicidio político. Para sorpresa de quienes no sepan nada del nacionalismo ucraniano, su antigua asesora declaró que el comediante devenido político una vez puso a Joseph Goebbels como ejemplo de propaganda efectiva, llegando a sugerir que se necesitaban 1,000 cabezas parlantes que repitieran cosas positivas una y otra vez hasta que la gente las creyera. Vaya, qué raro que no le hayan dado un Pulitzer aún, ¿no es cierto? En un plano más personal, la ex empleada de Zelensky confesó también que piensa que quien fuera presidente ucraniano entre 2019 y 2024 y después pospusiera indefinidamente las elecciones, tiene problemas mentales, se comporta como un oso de peluche delante de la prensa y como un oso real y agresivo cuando está a solas con su equipo, carece de empatía, se comporta histéricamente en la intimidad y es emocionalmente incontrolable. ¿Qué perfil tan tranquilizador, verdad? Especialmente para alguien empeñado en escalar todo lo posible un conflicto armado de potencialidad global. Aunque Mendel nunca vio a Zelensky tomando sustancias psicotrópicas, afirmó contar con el testimonio de varias personas que sí fueron testigos de ese hábito. En un testimonio suyo en esa misma línea, la ex vocera explicó cómo, en varias ocasiones, su ex empleador se preparaba para un discurso o entrevista yéndose al baño y volviendo 15 minutos después, transformado en una persona totalmente distinta. Me pregunto qué habrá podido pasar en ese misterioso intervalo ausente. Para terminar de limpiar el suelo con él, su ex vocera lo acusó de nivel educativo bajo y poco cualificado para la política, dechado de defectos que en el primer mundo habrían decidido ignorar para poder presentarlo como gran rostro de la democracia y, no contentos con eso, creerse su propio mito. En fin, podría decirse que Julia Mendel no contó nada que no supiéramos o intuyéramos ya desde hace tiempo, pero en pocas ocasiones una sola persona cercana a Zelensky lo resumió con tanta crudeza y en tan poco tiempo. Y aunque todo esto pueda parecer un poco como descubrir el agua tibia, a veces asumimos la ingrata tarea de abordarlo en nuestro programa, especialmente debido al incansable empeño de la prensa hegemónica en repetir que el agua tibia es solo un invento de la propaganda rusa.

0: En el casco antiguo de Ciudad de Panamá, la modernidad está muy presente. Tiendas, cafeterías, hoteles, todo luce intacto. Santa Ana, muy cerca del casco antiguo, muestra síntomas claros de gentrificación. ¿Desde cuándo comenzó a cambiar el barrio?
1: Esto tiene más o menos como 10 años que empezó a cambiar, pero antes todo esto eran puras casas viejas como esta.
2: De verdad que yo todavía no he superado eso. De verdad, de verdad. Porque tantos años vivir en un lugar y que te digan, bueno, te tienes que ir.
3: Y sin la voluntad no podemos avanzar. Tenemos que seguir luchando y aguantándonos estos embates de forzarnos a salir.
4: O sea, aquí hay amor, hay unidad. O sea, es otra cosa que las demás personas no van a poder entender. Aquí eso, lastimosamente, ellos pueden tener lujos en sus casas, pero no lo tienen. Y nosotros sí lo tenemos.
5: El Estado tiene que intervenir una de cada 10 adolescentes, es decir, niñas entre los 14 y los 19 años son madres. Pero sin embargo, a mí lo que me preocupa es que es una cifra que se mantiene a lo largo de más de 15 años.
6: Hay mucha normalización, la cultura de la violación, por ejemplo, es uno de estos factores de riesgo, sino también es un problema sistemático y estructural que viene por parte del Estado, ¿no? En donde supuestamente existen políticas para prevenir, pero que al día de hoy esas políticas ya no están vigentes.
7: Parecería que trasladamos la responsabilidad hacia las adolescentes. Ahí hay un tema que creo que el Estado tiene que fortalecer y trabajar sobre temas de educación e información, algo que, como vuelvo a decir, estos 5 últimos años se ha estado mermando.
8: Esta semana hemos venido a Lima para seguir debatiendo si la sexualidad y sobre todo el embarazo adolescente es un problema sin resolución aquí en el Perú. Pongamos las cartas sobre la mesa.

0: Mientras desde Washington amenazan a Cuba con agresividad inusitada y mantienen al presidente venezolano secuestrado tras bombardear Caracas y asesinar a 100 personas, al jefe de Estado uruguayo no se le ocurrió mejor idea que montarse en un portaaviones estadounidense y tomarse fotos sonriente como si estuviera en un parque de atracciones. Ojo, en este caso no hablamos de algún político abiertamente partidario de Estados Unidos. Es decir, si Javier Milei hubiera hecho algo así, nadie se hubiera sorprendido y nosotros no estaríamos haciendo este video ni aunque hubiera ofrecido un concierto a bordo. O mejor dicho, especialmente si hubiera ofrecido un concierto a bordo. Pero resulta que Yamandu Orsi forma parte del Movimiento de Participación Popular y del Frente Amplio, el mismo partido y misma coalición respectivamente a la que perteneció José Pepe Mujica, por lo que su actitud cheerleaderesca a bordo de un portaaviones gringo, más en momentos en los que la Casa Blanca anda desatada en su maltrato y desprecio al patio trasero, molestó y sorprendió a muchos compatriotas y compañeros de partido. Algunos opositores señalaron que la visita del presidente fue contraria a las leyes, ya que no se aprobó en el Congreso. Otros metieron el dedo en la llaga señalando cómo Orsi habría procedido con cierta pena y vergüenza, ya que su tour por el portaaviones no fue anunciado y terminó siendo aireado por la prensa. Los propios compañeros de militancia y de gobierno del mandatario no se callaron las críticas. Para unos se trató de una visita innecesaria, otros dejaron claro su disgusto señalando que no les parecía una buena señal, y hasta el máximo responsable del Frente Amplio criticó que nadie en la coalición gubernamental fuera consultado sobre la conveniencia o no de ponerse en modo fan enamorado de los militares estadounidenses justamente en estos momentos geopolíticos tan trascendentes para la región. Por su parte, Orsi desestimó las críticas diciendo que solo aceptó cortésmente una invitación del embajador estadounidense, lo que reflejaría la buena relación bilateral y el diálogo permanente entre Montevideo y Washington. Lo que no explica, por otro lado, por qué tanto secretismo por su parte, si no había nada contradictorio entre acción y discurso ni de lo que avergonzarse. Sea como sea, lo sucedido a bordo del portaaviones USS Nimitz tal vez sea el reflejo del momento que atraviesan como conjunto los gobiernos situados políticamente a la izquierda del centro en Latinoamérica. Y es que en el último par de años, sin duda, estamos asistiendo a la etapa donde la Casa Blanca impone su voluntad al sur del continente americano con mayor comodidad en lo que va de siglo. Y lo que es más grave, también es la etapa de mayor docilidad en la respuesta conjunta regional. Y visto así, esta entusiasta visita de Orsi al portaaviones estadounidense seguramente simbolice una deriva mucho mayor que no puede explicarse en términos marítimos.
1: Hubo un tiempo en el que se abusó de nuestra hospitalidad. Las potencias europeas se repartieron el continente africano. La tierra de las oportunidades quedó repartida como un terreno de caza. Si no nos unimos, los colonizadores volverán. Sabemos quiénes son los que quieren que el continente madre se estanque. Pero el continente madre es imposible de parar. Porque el continente madre debe ser grande y lo será solo a hombros de sus hijos e hijas y con el sudor de sus frentes. Africanos de buena voluntad, vengan y conversemos sobre aquello que concierne al continente madre.
2: No solo representamos el Ballet Kostromá, sino que representamos nuestro país con su historia y cultura.
3: Y Elena es una verdadera patriota, orgullosa de Rusia y de lo que hacemos aquí, de nuestro trabajo. Es como un rompehielos al que seguimos.
2: La búsqueda del estilo, la composición de la coreografía, la

0: elección del vestuario. Y ese estado de búsqueda de verdad es una auténtica felicidad.
1: El mundo del ballet y de las escuelas de ballet es un mundo cerrado y nadie te cuenta nada. Solo se ve el resultado magnífico en el escenario, pero lo que pasa en las salas de ballet es un secreto.
2: Yekaterina, no te preocupes, te ha salido todo bien.
0: Es un trabajo muy duro. Replicar emociones a diario es extremadamente difícil. No hay arte sin sacrificio.
1: Nuestros estudiantes están preparados para dar 150 espectáculos en un año, y eso es normal. Pasar 3 meses en Moscú también es algo habitual, y las largas giras también son algo común.

¿Qué tal? ¿Cómo están? Comenzamos un nuevo informativo con el repaso de los principales asuntos en un resumen acá en titulares. Vladimir Putin se reúne con Dilma Rousseff en el Kremlin. El mandatario ruso recibió a la presidenta del Banco de los BRICS para planificar los próximos pasos de desarrollo de esta entidad. Donald Trump llega a China para reunirse con Xi Jinping. En la agenda del mandatario estadounidense figuran las tensiones con Pekín en materia tecnológica y la situación en torno a la guerra contra Irán. El presidente estadounidense insiste en que su objetivo es evitar que Teherán fabrique un arma nuclear. En recientes declaraciones, Trump reconoce que la situación financiera de los ciudadanos de su país es un asunto secundario. Y la presidenta de México desmiente las informaciones difundidas por la CNN sobre la participación de la CIA en el asesinato de un líder del cártel de Sinaloa. Claudia Sheinbaum acusó a la cadena de incurrir en prácticas sensacionalistas. Enseguida vamos con todos los detalles. Acompáñenos en los próximos minutos.

0: Vladimir Putin se reunió en el Kremlin con Dilma Rousseff, la presidenta del nuevo Banco de Desarrollo de los BRICS. El líder ruso expresó su satisfacción de poder abordar cuestiones de trabajo y las perspectivas de la entidad financiera. Por su parte, Rousseff agradeció la hospitalidad y transmitió a Putin saludos de parte de Lula da Silva. Nos vamos ya en directo con Itzel Medina. Hola, ¿qué tal, Itzel? Cuéntanos qué se habló en esta cita.
1: Aliana, ¿qué tal? Así es, y es que el líder ruso, Vladimir Putin, recibió esta jornada a la presidenta del nuevo Banco de Desarrollo, Dilma Rousseff. Es así que en el encuentro al interior del Kremlin, que pues, se llevó a cabo ya hace ya unos momentos, se abordaron múltiples asuntos de relevancia en el actual panorama internacional. Asimismo, también podemos destacar que el presidente recalcó la importancia de trabajar en conjunto con esta importante institución financiera. Escuchemos.
2: Estimada señora Rousseff, estoy muy contento de verla. Bienvenida. Sé que tiene eventos programados en Moscú a través del nuevo Banco de Desarrollo. Y me complace mucho que tengamos la oportunidad, en el marco de su visita de trabajo, de reunirnos, discutir nuestro trabajo actual y hablar sobre las perspectivas.
1: No escucho nada. Cabe destacar que el nuevo Banco de Desarrollo continúa consolidándose como una exitosa institución financiera, de acuerdo a las palabras del portavoz del Kremlin, Dmitry Peskov. Además, hay que destacar también que la institución financiera sigue ampliando a sus miembros y cumpliendo con valiosos objetivos, como es la reducción de la dependencia de monedas como el dólar, además de la ampliación y transacción en monedas nacionales. Escuchemos así lo que dijo Dilma Rousseff.
3: Hemos trabajado mucho con la parte rusa, con el ministro de Finanzas, el señor Siluanov, con el representante de la parte rusa, el señor Orezhkin. También es un gran honor para nosotros decir que el vicepresidente de la parte rusa nos ayuda mucho en la solución de nuestras tareas. Y me gustaría decir que es muy importante para nosotros y para mí estar aquí.

0: ahora y tener la oportunidad de hablar con usted personalmente y con los representantes de su equipo. También quiero decir que en nombre de Brasil, el presidente Lula le transmite un caluroso saludo y un gran respeto.
1: Podemos destacar también que Putin y Dilma Rousseff se han reunido en múltiples ocasiones en los últimos años. Es así también que destaca que en los siguientes días se llevará a cabo la Junta Anual de Gobernadores del nuevo Banco de Desarrollo que se acogerá aquí en Moscú. Por otro lado, también hay que destacar que esta misma jornada, en otro evento, el presidente Vladimir Putin se pronunció sobre la exitosa prueba del misil Sarmat, enfatizando que Rusia continuará desarrollando, modernizando también sus fuerzas nucleares estratégicas. Escuchemos.
2: Los sistemas móviles con misiles balísticos no nucleares que ustedes crearon siguen en servicio y fueron utilizados eficazmente en combate durante la operación militar especial. Por supuesto, continuaremos modernizando y desarrollando nuestras fuerzas nucleares estratégicas, creando sistemas de misiles con mayor potencia de combate, capaces de superar todos los sistemas de defensa antimisiles actuales y futuros.
1: Es así como se pronunciaba ya el presidente ruso Vladimir Putin acerca de los siguientes desafíos que conlleva también la ampliación y relaciones con otras instituciones, así como los objetivos para seguir cumpliendo en la operación militar especial. Continuamos.
3: Te agradecemos, Itzel, los pormenores. El canciller ruso Sergei Lavrov llega de visita a la India. Se espera que el 14 y el 15 de mayo participe en una reunión de ministros de Asuntos Exteriores de los países del BRICS en Nueva Delhi. Desde Moscú afirman que el evento estará dedicado a la discusión de temas actuales de la agenda internacional. Por otra parte, Sergei Lavrov mantuvo una reunión con su homólogo de la India. El encuentro se centró en la implementación de los acuerdos alcanzados durante la visita de Putin en diciembre del 2025. En este sentido, el canciller ruso destacó que la cooperación política entre ambos países se vuelve cada vez más valiosa en medio de la incertidumbre global. Su anfitrión señaló que en los últimos años han visto un crecimiento constante y sostenido en la asociación bilateral.
4: Dear friend. Querido amigo, es un placer estar de nuevo aquí y continuar el diálogo en curso. Aparte del BRICS, donde apoyamos las prioridades y el programa de la India, cooperamos con la ONU, por supuesto con la Organización de Cooperación de Shanghái y el G20, que se está volviendo más importante en un momento en que tenemos que encontrar respuestas globales a problemas globales. Valoro mucho esta oportunidad de tocar base y echar un vistazo a nuestra agenda. Como siempre, disfrutamos de la hospitalidad de nuestros amigos indios.
5: Esta es una ocasión para revisar nuestra asociación estratégica especial y privilegiada e intercambiar opiniones sobre los desarrollos globales. En los últimos años hemos visto un crecimiento constante y sostenido en nuestra asociación bilateral. Sus dimensiones económicas y energéticas se han acentuado. Nuestra cooperación política es aún más valiosa en un entorno global incierto y volátil. Hemos ampliado nuestra colaboración en ciencia y tecnología. La movilidad de talentos y habilidades ha adquirido mayor relevancia y nuestro interés en garantizar una mejor conectividad es más profundo.
3: Antes, el ministro de Exteriores de Rusia había ofrecido una entrevista especial para el programa de la jefa de noticias de RT en la India. Sergei Lavrov había declarado que la ambición de Estados Unidos de tomar el control de las vías de suministro de recursos ha destruido el diálogo entre los productores y consumidores de energía.
6: Considero que existe este factor. Pero la motivación principal ha sido el deseo de Estados Unidos de hacerse con la mayor cantidad posible de fuentes, rutas y métodos de entrega de recursos a los mercados energéticos globales Este deseo fue aprovechado activamente por el primer ministro de Israel, Benjamín Netanyahu, quien en alguna ocasión admitió haber esperado por décadas a que Washington finalmente comprendiera la necesidad de atacar, derrotar, destruir y aniquilar a Irán.

0: уничтожить Иран. Но в конечном итоге, конечно,
1: sin embargo, en última instancia, son los consumidores quienes sufren las consecuencias. Se ha destruido uno de los principios de la globalización, promovido durante años por Occidente bajo el liderazgo de Estados Unidos, y ese principio se refería al diálogo entre productores y consumidores de energía. Dicho diálogo se desarrollaba, entre otros, en el marco del G20 y la OPEP Plus siempre consideró los intereses de los compradores en su trabajo, manteniendo con ellos una comunicación constante y de confianza. Ahora, todo esto está siendo desmantelado, se está destruyendo para que solo uno pueda dirigir estos mercados. Al menos, la administración actual de Donald Trump lo expresa con franqueza, y todas las naciones deberían sacar sus propias conclusiones al respecto.

0: El agravado escándalo de corrupción en Ucrania amenaza las aspiraciones del régimen de Kiev de ingresar a la Unión Europea. Los medios occidentales señalan que el caso contra el exjefe de la oficina de Zelensky cuestiona la preparación del país para avanzar hacia la integración comunitaria. Se prevé que esta semana el Tribunal Superior Anticorrupción defina las medidas cautelares contra Andriy Yermak, acusado de blanquear más de 10 millones de dólares. En paralelo, el canciller ucraniano revela que cada día el conflicto representa un gasto de unos 450 millones de dólares para la nación. Además, desde Kiev destacan que la fabricación de equipamiento militar depende en gran medida del apoyo de los aliados occidentales. La Unión Europea ha acordado otorgar un préstamo de 90 mil millones de euros para Ucrania. Donald Trump realiza su primera visita a China en casi una década para reunirse con Xi Jinping. El encuentro tendrá lugar en un escenario internacional marcado por las tensiones comerciales y geopolíticas. El presidente estadounidense invitó al viaje a altos ejecutivos del sector tecnológico, entre ellos Elon Musk y Tim Cook. Sin embargo, no está claro hasta qué punto la presencia de estos magnates podría influir en el resultado de esta visita. Carla González, ¿cómo estás? ¿Qué podemos destacar?
1: Bueno, podemos destacar esa llegada que ya ha dado Donald Trump a China para estas negociaciones que va a tener lugar. Veíamos esas imágenes cuando llegaba, pero en el contexto en el que él tiene una y mantiene una retórica muy fuerte contra China, ¿qué sucede el día de hoy? Vemos esas primeras declaraciones que se hacen desde allá y vemos cómo ese discurso ha cambiado un poco.
2: Es un gran honor estar con un amigo mío. Realmente desde hace mucho tiempo, si lo piensan bien, el muy distinguido y respetado presidente de China. Y vamos a mantener algunas conversaciones. Creo que ya hemos llegado a muchos acuerdos y alcanzaremos algunos más ahora mismo. El presidente Xi es un gran líder de un gran país y creo que vamos a tener una relación fantástica durante mucho tiempo. Es un honor tenerlo con nosotros. Muchas gracias.
1: Y Aliana, solo halagos para el presidente Xi en esta ocasión, pero vemos que no va solo el presidente Trump en esta ocasión. Tiene a varios de los directores ejecutivos de estas empresas, muchas otras, que controlan muchos de los mercados, los multimillonarios, que algunos incluso tienen algunos acuerdos con el mismo gobierno de Estados Unidos. Analizando esa capitalización del mercado, serían más de 12 billones de dólares. Ahora, no solamente son esos invitados especiales por parte de Trump, sino el contexto de las sanciones que ha hecho el propio Washington contra algunas empresas chinas por su participación en acuerdos petroleros con Irán. Por parte de Pekín han dicho que no van a aceptar, que no van a imponer esas sanciones, van a defender a su mercado, sin duda una decisión sin precedentes.
0: Hay mucha tensión bilateral, Carla, sobre todo en materia de tecnología, también de recursos minerales. Vamos a hablar de que hay en juego muchísimo dinero.
1: Así es, en varios sectores, como ya lo decías, en comercio, vemos, por ejemplo, mientras analizamos el contexto que se da tras los ataques de Estados Unidos mismo y también de Israel contra Irán, aumentan los precios y las exportaciones de muchos de estos minerales. En este caso, por ejemplo, en el aluminio llegará a un récord este año por parte de los exportadores chinos. También el cobre, 36% en marzo, todo en

0: llevarse a cabo en este caso. Veremos si realmente podrá el presidente Trump bajar un poco la situación en cuanto a esas críticas que ha tenido directamente contra el presidente Xi Jinping.
1: Bueno, directamente ya el discurso está siendo mucho más diplomático, ¿no? Más comedido. Te agradecemos, Carla, por los detalles. El periodista y analista internacional Bruno Sgarzini sostiene que las tensiones comerciales y militares asociadas a la administración Trump han debilitado la posición global de Washington.
2: Por un lado, la guerra comercial que fue iniciada para contener a China, entre comillas, como otras políticas de Donald Trump y de la administración Obama, terminó generando el efecto contrario porque gran parte de la producción que China no pudo colocar en Estados Unidos la terminó colocando en países como Europa, en África, en Asia. Entonces, terminó también generando una mayor relación de China y codependencia de otros países aliados de Estados Unidos que fueron afectados por la guerra comercial. Por un lado esto, y por el otro lado, evidentemente lo que ha sucedido en el Estrecho Hormuz ha marcado el límite del poder marítimo internacional de Estados Unidos. Recordemos que Estados Unidos es una potencia marítima que recupera la tradición británica de separar a los países de Eurasia, esa región comprendida entre Europa y Asia. Y siempre Estados Unidos lo había hecho a través del ejercicio del poder marítimo, considerándose Estados Unidos como una isla que no puede ser atacada. Entonces, el hecho de que no haya podido intervenir en Hormuz y que haya gastado gran parte de sus municiones críticas, deja a Estados Unidos en una posición de mucha debilidad, sobre todo en la resolución del conflicto con Irán, donde China termina quedando como el árbitro o como el poder que hay que consultar para definir cuestiones que antes Estados Unidos hacía de forma unilateral. Entonces, por eso creo yo que hay una unanimidad en el análisis internacional de todas las escuelas de geopolítica de que el conflicto en Hormuz más el boomerang de la guerra arancelaria han convertido a Estados Unidos en un país mucho más débil de lo que era años atrás.
1: Donald Trump declara que lo único que le importa en lo que respecta a Irán es que no obtenga un arma nuclear. Al ser preguntado sobre sus decisiones y su impacto en la situación financiera de los estadounidenses, el presidente dejó claras sus prioridades. Todo ello pese a la presión sobre su gobierno ante la creciente inflación y el aumento del costo de vida en su país.
3: Negotiating with Iran, Mr. President, to what extent are Americans' financial situations motivating you to make a deal?
4: Not even a little bit. The only thing that matters when I'm talking about Iran, they can't have a nuclear weapon. I don't think about Americans' financial situation. I don't think about anybody. I think about one thing. We cannot let Iran have a nuclear weapon. That's all. That's the only thing that motivates.
1: En este contexto, el Partido Demócrata criticó la indiferencia de Trump y expresó su preocupación por el costo de una guerra contra Irán que califica de ilegítima. Al mismo tiempo, el vicepresidente J.D. Vance destacó un gran avance en las negociaciones con Teherán desde los diálogos en Pakistán. Mientras, nuevos informes de inteligencia norteamericana cuestionan el éxito del operativo y el daño causado al ejército iraní en los ataques de Israel y Estados Unidos. Según datos revelados, el país persa conserva alrededor del 70% de su arsenal de misiles. Además, Irán mantiene unos 30 emplazamientos de misiles activos en el Estrecho de Hormuz y cerca del 90% de las instalaciones subterráneas de almacenamiento y lanzamiento.

0: Claudia Sheinbaum rechaza las publicaciones de medios estadounidenses sobre una presunta campaña ampliada de la CIA en México. La presidenta aclaró que son informaciones falsas que buscan deteriorar las relaciones bilaterales con Estados Unidos. Al mismo tiempo, desde la Fiscalía confirman que 4 agentes extranjeros se integraron al convoy de la policía en Chihuahua a mediados de abril. Pamela Kivek tiene los pormenores.
1: Como sensacionalista y mentirosa es que la presidenta Claudia Sheinbaum calificó la nota dada a conocer el pasado martes por el medio CNN que asegura

0: Aseguraba que la CIA estaba involucrada en el asesinato con un explosivo a un miembro del cártel de Sinaloa en el Estado de México. Escuchemos pues lo que dijo la mandataria.
1: Imagínense el tamaño de la construcción mentirosa de una nota de este tamaño. Bueno, hasta me sorprendió porque resulta que hasta la vocera de la CIA salió a decir que era falso. El objetivo, decía, es... La presidenta no está diciendo la verdad. Sí hay agentes de la CIA operando en territorio nacional. Falso.
0: Además, cuestionó el interés de la cadena estadounidense al publicar este tipo de información y aseguró que hay grupos, tanto en México como en los Estados Unidos, que quieren que haya una mala relación entre los gobiernos de ambos países y que apuestan a ello con el objetivo de dañar al pueblo de México. Pero no fue solo CNN el tema de conversación en la mañanera, sino también el periódico The New York Times, quien en otra nota publicó otra versión en la que asegura que la CIA habría proporcionado inteligencia y apoyo en la planeación del operativo, mientras que las acciones en terreno habrían sido realizadas por autoridades mexicanas. Esto es lo que comentó.
1: Es pero absurdo, como si hubiera un área especial del gobierno de México dedicado a poner bombas para eliminar grupos delictivos. Es una ficción del tamaño del universo.
0: Hay que recordar que de manera inmediata y cuando la noticia trascendió fue el propio secretario de Seguridad Omar García Harfuch quien a través de redes sociales salió a negar la información y aseguró que no existen operativos de la CIA con facultades legales ni letales en México. En el otro caso, el de Chihuahua, la fiscal del estado Wendy Chávez confirmó que la investigación incorporó nuevos videos que muestran que desde la salida del convoy de Chihuahua el pasado 16 de abril viajaban 4 personas extranjeras no identificadas vestidas de civil y sin ningún tipo de insignia oficial, quienes además mantenían convivencia e interacción en contextos informales con el entonces director de la Agencia Estatal de Investigación y otros integrantes de la Fiscalía Estatal, lo que según las propias autoridades fortalece las hipótesis iniciales de este caso. Ante ello, la presidenta aseguró que es la Fiscalía quien está investigando y es quien tiene que dar toda la información de manera detallada.
2: El Ministerio Público de Bolivia admite una denuncia contra el secretario ejecutivo de la Central Obrera Boliviana, una de las principales organizaciones sindicales del país. El dirigente es señalado por presuntas irregularidades en el cobro de pensiones por invalidez laboral. La acción fue presentada por un diputado del Partido Demócrata Cristiano, quien afirma que el representante del gremio se habría beneficiado pese a que se encontraba sano. En paralelo, la Central Obrera Departamental de La Paz organiza un paro con el fin de bloquear calles y avenidas. La convocatoria se da en un contexto de creciente incertidumbre social ante las políticas del gobierno de Rodrigo Paz. El analista político y periodista Gabriel Rodríguez Olivera asevera que las autoridades utilizan el aparato judicial para calmar a los que están en contra del Ejecutivo. Añade que estas medidas solo demuestran la incapacidad de la actual administración.
3: Efectivamente, este tipo de acciones que está tomando el gobierno, no solamente contra el secretario de la Central Obrera Boliviana, sino contra otras personas más, tiene un carácter político, ¿no? Lamentablemente estamos viendo que otra vez se está utilizando el aparato judicial para tratar de calmar la situación que está en contra del gobierno, pero lamentablemente que eso va pues mostrando la incapacidad política que estos tienen. Obviamente el gobierno va a tratar de deslindarse de esta situación y decir que ha sido prácticamente por culpa de los movimientos sociales. Sin embargo, como lo vuelvo a repetir, es la falta de preparación política lo que nos ha llevado a estos momentos críticos que tenemos en Bolivia. Esta falta de preparación por parte del gobierno lo ha llevado a un entuerto de que por tratar de mitigar los problemas que ya son coyunturales, está empezando a generar ciertas alianzas que también generan malestar con sus socios inmediatos, que son empresarios y del agro del Oriente.
2: En Perú, la Oficina Nacional de Procesos Electorales se aproxima al cierre definitivo del conteo de votos del sufragio general del 12 de abril. Keiko Fujimori continúa en el primer lugar, mientras Roberto Sánchez mantiene una estrecha ventaja sobre Rafael López Aliaga en la disputa por ir al balotaje. En paralelo, el Poder Judicial declaró inadmisible la demanda del alcalde de Lima, quien exigía elecciones complementarias en la capital, pues la entidad consideró que el recurso tenía ambigüedad.

0: Unidades sustanciales. Al mismo tiempo, el candidato de Juntos por el Perú, Roberto Sánchez, se enfrenta a investigaciones fiscales por presuntas irregularidades. Se trata de una supuesta falsificación de datos de financiamiento político y de una declaración. Sin embargo, la Fiscalía aseguró que el proceso continuará sin afectar su postulación mientras rija la presunción de inocencia. Se cumplen 110 años de la primera ocupación militar de República Dominicana, que duró casi una década. La intervención buscaba un control económico y político de Washington sobre los recursos estratégicos en el país caribeño. El hecho provocó una fuerte resistencia local, la pérdida de libertades civiles y la imposición de un gobierno de corte castrense. Sin embargo, no fue la única nación afectada por las denominadas guerras bananeras. Oliver Zamora Oria indagó en este asunto.
1: Mayo de 1916, Estados Unidos ordena el desembarco de infantes de Marina en la República Dominicana, dando inicio a una ocupación militar que se prolongaría por casi una década. Los motivos de la invasión: Washington aludía a la enorme deuda que Santo Domingo tenía con sus empresas. Sin embargo, historiadores apuntan a los temores de que la situación política en esa nación caribeña pudiera desembocar en una situación revolucionaria o algo peor, atraer a potencias europeas en el contexto de la Primera Guerra Mundial. La intervención resultó un negocio rotundo para la Casa Blanca. La retirada fue condicionada a nuevas deudas por la modernización del país, mayor dependencia política y relaciones comerciales ventajosas para los estadounidenses. Pero los dominicanos no fueron las primeras víctimas de estas ambiciones imperialistas. Las llamadas guerras bananeras en Cuba, con una intervención militar y una posterior enmienda Platt que amarró a la isla de pies y manos. Después continuó la historia en varios países de la región. Tampoco sería la última vez que desembarcarían tropas del Pentágono en República Dominicana. Hechos que tienen su lógica en la doctrina Monroe, esa que pide que América sea para los americanos, claro, los del norte, y que aún sigue marcando la política de Estados Unidos hacia sus vecinos.
0: Final para esta emisión de noticias. 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Hacemos una pausa, volvemos enseguida con titulares.

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1: Por fin ha llegado la hora de volver a viajar.

Bienvenidos de vuelta. Repasamos las principales noticias. Vladimir Putin se reúne con Dilma Rousseff en el Kremlin. El mandatario ruso recibió a la presidenta del Banco de los BRICS para planificar los próximos pasos de desarrollo de esta entidad. Donald Trump llega a China para reunirse con Xi Jinping. En la agenda del mandatario estadounidense figuran las tensiones con Pekín en materia tecnológica y la situación en torno a la guerra contra Irán. El presidente estadounidense insiste en que su objetivo es evitar que Teherán fabrique un arma nuclear. En recientes declaraciones, Trump reconoce que la situación financiera de los ciudadanos de su nación es un asunto secundario. La presidenta de México desmiente las informaciones difundidas por la CNN sobre la participación de la CIA en el asesinato de un líder del cártel de Sinaloa. Claudia Sheinbaum acusó a la cadena de incurrir en prácticas sensacionalistas. En media hora volvemos. Llega el Zoom.

0: Tormenta severa, crisis sin precedentes, abismo económico. La situación ante la que el mundo se encuentra a día de hoy a nivel energético y económico no es que genere incertidumbre, es que yo creo que debería darnos miedo. La agresión unilateral de Israel y Estados Unidos contra Irán ha provocado una especie de efecto dominó que ha hecho que la falta de suministros, el tener que gastar las reservas de petróleo, el precio de la gasolina, el hablar de recortes o que esos precios de los alimentos, la inflación, se hayan disparado, sean dinámicas que todo el mundo está sufriendo y padeciendo.
1: Hay una cruda realidad a la que todos debemos enfrentarnos. Las consecuencias de este conflicto pueden prolongarse por meses o incluso años.
0: Es que lo peor parece que está por llegar. En Estados Unidos la gasolina está por las nubes, en la Unión Europea se prevé una inflación del 6%, América Latina habla de la búsqueda desesperada de alternativas a la dependencia del crudo y en Asia incluso se están aplicando campañas de ahorro voluntario, nada más y nada menos. Esto es una especie de apocalipsis energético que amenaza con asolar a todo el planeta, cambiando la manera de producir y de consumir. En definitiva, es un cambio de vida. Bienvenidos al Zoom. Hoy encendemos, porque el suministro, si nos lo permite, la luz de alarma ante la crisis que está por venir, por no decir que ya está entre nosotros. Empezamos.
2: Lo principal era el deseo de Estados Unidos de controlar la mayor cantidad posible de fuentes y rutas de suministro de recursos a los mercados energéticos mundiales. Este deseo fue aprovechado activamente por el primer ministro de Israel, Benjamín Netanyahu.
0: Bueno, si lo que deseaba Estados Unidos era generar un caos mundial con su agresión a Irán, auspiciado por Israel, pues lo ha logrado. Pero este país, Estados Unidos, no se va de rositas en esta crisis que hoy paraliza a todo el mundo en todos los sentidos. A nivel productivo, a nivel de gasto, el mundo está en shock, hay que decirlo. Precios disparados en productos básicos, falta de fertilizantes, gasolinas a precios de joyería, recomendaciones de los gobiernos a los ciudadanos para que ahorren, avisos de que el número de vuelos se va a recortar por falta de queroseno. Se dan cuenta. ¿Se dan cuenta ustedes? El planeta está en una especie de retroceso, en un crack, en una ruptura. Y esta crisis energética afecta a economías nacionales en todos los rincones del planeta, incluso los puntos más básicos.
3: Lo mismo ocurre con el aceite de cocina. Para su importación también tenemos que gastar una gran cantidad de divisa extranjera. Si cada familia que utiliza aceite de cocina lo reduce un poco, eso también es un gran acto de patriotismo.
0: De veras que yo creo que estamos ante un abismo sin precedentes. Incluso las instituciones oficiales de energía a nivel internacional hablan de que no han visto nada igual. La situación es crítica y al final los que pagan son los de siempre, los ciudadanos, los que realmente son las víctimas de las políticas egoístas como las de esa agresión contra Teherán que nos han llevado a este escenario dantesco. Decisiones que tienen un trasfondo detrás, como escuchábamos a Sergei Lavrov, una intención clara, porque siempre, como les digo, en geopolítica nada, absolutamente nada es por casualidad. Hemos escuchado recientemente al señor Marco Rubio decir que ahora Estados Unidos desea que la situación en Irán y con el estrecho de Hormuz vuelva a ser la de antes de la agresión. Entonces, ¿por qué la han provocado? Quizá para generar ese colapso que haga que la economía se sitúe en un punto crítico del que sacar ventaja para controlar esos flujos de hidrocarburos y generar dependencia. Claro, claro que sí. Me pueden llamar a mí mal pensado, pero yo creo que sí que es así, aunque de cualquier forma el artífice de todo esto, repito, que es el gobierno de Donald Trump, está sufriendo en sus propias carnes, como les decía antes, esas caricias de esta crisis provocada, pese a que se diga que todo va bien, que los estadounidenses no están notando absolutamente nada esa sacudida que está afectando a todo el mundo. Pamplinas, esto es planetario, pero sin duda lo que me parece más grave de este momento que estamos viviendo ahora mismo en la actualidad es que es algo que quizá algunos no hayan reparado. Mire, las reservas de crudo a nivel mundial se están gastando. Que ese colchón establecido para intentar amortiguar crisis como la que tenemos delante se está quemando, se está evaporando. ¿Y entonces qué va a pasar si la situación se prolonga en el estrecho de Hormuz? ¿Qué va a pasar si esas reservas estratégicas se agotan? Porque parece que la crisis es inevitable y que lo peor está por llegar. Y si tenemos en cuenta que ya no se contaría con esas reservas, ¿hacia dónde van a ir las economías de los países? ¿En qué mundo vamos a vivir? Porque para que se hagan una idea, las reservas mundiales totales comenzaron, como van a ver, este año con unos 8.400 millones de barriles. Una cifra que, bueno, hacía que nos fiáramos que el sistema fuera sólido y se están gastando, como les decía. El problema es que la gran mayoría de este volumen no se puede extraer físicamente. Miren, para garantizar la infraestructura que funcione sin fallos, se debe mantener una cifra que ronde los 7.600 millones de barriles para asegurar la presión en los oleoductos y los niveles mínimos de los tanques en las refinerías. Bueno, pues según las estimaciones publicadas por Bloomberg, como ven, si la situación actual no cambia, este nivel de estrés operacional se va a alcanzar en junio de este año y en septiembre llegará al nivel mínimo, a nivel mínimo de operación, después del cual pues se van a producir esos fallos en la infraestructura, ¿no? Oleoductos que van a perder presión y refinerías que van a cesar sus operaciones. Eso es el dibujo que nos viene en el futuro. Esta crisis energética ha situado a todos los rincones del planeta en un punto delicado, no sé si se dan cuenta, en una situación muy comprometida. Lo ha hecho Estados Unidos y no se va a recuperar de la noche a la mañana. Esto, perdonen que sea yo quien les da la mala noticia, por si no lo sabían, no se va a solucionar con un interruptor, en un abrir y cerrar de ojos. No es así, porque si se llegara ahora mismo a un acuerdo entre Irán y Estados Unidos, la llegada del crudo no sería suficiente, no valdría. Hay que hallar un punto en común, hay una urgencia inusitada.
4: Prevemos que si las restricciones al comercio y el transporte se mantienen por más de unas cuantas semanas a partir de hoy, los cortes del suministro persistirán y el mercado solo se normalizará en el 2027.
0: Sin duda que todo el mundo está sufriendo por esta situación, pero hay algunas regiones que realmente están sintiendo pavor ante todo lo que está pasando. Y miro desde luego a Europa, ¿no?, donde las políticas energéticas de sus mandatarios, de los gobernantes, de las élites, han sido una veleta constante sin un rumbo fijo, ¿no? Y las perspectivas, tanto para las economías como para las empresas y sobre todo para los ciudadanos, pues no son nada esperanzadoras. Y lo peor de todo esto es la sensación que están dando al mundo, ¿no? Es la de no tener un rumbo. Y eso es algo que inquieta más todavía cuando eres un ciudadano, ¿no? Verán, el comisario de Energía destacaba que el mundo se enfrenta a lo que podría decirse que es la crisis energética más grave de la historia, la más grave. Bueno, pues uno de sus colegas le lleva la contraria, quita hierro al asunto. El comisario de Economía, que insistía que los países europeos deben tomar medidas concretas, limitadas, temporales, vamos, que no es tan importante. Bueno, ¿en qué quedamos? ¿Hacia dónde vamos?, se debe preguntar un europeo, ¿no? Porque el desconcierto sigue siendo la nota común de la Unión. Un bloque que parece tener una vulnerabilidad que hace temblar los cimientos de su sociedad, de su progreso, de su bienestar. Y que quizá esté haciendo a muchos repensarse eso de dialogar con Rusia. ¿Cómo? Sí, sí. Porque su situación energética es desesperada y porque el bloque puede estar en un momento de una crisis multifacética en la que, como siempre les digo, los ciudadanos europeos son los que van a pagar la factura.
5: El presidente finlandés, Alexander Stubb, sostiene que es hora de empezar a dialogar con Rusia. El inminente tsunami de la crisis energética, que está empezando a abrumar a la Unión Europea y al Reino Unido, hará que esto sea inevitable.
0: Enseguida vamos con el análisis y el debate, pero ya saben que antes nos gusta repasar cuáles son nuestras direcciones en las redes sociales. Estamos muy, muy activos en nuestro canal de Telegram, como pueden ver, a través de este código QR, pueden dejar sus comentarios. Que lo que quieren es seguirme a mí o seguir, por ejemplo, al programa, la dirección en la plataforma X, bueno, pues lo pueden hacer también, este código QR, y allí, bueno, pues pueden postear y dar su opinión. Y

0: Si lo que quieren es ver alguno de nuestros programas, tanto de Zoom como de Zoom Plus, lo tienen muy, muy fácil. Entran en la página de RT en Español, se meten en la sección de programas y ahí nos van a encontrar tanto al Zoom como al Zoom Plus, así que no hay excusa para perderse ninguna de nuestras ediciones. Ahora sí, vengan conmigo que tenemos mucho de lo que hablar. Vamos al análisis. Momento ahora para tomar el pulso a la situación que tenemos entre manos, que yo creo que es delicada. Es una situación de alcance planetario. Tengo el placer de poder hablar con Regina Laguna, periodista y profesora de Derecho y Políticas de la Unión Europea, y con Nicolás Malinowski, director del Observatorio de Energía, Ciencia y Tecnología. Regina, Nicolás, muchísimas gracias por estar conmigo en el Zoom. Nicolás, empiezo por ti. Lo peor está por venir, porque yo creo que estamos en el inicio de algo más gordo, como se suele decir.
1: Buenas tardes, André y Regina, gracias por la invitación. Bueno, yo creo que sí, la situación se complejiza más y sobre todo cuando vemos que el conflicto en Irán no desescala, ¿no? Llevamos más de 2 meses de iniciado el conflicto y esto va a seguir profundizándose dado que todavía no hay un cese al fuego, no se llega, digamos, a un acuerdo de paz por parte de Estados Unidos, Israel e Irán. Hoy es un día importante, también hay que ver qué sucede con la reunión entre Estados Unidos y China, que Donald Trump viajó hacia el país asiático, y hay que ver cuáles son esas resoluciones. Pero si esto sigue escalando, se va a profundizar esa crisis energética que ya la Agencia Internacional de Energía la califica como la mayor crisis combinada, si la comparamos con la de los 70 sumada a la del año 2022, producto de la guerra en Ucrania con Rusia. Y parte... Sí, te escucho.
0: Sí, sí, no, continúa, Nicolás.
1: Ah, no, perdón. Y bueno, y justamente esto se va a profundizar y sobre todo producto del daño en las instalaciones energéticas que se han provocado. Estaba leyendo esta mañana, ya los Emiratos Árabes dicen que recién en el 2027 van a poder empezar a reactivar, digamos, ciertas instalaciones de gas que fueron dañadas por la guerra, ¿no? Entonces, ese tipo de conflictos, ese tipo de daños en la infraestructura, hay que ver cuánto demora y eso va a impactar claramente en todo el mercado global energético que vos describías muy bien. Ya incluso el Fondo Monetario Internacional habla de que si esto se profundiza, el crecimiento el año que viene va a ser de un 2% a nivel mundial.
0: Me gusta, Nicolás, que hayas tocado esto, perdona que te interrumpa, porque a mí me parece que esto no se va a solucionar de la noche a la mañana, Regina. Es decir, el hecho de que se llegue a un acuerdo de paz, esto no... Bueno, pues ya aquí no ha pasado nada. Las instalaciones están dañadas, las reservas de crudo se están quemando, ese colchón que teníamos se está quemando, y todo esto, con perdón, se ha hecho con una intención, y en RT lo decía el canciller Lavrov en exclusiva, se ha hecho con la intención de Estados Unidos de controlar esos flujos de hidrocarburos. Es decir, este caos, con perdón, estaba programado y ha sido generado. Otra cosa es que se les esté escapando de las manos, Regina.
2: Sí, el ministro Lavrov ha descrito perfectamente y ha trazado el mapa que tienen preparado, no solo con Trump, esto viene de un poquito más atrás, los Estados Unidos, de controlar mundialmente los recursos energéticos. Precisamente las rutas de esa energía. En Europa ya tenemos ya mucha experiencia en ello desde que nos sancionamos a nosotros mismos no comprando el gas y el petróleo a Rusia. Precisamente en el 27 es cuando es la fecha fijada para terminar de comprarle petróleo, creo que es en este caso, a Rusia. Y el mapa es muy claro. A nosotros ya nos han cercenado toda posible forma de comercio de energía con nadie que no sea Estados Unidos o alguien controlado por Estados Unidos. El mapa de Lavrov es este, el que ha descrito Lavrov, es este, Estados Unidos de aquí al 27. Estados Unidos junto con Israel harán que Israel pueda ser ese delegado suyo para controlar en el Golfo las rutas, tanto terrestres como marítimas, para la exportación del crudo, que no pase por Hormuz, sino que pase por todo el territorio, Regina, que Israel estará controlando y que saldrá para vendernos a nosotros,
0: Regina,
2: claro.
0: Lo que ha descrito también el canciller Lavrov, y yo creo que es así, la Unión Europea ahora mismo va a tener una enorme dependencia de Estados Unidos, pero la sensación que da es que no hay absolutamente ningún plan. Es decir, si tú vas a confiar en tus líderes y tienes que tener un plan A, un plan B, hay que hacer un diagnóstico, ¿no? Como hacen los médicos y después dar una solución, ¿no? Y decirle, oiga, tómese esta medicina, nosotros tenemos este remedio, etcétera, etcétera. Pero aquí al final son improvisaciones una tras otra y se habla de una especie de aceleración ahora de esa transición energética, ¿no? Hacia las renovables, como se solía decir, pero eso te va a traer también mayor dependencia de China. Es decir, Europa no tiene un plan. Regina.
2: No tenemos el plan porque el plan era de Estados Unidos y aquí se sigue a pies juntillas lo que nos van diciendo por cuentagotas. Efectivamente, no tenemos una industria para construir, fabricar las eólicas, los aparatos también de paneles solares. No tenemos suficiente acero, no tenemos suficiente industria y la poca industria que tiene ya no tiene energía para funcionar. Por supuesto que no tenemos plan. Ahora lo del plan este de la transición verde, que llevamos ya años, bueno, llevamos años, pero ahora se nos cae todo el castillo de naipes encima y además, y lo más importante es que lo que están diciendo ahora es, vamos a electrificarnos, no vamos a usar, la última ocurrencia ha sido que en 10 años todos los hogares que utilizan gas natural, el mío por ejemplo, nos van a prohibir que utilicemos gas natural
0: Bueno,
2: como energía en casa.
0: al final quizá van a tomar la misma decisión que dijo von der Leyen, bueno, que había sido un fiasco esta política de primero no las nucleares, ahora sí, me pongo de pie, me vuelvo a sentar, ¿no? No sé, en América Latina, Nicolás, ¿cómo lo estáis viviendo? Sí, no sé si en cuanto a los suministros, pero desde luego que yo creo que hay un punto clave que es el de la inflación y en eso sí se está dando, ¿no? O en las cadenas de suministros. Hay que ver que la región de Latinoamérica es una gran productora a nivel alimentario con el tema de los fertilizantes, etcétera, etcétera. ¿Cómo se está viviendo desde allí esta crisis global, Nicolás?
1: Bueno, eso sí va a impactar, digamos, en todo lo que es la producción de alimentos, porque se va a encarecer los fertilizantes. Hay que recordar que por el estrecho de Hormuz fluye el 35% de los fertilizantes que se consumen a nivel mundial, y eso va a impactar sobre todo en Brasil y Argentina como grandes productores de alimentos, y hay que ver cómo eso escala en el corto plazo. Y a su vez también hay políticas encontradas en distintos países en América Latina. Por ejemplo, Brasil, que es un gran productor de hidrocarburos, tomó medidas con el presidente Lula da Silva de proteger el mercado interno de la industria y a través de bajar los costos energéticos, desacoplando los precios internacionales de la energía con los precios internos. Y, por ejemplo, en la Argentina eso es totalmente lo opuesto, porque hay un gobierno que es muy aliado de Estados Unidos, que está con Javier Milei, que puso los precios internos de la energía con los precios internacionales. Es lo mismo pagar el precio del combustible en la Argentina que en Europa o en otros países que no produzcan energía, con lo cual eso está provocando una crisis muy fuerte en la economía interna en la Argentina, con deterioro de la industria, deterioro del transporte y toda la cadena de producción que provoca cuando tenemos la
0: Nicolás,
1: energía muy cara, ¿no? Como puede ser. Sí.
0: me gustaría preguntarte. Yo antes he dicho que nos estamos quedando sin colchón. Esto es como el que está en el circo y está sin red, ¿no? Es decir, si se están empezando a quemar todas estas reservas que se supone que están para estas crisis, si se están empezando a liberar esos millones de barriles de crudo, estamos a las puertas del mes de junio para llegar a unos mínimos para que la infraestructura petrolera pueda funcionar de una manera normal. Y si nos ponemos en el abismo de septiembre, ojo, cuidado, que vamos cuesta abajo y sin frenos. Es decir, ¿qué nos vamos a encontrar, Nicolás?
1: Tal cual, bueno, ahí es importante recordar lo que vos citabas de Lavrov, de cómo Estados Unidos quiere controlar los flujos energéticos, y hay que ver qué decisiones toma para ver si frena este conflicto, porque si esto se profundiza, esas reservas tienen un límite, y particularmente no solo las reservas y el hidrocarburo en su estado bruto. Yo estaba revisando las cifras de lo que es la refinación de petróleo, que son los combustibles, el gasoil, combustible para aviones y las naftas, que si vemos lo que es Medio Oriente, en Medio Oriente se refina el 20% del crudo mundial y en el mercado asiático el 36% del crudo mundial. Con lo cual, al estar comprometido el flujo de hidrocarburos desde el Medio Oriente hacia Asia, se está comprometiendo más del 50% de la capacidad de refino a nivel mundial, y eso va a provocar otra crisis, porque no solo vamos a tener falta de suministro por parte de producción de petróleo, circulación de petróleo, sino también claro. falta de los refinados uh-huh. para el desplazamiento claro. y el movimiento de la economía.
0: Y sobre todo el punto clave que es el tema de las infraestructuras, es lo que hemos dicho antes, esto no es encender y apagar un interruptor. ¿No? Hemos estado hablando antes de la falta de plan, Regina, parece que Europa sí que tenía un plan, y el plan era armarse hasta los dientes y armar Ucrania hasta los dientes para este conflicto contra Rusia. Y yo no sé si esta falta de energía que van a tener...

0: va a frenar esa cadena belicista. Es decir, parece que una crisis económica, de los males el peor, la crisis económica parece que va a poder evitar o puede ser uno de los factores que pueda evitar esa escalada de tensión o un cara a cara entre Europa y Rusia, ¿no? Que es lo que algunas élites o el partido de la guerra, que lo llamo yo, es lo que querían, ¿no? Regina.
1: Bueno, yo no lo tengo tan claro porque hay una alternativa que es el plan de Estados Unidos, que es el único plan que existe, que es el que le compremos nosotros las armas a ellos. Entonces no hace falta que las hagamos nosotros aquí porque en este momento nuestra industria está obsoleta. Pero sí que podría ser que haya algo de verdad en eso porque por primera vez en la rueda de prensa de la vicepresidenta de la Comisión y alta representante del Consejo, Kaja Kallas, en la rueda de prensa del lunes por primera vez dijo que estaban dispuestos a hablar con Rusia. Puede que el tema vaya por ahí, pero de otro lado, bueno, nuestra alternativa es clara. Lo dijo von der Leyen también recientemente, la energía más barata es la que no utilizamos y ese es el plan que tienen para nosotros, que de nuevo confinamiento, de nuevo teletrabajo y salir lo menos posible a la calle para no tener que coger un coche.
0: Como si fuera una pandemia energética. Regina.
1: Exacto, una emergencia energética en la que van a volver a controlarnos nuestros movimientos y que si cogemos un coche que no sea transporte público, que lo compartamos, obligarnos a compartirlo con gente que no conoces.
0: Decía yo que el tema de reabrir las rutas no es la clave. Os quería preguntar los dos brevemente. Es decir, hay que decir que el mercado ha estado privado prácticamente de 1.000 millones de barriles de petróleo. Estamos con unas cifras increíbles. Es decir, el abrir las rutas y el restablecerlas no va a ser una cosa de la noche a la mañana. Es decir, el mundo no va a volver a ser el mismo, va a tardar en recuperarse. Yo no sé si, por eso decía que si nos estábamos acercando a ese abismo, ¿a qué situación? Regina, ¿qué es lo que piensas?
1: Yo creo nosotros vamos a entrar en una emergencia energética seguida de una emergencia alimentaria, porque como decía el compañero antes, ellos no van a poder tener acceso a fertilizantes, nosotros ya no los tenemos, es que nosotros ya hemos pasado por ahí desde que nos negamos a comprarle fertilizantes a Rusia, con lo cual nos abocamos inmediatamente a depender de alimentos de otros continentes, por eso el acuerdo con India, por eso el acuerdo con Mercosur, etcétera, etcétera. ¿Qué pasa ahora? Es un arma de doble filo, porque si los barcos no vienen porque el combustible es muy caro o se encarece todo y no podemos comprarlo, o porque, por ejemplo, hoy acaban de devolver, o no, acaba de prohibir la Unión Europea comprar carne a Brasil porque nos vienen con unos estándares que no son los europeos y con problemas fitosanitarios. No vamos a tener para comer, ya te lo digo.
0: Lo que sí que veo yo que en todas estas crisis, al final, en el río revuelto siempre hay alguien que pesca. Y son los de siempre los que pagan, Nicolás. Los ciudadanos son a los que se nos van a poner esas exigencias. A los ciudadanos son los que vamos a tener que pagar más, los que vamos a tener que tener recortes. Pero yo veo, por ejemplo, las ganancias que están teniendo desde el inicio del conflicto. British Petroleum, por ejemplo, Total Energies o Shell. Y la verdad es que a uno se le hacen los ojos chiribitas, ¿no? Nicolás.
2: No, tal cual, claramente las petroleras son las grandes ganadoras, que son parte de la alianza del gobierno de Estados Unidos, sobre todo las petroleras americanas, son grandes ganadores de este conflicto. Y también respecto a la estrategia de Estados Unidos, hay que revisar que estos días mandó Peter, el secretario de Defensa de Estados Unidos, mandó el nuevo presupuesto de defensa que ya superaría lo que fue los presupuestos de la Guerra Fría. Con lo cual, ahí estamos viendo con esto de que Estados Unidos va a reindustrializar su país, pero con la industria armamentística y sobre todo con un cliente como la Unión Europea. Y si la Unión Europea profundiza la transición energética o la electrificación, que es lo que ha dicho la colega recién, eso también puede llegar a tensar la relación con Estados Unidos porque va a depender la Unión Europea con China, ¿no? O sea, claramente China es la fábrica del mundo en términos de energías alternativas, de petróleo, de eólico, solar, claro, incluso nuclear, ¿no? Junto con Rusia.
0: Al final, lo que ha hecho Estados Unidos es agitar el tablero, pegar un puñetazo para intentar sacar el rendimiento posible y para tener a Europa más de rodillas si se puede y para ver qué es lo que puede sacar. Veremos qué es lo que nos deparan las próximas semanas, porque cada día que pasa, la verdad que la situación se está agravando. Nicolás, Regina, muchísimas gracias por haber estado conmigo en el Zoom. Os mando un abrazo fortísimo. Muchísimas gracias.
1: Gracias.
2: Un fuerte abrazo. Gracias a ustedes.
0: Termino el programa de hoy

apesadumbrado, la verdad, ante la que se nos viene encima. Porque la crisis es inevitable. Es inevitable. No se puede hacer nada en absoluto porque, de hecho, ya estamos dentro de ella. Como les decía al inicio, el comercio, la producción de hidrocarburos, de fertilizantes, que va a afectar a los precios de los alimentos, que nos va a llevar a esa situación que decía Regina de inseguridad alimentaria, la inflación de muchos productos que, por ejemplo, estén hechos o que contengan plásticos. El mundo ya está inmerso en un cambio sustancial. Es el inicio de un terremoto que va a afectar a todo el mundo, a todas las latitudes. ¿Estamos preparados para ellos? Bueno, cabría preguntárselo. ¿Cómo prepararse ante algo que nunca ha sucedido? ¿Cómo van a reaccionar los gobiernos y de qué manera nos va a afectar en el día a día? La crisis actual y sus agravantes nos va a cambiar la manera de vivir. Lo está haciendo, de hecho, lo hace afectando a nuestros bolsillos, a nuestros desplazamientos, por ejemplo, con los vuelos, a nivel de bienestar, agravando las diferencias sociales, porque esta agresión unilateral contra Irán por parte de Estados Unidos, auspiciada por Israel, y la situación en el estrecho de Hormuz ha dejado en evidencia hasta qué punto el sistema es vulnerable. Y parece que mientras algunos países o regiones sí que tienen la certeza de que van a salir fortalecidos, otros, y se me viene Europa a la cabeza, como hemos visto, van a enseñar sus costuras, sus debilidades. Así que siento decirles, agárrense que vienen curvas, porque lo peor está por llegar. Nosotros nos marchamos. Ya saben dónde estoy. Escríbanme. Chao.

0: ¿Cuál es la situación del continente africano? ¿Cómo deberíamos interactuar con el resto del mundo? ¿Vamos a relacionarnos con otros países en términos de donaciones o en términos de comercio? África debe definir qué quiere políticamente. África debe definirse culturalmente. África debe definirse espiritualmente. Porque África no tiene otra alternativa que salir adelante. Y saldrá adelante.
1: No solo representamos el ballet Kostromá, sino que representamos nuestro país con su historia y cultura.
2: Y Elena es una verdadera patriota, orgullosa de Rusia y de lo que hacemos aquí, de nuestro trabajo. Es como un rompehielos al que seguimos.
1: La búsqueda del estilo, la composición de la coreografía, la elección del vestuario y ese estado de búsqueda de verdad es una auténtica felicidad.
3: El mundo del ballet y de las escuelas de ballet es un mundo cerrado y nadie te cuenta nada. Solo se ve el resultado magnífico en el escenario, pero lo que pasa en las salas de ballet es un secreto.
4: Yekaterina, no te preocupes, te ha salido todo bien.
1: Es un trabajo muy duro. Replicar emociones a diario es extremadamente difícil. No hay arte sin sacrificio.
3: Nuestros estudiantes están preparados para dar 150 espectáculos en un año, y eso es normal. Pasar 3 meses en Moscú también es algo habitual, y las largas giras también son algo común.
5: Estamos en camino a la UCI y la principal ruta
6: que más me llama la atención.
5: Estamos en la entrada de Burma Marta.
6: Vamos a conocer algunas historias.
7: Buena suerte, buen viento y buena mar.
8: Llegamos hasta Orenburgo.
5: Venimos a ver cuáles son los proyectos ambientales que llevan adelante.
9: Nos dirigimos hacia varias comunidades indígenas.
10: ¿Me crees que el río Gusé no deja de salir sangre?
5: Es uno de los símbolos de la ciudad imperial.
7: Vamos a ver por qué.
5: Un paso importante.
11: Vamos a ver qué hay aquí.
12: Vamos a conocernos con una chica.
11: Qué guapa.
13: Tengo que confesar que sí estoy un poco nervioso porque exactamente no sé qué va a suceder.
14: Es curioso. ¿Un bosque?
11: No es tan fácil como parece.
14: Dios, no puede ser. Se me acabó el camino.
11: Ajá. Entramos.
14: Estoy encantada con esta máquina.
13: Como dijo Gagarin.
11: Vámonos.

¿Qué tal? ¿Cómo están? Comenzamos una nueva emisión de noticias tras el repaso de los principales temas resumidos en titulares. Vladimir Putin se reúne con Dilma Rousseff en el Kremlin. El mandatario ruso recibió a la presidenta del Banco de los BRICS para planificar los próximos pasos de desarrollo de esta entidad. Donald Trump llega a China para reunirse con Xi Jinping. En la agenda del mandatario estadounidense figuran las tensiones con Pekín en materia tecnológica y la situación en torno a la guerra contra Irán. El presidente estadounidense insiste en que su objetivo es evitar que Teherán fabrique un arma nuclear. En recientes declaraciones, Trump reconoce que la situación financiera de los ciudadanos de su país es un asunto secundario. Y la presidenta de México desmiente las informaciones difundidas por la CNN sobre la participación de la CIA en el asesinato de un líder del cártel de Sinaloa. Claudia Sheinbaum acusó a la cadena de incurrir en prácticas sensacionalistas. Vamos enseguida con los pormenores. Acompáñennos en la próxima media hora.

0: Vladimir Putin se reunió en el Kremlin con Dilma Rousseff, la presidenta del nuevo Banco de Desarrollo del BRICS. El líder ruso expresó su satisfacción de poder abordar cuestiones de trabajo y las perspectivas de la entidad financiera. Por su parte, Rousseff agradeció la hospitalidad y transmitió a Putin saludos de parte de Lula da Silva. Itzel Medina tiene los detalles.
1: Esta jornada, el líder ruso Vladimir Putin recibió a la presidenta del nuevo Banco de Desarrollo, Dilma Rousseff. En la reunión que se llevó a cabo al interior del Kremlin, se abordaron múltiples asuntos de relevancia de acuerdo al actual panorama. Asimismo, el presidente Putin destacó la importancia de continuar trabajando en conjunto. Escuchamos.
2: Estimada señora Rousseff, estoy muy contento de verla. Bienvenida. Sé que tiene eventos programados en Moscú a través del nuevo Banco de Desarrollo y me complace mucho que tengamos la oportunidad, en el marco de su visita de trabajo, de reunirnos, discutir nuestro trabajo actual y hablar sobre las perspectivas.
1: Cabe destacar que la institución financiera sigue consolidándose y ampliando a sus miembros. Asimismo, también destacan numerosos objetivos, como es la reducción de la dependencia a monedas y asimismo también el ampliar las transacciones en divisas nacionales. Sobre los desafíos habló así la actual presidenta Dilma Rousseff. Escuchamos.
3: Hemos trabajado mucho con la parte rusa, con el ministro de Finanzas, el señor Siluanov, con el representante de la parte rusa, el señor Orezhkin. También es un gran honor para nosotros decir que el vicepresidente de la parte rusa nos ayuda mucho en la solución de nuestras tareas. Y me gustaría decir que es muy importante para nosotros y para mí estar aquí ahora y tener la oportunidad de hablar con usted personalmente y con los representantes de su equipo. También quiero decir que en nombre de Brasil, el presidente Lula le transmite un caluroso saludo y un gran respeto.
1: Anteriormente, el portavoz del Kremlin, Dmitry Peskov, también se pronunció al respecto, destacando los numerosos objetivos que ha cumplido con éxito esta institución financiera del BRICS, que reúne a las grandes economías, así como a las emergentes del sur global. Hay que destacar que también es en Moscú en los próximos días que tendrá a cabo la reunión anual de la Junta de Gobernadores del nuevo Banco de Desarrollo. Por otro lado, también destaquemos que el presidente Vladimir Putin, durante esta jornada, se pronunció al respecto sobre la exitosa prueba del misil balístico Sarmat, enfatizando que Rusia continuará modernizando sus fuerzas nucleares estratégicas. Escuchemos.
2: Los sistemas móviles con misiles balísticos no nucleares que ustedes crearon siguen en servicio y fueron utilizados eficazmente en combate durante la operación militar especial. Por supuesto, continuaremos modernizando y desarrollando nuestras fuerzas nucleares estratégicas, creando sistemas de misiles con mayor potencia de combate, capaces de superar todos los sistemas de defensa antimisiles actuales y futuros.
1: Una jornada en la que se abordaron los desafíos de esta importante institución financiera y asimismo se continúan reforzando los éxitos al frente de la operación militar especial, de acuerdo a las palabras del presidente.
0: El canciller ruso Sergei Lavrov llega de visita a la India. Se espera que el 14 y el 15 de mayo participe en una reunión de ministros de Asuntos Exteriores de los BRICS en Nueva Delhi. Desde Moscú afirman que el evento estará dedicado a la discusión de temas actuales de la agenda internacional. Por otra parte, Sergei Lavrov mantuvo una reunión con su homólogo de la India. El encuentro se centró en la implementación de los acuerdos alcanzados durante la visita de Putin en diciembre del 2025. En este sentido, el canciller ruso destacó que la cooperación política entre ambos países se vuelve cada vez más valiosa en medio de la incertidumbre global. Su anfitrión señaló que en los últimos años han visto un crecimiento constante y sostenido en la asociación bilateral.
4: Dear friend, it's indeed a pleasure to be... Querido amigo, es un placer estar de nuevo aquí y continuar el diálogo en curso. Aparte del BRICS, donde apoyamos las prioridades y el programa de la India, cooperamos con la ONU, por supuesto con la Organización de Cooperación de Shanghái y el G20, que se está volviendo más importante en un momento en que tenemos que encontrar respuestas globales a problemas globales. Valoro mucho esta oportunidad de tocar base y echar un vistazo a nuestra agenda. Como siempre, disfrutamos de la hospitalidad de nuestros amigos indios.
5: Esta es una ocasión para revisar nuestra asociación estratégica especial y privilegiada e intercambiar opiniones sobre los desarrollos globales. En los últimos años hemos visto un crecimiento constante y sostenido en nuestra asociación bilateral. Sus dimensiones económicas y energéticas se han acentuado. Nuestra cooperación política es aún más valiosa en un entorno global incierto y volátil. Hemos ampliado nuestra colaboración en ciencia y tecnología. La movilidad de talentos y habilidades ha adquirido mayor relevancia y nuestro interés en garantizar una mejor conectividad es más profundo.
0: Antes, el ministro de Exteriores de Rusia había ofrecido una entrevista especial para el programa de la jefa de noticias de RT en la India. Sergei Lavrov declaró que la ambición de Estados Unidos de tomar el control de las vías de suministro de recursos ha destruido el diálogo entre los productores y consumidores de energía.
6: Considero que existe este factor. Pero la motivación principal ha sido el deseo de Estados Unidos de hacerse con la mayor cantidad posible de fuentes, rutas y métodos de entrega de recursos a los mercados energéticos globales. Este deseo fue aprovechado activamente por el primer ministro de Israel, Benjamín Netanyahu, quien, en alguna ocasión, admitió haber esperado por décadas a que Washington finalmente comprendiera la necesidad de atacar, derrotar, destruir y aniquilar a Irán. Sin embargo, en última instancia, son los consumidores quienes sufren las consecuencias. Se ha destruido uno de los principios de la globalización, promovido durante años por Occidente bajo el liderazgo de Estados Unidos, y ese principio se refería al diálogo entre productores y consumidores de energía. Dicho diálogo se desarrollaba, entre otros, en el marco del G20 y la OPEP Plus, siempre consideró los intereses de los compradores en su trabajo, manteniendo con ellos una comunicación constante y de confianza. Ahora, todo esto está siendo desmantelado, se está destruyendo para que solo uno pueda dirigir estos mercados. Al menos la administración actual de Donald Trump lo expresa con franqueza y todas las naciones deberían sacar sus propias conclusiones al respecto.

El agravado escándalo de corrupción en Ucrania amenaza las aspiraciones del régimen de Kiev de ingresar a la Unión Europea. Los medios occidentales señalan que el caso contra el exjefe de la oficina de Zelensky cuestiona la preparación del país para avanzar hacia la integración comunitaria. Se prevé que este

0: Esta semana el Tribunal Superior Anticorrupción defina las medidas cautelares contra Andriy Yermak, acusado de blanquear más de 10 millones de dólares. En paralelo, el canciller ucraniano revela que cada día del conflicto representa un gasto de unos 450 millones de dólares para la nación. Además, desde Kiev destacan que la fabricación de equipamiento militar depende en gran medida del apoyo de sus aliados occidentales. Ante la Unión Europea acordó otorgar un préstamo de 90 mil millones de euros para Ucrania. Donald Trump realiza su primera visita a China en casi una década para reunirse con Xi Jinping. El encuentro tendrá lugar en un escenario internacional marcado por las tensiones comerciales y geopolíticas. El presidente estadounidense invitó al viaje a altos ejecutivos del sector tecnológico, entre ellos Elon Musk y Tim Cook. Sin embargo, no está claro hasta qué punto la presencia de estos magnates podría influir en el resultado de esta visita. Carla González, ¿cómo estás? ¿Qué podemos destacar?
1: Bueno, podemos destacar esa llegada que ya ha dado Donald Trump a China para estas negociaciones que va a tener lugar. Veíamos esas imágenes cuando llegaba, pero en el contexto en el que él tiene una y mantiene una retórica muy fuerte contra China, ¿qué sucede el día de hoy? Vemos esas primeras declaraciones que se hacen desde allá y vemos cómo ese discurso ha cambiado un poco.
2: Es un gran honor estar con un amigo mío. Realmente desde hace mucho tiempo, si lo piensan bien, el muy distinguido y respetado presidente de China. Y vamos a mantener algunas conversaciones. Creo que ya hemos llegado a muchos acuerdos y alcanzaremos algunos más ahora mismo. El presidente Xi es un gran líder de un gran país y creo que vamos a tener una relación fantástica durante mucho tiempo. Es un honor tenerlo con nosotros. Muchas gracias.
1: Y Aliana, solo halagos para el presidente Xi en esta ocasión, pero vemos que no va solo el presidente Trump en esta ocasión. Tiene a varios de los directores ejecutivos de estas empresas, muchas otras, que controlan muchos de los mercados, los multimillonarios, que algunos incluso tienen algunos acuerdos con el mismo gobierno de Estados Unidos. Analizando esa capitalización del mercado, serían más de 12 billones de dólares. Ahora, no solamente son esos invitados especiales por parte de Trump, sino el contexto de las sanciones que ha hecho el propio Washington contra algunas empresas chinas por su participación en acuerdos petroleros con Irán. Por parte de Pekín han dicho que no van a aceptar, que no van a imponer esas sanciones, van a defender a su mercado, sin duda una decisión sin precedentes.
0: Hay mucha tensión bilateral, Carla, sobre todo en materia de tecnología, también de recursos minerales. Vamos a hablar de que hay en juego muchísimo dinero.
1: Así es, en varios sectores, como ya lo decías, en comercio, vemos, por ejemplo, mientras analizamos el contexto que se da tras los ataques de Estados Unidos mismo y también de Israel contra Irán, aumentan los precios y las exportaciones de muchos de estos minerales. En este caso, por ejemplo, en el aluminio, llegará a un récord este año por parte de los exportadores chinos. También el cobre, 36% en marzo, todo en el contexto de que aumentan los precios de los combustibles fósiles tras la situación en Oriente Medio. Pero también analizamos cómo esas deudas que tiene Estados Unidos actualmente con China también las podemos ver en otras regiones, en el caso de Europa, llegando a un déficit comercial de 360 mil millones de dólares, de euros en este caso. Bueno, muchos más para Estados Unidos en este caso. Pero también vemos que los medios de comunicación explican muy bien cómo está la situación ahora. Ya lo decían, Estados Unidos es un imperio en decadencia. China cree que Estados Unidos se va a desmoronar y también lo critican directamente al presidente Trump. Está debilitado, va a poner a prueba ese interés de China por los acuerdos que pueda darse a cabo en este caso. Veremos si realmente podrá el presidente Trump bajar un poco la situación en cuanto a esas críticas que ha tenido directamente contra el presidente Xi Jinping.
0: Bueno, directamente ya el discurso está siendo mucho más diplomático, ¿no? Más comedido. Te agradecemos, Carla, por los detalles. El periodista y analista internacional Bruno Sgarzini sostiene que las tensiones comerciales y militares asociadas a la administración Trump han debilitado la posición global de Washington.
3: Por un lado, la guerra comercial que fue iniciada para contener a China, entre comillas, como otras políticas de Donald Trump y de la administración Obama, terminó generando el efecto contrario porque gran parte de la producción que China no pudo colocar en Estados Unidos, la terminó colocando en países como Europa, en África, en Asia. Entonces, terminó también generando una mayor relación de China y codependencia de otros países aliados de Estados Unidos.

0: Mucha debilidad, sobre todo en la resolución del conflicto con Irán, donde China termina quedando como el árbitro o como el poder que hay que consultar para definir cuestiones que antes Estados Unidos hacía de forma unilateral. Entonces, por eso creo yo que hay una unanimidad en el análisis internacional de todas las escuelas de geopolítica de que el conflicto en Hormuz más el boomerang de la guerra arancelaria han convertido a Estados Unidos en un país mucho más débil de lo que era años atrás.
1: Donald Trump declara que lo único que le importa en lo que respecta a Irán es que no obtenga un arma nuclear. Al ser preguntado sobre sus decisiones y su impacto en la situación financiera de los estadounidenses, el presidente dejó claras sus prioridades. Todo ello pese a la presión sobre su gobierno ante la creciente inflación y el aumento del costo de vida en su país.
2: Negotiating with Iran, Mr. President, to what extent are Americans' financial situations motivating you to make a deal?
3: Not even a little bit. The only thing that matters when I'm talking about Iran, they can't have a nuclear weapon. I don't think about Americans' financial situation. I don't think about anybody. I think about one thing. We cannot let Iran have a nuclear weapon. That's all. That's the only thing that motivates.
1: En este contexto, el Partido Demócrata criticó la indiferencia de Trump y expresó su preocupación por el costo de una guerra contra Irán, que califican de ilegítima. Al mismo tiempo, el vicepresidente J.D. Vance destacó un gran avance en las negociaciones con Teherán, en los diálogos que se llevan a cabo en Pakistán. Mientras, nuevos informes de la inteligencia norteamericana cuestionan el éxito del operativo y el daño causado al ejército iraní en los ataques de Israel y Estados Unidos. Según datos revelados, el país persa conserva alrededor del 70% de su arsenal de misiles. Además, Irán mantiene unos 30 emplazamientos de misiles activos en el estrecho de Hormuz y cerca del 90% de las instalaciones subterráneas de almacenamiento y lanzamiento.

0: Claudia Sheinbaum rechaza las publicaciones de medios estadounidenses sobre una presunta campaña ampliada de la CIA en México. La presidenta aclaró que son informaciones falsas que buscan deteriorar las relaciones bilaterales con Estados Unidos. Al mismo tiempo, desde la Fiscalía confirman que 4 agentes extranjeros se integraron al convoy de policía en Chihuahua a mediados de abril. Pamela Kiwek tiene los pormenores.
1: Como sensacionalista y mentirosa es que la presidenta Claudia Sheinbaum calificó la nota dada a conocer el pasado martes por el medio CNN que aseguraba que la CIA estaba involucrada en el asesinato con un explosivo a un miembro del cártel de Sinaloa en el Estado de México. Escuchemos pues lo que dijo la mandataria.
2: Imagínense el tamaño de la construcción mentirosa de una nota de este tamaño. Bueno, hasta me sorprendió porque resulta que hasta la vocera de la CIA salió a decir que era falso. El objetivo, decía, es la presidenta no está diciendo la verdad. Sí hay agentes de la CIA operando en territorio nacional. Falso.
1: Además, cuestionó el interés de la cadena estadounidense al publicar este tipo de información y aseguró que hay grupos, tanto en México como en los Estados Unidos, que quieren que haya una mala relación entre los gobiernos de ambos países y que apuestan a ello con el objetivo de dañar al pueblo de México. Pero no fue solo CNN el tema de conversación en la mañanera, sino también el periódico The New York Times, quien en otra nota publicó otra versión en la que asegura que la CIA habría proporcionado inteligencia y apoyo en la planeación del operativo, mientras que las acciones en terreno habrían sido realizadas por autoridades mexicanas. Esto es lo que comentó.
2: Es pero absurdo, como si hubiera un área especial del gobierno de México dedicado a poner bombas para eliminar grupos delictivos. Es una ficción del tamaño del universo.
1: Hay que recordar que de manera inmediata y cuando la noticia trascendió fue el propio secretario de Seguridad Omar García Harfuch quien a través de redes sociales salió a negar la información y aseguró que no existen operativos de la CIA con facultades.

0: legales ni letales en México. En el otro caso, el de Chihuahua, la fiscal del estado Wendy Chávez confirmó que la investigación incorporó nuevos videos que muestran que desde la salida del convoy de Chihuahua el pasado 16 de abril viajaban 4 personas extranjeras no identificadas, vestidas de civil y sin ningún tipo de insignia oficial, quienes además mantenían convivencia e interacción en contextos informales con el entonces director de la Agencia Estatal de Investigación y otros integrantes de la Fiscalía Estatal, lo que según las propias autoridades fortalece las hipótesis iniciales de este caso. Ante ello, la presidenta aseguró que es la Fiscalía quien está investigando y es quien tiene que dar toda la información de manera detallada.
1: El Ministerio Público de Bolivia admite una denuncia contra el secretario ejecutivo de la Central Obrera Boliviana, una de las principales organizaciones sindicales del país. El dirigente es señalado por presuntas irregularidades en el cobro de pensiones por invalidez laboral. La acción fue presentada por un diputado del Partido Demócrata Cristiano, quien afirma que el representante del gremio se habría beneficiado pese a que se encontraba sano. En paralelo, la Central Obrera Departamental de La Paz organiza un paro con el fin de bloquear calles y avenidas. La convocatoria se da en un contexto de creciente incertidumbre social ante las políticas del gobierno de Rodrigo Paz. El analista político y periodista Gabriel Rodríguez Olivera asevera que las autoridades utilizan el aparato judicial para calmar a quienes se encuentran en contra del Ejecutivo. Añade que estas medidas solo demuestran la incapacidad de la actual administración.
2: Efectivamente, este tipo de acciones que está tomando el gobierno, y no solamente contra el secretario de la Central Obrera Boliviana, sino contra otras personas más, tiene un carácter político, ¿no? Lamentablemente estamos viendo que otra vez se está utilizando el aparato judicial para tratar de calmar la situación que está en contra del gobierno, pero lamentablemente que eso va pues mostrando la incapacidad política que estos tienen. Obviamente el gobierno va a tratar de deslindarse de esta situación y decir que ha sido prácticamente por culpa de los movimientos sociales. Sin embargo, como lo vuelvo a repetir, es la falta de preparación política lo que nos ha llevado a estos momentos críticos que tenemos en Bolivia. Esta falta de preparación por parte del gobierno lo ha llevado a un entuerto de que por tratar de mitigar los problemas que ya son coyunturales, está empezando a generar ciertas alianzas que también generan malestar con sus socios inmediatos, que son empresarios y del agro del oriente.
1: En Perú, la Oficina Nacional de Procesos Electorales se aproxima al cierre definitivo del conteo de votos del sufragio general del 12 de abril. Keiko Fujimori continúa en el primer lugar, mientras que Roberto Sánchez mantiene una estrecha ventaja sobre Rafael López Aliaga en la disputa por el balotaje. En paralelo, el Poder Judicial declaró inadmisible la demanda del alcalde de Lima, quien exigía elecciones complementarias en la capital, pues la entidad consideró que el recurso tenía ambigüedades sustanciales. Al mismo tiempo, el candidato de Juntos por el Perú, Roberto Sánchez, enfrenta investigaciones fiscales por presuntas irregularidades. Se trata de una supuesta falsificación de datos de financiamiento político y de una declaración. Sin embargo, la Fiscalía aseguró que el proceso continuará sin afectar su postulación mientras rija la presunción de inocencia. Se cumplen 110 años de la primera ocupación militar de República Dominicana, que duró casi una década. La intervención buscaba un control económico y político de Estados Unidos sobre los recursos estratégicos del país caribeño. El hecho provocó una fuerte resistencia local, la pérdida de libertades civiles y la imposición de un gobierno de corte castrense. Sin embargo, no fue la única nación afectada por las denominadas guerras bananeras. Oliver Zamora Ori ha indagado en este asunto.
3: Mayo de 1916, Estados Unidos ordena el desembarco de infantes de Marina en la República Dominicana, dando inicio a una ocupación militar que se prolongaría por casi una década. Los motivos de la invasión: Washington aludía a la enorme deuda que Santo Domingo tenía con sus empresas. Sin embargo, historiadores apuntan a los temores de que la situación política en esa nación caribeña pudiera desembocar en una situación revolucionaria o algo peor, atraer a potencias europeas en el contexto

0: contexto de la Primera Guerra Mundial. La intervención resultó un negocio rotundo para la Casa Blanca. La retirada fue condicionada a nuevas deudas por la modernización del país, mayor dependencia política y relaciones comerciales ventajosas para los estadounidenses. Pero los dominicanos no fueron las primeras víctimas de estas ambiciones imperialistas. Las llamadas guerras bananeras en Cuba, con una intervención militar y una posterior enmienda Platt que amarró a la isla de pies y manos. Después continuó la historia en varios países de la región. Tampoco sería la última vez que desembarcarían tropas del Pentágono en República Dominicana. Hechos que tienen su lógica en la doctrina Monroe, esa que pide que América sea para los americanos, claro, los del norte, y que aún sigue marcando la política de Estados Unidos hacia sus vecinos.
1: Hacemos una breve pausa, regresamos en 3 minutos para repasar titulares.

0: solo representamos el ballet Kostromá, sino que representamos nuestro país con su historia y cultura.
1: Y Elena es una verdadera patriota, orgullosa de Rusia y de lo que hacemos aquí, de nuestro trabajo. Es como un rompehielos al que seguimos.
0: La búsqueda del estilo, la composición de la coreografía, la elección del vestuario y ese estado de búsqueda de verdad es una auténtica felicidad.
2: El mundo del ballet y de las escuelas de ballet es un mundo cerrado y nadie te cuenta nada. Solo se ve el resultado magnífico en el escenario, pero lo que pasa en las salas de ballet es un secreto.
3: Yekaterina, no te preocupes, te ha salido todo bien.
0: Es un trabajo muy duro. Replicar emociones a diario es extremadamente difícil. No hay arte sin sacrificio.
2: Nuestros estudiantes están preparados para dar 150 espectáculos en un año, y eso es normal. Pasar 3 meses en Moscú también es algo habitual, y las largas giras también son algo común.
4: En el casco antiguo de Ciudad de Panamá, la modernidad está muy presente. Tiendas, cafeterías, hoteles, todo luce intacto. Santa Ana, muy cerca del casco antiguo, muestra síntomas claros de gentrificación. ¿Desde cuándo comenzó a cambiar el barrio?
5: Esto tiene más o menos como 10 años que empezó a cambiar, pero antes todo esto eran puras casas viejas como esta.
6: De verdad que yo todavía no he superado eso. De verdad. Porque tantos años vivir en un lugar y que te digan, bueno, te tienes que ir.
7: Y sin la voluntad no podemos avanzar. Tenemos que seguir luchando y aguantándonos estos embates de forzarnos a salir.
8: O sea, aquí hay amor, hay unidad. O sea, es otra cosa que las demás personas no van a poder entender. Aquí eso, lastimosamente, ellos pueden tener lujos en sus casas, pero no lo tienen. Y nosotros sí lo tenemos.
9: ¿Encerrados por expresarnos en libertad? ¿Silenciados por decir la verdad? ¿Censurados por criticar a los poderosos? ¿Sentenciados por destapar lo oculto? No, no. Seguimos críticos con los guiones establecidos, denunciantes de las injusticias silenciadas. Seguimos libres.
10: Bienvenidos de vuelta, vamos con titulares. Vladimir Putin se reúne con Dilma Rousseff en el Kremlin. El mandatario ruso recibió a la presidenta del Banco de los BRICS para planificar los próximos pasos de desarrollo de la entidad. Donald Trump llega a China para reunirse con Xi Jinping. En la agenda del mandatario estadounidense figuran las tensiones con Pekín en materia tecnológica y la situación en torno a la guerra.

0: guerra contra Irán. El presidente estadounidense insiste en que su objetivo es evitar que Teherán fabrique un arma nuclear. En recientes declaraciones, Trump reconoce que la situación financiera de los ciudadanos de su país es un asunto secundario. Y la presidenta de México desmiente las informaciones difundidas por la CNN sobre la participación de la CIA en el asesinato de un líder del cártel de Sinaloa. Claudia Sheinbaum acusó a la cadena de incurrir en prácticas sensacionalistas. En media hora volvemos, los dejamos con RT Reporta, no se lo pierdan.
1: España. El teléfono móvil se vuelve cada vez más y más tóxico, especialmente para la generación joven. Cuando adquirimos uno, comienza una silenciosa batalla. La batalla por quién posee a quién. ¿Somos nosotros los dueños o es él quien domina nuestra mente? Hoy en día, mucha gente incluso necesita ir a terapia por su adicción a las redes, donde gran parte de los jóvenes proyectan una falsa vida perfecta y se pasan el día en vilo esperando reconocimiento y reacciones al contenido que suben. Su obsesión llega hasta tal punto que muchos padecen insomnio, depresión y ansiedad. El corresponsal de RT, Francisco Guaita, visita un centro terapéutico y a varios afectados para conocer la gravedad de este problema y qué tratamientos existen para no acabar siendo un auténtico esclavo de la pantalla.

0: Antes de salir por la noche, escribo a mis amigas y vemos qué nos vamos a poner. Después elegimos la ropa, nos maquillamos y cuando estamos listas nos hacemos alguna foto y grabamos algún TikTok. Luego cuando salimos nos grabamos mostrando el ambiente, haciendo alguna broma, cantando. Obviamente hay que ir al baño a hacer alguna selfie, eso no puede faltar nunca. Pero el momento que más me gusta es cuando llego a casa y me pongo a ver todos los vídeos y fotos de la noche. Me río recordando alguna anécdota y subo alguna historia al Instagram. Y empiezas a ver que la gente le da like, es como que te sube la autoestima, es como, joder. O que luego te responden a la historia, o si es una publicación te comentan, no sé. O sea, es un momento muy gratificante, la verdad.
1: Las redes sociales se han colado hasta las entrañas de nuestra vida. Lo primero y lo último que hacen todos los días 6 de cada 10 españoles entre 18 y 65 años es mirar su móvil. Las redes sociales son diversión, pasatiempo, recuerdos, conexiones con amigos a miles de kilómetros. Así lo fue al principio. Pero a día de hoy las calles muestran muchas veces un paisaje muy diferente. Es la legión de las cabezas agachadas. Se ven por casi todos los lados. El teléfono móvil no descansa. Las notificaciones y las alertas no cesan. Todo para llamarte la atención, para agarrarte. Pero ¿por qué enganchan tanto?
2: Lo que pasa es que es la adicción a la información, o a los likes, o a la dopamina. Si te pones a pensar, los opiáceos hacen lo mismo. Digamos, son hormonas de felicidad. Cada vez que recibes un like, está probado, testeado, que se te dispara algo exactamente igual a las drogas.
1: El cerebro se acostumbra a los estímulos intensos y recurrentes de las redes sociales. Un ritmo veloz, trepidante. Con el tiempo, el mundo cotidiano, el de la calle, poco a poco va perdiendo interés. El trato directo a veces genera hasta incertidumbre. En la vida real los procesos son más lentos y necesitas tener paciencia.
3: Cada vez eso atrae menos, le produce aburrimiento. ¿Por qué? Pues porque la intensidad del estímulo en redes sociales es mucho mayor.
1: De forma silenciosa, millones de personas se han convertido en cuasi esclavos de la inmediatez, en idólatras del aparentar, sedientos de autoestima y reconocimiento. No es el móvil, es lo que hay dentro de él.
3: Porque tenemos un dispositivo diabólico en nuestros bolsillos, que es el teléfono móvil, smartphone, con acceso a redes sociales instantáneo, que es nuestro suministrador de droga.
1: Uno de cada 5 jóvenes en España hace un uso convulsivo de las redes sociales. Isabela puede ser una de ellas. Para esta joven de 20 años de edad, las redes sociales son un antídoto del aburrimiento, un escape a momentos de incomodidad. TikTok, Instagram o Meta no exigen, no ponen límites, solo regala continuos estímulos.
0: Bueno, las redes sociales te lo dan todo ya. Bueno, el móvil en general te lo da todo ya. Necesitas saber algo, lo buscas y es que en medio segundo lo tienes. Y claro, al final te acostumbras a eso.
1: Isabela reconoce que ha estado muy enganchada a las redes. Ha habido días que ha pasado más de 10 horas frente a la pantalla, inmersa en esa realidad virtual que tanto arrastre tiene. Es un nuevo terremoto social que impacta de diversa forma en los jóvenes.
4: ¿Qué soléis venir por aquí?
5: Y yo creo que un momento también de desconexión, de estrés de semana y conexión con amigos y estar un rato tranquilos, aprovechando el tiempo para vernos y hablar.
4: Los mayores pensamos es que las redes sociales, los móviles os han invadido. No sé hasta qué punto es cierto.
0: A ver, si es cierto que a lo mejor no es como antes, que no teníamos móviles y tal, pero yo creo que no se ha perdido del todo el poder ir a hablar con los amigos.
5: Nosotros, de hecho, cuando estamos aquí no estamos con el móvil.
4: ¿Creéis que ha cambiado esa manera de la autoestima, de percibirse a uno, de percibir al resto, las redes sociales?
5: Pues al final intentas subir un escaparate de una vida que es irreal y la gente se compara, empieza a comerse la cabeza, que esto, que lo otro, que no soy lo suficiente, y eso solo puede acabar en que dejes de salir a la calle, que te puedes hacer todo.
6: Sí, porque al final te acabas comparando y sabes que en ningún momento de tu vida vas a poder llegar a estar como está esa persona que has visto, entonces como que te echa para atrás. Y eso son pues las inseguridades que te van comiendo la mente. Pero
0: no, pero si estás en Instagram, en TikTok, en cualquier red social y lo único que te salen, porque obviamente no van a subir cosas en las que salgan mal, te salen fotos de chicas guapas, con cuerpazos, súper delgadas, tal, pues dices, yo también quiero, porque yo no puedo.
4: ¿Pero y qué te dan las redes sociales?
6: Entretenimiento.
4: Entretenimiento.
0: O sea, yo, por ejemplo, no tolero el aburrimiento. O sea, para mí el sentirme aburrida es como algo horrible.
6: Sí,
0: horrible.
6: Me siento súper apática, es horrible, sí, sí.
0: Yo es que ha llegado un momento en el que ni siquiera me puedo ver un vídeo a velocidad normal. Me lo tengo que ver rápido porque es como que ya estoy tan impaciente.
6: Yo no me puedo ver una película porque es que no puedo prestar atención. Me aburro, a los 2 minutos me aburro de la peli. Y me pongo con el móvil.
4: Lo que está claro es que el móvil ha sustituido casi todo, ¿no?
5: Todo. Todo lo que es todo.
0: Sí, literal.
4: La lista de efectos que genera el abuso de las pantallas es repetida una y otra vez por los expertos. Sueño deficiente, deterioro de la visión, sedentarismo, hiperactividad, déficit de atención, fobia social, síntomas depresivos o incluso tendencia al suicidio. La pandemia del COVID-19 disparó la adicción a las nuevas tecnologías. Con el foco puesto en los mayores, en su salud, las relaciones personales de los jóvenes se cortaron abruptamente. Como toda la población, quedaron confinados, pero los menores ligaron más su tiempo de ocio a las pantallas. En este centro de Barcelona vivieron de primera mano los efectos del coronavirus en los adolescentes. El consumo de las redes sociales creció de forma dramática. Desconecta lleva más de 6 años ayudando a los menores en sus trastornos de conducta. Nos abren sus puertas, pero nos piden que mantengamos el anonimato de los pacientes.
7: Son chicos que al final han desconectado tanto de ellos mismos que no se gustan. No se quieren, no se identifican, no se reconocen. Al final no saben quién son.
4: Hasta aquí llegan jóvenes con problemas de conducta, con ansiedad, con estrés, con adicciones a sustancias tóxicas. En este centro sanitario se tratan problemas de salud mental.
8: Estaban, una depresión muy heavy. Solo conseguía calmarme comiendo, no dormía casi. Y todo fue porque un día, hablando con mi madre, dije, es que me quiero morir, es que no puedo más.
4: En muchos de los casos que llegan a Desconecta, la mayoría de los adolescentes tienen un uso descontrolado de las redes sociales. No son la causa de sus problemas, pero sí potencian muchas de las patologías. Así cuenta uno de los jóvenes cómo percibe lo que ve en su Instagram o TikTok.
9: Y es muy, muy desesperante porque ves que tienen unas vidas de lujo, lo que cualquier persona puede llegar a soñar, y con poco esfuerzo. Entonces es una desesperación muy grande porque estás todo aquí dejándote la piel, sacándote el bachillerato y ves gente de tu edad, incluso más pequeños, que están pegándose la vida.
4: En todos los problemas de salud mental, los especialistas aseguran que el tratamiento terapéutico es vital para reconstruir las grietas emocionales que se han creado. Esta joven lleva casi ya 1 año viéndose con su psicóloga. Lo que más le costó fue precisamente aceptar que necesitaba ayuda. Su herramienta para evadir los problemas era meterse en las redes sociales.
10: ¿Cuánto tiempo estás usando el teléfono actualmente?
11: Entre semana, 6 o 7 horas, y el fin de más. Sube a 8 o 10.
10: Teniendo en cuenta esto, ¿quiere decir que prefieres pasar tiempo con el uso de teléfono o redes sociales en lugar de poder compartir tiempo con amigos o en familia?
11: Sí, mi familia sacaba un tema, era algo que quizás me dolía o algo y no lo quería aceptar o no lo quiero ver, entonces me subo a mi habitación y estoy con el móvil. Y así tampoco pienso tanto.
10: Bueno, una de las cosas que nos han traído, ¿no?, a pedir ayuda ha sido que hemos descuidado, ¿no?, una parte nuestra e incluso responsabilidades, ¿verdad?
11: A veces que evito pensarlo, como con las redes sociales, tampoco me hago cargo de mí misma, ni de mi responsabilidad, ni de mí misma como persona, tanto con la higiene, como salud mental, como todo.
4: Ella misma reconoce que su tiempo en las redes sociales llegó a ser obsesivo. Su estado de ánimo por momentos llegó a depender de cuántos likes tenía una de sus fotos o cuántas visualizaciones tenía un vídeo suyo. Quienes pagaban toda esa ansiedad era su familia.
11: Les insultaba, pegaba puñetazos a la pared, él lo pagaba también con mi hermano. Horrible, o sea, quise en algunas historias me ponía a hablar sola y decía cosas horribles. Actuaba muy mal.
4: Con la madurez que da el haber trabajado durante meses sobre las turbulencias emocionales, esta adolescente nos explica cuál era el motivo de algunos de los peores momentos que ella ha vivido.
11: Sí que es verdad que muchas veces me he visto muy mal, o sea, me he mirado al espejo y me he roto a llorar porque había visto una chica que era súper delgada, tenía el pelo genial, la cara morena, tal, y yo me veía destrozada, o sea, me veía feísima, horrible, súper mal.
1: Los psicólogos resaltan esa doble realidad tan compleja a veces. El mundo virtual, dicen, genera unas expectativas que no se ajustan a la vida real. Y esto hace que se frustren, que aumente su ansiedad, que machaquen su autoestima.
7: La realidad es que hay niños que no salen de casa, que lloran, que se autolesionan, que les genera mucha ansiedad, y eso al final solo lo hace una adicción. ¿Cómo ha podido calar tanto en ellos? El que una pantalla, unas aplicaciones hayan causado tanto impacto en ellos y que los haya dejado tan rotos.
1: En medio de la rutina es difícil percibir el sufrimiento de otras personas. En medio de las prisas, las luchas de otros son invisibles. Isabela está enfrentándose a las suyas. Desde los 12 años ha padecido trastorno de alimentación. No se encontraba satisfecha con su cuerpo. Empezó a hacer dieta. Cada vez restringía más la comida. Una realidad que fue creciendo y que se descontroló. Las redes sociales, dice, fueron la gasolina que avivó ese problema.
0: Me alimentaba muchísimo en las redes sociales de un montón de cuentas de inspiración, rollo de chicas que tenían pues un cuerpo que yo consideraba perfecto y tal. Entonces estaba todo el día ahí metida, mirando a las chicas, mirando a mí, y decía, jope, yo quiero llegar a ser así.
1: El impacto que tienen miles de chicas los cánones de belleza que aparecen en las redes sociales es alarmante. Algunas aplicaciones han desarrollado sus formas de verse más delgada, más maquillada, con otro color de ojos. Una distorsión de la realidad que a Isabela, como a muchas otras jóvenes, les ha afectado.
0: Te ves con los filtros y luego te ves sin el filtro y dices, estoy horrible. Que no tienes por qué ser horrible, pero simplemente, claro, ves la diferencia.
1: Sin embargo, Isabela siempre apunta que el móvil es una buena herramienta si la sabes utilizar correctamente. En caso contrario, puede convertirse en uno de los enemigos más traicioneros. En la vorágine del scroll, del like, consciente o inconscientemente, uno está de forma continua comparándose con los otros.
3: Que obviamente ya no se comparan con las niñas de su clase o con los niños de su clase, ni los del barrio, sino se comparan con 2.000 millones de personas que están compartiendo sus datos, sus fotos, y muchos de ellos, además, datos falsos, fotografías retocadas, con lo cual es una comparación con ideales inalcanzables realmente. Entonces esto hace muchísimo daño a la población menor de edad.
1: Desde la adolescencia, Isabel ha estado en diferentes tratamientos psicológicos. En sus peores momentos acudía a las redes sociales para sentirse acompañada, para pedir auxilio. Ponía mensajes muy duros. Los comentarios de apoyo le reconfortaban de manera momentánea. La mayoría de los pacientes con trastorno alimentario son chicas. Según los datos, representan el 90% de los casos.
0: Nunca vas a estar satisfecha, entonces no paras. Sigues. A lo mejor al principio dices, vale, pues cuando llegue a X peso, paro. Pero llegas a ese peso y te das cuenta de que sigues sin gustarte, porque el problema realmente no está en el físico.
1: España es el país de Europa en donde la gente dedica más tiempo al móvil. De media, más de 3 horas por persona. Es decir, el español medio está 52 días enteros al año pegado a una pantalla.
12: ¿Cuántos de vuestros hijos o hijas tienen móvil? ¿Y cuántos os arrepentiu?
1: A cientos de familias ha dado charlas y conferencias Marc Masip. Este experto en las adicciones a las nuevas tecnologías ve cómo ha crecido la implicación de las familias. Cree que el nivel de conciencia sobre el problema ha aumentado en los últimos años, también en los propios adolescentes. Aunque pareciera lo contrario, dice Masip, es mucho más difícil tratar a un adicto a las redes que a un adicto a las sustancias tóxicas.
12: El adicto a la droga llega y sabe que ha de dejar de consumir o quiere dejar de consumir, y tú le ayudas y lo consigues. En la gran mayoría de casos, con el adicto a las redes, las de enseñar a utilizarlas bien, porque no lo vas a aislar del mundo real.
1: El problema con las redes sociales, dice Masip, es mundial y transversal. La casi ausencia de normas de muchos gobiernos es vital para que el número de personas enganchadas a los móviles siga aumentando.
12: No es un tema de clases, ni de capacidad económica, ni tampoco de conocimiento, ni de edades, ¿no? Entonces, el problema es absolutamente global y solo lo solucionan unas leyes estatales que rijan el buen uso de la tecnología.
1: consultar el móvil continuamente, usarlo en otras actividades, perder horas de sueño o proyectar la vida en las redes son algunos de los síntomas que provoca la nomofobia. Es el trastorno de ansiedad debido al miedo irracional a estar sin el móvil.
13: Buenos días.
14: Buenos días.
13: ¿Qué tal?
14: Muerta.
13: ¿Sí o qué?
14: Sí.
13: ¿Te quedaste hasta tarde?
14: Sí.
13: ¿Qué hiciste?
14: Estuve con el móvil.
13: ¿Ah, sí? ¿Hasta qué hora?
14: Como hasta las 2.
1: Hoy viajamos con Isabela a las antípodas de su rutina. En España hay decenas de pueblos en donde no hay cobertura telefónica. Lo que para algunos puede ser un atraso, para otros es una bendición. Isabela quiere acercarse a conocer una realidad desconocida para ella.
15: Hola chicos, ¿qué tal?
16: Buenas.
15: Bienvenidos. Isabela, ¿nos vamos a conocer el pueblo?
16: Vamos.
15: Vamos.
1: Mariana ha vivido en ciudades grandes en diferentes países. Conoce muy bien lo que significa estar pendiente del móvil. Hace unos años decidió volver a sus orígenes. Este es un pequeño pueblo de Ávila en donde estar conectados no tiene que ver nada con un teléfono móvil.
15: ¿Qué te parece Navacepedilla de Corneja?
16: Es muy bonita. ¿Y cuánta gente vive aquí?
15: Pues cada vez menos. Viviendo todo el año de 40 a 50 personas. Pero estamos tan tranquilos, tan a gusto, porque no tenemos cobertura. Antes el teléfono fijo incluso funcionaba mal.
16: Pero, o sea, por ejemplo, si quieres llamar a alguna amiga o... no sé, buscar
15: pues
16: algo.
15: Con mi teléfono, en los sistemas estos que utilizáis ahora... tú cuelgas la foto, la otra no sé si la ha visto, si no la ha visto.
16: Y digo, pues no sé, quiero que la gente la vea, que al final es como súper superficial y es una tontería, pero... no sé, me gusta.
15: Para subir tu autoestima, ¿no? Tú te haces una foto, te ves mona y quieres que la gente, y eso es así...
16: me confirme que es algo mona.
15: Te confirme.
16: Sí. ¿Y nunca te ha llamado la atención?
15: Jamás. El móvil no te va a ofrecer más que lo quiero, lo tengo del momento, te va a resolver la necesidad, pero no te va a hacer feliz. El mundo es enorme y está fuera de una pantalla.
16: Si es que de hecho me he dado cuenta que por el estar tanto con el móvil y el tener lo que quiero tan rápido, ya me cuesta como encontrar otras cosas que me den esa sensación.
15: ¿Y qué te crea?
16: Pues...
15: insatisfacción, ¿no?
16: Sí, e incertidumbre. La verdad que oírte es que me hace como reflexionar y pensar, no sé. A lo mejor, pues, si es tan malo como dicen, no sé.
15: Bueno, pues nada, Isabela, ahora vamos a conocer el último rinconcito del pueblo que tiene sorpresa. Vamos.
1: El único lugar donde hay cobertura es el sitio más alto de este pueblo. Paradójicamente, ese lugar es el cementerio.
15: Los que ya no hablan, no tienen que conectarse, pues son los que pueden conectarse.
1: Manuel Faraco es psiquiatra. Desde hace años es testigo de la avalancha de casos con problemas con las redes sociales. Tiene 3 centros terapéuticos y después de atender y cuidar una larga lista de pacientes, sus palabras son contundentes.
3: ¿Qué daño puede hacer estar mirando una pantalla? El daño es infinito. Creo que es el cáncer de nuestro tiempo en el plano de la psiquiatría y de la salud mental infanto-juvenil.
1: Recientemente, los estudios que han salido a la luz, dice Faraco, son la mejor voz de alarma para la sociedad. Este psiquiatra señala que hay un informe que demuestra la relación causal entre las enfermedades psiquiátricas y la alta conexión a Internet.
3: Los índices de salud mental se disparan hacia abajo en las provincias que ya tienen esa posibilidad de acceder inmediatamente a las redes sociales, mientras que las que aún no lo tienen, tienen mejores índices de salud mental.
1: Las redes sociales son adicciones en el mundo virtual, pero lo único que vemos desde fuera es a una persona mirando una pantalla. Por tanto, son más difíciles de comprender. La Organización Mundial de la Salud aún no la ha declarado como una patología. ¿Quién está detrás del problema? ¿Dónde se encuentran los responsables del deterioro de la salud de los menores? Hay quienes apuntan a los padres. Los expertos aseguran que son parte del problema, pero el foco principal no tendría que ser ese.
3: La responsabilidad no debería caer en las familias, debería caer en las empresas. Yo tengo un hijo de 13 años, si estoy tranquilo de que mi hijo no se va a meter en un casino, es porque sé que a la empresa propietaria del casino, si dejan pasar a mi hijo, se le cae el pelo y le ponen una multa que no le hace interesante que los menores entren en el casino.
1: La Unión Europea en 2023 empezó a engrasar la maquinaria política para regular a las grandes tecnológicas. Los especialistas aseguran, sin embargo, que los grupos de presión de estas empresas supranacionales son muy influyentes y por ahora la regulación es escasa.
2: El problema es el modelo de negocios que hace que cuanto más enganchado estés a eso, más dinero hagan las empresas. Si te pones a pensar, es igual que los opiáceos.
1: Las redes sociales tiran a dar. El algoritmo conoce tus gustos, tus obsesiones, tus hobbies. Sabe perfectamente el tiempo que uno pasa viendo cada vídeo. Pareciera a veces que tenemos una correa invisible que nos une con el móvil y nos tira de ella cuando les place. Isabel ha decidido no quedarse de brazos cruzados. Ha apostado por ser protagonista de su historia, intentar transformar las excusas en compromiso y constancia. Aceptar la responsabilidad que tiene en su problema sabiendo que no hay consejos mágicos. Por eso, continúa yendo a terapia todas las semanas.
16: Realmente, cuando más conectado estás es cuando estás en la realidad, o sea, alejada del móvil, con tu gente, con tus amigos.
1: La familia y los amigos son una parte vital en esta cruzada. Isabela es consciente que ha estado al borde de un precipicio emocional, lleno de subidas y bajadas. En medio de tanto ruido, es verdad que es difícil recomponerse y encontrarse, pero independientemente de sus contradicciones, su decisión es firme: conectarse consigo misma. ¿Qué es estar conectados? ¿Dónde lo estamos realmente? Los ritmos de trabajo, la necesidad impuesta de la inmediatez y la lógica macabra de los algoritmos han empujado a millones de personas en el mundo a ser trituradoras del presente. El aquí y ahora se escapa. El viento nos sopla a favor, pero quizá es momento de ir a contracorriente.
17: Recorrer la tierra de los gigantes, encontrar a los dragones de hielo y llegar hasta el fin del mundo. Eso suena como un desafío. Vámonos.
18: En el extremo sur de la Patagonia Argentina se encuentra Tierra del Fuego, un archipiélago separado del continente por el Estrecho de Magallanes.
17: Esto podríamos considerarlo como una guardería de pingüinos. Aquí estarán aproximadamente unos 2 o 3 meses hasta que su plumaje cambie y los proteja del agua y del frío.
18: Las inmensas llanuras de la Patagonia dieron origen a la figura del gaucho, pastor nómada, diestro jinete, independiente y libre como el viento.
19: Este me va a sacar el puesto, hace más gaucho que yo.
17: Mi trofeo gaucho.
18: El recorrido turístico Todo Glaciares traslada a los viajeros al corazón del Parque Nacional Los Glaciares.
20: Témpano Weissberg, son desprendimientos del glaciar Upsal.
21: Bueno, Eric, ahí te paso el casco. Empezá con el pie izquierdo del glaciar Treso.
17: ¿Tenés sed?
21: Sí.
17: Siendo sincero, después de haber vivido tantos años en Rusia, pensé que un paseo por la nieve o por el hielo no me iban a impresionar, pero me han impresionado.
22: En el casco antiguo de Ciudad de Panamá, la modernidad está muy presente. Tiendas, cafeterías, hoteles, todo luz intacto. Santa Ana, muy cerca del casco antiguo, muestra síntomas claros de gentrificación. ¿Desde cuándo comenzó a cambiar el barrio?
23: Esto tiene más o menos como 10 años que empezó a cambiar, pero antes todo esto eran puras casas viejas como esta.
24: De verdad que yo todavía no he superado eso. De verdad, de verdad.
5: porque tantos años vivir en un lugar y que te digan, bueno, te tienes que ir.
6: Y sin la voluntad no podemos avanzar. Tenemos que seguir luchando y aguantándonos estos embates de forzarnos a salir.
8: O sea, aquí hay amor, hay unidad. O sea, es otra cosa que las demás personas no van a poder entender. Aquí eso, lastimosamente, ellos pueden tener lujos en sus casas, pero no lo tienen. Y nosotros sí lo tenemos.
9: No solo representamos el ballet Kostromá, sino que representamos nuestro país con su historia y cultura.
24: Y Elena es una verdadera patriota, orgullosa de Rusia y de lo que hacemos aquí, de nuestro trabajo. Es como un rompehielos al que seguimos.
9: La búsqueda del estilo, la composición de la coreografía, la elección del vestuario y ese estado de búsqueda de verdad es una auténtica felicidad.
25: El mundo del ballet y de las escuelas de ballet es un mundo cerrado y nadie te cuenta nada. Solo se ve el resultado magnífico en el escenario, pero lo que pasa en las salas de ballet es un secreto.
26: Yekaterina, no te preocupes, te ha salido todo bien.
9: Es un trabajo muy duro. Replicar emociones a diario es extremadamente difícil. No hay arte sin sacrificio.
25: Nuestros estudiantes están preparados para dar 150 espectáculos en un año, y eso es normal. Pasar 3 meses en Moscú también es algo habitual, y las largas giras también son algo común.
27: ¿Encerrados por expresarnos en libertad? ¿Silenciados por decir la verdad? ¿Censurados por criticar a los poderosos? ¿Sentenciados por destapar lo oculto? No. Seguimos críticos con los guiones establecidos, denunciantes de las injusticias silenciadas. Seguimos libres.

tal? ¿Cómo están? Vamos a repasar las principales noticias resumidas a continuación en titulares. Vladimir Putin se reúne con Dilma Rousseff en el Kremlin. El mandatario ruso recibió a la presidenta del Banco de los BRICS para planificar los próximos pasos de desarrollo de esta entidad. Donald Trump llega a China para reunirse con Xi Jinping. En la agenda del mandatario estadounidense figura

Duran las tensiones con Pekín en materia tecnológica y la situación en torno a la guerra contra Irán. El presidente estadounidense insiste en que su objetivo es evitar que Teherán fabrique un arma nuclear. En recientes declaraciones, Trump reconoce que la situación financiera de los ciudadanos de su país es un asunto secundario. La presidenta de México desmiente las informaciones difundidas por la CNN sobre la participación de la CIA en el asesinato de un líder del cártel de Sinaloa. Claudia Sheinbaum acusó a la cadena de incurrir en prácticas sensacionalistas. Vamos enseguida con los pormenores. Acompáñennos en la próxima media hora.

0: Vladimir Putin se reunió en el Kremlin con Dilma Rousseff, la presidenta del nuevo Banco de Desarrollo de los BRICS. El líder ruso expresó su satisfacción de poder abordar cuestiones de trabajo y las perspectivas de la entidad financiera. Por su parte, Rousseff agradeció la hospitalidad y transmitió a Putin saludos de parte de Lula da Silva. Itzel Medina tiene los detalles.
1: Esta jornada, el líder ruso Vladimir Putin recibió a la presidenta del nuevo Banco de Desarrollo, Dilma Rousseff. En la reunión que se llevó a cabo al interior del Kremlin, se abordaron múltiples asuntos de relevancia de acuerdo al actual panorama. Asimismo, el presidente Putin destacó la importancia de continuar trabajando en conjunto. Escuchamos.
2: Estimada señora Rousseff, estoy muy contento de verla. Bienvenida. Sé que tiene eventos programados en Moscú a través del nuevo Banco de Desarrollo y me complace mucho que tengamos la oportunidad, en el marco de su visita de trabajo, de reunirnos, discutir nuestro trabajo actual y hablar sobre las perspectivas.
1: Cabe destacar que la institución financiera sigue consolidándose y ampliando a sus miembros. Asimismo, también destacan numerosos objetivos, como es la reducción de la dependencia a monedas y asimismo también el ampliar las transacciones en divisas nacionales. Sobre los desafíos habló así la actual presidenta Dilma Rousseff. Escuchamos.
3: Hemos trabajado mucho con la parte rusa, con el ministro de Finanzas, el señor Siluanov, con el representante de la parte rusa, el señor Oreshkin. También es un gran honor para nosotros decir que el vicepresidente de la parte rusa nos ayuda mucho en la solución de nuestras tareas. Y me gustaría decir que es muy importante para nosotros y para mí estar aquí ahora y tener la oportunidad de hablar con usted personalmente y con los representantes de su equipo. También quiero decir que en nombre de Brasil, el presidente Lula le transmite un caluroso saludo y un gran respeto.
1: Anteriormente, el portavoz del Kremlin, Dmitry Peskov, también se pronunció al respecto, destacando los numerosos objetivos que ha cumplido con éxito esta institución financiera del BRICS, que reúne a las grandes economías, así como a las emergentes del sur global. Hay que destacar que también es en Moscú en los próximos días que tendrá a cabo la reunión anual de la Junta de Gobernadores del nuevo Banco de Desarrollo. Por otro lado, también destaquemos que el presidente Vladimir Putin durante esta jornada se pronunció al respecto sobre la exitosa prueba del misil balístico Sarmat, enfatizando que Rusia continuará modernizando sus fuerzas nucleares estratégicas. Escuchemos.
2: Los sistemas móviles con misiles balísticos no nucleares que ustedes crearon siguen en servicio y fueron utilizados eficazmente en combate durante la operación militar especial. Por supuesto, continuaremos modernizando y desarrollando nuestras fuerzas nucleares estratégicas, creando sistemas de misiles con mayor potencia de combate, capaces de superar todos los sistemas de defensa antimisiles actuales y futuros.
1: Una jornada en la que se abordaron los desafíos de esta importante institución financiera y asimismo se continúan reforzando los éxitos al frente de la operación militar especial, de acuerdo a las palabras del presidente.
0: El canciller ruso Sergei Lavrov llega de visita a la India. Se espera que el 14 y el 15 de mayo participe en una reunión de ministros de Asuntos Exteriores de los BRICS en Nueva Delhi. Desde Moscú afirman que el evento estará dedicado a la discusión de temas actuales de la agenda internacional. Por otra parte, Sergei Lavrov mantuvo una reunión con su homólogo de la India. El encuentro se centró en la implementación de los acuerdos alcanzados durante la visita de Vladimir Putin en diciembre del 2025. En este sentido, el canciller ruso destacó que la cooperación política

0: entre ambos países se vuelve cada vez más valiosa en medio de la incertidumbre global. Su anfitrión señaló que en los últimos años han visto un crecimiento constante y sostenido en la asociación bilateral.
1: Dear friend, it's indeed a pleasure to be...
2: Querido amigo, es un placer estar de nuevo aquí y continuar el diálogo en curso. Aparte del BRICS, donde apoyamos las prioridades y el programa de la India, cooperamos con la ONU, por supuesto con la Organización de Cooperación de Shanghái y el G20, que se está volviendo más importante en un momento en que tenemos que encontrar respuestas globales a problemas globales. Valoro mucho esta oportunidad de tocar base y echar un vistazo a nuestra agenda. Como siempre, disfrutamos de la hospitalidad de nuestros amigos indios.
3: Esta es una ocasión para revisar nuestra asociación estratégica especial y privilegiada e intercambiar opiniones sobre los desarrollos globales. En los últimos años hemos visto un crecimiento constante y sostenido en nuestra asociación bilateral. Sus dimensiones económicas y energéticas se han acentuado. Nuestra cooperación política es aún más valiosa en un entorno global incierto y volátil. Hemos ampliado nuestra colaboración en ciencia y tecnología. La movilidad de talentos y habilidades ha adquirido mayor relevancia y nuestro interés en garantizar una mejor conectividad es más profundo.
0: Antes, el ministro de Exteriores de Rusia había ofrecido una entrevista especial para el programa de la jefa de noticias de RT en la India. Sergei Lavrov había declarado que la ambición de Estados Unidos de tomar el control de las vías de suministro de recursos ha destruido el diálogo entre los productores y consumidores de energía.
4: Considero que existe este factor. Pero la motivación principal ha sido el deseo de Estados Unidos de hacerse con la mayor cantidad posible de fuentes, rutas y métodos de entrega de recursos a los mercados energéticos globales. Este deseo fue aprovechado activamente por el primer ministro de Israel, Benjamín Netanyahu, quien en alguna ocasión admitió haber esperado por décadas a que Washington finalmente comprendiera la necesidad de atacar, derrotar, destruir y aniquilar a Irán. Sin embargo, en última instancia, son los consumidores quienes sufren las consecuencias. Se ha destruido uno de los principios de la globalización, promovido durante años por Occidente bajo el liderazgo de Estados Unidos, y ese principio se refería al diálogo entre productores y consumidores de energía. Dicho diálogo se desarrollaba, entre otros, en el marco del G20 y la OPEP Plus, siempre consideró los intereses de los compradores en su trabajo, manteniendo con ellos una comunicación constante y de confianza. Ahora, todo esto está siendo desmantelado, se está destruyendo para que solo uno pueda dirigir estos mercados. Al menos la administración actual de Donald Trump lo expresa con franqueza y todas las naciones deberían sacar sus propias conclusiones al respecto.

0: El agravado escándalo de corrupción en Ucrania amenaza las aspiraciones del régimen de Kiev de ingresar a la Unión Europea. Los medios occidentales señalan que el caso contra el exjefe de la oficina de Zelensky cuestiona la preparación del país para avanzar hacia la integración comunitaria. Se prevé que esta semana el Tribunal Superior Anticorrupción defina las medidas cautelares contra Andriy Yermak, acusado de blanquear más de 10 millones de dólares. En paralelo, el canciller ucraniano revela que cada día del conflicto representa un gasto de unos 450 millones de dólares para el país. Además, desde Kiev destacan que la fabricación de equipamiento militar depende en gran medida del apoyo de sus aliados occidentales. En abril, la Unión Europea acordó otorgar un préstamo de 90 mil millones de euros para Ucrania. Donald Trump realiza su primera visita a China en casi una década para reunirse con Xi Jinping. El encuentro tendrá lugar en un escenario internacional marcado por las tensiones comerciales y geopolíticas. El presidente estadounidense invitó al viaje a altos ejecutivos del sector tecnológico, entre ellos Elon Musk y Tim Cook. Sin embargo, no está claro hasta qué punto la presencia de estos magnates pudiera influir en el resultado de estas conversaciones. Hablamos con Carla González sobre este asunto. Carla, ¿qué podemos esperar de estos diálogos?
1: ¿Qué tal, Aliana? Bueno, vemos que ya llega Donald Trump a China y hay mucha expectativa de qué podría suceder. Recordamos esa retórica agresiva que ha tenido Trump, incluso al interior de Estados Unidos, diciendo que él es el gran negociador y también apoyando esa guerra comercial contra China. Veremos cuál será ese recibimiento que le den las autoridades al presidente Trump. Pero él no viaja solo. Junto a ese viaje están los líderes y directores ejecutivos de algunas de esas empresas, algunas de las más grandes, los más multimillonarios que controlan los mercados, algunos que tienen incluso algunos contratos relacionados con el propio gobierno de Estados Unidos. Si analizamos esa capitalización del mercado, son de 12 billones de dólares, mucho más de esas cifras. Vemos ahí los intereses de esas personas que lo acompañan al presidente Trump. Uh-huh. Pero todo esto se da en el medio de sanciones a empresas chinas por parte de Estados Unidos que participan en acuerdos petroleros con Irán. Justamente desde el gigante asiático han dicho que no van a aceptar esas sanciones, no las van a imponer, no las van a respetar, por justamente no hay precedentes de que se dé una decisión de esa manera de proteger a sus propias empresas.
0: Sí, hay mucha tensión, pero también mucho dinero en juego en estos diálogos, Carla.
1: Justamente, y analizamos un poco ese mercado que luego de los ataques de Estados Unidos e Israel contra Irán, algunos de los precios de los combustibles fósiles han aumentado, entonces también aumentan las exportaciones de algunos de otros metales, en este caso los chinos. Por ejemplo, el aluminio se espera que para este año llegue a un récord en exportaciones, igual con el tema del cobre, llegando a 36% en marzo. Pero no solamente hablamos en general de esas deudas, por ejemplo, que tiene el propio Estados Unidos con China, también la Unión Europea se encuentra en un gran déficit comercial con el gigante asiático. Calculamos que unos 360 mil millones de dólares que también tienen esos países europeos con los productos chinos. Uh-huh. Ahora, a la par de que se da eso, también analizamos los medios de comunicación, ya hablan de esta visita histórica, como lo hemos visto, pero hablan de que ya es un imperio en decadencia, que se va a desmoronar y que Trump llega debilitado a estas negociaciones. Veremos si realmente el presidente intentará calmar un poco las tensiones o velará por los intereses justamente de esos multimillonarios que lo acompañan.
0: Nos tiene acostumbrado a titulares bastante llamativos y polémicos. Te agradecemos, Carla, por este repaso. Y el periodista y analista internacional Bruno Sgarzini sostiene que las tensiones comerciales y militares asociadas a la administración Trump han debilitado la posición global de Washington.
2: Por un lado, la guerra comercial que fue iniciada para contener a China, entre comillas, como otras políticas de Donald Trump y de la administración Obama, terminó generando el efecto contrario porque gran parte de la producción que China no pudo colocar en Estados Unidos la terminó colocando en países como Europa, en África, en Asia. Entonces, terminó también generando una mayor relación de China y codependencia de otros países aliados de Estados Unidos que fueron afectados por la guerra comercial. Por un lado esto, y por el otro lado, evidentemente lo que ha sucedido en el Estrecho Hormuz ha marcado el límite del poder marítimo internacional de Estados Unidos. Recordemos que Estados Unidos es una potencia marítima que recupera la tradición británica de separar a los países de Eurasia, esa región comprendida entre Europa y Asia. Y siempre Estados Unidos lo había hecho a través del ejercicio del poder marítimo, considerándose Estados Unidos como una isla que no puede ser atacada. Entonces, el hecho de que no haya podido intervenir en Hormuz y que haya gastado gran parte de sus municiones críticas, deja a Estados Unidos en una posición de mucha debilidad, sobre todo en la resolución del conflicto con Irán, donde China termina quedando como el árbitro o como el poder que hay que consultar para definir cuestiones que antes Estados Unidos hacía de forma unilateral. Entonces, por eso creo yo que hay una unanimidad en el análisis internacional de todas las escuelas de geopolítica de que el conflicto en Hormuz más el boomerang de la guerra arancelaria han convertido a Estados Unidos en un país mucho más débil de lo que era años atrás.
0: Donald Trump declara que lo único que le importa en lo que respecta a Irán es que no obtenga un arma nuclear. Al ser preguntado sobre sus decisiones y su impacto en la situación financiera de los estadounidenses, el presidente dejó claras sus prioridades.

preocupación por el costo de una guerra contra Irán que califican de ilegítima. Al mismo tiempo, el vicepresidente J.D. Vance destacó un gran avance en las negociaciones con Teherán desde los diálogos con Pakistán. Mientras, nuevos informes de la inteligencia norteamericana cuestionan el éxito del operativo y el daño causado al ejército iraní en los ataques de Israel y Estados Unidos. Según datos, el país PESA conserva alrededor del 70% de su arsenal. Además, Irán mantiene unos 30 emplazamientos de misiles activos en el estrecho de Hormuz y cerca del 90% de las instalaciones subterráneas de almacenamiento y lanzamiento.

0: Claudia Sheinbaum rechaza las publicaciones de medios estadounidenses sobre una presunta campaña ampliada de la CIA en México. La presidenta aclaró que son informaciones falsas que buscan deteriorar las relaciones bilaterales con Estados Unidos. Al mismo tiempo, desde la fiscalía confirman que 4 agentes extranjeros se integraron al convoy de policía de Chihuahua a mediados de abril. Pamela Kibe, que tiene los pormenores.
1: Como sensacionalista y mentirosa es que la presidenta Claudia Sheinbaum calificó la nota dada a conocer el pasado martes por el medio CNN que aseguraba que la CIA estaba involucrada en el asesinato con un explosivo a un miembro del cártel de Sinaloa en el Estado de México. Escuchemos pues lo que dijo la mandataria.
2: Imagínense el tamaño de la construcción mentirosa de una nota de este tamaño. Bueno, hasta me sorprendió porque resulta que hasta la vocera de la CIA salió a decir que era falso. El objetivo, decía, es la presidenta no está diciendo la verdad. Sí hay agentes de la CIA operando en territorio nacional. Falso.
1: Además, cuestionó el interés de la cadena estadounidense al publicar este tipo de información y aseguró que hay grupos tanto en México como en los Estados Unidos que quieren que haya una mala relación entre los gobiernos de ambos países y que apuestan a ello con el objetivo de dañar al pueblo de México. Pero no fue solo CNN el tema de conversación en la mañanera, sino también el periódico The New York Times, quien en otra nota publicó otra versión en la que asegura que la CIA habría proporcionado inteligencia y apoyo en la planeación del operativo, mientras que las acciones en terreno habrían sido realizadas por autoridades mexicanas. Esto es lo que comentó.
2: Es pero absurdo, como si hubiera un área especial del gobierno de México dedicado a poner bombas para eliminar grupos delictivos. Es una ficción del tamaño del universo.
1: Hay que recordar que de manera inmediata y cuando la noticia trascendió fue el propio secretario de Seguridad, Omar García Harfuch, quien a través de redes sociales salió a negar la información y aseguró que no existen operativos de la CIA con facultades legales ni letales en México. En el otro caso, el de Chihuahua, la fiscal del estado, Wendy Chávez, confirmó que la investigación incorporó nuevos videos que muestran que desde la salida del convoy de Chihuahua el pasado 16 de abril viajaban 4 personas extranjeras no identificadas, vestidas de civil y sin ningún tipo de insignia oficial, quienes además mantenían convivencia e interacción en contextos informales con el entonces director de la Agencia Estatal de Investigación y otros integrantes de la Fiscalía Estatal, lo que según las propias autoridades fortalece las hipótesis iniciales de este caso. Ante ello, la presidenta aseguró que es la Fiscalía quien está investigando y es quien tiene que dar toda la información de manera detallada.
0: El Ministerio Público de Bolivia admite una denuncia contra el secretario ejecutivo de la Central Obrera Boliviana, una de las principales organizaciones sindicales del país. El dirigente es señalado por presuntas irregularidades en el cobro de pensiones por invalidez laboral. La acción fue presentada por un diputado del Partido Demócrata Cristiano, quien afirma que el representante del gremio se habría beneficiado pese a que estaba sano. En paralelo, la Central Obrera Departamental de La Paz organiza un paro con el fin de bloquear calles y avenidas. La convocatoria se da en un contexto de creciente incertidumbre social ante las políticas del gobierno de Rodrigo Paz. El analista político y periodista Gabriel Rodríguez Olivera asevera que

0: las autoridades utilizan el aparato judicial para calmar a quienes están en contra del Ejecutivo. Añade que estas medidas solo demuestran la incapacidad de la actual administración.
1: Al condenar que los padres de los estudiantes están cubriendo los gastos de diversas
2: universidades. Efectivamente, este tipo de acciones que está tomando el gobierno, no solamente contra el secretario de la Central Obrera Boliviana, sino contra otras personas más, tiene un carácter político, ¿no? Lamentablemente estamos viendo que otra vez se está utilizando el aparato judicial para tratar de calmar la situación que está en contra del gobierno, pero lamentablemente que eso va pues mostrando la incapacidad política que estos tienen. Obviamente el gobierno va a tratar de deslindarse de esta situación y decir que ha sido prácticamente por culpa de los movimientos sociales. Sin embargo, como lo vuelvo a repetir, es la falta de preparación política lo que nos ha llevado a estos momentos críticos que tenemos en Bolivia. Esta falta de preparación por parte del gobierno lo ha llevado a un entuerto de que por tratar de mitigar los problemas que ya son coyunturales, está empezando a generar ciertas alianzas que también generan malestar con sus socios inmediatos, que son empresarios y del agro del oriente.
0: En Perú, la Oficina Nacional de Procesos Electorales se aproxima al cierre definitivo del conteo de votos del sufragio general del 12 de abril. Keiko Fujimori continúa en el primer lugar, mientras que Roberto Sánchez mantiene una estrecha ventaja sobre Rafael López Aliaga en la disputa por ir al balotaje. En paralelo, el Poder Judicial declaró inadmisible la demanda del alcalde de Lima, quien exigía elecciones complementarias en la capital, pues la entidad consideró que el recurso tenía ambigüedades sustanciales. Al mismo tiempo, el candidato de Juntos por el Perú, Roberto Sánchez, enfrenta investigaciones fiscales por presuntas irregularidades. Se trata de una supuesta falsificación de datos de financiamiento político y de una declaración. Sin embargo, la Fiscalía aseguró que el proceso continuará sin afectar su postulación mientras rija la presunción de inocencia. Se cumplen 110 años de la primera ocupación militar de República Dominicana, que duró casi una década. La intervención buscaba un control económico y político de Estados Unidos sobre los recursos estratégicos del país caribeño. El hecho provocó una fuerte resistencia local, la pérdida de libertades civiles y la imposición de un gobierno de corte castrense. Sin embargo, no fue la única nación afectada por las denominadas guerras bananeras. Oliver Zamora Oria ha indagado en este asunto.
3: Mayo de 1916, Estados Unidos ordena el desembarco de infantes de Marina en la República Dominicana, dando inicio a una ocupación militar que se prolongaría por casi una década. Los motivos de la invasión: Washington aludía a la enorme deuda que Santo Domingo tenía con sus empresas. Sin embargo, historiadores apuntan a los temores de que la situación política en esa nación caribeña pudiera desembocar en una situación revolucionaria o, algo peor, atraer a potencias europeas en el contexto de la Primera Guerra Mundial. La intervención resultó un negocio rotundo para la Casa Blanca. La retirada fue condicionada a nuevas deudas por la modernización del país, mayor dependencia política y relaciones comerciales ventajosas para los estadounidenses. Pero los dominicanos no fueron las primeras víctimas de estas ambiciones imperialistas. Las llamadas guerras bananeras en Cuba, con una intervención militar y una posterior enmienda Platt que amarró a la isla de pies y manos. Después continuó la historia en varios países de la región. Tampoco sería la última vez que desembarcarían tropas del Pentágono en República Dominicana. Hechos que tienen su lógica en la doctrina Monroe, esa que pide que América sea para los americanos, claro, los del norte, y que aún sigue marcando la política de Estados Unidos hacia sus vecinos.
0: Llegamos así al final de nuestro informativo. Enseguida regresamos para saludar a nuestro compañero Martín Álvarez.
4: España es el país de Europa en donde la gente dedica más tiempo al móvil, de media más de 3 horas por persona. Es la legión de las cabezas agachadas. Se ven por casi todos los lados. El teléfono móvil no descansa. Las notificaciones y las alertas no cesan. Todo para llamarte la atención, para agarrarte. Pero ¿por qué enganchan tanto?
5: Empieza a darte.

0: gente le da like, es como que te sube la autoestima. O si es una publicación, te comentan. Es un momento muy gratificante, la verdad.
1: Porque tenemos un dispositivo diabólico en nuestros bolsillos, que es el teléfono móvil, smartphone, con acceso a redes sociales instantáneo, que es nuestro suministrador de droga.
2: Sí, porque al final te acabas comparando y sabes que en ningún momento de tu vida vas a poder llegar a estar como está esa persona que has visto.
3: No es un tema de clases, ni de capacidad económica, ni tampoco de conocimiento, ni de edades, ¿no? Entonces, el problema es absolutamente global y solo lo solucionan unas leyes estatales que rijan el buen uso de la tecnología.
4: Solo representamos el ballet Kostromá, sino que representamos nuestro país con su historia y cultura.
5: Y Elena es una verdadera patriota, orgullosa de Rusia y de lo que hacemos aquí, de nuestro trabajo. Es como un rompehielos al que seguimos.
4: La búsqueda del estilo, la composición de la coreografía, la elección del vestuario y ese estado de búsqueda de verdad es una auténtica felicidad.
6: El mundo del ballet y de las escuelas de ballet es un mundo cerrado y nadie te cuenta nada. Solo se ve el resultado magnífico en el escenario, pero lo que pasa en las salas de ballet es un secreto.
7: Yekaterina, no te preocupes, te ha salido todo bien.
4: Es un trabajo muy duro. Replicar emociones a diario es extremadamente difícil. No hay arte sin sacrificio.
6: Nuestros estudiantes están preparados para dar 150 espectáculos en un año, y eso es normal. Pasar 3 meses en Moscú también es algo habitual, y las largas giras también son algo común.
8: ¿Cómo se convirtió el derecho internacional en una fórmula vacía? ¿Por qué los políticos occidentales nos hablan de un mundo basado en unas reglas que ellos mismos ignoran? Dividieron el mundo en el jardín y la jungla, pero ese jardín parece imponer la ley de la jungla en la política internacional. Analicemos juntos cómo podemos contrarrestar la creciente impunidad del imperialismo.
9: El Estado tiene que intervenir una de cada 10 adolescentes, es decir, niñas entre los 14 y los 19 años son madres. Pero sin embargo, a mí lo que me preocupa es que es una cifra que se mantiene a lo largo de más de 15 años.
10: Hay mucha normalización, la cultura de la violación, por ejemplo, es uno de estos factores de riesgo, sino también es un problema sistemático y estructural que viene por parte del Estado, ¿no? En donde supuestamente existen políticas para prevenir, pero que al día de hoy esas políticas ya no están vigentes.
11: Parecería que trasladamos la responsabilidad hacia las adolescentes. Ahí hay un tema que creo que el Estado tiene que fortalecer y trabajar sobre temas de educación e información, algo que, como vuelvo a decir, estos 5 últimos años se ha estado mermando.
12: Esta semana hemos venido a Lima para seguir debatiendo si la sexualidad y sobre todo el embarazo adolescente es un problema sin resolución aquí en el Perú. Pongamos las cartas sobre la mesa.

0: ya estamos acompañados de Martín Álvarez para conocer el adelanto del siguiente informativo. Martín, ¿cómo estás?
1: Muy bien, Aliana. Y vos sí, avanza la agenda multipolar. Vladimir Putin recibió a la presidenta del nuevo Banco de Desarrollo, Dilma Rousseff, en el Kremlin, que le transmitió un saludo caluroso del mandatario brasileño, Luis Ignacio Lula da Silva, y también el canciller ruso, Sergei Lavrov, se reunió con su par indio en Nueva Delhi. También vamos a estar a la expectativa porque en esta jornada se reunirán el presidente de Estados Unidos, que ya está en el gigante asiático, con Xi Jinping. Todos los detalles, esas primeras imágenes las tendremos en nuestros informativos, así que estén muy atentos. También podemos ver lo que ocurre en México, que sigue esta polémica. Claudia Sheinbaum niega que la CIA opere en el país tras estos reportes mediáticos sobre actividades encubiertas de esta agencia estadounidense.

0: estadounidense y también tenemos lo que ocurre en Bolivia. Lo seguimos muy de cerca porque allí el escenario es de tensión. Se mantiene en pie de lucha la central obrera boliviana contra las políticas de ajuste del gobierno de Rodrigo Paz. La policía dice que intervendrá en los bloqueos de las carreteras. Estos temas y muchos más.
1: Así es, amanece en China, estaremos pendientes de Trump y luego también avanza la jornada en América Latina. Martín, tendrás mucho contenido. Gracias por este adelanto. Nos dejamos con el programa Entrevista.

0: Sergei Lavrov, ministro de Relaciones Exteriores de Rusia. Bienvenido al programa India, Rusia y el Mundo. Cuando se impusieron sanciones contra Rosneft y Lukoil, el suministro de petróleo ruso a la India se redujo drásticamente. ¿Fue esto motivo de preocupación para Moscú? ¿Cambió la manera en que Rusia ve a la India en calidad de socio?
1: La India no tiene nada de culpa en ello. Fue una decisión ilegítima e ilegal de Estados Unidos. Además, esta medida se tomó bajo el pretexto de Ucrania. El presidente Trump dijo repetidamente que el conflicto en Ucrania no era su guerra, sino la de Biden. No obstante, valoramos que el presidente Trump haya iniciado un diálogo con Rusia y con el presidente Putin. Hubo contactos a diferentes niveles, con la participación del secretario de Estado estadounidense y de su humilde servidor. Un asistente del presidente de Rusia se reúne con un representante especial del presidente Trump y se hacen muchas declaraciones correctas sobre las enormes perspectivas de proyectos modernos y mutuamente beneficiosos que Rusia y Estados Unidos podrían desarrollar a nivel tecnológico, energético, etc. Pero en la práctica, no se hace nada. En la práctica, aparte de este diálogo regular que es normal para la comunicación entre personas y estados, en lo demás Washington sigue la misma línea que inició Biden. Todas las sanciones impuestas contra Rusia durante el mandato de Biden mantienen su vigencia. Es más, la administración de Trump ha tomado sus propias iniciativas para castigar económicamente a Rusia. Usted mencionó a Lukoil y Rosneft. El objetivo de estas sanciones no se oculta y consiste en eliminar a Lukoil y Rosneft de todo el negocio internacional. En general, Estados Unidos ha adoptado una serie de documentos doctrinales, uno de los cuales proclama la necesidad de que Estados Unidos domine en los mercados energéticos mundiales. Hablemos de Venezuela. Ya nadie recuerda que, según se declaró, la operación de Estados Unidos buscaba destruir el negocio del narcotráfico que supuestamente dirigía el presidente Maduro. Hoy en día, todos dicen abiertamente que ahora Venezuela colabora con Estados Unidos y su compañía petrolera nacional está coordinando sus planes para el futuro con Estados Unidos. Hablemos del estrecho de Hormuz. La agresión contra Irán se inició porque, como declaró el presidente Trump, Irán llevaba 47 años aterrorizando a todo el mundo. Pero hasta el 28 de febrero de este año, el estrecho de Hormuz estuvo abierto para todos. Todo el mundo utilizaba esta arteria por la cual, si bien recuerdo, pasaba una quinta parte de todos los recursos energéticos suministrados a los mercados mundiales. Ahora los estadounidenses exigen que se abra el estrecho de Hormuz, pero inicialmente no estaba cerrado. Por lo tanto, es importante buscar siempre la causa original. Volviendo al tema de lo que hace Rusia en los mercados internacionales, vea cómo tratan de expulsar a Lukoil y Rosneft de los mercados mundiales, en particular de África. Lukoil tenía mucha presencia en África, pero también en Rosneft, incluyendo el norte del continente africano. Tratan de expulsarnos de la península de los Balcanes, donde nuestras empresas también trabajaban y tenían un buen negocio. En otras partes del mundo pasa lo mismo.

0: Mencioné a Venezuela, con la cual colaboraba Rosneft. Ahora los estadounidenses quieren reemplazar la empresa rusa, pero difícilmente será una cooperación igualitaria. Fíjese cómo ahora los estadounidenses planean restaurar los gasoductos Nord Stream, los dos gasoductos que fueron destruidos, cuando los propios estadounidenses, bajo el mandato de Biden, afirmaron que esos gasoductos no volverían a funcionar. Actualmente señalan a Ucrania como responsable de volar esas dos tuberías, cuatro tuberías en total, de las cuales tres resultaron destruidas. Y los estadounidenses quieren comprar la parte que pertenecía a las empresas europeas. Pretenden adquirirla por un valor 10 veces inferior a la inversión realizada por los europeos. De lograrlo, forzarán a los alemanes a recuperar su dignidad como país, aceptando el uso del gasoducto. Sin embargo, los costos ya no derivarán de un pacto entre Rusia y Alemania, sino que serán impuestos por los estadounidenses una vez que compren la infraestructura a las empresas europeas. Cabe señalar que ellos también han manifestado abiertamente su intención de arrebatarle a Ucrania el gasoducto de tránsito de Rusia hacia Europa para ejercer control sobre esos flujos también. Por lo tanto, la intención de apropiarse y controlar todas las rutas energéticas que tengan cierta relevancia es totalmente clara. Y por supuesto, estoy convencido de que en la India entienden lo que está pasando. No se trata de un caso de fuerza mayor, como los europeos alegan continuamente y rechazan los contratos de suministro energético de Rusia. En la actualidad, incluso pretenden vetar nuestro gas y nuestro petróleo con el único fin de castigar a Rusia. Como bien saben, nuestra política no es la de castigar a nadie, sino la de actuar con total integridad respecto a los compromisos adquiridos con nuestros socios, independientemente de si existe una relación amistosa o no. Si se establece un acuerdo, la costumbre rusa dicta que se debe cumplir lo estipulado. En cambio, en Occidente, imperan otras costumbres. Tienen la tendencia de reescribir la historia, incumplir los acuerdos y fabricar excusas para intentar prosperar a expensas de otros, recurriendo constantemente a la política de castigo. Sin embargo, Europa, siendo la cuna del colonialismo, evidentemente ya no posee ese poder. En la actualidad, es Estados Unidos quien manifiesta esas capacidades, sumiendo a Europa en una profunda crisis energética y alimentaria. Es probable que Europa sea la región que más se verá afectada por la crisis en el Estrecho de Hormuz, por no hablar de que la prohibición para adquirir gas y petróleo de Rusia implica la transición hacia el gas natural licuado de Estados Unidos, cuyo costo es infinitamente superior. Por lo tanto, los presupuestos de los países europeos se verán aún más sobrecargados por este factor, sumado a los cientos de miles de millones de euros que Europa destina a Ucrania para permitirle que prosiga con la agresión europea contra nuestro país. A propósito, mientras ellos argumentan con tanto fervor que Ucrania saldrá victoriosa y que Rusia sufrirá una derrota estratégica, y cuando se alegran de que en Europa se hayan destinado otros 90 mil millones de euros, me pregunto simplemente si, al menos en su parlamento, los gobiernos europeos presentan estadísticas sobre cuánto más le cuesta a Europa la energía que ahora obtiene de fuentes alternativas, en lugar del gas y del petróleo rusos, que son mucho más económicos. Pero les garantizo que los intereses de la India, en lo que respecta a los suministros rusos, no se verán afectados. Haremos todo lo posible para que esta competencia desleal e injusta no perjudique nuestros acuerdos. Al fin y al cabo, es muy importante tener en cuenta también un panorama más amplio. Se han volado los gasoductos Nord Stream. Ahora hay una agresión en el estrecho de Hormuz. Y ya se habla de que el estrecho de Bab el-Mandeb también podría convertirse en una zona de enfrentamiento. Y entonces el daño infligido al sector energético mundial será inconmensurable. Pero, en este sentido, tanto en nuestras relaciones con la India como en el contexto euroasiático más amplio, en el marco de la Organización de Cooperación de Shanghái, es importante que elaboremos soluciones que garanticen la seguridad frente a los riesgos que plantean este tipo de acciones agresivas de los países occidentales, encaminadas a destruir la economía mundial y a someterla a sus objetivos egoístas. Esto significa que, cuando ocupábamos la presidencia del BRICS, eso fue hace 2 años. Ahora es la India quien preside el BRICS. Presentamos toda una serie de iniciativas destinadas precisamente a crear una infraestructura independiente. Se trataba de una iniciativa de pagos transfronterizos y de una infraestructura de liquidación y pagos. Se propuso la bolsa de granos del BRICS, una nueva plataforma de inversión y una estructura para garantizar el reaseguro de riesgos en el comercio. Hasta hace poco, todos estos ámbitos estaban totalmente monopolizados por las instituciones occidentales. Pero, poco a poco, al desarrollar una infraestructura protegida contra la arbitrariedad, con mecanismos de este tipo, y al aumentar las transacciones en monedas nacionales, en lugar de en dólares o en euros, estamos, sin duda, creando garantías para el desarrollo futuro. Y en los planes de desarrollo de la India hasta el 2047 es muy importante, por supuesto, contar con una red de seguridad de ese tipo. Porque, de otro modo, hoy no les gusta lo que hace Rusia, y hoy tampoco les gusta lo que hace China. ¿Quién no les gustará mañana? Puede ser cualquier país, pero sobre todo son los países del continente euroasiático, incluyendo, por cierto, a los países del Golfo Pérsico. Están muy atentos a cómo los estadounidenses resuelven sus problemas. Y lo que sucederá cuando la ira de Washington se dirija contra alguien en quien ahora mismo ni siquiera podemos pensar, eso les preocupa, eso nos preocupa a todos.
1: Las tensiones en el estrecho de Hormuz han provocado que varios países asiáticos, entre ellos Japón, aumenten sus importaciones de petróleo ruso. ¿Cómo valora este cambio, señor ministro, sobre todo teniendo en cuenta la presión que Occidente había ejercido anteriormente sobre estos países para que no compraran petróleo ruso?
0: Ni siquiera quiero entrar en detalles sobre la presión que se está ejerciendo sobre todo el mundo para que no compren petróleo ruso. Se trata de métodos deshonestos, métodos coloniales, neocoloniales. Se les puede llamar de muchas maneras, pero son métodos de explotación. No compren petróleo barato a Rusia. Cómprenme petróleo caro a mí. Y compren gas natural licuado caro en Estados Unidos. Gobernaremos el mundo a través del control de la energía mundial. El hecho de que no todos cedan a esta presión, la India ha dejado claro, y lo ha repetido en numerosas ocasiones, que será ella misma quien decida a quién y en qué cantidad comprar recursos energéticos. Hubo rumores recientes de que un cliente indio rechazó un petrolero que transportaba petróleo ruso. Pero, repito, la postura de la India ha quedado muy clara. Los japoneses también tocaron este tema. El nuevo ministro de Asuntos Exteriores, el señor Motegi, que antes ya había ocupado este cargo, comentó que Japón continuará ejerciendo presión sobre Rusia y actuará junto con sus socios occidentales, pero reconoció la dificultad de operar sin el petróleo ruso. Bueno, si están dispuestos a comprar, nunca convertimos la economía y los acuerdos existentes en un tema político.
1: Las perturbaciones en el estrecho de Hormuz y sus alrededores han provocado un aumento de los precios mundiales del petróleo. ¿Refleja esto una tendencia más amplia en la que los países occidentales desencadenan un conflicto y es el sur global el que paga las consecuencias?
0: Considero que existe este factor. Pero la motivación principal ha sido el deseo de Estados Unidos de hacerse con la mayor cantidad posible de fuentes, rutas y métodos de entrega de recursos a los mercados energéticos globales. Este deseo fue aprovechado activamente por el primer ministro de Israel, Benjamín Netanyahu, quien, en alguna ocasión, admitió haber esperado por décadas a que Washington finalmente comprendiera la necesidad de atacar, derrotar, destruir y aniquilar a Irán. Sin embargo, en última instancia, son los consumidores quienes sufren las consecuencias. Se ha destruido uno de los principios de la globalización, promovido durante años por Occidente bajo el liderazgo de Estados Unidos, y ese principio se refería al diálogo entre productores y consumidores de energía. Dicho diálogo se desarrollaba, entre otros, en el marco del G20 y la OPEP Plus, siempre consideró los intereses de los compradores en su trabajo, manteniendo con ellos una comunicación constante y de confianza. Ahora, todo esto está siendo desmantelado, se está destruyendo para que solo uno pueda dirigir estos mercados. Al menos, la administración actual de Donald Trump lo expresa con franqueza, y todas las naciones deberían sacar sus propias conclusiones al respecto. Y en cuanto a cómo lo percibirá la economía mundial, bueno, ya se dice que si se pone fin a este conflicto ahora, para finales del 2026, se habrá logrado restablecer la situación anterior. No obstante, si el conflicto se prolonga por varias semanas o, aún peor, por meses, el horizonte para superar la crisis se alejará aún más.
1: Islamabad está mediando o intentando mediar entre Washington y Teherán. ¿Por qué, a pesar de que los BRICS ahora incluyen a Irán, a los Emiratos Árabes Unidos y Arabia Saudita, la mediación se lleva a cabo completamente fuera de este grupo? ¿No representa esto una oportunidad perdida para los BRICS, señor ministro?
0: Me resulta extraño escuchar esto de la representante del país que ocupa la presidencia del BRICS. Resulta extraño. Si nuestros amigos indios estuvieran interesados, creo que todos recibiríamos con agrado el papel de iniciativa del BRICS para ayudar a superar la crisis en el estrecho de Hormuz. Nosotros, no como presidentes, sino como miembros del BRICS, propusimos elaborar una declaración, pero debido a las irreconciliables contradicciones a la hora de acordar el texto entre Irán y los Emiratos Árabes Unidos, dicha declaración no llegó a realizarse. Creo que ahora, en la reunión de ministros de Nueva Delhi, si los presidentes propusieran de todos modos hablar sobre este tema manteniendo aparte las emociones, en profundidad, centrándose en las causas fundamentales de lo que está ocurriendo, lo apoyaríamos. En particular, repito una vez más, es importante no perder nunca de vista las causas fundamentales. Nosotros vemos que Occidente sabe hacer eso, dejar de lado las causas fundamentales. En la crisis ucraniana, hemos experimentado esta actitud. Cuando Occidente organizó un golpe de Estado en el 2014 que rompió el acuerdo alcanzado el día anterior y que había sido garantizado por la Unión Europea. Aquel acuerdo se rompió al organizar un golpe de Estado, sangriento. De inmediato se calificó de terroristas a todos los habitantes de Crimea y Donbass que no estaban de acuerdo con este golpe.

Se inició una guerra contra ellos y posteriormente se celebró un referéndum en Crimea en el 2014. Occidente afirmó de inmediato que se había producido la anexión de Crimea y que precisamente eso fue lo que desencadenó la guerra en Ucrania. Empezamos a explicar que Crimea simplemente se había negado a vivir bajo el dominio de quienes, con dinero de Occidente y armas occidentales en sus manos, habían tomado el poder ilegalmente. No quisieron escuchar nada de eso. Lo mismo ocurre ahora, cuando en el Consejo de Seguridad debatimos la situación en el Estrecho de Hormuz, los estadounidenses dicen que hay que condenar a Irán. Nosotros decimos que Irán, al fin y al cabo, está reaccionando ante algo. Hay que aclarar la causa principal, que hubo una agresión contra Irán que fue provocada por nada. No, ellos intentan convencer a algunos países árabes de que se trata de dos guerras diferentes. Es decir, la guerra de Estados Unidos e Israel contra Irán es una guerra justa porque están destruyendo la bomba nuclear. Aunque, en primer lugar, esta bomba no existe. Y en segundo lugar, en junio del 2025, el presidente Trump ya anunció que todo el arsenal nuclear de Irán había sido destruido. Sin embargo, ahora están volviendo a destruirlo, a acabar con este problema nuclear. Y la segunda guerra es que Irán se despertó una mañana y cerró el Estrecho de Hormuz. ¿Saben? En la Unión Soviética siempre se susurraba en las cocinas lo primitiva que era nuestra propaganda. Yo considero que era muy superior a lo que escuchamos hoy en día en boca de los ideólogos occidentales que justifican las atrocidades que se están cometiendo. Por eso, me parece que el BRICS es un espacio muy apropiado para presentar alguna iniciativa. Lo veremos. Aunque, a decir verdad, a veces parece que predomina el deseo de seguir adelante sin complicarse. Les contaré un secreto, no voy a entrar en detalles, pero cuando preparamos los materiales para la reunión de ministros de Asuntos Exteriores de los BRICS, por ejemplo, por lo general allí se enumeran los problemas globales y se ratifican las posiciones del BRICS con respecto a las situaciones de crisis claves en este planeta. Hace poco nos encontramos con una gran resistencia ante lo que parece ser una propuesta absolutamente normal. Confirmar la posición de los países BRICS a favor de una solución de dos estados para el conflicto palestino-israelí. Nunca habíamos tenido este tipo de problemas. A mi juicio, eso significa que todos los problemas actuales, como por ejemplo, en Venezuela, Irán, Cuba, Groenlandia, e incluso en Canadá, que se ha mencionado como uno de los futuros desafíos de la agenda, sirven, entre otras cosas, para desviar la atención del proceso de resolución de la crisis más prolongada y con mayor impacto negativo para el planeta, el conflicto palestino. Actualmente, todos hablamos de la creación de un Estado palestino, pero Israel ha dicho que nunca existirá tal Estado palestino. El presidente Trump ha propuesto una iniciativa para la Franja de Gaza, pero su objetivo no es crear un Estado palestino allí. Ni siquiera se ha abordado la cuestión de Cisjordania. Su intención es establecer allí una zona turística con atracciones y casinos. Parece que la justicia ha venido desapareciendo de los discursos, como se los suele llamar hoy en día, pese a que no se han revocado las resoluciones de la ONU. Eso también tiene que ver con las causas fundamentales. Intentan hacer todo lo posible para que se olviden las causas fundamentales y cambian la agenda con el fin de promover la visión occidental del desarrollo global, de modo que el mundo entero

0: pero siga dependiendo de los principios, la energía y las instituciones financieras occidentales. Por lo tanto, nunca hemos intentado centrar la agenda del BRICS en iniciativas que impliquen algún tipo de rechazo, ya que el BRICS representa una alternativa constructiva. Debemos apreciar esta alternativa constructiva, protegerla y seguir fortaleciéndola cada año mediante la difusión positiva de nuestros puntos de vista, de nuestra experiencia y de nuestras acciones concretas. No me cabe la menor duda de que sin crear un Estado palestino continuará activo un foco de extremismo a lo largo de muchas y muchas décadas, y que todos sufrirán, tanto Israel como sus vecinos árabes, ya que Israel reacciona de manera desproporcionada ante cualquier manifestación de extremismo o ataque terrorista, como bien sabemos. De este modo, se convertirá en un motor incesante, un factor de tensión permanente, que mantendrá la crisis en su fase más intensa durante muchas y muchas décadas. Me parece que muchos lo entienden, pero resulta que Israel, con el apoyo de Estados Unidos, ha querido infringir todas las resoluciones sobre Palestina, convertirla en algo distinto y dispersar a los palestinos por todo el mundo, a Indonesia, a Somalia e incluso podrían proponérselo a la India. A nosotros no nos lo han propuesto de momento. Parece que estamos regresando a una época en la que todo se arreglaba por la fuerza y no se reconocía el derecho internacional. Hace poco, el propio presidente Trump ha asegurado que no necesita el derecho internacional.
1: Señor ministro, gracias por su tiempo.

Hubo un tiempo en el que se abusó de nuestra hospitalidad. Las potencias europeas se repartieron el continente africano. La tierra de las oportunidades quedó repartida como un terreno de caza. Si no nos unimos, los colonizadores volverán. Sabemos quiénes son los que quieren que el continente madre se estanque. Pero el continente madre es imposible de parar. Porque el continente madre debe ser grande y lo será solo a hombros de sus hijos e hijas y con el sudor de sus frentes. Africanos de buena voluntad, vengan y conversemos sobre aquello que concierne al continente madre.

sean todos bienvenidos. En RT llegan las noticias. Vladimir Putin aborda las perspectivas de cooperación del nuevo Banco de Desarrollo del BRICS con su presidenta Dilma Rousseff. En paralelo, el canciller ruso Sergei Lavrov se reunió con su par indio en Nueva Delhi. Allí tendrá lugar una reunión ministerial del bloque. Donald Trump ya se encuentra en China para una cumbre histórica con Xi Jinping. El líder estadounidense está acompañado de los principales empresarios de su país y no visita el gigante asiático desde el 2017. Claudia Sheinbaum niega que la CIA opere en México tras un reporte mediático sobre supuestas actividades encubiertas de la agencia La Nación. La presidenta además denuncia una campaña en contra de su gobierno. Tensión en Bolivia. La policía anuncia que intervendrá para levantar todos los bloqueos en el marco de la huelga nacional impulsada por la central obrera. Denuncian las políticas de ajuste del Ejecutivo y exigen mejores salarios. Empezamos.

0: Vladimir Putin se reunió en el Kremlin con la presidenta del nuevo Banco de Desarrollo del BRICS, Dilma Rousseff. En el encuentro abordaron las perspectivas de la entidad. Además, la exmandataria brasileña le transmitió al líder ruso el saludo de Lula da Silva. Itzel Medina tiene el informe.
1: Esta jornada, el líder ruso Vladimir Putin recibió a la presidenta del nuevo Banco de Desarrollo, Dilma Rousseff. En la reunión que se llevó a cabo al interior del Kremlin, se abordaron múltiples asuntos de relevancia de acuerdo al actual panorama. Asimismo, el presidente Putin destacó la importancia de continuar trabajando en conjunto. Escuchamos.
2: Estimada señora Rousseff, estoy muy contento de verla. Bienvenida. Sé que tiene eventos programados en Moscú a través del nuevo Banco de Desarrollo y me complace mucho que tengamos la oportunidad, en el marco de su visita de trabajo, de reunirnos, discutir nuestro trabajo actual y hablar sobre las perspectivas.
1: Cabe destacar que la institución financiera sigue consolidándose y ampliando a sus miembros. Asimismo, también destacan numerosos objetivos, como es la reducción de la dependencia a monedas y asimismo también el ampliar las transacciones en divisas nacionales. Sobre los desafíos habló así la actual presidenta Dilma Rousseff. Escuchamos.
3: Hemos trabajado mucho con la parte rusa, con el ministro de Finanzas, el señor Siluanov, con el representante de la parte rusa, el señor Oreshkin. También es un gran honor para nosotros decir que el vicepresidente de la parte rusa nos ayuda mucho en la solución de nuestras tareas. Y me gustaría decir que es muy importante para nosotros y para mí estar aquí ahora y tener la oportunidad de hablar con usted personalmente y con los representantes de su equipo. También quiero decir que en nombre de Brasil, el presidente Lula le transmite un caluroso saludo y un gran respeto.
1: Anteriormente, el portavoz del Kremlin, Dmitry Peskov, también se pronunció al respecto, destacando los numerosos objetivos que ha cumplido con éxito esta institución financiera del BRICS, que reúne a las grandes economías, así como a las emergentes del sur global. Hay que destacar que también es en Moscú en los próximos días que tendrá a cabo la reunión anual de la Junta de Gobernadores del nuevo Banco de Desarrollo. Por otro lado, también destaquemos que el presidente Vladimir Putin, durante esta jornada, se pronunció al respecto sobre la exitosa prueba del misil balístico Sarmat, enfatizando que Rusia continuará modernizando sus fuerzas nucleares estratégicas. Escuchemos.
2: Los sistemas móviles con misiles balísticos no nucleares que ustedes crearon siguen en servicio y fueron utilizados eficazmente en combate durante la operación militar especial. Por supuesto, continuaremos modernizando y desarrollando nuestras fuerzas nucleares estratégicas, creando sistemas de misiles con mayor potencia de combate, capaces de superar todos los sistemas de defensa antimisiles actuales y futuros.
1: Una jornada en la que se abordaron los desafíos de esta importante institución financiera y asimismo se continúan reforzando los éxitos al frente de la operación militar especial, de acuerdo a las palabras del presidente.
0: Sergei Lavrov llegó a la India en una visita de 3 días. El canciller ruso participará en reuniones en el marco de la cumbre ministerial del BRICS que se realizará en Nueva Delhi. Desde Moscú recalcan que se abordarán las perspectivas para mejorar el sistema de gestión global con el aumento del papel de los países de la mayoría mundial. También se tratará la próxima cumbre de líderes del BRICS prevista para septiembre de este año en la India. Además, Lavrov se reunió con su homólogo Subramaniam Jaishankar. Los ministros abordaron la implementación de los acuerdos alcanzados durante la visita oficial de Vladimir Putin en diciembre del 2025. Ambos cancilleres señalaron que la estrecha cooperación adquiere gran importancia en tiempos de incertidumbre global.
4: Dear friend. Querido amigo, es un placer estar de nuevo aquí y continuar el diálogo en curso. Aparte del BRICS, donde apoyamos las prioridades y el programa de la India, cooperamos con la ONU, por supuesto con la Organización de Cooperación de Shanghái y el G20, que se está volviendo más importante en un momento en que tenemos que encontrar respuestas globales a problemas globales. Valoro mucho esta oportunidad de tocar base y echar un vistazo a nuestra agenda. Como siempre, disfrutamos de la hospitalidad de nuestros amigos indios.
5: Esta es una ocasión para revisar nuestra asociación estratégica especial y privilegiada e intercambiar opiniones sobre los desarrollos globales. En los últimos años hemos visto un crecimiento constante y sostenido en nuestra asociación bilateral. Sus dimensiones económicas y energéticas se han acentuado. Nuestra cooperación política es aún más valiosa en un entorno global incierto y volátil. Hemos ampliado nuestra colaboración en ciencia y tecnología. La movilidad de talentos y habilidades ha adquirido mayor relevancia y nuestro interés en garantizar una mejor conectividad es más profundo.
0: Anteriormente, Sergei Lavrov concedió una entrevista especial a RT India. El canciller ruso destacó que Israel se aprovechó del deseo de Estados Unidos de controlar el mercado energético para desatar la guerra contra Irán. Veamos un fragmento.
6: Considero que existe este factor. Pero la motivación principal ha sido el deseo de Estados Unidos de hacerse con la mayor cantidad posible de fuentes, rutas y métodos de entrega de recursos a los mercados energéticos globales. Este deseo fue aprovechado activamente por el primer ministro de Israel, Benjamín Netanyahu, quien en alguna ocasión admitió haber esperado por décadas a que Washington finalmente comprendiera la necesidad de atacar, derrotar, destruir y aniquilar a Irán. Sin embargo, en última instancia, son los consumidores quienes sufren las consecuencias. Se ha destruido uno de los principios de la globalización, promovido durante años por Occidente bajo el liderazgo de Estados Unidos, y ese principio se refería al diálogo entre productores y consumidores de energía. Dicho diálogo se desarrollaba, entre otros, en el marco del G20, y la OPEP Plus siempre consideró los intereses de los compradores en su trabajo, manteniendo con ellos una comunicación constante y de confianza. Ahora, todo esto está siendo desmantelado, se está destruyendo para que solo uno pueda dirigir estos mercados. Al menos la administración actual de Donald Trump lo expresa con franqueza y todas las naciones deberían sacar sus propias conclusiones al respecto.

0: El mega escándalo de corrupción en Ucrania pone en riesgo su adhesión acelerada a la Unión Europea. Los medios occidentales destacan que el caso que involucra a Andrei Yermak, ex jefe de la oficina de Zelensky, socava la disposición de Kiev para convertirse en miembro del bloque comunitario. Se trata del presunto lavado de más de 10 millones de dólares durante la construcción de viviendas de lujo cerca de la capital ucraniana. Además, se reporta que el exfuncionario estaría planeando abandonar el país, por lo que se prevé que esta semana se establezcan medidas cautelares. Donald Trump ha llegado a China para una cumbre con Xi Jinping. La visita sucede en un ambiente global muy tenso. Además, como telón de fondo, se destaca la competencia entre las dos potencias en materia comercial en diferentes zonas del mundo, incluyendo América Latina. Se espera que los líderes aborden la crisis en Medio Oriente, el asunto de Taiwán y otros temas. Carla González nos cuenta más.
1: El viaje de Donald Trump a China se da en medio de polémicas. En su discurso dentro del país dice que él es el mejor negociador y defiende su guerra arancelaria contra Pekín, aunque no ha tenido los resultados que quería. Pero no debería sorprender esta acción ante las fuertes diferencias entre lo que dice Trump y lo que realmente sucede. Ahí lo vemos llegando al país. Pero Trump no va solo. Van también directores ejecutivos de una larga lista de empresas, incluso con quienes ha tenido desacuerdos. Son los multimillonarios, los que controlan los mercados o que han tenido algún contrato relacionado con el propio gobierno de Estados Unidos. Este viaje se da en un contexto en el que la administración Trump ha sancionado a empresas chinas por su participación en acuerdos sobre compra de combustible iraní. Desde China anunciaron que no van a reconocer ni cumplir esas sanciones de Washington. Y si vemos más allá, el tema comercial también tiene mucha importancia. Desde el inicio de los bombardeos de Estados Unidos,

0: Estados Unidos e Israel contra Irán, China ha aumentado sus exportaciones de metales. Ante el aumento del precio de los combustibles fósiles, el cobre aumentó un 36% y se espera que el aluminio llegue a un récord histórico. Y recordamos también que Estados Unidos está en una gran deuda con China. Y no son solo ellos, la Unión Europea también tiene un déficit comercial. Es de casi 360 mil millones de euros con China. En los últimos años se ha ampliado aún más esta brecha. Incluso los medios de comunicación lo resaltan. Estados Unidos es ya un imperio en decadencia. Se van a desmoronar. Además, critican directamente a la figura de Trump. Indican que él llega debilitado, aunque el discurso que quiere vender el presidente siempre sea distinto. Al final veremos a Trump si optará o no por controlar los daños o quizás quiera velar por los intereses de esos multimillonarios que buscan llenar aún más sus profundos bolsillos.
1: El periodista y analista internacional Bruno Sgarcini sostiene que las acciones comerciales y militares de Donald Trump solo debilitan la posición global de Washington frente a Pekín.
2: Por un lado, la guerra comercial que fue iniciada para contener a China, entre comillas, como otras políticas de Donald Trump y de la administración Obama, terminó generando el efecto contrario porque gran parte de la producción que China no pudo colocar en Estados Unidos la terminó colocando en países como Europa, en África, en Asia. Entonces, terminó también generando una mayor relación de China y codependencia de otros países aliados de Estados Unidos que fueron afectados por la guerra comercial. Por un lado esto, y por el otro lado, evidentemente lo que ha sucedido en el Estrecho Hormuz ha marcado el límite del poder marítimo internacional de Estados Unidos. Recordemos que Estados Unidos es una potencia marítima que recupera la tradición británica de separar a los países de Eurasia, esa región comprendida entre Europa y Asia, y siempre Estados Unidos lo había hecho a través del ejercicio del poder marítimo, considerándose Estados Unidos como una isla que no puede ser atacada. Entonces, el hecho de que no haya podido intervenir en Hormuz y que haya gastado gran parte de sus municiones críticas deja a Estados Unidos en una posición de mucha debilidad, sobre todo en la resolución del conflicto con Irán, donde China termina quedando como el árbitro o como el poder que hay que consultar para definir cuestiones que antes Estados Unidos hacía de forma unilateral. Entonces, por eso creo yo que hay una unanimidad en el análisis internacional de todas las escuelas de geopolítica de que el conflicto en Hormuz más el boomerang de la guerra arancelaria han convertido a Estados Unidos en un país mucho más débil de lo que era años atrás.
1: Donald Trump asegura que evitar que Irán obtenga un arma nuclear le importa más que la situación financiera de Estados Unidos. Los comentarios se producen mientras en el país norteamericano aumentan el costo de vida y la inflación.
3: Not even a little bit. The only thing that matters when I'm talking about Iran, they can't have a nuclear weapon. I don't think about Americans' financial situation. I don't think about anybody. I think about one thing. We cannot let Iran have a nuclear weapon. That's all. That's the only thing that motivates.
1: Por otro lado, el Senado de Estados Unidos rechazó otra resolución que buscaba limitar los poderes del presidente para llevar a cabo la guerra contra Irán. Los representantes del Partido Demócrata aseguran que Donald Trump está violando la Constitución. En paralelo, se dieron a conocer datos polémicos sobre Israel. La oficina de Benjamín Netanyahu señaló que el primer ministro se había reunido de manera secreta con el líder de Emiratos Árabes Unidos durante la guerra. Sin embargo, la Cancillería del país árabe negó lo planteado y destacó que las relaciones con Tel Aviv no van más allá de las declaraciones oficiales. El ministro de Exteriores de Irán aseveró que Teherán tomará medidas contra los países que estén cooperando con Israel en la contienda.

0: Imagínense el tamaño de la construcción mentirosa de una nota de este tamaño. Bueno, hasta me sorprendió porque resulta que hasta la vocera de la CIA salió a decir que era falso. El objetivo, decía, es la presidenta no está diciendo la verdad. Sí hay agentes de la CIA operando en territorio nacional. Falso.
1: Además, cuestionó el interés de la cadena estadounidense al publicar este tipo de información y aseguró que hay grupos, tanto en México como en los Estados Unidos, que quieren que haya una mala relación entre los gobiernos de ambos países y que apuestan a ello con el objetivo de dañar al pueblo de México. Pero no fue solo CNN el tema de conversación en la mañanera, sino también el periódico The New York Times, quien en otra nota publicó otra versión en la que asegura que la CIA habría proporcionado inteligencia y apoyo en la planeación del operativo, mientras que las acciones en terreno habrían sido realizadas por autoridades mexicanas. Esto es lo que comentó.
0: Es pero absurdo, como si hubiera un área especial del gobierno de México dedicado a poner bombas para eliminar grupos delictivos. Es una ficción del tamaño del universo.
1: Hay que recordar que de manera inmediata y cuando la noticia trascendió fue el propio secretario de Seguridad, Omar García Harfuch, quien a través de redes sociales salió a negar la información y aseguró que no existen operativos de la CIA con facultades legales ni letales en México. En el otro caso, el de Chihuahua, la fiscal del estado, Wendy Chávez, confirmó que la investigación incorporó nuevos videos que muestran que desde la salida del convoy de Chihuahua el pasado 16 de abril viajaban 4 personas extranjeras no identificadas, vestidas de civil y sin ningún tipo de insignia oficial, quienes además mantenían convivencia e interacción en contextos informales con el entonces director de la Agencia Estatal de Investigación y otros integrantes de la Fiscalía Estatal, lo que según las propias autoridades fortalece las hipótesis iniciales de este caso. Ante ello, la presidenta aseguró que es la Fiscalía quien está investigando y es quien tiene que dar toda la información de manera detallada.
2: El presidente de Cuba, Miguel Díaz-Canel, denuncia nuevamente que el cerco energético impuesto por Estados Unidos asfixia a su país. El mandatario advierte de que la situación del sistema electroenergético nacional mantiene un déficit en el voltaje y está particularmente grave en los últimos días. Díaz-Canel asegura que la crisis responde únicamente al bloqueo de Washington, que amenaza con aranceles a las naciones que suministren combustible a La Habana. Además, destacó que la entrada del buque ruso con petróleo significó un alivio. También recalcó la heroica resistencia del pueblo cubano y la inquebrantable unidad del gobierno revolucionario frente a las operaciones mediáticas provenientes de Estados Unidos que buscan fomentar una agenda belicosa. Por otro lado, el rotativo The Guardian publicó que más de 30 miembros del Congreso estadounidense instaron a la administración Trump a descartar cualquier acción militar contra Cuba. Se cumplen 110 años desde la primera intervención militar en República Dominicana, la ocupación de Washington que duró cerca de 10 años. La acción respondió al interés de Estados Unidos de asegurar su influencia política y dominio económico sobre los recursos clave de la nación caribeña. Sin embargo, no fue este el único caso de las llamadas guerras bananeras. Oliver Zamora Oria nos lo cuenta.
3: Mayo de 1916, Estados Unidos ordena el desembarco de infantes de Marina en la República Dominicana, dando inicio a una ocupación militar que se prolongaría por casi una década. Los motivos de la invasión: Washington aludía a la enorme deuda que Santo Domingo tenía con sus empresas. Sin embargo, historiadores apuntan a los temores de que la situación política en esa nación caribeña pudiera desembocar en una situación revolucionaria o, algo peor, atraer a potencias europeas en el contexto de la Primera Guerra Mundial. La intervención resultó un negocio rotundo para la Casa Blanca. La retirada fue condicionada a nuevas deudas por la modernización del país, mayor dependencia política y relaciones comerciales ventajosas para los estadounidenses. Pero los dominicanos no fueron las primeras víctimas de estas ambiciones imperialistas. Las llamadas guerras bananeras en Cuba, con una intervención militar y una posterior enmienda Platt que amarró a la isla de pies y

0: hermanos. Después continuó la historia en varios países de la región. Tampoco sería la última vez que desembarcarían tropas del Pentágono en República Dominicana. Hechos que tienen su lógica en la doctrina Monroe, esa que pide que América sea para los americanos, claro, los del norte, y que aún sigue marcando la política de Estados Unidos hacia sus vecinos.
1: El Ministerio Público de Bolivia activará procesos penales contra actos que atenten contra la paz, la seguridad y la constitucionalidad. Sucede en el marco de las protestas y bloqueos convocados por diferentes sectores sociales. El anuncio fue hecho por el fiscal general Roger Mariaca, que también hizo un llamado al diálogo entre los manifestantes y el gobierno.
2: El Ministerio Público ejercerá con firmeza la acción penal pública e investigará toda conducta que atente contra la paz social, la institucionalidad democrática, la seguridad de la población y los derechos fundamentales de las personas. Pero más allá de una obligación constitucional, tenemos también un compromiso moral con el pueblo boliviano de actuar siempre del lado de la paz, del respeto y de la convivencia democrática.
1: Adicionalmente, la policía anunció que actuará en coordinación con las Fuerzas Armadas para intervenir en todos los puntos donde se presenten bloqueos. A la convocatoria se han sumado educadores públicos que demandan aumentos salariales. Gremios de transportistas piden que se garantice la gasolina de buena calidad en medio de la constante crisis de combustible. Anteriormente, la Fiscalía anunció una investigación en contra del dirigente de la Central Obrera Boliviana por un presunto fraude por solicitar una pensión de invalidez laboral no justificada. El analista político y periodista Gabriel Rodríguez Olivera argumenta que el Ejecutivo utiliza el aparato judicial para mantener el control de la situación en lugar de mitigar los problemas actuales.
3: Efectivamente, este tipo de acciones que está tomando el gobierno, no solamente contra el secretario de la Central Obrera Boliviana, sino contra otras personas más, tiene un carácter político, ¿no? Lamentablemente estamos viendo que otra vez se está utilizando el aparato judicial para tratar de calmar la situación que está en contra del gobierno, pero lamentablemente que eso va pues mostrando la incapacidad política que estos tienen. Obviamente el gobierno va a tratar de deslindarse de esta situación y decir que ha sido prácticamente por culpa de los movimientos sociales. Sin embargo, como lo vuelvo a repetir, es la falta de preparación política lo que nos ha llevado a estos momentos críticos que tenemos en Bolivia. Esta falta de preparación por parte del gobierno lo ha llevado a un entuerto de que por tratar de mitigar los problemas que ya son coyunturales, está empezando a generar ciertas alianzas que también generan malestar con sus socios inmediatos, que son empresarios y del agro del Oriente.
1: Los medios británicos reportan que el primer ministro Keir Starmer aseguró a sus partidarios que está listo para hacer frente a los intentos de destituirlo. El premier atraviesa una crisis de liderazgo a causa de los malos resultados en las elecciones locales. Sucede en medio de la presentación ante el Parlamento del programa de gobierno para el año siguiente. Starmer, del Partido Laborista, ha afrontado varias renuncias en su gabinete que han buscado presionarlo para que dimita. La situación se agrava después del fuerte revés electoral del Partido Laborista en las elecciones municipales y regionales. Según los reportes, la fuerza política dejó escapar cerca de 1.500 puestos de concejales, mientras que el partido ultraderechista Reform UK sumó más de 1.400 representantes. Cuatro subsecretarios de Estado presentaron su renuncia debido a diferencias con la gestión de Starmer y tras el mal desempeño electoral. Alrededor de 70 legisladores laboristas respaldaron las solicitudes para que el primer ministro abandone el liderazgo, argumentando que se ha deteriorado la confianza ciudadana. Se informa que el secretario de Salud también estaría preparando su dimisión. Por otro lado, 11 sindicatos vinculados con el partido de Starmer emitieron un pronunciamiento conjunto donde plantearon la necesidad de preparar el relevo en la dirigencia. El analista político Carlos González Peñalba opina que hace años que Reino Unido quiere

0: quiere dar una imagen de potencia global, pero la realidad es que cada vez pierde más relevancia y es más dependiente de Estados Unidos.
1: Stramer se encuentra o se enfrenta ante una contradicción brutal. El Reino Unido lleva años intentando trasladar a la imagen pública e internacional que el Reino Unido es una potencia global, pero la realidad tras el Brexit es que el Reino Unido tiene menor margen económico que antes, mayor fractura social y territorial y una dependencia cada vez mayor de Washington. ¿Cuánto va a lograr situar, digamos, lo que son las presiones externas de las élites económicas del país, de su base militante ante un miedo a la desintegración y la presión social? Está por ver, porque bueno, tenemos muestras de aguante en situaciones anteriores, pero sin un éxito a corto plazo en una de las aventuras de conflicto internacional en las que Reino Unido se ha involucrado y sin algún dato económico que pueda mejorar las condiciones de vida, y lo tiene muy complicado, le queda poca salida más.
0: Más noticias en nuestra sección en breve. La secretaria de Gobernación de México informó sobre la retirada de los bloqueos en Chilapa, estado de Guerrero, y destacó que se trató de una medida pacificadora. Según medios, los cortes de vías son el resultado de una ola de violencia de grupos criminales contra comunidades indígenas. Las autoridades aseguran que atendieron a la población local, brindando servicios médicos, alimentación y artículos de primera necesidad. Se informó que se estableció un corredor para que las personas desplazadas puedan acceder a víveres. El despliegue de las fuerzas estatales y el personal de atención es parte de la estrategia integral para recuperar la estabilidad en la región afectada. En Colombia, la campaña del candidato presidencial Abelardo de la Espriella denunció un intento de atentado en el departamento de Antioquia. Su equipo de seguridad detuvo a un individuo que se hacía pasar por un miembro de su esquema de protección y que poseía armamento, binoculares y dispositivos electrónicos. Durante la revisión se encontraron grabaciones y fotos del lugar del evento donde de la Espriella iba a presentarse. El equipo de campaña pidió una investigación urgente a las autoridades. Pausa y ya regresamos.

Lo prometido es deuda. Titulares. Vladimir Putin recibe a Dilma Rousseff en el Kremlin. El presidente de Rusia abordó las perspectivas de cooperación con la titular del nuevo Banco de Desarrollo. Donald Trump llega a Pekín para reunirse con Xi Jinping. La visita se da en medio de las turbulencias entre Estados Unidos y China en el ámbito comercial y tecnológico. Claudia Sheinbaum desmiente que la CIA opere de manera encubierta en México. La mandataria denuncia una campaña en contra de su administración. La Central Obrera Boliviana mantiene los bloqueos como medida de fuerza contra el gobierno de Rodrigo Paz. Desde la policía comunican que intervendrán para despejar las carreteras. Ahora llega, ahí les va.

Un año lo critican por excesivo, al otro por descafeinado. Desfile tras desfile, el 9 de mayo sigue concentrando la atención de la prensa corporativa y casi nunca por las razones correctas. La reciente conmemoración del 81 aniversario de la victoria soviética ante el nazismo, lejos de ser una excepción, ratifica esa tendencia. Ahí les va. Como cada 9 de mayo, en Moscú y otras ciudades rusas tuvo lugar el tradicional desfile por el Día de la Victoria. Como acto central, diferentes componentes de las fuerzas militares de la Federación de Rusia desfilaron por la plaza.

Casa Roja, ante la presencia del presidente Vladimir Putin, veteranos de guerra, altos funcionarios civiles y militares del país y jefes de Estado y enviados especiales de otras naciones. En el palco central, además del presidente ruso, estuvieron presentes los presidentes de Bielorrusia, Laos, Kazajistán, Uzbekistán, Abjasia, Osetia del Sur, el rey de Malasia, entre otros altos representantes extranjeros. Aunque no estuvo presente en la actividad central, es importante destacar la visita del primer ministro eslovaco Robert Fico en estos días, el único representante de la Unión Europea que se deja ver últimamente por Moscú. El desfile en esta ocasión se centró en la infantería, con la participación de soldados de distintas instituciones de educación superior militar y ramas de las Fuerzas Armadas de Rusia. También a pie generó muchos comentarios la presencia de tropas de la República Popular Democrática de Corea, o Corea del Norte, así más en confianza, entre ellos algunos de quienes participaron en la liberación de la provincia rusa de Kursk hace apenas un año. Vladimir Putin saludó a algunos de ellos y conversó con el coronel encargado de la unidad del Ejército Popular de Corea que desfiló en la capital rusa. Como en otros años, también se vieron varios cazas que surcaron los cielos de Moscú y los tiñeron con los colores de la bandera rusa. Los participantes en la operación militar especial también estuvieron presentes, pero de forma remota, desde el frente de guerra. Sin embargo, al contrario que en ocasiones anteriores, esta vez no hubo desfile de armamento pesado, como tanques o misiles de largo alcance, lo que generó una serie de comentarios que atenderemos más adelante en este mismo video. Lo que no faltó, por supuesto, fue el discurso del presidente de Rusia. Putin destacó el carácter sagrado y luminoso que tiene el 9 de mayo para la sociedad rusa y de otras naciones del espacio postsoviético. En palabras del mandatario, los enormes sacrificios del pueblo soviético en conjunto se convirtieron en la encarnación del valor y la nobleza, de la fortaleza y de la humanidad. El presidente destacó que los nazis, a pesar de gozar inicialmente de una gran ventaja militar, fracasaron en su intentona debido a que no tuvieron en cuenta en sus cálculos el carácter ruso y la fuerza del espíritu del pueblo soviético, que se unió como un muro en el camino del enemigo. Putin subrayó, además de la resistencia armada del Ejército Rojo, las milicias populares, los partisanos y los combatientes clandestinos, el rol fundamental que también jugaron actores desarmados, como científicos, trabajadores industriales y rurales, en un esfuerzo gigantesco en la retaguardia. Parafraseando la proclama del 22 de junio de 1941, en la que se anunció la invasión nazi contra la Unión Soviética, el jefe de Estado resaltó que la causa de Rusia es justa y que la victoria siempre ha estado y siempre estará de nuestro lado. Por supuesto, esto no gustó en el occidente colectivo, y por esto nos referimos, para ser algo más concretos, a todo, o mejor dicho, nada. Porque como cada 9 de mayo, nada de lo sucedido en la Plaza Roja gustó a los guardianes de la moral y las buenas costumbres hegemónicas. Aunque juran y perjuran ser celosos custodios de la memoria histórica, como sucede desde hace varios años, en algunos casos desde antes de 2022, hacen denodados esfuerzos por distorsionarla o directamente borrarla. Por ejemplo, en estos días, la policía berlinesa recordaba con carteles la prohibición de portar banderas soviéticas o rusas para conmemorar la derrota del Tercer Reich, que es un poco como permitir celebrar la victoria de tu equipo deportivo predilecto, pero sin mostrar sus colores, su escudo o entonar los cánticos de su hinchada. Tremenda celebración, ¿verdad que sí? Sin embargo, esto ya es la tónica habitual de años recientes. En esta ocasión, en contraste, la presencia de menos mandatarios internacionales que de costumbre y la ausencia de armamento pesado en el desfile central fueron el centro del discurso hegemónico. Por ejemplo, la prensa disque libre insistió en calificar el desfile como drásticamente reducido o descafeinado, atribuyendo la menor presencia militar en el mismo a una supuesta dura derrota que estaría sufriendo Rusia al frente, confundiendo sus deseos con la única explicación posible. Pero la realidad es que, por un lado, no puede compararse la conmemoración de un 80 aniversario como la del año pasado con la presente, el número 81. Los números redondos son

siempre más vistosos, tanto en el Día de la Victoria como en cualquier otro evento conmemorativo. Por ejemplo, este año se celebraron los 250 años del Teatro Bolshoi y tengan por seguro que el 251 aniversario en 2027 será menos espléndido, sin que ello signifique que el ballet ruso esté recurriendo a chips de lavadoras para sincronizar sus pasos con la orquesta. Por otro lado, a efectos prácticos, Rusia está en guerra con la OTAN desde hace 4 años y no va a descuidar la situación en el frente solo para evitarse que algunos juntaletras y nafos, que ni juntar letras saben, se pongan a vociferar que Zelensky ya venció a Putin. El estilo de comunicación del Estado ruso es bastante sobrio y no caen en preocupaciones de hacer o dejar de hacer esto o aquello para que en Londres, Bruselas o Washington digan o dejen de decir una cosa u otra. De todas maneras, cuando el desfile del 9 de mayo viene con todos los hierros, titulan que el Kremlin amenaza y cuando no, que el Kremlin tiembla. Y esa forma de hacer periodismo no va a cambiar. Al fin y al cabo, la prensa hegemónica es como una expareja tóxica que te anda stalkeando en redes sociales para ver en qué andas y así poder criticarte. Y en ambos casos, lo recomendable siempre es prestar la menor atención posible. Y es que a pesar de pataletas, desdenes o lloriqueos, el 9 de mayo en Rusia va a seguirse recordando y conmemorando como la fecha sagrada que es, y el hecho de que algunos se desvivan tratando de mancillarla demuestra el miedo que, en el fondo, todavía le tienen.

0: En el casco antiguo de Ciudad de Panamá, la modernidad está muy presente. Tiendas, cafeterías, hoteles, todo luce intacto. Santa Ana, muy cerca del casco antiguo, muestra síntomas claros de gentrificación. ¿Desde cuándo comenzó a cambiar el barrio?
1: Esto tiene más o menos como 10 años que empezó a cambiar, pero antes todo esto eran puras casas viejas como esta.
2: De verdad que yo todavía no he superado eso. De verdad, porque tantos años vivir en un lugar y que te digan, bueno, te tienes que ir.
3: Y sin la voluntad no podemos avanzar. Tenemos que seguir luchando y aguantándonos estos embates de forzarnos a salir.
4: O sea, aquí hay amor, hay unidad. O sea, es otra cosa que las demás personas no van a poder entender. Aquí eso... Lastimosamente ellos pueden tener lujos en sus casas, pero no lo tienen. Y nosotros sí lo tenemos.

Eso de política y deporte no deberían mezclarse se está convirtiendo en la nueva versión del yo no soy racista, pero... Digo esto por el escándalo en redes, por las imágenes del jugador del FC Barcelona, Lamine Yamal, ondeando una bandera palestina durante las celebraciones del título de Liga Española. El gesto del joven jugador levantó toda una polémica, tanto en medios como en internet, con unas personas apoyándolo y otras tantas diciendo que los deportistas deben guardarse sus opiniones políticas para sí mismos. Obviamente, la celebración reivindicativa cayó especialmente mal, en primer lugar, entre los fans israelíes del equipo catalán. En redes se vio a influencers rompiendo sus camisetas con el nombre del jugador y el club de fans oficial culé israelí hasta emitió un comunicado. De la misma manera sucedió entre los israelíes de todo el mundo, que poco les faltó para acusar a Lamine de pertenencia a Hamas, sin el poco les faltó de hecho en algunos casos. Pero este enojo entre colonos sionistas y sus cheerleaders mundiales es, hasta cierto punto, lógico y consecuente. Ellos odian a los palestinos o sus partidarios, no se molestan en disimularlo y lo expresan con toda la impunidad que les ofrece el llamado mundo basado en reglas. En este caso, sin embargo, centraremos nuestro análisis en aquellas personas que justifican su molestia con la ya legendaria frase de «no debe mezclarse política con deporte». Legendaria en el sentido de fantasiosa, queremos decir. Y es que ese fue la

Argumento más repetido entre los críticos con la ondeada de Yamal. Sin embargo, esos supuestos defensores del deporte como una deidad inmaculada ante la suciedad de la política no dijeron nada cuando Rusia fue expulsada de innumerables competiciones deportivas o cuando la televisión española puso la bandera ucraniana en todas las transmisiones del campeonato de liga. Es decir, su molestia no es que en esta ocasión el joven español de origen africano defendiera públicamente una causa política, sino que defendiera una causa política que no comparten. Por ejemplo, el entrenador del Barcelona, preguntado por el banderazo de su pupilo, dijo que no le gustaban esa clase de gestos. Claro, ya saben, política y deporte no deben mezclarse y bla, bla, bla. Pero cuando a Hansi Flick le preguntaron en 2022 qué opinaba sobre la expulsión de Rusia de las competiciones de la FIFA, lo calificó como una medida correcta. Tan original, un alemán mostrando posturas antirrusas y proisraelíes. Es decir, lo de no debe mezclarse política con deporte, al final de cuentas, casi siempre termina siendo utilizado como una excusa para no admitir las posturas políticas propias. Y la realidad es que todos tenemos posturas políticas, incluidos quienes niegan vehementemente tener alguna. Por eso, nosotros animamos a los deportistas a que se expresen políticamente, a que Lamine Yamal ondee su bandera palestina, si así lo desea, y a que quienes quieran ondear la israelí también lo hagan, sin quedarse dentro del closet autoimpuesto de repetir un mantra, el de no debe mezclarse política con deporte, en el que realmente no creen y usan a conveniencia, vaciándolo de contenido. Porque al final, nos guste o no, lo admitamos o lo neguemos, todo el mundo mezclamos política y deporte, así como mezclamos política y música, o política y cine, o política y gastronomía. Hagamos lo que hagamos o no hagamos lo que no hagamos, todos actuamos políticamente ante las cosas que suceden a nuestro alrededor, por acción u omisión. Y guardar silencio o exigirlo también es una manera de hacer política, particularmente la de aquellos que están conformes con el orden establecido. 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

0: Tal vez sea coincidencia, quién sabe, pero no hay ex de Zelensky que hable bien de él. No nos referimos a sus relaciones personales en este caso, aunque francamente dudamos que en ese aspecto de su biografía la cosa mejore, sino de las personas que trabajaron con él o para él directamente. Justamente en estos días, quien fuera su asesora y portavoz entre 2019 y 2021, es decir, en sus primeros años en la presidencia de Ucrania, su etapa más tranquila, podríamos decir, salió a decir de todo sobre él y casi nada bonito. Bueno, sin el casi, realmente. En una entrevista con Tucker Carlson, Yulia Mendel acusó a Zelensky, palabras más, palabras menos, de manipulador, dictador, drogadicto, mitómano, cómplice de corrupción, mentiroso, mediocre o de sufrir problemas mentales, entre un largo etcétera de adjetivos descalificativos.
1: He is one of the biggest obstacles towards peace today. Yes. The majority of the things that he's saying, it's either manipulation or it's a fact that is being taken from the context.

0: or it's pure lies. I believe he has some kind of mental challenges. Zelensky uses frontline as the punishment. He's playing this poor guy in his this cheap sweater. He is rich, obviously. He was saying Ukraine is not ready for democracy. He's gonna change the positions all the time just to prolong this war and to get more money.
1: Para Mendel, desde un punto de vista estrictamente político, Zelensky sería el dictador de un país donde se producen enormes violaciones a los derechos humanos y la gente es detenida por las calles para ser enviada a las trincheras. Según su ex vocera, quien se atreva a criticar al otrora actor de comedia, es inmediatamente acusado de prorruso o de tratarse de una persona de cierta relevancia que pueda hacerle sombra, podría terminar en el frente como castigo. Aunque para entonces ya no era su portavoz, Mendel afirma que le consta por sus contactos que Zelensky había aceptado permitir que Donbass se reintegrara a Rusia y firmar la paz con Moscú en abril de 2022, pero cedió a las presiones del norte global y prosiguió la guerra, cuyo final para él hoy significaría un suicidio político. Para sorpresa de quienes no sepan nada del nacionalismo ucraniano, su antigua asesora declaró que el comediante devenido político una vez puso a Joseph Goebbels como ejemplo de propaganda efectiva, llegando a sugerir que se necesitaban 1,000 cabezas parlantes que repitieran cosas positivas una y otra vez hasta que la gente las creyera. Vaya, qué raro que no le hayan dado un Pulitzer aún, ¿no es cierto? En un plano más personal, la ex empleada de Zelensky confesó también que piensa que quien fuera presidente ucraniano entre 2019 y 2024 y después pospusiera indefinidamente las elecciones, tiene problemas mentales, se comporta como un oso de peluche delante de la prensa y como un oso real y agresivo cuando está solas con su equipo, carece de empatía, se comporta histéricamente en la intimidad y es emocionalmente incontrolable. ¿Qué perfil tan tranquilizador, verdad? Especialmente para alguien empeñado en escalar todo lo posible un conflicto armado de potencialidad global. Aunque Mendel nunca vio a Zelensky tomando sustancias psicotrópicas, afirmó contar con el testimonio de varias personas que sí fueron testigos de ese hábito. En un testimonio suyo en esa misma línea, la ex vocera explicó cómo, en varias ocasiones, su ex empleador se preparaba para un discurso o entrevista yéndose al baño y volviendo 15 minutos después, transformado en una persona totalmente distinta. Me pregunto qué habrá podido pasar en ese misterioso intervalo ausente. Para terminar de limpiar el suelo con él, su ex vocera lo acusó de nivel educativo bajo y poco cualificado para la política, dechado de defectos que en el primer mundo habrían decidido ignorar para poder presentarlo como gran rostro de la democracia y, no contentos con eso, creerse su propio mito. En fin, podría decirse que Julia Mendel no contó nada que no supiéramos o intuyéramos ya desde hace tiempo, pero en pocas ocasiones una sola persona cercana a Zelensky lo resumió con tanta crudeza y en tan poco tiempo. Y aunque todo esto pueda parecer un poco como descubrir el agua tibia, a veces asumimos la ingrata tarea de abordarlo en nuestro programa, especialmente debido al incansable empeño de la prensa hegemónica en repetir que el agua tibia es solo un invento de la propaganda rusa.

0: recorrer la tierra de los gigantes, encontrar a los dragones de hielo y llegar hasta el fin del mundo. Eso suena como un desafío. Vámonos.
1: En el extremo sur de la Patagonia Argentina se encuentra Tierra del Fuego, un archipiélago separado del continente por el Estrecho de Magallanes.
0: Esto podríamos considerarlo como una guardería de pingüinos. Aquí estarán aproximadamente unos 2 o 3 meses hasta que su plumaje cambie y los proteja del agua y del frío.
1: Las inmensas llanuras de la Patagonia dieron origen a la figura del gaucho, pastor nómada, diestro jinete, independiente y libre como el viento.
2: Este me va a sacar el puesto. Es más gaucho que yo.
0: Mi trofeo gaucho.
1: El recorrido turístico Todo Glaciares traslada a los viajeros

0: Al corazón del Parque Nacional Los Glaciares.
1: Témpano Weisberg, son desprendimientos del glaciar Upsale.
2: Bueno, Eric, ahí te paso el casco. Empezá con el pie izquierdo del glaciar Treasure.
3: ¿Tenés sed?
4: Sí.
0: Siendo sincero, después de haber vivido tantos años en Rusia, pensé que un paseo por la nieve o por el hielo no me iban a impresionar, pero me han impresionado.
5: Hay graves problemas de seguridad en Paraguay. La solución a la militarización tiene respaldo de Estados Unidos. ¿No hay peligro de injerencia de Estados Unidos en la soberanía paraguaya?
6: Tenemos una injerencia. Paraguay siempre se caracterizó por seguir de alguna manera y no poder hacer frente a esa intención de intervención en sus políticas por parte de los sucesivos gobiernos de Estados Unidos. Muchas veces republicanos y algunas veces incluso gobiernos demócratas.

0: Mientras desde Washington amenazan a Cuba con agresividad inusitada y mantienen al presidente venezolano secuestrado tras bombardear Caracas y asesinar a 100 personas, al jefe de Estado uruguayo no se le ocurrió mejor idea que montarse en un portaaviones estadounidense y tomarse fotos sonriente como si estuviera en un parque de atracciones. Ojo, en este caso no hablamos de algún político abiertamente partidario de Estados Unidos. Es decir, si Javier Milei hubiera hecho algo así, nadie se hubiera sorprendido y nosotros no estaríamos haciendo este video ni aunque hubiera ofrecido un concierto a bordo. O mejor dicho, especialmente si hubiera ofrecido un concierto a bordo. Pero resulta que Yamandu Orsi forma parte del Movimiento de Participación Popular y del Frente Amplio, el mismo partido y misma coalición respectivamente a la que perteneció José Pepe Mujica, por lo que su actitud cheerleaderesca a bordo de un portaaviones gringo, más en momentos en los que la Casa Blanca anda desatada en su maltrato y desprecio al patio trasero, molestó y sorprendió a muchos compatriotas y compañeros de partido. Algunos opositores señalaron que la visita del presidente fue contraria a las leyes, ya que no se aprobó en el Congreso. Otros metieron el dedo en la llaga señalando cómo Orsi habría procedido con cierta pena y vergüenza, ya que su tour por el portaaviones no fue anunciado y terminó siendo aireado por la prensa. Los propios compañeros de militancia y de gobierno del mandatario no se callaron las críticas. Para unos se trató de una visita innecesaria, otros dejaron claro su disgusto señalando que no les parecía una buena señal, y hasta el máximo responsable del Frente Amplio criticó que nadie en la coalición gubernamental fuera consultado sobre la conveniencia o no de ponerse en modo fan enamorado de los militares estadounidenses justamente en estos momentos geopolíticos tan trascendentes para la región. Por su parte, Orsi desestimó las críticas diciendo que solo aceptó cortésmente una invitación del embajador estadounidense, lo que reflejaría la buena relación bilateral y el diálogo permanente entre Montevideo y Washington, lo que no explica, por otro lado, por qué tanto secretismo por su parte, si no había nada contradictorio entre acción y discurso ni de lo que avergonzarse. Sea como sea, lo sucedido a bordo del portaaviones USS Nimitz tal vez sea el reflejo del momento que atraviesan como conjunto los gobiernos situados políticamente a la izquierda del centro en Latinoamérica. Y es que en el último par de años, sin duda, estamos asistiendo a la etapa donde la Casa Blanca impone su voluntad al sur del continente americano con mayor comodidad en lo que va de siglo. Y lo que es más grave, también es la etapa de mayor docilidad en la respuesta conjunta regional. Y visto así, esta entusiasta visita de Orsi al portaaviones estadounidense seguramente simbolice una deriva mucho mayor que no puede explicarse en términos marítimos.
1: No solo representamos el ballet Kostromá, sino que representamos nuestro país con su historia y cultura.
2: Y Elena es una verdadera patriota, orgullosa de Rusia y de lo que hacemos aquí, de nuestro trabajo. Es como un rompehielos al que seguimos.
1: La búsqueda del estilo, la composición de la coreografía, la elección del vestuario y ese estado de búsqueda de verdad es una auténtica felicidad.
3: El mundo del ballet y de las escuelas de ballet es un mundo cerrado y nadie te cuenta nada. Solo se ve el resultado magnífico en el escenario, pero lo que pasa en las salas de ballet es un secreto.
4: Yekaterina, no te preocupes, te ha salido todo bien.
1: Es un trabajo muy duro. Replicar emociones a diario es extremadamente difícil. No hay arte sin sacrificio.
3: Nuestros estudiantes están preparados para dar 150 espectáculos en un año, y eso es normal. Pasar 3 meses en Moscú también es algo habitual, y las largas giras también son algo común.
5: El Estado tiene que intervenir una de cada 10 adolescentes, es decir, niñas entre los 14 y los 19 años son madres. Pero sin embargo, a mí lo que me preocupa es que es una cifra que se mantiene a lo largo de más de 15 años.
6: Hay mucha normalización, la cultura de la violación, por ejemplo, es uno de estos factores de riesgo, sino también es un problema sistemático y estructural que viene por parte del Estado, ¿no? En donde supuestamente existen políticas para prevenir, pero que al día de hoy esas políticas ya no están vigentes.
7: Parecería que trasladamos la responsabilidad hacia las adolescentes. Ahí hay un tema que creo que el Estado tiene que fortalecer y trabajar sobre temas de educación, información, algo que, como vuelvo a decir, estos 5 últimos años se ha estado mermando.
8: Esta semana hemos venido a Lima para seguir debatiendo si la sexualidad y sobre todo el embarazo adolescente es un problema sin resolución aquí en el Perú. Pongamos las cartas sobre la mesa.
2: Bienvenidos a Hollywood, a Los Ángeles, al país de los sueños, donde los sueños se hacen realidad.
9: En California hay unos 10 millones de personas que están a punto de quedarse sin hogar.
2: Eso se ve bien. ¿Quieres un poco?
9: Algunos tienen 2 o 3 trabajos y aún así no tienen suficiente dinero, porque el costo de la vida también ha subido.
10: Por culpa del coronavirus y de Joe Biden.
9: Solo el año pasado, la cantidad de sin techos aumentó un 12% en California. ¿Cuál es la situación del continente africano? ¿Cómo deberíamos interactuar con el resto del mundo? ¿Vamos a relacionarnos con otros países en términos de donaciones o en términos de comercio? África debe definir qué quiere políticamente. África debe definirse culturalmente. África debe definirse espiritualmente. Porque África no tiene otra alternativa que salir adelante. Y saldrá adelante.

Sean todos bienvenidos. En RT llegan las noticias. Vladimir Putin aborda las perspectivas de cooperación del nuevo Banco de Desarrollo del BRICS con su presidenta Dilma Rousseff. En paralelo, el canciller ruso Sergei Lavrov se reunió con su par indio en Nueva Delhi. Allí tendrá lugar una reunión ministerial del bloque. Donald Trump ya se encuentra en China para una cumbre histórica con Xi Jinping. El líder estadounidense está acompañado de los principales empresarios de su país. No visita el gigante asiático desde el 2017. Claudia Sheinbaum niega que la CIA opere en México tras un reporte mediático sobre supuestas actividades encubiertas de la agencia en la nación. La presidenta además denunció una campaña en contra de su gobierno. Tensión en Bolivia, la central obrera mantiene bloqueos a nivel nacional en rechazo a las políticas del Ejecutivo. Desde la policía adelantan que levantarán todos los cortes. El gobierno informa sobre una persona fallecida que no llegó a ser asistida por la ambulancia. Empezamos.

Vladimir Putin se reunió en el Kremlin con la presidenta del nuevo Banco de Desarrollo del BRICS, Dilma Rousseff. En el encuentro se abordaron las perspectivas de la entidad. Además, la exmandataria brasileña...